0: en el chat, en la transmisión en vivo de YouTube, ya está habilitada, al igual que el sondeo de todos los días. La pregunta que le hacemos hoy ¿es justa y necesaria una reforma fiscal? ¿Sí o no? Recuerde, solamente se puede votar vía YouTube.
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1: Recuerde que esto es el próximo viernes 9 de septiembre de las 10 de la mañana a las... ¿qué?
0: A la 1 de la tarde.
1: A la 1 de la tarde, exactamente. Padrinos Teletón, programa que reúne a personas generosas que con un donativo mensual transformarán la vida de miles de familias. Estaremos pendientes y haciendo la crónica de todo esto. Vamos primero con lo último en las noticias. Vinculan a proceso a los presuntos multihomicidas del tecladista del grupo Camilo VII y toda su familia. Estamos contigo, Leopoldo Espejel. Adelante, buena tarde.
3: ¿Cómo estás, Pepe? Muy buenas tardes. Por los delitos de homicidio calificado, con los agravantes de haberse cometido con premeditación, alevosía y ventaja, además de la interrupción del embarazo con violencia, crueldad animal, fueron vinculados a proceso apenas hace unos minutos. En una audiencia que se prolongó por casi 8 horas, los dos presuntos relacionados con este hecho, en el cual pues fueron asesinados Jonathan Meléndez, su esposa, su hija, además de la nana de la familia. Esta audiencia, Pepe, se prolongó por 8 horas.
1: Vamos a interrumpir la comunicación, a tratar de mejorarla, por favor, Leopoldo, para que des cuenta justamente de la vinculación a proceso que acaba de ocurrir por parte de la juez Iris Miranda Andrade, quien encuentra elementos suficientes para vincular a proceso a Diego Sebastián Rosen y a Gerardo Cisneros Bejarano por su presunta responsabilidad en este municipio, en este multihomicida, en este homicidio múltiple del tecladista Jonathan Meléndez, miembro y director productor de la banda Camilo VII, su esposa Ana Paula, de 35 años, su hija Sofía, la trabajadora del hogar Aleida Romero, la esposa estaba esperando, llevaba 4 meses de embarazo, y también una perra Golden Retriever de la familia. Esto ocurrió el 1 de septiembre pasado, justamente allá en Atizapán de Zaragoza, en el Estado de México, pero le dio la vuelta al mundo este crimen por su brutalidad, la manera como fueron asesinadas estas personas por parte de los que ahora están siendo sometidos a un proceso para determinar su responsabilidad. Existen datos incontrovertibles para iniciar un juicio contra estos detenidos. Pablo Espejel, ya adelanté gran parte, pero tú, por favor, complementas. Adelante.
3: Efectivamente, Pepe, te comentaba que por estos 3 delitos fueron vinculados a proceso los 2 presuntos sujetos relacionados con este multimicidio de la familia de Jonathan Meléndez. Pepe, es Diego y Gerardo. Estos sujetos habrían participado conjuntamente en la planeación con alevosía y ventaja de este terrible homicidio. Decirte, Pepe, que de acuerdo con la defensa de de la familia de Jonathan y de su esposa, estos sujetos pueden alcanzar hasta 290 años de prisión cada uno, o la prisión vitalicia. La juez del caso, Iris Miranda, estableció un plazo de 4 meses para el cierre de la investigación complementaria, en la cual, Pepe, pues van a reunir todas las pruebas necesarias por parte de la defensa de las víctimas para que no quede ningún cabo suelto y puedan fincar la responsabilidad penal a estos dos sujetos, Pepe.
1: Sí, entiendo que el asesinato ocurrió la noche del 1 de septiembre, pero los cuerpos de los asesinados fueron hallados después de la medianoche del día siguiente. Tres recibieron disparos en la cabeza, una más en la espalda, que fue la persona que prestaba sus servicios domésticos, Ana Paula. También estaba Aleida Romero, de 21 años, perdón. El único sobreviviente fue el hijo del músico, quien logró esconderse debajo de una cama. Se mencionó que el menor le dijo a su abuela que reconoció a Diego Sebastián como una de las personas presentes en el departamento de sus padres, aunque no ha rendido declaración formal por el estado de shock en que todos nos imaginamos se encuentra este niño. Leopoldo, gracias por la información. Cualquier novedad, ampliaremos la noticia.
3: Estamos pendientes, Pepe. Buena tarde.
1: Gracias, muy buena tarde, Leopoldo Espejel, con esta información desde el Estado de México. Hoy, desde Estados Unidos, debo comentarle que los cárteles de la droga mexicanos son la cabeza de la serpiente. Esto lo advierte el secretario de Estado de los Estados Unidos, Marco Rubio. Dice Rubio que aunque México ha hecho un esfuerzo mayor para combatir a las organizaciones delictivas, aún no es suficiente.
4: Los mexicanos han hecho más de lo que jamás habían hecho para perseguir a estos grupos, pero aún así no es ni de lejos suficiente. Ellos lo saben, se los hemos dicho y esperamos trabajar en colaboración con ellos para hacer más. Hay territorios, vastos territorios en México que no están gobernados por el Estado, están controlados por estas organizaciones narcoterroristas.
1: Vamos directamente hasta la ciudad de Washington, justamente con Armando Guzmán, corresponsal de este espacio informativo. Armando, ¿cómo te va? Muy buenas noches para ti.
5: ¿Qué tal, Pepe? Buenas noches. Lo que hace un año, lo que hace un año de distancia, ¿te acuerdas? En septiembre del año pasado, Marco Rubio estaba en México, y estaba en México diciendo que nadie hacía más en contra del narcotráfico que México. Entonces, ahora ya ha cambiado. Y te voy a decir, déjame darte el contexto de todo esto y de por qué está ocurriendo. El secretario Rubio está hoy en Ecuador, hoy es miércoles, hoy está en Ecuador, ayer estuvo en Colombia. Ahí en Colombia estuvo haciendo arreglos con el gobierno colombiano de Bernardo de Nespriela para realmente trabajar juntos. Con Colombia ha conseguido lo que no ha conseguido con México, que es que haya un acuerdo de los dos gobiernos para usar las Fuerzas Armadas de los dos gobiernos en contra de los carteles. Eso es lo que busca Estados Unidos. Y eso es también parte de lo que dijo el día de hoy Marco Rubio. Esto lo dijo en Ecuador. Está en Ecuador hoy, mañana estará en Perú. Y en todas partes él lo que está haciendo es estableciendo las bases de esta punta de lanza, de este escudo de las Américas que el presidente quiere activar en contra de los carteles a través de todo el territorio. Y quiere que las Fuerzas Armadas de Estados Unidos, junto con las Fuerzas Armadas de esos países, trabajen juntos y coordinados en contra de los grupos criminales. Eso es lo que sigue insistiendo que en México sería bueno hacer, y dijo también una cosa que es importante. Eso es lo que se necesita. Tarde o temprano vamos a tener que hacer algo así. No sé si va a ser pronto o va a ser después, pero tarde o temprano vamos a tener que hacerlo juntos. Entonces, esta es la impresión que hay de que en realidad no está trabajando el gobierno de Estados Unidos con el de México como quisiera o como el presidente Trump lo ha planteado. En todo esto, debo decirte que hay una reducción importante en el tráfico de fentanilo y en el tráfico y en las muertes, el número de muertes en Estados Unidos de fentanilo. Me extraña que Marco Rubio se ponga en este plan de negociador. Todos le aprenden a Donald Trump, quieren ser negociadores y ponerse desde una posición más alta para seguir negociando y sacando lo mejor de esta negociación. Pero lo que ocurre también con todo esto es que el gobierno de Estados Unidos es el que ha dicho que estas muertes y este tráfico se ha reducido. Ahora, cuidado, porque si no nos gustó lo que dijo Marco Rubio hoy, agárrate, Pepe, porque hoy van a decir más. Y lo van a decir durante dos días. El Partido Republicano con el presidente Donald Trump están reunidos a esta hora en Dallas, en Texas, y dentro de una hora aproximadamente, el presidente Donald Trump va a hablar. Esta es una celebración a su presidencia. Esta es una convención que se hizo tratando de ser similar a las convenciones de medio de elecciones presidenciales. Esta no tiene nada que ver con eso. Esto es más que nada una forma de rendirle tributo al presidente Donald Trump, aunque estaba diseñada para que fueran los miembros del Congreso republicanos que se quieren reelegir, los que encontraran una tribuna en este lugar y pudieran realmente proyectarse con muchos de los distritos en los que no los quieren reelegir. Pero de eso se trata, eso es lo que han querido. Y obviamente, si quieres algo así, si quieres espectáculo, si quieres, como decimos aquí, tirarle carne roja a la gente que te sigue, bueno, obviamente te vas a ir en contra de los carteles, en contra de la inmigración ilegal, en contra de todas las cosas que hacen víctima a Estados Unidos de todos estos latinoamericanos horribles que los están torturando. Entonces, ese es el tipo de actitud que toma Marco Rubio. Y te digo, me extraña porque en un año las cosas han cambiado, pero para ser mejores. Hace un año no había la reducción de muertes por fentanilo en los Estados Unidos, ni la reducción del tráfico de fentanilo. Entonces, el hecho de que el secretario de Estado lo haga ahora, bueno, tendrá sus razones. Y este tipo de presión ocurre mientras él mismo le está poniendo presión primero a Colombia, hoy a Ecuador y mañana a Perú. Entonces así están las cosas, pero lo que se va a decir en la convención de Dallas, hay que tomarlo de quien viene, del momento en quien viene, y no hay que tomarlo personal. O sea, este tipo de cosas las iban a decir de cualquier manera. Entonces, vaya, que se cansen diciéndolas. Eso no quiere decir que ese sea el nivel de la relación, que por cierto se ha mejorado considerablemente, sobre todo después de que el secretario de Seguridad de México ha estado trabajando con la Central de Inteligencia. La primera vez que la Central de Inteligencia está trabajando en forma tan cercana con un funcionario de tan alto nivel en México, Pepe.
1: Él ha insistido, ante quienes quieren escucharlo, lógicamente estamos hablando de los colombianos, los ecuatorianos, los peruanos, en fin, de quienes forman el escudo de las Américas, ha estado insistiendo en que el asunto de México es un asunto de mayor calibre, debido justamente al tamaño que tiene la República Mexicana, ya que gran parte, lo que ha dicho el Comando Norte, gran parte del territorio nacional, cuando menos un 30%, no está gobernado por el Estado mexicano que encabeza la presidenta de la República, sino está gobernado por los cárteles, lo que siempre está repitiendo todo esto, y hay que analizarlo desde la perspectiva que tú has diseñado ahora con vistas a las elecciones venideras. Que estés muy bien, Armando, te agradecemos mucho. Allá en Washington son las 8 de la noche con 13 minutos ya, por el cambio de horario. Que estés muy bien.
5: Que estés muy bien, Pepe, igualmente. Buenas noches.
1: Gracias, muy buenas noches. Rubio está alertando sobre el uso de drones por parte de cárteles. Dice, ahora tienen drones, los están usando para intentar traficar con drogas y personas a través de la frontera. Estos grupos son muy peligrosos, cuentan con gran financiamiento, hay que enfrentarlos. Dijo que la esperanza de Estados Unidos y la intención es enfrentar a los cárteles en colaboración con México. Ese es el ideal. Pero tarde o temprano habrá que enfrentar esa amenaza de una forma u otra. Nuestra esperanza es hacerlo en colaboración con las autoridades mexicanas. Nota principal, sin duda, la que se está generando en estos momentos en relación con Estados Unidos y la relación con México. Hoy vamos a hablar con la secretaria de la Secretaría de Protección Ciudadana Federal, la número dos, pues, de la Secretaría de Seguridad Pública Federal, para que nos explique esto de la reducción de los crímenes y para que nos explique también esto de las estrategias del gobierno de la presidenta Sheinbaum para combatir justamente lo que tanto reclama con tanta insistencia el gobierno de los Estados Unidos. Hagamos una pausa muy breve. Vamos a regresar con usted porque hoy se cumplen 2 años de la narcoguerra en Sinaloa, que arroja al momento 3.800 homicidios.
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20: Como la reducción de 54% en robo de vehículos se ha alcanzado con el trabajo coordinado entre el Gabinete de Seguridad, estados y municipios que permiten a las y los mexicanos vivir en mejores ambientes, salvaguardados y más pacíficos, destacó la presidenta Sheinbaum.
21: 53% de reducción en homicidios dolosos. Diario se publican los homicidios. El día de más bajos homicidios en nuestra administración fueron 20 homicidios. Si medimos de septiembre del 2024, nosotros llegamos el 1 de octubre de 2024, agosto de 2026, la reducción es del 53%. 46 homicidios menos cada día.
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1: Comentábamos antes de irnos a corte que se están cumpliendo en esta fecha justo 2 años de la narcoguerra allá en el estado de Sinaloa entre las facciones del grupo de los Chapitos, herederos del Chapo Guzmán, y por otro lado los Mayos, herederos de Ismael el Mayo Zambada. Tenemos imágenes donde se observa que estudiantes y maestros que salían de clases en la Escuela Secundaria Federal número 5 en la colonia Urías, en la ciudad de Mazatlán, Sinaloa, se vieron obligados a regresar y a buscar refugio en las aulas ante una serie de disparos de arma de fuego por personas que circulaban en motocicletas en las cercanías. Las continuas detonaciones en varias calles de esta colonia del puerto provocaron temor entre el personal estudiantil y los maestros, claro. En redes sociales se ha divulgado una decena de jovencitas abandonaban el plantel al escuchar las detonaciones, regresaron al interior, por lo que maestros y directivos las instruyeron a no salir y esperar a que pasaran los hechos, ya que los disparos se escucharon muy, muy fuerte. Extraoficialmente se menciona que se trató de una persecución entre grupos rivales, cuyos participantes circulaban en motocicletas sin que se encontraran personas lesionadas o muertas por la serie de disparos que se escucharon. Vamos justamente hasta Sinaloa, allá se encuentra Felicitos Trujillo, porque anoche hubo violencia en Yucatán, hubo 9 ataques simultáneos en la capital sinaloense. El secretario de Seguridad del Estado, Sinoé Téllez López, dijo que todo se debió a la noticia falsa de la supuesta captura de un objetivo prioritario, pero esto detonó incluso la quema de algunos vehículos. Felicitos Trujillo, estamos contigo, buenas tardes.
22: Con el gusto de saludarte, Pepe, buenas tardes. Así como lo señalas, esta difusión de una noticia falsa sobre la captura de un presunto integrante de alto nivel de la delincuencia organizada habría provocado esta serie de ataques y actos de vandalismo en contra de 6 inmuebles en distintos puntos de Culiacán durante la tarde-noche de ayer, martes. Secretario de Seguridad Pública del Estado, Sinoé Téllez López, informó que fueron afectados 2 talleres de reparaciones, uno en la colonia Miguel Hidalgo, otro en la 10 de mayo, también 3 viviendas en el sector de Colinas de San Miguel, en la Díaz Ordaz, y también en Montebello, sectores residenciales en San Miguel y Montebello, también un hotel en donde sujetos en motocicleta intentaron también vandalizarlo, darle fuego solamente pues lograron tener afectaciones en alguna bodega. Los modus operandi pues son los mismos que te hemos narrado a lo largo de estos dos años: roban vehículos a punto de pistola, cañón a las personas o las bajan, y esos vehículos son utilizados como arietes, los estrellan en contra de los portones y posteriormente cuando ingresan les prenden fuego para luego pues también disparar en contra de los inmuebles. Una situación que ya está siendo investigada, pero pues así se han registrado pues infinidad de viviendas, Pepe, a lo largo de estos dos años, dicen las autoridades, pues que continúan los operativos registrándose. Quizá dice Sinuete López que esta situación no tiene nada que ver con estos operativos que se registraron ayer en Jesús María, en donde un grupo de personas disparó en contra de agentes de la Secretaría de Seguridad y Protección Ciudadana, detuvieron a 4, 2 hombres, 2 mujeres, y también pues se reportaron 2 detenciones importantes en Concordia, 2 personas al parecer relacionadas con el secuestro de estos 10 mineros de Concordia en enero de este año.
1: Sí, te entendemos perfectamente. Justo hoy, 9 de septiembre, son esos 2 años del estallido de la guerra interna entre las facciones de los Chapitos y la Malliza dentro del cártel de Sinaloa, conflicto que se inició a raíz de la extracción o secuestro de Ismael El Mayo Zambada el 25 de julio del año 2024. Pocos días después, entonces el 9 de septiembre, es cuando comienza esta guerra sin cuartel, que al momento, tengo aquí algunos datos, Felicitos, tú me dirás si están correctos. Impacto en cifras: se acumulan más de 3,800 homicidios dolosos desde el inicio de la confrontación. 2, se han registrado más de 4,400 denuncias por privación de la libertad, dicho de otro modo, por secuestros. 3, más de 12,400 vehículos han sido robados o despojados. 4, consecuencias sociales y económicas reportan que la Coparmex indican el cierre de más de 5,000 empresas y la pérdida de miles de empleos formales. Otros análisis económicos elevan todavía más el costo laboral. Estimaciones citadas por Río 12 calculan en alrededor de 37,350 los empleos formales perdidos, mientras que al incorporar el impacto sobre la economía informal, la pérdida podría alcanzar hasta 70,000 puestos de trabajo. La diferencia entre las cifras responde a las distintas metodologías utilizadas para medir el deterioro del mercado laboral. El daño acumulado en el punto de vista económico se cuenta en miles de millones de pesos. De acuerdo con estimaciones de especialistas, las pérdidas económicas superaron los 122,000 millones de pesos durante 2024 y 170,500 millones de pesos durante 2025, como consecuencia de la caída del comercio, servicios, turismo, movilidad, consumo e inversión. El sector empresarial advierte que el problema no consiste únicamente en los negocios que cerraron, sino también en aquellos que redujeron horarios, personal, operaciones o inversiones. Este es a grandes rasgos una fotografía de lo que han sido los últimos 2 años allá en Sinaloa en costos económicos, sociales y desde luego humanos.
22: Sí, es correcto. Cifras que pues coincidimos, aunque las autoridades, en este caso estatales, traerían una cifra menor: 3,172 homicidios, 4,125 personas desaparecidas, pero ellos registran, Pepe, y lo hemos platicado, ¿no?, esta variación de cifras, porque no registran feminicidios. Aquí estaremos hablando también de pues alrededor de 174 menores asesinados, no registran feminicidios, y esta situación tan cambiante también con asesinatos o con decesos de personas que tienen algún interés federal. Esas tampoco vienen contabilizados en estos registros que tienen las autoridades estatales. Pero toda la mayor cantidad, como bien señalas, es el impacto económico, el impacto que tiene que ver también con los vehículos, los índices de percepción de inseguridad que seguimos tan altos ahora, pues no solamente en la región centro, sino en la sur, y algo pues que a veces pasamos por alto la salud mental de cada habitante de estas regiones, pues que les toca ser víctimas, que se enteran, o simplemente como ayer, que estamos en la antesala del segundo aniversario de este pues culiacanazo que lleva 2 años. Las personas decían, ¿podremos salir? ¿Estará seguro ir mañana a la escuela? Ausentismo en algunas escuelas, poco, sí, pero la ciudadanía todavía no se recupera de ver este tipo de situaciones. Y algo pues que está pegando es que ahora también esta situación, Pepe, se está registrando en el sur de Sinaloa, unas zonas que habían estado al margen y ahora pues ha estado pues impactando, a pesar de que hay operativos, y la verdad pues sí hay que reconocer la presencia de fuerzas federales y estatales que están haciendo detenciones, decomisos de armas. Sin embargo, pues el poderío quedó en manifiesto. Ayer simplemente en algunas horas haciendo estos actos vandálicos y también registrándose decesos ahora pues en algunas ciudades como Mazatlán, donde ayer pues simplemente, bueno, hoy en la madrugada se reportó el asesinato de 2 personas, un guardia nacional en el interior de un hotel.
1: Pues agradecemos mucho la información. Felicito, si ante todo esto tengo entendido que la gobernadora interina, Graciela Domínguez, asegura que las fiestas patrias se van a llevar a cabo pese a la violencia en los próximos días de septiembre, el 15 de septiembre, el 16 de septiembre.
22: Es correcto, falta que se anuncie la cartelera. Son 2 años que no se han registrado las festividades aquí en Culiacán. El 2024 pues iba arrancando esta situación, prácticamente estaba sola la ciudad. El año pasado fue el cruel asesinato de una maestra el 13 de septiembre en Altata, una situación que fue muy compleja acá en Sinaloa, pegó bastante en el ánimo, entonces también se suspendieron estas ceremonias del grito. Hoy dicen que sí van, que las situaciones han cambiado, pues solo falta esperar cuál va a ser el desarrollo y cuál va a ser la cartelera y el plan que hay para Culiacán en ese día.
1: Gracias, Felicitos Trujillo, seguiremos en comunicación permanente.
22: Seguimos en comunicación, Pepe, excelente tarde.
1: Gracias, excelente tarde. Y en lo político, Oscar, ¿qué pasa en el INE con la secretaria general?
0: Pues fíjate, faltan 24 horas para que inicie formalmente el proceso electoral 2027 y renunció Claudia Arlet Espino. Era secretaria ejecutiva del INE, nada más la encargada de organizar la elección más compleja de la historia de México. Ya hay encargado de despacho, Oscar Zúñiga, tú tienes los detalles completos de la información, adelante por favor.
13: Gracias, Oscar. Pepe, ¿qué tal? Muy buenas tardes. Y precisamente cambio de estafeta en el Instituto Nacional Electoral. Claudia Arlet Espino presentó este 9 de septiembre su renuncia irrevocable a la Secretaría Ejecutiva del organismo, cargo que ocupaba desde diciembre de 2024. En su carta enviada a la consejera presidenta Guadalupe Tadei Zavala, Espino explicó su salida, que se debe estrictamente a motivos de salud y a la necesidad de atender prioridades personales y familiares ante la alta carga de trabajo que implica preparar la elección concurrente 2026-2027 para asegurar una transición ordenada y no afectar los trabajos del instituto, participará en el proceso de entrega-recepción. Ante esta dimisión, Guadalupe Tadei designó a Roberto Carlos Félix López como nuevo encargado de despacho de la Secretaría Ejecutiva. Félix López, quien hasta ahora se desempeñaba como director ejecutivo de organización electoral, cuenta con doctorado en derecho y experiencia previa tanto en la estructura central del INE como en el Instituto Estatal Electoral de Sonora. El movimiento generó un reacomodo en el área que deja vacante y María del Carmen Colín Martínez, quien fungía como directora de planeación y seguimiento, asumirá la titularidad de la dirección ejecutiva de la organización electoral. Oscar, Pepe, el reporte.
0: Nos mantenemos al pendiente, Oscar, muchas gracias, quedamos informados.
13: Gracias, muy buenas tardes.
1: Gracias, buenas tardes, Oscar. Pues eso pasó, habrá que investigar cuáles son los motivos del lobo, qué fue lo que ocurrió en estos casos. Pero mientras tanto vamos con el animal que es 2 veces animal. Me refiero al gato oculto. ¿Por qué? Porque es gato y araña. Escuche usted. ¡Miau!
15: O el apestado senador Insunza mete las manos al fuero por Morena, o Morena mete las manos al fuero por Insunza, el apestado senador.
1: Nos vamos a una pausa y de regreso, gracias al gato oculto de Fren Maldonado, a quien le enviamos un saludo muy cordial y afectuoso. Si nos permite y nos acompaña después de corte, vamos a hablar de los nuevos juguetes los juguetitos carísimos que ha anunciado la empresa Apple, una de las empresas insignia en materia de tecnología cibernética y gadgets y todo ese tipo de cosas. El nuevo teléfono celular que ahora se llama Duo, que se abre como si fuera no sé qué, pero eso sí cuesta como lo que valdría lo que le costaría a usted el enganche de un coche de lujo. Eso cuesta el teléfono celular, si es que, bueno, si es que se atreve a comprarlo, claro. Vámonos, una pausa y volvemos.
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1: Bueno, pues vamos a la juguetería porque hoy los niños y no tan niños están muy felices porque se les adelantó la Navidad y Apple les ha traído novedades. Las primeras reacciones son positivas, pero con reservas acerca de los precios. El protagonista absoluto fue el iPhone Duo, primer teléfono plegable de Apple. Ha gustado su diseño, su pantalla sin pliegue visible, la integración entre iPhone y iPad, pero su precio es el que le quita ciertamente el encanto. Venga la opinión de Emilio Saldaña, PISU, analista en tecnologías para la información y también en juguetes y novedades. ¿Cómo estás, PISU? Gracias por acompañarnos y por permitirnos escuchar tu opinión, tu primera opinión a bote pronto de estos nuevos juguetitos de Apple.
2: Muchas gracias, Pepe. Qué gusto saludarte y saludar a toda tu audiencia. Pues lo describes maravillosamente. A la gente que nos gusta la tecnología, hoy estamos contentos, contentas por estos nuevos productos que se dan en un marco muy interesante. Hoy John Ternus, el nuevo CEO, el nuevo director general o presidente de Apple, llevó a cabo su primer evento de lanzamiento de productos. Esto se hizo tradicional y muy esperado por, en general, por la industria de la tecnología desde la era de Steve Jobs, que era un gran presentador. Además, se caracterizaba por hacer presentaciones de producto espectaculares. Los 15 años que se echó Tim Cook como CEO cambiaron la forma en la que estas presentaciones se hacían a formatos videograbados, como vimos el mismo día de hoy, pero ya hoy vimos a John Ternus, el nuevo CEO, presentando nuevos productos con el particular, digamos, juguetito más entretenido, que es el iPhone Duo, que es, por cierto, señor, es el primer cambio de producto en una línea como la del iPhone que Apple realiza en 20 años. Entonces es un momento importante en términos de la presentación de este producto, con además la lectura interesante: pareciera que llega tarde. Y llegan tarde porque la mayoría de las empresas fabricantes de teléfonos o dispositivos tienen versiones ya que se doblan, ya sea como libro o pasaporte, o como libretita de manera vertical, pero Apple se ha caracterizado normalmente por no ser necesariamente los que llegan primero en términos de tecnología y de nuevas tecnologías, pero se han caracterizado por ser quienes, cuando presentan su versión, normalmente sacuden en general a la industria, y este no es el caso. Aparte, es justamente una reacción similar, mucha expectativa en términos del desempeño, de las capacidades ya en el uso, de la duración. Este tema del doblez que tiene la pantalla al doblarse ha provocado en todas las marcas a lo largo de los últimos años muchos dolores de cabeza. ¿Cómo lograr que este doblez no se vaya marcando? Y Apple presentó tecnología con la que aseguran lograron vencer este desafío. Falta que lo tengamos en nuestras manos, querido Pepe, para conocerlo, pero en efecto, a razón de cerca de casi 50 mil pesos, es un equipo que no está definitivamente orientado a una gama media, es un equipo de gama alta, pero que sin duda será interesante estar atentos a ello. Presentaron adicionalmente su tradicional, digamos, versión superior de teléfono de iPhone, que es el iPhone 18 y 18 Pro. Y una cosa interesante, para la primavera del 2027, señor, van a presentar el iPhone 18 y 18e. Esto quiere decir lo siguiente: el día de hoy se llevaron a cabo la presentación de los equipos de gama premium, de gama alta, y los equipos que pueden ser más accesibles en términos de costo y, por supuesto, en características, los tendrán anunciados en la primavera del 2027. Así que puede ser una Navidad en la que podamos esperar a lo mejor por el producto que queremos, señor.
1: Claro, estoy viendo aquí los precios para el iPhone Duo, con todas sus características que son incontables. 256 gigabytes vale 47,999 pesos. Con 512, 52,999, 53,000. Si le quieres meter un terabyte, te vale 62,999. Y con 2 terabytes, no sé quién necesite 2 terabytes, pero bueno, habrá quien grabe películas, en fin.
2: Sin duda, claro.
1: Claro, 77,999 pesos, y te mandan una corona fúnebre a tu casa porque te vas a quedar sin dinero y vas a tener que salir a pedir limosna.
2: Y una cajita para el riñón, señor, porque no va a haber forma de entregarlo de otra forma. Sí son costos importantes. Ahora, aquí hay algo importante para resaltar. No es una característica el alza en los costos, no es una característica exclusiva de la marca. La industria en general está viviendo un crecimiento en los costos, impulsado particularmente o provocado particularmente por los costos de memorias, que han subido a nivel mundial, generado por el tema que tienen los nuevos centros de datos relacionados con inteligencia artificial. La altísima demanda ha provocado que en general el almacenamiento y memorias en particular suban de precio, y Apple anunciaba hace apenas unas semanas que ya no iba a poder seguir patrocinando parte del costo que tendría la producción de los equipos y que se vería obligada a hacer el ajuste que estamos viendo reflejado. Es un precio de todas formas importante, o digamos, o elevado, pero no necesariamente es que la empresa se estuviera volviendo quizás más ambiciosa, señor, o algo por el estilo. Y los precios de los otros productos, el iPhone 18, por ejemplo, va a estar en 256 gigas en 29,999. El 18 Pro Max, que es el digamos de mayor capacidad en cámaras y en funciones, es 31,999. Y el iPhone Pro Max de 2 terabytes lo tendríamos en 61,999. Entonces, Sí, es un alza importante en los precios, eso sin duda, señor.
1: Claro que sí. Entonces, iPhone Duo, iPhone Pro 18 Pro y Pro Max, sí. Los AirPods 5, que dice cancelan 50% más el ruido, un nuevo
2: traducción Apple simultánea Watch en tiempo real, que está muy interesante eso para los audífonos, sí, señor.
1: Exacto, está también el Apple Watch Ultra 4 y el Apple Watch...
2: Es la siguiente iteración.
1: Series 12.
2: Siguiente iteración 12 de sus relojes, correcto, y sus Series 2. Tienen estos relojes... Tienen una función muy interesante, tienen una función de audio y de reconocimiento de audio mejorada. Todo está girando incluso alrededor, señor, de que todos los productos hoy tienen a una Siri con inteligencia artificial, que Apple promete que es la versión de Siri más inteligente que han hecho hasta la fecha.
1: Bueno, pues hicimos todo este reporte contigo porque lógicamente tenemos interés, ya que se trata de un avance tecnológico relevante, no, sí, es porque sea, Emilio, justamente un comercial gigante de Apple. Aquí no nos han pagado un centavo, ni a ti, ni a nosotros, ni a nadie, ni estamos buscando eso, simplemente estamos informando avances tecnológicos relevantes más allá de las marcas y productos, como más adelante vamos a hablar de una advertencia que suena apocalíptica, hecha por un ejecutivo que salió de Anthropix, que antes estuvo en OpenAI, diciendo que la inteligencia artificial amenazará a la destrucción del mundo en 10 años, sí, sí, o algo por el estilo. Ya hablaremos de esto más adelante. Gracias, gracias, gracias por estar con nosotros, Emilio, como siempre. Es un gusto enorme.
2: Es un placer, Pepe. Muchas gracias. Buenas tardes a la audiencia.
1: Ahí te hablo por tu teléfono nuevo, una sí, vez que lo tengas.
2: Sí, nos mensajeamos, señor, me parece muy bien, con todo gusto.
1: Hasta luego, gracias, Emilio Saldaña Piso, analista en tecnologías para la información. Nos permite, vamos a hacer una pausa. Samsung, ¿ya viste lo que dice Oscar Samsung?
0: Pues, ¿quién sabe si le dolió o desde su superioridad al haber presentado primero un teléfono que es prácticamente idéntico, se burló en sus redes sociales de la presentación que hizo Apple hoy?
1: Sí, Samsung dice, ¿qué dice? Avísanos cuando termines de recalentar nuestras sobras.
0: Es que lo presentó un par de semanas, tres semanas antes, y es prácticamente igual, $2,000 más barato. Las características son muy similares, pero si los pones uno frente al otro, son igualitos, ¿no? La verdad es que llegó primero Samsung. ¿Quién sabe quién lo desarrolló primero? Pero a la venta lo puso primero Samsung. Eso es la verdad.
1: Hagamos una pausa muy breve y vamos a regresar con usted para hablar de la prueba PISA y del desastre en materia educacional en este país, a consecuencia de lo mal calificados que resultaron los alumnos cuestionados a través de la prueba PISA 2025. Volvemos. Sí.

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9: La consejera presidenta del INE, Guadalupe Tadei, designó a Roberto Carlos Félix como encargado de despacho de la Secretaría Ejecutiva del Instituto. Esto luego de la renuncia de Claudia Arlette Espino previo al inicio del proceso electoral. Los delitos de alto impacto en Ecatepec disminuyeron 42% en el actual gobierno, lo que representa 2.000 ilícitos menos en la entidad, informó la alcaldesa del municipio, Azucena Cisneros, quien atribuyó esto a la implementación local de la Estrategia Nacional de Seguridad, con la que se instalaron 20.000 cámaras y alarmas vecinales para brindar seguridad a los ecatepenses. La fiscal de la Ciudad de México, Berta Alcalde, dio a conocer que en la capital del país están abiertas 2 investigaciones contra Diego Sebastián N., señalado como uno de los presuntos responsables del multihomicidio en Atizapán, Estado de México. Informó Itzel Vanegas. 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
10: Bueno, ya estamos de regreso. Estaba revisando la información de hoy, lo que dijo el secretario de Educación Pública, Mario Delgado, en relación con la pérdida o la baja en materia de comprensión de lectura, matemáticas, proyectos científicos, etcétera, revelados por la prueba PISA. Dice Mario Delgado que se adjudica la baja comprensión lectora en PISA al uso de pantallas y llama a recuperar los juegos tradicionales. Dice que en lugar de estar jugando Pac-Man y... Bueno, yo ya estoy muy atrasado, pero...
11: Bueno, sigue vigente ese videojuego. Pero pues sí, hoy en día entre las redes sociales, los videojuegos y los canales que difunden una serie de videos, ahí está la atención de los jóvenes gran parte del día.
10: Bueno, pues sí, y dice Mario Delgado, el secretario de Educación, no, ¿sabe qué? Mejor pónganse a jugar Valero o a jugar canicas y volvamos. Bueno, eso lo dijo, a mí no me reclame. Reclamen al secretario de Educación Pública, Mario Delgado. Está en la línea telefónica y tenemos contacto con el doctor Diego Juárez. Él es investigador del Instituto de Investigaciones para el Desarrollo de la Educación, el INIDE, de la Universidad Iberoamericana de la Ciudad de México. No estamos por teléfono, estamos enlazados con video. Doctor, ¿qué tal? Muy buenas tardes. Gracias por acompañarnos.
12: Al contrario, muchas gracias a ustedes. Gracias por la invitación.
10: Al contrario, muchas gracias. Bueno, ¿qué nos dicen los nuevos resultados de la prueba PISA sobre el aprendizaje en México? Entendemos que la situación está verdaderamente en clave desastre, en modo desastre.
12: Bueno, sí, de manera inicial, pues para que el auditorio también llegue un poco más contextualizado. Esta prueba la aplica una organización internacional que es la Organización para la Cooperación y Desarrollo Económicos. La hace cada 3 años y en este caso desde el año 2000. Es decir, ya llevamos muchas participaciones en la prueba PISA. Creo que lo interesante es esta posibilidad de compararnos en materia internacional. Recordemos que en un contexto en el cual, sobre todo desde los Estados Unidos y desde otros países, se están atacando muchos organismos multilaterales, es decir, como que se puedan tomar decisiones de manera compartida, creo que el hecho de que exista este tipo de pruebas y que al menos podamos comparar algunos elementos de la educación, porque de ninguna manera miden toda la educación del país, entre 91 países, creo que en primer lugar tenemos que valorar la existencia de este tipo de pruebas, que efectivamente lo que nos ayuda es poder ver en algunos elementos cómo estamos frente a otros 90 países. Entonces, en primer lugar es señalar la relevancia de este tipo de evaluaciones. Tiene sus limitaciones efectivamente, y por otro lado también señalar que, hay que decirlo, en México ya no existen entes que hagan este tipo de evaluaciones u otras, de evaluación educativa me refiero, la última desapareció hace un par de años, y creo que entonces es de los pocos o casi el único referente que tenemos evaluativo de temas educativos en el país. Entonces, antes llegamos a tener muchas evaluaciones para los aprendizajes en el caso de México, pero esas ya desaparecieron. Y segundo elemento importante sería señalar de que las evaluaciones en sí mismas pues no mejoran el sistema. Es decir, si llevamos, estoy diciendo, participando en esta prueba desde el año 2000, quiere decir que ya llevamos muchos años, ya 26 años en este tipo de evaluaciones, y esto no se ha visto reflejado de ninguna manera en que el sistema educativo mejore de manera sustantiva. Entonces también es muy importante el uso de los datos que nos ha generado la prueba PISA.
10: Sí, porque tal parece que los políticos están pensando en elecciones y no están pensando en generaciones. Y eso es lo que permite que estos programas, reformas educativas, etcétera, pues terminen, nazcan, surjan, se reproduzcan y luego mueren, y al siguiente sexenio lo siguiente. Ha habido 6 presidentes de la República desde que se aplica la prueba PISA en 91 países de la Organización para la Cooperación y el Desarrollo Económico, la OCDE, y bueno, han pasado por México, digo, 6 presidentes, 12 secretarios de Educación Pública, y estamos materialmente en el mismo punto, estancados, en el mismo sitio. Hay serias dificultades de los estudiantes para la comprensión de lectura, para resolver problemas matemáticos, para desarrollar proyectos de carácter científico. Y tengo aquí unos datos interesantes que seguramente, doctor, se podrán comentar. México es el penúltimo país de la OCDE evaluado en ciencias y comprensión de lectura. El antepenúltimo en matemáticas y el cuarto país con el desempeño más bajo en pensamiento computacional. ¿Cómo la ve?
12: Sí, efectivamente, como estamos señalando, pues realmente este tipo de pruebas muestran problemas estructurales de la educación de México, no de este gobierno de ninguna manera, sino más bien desde hace muchas décadas. Efectivamente, si lo queremos ver en un estándar de ranking en donde estamos, pues depende mucho frente a quién nos comparemos. Efectivamente, frente a los miembros de la OCDE, que somos 38, estamos en los últimos lugares. No estamos comparando frente a naciones de alto nivel de desarrollo económico y educativo, como es prácticamente buena parte de Asia, Europa, Estados Unidos, Australia, Nueva Zelanda, Canadá, Israel. Sin embargo, también recordemos que este tipo de evaluaciones la realizaron países de América Latina, y también es importante contrastarnos frente a naciones un poco más similares de las que he estado mencionando anteriormente. En América Latina en particular, y en el tema del ranking, quienes salieron con mejores puntajes en general fueron Chile, Uruguay y un poquito arriba de México, Costa Rica, y después sigue México. Quiere decir que en general el sistema educativo para esta prueba en particular pues tuvo mejores puntajes frente a naciones que podrían pensarse como potencias en el ámbito latinoamericano. Estoy hablando de Brasil, de Colombia, de Argentina, de Perú mismo. Entonces, creo que también es importante frente a qué nos comparamos, comparamos con naciones de alto estándar desarrollado, pues salimos mal parado.
10: Pero
12: frente
10: incluso, a América Latina, incluso comparados con nosotros mismos, estamos peor.
12: Sí, claro. Bueno, yo creo que es importante matizar algunos elementos. Efectivamente, nunca las pruebas hemos salido bien parados desde el año 2000, ¿no? Y efectivamente, frente a los resultados que hubo, al menos hace 3 años, sobre todo la caída más sustantiva tuvo que ver en el área de matemáticas. Es decir, en lenguaje hubo una caída, pero es estadísticamente no significativa, y en el área de ciencias hubo una recuperación tampoco estadísticamente significativa, donde las preocupaciones se acrecientan es sobre todo en el área de las matemáticas. Esto tendría que ver mucho sobre de qué forma estamos enseñando las matemáticas y sobre todo que esta enseñanza tenga utilidad. Eso es precisamente lo que mide la prueba PISA, que los alumnos, en este caso de tercero de secundaria o de 15 años, puedan resolver problemas prácticos, cotidianos, a través de las matemáticas. Esto quiere decir que, pues hay que decirlo, el sistema educativo no necesariamente está enseñando eso de la mejor manera. Recordemos, muchos de nosotros cuando pasamos por las aulas, pues la enseñanza de las matemáticas llegó a ser como muy repetitiva, muy memorística, y no necesariamente se entendían los procesos del ámbito matemático, y en ese sentido es lo que está mostrando PISA. Y efectivamente, creo que la disminución o el menor puntaje que obtuvieron los alumnos de secundaria, en particular para las matemáticas, nos tendría que poner a preguntarnos como país qué podríamos hacer. Efectivamente, habrá muchos elementos en los cuales tendríamos que mejorar. Sí. Y esto de ninguna manera solamente se está limitando con el tema del uso del celular, que es importante, pero hay muchos otros elementos.
10: Pues doctor, te agradecemos muchísimo. Diego, muchas gracias por estos comentarios en calidad de investigador del Instituto de Investigaciones para el Desarrollo de la Educación, el INIDE por sus siglas, de la Universidad Iberoamericana. Gracias por acompañarnos.
12: Con enorme gusto. Muchas gracias por la invitación. Excelente noche.
10: Hasta luego. Muchas gracias, doctor Diego Juárez. Sí, fíjese que

0: de vuelta. 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
11: Antes de irnos al corte de caja informativo de las 7 de la noche, permítame un contacto con mi compañero Ulises Soriano. Él está muy pendiente de lo ocurrido en la vía López Portillo, en el Estado de México, vecino al Distrito Federal. A consecuencia de las lluvias, hay inundaciones graves y colapso total. Ulises, estamos contigo. Adelante.
12: Buenas tardes, qué gusto saludarte. Pues como bien lo comentas, el día de hoy en la vía José López Portillo, sobre todo la zona de Tultitlán, rumbo a la Ciudad de México, tiene pues serios encharcamientos luego de fuertes lluvias, y el día de hoy, a marchas forzadas, unidades de Desalsolve pues están haciendo la operación necesaria para llevar a cabo, pues primero que nada, intentar quitar los encharcamientos que ya hay, incluso desde la zona de la bandera y ya llegando hasta pues prácticamente el fin de esta vía importante de traslado desde la Ciudad de México y al Estado de México, a la zona de Tultitlán. También déjame decirte, Pepe, que los usuarios del Mexibus están avanzando en medio del agua, todo esto porque el servicio no está regularizado, por lo que algunos de ellos han optado por caminar. Asimismo, los vehículos están avanzando a marchas forzadas, tanto así que algunos han decidido incluso orillarse. Mientras tanto, Pepe, pues la recomendación es muchísima paciencia, sobre todo en dirección a la Ciudad de México, que en estos momentos ya no es tan cargada el aforo vehicular. Sin embargo, ustedes encontrarán el pues tráfico más intenso de lo normal. Mientras tanto, dirección Ciudad de México, Tultitlán, también encontrarán ya bastante carga vial.

0: material, por lo que, insistir, paciencia esta tarde. Mientras tanto, Pepe, es la información que te tengo a bordo de la motocicleta del Grupo Fórmula.
1: Muchas gracias, gracias, Ulises Soriano. Pendientes, pues.
0: Continuamos pendientes, buenas noches.
1: Buenas noches, claro. Vamos directamente con Oscar Holguín. Tiene un corte de caja, un resumen informativo con lo más relevante al momento. Oscar, adelante.
2: Gracias, Pepe. Vinculan a proceso a Diego Sebastián Rosen y a Gerardo Cisneros por el asesinato del músico Jonathan Meléndez, su esposa embarazada, su hija de 3 años y la trabajadora doméstica Aleida Romero. Se dio un plazo de 4 meses para el cierre de la investigación complementar. Los cárteles de la droga mexicanos son la cabeza de la serpiente. Advertencia del secretario de Estado de la Unión Americana, Marco Rubio. Exige más acción de México.
3: Los mexicanos han hecho más de lo que jamás habían hecho para perseguir a estos grupos, pero aún así no es ni de lejos suficiente. Ellos lo saben, se los hemos dicho y esperamos trabajar en colaboración con ellos para hacer más. Hay territorios, vastos territorios en México que no están gobernados por el Estado, están controlados por estas organizaciones narcoterroristas.
2: La presidenta de la República y el secretario de Comercio estadounidense Howard Lutnick dialogan por teléfono tras cancelar su visita por cuestiones climatológicas. El secretario de Economía, Marcelo Ebrard, calificó la conversación como cordial y útil para las negociaciones. Por cierto, que esta mañana la presidenta reiteró que su gobierno no firmará ningún acuerdo comercial en contra de la soberanía nacional.
4: Lo que sí, que sepa el pueblo de México que no vamos a firmar nada que tenga que ver con una afectación a nuestra soberanía o alguna afectación a nuestra economía. Lo que estamos buscando, pues, son mejores condiciones comerciales. Y lo que hemos dicho siempre es, a ver, entendemos que Estados Unidos quiera llevar más producción de Estados Unidos. Es una decisión del gobierno de Estados Unidos. Nosotros planteamos el Plan México, traer más producción a México para nuestro mercado interno.
2: Explota un vehículo abandonado en Taxco, Guerrero. Hay 2 adultos y un menor heridos. El vehículo tenía marcas de impactos de bala. La ofensiva contra Irán terminará después de las elecciones intermedias de Estados Unidos, según Donald Trump. Arabia Saudita lanza 50 centenar de ataques contra Yemen.
5: Los rebeldes hutíes denunciaron el miércoles una ola de 54 bombardeos sauditas en medio del recrudecimiento de la guerra en Yemen tras el colapso de la tregua de 2022. Los ataques se produjeron un día después de que el grupo respaldado por Irán bombardeara Arabia Saudita, dejando 73 heridos y obligando a suspender temporalmente operaciones en varias instalaciones petroleras, según las autoridades sauditas. Los hutíes afirmaron que en apenas 12 horas, aviones sauditas atacaron las provincias de Marib, Al-Hawf, Taiz y Odeida. La escalada se aceleró en julio cuando se rompió el alto el fuego que había reducido los combates durante casi 3 años. Desde entonces, los rebeldes han intensificado sus operaciones militares, incluida una ofensiva hacia las zonas que rodean Bab el-Mandeb. Este estrecho, que conecta Asia y Europa a través del Mar Rojo y el Canal del Suez, ha cobrado aún más importancia desde el bloqueo iraní del Estrecho de Hormuz, una de las principales rutas mundiales para el transporte de petróleo.
2: La Organización de las Naciones Unidas acusa posibles crímenes de guerra israelíes por incursiones en territorio sirio. Y Noruega dio el último adiós al rey Harald V.
6: Miles de personas han salido este miércoles a las calles de la capital de Noruega para participar en el cortejo fúnebre del rey Harald V, fallecido el 28 de agosto a los 89 años. Unos actos encabezados por el ahora monarca Haakon VIII y que cuentan con la presencia del rey Felipe VI, la reina Letizia y la reina emérita Sofía. La procesión ha arrancado en el Palacio Real, donde se encontraba la capilla ardiente. Desde allí el ataúd de Harald V ha sido trasladado en un vehículo todoterreno a la Catedral de Oslo, donde ha tenido lugar la principal ceremonia fúnebre después de un minuto de silencio en todo el país nórdico. El recorrido del vehículo por las calles de la capital, en medio de un importante despliegue de seguridad, ha estado flanqueado por miembros de la policía, la Guardia Real y la banda del Ejército de Noruega. Haakon VIII, que ascendió al trono inmediatamente tras la muerte de su padre, ha realizado el camino a pie yendo detrás del vehículo junto a otros miembros de la familia real, en presencia de delegaciones internacionales, incluida la presencia de miembros de las monarquías de Reino Unido, Dinamarca, Suecia, Países Bajos y Jordania, así como el presidente de Ucrania. Después del funeral, el ataúd ha sido trasladado a la fortaleza de Akershus, donde ha tenido lugar una ceremonia privada.
2: Por cierto que el avión del presidente ucraniano Volodymyr Zelensky estuvo a punto de ser alcanzado por un dron ruso. Él viajaba para participar en los funerales del rey Harald V. Y en el Reino Unido han sido cancelados 2.000 vuelos, esto debido a fallas técnicas. Las autoridades descartan que se trate de un ciberataque.
7: Caos en aeropuertos de Reino Unido. Una falla técnica afectó el miércoles al organismo encargado del control del tráfico aéreo, que presta sus servicios a 15 terminales, generando cientos de retrasos y cancelaciones. El organismo afirmaba haber resuelto la falla que provocó las interrupciones, pero alertó que recuperarse del retraso acumulado en los vuelos llevará tiempo. Entre los aeropuertos afectados están el londinense de Heathrow y los de Birmingham, Liverpool y Edimburgo, así como el irlandés de Dublín.
1: Bueno, pues hasta aquí el resumen con lo más importante, lógicamente nacional e internacional, pero hay una nota que no podemos soslayar, y es el tema económico. Hoy hubo una explicación amplia para la opinión pública, ya directamente por parte del secretario de Hacienda y Crédito Público. Él habló hoy justamente de lo que se espera para el presupuesto del año que viene, tanto en ingresos como en egresos del gobierno federal. Sin embargo, como que no cuadran las cuentas. ¿Por qué? Porque el gobierno va a gastar más dinero del que tiene. Y el secretario Edgar Amador entrega a diputados esta iniciativa de presupuesto federal, y la iniciativa contempla 10.5 billones de pesos. 10.5 millones de millones de pesos. Sin embargo, los ingresos, aún con severos recortes a programas no prioritarios, llegarán a unos 8.8 billones. ¿Qué quiere decir? Sumas y restas. Las cuentas no cuadran. ¿Por qué? Porque faltarían 1.7 billones de pesos y ese hueco se tapa con deuda. Nadie lo dice así, pero así es. El destino del dinero explica el problema. Las pensiones y los programas del bienestar se llevan una cuarta parte de todo el presupuesto completo, es decir, 2.500 billones de pesos. Hay que tomar en cuenta que es año electoral y seguramente las pensiones, las becas, la ayuda, el apoyo, el bienestar, etcétera, pues va esto incluido. La cuarta parte del presupuesto va en esos beneficios. También en salud vamos a crecer 10% el presupuesto. ¿Por qué? Porque el país envejece con mayor rapidez y resulta cada vez más caro atender a la población de mayor edad. La educación va a gastar 7% más, cuando debería de gastar 30% más, la verdad, por la falta que está haciendo, ya lo hemos visto. Pemex, fíjese, arrastra una deuda de más de 90 mil millones de dólares. Es la deuda en miles de millones de dólares más grande de todo el mundo. Y promete un superávit que apenas va a permitir pagar los intereses. La factura la está pagando el país, que va a crecer 1% este año, y con suerte 2.5 el año que viene. Y con este bajo crecimiento, pues no se van a recaudar más impuestos. La salida sería entonces una reforma fiscal. Sin embargo, Morena la descarta por razones evidentemente políticas. Promete no subir impuestos y prefiere apretar al contribuyente que ya paga. Y también habló otras medidas. Una iniciativa para limitar el uso de efectivo, perseguir la evasión fiscal, evitar las facturas falsas, pero también presionar a los mismos de siempre. Esto para evitar la informalidad y la evasión de los impuestos. El gobierno está en una crisis apretada, sin duda heredada, de parte del gobierno de Enrique Peña Nieto, con 10 mil billones de pesos, y en el caso de Andrés Manuel López Obrador le sumó otros 8 mil millones de pesos. Hoy, en este momento, la deuda es de 18 mil millones de pesos. Parte del Producto Interno Bruto se va a utilizar justamente para pagar esos remanentes de la deuda, para seguir teniendo crédito en el extranjero. En fin, hay mucho que comentar. ¿Qué es lo que dijo hoy en la mañana la presidenta de la República? Ella dice que descarta impuestos y gasolinazos.
4: No hay nuevos impuestos. Eso es lo primero. No va a haber nuevos impuestos. Tampoco va a haber gasolinazos. Lo que hay son medidas para evitar, porque todavía hay evasión fiscal. ¿Qué quiere decir eso? Personas que deberían pagar impuestos y que no pagan, buscando pues o facturas falsas o mecanismos que evitan que se paguen los impuestos que se deberían pagar.
1: Esto dice la presidenta de la República, lo analizaremos también a profundidad con Luis Miguel González, el director editorial del periódico El Economista, pero antes permítame un contacto vía telefónica con la maestra Marcela Figueroa Franco. Ella es secretaria ejecutiva del Sistema Nacional de Seguridad Pública. Maestra, muchas gracias por recibirnos y por estar con nosotros aquí en Grupo Fórmula. Buenas noches.
8: Al contrario, Pepe, buenas noches. Un saludo a ti y a tu audiencia.
1: Marcela, pues la presidenta ha presumido, lo volvió a hacer esta mañana, la disminución de la incidencia delictiva. Estamos hablando de este esfuerzo que hace el gobierno mexicano con un alto costo en recursos, en vidas, que es lo más importante, etcétera, en el momento en que Estados Unidos está diciendo que en México el tema del cártel de las drogas es el equivalente a la cabeza de la serpiente. Maestra, ¿qué opinas, Marcela?
8: Bueno, en primer lugar, agradecer mucho el espacio para informar a la ciudadanía los resultados que se dieron ayer en la conferencia mañanera con la presidenta, la doctora Claudia Sheinbaum. Si me permites destacar un par de datos, sobre todo, hay una reducción del 53% en el promedio diario de homicidios desde el inicio de la administración de la presidenta, desde septiembre de 2024, que fue el mes previo a que ella tomara posesión, a este último mes de agosto de 2026. Estamos hablando de 46 homicidios dolosos menos diarios que en septiembre de 2024. Este agosto que acaba de concluir fue el agosto más bajo desde el año 2015, y no solo en homicidios tenemos buenas noticias, también en los delitos de alto impacto hay una reducción del 39%. Yo respecto a lo que mencionas, pues lo que yo diría es que el gobierno de México, como muestran estas cifras, pues está haciendo su trabajo. Hay más de 67,000 personas detenidas, 111 de ellas son servidores públicos, además lo saben muy bien de todos los partidos. Hay más de 2,700 laboratorios que han sido desmantelados, más de 34,000 armas de fuego aseguradas, que por cierto, el 8% de esas armas aseguradas en todo el país vienen de Estados Unidos. Entonces, yo creo que decirle a la ciudadanía que el gobierno de México está trabajando, lo demuestran los resultados, que vamos por buen camino. Eso sí hay que decir, que demos estos buenos resultados no significa que el trabajo ya está terminado, todavía falta mucho que hacer y estamos abocados a eso.
1: Ahora, Marcela, ¿qué papel ha jugado el cambio de estrategia de combate a la delincuencia organizada aplicado por la actual administración? Porque ha habido un cambio, ya no estamos hablando de abrazos y no balazos, entiendo, es más que evidente, aunque el gobierno no lo quiera decir de esa manera.
8: Bueno, hay un enfoque que es viene desde el presidente López Obrador, que te acordarás muy bien que justo es el de atención a las causas y sigue siendo el primer eje de los cuatro que consta la estrategia actual de la presidenta, la doctora Claudia Sheinbaum, que es esta perspectiva de justicia social, de acceso a derechos a las personas, ver la seguridad como eso, como un derecho también entre los muchos otros que hay, la atención sobre todo a los jóvenes, que tengan acceso a salud, educación, trabajo, vivienda. Y eso es la perspectiva bajo la que todos nosotros trabajamos en primer lugar desde la administración del presidente López Obrador. Te diría que no son cambios, sino que son momentos. Por ejemplo, con el presidente López Obrador, pues uno de sus principales ejes de su estrategia fue la creación de la Guardia Nacional. En el caso de la presidenta es la consolidación de la Guardia Nacional, que ahora cuenta con 120,000 elementos desplegados en todo el territorio nacional. Y la coordinación que también viene desde el presidente López Obrador y que la presidenta le ha puesto también un énfasis muy importante. Diría que en este momento más bien en el que estamos ahora en el gobierno de la presidenta Sheinbaum, lo que se ha enfocado muchísimo más en este caso la estrategia, es en la parte de la inteligencia y la investigación, que es todo lo que tiene que ver con el uso de tecnología, el trabajo policial, científico, basado en evidencia, con investigaciones, con aprehensiones de generadores de violencia, que sean basadas en investigaciones y no nada más en, ¿no?, en flagrancias, sino con meses de trabajo, que es como se ha hecho durante estos casi 2 años de administración de la presidenta. Yo creo que esos más que cambios son, ¿no?, una continuidad que, de acuerdo a los resultados, pues nos da oportunidad de ir avanzando cada vez más.
1: ¿Cómo se está finalmente, cómo se está cooperando con Estados Unidos, que tanto presiona a México cuando señala, y lo ha dicho no de ahora, de mucho tiempo atrás, que parte del territorio nacional no es gobernado por el Estado mexicano, sino por los cárteles de la droga?
8: Bueno, con Estados Unidos, como siempre, la presidenta lo ha dicho en innumerables ocasiones, lo mismo que el secretario García Harfuch, para empezar, ¿no?, el principio del respeto a la soberanía, ese siempre ha sido el principio con el que nos hemos conducido en la relación, y hay una relación de cooperación con Estados Unidos como hay con pues prácticamente todos, ¿no?, los países en materia de intercambio de información, de colaboración. Eso se mantiene y ha dado además muy buenos resultados para ambos países.
1: ¿Cuál va a ser el principal reto en adelante?
8: Perdón, no escuché, si me puede repetir.
1: Sí, claro, claro, Marcela. ¿Cuál va a ser el principal reto del gobierno federal?
8: Bueno, en este caso, en términos de la incidencia delictiva, por supuesto, seguir dando estos resultados, seguir disminuyendo los homicidios, los delitos de alto impacto, y por supuesto, mejorar la percepción de la ciudadanía, que la ciudadanía sienta cada vez más que vive, ¿no?, en un entorno seguro, que lo que nos dicen las encuestas de percepción de seguridad que hace el INEGI es que ha ido bajando ya durante este año la percepción de inseguridad, pero definitivamente pues todavía tenemos que seguir trabajando aún más para que la población cada vez más se sienta más segura en su entorno.
1: ¿En cooperación y coordinación con Estados Unidos también?
8: Sí, por supuesto, ¿no? Seguiremos cooperando, como decía, como hasta ahora, con pleno respeto a nuestras respectivas soberanías.
1: Gracias, gracias, Marcela, gracias por estos minutos de conversación con la audiencia de Grupo Fórmula, siempre, siempre eres bienvenida.
8: Al contrario, un gusto y de verdad agradecemos mucho el espacio.
1: Al contrario, gracias. Agradecemos mucho la disposición para entrar a este espacio y hablar en este contexto. Maestra Marcela Figueroa Franco, secretaria ejecutiva del Sistema Nacional de Seguridad Pública. Estamos en este momento a través de YouTube y también a través de nuestras frecuencias de radio, la 970 de AM y la 103.3 de frecuencia modulada, la principal cadena informativa y radiofónica de Grupo Fórmula. Nos vamos a una pausa breve, volvemos enseguida. Vamos a hablar del asunto del presupuesto, porque, insisto, no salen las cuentas.
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1: ¡Qué rapidez! ¡Qué velocidad para hablar! Simplemente le manejan ahí, le llaman pitch. Y lo ponen a hablar así todo rápidamente, pero porque no hay otra manera, no es humano hablar a esa velocidad. Luis Miguel González, director general editorial del periódico El Economista, quien saludé esta tarde antes de comenzar el noticiario, está ya en su oficina central del periódico El Economista. Él es el mero jefe director editorial y con él queremos conversar acerca del presupuesto 2027. Discutíamos con la audiencia, comentábamos con la audiencia. Luis Miguel, buenas noches. Que no salen las cuentas. ¿Tú cómo lo estás viendo?
27: Efectivamente es un presupuesto donde las cuentas están complicadas. Creo que lo más relevante es el secretario de Hacienda parte del reto de que cuadren ingresos con gastos y simplemente partimos de una diferencia enorme, Pepe. Lo que el gobierno gasta, estoy refiriéndome a 2026, es más de $1,000,000,000 más que lo que ingresa. Y el objetivo para el 2027 es que crezcan un poco los ingresos y que el gasto se modere.
1: Pero ¿cómo vas a hacer crecer los ingresos a través de IVA y SR si no hay crecimiento nacional, no hay nuevas empresas y no hay nuevos montos presupuestarios para financiar el déficit?
27: Tienes mucha razón, yo creo que esa es la pregunta y la respuesta del gobierno no necesariamente está en el paquete económico. Hay varias leyes va a haber apretón de tuercas, por ejemplo, en las leyes del ISR, por ejemplo, en la ley aduanera, por ejemplo, en las leyes de catastro. ¿Y qué es lo que dice el gobierno? Y en parte tiene razón, ya lo hemos comentado acá, que en algunos casos el tema, más allá de si hay o no reforma fiscal, es hay impuestos que están cobrados de manera muy deficiente. Literalmente hay agujeros fiscales que hay que llenar o que hay que cerrar. La ley de ISR lo que el gobierno está diciendo es, hay mucha simulación, hay mucha evasión a través de factureras y por ahí podríamos hacer algo, en aduanas igual. ¿Cuánto es lo que el gobierno podría recaudar? Dicen ellos, 140 mil millones de pesos. A la pregunta con la que abrías esta conversación, Pepe, para que las cuentas salgan, se tendrían que dar muchos supuestos optimistas.
1: Correcto. Ahora bien, sacando cuentas que no salen, te digo, pues la única posibilidad, además de, entiendo, recortar programas no prioritarios, esto va a ser muy doloroso, pero necesario, etcétera, etcétera. Además de eso, pues tiene que haber una reforma fiscal. Tiene que haber una reforma en ese sentido para que el gobierno se haga de los recursos necesarios de acuerdo con la demanda del país. Porque, mire, estamos viendo la reducción en programas no necesarios, ciertamente, pero hay programas que incluso incrementan su percepción considerando el año electoral. Por ejemplo, los programas del bienestar y todos los que tienen que ver con pensiones y becas y cuánto hay. Eso se incrementa, ¿por qué? Pues dirá la gente ignorante como yo, pues para comprar el voto, ¿no?
27: Esa es una buena hipótesis, Pepe. A ver, cuando decimos reforma fiscal, hay que insistir, no es solo darle recursos al gobierno, sino generar controles para que gaste mejor. Si solo diéramos más recursos como ciudadanos al gobierno, pues nos quedaría pendiente una cosa, y es cómo podemos garantizar que el gobierno gaste mejor. Y me refiero a gobierno federal, pero también gobiernos estatales y municipales. Mucho del tema, al final, Pepe, es el gobierno va a lograr que pase este paquete económico por el Congreso porque tiene una mayoría calificada más o menos amplia. La prueba de fuego es qué van a decir las agencias calificadoras una vez que esté aprobado esto, una vez que esté en marcha, y me parece que en particular el ritmo de reducción del déficit es el gran cuestionamiento. No puedes simplemente gastar 100 mil millones de pesos mensuales más de lo que ingresas.
1: Sí, ciertamente. Estaba viendo un desglose de cómo está la cuestión del presupuesto y pues estoy viendo que hay incrementos muy importantes, pero me llama la atención uno en particular, el de la Secretaría de Marina Armada de México. Se incrementa el presupuesto en un 23%, de 65 mil millones a 81 mil millones, números redondos. También hay un fuerte incremento para la Secretaría de Agricultura, de 75 mil millones a 88 mil millones. Para la ciencia también, 13%. La Secretaría de Educación Pública recibirá un 10% de aumento. Debería recibir mucho más, ¿no crees? Pues ve cómo estamos con la prueba
27: PISA. Me parece. México gasta mucho menos en promoción o invierte menos en ciencia de lo que debería, comparado no con Estados Unidos, con Japón, con países como Argentina o Brasil. El incremento del presupuesto de Marina, hay que recordar, a estas alturas, la Secretaría de Marina no solo tiene las tareas que tradicionalmente tenía, sino ya tiene empresas, por ejemplo, del sector aeropuertuario, tiene hoteles. Entonces, también cuando vemos el crecimiento de algunas dependencias, hay que tener claro al interior de cada dependencia cómo se van a aplicar los recursos. No necesariamente lo que aparece en una dependencia se va a aplicar en lo que tradicionalmente entenderíamos. Por ejemplo, Secretaría del Bienestar tiene programas de salud muy importantes que no aparecen en la bolsa de salud, sino en la bolsa de bienestar.
1: Luis Miguel, pues ese es el panorama. Realmente no hay precisamente una crisis, pero sí hay una apuesta. Tiene que haber crecimiento para que haya aumento de impuestos en recursos. Es la manera como como se puede financiar el gobierno sin hablar abiertamente de impuestos, porque hoy la presidenta descarta que vaya a haber nuevos impuestos y gasolinazos, pero sí quiere que se extienda la base social, la base contributiva, para que haya mayores ingresos. Ahora, ¿cómo le vamos a hacer si el único que está haciendo inversiones es el gobierno y el sector privado no quiere invertir porque tiene miedo, por ejemplo, a la extorsión, que eso es grave, y prefieren marginarse y operar en la informalidad y evadir al fisco, no pagando lo justo por los impuestos? Es ahí donde la Secretaría de Hacienda y la propia, el sistema de administración tributaria tienen que ser mucho, tienen que afilar los colmillos, pues, para tirarse a la yugular de los evasores fiscales, que son los que finalmente están hundiendo a México. Y tienes razón también, por supuesto, absoluta razón, cuando dices, y aprender dentro del gobierno a gastar mejor.
27: Sí, al final, la fórmula perfecta es tener una economía que crezca y de ese crecimiento surjan los ingresos públicos. Cuando no hay crecimiento, pues simplemente estamos viendo de dónde jalamos la cobija, y al jalar la cobija alguien queda descobijado.
1: Te agradecemos mucho, Luis Miguel, que nos hayas permitido escuchar tu punto de vista para darle contexto a todo esto.
27: Con muchísimo gusto siempre, Pepe. Muy buenas noches.
1: Un abrazo muy fuerte. Gracias. Gracias, Luis Miguel González, director general editorial del periódico El Economista. Hoy en la primera plana del diario Reforma viene justamente el desglose de las cantidades de millones de pesos para cada una de las dependencias. Fíjese, la dependencia que incluso va a tener una reducción sensible en su presupuesto, una reducción del 68%, es la Secretaría de Energía. De los 267 mil millones que tenía, ahora va a tener 85 mil millones nada más. Presidencia se mantiene con 800.4 millones, los tuvo en 2026, los mismos tendrá en 2027. Hacienda tendrá un poquito más, 1.13%, turismo 3.2%, bienestar 3.3%, Sedatu 4.3%, en fin, es un desglose, le recomiendo, échenle un vistazo hoy en la primera plana del diario Reforma. Nos permite una pausa, volvemos enseguida, tenemos por supuesto más información.
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1: En este momento tenemos comunicación con Ernesto Núñez. Él es periodista del diario El País, que se edita allá en España, pero también tiene presencia, mucha presencia, en América Latina y desde luego en México. Y con él queremos conversar acerca del tema referente a la renuncia de la secretaria ejecutiva del Instituto Nacional Electoral, justamente a horas de que inicie el proceso 2027, de lo cual escribe justamente Ernesto. Ernesto, un saludo muy cordial. ¿Cómo te va? Buenas noches.
21: ¿Qué tal, Pepe? Buenas noches.
1: Bueno, pues vaya que la armaste, ¿no? ¿Qué hay detrás de la renuncia de la secretaria ejecutiva del Instituto Nacional Electoral?
21: Pues mira, lo que hay detrás es un contexto de una crisis dentro del INE que se refleja en varias cosas, Pepe. Mira, primero, hay que recordar que la consejera presidenta Guadalupe Tadei ha tenido muchos problemas para darle estabilidad a la Secretaría Ejecutiva del INE. Primero propuso a Flavio Cienfuegos, no sé si te acuerdas, que se lo votaron en contra.
1: Sí.
21: Después tuvo... Fíjate, ha tenido 4 encargados de despacho. Tuvo a Roberto Cardiel, tuvo a Miguel Ángel Patiño, tuvo a María Elena Cornejo, después tuvo a Claudia Suárez, que es con la que fue al proceso electoral presidencial de 2024, y ella de pronto, de buenas a primeras, renuncia y afirmó que por motivos familiares y personales.
1: Sí, correcto.
21: Es lo primero que no había logrado, que todos sus compañeros, casi todos, le votaron el nombramiento de Claudia Espino, y con eso le dio cierta estabilidad al INE. Por eso llama tanto la atención que exactamente un día antes del arranque con una ceremonia cívica que habrá mañana y demás, Claudia Espino argumente motivos de salud, que dice que no se siente óptima por la gran presión que va a venir con el proceso electoral, y renuncie a unas cuantas horas de que comience esto, lo cual te habla de que pues la relación con Tadei debió haber sido muy complicada, la relación con la estructura operativa en general y la alta responsabilidad que tiene un cargo así. Para poner en contexto al auditorio, Pepe, la Secretaría Ejecutiva del INE es la representante legal del INE, es la jefa de toda la estructura que permite las elecciones en el día que se instalan las urnas y demás. Ella es la jefa de las juntas estatales, de las 32, de las 300 juntas distritales. Ella es la que lleva la relación con los organismos públicos locales, que son los encargados de las elecciones a nivel local, de gobernador, de ayuntamientos, de congresos locales, y es la pieza clave para que funcione lo que hasta el momento ha funcionado muy bien, que es el Instituto Nacional Electoral, poniendo las casillas. Entonces, si es un dato grave, no es cualquier asunto esta renuncia, y sí, digamos, que marca, mañana lo explicamos de una manera más amplia en el país, pero marca un ambiente de desconfianza que no se había visto en ya los 36 años de historia que tiene el INE, primero como IFE y hoy como INE.
1: Ahora, está viéndose de fondo, sí, lo que tú señalas puntualmente. El conflicto que ha tenido la presidenta del Consejo Ciudadano, Guadalupe Taddei, con los distintos nombres de hombres y mujeres que han ocupado la Secretaría Técnica y no le aguantan el paso.
21: Pues sí, es extraño, es de llamar la atención, porque es una posición de mucho poder, es una posición de mucho presupuesto también, pero es una posición para la cual, pues tú juras un cargo, mira, para que nos demos una idea, venimos de un secretario ejecutivo que duró ahí 15 años, te acordarás, Edmundo Jacobo, y que le dio estabilidad al INE en la presidencia de Leonardo Valdés y luego en la de Lorenzo Córdoba. Y hay muchos analistas que dicen que el tránsito de IFE a INE y que, digamos, lo que logró el INE de darle estabilidad al proceso electoral en medio de mucha conflictividad con el gobierno de Peña, luego con el gobierno de López Obrador, pues fue tener una secretaría ejecutiva que era muy estable. Pasamos de una secretaría ejecutiva de una sola cabeza durante 15 años a 7 cabezas en 3 años y medio que lleva la presidencia de Taddei.
1: Pues ahí está la respuesta al desorden. Queda muy claro, algo no funciona en la cabeza del Instituto Nacional Electoral, y tanto que se ha criticado al Instituto de estar sometido a las órdenes de Palacio Nacional desde los tiempos de Andrés Manuel López Obrador. Quizá por ahí, eso es mera especulación, no es afirmación ni constancia absoluta de nada, de que por ahí ande el asunto, ¿no?
21: Sí, y bueno, y esta renuncia se da además en medio de una clara fractura que tienes ya en el Consejo General. Por un lado tienes este bloque al que muchos llaman bloque oficialista, encabezado por Taddei, muy cercano siempre a las posiciones de Morena y del gobierno, y por otro lado un bloque ya muy minoritario de consejeros como Martín Faz, como Arturo Castillo, como Carla Humphrey, que son quienes, digamos, han mantenido la resistencia, la defensa de la autonomía constitucional. Un bloque en el que de pronto se suma Rita B. López, de pronto Uquibe Espadas también, pero que, digamos, lo que vemos hoy en el INE, pues es un INE que desde la elección judicial, desde la sobrerepresentación de Morena y desde una serie de decisiones polémicas, pues ha sido criticado, señalado por su cercanía al régimen y a los intereses del partido en el gobierno. Entonces creo que mañana que inicia el proceso electoral vamos a ver a un INE que, insisto, como pocas veces en su historia, padece de una crisis de credibilidad importante.
1: Pues te agradecemos mucho, Ernesto, te agradezco mucho el que nos hayas acompañado con este comentario basado en lo que publicaste hoy en el periódico El País de España y que mañana anuncias, publicarás una segunda parte que leeremos con mucha atención, desde luego.
21: Muchísimas gracias, Pepe.
1: Que te vaya muy bien. Hasta luego, Ernesto. Hasta pronto. Ernesto Núñez, periodista, experto en temas, por supuesto, electorales, hablando de la renuncia de la Secretaría Ejecutiva del Instituto Nacional Electoral, que no es una renuncia menor. No es una renuncia menor, y lo subrayo.
12: Sí, porque a final de cuentas, pues es la encargada de la organización de la parte técnica. Cambiando de tema, Pepe, rápidamente, y si me lo permites, tenemos boletos para el partido entre Pumas y León. Son 4 pases dobles para el juego de mañana en el estadio Universitario. León contra Puma. Los arañazos van a estar.
1: Ahí va a estar pendiente el gato oculto, haciéndose chiquito para que no le vayan a arañar.
12: Ni a quién apoyar.
1: León o Pumas. Pumas o León.
12: Es a las 21 horas. Los interesados en estos 4 pases dobles tienen que llamar única y exclusivamente. No se van por YouTube, no se van por WhatsApp. Hay que marcar al 55-52-79-22-93. Ahorita lo repito. Y los ganadores tendrán que venir aquí a las instalaciones de Grupo Fórmula en San Isidro número 44 con original y copia de su identificación. Repito el número rápidamente, 55-52-79-22-93. 4 pases dobles para el partido Pumas contra León.
1: Muy bien, vamos a una pausa breve y regresamos con más.
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29: El secretario de Gobierno de la Ciudad de México, César Cravioto, garantizó el libre tránsito para la marcha del próximo 26 de septiembre por la conmemoración de los 43 normalistas de Ayotzinapa a 12 años de su desaparición. Además, garantizó que podrán ingresar a la plancha del Zócalo. El Partido Verde Ecologista destacó la relevancia de la reforma aprobada por el Congreso para dotar a las autoridades federales de herramientas tecnológicas avanzadas en el combate a la delincuencia. Destacó que esta reforma es relevante tras revelarse que redes de tráfico de personas utilizan drones comerciales para espiar rutas fronterizas libres de vigilancia. La gobernadora de Baja California, Marina del Pilar Ávila, informó que por motivos climáticos las clases en todos los niveles educativos serán suspendidas de manera presencial y se impartirán a distancia este jueves y viernes para proteger a la comunidad estudiantil del calor extremo que vive la entidad.
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1: En este momento agradecemos mucho a la doctora Ximena Chiao. Ella es directora general de Planeación Estratégica e Innovación de la Universidad Iberoamericana en la Ciudad de México. Ximena, muchas gracias por acompañarnos esta noche. Buenas noches.
31: ¿Qué tal, Pepe? Muy buenas noches a la audiencia, muy contenta de platicar contigo esta noche.
1: Gracias, Ximena, gracias. Pues mira, la idea de buscarte ha sido tratar de explicarle a la gente lo que hoy dijo o dio a conocer hoy o hace unos días Jacob Coxon, un funcionario que trabajó en Anthropic, una de las compañías líderes en materia de desarrollo de inteligencia artificial, cuando advierte que la inteligencia artificial representa una amenaza existencial en los próximos 10 años, pudiendo convertirse en un sistema sobrehumano capaz de vulnerar sistemas y acumular recursos. Es casi un mensaje apocalíptico, ¿no te parece, Ximena?
31: Casi, casi, estimado Pepe, pero hay que tomárselo con una dosis de objetividad, porque creo que este mensaje de Coxon viene en un momento coyuntural importante. Por un lado, coincide y se vincula con lo que hace tan solo unos días mencionó el alto comisionado de la ONU para los Derechos Humanos, Volker Türk, acerca justamente de hacer un llamado a poner mucho más énfasis en lo que pudiera ser la prevención justamente de riesgos importantes para la humanidad, para la sociedad, por un lado. Por otro lado, el que Coxon haya decidido pronunciarse en este momento también está, digamos, en el marco de una ventana de tiempo crítica, que es esta previa al lanzamiento del IPO de Anthropic en la bolsa. Una vez que Anthropic sea una empresa pública regulada por las fuerzas del mercado, el control sobre la información interna de la empresa, los posibles riesgos, vamos a llamarle así, que pudieran haber, pues van a ser mucho más difíciles de controlar, ¿no? Y mucho más seguramente fácil de ocultar o de silenciar. Y finalmente, el caso Hugging Face, que probablemente escuchaste también de este caso, en donde efectivamente hubo un ataque a los servidores de esta empresa, derivado no de un comando explícito, sino de la autoorganización, si me lo permites así, de agentes de inteligencia artificial que utilizaron sus capacidades para burlar los candados de seguridad humanos que se habían programado en estos servidores. Entonces, creo que hay tres puntos muy importantes a considerar en este momento para un anuncio de este tamaño. Y aquí me gustaría, Pepe, si me lo permites, regresar a lo que ya mencionaba el alto comisionado para la ONU, porque creo que se vincula rápidamente con esto. Por un lado, efectivamente hay un riesgo de perder el control de estas tecnologías en esta suerte de carrera armamentista por crear la inteligencia artificial más, digamos, superior, general, que puede haber. Pues en esta carrera se puede perder justamente algunos de los salvaguardas que debieran de estar ahí presentes para no vulnerar la seguridad, pues, de otros sistemas principalmente. Es decir, estamos en un punto en donde, como dice el filósofo mexicano Manuel de Landa, la tecnología podría estar alcanzando su propio umbral de autoorganización y dejar de ser un artefacto controlado por personas para convertirse en un actor con su propia dirección evolutiva. Por otro lado, me parece que otro de los llamados a tomar en consideración es que el poder y el control de estas tecnologías está en un puñado de empresas, en un conjunto muy reducido de líderes tecnológicos que tienen el poder sobre el futuro de esta tecnología y, por tanto, de la sociedad, de las personas, y esto también lo dice Coxon. Y finalmente, me parece que hay un llamado desde Coxon y desde el alto comisionado de las Naciones Unidas a que necesitamos exigir límites estrictos, autorregulación de las empresas tecnológicas en tanto a la necesidad, pues, de establecer límites claros en tanto a la evolución de estas tecnologías, pero también su uso, la automatización de ciertos procesos, incluido el armamento letal, de tal suerte que se establezcan, como decíamos, regulaciones infranqueables, internacionales, que puedan dar garantías de seguridad urgente. Entonces, claro que sí hay llamados de atención, claro que sí hay un llamado de urgencia a regular esta tecnología, más allá de la estridencia que pudiera tener el mensaje de Coxon, Pepe.
1: Claro, ahora queda bastante, bastante explícito lo que tú nos comentas ahora, en el sentido de que va a haber una incursión de Anthropic en la bolsa, y esto de alguna manera le mete ruido al chicharrón, como decimos acá los mexicanos michoacanos, le mete ruido al chicharrón, y entonces se pone la situación de con los pelos de punta. Yo estaba viendo ya todo el mundo con los pelos de punta, recordando a Yuval Noah Harari. Seguramente ya lo leíste, su libro Nexus, claro. cuando habla justamente de esta catástrofe. Claro, él lo hace de una manera futureando, pues, pero a algunos les parecerá fantástico, exagerado, ridículo. A otros nos parece algo digno de pensarse.
31: Mira, yo creo que más allá de ser una provocación o un ejercicio que pudiera hacer ruido al estilo de una estrategia de marketing, en realidad yo creo que es una advertencia a saber que una vez que la empresa, pues, esté en las manos orgánicas y dinámicas del mercado, ya los salvaguardas, las limitaciones, las regulaciones que fueran necesarias van a ser más difíciles de implementar. Y citas a Yuval Harari, y yo te diría que aquí, pues, recordar uno de los pasajes en el libro y, bueno, uno de los pasajes en la historia de la humanidad, que es el proyecto Manhattan, ¿sí? Científicos que están desarrollando una tecnología con una capacidad destructiva, disruptiva, inmensa, impulsados por un lado, la rivalidad entre empresas, claro, las presiones económicas y políticas, ¿no? El mismo Coxon dice, ninguna empresa privada puede autorregularse de forma responsable mientras que esté atrapada en la carrera del mercado. Doctora, entonces yo creo que pues ahí hay una advertencia.
1: Doctora, te agradezco muchísimo. Perdona la prisa, pero tenemos que entregar el programa a la estación. Te agradecemos muchísimo. Nos pusiste en modo atención a todo lo que pueda venir. Que estés muy bien. Gracias y buenas noches.
31: Gracias, Pepe. Buenas noches.
1: Buenas noches, la doctora Ximena Chao, de Planeación Estratégica de la Ibero. Hasta aquí llegamos con lo importante. Gracias por su atención. Oscar, buenas noches.
12: Buenas noches, Pepe.
1: Buenas noches, hasta mañana.
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Muy buenas noches, estamos aquí transmitiendo en vivo desde la Ciudad de México. Yo siento que regresé porque estoy aquí desde muy temprano. Pero muy buenas noches, soy Mari Carmen Cortés, es Fórmula Financiera. Y bueno, hoy vamos a seguir con los pormenores del paquete económico. Y va a haber mucho que hablar, mucha tela de donde recortar, muchos temas que analizar. Vamos a platicar a las 8:30 de la noche con el secretario de Hacienda, Edgar Amador. Y bueno, aquí la gran expectativa es si se van a poder cumplir o no las metas que yo y ayer lo coincidíamos los tres, Marco Mares, Pepe y usted y yo, que son metas mucho más realistas que las que habían tenido en otros paquetes presupuestales, mucho más acorde a las metas del sector privado. Esa es la gran interrogante, sobre todo el déficit público de 3.9% del PIB. Hasta ahorita las calificadoras, bueno, no han dicho esta boca es mía, pero sí, el mercado hoy reaccionó en forma positiva. Ya sabe que el dólar interbancario tiene que ver fundamentalmente con el comportamiento del dólar, pero el hecho es que hoy cerró en 19.89 pesitos, 16.89 pesitos para abajo, no solo abajo de 17, abajo ya de 17.90. ¿Cuánto tiempo se va a mantener hacia abajo de 17 pesos? No lo sabemos. Está arriba en el paquete presupuestario y eso también, si podemos, si nos da tiempo, le vamos a preguntar al secretario de Hacienda qué implica que hoy con el dólar abajo de 17 pesos lo estén pronosticando arriba, pero también está acorde a lo que pronostica el sector privado. Arriba de 17.50, de hasta 18 pesos lo pronostican muchos en el sector privado. Y bueno, por otro lado, en la reunión, Howard Lutnick, el secretario de Comercio de Estados Unidos, no se realizó presencialmente, canceló a última hora, sí se reunió vía Zoom, una reunión virtual con la presidenta Claudia Sheinbaum, y hasta aparentemente nos informaron, no hubo ningún acuerdo. Ni siquiera se ha todavía fijado la fecha para la cuarta reunión bilateral de T-MEC. Es

0: que dice que se iba a realizar en los primeros días de septiembre, pues ya en los primeros no, a lo mejor en los últimos, luego o sea, va a ir el presidente, el primer ministro de China a Estados Unidos, y que a lo mejor hasta octubre. El hecho es que de esta reunión no trascendió que hubiera ningún avance ni un acuerdo, sigue los aranceles, sigue la 232, y no sabemos bien qué va a pasar, pero eso sí fue un diálogo muy cordial. Muy cordial, pero no se avanza. Marco Mares, buenas noches.
1: ¿Qué tal? ¿Cómo estás, Mari Carmen Cortés? Muy buenas noches. José Yuste, buenas noches. Y bueno, ya hay algunos números respecto de la información que le hemos venido comentando desde ayer sobre el paquete económico y en particular las novedades que trae en la ley de ingresos. El planteamiento general es que la Secretaría de Hacienda, a través del Servicio de Administración Tributaria, va con una campaña muy fuerte en contra de la evasión, de la elusión y del huachicol fiscal. Hay una intención muy grande de este gobierno de avanzar en contra de estas prácticas irregulares y a través de ello lograr continuar con el incremento de la recaudación tributaria que realiza el gobierno mexicano. Es una apuesta muy fuerte que le está haciendo el gobierno a este tema, en la medida en que no está planteando una reforma fiscal, no está planteando aumentos de impuestos, tampoco nuevos impuestos, y en consecuencia la extraordinaria cantidad de recursos que espera obtener tendrían que provenir pues por estas vías a través de las cuales está planteando llevar adelante una intensa campaña. Hoy el subsecretario de Ingresos, Carlos Lerma Cotera, dice que Hacienda prevé recaudar 130 mil millones de pesos adicionales para el próximo año y con estas medidas que se anunciaron ayer, se va a contribuir a la obtención de unos 580 mil millones de pesos adicionales. Así es de que, bueno, pues esta es una campaña que ojalá prospere, es una campaña que ojalá abata el nivel de evasión, de elusión y de uso de las factureras a través de las cuales pues se viene beneficiando una cantidad enorme de empresas que utiliza este tipo de recursos y de reacciones en los bancos. Ya también hay reacciones desde BBVA, se habla de que México va a necesitar en algún momento una reforma fiscal, en el mediano plazo lo va a requerir ante las rigideces que enfrenta las finanzas públicas y el gasto público en particular. Y por su parte, estudios económicos de Banamex dice que la reducción del déficit gubernamental a 3.9% va a permitir que México conserve el grado de inversión, pero reduce el margen para absorber choques sin afectar la evaluación crediticia soberana. Eso es lo que están anticipando este par de importantes bancos. Pepe Yuste, ¿cómo estás? Muy buenas noches.
2: Buenas noches, Marco Mares. ¿Cómo estás, Marco? Buenas noches. Y Mari Carmen Cortés, ¿qué tal? Buenas noches. ¿Cómo estás,
0: Mari Carmen? Hola, hola.
2: Desde luego, bueno, pues hoy ha estado dialogando mucho el secretario de Hacienda con medios, estuvo en la mañanera. Y ahí también el secretario de Hacienda, junto con la presidenta Sheinbaum, tocaron otra vez el tema de Fobaproa. Dieron a conocer el monto, un monto, pues la verdad es que sí es impresionante, de lo que se ha pagado prácticamente en intereses del Fobaproa en todos estos años. Hablan de 1.6 billones, sí, billones con B, billones de pesos, 1.6 billones de pesos se han pagado con intereses. Destacan ellos, la presidenta y el secretario de Hacienda, que el gran problema con esto es que no se ha pagado el capital, la parte principal de la deuda, que la parte principal, el capital, lo que se hace es que se emiten bonos cada vez con que se vencen, se van emitiendo bonos, pero no se ataca realmente a este principal de la deuda, que sería lo que se tendría que atacar. Incluso ahí habló la subsecretaria, Mari Carmen Bonilla, también, diciendo lo que se va a pagar por el tema de Fobaproa este año. Se va a pagar 48 mil millones de pesos por parte del presupuesto, y pues obviamente esto viene muy a colación, donde seguro, ya veremos, quizás sacan una nueva estrategia para el tema Fobaproa. El Fobaproa hoy en día, ¿qué tiene que pasar? Pues se tiene que pagar. Se tiene que pagar la deuda que hay ahí porque es deuda pública. Y si no la pagas, bueno, pues que caerías en incumplimiento de pagos. Se tiene que pagar, pero en efecto se puede pagar de distintas maneras, hay que hacerlo. Los bancos de aquel entonces ya no existen. Vaya, en aquel entonces estaban Serfín y eran...
0: Banorte
2: es el único con los mismos dueños, ¿no?
0: Pero sí existen como
2: bancos. Sí existen como instituciones, pero ya realmente los que estaban... Y muchos desaparecieron, ¿no?
0: Sí, Serfín, sí. Gremi, todos los bancos reprivatizados, todos desaparecieron.
2: Lo que Gremi. Era Bancomer se transformó en BBVA, Cremi, un montón, SH,
0: Banpaís,
2: todos estos.
0: Y perdieron sus accionistas. Eso de que, ay, los malditos banqueros millonarios no perdieron, perdieron todo. Si tenían invertido 5 millones de pesos en el banco, los perdieron. Los que no perdieron, fuimos los clientes. ¿Por qué? Porque los ahorradores estábamos protegidos hasta el 100%. Si tenías 20 millones de pesos, tenías 10 mil con el FOBAPROBA. Y lo que no veo por ningún lado, y desafortunadamente vamos a tener solo un bloque para entrevistar al secretario de Hacienda, vamos a poder abordar todos los temas, pero ¿cuánto han pagado los bancos en cuotas al IPAP? Porque hoy todos los bancos, rescatados o no, pagan cuotas al IPAP. Y hoy también se informó, ustedes que se oyen la mañanera, yo no, hoy también se informó que ya no van a ser deducibles las cuotas que pagan los bancos del IPAP. Todas estas deducciones que se van a limitar, los bancos, todos los bancos, los NU y Plata, los nuevecitos, todos pagan cuotas al IPAP. Esas cuotas, lo que no sé, y eso sí, a ver si podemos hablar con el del IPAP, producciones al aire, a ver si podemos hablar con el secretario ejecutivo del IPAP, ¿qué se hace con esas cuotas? ¿Se van exclusivamente al seguro o sí se van, que era lo que yo tenía entendido, a prepagar parte de la deuda?
1: Pues sí, es un dato importante, es un dato interesante, pero ese tema del FOBAPROBA, pues la verdad es que desde el principio así está el diseño de todo este planteamiento que se hizo, que hay que recordar, el FOBAPROBA no estaba previsto para una crisis bancaria como la que se registró, no tenía todos los mecanismos necesarios para salir a superar una condición de esa naturaleza, y por eso es que con el tiempo se fue transformando en lo que ahora es el Instituto de Protección al Ahorro Bancario. Pero bueno, el diseño general de lo que se llamó como el rescate bancario, pues es que con el tiempo y con una tasa de crecimiento mayor de la economía mexicana, se iba a poder comenzar a pagar el capital del FOBAPROBA. Hoy se están pagando solamente intereses, lo que hace falta es un mayor crecimiento económico.
2: Sí, desde luego, y de las cuotas del IPAP, sí, claro, hay una parte que se va a pagar parte de la deuda y otra parte va al seguro de depósito. Sí, sí. En efecto, así son las cuotas del IPAP.
0: Pero creo ahora, que esa parte que se paga no paga el capital.
2: Sí, no, es lo que dicen, que no está pagando el capital, que va a pagar intereses. Eso es lo que están comentando el día de hoy, y bueno, quieren hacer ahí un cambio. De pasadita, bueno, pues obviamente le dan un llegue a Cedillo, ¿no? Sí. De pasadita le dan su
1: rasponcillo
2: a Cedillo, sí, claro, ahí como no queriendo. Y desde luego está el otro tema, ya lo veremos mañana, porque hay varias iniciativas que llegaron al Congreso, ¿no? Con todo esto, yo creo que las van a ir sacando poco a poco, vamos a ir discutiéndolas poco a poco. Una de ellas es el de pagos digitales, que es bastante interesante, ya se ha avanzado mucho en pagos digitales, lo hemos visto, ha avanzado ahí mucho la Comisión Nacional Bancaria de Valores, el Banco de México han avanzado, para que acepten los pequeños comercios más fácilmente las tarjetas de crédito, de débito, el celular como medios de pago, y bueno, pues ahí van a bajar la tasa, la famosa tasa de descuento se va a bajar, se va a reducir, viene esta ley, que es una parte de las que viene una ley aduanera también, que está interesante, también vamos a ver cómo vienen, ¿no?
0: Entonces, sí, así como nos decía ayer el presidente de la Comisión de Hacienda, es un paquete que decía de 7, 8 instrumentos, así le llamó por todas las leyes. Vamos a un corte.
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0: Regresamos aquí a Fórmula Financiera y tenemos en la línea al contador público Jesús Guillermo Mendieta. Él es vocero de la Comisión Técnica de Auditoría Fiscal del Colegio de la Contaduría Pública de México. Lo tenemos vía Zoom, lo podemos ver quienes están nos están viendo, bueno, escuchando Radio Fórmula y viendo a través de YouTube. Jesús, ¿cómo estás? Muy buenas noches.
1: Hola, Jesús.
2: Muy buenas noches. Gracias por la invitación.
0: No, al contrario, pues queríamos hablar con alguien que como tú sí sabe de impuestos y de temas fiscales. Esta propuesta de modificar la ley del impuesto sobre la renta, y que a mí en principio me parece bien, pero tú corrígeme, a lo mejor yo sí no entiendo nada de cuestiones fiscales. Si vas a beneficiar a las personas físicas que ganan o que ganamos hasta 5 millones de pesos al año y le vas a permitir entrar al régimen simplificado y pagar una tasa de impuestos del 2.5% mensual, en lugar de a lo mejor el 25-30% y sin ninguna deducción, a mí me parece una maravilla el siglo XX. Y para las pequeñas empresas son a las que ganan hasta 50 millones de pesos. Y aquí estamos hablando desde pequeños changarritos hasta empresas pequeñas que venden menos de 5 millones de pesos. Son 50 millones al año, entonces si vendes menos de 4 millones de pesos mensuales o 5, pues ya te vas a beneficiar. Y hay muchas MIPYMES que no venden 5 millones de pesos al mes. Platícanos, ¿no es una buena medida? ¿Cómo la ves tú? Había un riesgo de informalidad de que ya para qué pides factura si no la puedes deducir. Pero para nosotros los contribuyentes, pues te vas a simplificar realmente, por eso se llama régimen simplificado, ¿o cómo lo ven ustedes?
2: No, claro, sin lugar a dudas, Mari Carmen, creo que esta es una excelente medida y esperemos que así pase en las cámaras y se apruebe, porque creo que es un incentivo o un estímulo realmente de simplificación administrativa y fiscal para los contribuyentes de este hermoso país. ¿A qué me refiero? Que, pues, como tú bien lo comentas, creo que el poder ampliar esa base tributaria, pues, le da oportunidades a aquellas personas que ni son grandes contribuyentes, ni tampoco son pequeños, pero, vamos, son pymes o pequeñas y medianas empresas, como tú bien dices, o pequeños y medianos empresarios, que pudieran dar uno o dos, o hasta 10, o 15, o 20 empleos. Y es una forma de ayudarles o estimularles con un descanso en los impuestos y mejor enfocarse en la producción y el crecimiento de sus empresas, para que justamente si eso les permite en el crecimiento, pues ¿por qué no rebasar esos 50 millones y ya estaríamos hablando de otro tipo de contribuyente? Pero en el inter o en el camino, pues no lo estás tratando igual que un gran contribuyente, ¿no?
1: Claro. Jesús Guillermo Mendieta, ¿cómo estás? Te saluda Marco Antonio Mares. Muy buenas noches.
2: Muy buenas noches, Marco. Gracias por la invitación. A tus órdenes.
1: Qué gusto saludarte. Jesús, bueno, este es un ángulo de pues un cuantioso flujo de información que se deriva de este paquete económico y en particular de la ley de ingresos, el aspecto fiscal. ¿De qué forma lo están analizando ustedes ahí en el Colegio de la Contaduría Pública de México, respecto de la posibilidad de que sin reforma fiscal se logre alcanzar un mayor nivel de ingresos tributarios por parte del gobierno mexicano?
2: Bueno, recordemos que no ha habido una reforma de gran calado en el sentido de que hayan modificado o se modifiquen las tasas impositivas desde el sexenio anterior. Lo que se ha buscado y ha enfilado la autoridad fiscal durante el sexenio anterior del presidente López Obrador y actualmente de la presidenta Sheinbaum, Claudia Sheinbaum, es justamente enfocar baterías a la recaudación y a la fiscalización sin modificar un solo ápice de aumentos de impuestos o más bien de tasas contributivas. ¿Esto qué quiere decir? Que está siendo total y completamente efectivo. Recordemos que pues por lo menos ya llevamos 7 u 8 años en los cuales la autoridad fiscal ha roto récords y así lo ha manifestado en sus comunicados año con año, dentro del mismo plan maestro que se publica a inicio de cada año, en el cual pues se han roto récords de fiscalización y récords de recaudación. Y recordemos también que en los últimos años, o por lo menos en los últimos 10 años, la recaudación en nuestro país ha sido el motor o el eje motor del Producto Interno Bruto del mismo, es decir, rebasando por la derecha a temas como el petróleo o como temas de, de ciertos productos o servicios que antes, con anterioridad en el gobierno, eran el eje motor que mantenía el Producto Interno Bruto del país. Hoy en día, en los últimos 8 o 9 años, sin temor a equivocarme, la recaudación de impuestos ha abarcado alrededor del 50 o 60 o hasta el 70% de la ley de ingresos de la Federación. Recordemos que en este año se estima un ingreso conforme a la ley de ingresos de la Federación del 2026, de alrededor de 6 billones de pesos, de los cuales 3.5, 3.4 corresponden a la recaudación de impuestos. Entonces ahí podemos ver o valorar que la importancia de la fiscalización en nuestro país y la recaudación de impuestos a todos los niveles, niveles locales, federales, estatales, tema de importaciones, exportaciones, comercio exterior, algunos de los derechos y obligaciones que se pagan dentro de nuestro país, pues son el eje
1: Claro.
2: motor que mantiene el Producto Interno Bruto y paga las deudas
1: Sí,
2: también.
1: estamos platicando con Jesús Guillermo Mendieta González, es el vocero de la Comisión Técnica de Auditoría Fiscal del Colegio de la Contaduría Pública de México. ¿Cómo estás, Jesús? Te saluda José Yuste, ¿cómo te va?
2: ¿Qué tal, Pepe? Muy buenas noches,
1: Qué gusto
2: gracias.
1: saludarte. Oye, cuéntanos, por favor, ahora el tema, viene todo un tema en contra de las factureras, en contra de las que exageran en deducibilidad. Para obviamente pues mejorar todo el tema de contribución, particularmente a las empresas. Sí hay personas físicas, pero parece que las empresas incluso daban datos pues espeluznantes de que apenas 2 de cada 10 pagan bien los impuestos que se requieren, todas las demás realmente hacen deducibles y realmente vienen pagando muy poquito o prácticamente tasan en cero.
2: Sí, la misma presidenta Sheinbaum junto con el secretario de Hacienda el día de ayer en la presentación del paquete económico mencionó claramente que este paquete económico, como también los últimos 3 o 4 años, ha sido para combatir la evasión y la elusión fiscal dentro de nuestro país, en el cual pues destacan estos esquemas a los que tú haces alusión. Sin embargo, creo que el tema de poder buscar las opciones o varias opciones, porque en los últimos años se han metido medidas restrictivas o limitativas para poder persuadir a aquellos contribuyentes que quieran utilizar este tipo de mecanismos evasivos que evidentemente dañan y erosionan la carga tributaria y el beneficio de la recaudación del país, en el cual, pues, en los últimos años se han publicado artículos como el 69B y 49B, el tema donde las famosas listas negras, el tema de vigilancias profundas y recaudación a través de correos electrónicos, para tratar de, en la medida de lo posible, sí buscar la recaudación y la correcta aplicación de los impuestos, que dicho sea de paso, es la obligación de las autoridades fiscales llevar a cabo eso, ese es su objetivo y su misión. Para eso fueron creadas. Y por el otro lado, también hay que destacar que, pues sí, lamentablemente es sabido por todos nosotros que hay un boquete importante en materia fiscal por este tipo de
1: Sí.
2: esquemas, los cuales la autoridad y el mismo gobierno federal están tratando de eliminar o disminuir a su máxima expresión, ¿no?
0: Bueno, pero
2: Entonces,
0: en
2: eso
0: principio,
2: es
0: porque
2: importante.
0: nos quedan nada más 2 minutos para ir a corte. Tú lo ves bien, ustedes no lo ven mal, porque a lo mejor pagan justos por pecadores con las medianas y grandes empresas, y no hay un estímulo para la informalidad. Si yo ya voy a pagar un impuesto de 2.5% y no voy a tener deducciones, ¿para qué pido un recibo? Y si la empresa no quiere volverse, dejar de ser, de tener beneficio, pues a lo mejor tampoco quiere emitir facturas. Y entonces queda chiquita y yo me quedo sin deducciones y no estimula la economía informal.
2: No, no, porque creo que también tenemos que visualizar en su medida situación que aquellas contribuyentes que facturan menos de 50 millones en el caso de personas morales, RESICO, y en el caso de personas físicas hasta 5 millones, realmente el impacto no es tan grande. Yo creo que esto,
0: Okay.
2: y lo hemos visto de forma pública, ha impactado más a aquellas empresas o aquellos contribuyentes que facturan más de 50 millones, que es donde justamente va enfocado este tema del cambio de la restricción o tope, por así decirlo, de las deducciones y del tema de las pérdidas fiscales. Sin embargo, dejando de lado un poquito el tema de la cuestión de las factureras, Recordemos que pues también esto tiene mecanismos que pudieran estar implicando a lo largo del camino un impuesto mínimo a pagar sí o sí con
1: Claro,
2: estas diferencias o estos topes de deducciones y pérdidas.
1: Jesús Guillermo Mendieta González, se nos acabó el tiempo. Muchísimas gracias por la
0: Gracias.
1: entrevista, Jesús.
3: Jesús, gracias.
2: A la orden, que pasen muy buena noche. Gracias.
1: Igualmente, vamos a un corte, regresamos aquí a Fórmula Financiera.
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12: Regresamos aquí a Fórmula Financiera. Nos da mucho gusto, en verdad, tener a Edgar Amador, el secretario de Hacienda, en la línea. Edgar, muy buenas noches. Gracias por tomar la llamada.
13: Hola, Edgar. Hola, ¿qué tal? Edgar, buenas noches.
14: ¿Qué tal, Mari Carmen, Marco, Pepe? ¿Cómo están? Muy buenas noches. Gracias por la oportunidad de platicar un ratito con ustedes y sí, con su auditorio. Gracias.
12: Oye, pues son muchos temas y no nos va a dar tiempo en 12 minutos. Pero bueno, está el presupuesto, está lo del IPAB y está todo lo del impuesto, de la reforma de la ley de ingresos y el impuesto de la renta. ¿Con qué te quieres arrancar tú, dinos?
14: Pues, si quieres, empezamos con las grandes líneas del presupuesto, sí, del paquete económico.
12: Sí, ¿no? Sí. Adelante.
14: A ver, ¿qué es lo que quisimos proyectar y lograr con este paquete económico? A ver, un conjunto de medidas que proyecten un paquete responsable, que sea creíble, realista. Creo que lo que hicimos al poner intervalos de crecimiento, por ejemplo, ha ayudado a construir escenarios en donde podemos estar más cerca de lo inferior y proyectar bien nuestros escenarios de crecimiento, de ingreso y de gasto. ¿Qué es lo que estamos logrando con esto? Una buena proyección en materia de ingresos, y ahorita abordamos los pilares para la parte del ingreso, una parte importante del gasto, hay un crecimiento moderado, digamos, del gasto programable. Y del gasto no programable también tenemos una estrategia para contención. pero en las áreas sustantivas, en las áreas que son importantes para la consecución de los objetivos del Plan Nacional de Desarrollo de la Presidenta Sheinbaum, tenemos un incremento muy importante en materia de salud, de seguridad pública, de educación, de ciencia, y el apoyo al presupuesto al campo, que sube 20%. Los demás rubros crecen entre el 10% y el 13%, son las áreas más importantes. Terminamos, por supuesto, y esto es lo más importante, garantizados los programas del bienestar, con un monto que representa cerca de un poquito más de $1 billón,
15: sí,
14: y 560 mil millones de pesos en proyectos de inversión prioritarios. Entonces, estamos garantizando los programas del bienestar, estamos garantizando la inversión, que va a ser muy importante para lograr nuestros objetivos de crecimiento, de tener más empleo, mejores salarios, y en un marco en donde estamos reduciendo de manera paulatina, pero muy firme, y de manera constante y decidida, el déficit público para preservar el crédito el crédito público del país.
15: O sea, la calificación de riesgo. Secretario, ¿cómo estás? Te saluda Marco Antonio Mares. Muy buenas noches.
14: ¿Qué tal, Marco Antonio? Qué gusto.
15: Igualmente, Edgar, ¿cuál es la base argumentativa que tienen en Hacienda para lograr incrementar los ingresos en una economía que ustedes anticipan va a crecer más de lo que ha venido creciendo hasta ahora, pero de todas maneras es un nivel menor respecto de lo que debería potencialmente crecer la economía? ¿Qué tanto con esta campaña de fiscalización y las novedades que se incluyeron en la ley de ingresos se va a poder potencializar y ampliar el nivel de ingresos tributarios del gobierno mexicano?
14: Hay una base del crecimiento de los ingresos que depende, pues, de la actualización de la base de los impuestos por el índice nacional de precios al consumidor, por el crecimiento, ¿no? Por modificaciones también en las leyes aduaneras, por tipo de cambio, por exportaciones petroleras. Este escenario base nos va a dar un monto base de ingresos importante. El resto viene justamente de estas cuatro medidas. Me concentro, si te parece, en la segunda. La primera es la continuación del programa de regularización fiscal, lo cual ha sido muy útil tanto para la recaudación como para los contribuyentes, que se ponen al corriente y hay una adecuación ahí de los accesorios. El segundo es justamente el punto nodal de estos ingresos adicionales, que estimamos que en su conjunto nos dan alrededor de 140 mil millones de pesos adicionales. ¿De qué estamos hablando? Es un combate a aquellas empresas que venden facturas con operaciones simuladas, ¿no? Las conocidas como factureras. ¿Para qué se usan algunas empresas, algunos contribuyentes, las factureras? Para subir su nivel de gasto, acreditar y tener una erosionar lo que llamamos erosionar la base gravable, es decir, el monto sobre el cual se calcula el impuesto, y llevarlo a cero. Hay muchas empresas, digamos, que deducen un monto equivalente al monto de sus ventas, es decir, no tienen una base para que se genere el precio, que se genere el impuesto. En sectores que no son típicamente que califiquen en ese sector, lo hacen por muchos años. Nos hace extraño que haya empresas que pasen 10 años generando pérdidas o sin utilidades y que sigan operando, o que tengan una tasa efectiva muy muy pequeña. Entonces, ¿qué es lo que estamos haciendo? Lo que se hace, por ejemplo, en Estados Unidos, lo que se hace en Francia, lo que se hace en Bélgica, en el Reino Unido, poner un límite a las deducciones para que haya un ingreso, digamos, un pago, una especie de pago mínimo, pero poner un límite a las deducciones. Y esta parte es muy importante: las deducciones no se pierden. Las deducciones las empresas lo van a poder llevar al siguiente ejercicio o a los siguientes ejercicios por los próximos 20 años, de tal forma que no pierden esas deducciones, ¿no? Eso, junto con otras medidas, por ejemplo, vas a poder acreditar el 50% de las pérdidas a tus utilidades del ejercicio, unas previsiones sobre la acreditación de intereses para empresas, y esto es muy importante, para empresas que facturan más de 50 millones y que han estado activas por los últimos 5 años. Es decir, no hay impuestos a las personas en lo absoluto, y tampoco a las pequeñas y medianas y ni las microempresas, sino que está limitado a este conjunto de empresas que además, digamos, deberían ser sensibles a que ustedes, nosotros, tenemos pocas deducciones, ¿no? Si tú revisas, Pepe, Marco, Maricarmen, pues podemos deducir nuestros gastos médicos, nuestras colegiaturas y no mucho más.
16: Así es, exactamente. Pues ahí está el tema de operaciones simuladas, van en contra de las factureras, esto está interesante. Edgar, ¿cómo estás, Edgar? Te saluda José Yuste, ¿cómo estás? ¿Cómo te va?
14: Pepe, qué gusto.
16: Qué bien, gusto, el gusto es mío. Ya es lo que vemos, creo que sí tienes un poco de trabajo en estos días, Edgar. Oye, cuéntanos, por favor, el tema de la deuda, el 55% que llega a la deuda neta, ¿qué tan sostenible es esto? ¿Cómo crees que lo van a ver las agencias calificadoras? El tema del déficit, que sí baja, sí hay una tendencia a la baja, han hecho un ajuste muy fuerte de 1.5 puntos del PIB. Sin embargo, el del 4.1 a 3.9, obviamente, pues eso es un ajuste ya mucho más pequeño. ¿Cómo crees que las agencias calificadoras van a ver esto? ¿Han platicado con ellas? ¿Cómo lo sientes?
14: Mira, la métrica de la deuda PIB, la métrica de déficit PIB, es una de las variables que analizan las calificadoras, los inversionistas, los analistas, a la hora de, calificar el crédito público de un país. Hay otras variables que son igual o más importantes: el crecimiento, la fortaleza de la economía y sus instituciones, la productividad, y en este sentido presentamos hoy también la Ley de Economía Digital, que nos va a ayudar muchísimo con la productividad y la competitividad del país en el corto plazo. No vamos a tener que esperar mucho para que esto se vea reflejado. Entonces, una de las variables, por supuesto, que es importante, pero es justamente las métricas de deuda PIB y de déficit PIB. Hay que recordar que en el ejercicio anterior hubo una revisión por parte del INEGI de la base del PIB, se revisó a la baja de manera importante el PIB, entonces todas aquellas comparaciones respecto al PIB subieron, a lo cual no fue ajeno la deuda PIB y el déficit PIB debido a esta revisión en la base del INEGI, que nos costó casi un punto porcentual. Quitando eso, estamos, como lo hemos mencionado y aquí lo hemos comentado en este espacio, muy por debajo incluso del promedio, no nada más de países de la OCDE, no nada más de países de desarrollo similar al nuestro como Latinoamérica. Brasil está en los 90, encima de los 90, por poner solamente un ejemplo, sino con países que tienen calificación similar a la nuestra. Las relaciones de deuda PIB y déficit PIB están por debajo de esos promedios. Entonces, estamos dentro de las métricas adecuadas. Por supuesto, tenemos que converger hacia unas métricas que hagan estables estas medidas en el largo plazo, que es alrededor del 3%, y hacia allá nos estamos moviendo, ¿no? Una parte muy importante es lo que estamos haciendo en materia de ingresos. Estos ingresos va a ser un aumento permanente en la recaudación, no nada más de un solo ejercicio. Y estamos aumentando sin mover los impuestos, esto es importante, la recaudación de manera permanente. Estamos, como lo mencionaste, Pepe, sí, va a ser paulatino, pero el esfuerzo que hicimos ya fue muy importante. Venimos, recuerdan, de 5.8, de llegar a 3.9, o sea, un 1.9, casi 2 puntos porcentuales, ¿no?
12: Sí. Oye, Edgar, nos agarra la guillotina. Te queremos agradecer mucho, Edgar Amador, secretario de Hacienda.
16: Muchas gracias,
12: y Edgar. Y ojalá podamos hablarnos.
16: Qué gusto, Edgar, gracias.
12: Sí, contigo, con la subsecretaria, para hablar del tema del IPAB. Muchas gracias.
16: Gracias.
12: Vamos a un corte.
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1: Bacalar, Quintana Roo. Famoso por su espectacular laguna de siete colores, este pueblo mágico caribeño ofrece un descanso paradisiaco inigualable. Sus aguas cristalinas de variados tonos azulados, alimentadas por cenotes submarinos, son perfectas para nadar y relajarse. El histórico fuerte de San Felipe añade una dosis de mística pirata a este entorno natural virgen, ideal para los amantes de la tranquilidad.
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2: El esmalte de los dientes es la sustancia más dura producida por el cuerpo humano, superando incluso a los huesos corporales.
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4: Los Olmecas de Tabasco derrotaron 7-1 a los Toros de Tijuana para quedarse con el juego 1 de la Serie del Rey. En estos momentos ya se disputa el juego 2, de nueva cuenta en la frontera. En relación al próximo año y la organización en la Liga Mexicana de Béisbol, Horacio de la Vega no descarta algunos cambios, sobre todo un análisis en relación a las franquicias que quizá no tienen las mejores entradas, además de la posibilidad de alargar el campeonato.
5: Pues hay posibilidad de crecerlo posiblemente unos 4 o 5 juegos más por equipo, lo cual representa un número importante, ¿no? Si estás hablando de 20 equipos, es significativo el crecimiento, pero no mucho más que eso. Entonces vamos a ver los resultados que nos arroja este tipo de estrategia que estamos haciendo y ver si nos mantenemos exactamente igual que lo tenemos esta temporada o posiblemente tengamos un incremento mucho más marginal hacia las siguientes temporadas.
4: Informó José Luis Cuevas. 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

0: Hola, ¿qué tal, amigos? Muy buenas noches. Le damos la bienvenida al auditorio de Telefórmula, que es... no, todavía no, yo quiero que sean las 9 de la noche, son las 9:45. Otra vez me pasó lo mismo. Muy buenas noches, acabamos de regresar ahorita de entrevistar, desde luego, al secretario de Hacienda, pero tenemos en la línea a Julio Ruiz, él es el economista en jefe de Citi. ¿Cómo estás, Julio? Muy buenas noches.
1: Hola, muy buenas noches, muchas gracias por la invitación.
0: Oye, Julio, pues obligado a verte cómo ves el paquete económico que ya se presentó, principalmente todo lo que son las metas económicas más acordes a las expectativas que ustedes tienen en la encuesta de Citi, por cierto, pero ¿cómo las ves tú? Cuéntanos.
1: Sí, por un lado lo que hablas del marco macroeconómico en general, yo te diría que está mucho más en línea con las expectativas de la mediana tanto para 2026 como para 2027. Tal vez el único indicador que a lo mejor se sale un poco de ahí es la tasa de corto plazo, que implica que es 6% final de 2027 y la mediana tiene 6.5. Pero yo creo que más allá de eso, lo que vale la pena resaltar, y creo que es el principal mensaje con lo que nosotros nos quedamos, es que es una reducción del déficit mucho más gradual de lo que se tenía en la proyección del presupuesto 2026.
2: Julio, ¿cómo estás? Te saluda Marco Antonio Mares, muy buenas noches.
1: Hola Marco, buenas noches.
2: Julio, precisamente sobre este tema de una menor velocidad en la reducción del déficit fiscal, ¿qué implicaciones tiene para las calificadoras que han estado muy preocupadas respecto de este tema en particular y respecto del margen de maniobra fiscal que tiene el gobierno mexicano?
1: Mira, todavía no tenemos como un escenario base el decir que México pudiera perder el grado de inversión. Yo creo que a lo mejor esta desviación en la consolidación fiscal no es suficiente todavía para que México pudiera perder este grado de inversión, pero sin duda se reduce el margen, sobre todo si ves que la reducción del déficit está principalmente soportada por mayores ingresos tributarios, mientras que el gasto prácticamente permanece sin cambios, ¿no? Seguimos viendo presión en los subsidios de cerca de 3.3% del PIB, y por el otro lado las pensiones pues también empiezan a incrementar hacia adelante, y el gasto en infraestructura, que como tienes el plan de infraestructura también, pues no es algo que vaya a bajar en el corto plazo. Entonces se ve muy poco margen de maniobra si es que estos ingresos tributarios, que es la base principal para la reducción del déficit, no se materializa.
3: Sí, pues sí, ese es uno de los temas. Otro de los temas, Julio, te saluda José Yuste. ¿Cómo estás, Julio? ¿Cómo te va?
1: Hola José, buenas noches.
3: ¿Qué tal? Buenas noches. Oye, son el tema de los ingresos. En ingresos, en efecto, no se movieron los IEPS, no hubo el impuesto a la cerveza, no hubo el impuesto tampoco a productos con alto contenido de sodio, pero pues entonces están metiendo a temas de revisar las deducibilidades, las operaciones simuladas, las factureras, que a mí la verdad sí se me hace interesante. Creo que es un refilón que parecería mentira, pero no se ha acabado, y creo que ahí podría sacar Hacienda y el SAT, obviamente, hay ingresos.
1: Sí, bueno, algo que de cierta manera refleje el presupuesto es que estos ingresos tributarios se pudieran incrementar de 15.4% del PIB que estiman en 2026 a cerca de 15.9% del PIB, o sea, cerca de 0.5% del PIB pudiera estar asociado a estas medidas. La pregunta es si realmente se van a materializar, porque estos son estimados de un incremento en la base, pero hay que ver si se materializan. Yo creo que en el caso de que no se materializan, sí vería una mayor probabilidad de que tengan que hacer una reforma tradicional, porque de nuevo el margen es muy pequeño, y si te sigues desviando esta consolidación fiscal, creo que sí te puedes acercar cada vez más a una probabilidad más alta de que puedas perder el grado de inversión.
0: Oye, y aquí lo sabremos hasta que pase que el primer trimestre, y ver cómo reaccionan las calificadoras, porque hasta ahorita no hay un análisis ni de Moody's. Bueno, claro, no se ha aprobado el presupuesto, es muy factible que lo hagan sin cambios, y sí se está todo centrando en una mayor recaudación fiscal con el combate a las factureras, y también en una, creo que es una medida, yo lo veo muy positiva, la simplificación, ampliar el régimen simplificado para los grandes, para los pequeños contribuyentes y personas físicas. Creo que eso nos puede facilitar la vida, pero al mismo tiempo pues no se va a centrar en nosotros la recaudación, sino en las medianas y las grandes empresas, y habrá, como siempre, las justas que paguen por las pecadoras, ¿o no?
1: Sí, claro, habrá que ver también ahí si tienen una forma de salirse, porque como bien dices, se concentra en las empresas grandes y ellos tienen obviamente forma de evadir, y ese es un riesgo importante que si lo logran evadir, pues se va a seguir sin reflejarse en estos ingresos tributarios, lo cual no le va a gustar a las calificadoras.
2: Sí, definitivamente ese es un riesgo. Julio, en cuanto al aumento de la deuda, que también es otro motivo de preocupación, ¿qué tanto se explica en función de la base de comparación y qué tanto se explica en un aumento real del endeudamiento del gobierno mexicano?
1: Bueno, yo creo que gran parte, porque si vemos la trayectoria de largo plazo de la deuda, vemos que prácticamente se estabiliza hasta 2030, sigue incrementando paulatinamente, y yo creo que lo que refleja ese incremento paulatino y antes de estabilizarse en 2030 es esta reducción más gradual del déficit, ¿no? Que también se ve reflejado en este menores balance primario. Entonces, yo creo que esas son dos cosas, y la otra es también el crecimiento económico, ¿no? Que es el denominador, que también en la medida que no tengas un crecimiento fuerte, pues también este ratio de deuda PIB, pues también no se estabiliza tan rápido.
3: Que ese es el otro tema que queremos platicar contigo, Julio. Viene una pues meta más creíble del crecimiento económico del 2%, en el gasto público ya habrá un gasto para inversión. Todo lo que son los nuevos contratos mixtos que va a haber para el sector de energía, para el sector de infraestructura. Entonces, bueno, están esperando el 2%, parecería creíble, creo que esto sí es creíble para el próximo año. ¿Tú cómo lo ves?
1: Sí, esto ya está más en línea con el mercado tiene 1.8%, nosotros tenemos 2%, que es prácticamente lo mismo que tiene la Secretaría de Hacienda. Hay dos factores que van a depender mucho de eso. Uno es algo que hemos enfatizado bastante, que es el tema de incertidumbre, principalmente asesorado por el T-MEC, pero dos, también el tema de la inversión en infraestructura, sobre todo este plan de infraestructura, que por lo que se ve en el presupuesto, sí le están echando bastante apoyo al tema de la inversión física, ¿no? Vemos estos 2.6% del PIB que está presupuestado para 2027, y también este esquema donde tú difieres ciertos gastos de infraestructura que se van a ver más hacia 2029, 2030, pero que se van a empezar a implementar desde 2027. Entonces, si juntas todo eso, a lo mejor sí pudieras tener un rebote mucho más claro en el tema de infraestructura.
0: Pues oye, sí. En el tema de sí, ¿verdad? Se me toca.
2: Sí.
0: Perdón. Me ando ahogando por andarme. En el tema del IPAP, que me preocupó este dato que hoy se da, y la posibilidad de que presenta una propuesta Rubén Moreira y dice, pues vamos a prepagar la deuda y a cambiar los términos, pues no es tan fácil porque es deuda pública. ¿Qué tan grave es esto del IPAP? Porque es un tema que ya van varias veces que sale en la mañanera.
1: No, bueno, al final del día que el espacio fiscal es muy reducido, ¿no? Yo creo que hay otras prioridades. Yo creo que ese tema del IPAP salió más como un mensaje político, y yo creo que en estos momentos, si tuvieras algún espacio fiscal, no es para reducir esta deuda, sino más bien para tratar de empujar sobre todo la inversión productiva en México.
2: Sí, Julio Ruiz, desde tu punto de vista, lo que hoy podríamos estar anticipando es que pues hay dos variables que no dependen tanto de México y no dependen tanto del gobierno, como es uno el T-MEC, que depende de la relación con Estados Unidos, y el otro el del detonar la inversión. ¿Crees que México logre con este plan que se ha presentado detonar la inversión que espera? Lo que aquí se duda todavía mucho es la ejecución de las inversiones.
1: Claro, bueno, al menos lo que está presupuestado público, creo que se puede hacer algo más sencillo, ¿no? Es ejecutarlo, pero lo que tú bien dices es la parte que le corresponde al sector privado. Esa es la que yo creo que sí se va a reflejar más claramente, pero hacia 2027. Yo creo que esta ejecución de los contratos con el sector privado puede tardar un poco más de tiempo, pero si hay el apetito, que me parece que lo hay, y se da con claridad, me parece que sí se puede reflejar más hacia el próximo año, lo podrá ser positivo para la economía, y nosotros por eso tenemos también un crecimiento cercano al 2% para 2027.
3: Sí, desde luego. Bueno, pues sí. Pues agradecerte mucho, Julio Ruiz, economista en jefe de Citi, que ha estado con nosotros. Gracias, Julio.
1: Gracias, saludos, buenas noches.
3: Saludos, buenas noches. Y bueno, pues lamentamos, la verdad, la pérdida de un... Lamentamos la pérdida de... Lamentamos la pérdida de Oscar Mario Beteta, pues un compañero nuestro durante muchos años en esta estación, muchos años, un gran compañero, siempre estuvo aquí en las mañanas durante prácticamente décadas, buen amigo, informaba directamente, empezó con toda esta parte de las síntesis informativas, y hoy lamentablemente fallece
0: Oscar Mario. Uno de los pioneros en periodismo financiero, estuvo aquí mucho antes, nosotros vamos a cumplir 29 años y él ya tenía mucho más que nosotros con su programa, originalmente era un programa financiero y económico.
2: Triste noticia y lamentable el fallecimiento de nuestro compañero Oscar Mario Beteta, sin lugar a dudas un periodista muy entregado al Grupo Fórmula durante muchos años.
0: Descanse en paz.
2: Descanse en paz.
0: Vamos a un corte.
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0: Hola, ¿qué tal? Muy buenas noches. Le damos la bienvenida al auditorio de Telefórmula que se incorpora a partir de este momento con nosotros, que nos ve a través de las frecuencias en Telefórmula en México y Estados Unidos, y además seguimos en el 103.3 de FM y el 970 de AM. Y yo creo que es obligado iniciar este programa, o sea, no solamente entrevistamos a qué estaba haciendo, ahorita vamos a hablar de esto, pero dándole nuestro más sincero pésame a los familiares de Oscar Mario Beteta, que acaba de fallecer. Un buen compañero, trabajó mucho tiempo aquí en Grupo Fórmula, trabajamos con él mucho tiempo, coincidimos en múltiples reuniones, comidas de chamba, de no chamba, un buen amigo, siempre amable, uno de los que yo digo, uno de los pioneros que hubo en programas radiofónicos y especializados en economía y finanzas, y bueno, pues descanse en paz. Marco Mares, buenas noches.
1: ¿Qué tal? ¿Cómo estás, Mari Carmen? Muy buenas noches. Sí, descanse en paz nuestro compañero y amigo Oscar Mario Beteta, un periodista muy destacado que durante muchos años estuvo aquí en Grupo Fórmula y que desde muy temprano empezaba con su entonces edición de Cúpula Empresarial, pues con una gran participación de muchos expertos y polemistas, un gran periodista, un gran amigo, mi más sentido pésame para él y para toda su familia.
2: Sí, desde luego un sentido pésame a toda su familia de Oscar Mario. Oscar Mario aquí fue un pionero en el sector financiero. Él empezó también con los programas financieros, con los programas económicos. Ese fue el inicio de Oscar Mario. Realmente aquí por las mañanas lo escuchábamos prácticamente a diario con resúmenes informativos que hacía de los periódicos, después con polémicas que traía especialistas. Tuvimos la fortuna algunos de nosotros de ser sus compañeros, de ser colaboradores de él en algún tiempo, y siempre, bueno, lo veíamos aquí en varias comidas, siempre alguien amable, y bueno, pues muy dedicado al trabajo, así que pues descanse en paz, Oscar Mario Beteta.
0: Y bueno, entrevistamos en la primera hora al secretario de Hacienda, Edgar Amador, desde luego por el tema del presupuesto, pues que se está desglosando poco a poco. Ya no pudimos tocar otros temas, como es el tema del IPAP, que sí abordamos nosotros en la primera hora de Fórmula Financiera, pero pues en 12 minutitos no pudimos abordar más con el secretario de Hacienda. Pero bueno, sí dice, bueno, nos reitera las cifras de crecimiento para este año y para el próximo, que de 1.5 y 2.5% en 2027. Y lo que nos dice que es un presupuesto que busca ante todo tener estabilidad en las finanzas. La meta de 3.9% del déficit público, él mismo la corrigió, en precriterios estaba en 3.5%, la subió a 3.9, es más realista, él está convencido y de que sí se va a poder lograr una mayor recaudación tributaria que pueda mantener este gasto público, esas fuertes presiones

0: que hay en el gasto social por este, por todos los programas sociales, y confía en este, que tenga mucho éxito esta medida, que ahora se está enfocando, no son nuevos impuestos, es una de una, prácticamente desaparecen o se limitan mucho las deducciones que van a poder hacer las grandes empresas, las medianas y las grandes empresas, porque había un abuso, sí había un abuso por parte de ellas, que recurrían a factureras y que de repente tenían deducciones que superaban con creces sus ingresos para tener una base cero o muy cercana al cero, al 0.2%. Entonces, para las pequeñas y chiquitas empresas, para las MIPYMES, si bien este régimen simplificado del impuesto sobre la renta, van a pagar un 2.5% las que ganen hasta 50 millones de pesos al año y sin deducciones. Ahí sí no va a poder deducir ni chicles, lo cual yo creo que es una medida positiva, lo mismo para personas físicas que ganen hasta 5 millones de pesos al año. Y esta es prácticamente el meollo, el centro de la política de este paquete económico, mayor vigilancia, mayor recaudación, mayor eficiencia por parte del SAT. Otra vez, Marco.
1: Sí, ¿qué tal, Mari Carmen? Buenas noches. Sí, efectivamente le puso el número el secretario de Hacienda y Crédito Público a estas acciones de fiscalización. El combate a factureras va a redundar en 140 mil millones de pesos más en la recaudación de ingresos tributarios que espera obtener el gobierno mexicano y que pues van a alcanzar un promedio superior al 15% para pues para el cierre del próximo año, una recaudación récord, ha dicho el propio gobierno mexicano, y el secretario de Hacienda Edgar Amador nos comentó que será un aumento permanente el que se realice en la recaudación, no será un aumento de una sola vez, por el contrario, se trata de algo que va a irse incrementando como ha ocurrido hasta ahora en el nivel de ingresos, sin mayores impuestos, sin nuevos impuestos, como lo prometió la presidenta Claudia Sheinbaum. Y en ese sentido, pues elogió también mucho las medidas que se están tomando para proteger y ayudar al segmento de las pequeñas y medianas empresas. Respecto de la deuda mexicana, dice que la deuda mexicana creció porque en el 2025 el INEGI revisó la base del Producto Interno Bruto y, entre otras cosas, incrementó en sus comparaciones el nivel de la deuda, pero a pesar de ello, la deuda mexicana está por debajo del promedio de los países de la OCDE y de países con un desarrollo económico similar como Brasil. Así es de que el secretario de Hacienda y Crédito Público considera que con este paquete económico, pues México va a avanzar y eso fue lo que nos platicó hace un momento. Pepe y usted, buenas noches.
2: Gracias, Marco Mares. Mari Carmen Cortés, ¿qué tal, Mari Carmen? Sí, en efecto, platicamos con Edgar Amador, el secretario de Hacienda, sobre este gran tema de cómo lo ven las agencias calificadoras, cómo lo pueden ver este paquete presupuestal, sobre todo estas métricas de deuda PIB, de déficit PIB. La deuda PIB, bueno, pues llega al 55% del PIB, la deuda neta. En cuanto al déficit, el déficit llega, bajaría del 4.1 al 3.9% del PIB. Dice que en efecto que esto va en el camino correcto, en las métricas correctas, que tienden a ser del 3% del PIB, que sí se está reduciendo, pero y pide que se recuerde que se ha hecho ya un gran ajuste de 1.5 puntos del PIB. Con esto se va a hacer un ajuste de 1.8 puntos del PIB en lo que va de esta administración, y aún así se empieza a crecer. Que en efecto, que en cuanto, cuando vemos los niveles de deuda, bueno, los niveles de deuda sí son mucho mayores a los de otros países, incluso del mismo nivel de desarrollo. Por ejemplo, el de Brasil, nuestra deuda sería el 55%, el de Brasil tiene 90%. Dice que esto por eso está en estas métricas adecuadas, y que, bueno, pues con esto sí se espera que esto lleve relativamente a una estabilidad, y que sí sea, y que es un presupuesto totalmente creíble y acorde para mantener el grado de inversión, es lo que nos dice el secretario de Hacienda, Edgar Amador.
0: Y bueno, por otro lado, hoy la presidenta Sheinbaum no se reunió ya físicamente con el secretario de Comercio de Estados Unidos, Howard Lutnick, porque canceló su viaje de última hora, que parece que tuvo un problema con el avión o no pudo volar. Tuvieron una reunión vía Zoom de la cual no sabemos nada, más que fue cordial. que es lo que siempre dicen, un cordial, se avanzó, se atacaron el tema, evidentemente, fueron las negociaciones del T-MEC, pero no sabemos qué se dijo, tampoco se anunció nada, ni siquiera se ha anunciado cuándo se va a realizar la cuarta reunión bilateral, por lo cual eso que fue muy cordial, pero pues a lo mejor sí fue súper cordial, pero no ha habido avances. Y también, ya que estamos hablando de Estados Unidos, yo de veras no, lo puedo creer porque es Donald Trump, acaba de anunciar en la convención del Partido Republicano que si gana el Partido Republicano la mayoría, conserva la mayoría en la Cámara de Senadores y de Representantes en las elecciones de medio término de noviembre, va a darle a cada ciudadano de Estados Unidos, el gobierno, $5,000. Eso en mi pueblo se llama soborno y debería estar pronto. ¿Te imaginas que la presidenta Sheinbaum dijera, y ahora si gana Morena, les voy a dar $100,000 a cada? Pues imagínense nada más. Y eso así es y acaba de suceder.
1: Bueno, y por otra parte, platicamos hace un momento con Julio Ruiz, él es el economista en jefe de Citi, y él nos comenta que el marco macro que presentó el gobierno mexicano a través de este paquete económico está mucho más en línea en la mayoría de sus indicadores con las proyecciones que tienen los analistas del sector privado para el 2026 y para el 2027. Y nos dice que la reducción más gradual del déficit fiscal, aunque todavía no está colocada en el escenario de una eventual pérdida del grado de inversión, sí podría impactar con un menor margen fiscal para el gobierno mexicano. Él nos dice que todavía hace falta ver que realmente se materialice las proyecciones de ingresos que está planteando el gobierno mexicano, y si no se materializan, eventualmente se tendría que realizar una reforma fiscal.
2: Pues sí, así están las cosas, realmente eso es lo que vendría a ser. Pero bueno, vamos a un corte comercial, regresamos aquí a Fórmula Financiera.
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4: Paquete Económico 2027 prioriza bienestar, inversión y disciplina fiscal. Sheinbaum.
3: Eluniversal.com.mx.
4: Transportistas exigen reapertura de cruce fronterizo entre México y Estados Unidos. Autoridades no han dado fecha para reanudación del comercio.
3: Milenio.com.
4: No hay nuevos impuestos ni gasolinazos, afirma Sheinbaum.
3: Elfinanciero.com.mx.
4: Esfuerzo recaudatorio busca preservar calificación crediticia de México. Edgar Amador.
3: Excelsior.com.mx.
4: Fobaproa. Hacienda revela que se ha pagado casi 1.6 billones y el capital creció.
3: Eleconomista.com.mx.
4: Bolsa Mexicana registra pérdida de 0.39% en la sesión de media semana.
3: Forbes.com.mx.
4: México ante el paquete económico 2027. Credibilidad fiscal en juego.
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0: Estamos aquí a Fórmula Financiera y tenemos en la línea a Gary Flores. Él es administrador general de recaudación del SAT. Gary, ¿cómo estás? Muy buenas noches.
1: ¿Qué tal, Gary? Hola, Gary.
2: Hola, Mari Carmen. Rafa, Marco, ¿cómo están? Muy buenas noches. Un gusto.
1: Muy bien.
0: Gracias. Oye, pues queremos tocar base contigo. Viene ya estas reformas muy importantes a la ley del impuesto sobre la renta, también a las aduaneras, pero vámonos piano a pianito. Los datos que reveló ayer el secretario de Hacienda, que hoy nos los decía brevemente en la entrevista que acabamos de tener, son impresionantes. El cómo las grandes empresas evaden impuestos y siguen evadiendo impuestos a través de factureras y de deducciones que a veces superan con creces sus ingresos y resultan que erosionan su base gravable, creo que es el término técnico, y pagan menos del 3%. A ver, cuéntanos, porque sí es un problema, y ahí yo les doy total la razón, que se tiene que corregir.
2: Sí, y el 3% es en los casos, digamos, menos graves, porque la verdad es que lo que hemos identificado es que estas empresas generan a través de gastos que no son existentes, a través de estas factureras, pues una serie de deducciones que lo que hacen es matar la totalidad de los ingresos, y entonces acumulan años, 3, 4, 5, incluso más de 5 años con pérdidas fiscales. Y entonces esto se vuelve un cuento de nunca acabar, donde por más ingresos que reportan van incrementando los ingresos año con año, pues resulta que si este año me tocaba pagar, dando un ejemplo, 1,000,000 pesos, pues no, aplico la pérdida del año pasado y entonces no pago el 1,000,000 pesos. Y el siguiente año, ¿qué hacen? Pues ahora sí, como ya habían usado la pérdida del año pasado, pues el siguiente año ahora generan una nueva pérdida a través de las deducciones, el abuso en las deducciones y sobre todo en el tema de las factureras. Estuvimos corriendo durante varios meses varios modelos contables, fiscales, y pudimos identificar que cuando una empresa tiene más deducciones respecto de sus gastos, llegan a tener porcentajes del 10% de uso de empresas factureras para, sí, precisamente como tú lo decías, erosionar la base gravable del impuesto sobre la renta.
1: Claro. Gary Flores, ¿cómo estás? Te saluda Marco Antonio Mares. Muy buenas noches, Gary.
2: Marco, un gusto. Muy buenas noches. Un gusto y a sus órdenes.
1: Igualmente, Gary. Entiendo que lo que en adelante pudiera obtenerse con este combate a las factureras podría acumular un monto de 140,000,000,000 pesos, de acuerdo a lo que nos acaba de decir hace un momento el secretario de Hacienda, Gary, pero en retrospectiva y hasta donde la información les alcance a ustedes, ¿de cuánto habrá sido el hoyo que han generado las factureras a los ingresos, a las finanzas públicas?
2: Mira, no tenemos un dato, yo en este momento no tengo un dato de esa magnitud, Marco, pero sin lugar a dudas es uno de los grandes problemas que hemos tenido en México y que ha ido, digamos que evolucionando. Digo, hablar de evolución de algo negativo, pues no lo es, ¿no? Pero digamos que ha ido cambiando, ha ido variando la forma en que utilizan este tema de las factureras, y el SAT se ha ido también reinventando y haciendo muchos esfuerzos. Ahorita, por ejemplo, desde el año pasado tenemos ya implementados, le decimos nosotros, 3 líneas de defensa que no se tenían antes, pero que han sido necesarias precisamente por estos abusos. ¿Qué pasa desde este año? Que cuando tú quieres inscribir a una persona moral y resulta que esa persona moral tiene relación de socios, de representantes legales, de accionistas o de otras empresas que han sido catalogadas como EFOS, ya no la puedes inscribir. Eso es muy importante porque pues generaban a través de notarios con actas constitutivas de decenas de empresas y solo las iban reciclando. Ahora ya no pueden entrar al SAT, ya no se pueden registrar en el RFC gracias a esa primer línea de defensa. Después tenemos una segunda línea de defensa que es muy eficiente, que es la baja de sellos. Cuando tú a una facturera primero no la dejas ingresar con esta primer línea de defensa, pero de las que ya están adentro, de pronto las activan, empiezan a tener estos números de facturación que son irreales, les bajamos los sellos de manera prácticamente inmediata. Por eso reportamos en la mañanera, a través de nuestro jefe del SAT, Antonio Martínez, que se han bloqueado a más de 38,000 empresas que facturaban de esta manera apócrifa. Y la última línea de defensa es ya la auditoría y la publicación formal como empresas factureras, que de agosto del 2024 a agosto del 2026 ya tenemos publicadas como factureras, como EFOS es el término fiscal, a más de 3,000 empresas. Entonces, por eso también el dato no es tan fácil de cuantificar, porque han ido migrando y han ido evolucionando. Claro. Y nosotros también en el SAT, pues en defensa de los intereses de todos los mexicanos, hemos implementado este tipo de acciones ya desde hace algunos años, y las que se publican ahora en el paquete económico, que sin lugar a duda, como ya comentaba el propio secretario, pues nos van a dar un muy buen monto de recaudación.
3: Sí, así es, Gary. Estamos platicando con Gary Flores, el administrador general de recaudación del SAT. Gary, ¿cómo estás? Te saluda José Yuste.
2: José, muy bien, muchas gracias. Un gusto también saludarte.
3: No, el gusto es de nosotros. Y cuéntanos un poco lo que viene en el paquete presupuestal. Si detectan que una empresa en efecto está eludiendo el pago de impuestos con este tema de deducibilidades de más, ¿en qué momento detectan cuánto va a ser? Porque ahí hay un tema de un componente del 96%, que si nos puedes explicar ese tema del 96%.
2: Sí, es 97% en términos redondeados. Mira, en términos más o menos sencillos para poder visualizarlo, digamos que hay dos rangos de empresas. Tienen características específicas, que tengan más de 5 años operando, que no sean empresas de sectores sensibles, que no sean de empresas o estas aseguradoras. Algunos candados que vienen, no es a todas las empresas, que tengan ingresos superiores a 50 millones de pesos. ¿Qué sucede? Si tú eres una empresa que tus gastos están por debajo del 97% respecto de tus ingresos, vas a tener un candado distinto, ¿sí? Simplemente vas a tributar un poquito más, un 1% más respecto de tus ingresos. Pero si tus gastos rebasan ese 96% respecto de tus ingresos, entonces a ti solo se te va a permitir, ahí es el control que tenemos en renta, deducir hasta el 97%. El otro 3% vas a tener que pagarlo de forma directa. Porque ¿qué significa? Es lo que comentamos, significa que esa empresa que está teniendo gastos o deducciones superiores al 97%, incluso el 100% más que generan estas pérdidas ficticias, está comprobado a través de todas las bases que tenemos en el SAT, que tiene gastos con factureras de al menos el 10%. Entonces, ahí es donde viene el control, y esa es la situación que nos va a permitir que no puedan utilizar esos gastos de forma indebida y que tengan que pagar sus contribuciones como lo hacemos todas las mexicanas y todos los mexicanos.
0: Oye, la otra parte de esta, que es algo que yo creo que es muy positivo, es que se amplía el régimen simplificado para pagar impuestos, y se amplía para las empresas, para las pequeñas, para las pymes, a las mipymes, hasta las que tengan ventas hasta 50 millones de pesos anuales. Y para las personas físicas, a las que ganen hasta 5 millones de pesos anuales, esto va a cubrir en personas físicas, yo creo que a un amplísimo grupo, si no es que todos, casi todos, y en empresas pequeñas también. Pero aquí, Gary, ¿no hay un estímulo para si yo ya no voy a necesitar deducir nada, porque no deduces nada, voy a pagar 2.5%, ¿para qué le pido la factura al doctor, al mecánico? ¿De qué me sirve si no la puedo deducir? Y por otro lado, si el mecánico no quiere volverse de más de 50 millones de pesos, tampoco va a emitir facturas. ¿No hay aquí un estímulo medio perverso para la informalidad?
2: No, al contrario, Mari Carmen, y particularmente fíjate que para en Reciclo, que lo explicas muy bien, y esta ampliación de los montos va a ayudar mucho, es precisamente un régimen que nos ayuda a introducir en la formalidad a muchas personas y a muchos micronegocios, particularmente puede ser personas que tienen algunas actividades como médicos, veterinarios, que prestan sus servicios profesionales. En personas físicas, fíjate que es un tema de flujo, entonces al contrario, la factura primero pues es una obligación emitirla, y si alguien no la emite está incluyendo en una falta fiscal y tiene consecuencias también muy graves. Pero la factura lo que hace precisamente pues es irle cuantificando todos esos ingresos y todos esos gastos. Ahora, este tipo de regímenes en realidad no tienen la posibilidad de deducción, entonces no hacían si no hacían la factura antes, no la hacen tampoco al entrar al reciclo. Entonces es un tema que sí también tenemos muy controlado. Sí podría haber algún tipo de riesgo, como comentas, pero no ha habido un impacto. Al contrario, el régimen simplificado ha venido creciendo de forma muy importante y los ingresos del propio régimen, los recursos que se van tributando, también han ido incrementando en esa proporcionalidad. Por eso esta necesidad, claro, también de subir estos márgenes.
1: Gary, pues se nos acabó el tiempo, hay muchísimos temas, nos vas a tener que permitir entrevistarte nuevamente, Gary por Flores, favor. Muchísimas Gary, gracias.
2: Gracias, Gary. Mucho gusto, al contrario, muchas gracias y las veces que sea necesario para poder platicar esto que es de interés de todos.
1: Claro que sí, no. Muchas gracias. Vamos a un corte, regresamos con más aquí a Fórmula Financiera.
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0: Regresamos aquí a Fórmula Financiera y tenemos en la línea a Rogelio Arzate, es el presidente de la AMPAC, la Asociación Nacional de Productores de Autobuses, Camiones y Tractocamiones. Rogelio, ¿cómo estás? Muy buenas noches.
1: ¿Cómo estás, Mari Carmen? Qué gusto saludarte. Muy buenas noches.
0: Oye, el INEGI reportó los datos de cómo está la fabricación, producción, ventas a mayoreo, ventas al menudeo de los tractocamiones o los vehículos pesados. Y después de que tuvieron un muy mal arranque de año, creo que también el año pasado, ahorita creo que el único indicador que yo vi negativo fue el de ventas al menudeo. Pero ventas al mayoreo, exportaciones y producción con muy importantes incrementos. Cuéntanos.
1: Y fíjate, Mari Carmen, gracias por la pregunta. En agosto específicamente de este año hemos dado la vuelta desde la perspectiva del mayoreo. Como bien dices, tenemos un incremento, una variación del 19%. En agosto pudimos colocar al mayoreo 3.025 unidades. En producción tuvimos un dobleteo de unidades porque logramos hacer en agosto específicamente 16.389 unidades versus 8.000 que hicimos en 2025 en el mismo mes, y en exportación, que está muy relacionado, llegamos a un número de 14.310 unidades, comparado con lo que hicimos también en agosto de 2025 con 6.605 unidades. Como tú bien comentas, la parte del menudeo todavía estamos atrasados, todavía tenemos contracciones, específicamente ahí nos quedamos con una cifra negativa de menos 4.8 puntos o porcentaje, y pues bueno, estamos nosotros tratando de mover la aguja dentro de esta perspectiva con todas las iniciativas que tenemos. Como saben, tenemos ahí programas de renovación de flota que hacen reducción acelerada con 86% del vehículo, y también dentro de los mismos programas de renovación de flota también tenemos con la Secretaría de Comunicaciones y Transportes un programa de garantías al 70% para pequeños empresarios o pequeños hombres camión.
2: Rogelio, ¿cómo estás? Te saluda Marco Antonio Mares. Muy buenas noches, Rogelio.
1: Marco, buenas noches. Qué gusto saludarte.
2: Igualmente. Rogelio, esto es lo que viene ocurriendo hasta ahora, y con base a estas cifras que se están registrando, ¿cuáles son las proyecciones que tienen ustedes para el cierre del año y las dificultades que se están enfrentando con la política comercial que está siguiendo el gobierno de Estados Unidos?
1: Sí, nosotros de la proyección que acabamos de hacer hace un mes, hicimos un ajuste, y nuestra proyección está puesta alrededor de un poco menos de 36.000 unidades. Eso es como estamos nosotros proyectando que vamos a terminar el año. Es un poco más bajo que 2025, sin embargo, ahorita, como les hemos estado contando, sí hemos logrado, inclusive en el acumulado del año, en subir estos números, excepto la parte del menudeo. Cuando hablo a 36.000 o menos de 36.000, es exactamente el menudeo. Ahí es donde lo estamos dejando. Ahora, los retos, a tu segunda parte de la pregunta, Marco, están enfocados, y los voy a dividir en el mercado interno, donde, como saben ustedes, uno de los retos principales que tenemos es contener o detener la importación de vehículos usados chatarra desde Estados Unidos, donde actualmente seguimos con un ratio de 53 unidades por cada 100 unidades que vendemos nuevas. Es decir, entran chatarra desde Estados Unidos 53 unidades por cada 100 unidades que nosotros vendemos. Ese es un gran reto. Si bien hemos tenido una contracción cuando vemos a julio de este año, de un 22.9%, no es suficiente comparado con ese ratio que les digo. El otro tema importantísimo, que independientemente que tengamos esos dos programas que les comento, es el proceso de chatarrización. Nosotros, además de estar rehaciendo o por estos dos programas, renovando flota, lo que necesitamos hacer para que elimine un cuello de botella dentro de la renovación y el cascadeo que se hace normalmente de compañías grandes al hombre camión, es hacer la chatarrización. Y bueno, es un reto, y estamos trabajando ya con el gobierno federal, la Secretaría de Comunicaciones y Transportes, Semarnat, Economía, para que podamos tener un programa con estas características, y que ayude desde luego también el tema de economía circular. Entonces, son retos que tenemos en el mercado interno. Y con las políticas comerciales, también a complementar con tu pregunta, bueno, nosotros estamos esperando que la siguiente ronda de revisión del tratado se dé. Estamos listos para esa revisión. El tema fundamental para nosotros es eliminar reducir al máximo la tarifa o el arancel que estamos pagando, que es el 25% del contenido mexicano, y desde luego no modificar las reglas de origen que tenemos actualmente, donde cumplimos ahorita, desde 2024, el 64% en el valor de contenido regional, y nos moveremos a 70% en el siguiente año.
3: Pues sí, esperemos que esto se logre en el T-MEC, que realmente se reduzca el 25% de arancel, como bien dices, que no se mueva esta regla de origen. Como bien lo comenta Rogelio, te saluda José Yuste. Oye, cuéntanos, me quedé en el tema, viendo el tema de lo que tú decías de chatarrización. Esto siempre se ha pensado, y aquí sería muy bueno que lo hicieran ustedes, pues en camiones, en fin, pero particularmente me imagino que el tema de los del hombre camión, que ha de tener verdaderas unidades de casi 20 años. Pero a ver si nos cuentas un poco, Rogelio.
1: Sí, por supuesto, Pepe. Un gusto saludarte. Y fíjate que, de acuerdo a números oficiales de la Secretaría de Comunicaciones y Transportes, que están en su base de datos a nivel federal, pues hemos visto que la edad de la flota está en alrededor de 19.3 años. Claro, varía. Esto es el promedio de la edad de la flota, pero sí hemos visto vehículos de 20, 30 años. Hay algunos que todavía están registrados, que van a ser depurados y se van a ir de la base de datos, que están en 40, 50 años, pero son los mínimos. Como tú bien comentas, la importancia de nosotros hacer renovación de flota, y te debo decir que la persona camión o los hombres camión realmente sí tienen una flota un poquito más moderna, obviamente no tan nueva, pero hay mucho vehículo chatarra que lamentablemente está registrado a nivel estatal, y para eso nosotros no tenemos mucha visibilidad de esos vehículos. Los sistemas de las EMOVIS, bueno, están en un proceso de ajuste, y entonces ahí tendremos, junto con REPUVE, el Registro Público Vehicular, pues cómo tendremos más información de cómo están esos vehículos. Pero sí, nosotros sí, como tú dices, hemos estado buscando de manera importante el tema de la chatarrización. Ya hubo programas anteriormente, los cuales tuvieron algunas oportunidades, y estamos encontrando, a través de trabajar con Nacional Financiera, algunas posibilidades para implementar. Oye, estamos en análisis.
0: Ahí, Rogelio, te interrumpo, porque en el caso de los vehículos ligeros, de los automóviles, el gran alza que han tenido en las ventas a menudeo ha sido por estos programas de financiamiento, que tienen tasas hasta, se pueden pagar ya hasta, creo que a 24 meses o más, o sea, hasta 5 años creo que ya está el financiamiento. En el caso de ustedes, de los vehículos pesados, ¿estos planes de financiamiento no están siendo tan atractivos, o qué está pasando? Porque en los vehículos ligeros sí.
1: Sí, es diferente, Mari Carmen, el tema del financiamiento. Actualmente, si ustedes dan una agencia en ligeros, obviamente van a encontrar mucha oferta para poder adquirir una unidad, que incluye desde descuentos en efectivo como temas especiales de financiamiento, no cobran apertura de crédito, empieza a pagar en varios meses, etcétera. En el caso de vehículos pesados, no es así, no funciona de esa manera, la mercadotecnia es totalmente diferente, siendo, y el proceso de venta es diferente, siendo pues bienes de capital. Sin embargo, a tu buena pregunta, los temas de financiamiento siempre han sido un tema. Lo que sí les puedo decir es que las financieras de marca, que son las financieras o los vasos financieros de nuestras marcas, actualmente están ofreciendo muy buenas tasas de interés. Lo que están haciendo, inclusive en el programa que les comentaba de garantías, que ahorita está vigente y está siendo colocado a través de la Secretaría de Comunicaciones y Transportes, tienen las mejores tasas ahorita y están enfocadas precisamente al hombre camión. Lo que falta aquí para destapar el proceso, como les comento, es el proceso ya de chatarrización, es decir, que desde los grandes pues suelten las unidades seminuevas, que las seminuevas lleguen a medianas empresas y así vaya cascadeando hasta el hombre camión. Y para que eso suceda, el hombre camión tiene que chatarrizar su unidad, tiene que poder vender su unidad, recibir ayuda fiscal y también puede ser ayuda en efectivo, y eso es como podemos destapar y mover el cambio.
2: Claro, de Rogelio, pero eso se viene proponiendo desde hace tiempo, incluso creo que en algún gobierno no muy remoto se intentó o se planeaba realizar. ¿Qué ha pasado? ¿Por qué no se ha podido llevar adelante este proceso de chatarrización?
1: Mira, lo que nos surgía mucho actualmente era poder hacer renovación de flota, y como les comento, eso ya fue. Si recuerdan, estuvimos hace unos meses con la presidenta anunciando en la mañanera estos dos programas, tanto la depreciación acelerada que se hace inmediatamente al año con el 86% de la unidad, más este que les comento de garantías. Por temas como estos están añadidos y colocados hacia el Plan México, y para evitar tardarnos más en tener estas opciones de financiamiento y estas opciones de fiscales, tuvimos que salir así. Pero tenemos que cerrar la pinza. No es que no exista la voluntad de hacerlo, obviamente tenemos que trabajar mucho en tener chatarrizadoras certificadas, verificadas, con las capacidades necesarias, tanto de recolección, y también qué se va a hacer dentro del proceso de economía circular. Entonces, eso es lo que estamos ahorita trabajando, que nos falta, y que estamos en proceso de cerrar esa pinza para ponerle esa parte final dentro de la renovación de flota.
3: Pues agradecerte que haya estado con nosotros, Rogelio Arzate, presidente de la AMPAC, la Asociación Nacional de Productores de Autobuses, Camiones y Tractocamiones. Rogelio, gracias.
2: Gracias, Rogelio.
1: Gracias a ustedes. Les mando un abrazo y muy buena noche. Gracias.
3: Igualmente, buenas noches. Nosotros vamos a un corte comercial.
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7: No basta ser royal. Ser royal implica también prepararse más, sobre todo para quienes en algún momento serán reinas o reyes. Comencemos por el más pequeño, el príncipe George de Gales, de 13 años, quien inicia la secundaria en el prestigiado colegio Eton, donde estudió su padre y su tío Harry. George estará internado y terminará sus estudios cuando tenga 18 años. Vamos a España. La princesa Leonor, después de completar su preparación militar, eligió la Universidad Carlos III en Madrid para estudiar ciencias políticas. Su hermana, la infanta Sofía, también se decidió por Ciencias Políticas y Relaciones Internacionales. Este año estudiará en París en el Forward College. La princesa Amalia de los Países Bajos actualmente estudia Derecho Neerlandés y su hermana, la más pequeña Ariane, ha dado la sorpresa al elegir la carrera de Ingeniería Aeroespacial. 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
8: Chiles en nogada. El rey indiscutible de septiembre. Chile poblano relleno de carne con frutas de estación, bañado en una rica salsa de crema con nuez de Castilla y decorado con granada roja y perejil, representando con orgullo los colores de la bandera.
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8: Las medusas inmortales pueden revertir su ciclo de vida y volver a ser pólipos cuando se enfrentan a crisis ambientales extremas.
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9: Diego Sebastián N. y Gerardo N. fueron vinculados a proceso por su presunta participación en el multihomicidio del tecladista de la banda Camilo VII, Jonathan Meléndez, su familia y una trabajadora del hogar. Además, la jueza concedió 4 meses de investigación complementaria. El Partido Verde Ecologista en la capital del país, liderado por Jesús Sesma, propuso tipificar la sumisión química en el Código Penal de la Ciudad de México para sancionar a quienes alteren bebidas sin consentimiento. La iniciativa busca prevenir delitos como abuso, robos y agresiones en centros nocturnos. El general Ricardo Trevilla Trejo pasó revista a los más de 15.000 elementos del Ejército, Fuerza Aérea y Guardia Nacional que participarán en el desfile cívico-militar del próximo 16 de septiembre. Este año exhibirán una sección especial dedicada a las labores humanitarias del Plan DN-3E.
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10: Índice de la Bolsa Mexicana de Valores baja 0.39%. Se ubica en 64.814.97 unidades. Índice Viva, baja 0.33%. Se ubicó en 1314.09 unidades. Dow Jones, baja 0.77%, ubicándose en 52.380.66 unidades. Nasdaq baja 0.64% para ubicarse en 26.253.34 unidades. Petróleo Brent sube 3.36%, quedando en $101.21 por barril. Petróleo West Texas Intermedia sube 0.97% para quedar en $96.98 por barril. La mezcla mexicana de petróleo queda en $100.04 por barril. Dólar en ventanilla cierra en 17.32 pesos. Dólar interbancario cierra en 16.90 unidades. Euro termina la jornada en 20.26 a la venta y Centenario en 102.900 pesos.

0: Regresamos aquí a Fórmula Financiera y tenemos en la línea a Javier Matuk, experto en tecnología. Javier, ¿cómo estás? Muy buenas noches.
1: Hola, buenas noches, Mari Carmen. Un gusto saludarlos, igual para José y para Marco.
2: ¿Qué tal, gracias. Javier? ¿Cómo estás? Javier? Buenas noches. ¿Qué tal?
0: Oye, Javier, hoy se presentaron los nuevos iPhones, creo que se doblan y creo que valen algo así como entre 50 mil pesos y QL. No, o sea, ¿cómo puede ser que ya cueste un iPhone o un teléfono celular tanto dinero, por más bonito, plegable, maravilloso que sea? Pero a ver, cuéntanos.
1: Pues sí, efectivamente la estrella del día de hoy fue este teléfono que se llama oficialmente iPhone Duo, y el precio casi latinas desde 47,999, 48 mil pesos. Y bueno, la verdad es que estos modelos plegables, a ver, una realidad es que nadie lo necesita, pero todos lo queremos. Con un teléfono normal como los que usamos hoy en día, llamados de barra, simplemente hacemos todo lo que necesitamos, no se requiere más. Estos plegables, que por cierto Apple obviamente no fue el primero en lanzarlo, esto tiene ya mucho tiempo, comenzó Microsoft y luego ya Samsung lo popularizó. Ofrecen una pantalla más grande cuando lo abres, tienen mayores prestaciones si vas a ver películas y hacer algún tipo de contenido, pero realmente es un producto que, pues sí, llega como más de lujo por el costo. Algunos lo podrán comprar, obviamente, pero pues funciones nuevas, básicamente es la pantalla que se extiende y queda como algo parecido a un iPad pequeño, básicamente la experiencia de uso.
2: Javier Matuk, ¿cómo estás? Qué gusto saludarte. Te saluda Marco Antonio Mares. Muy buenas noches, Javier.
1: ¿Cómo estás, Marco Antonio? Gracias.
2: Javier, desde tu punto de vista, ¿esta nueva versión viene a competir con fuerza a lo ya existente? Mencionabas a Samsung, por ejemplo, que pues ya tiene una participación de mercado importante con este tipo de móviles. ¿Cuáles son las ventajas y desventajas entre competidores?
1: Mira, las ventajas y desventajas son lo que se conoce como el ecosistema. La gente que tiene varios productos de Apple, como pues un reloj, unos audífonos, un teléfono o incluso el Apple TV para ver contenidos, pues todo se comunica, obviamente, con las computadoras Mac, con las tabletas, todo está intercomunicado y es realmente fácil usarlos, digamos. La gente que está acostumbrada a eso va a seguirse en iPhone, no va a cambiar, no va a probar otros productos. Y la gente que tiene, por ejemplo, nada más un teléfono, en este caso un iPhone, igual dice, mejor pruebo otra opción para ver cómo funciona, cómo es. Pero a ver, ojo, los teléfonos plegables son igual de caros de cualquier marca, ¿eh? Los nuevos de Samsung son exactamente, cambia unos 1,000 o 2,000 pesos, pero son igual de costosos. Y esto pues los pone en un rango así de límite superior que muy poca gente los compra. Se calcula que en México la participación de plegables es más o menos del 2%.
2: Sí, estoy a pequeña. Javier, te saluda José Yuste. ¿Cómo estás, Javier? ¿Cómo te va?
1: Muy bien, José, muchas gracias.
2: Qué
1: muy
2: bueno.
1: Bien,
2: oye, muy amable. No llega tarde Apple a esta, porque habíamos visto los plegables pues con Samsung y acaba de presentar, fue en Inglaterra, creo hace 2 meses, algo así, todo este tema de plegables con varios tamaños, tiene la tecnología más, dice, más acabada. ¿No llega tarde Apple a esta? ¿No se metió tarde a esta competencia?
1: Mira, puede ser que sí, pero creo que no les importa, digo, siendo el tamaño de compañía sí, que es, sí, claro. El dinero que tienen, claro. Y la presencia que tienen. Pero déjame destacar algo muy importante. Aquí el secreto de cualquier producto, como sabemos, es sí, por supuesto, el hardware, o sea, los fierros, cómo está hecho, la pantalla, etcétera, pero la parte fundamental es el software, lo que usamos todos los días y que le apretamos cada vez todo el tiempo. Y en este caso, Apple es una compañía básicamente de software que desarrolla su hardware. Entonces, aquí está muy bien integrado, digamos, lo que se conoce como el operativo, las funciones cuando lo abres, cuando lo cierras. Es una ventaja y sí, puede haber llegado un poquito tarde, pero creo que les va a dar exactamente lo mismo. Ellos llegaron a competir. Supuestamente mencionan que tardaron 10 años en desarrollar este producto. Yo creo que es bastante, 10 años, pero bueno, habrá que ver las ventas, cómo se van desarrollando, y sobre todo me preocupa, ¿sabes qué, José? Me preocupa la gente que se endeude por ese teléfono. Claro. Creo que habría que pensarlo muy bien.
0: O que te asalten y te roben la mano. Oye, y hay un ingeniero británico que trabajaba en Anthropic, renunció y ha armado un gran revuelo en redes sociales diciendo que la inteligencia artificial nos puede matar a todos, al planeta, al mundo, en el año 2030, pero antes del 2030. Y hay mucha gente que tiene esta visión apocalíptica de que las máquinas cobren vida por sí mismas y de repente nos empiezan a matar. ¿Tú cómo ves todo esto? Porque si es un ingeniero de Anthropic.
1: Ya, yo veo que es un gran tema de discusión, es un gran tema donde siempre hemos estado dándole vueltas a lo mismo, y esta supuesta inteligencia artificial general, que es la que va a pensar por sí sola, pensar entre comillas por sí sola, pues este ingeniero, como se fue de la empresa, se puso a vociferar, ¿no? Sí. Entonces creo que no hay que tomarlo muy al pie de la letra lo que él está diciendo, porque además aquí entramos en el tema geopolítico, ¿no? Ya no es nada más la IA, sino de quién es, quién la está soportando, quién la está operando, y claramente ahí la pelea es China-Estados Unidos, ¿no? Los demás países estamos nomás viendo, pero no creo que pase nada de lo que describe el ingeniero Mari Carmen, es simplemente una idea que él trae en la cabeza.
2: Sí, Javier, aunque lo que sí es una realidad es que se han registrado recientemente capítulos en donde alguno de estos tipos de inteligencia artificial generativa han realizado hackeos y ataques. ¿Cómo ves esto?
1: Sí, a ver, posiblemente existan más de estos ataques, habrá, la IA usada para bien, pues está excelente, pero también obviamente se puede usar para mal. Aquí me cuesta mucho trabajo conectar esto con el declive de la humanidad, ¿no? Porque finalmente son máquinas, es software, es obviamente hardware. Y, por ejemplo, ¿qué puede controlar? Tal vez, no sé, algunas centrales eléctricas se podrá colar y moverle algo ahí al suministro eléctrico, como un ejemplo palpable. Pero de ahí a que este ingeniero haya mencionado que va a ser el fin de la humanidad, creo que hay un gran trecho ahí muy amplio. Y aparte estamos pensando que todo el mundo, todos los miles de millones que somos en el mundo, tenemos acceso a la tecnología de punta como esta, ¿no? Y no es la realidad. Eso todavía sigue siendo, pues digamos, para el pico de la pirámide. Claro que va a ir permeando, pero yo no me preocuparía por eso, más me preocuparía por la posición que tomarán los países para proteger cada uno su propia IA y su propia versión de IA y qué puedo hacer la mía y qué no hacer la tuya, etcétera, etcétera. Pero de ahí a que haya una catástrofe, creo que no lo vamos a ver nosotros.
2: Parece que no, parece que todavía no. Oye, bueno, y regresando al tema del iPhone que sale hoy, nos decías, el mercado pues todavía es pequeño, 2%, porque obviamente es muy caro, pero quizá parece que puede crecer el de plegables, ¿no? Si entra iPhone, Samsung está muy bien cimentado en esto, con varios segmentos, con varios productos, pero le entra el iPhone, quizá pueda crecer.
1: Sí, José, pero finalmente va a ser marginal. O sea, un teléfono plegable no se usa como un teléfono tradicional. O sea, un tradicional lo puedes, no sé, dejar en la mesa y, no digo aventarlo, pero digo maltratarlo un poquito y no le pasa nada generalmente, ¿no? O sea, solamente que le des un golpazo. En el caso de los plegables son mucho más delicados. Y ojo, algo bien importante, para, digamos, desplegar el teléfono necesitan las dos manos. Y en muchas ocasiones en la vida diaria, en lo que hacemos todos los días con el teléfono, pues tenemos una mano en el equipo. Entonces ahí cambia. Claro que las compañías argumentan que si lo abres vas a tener una experiencia más pues interesante en cuanto al despliegue, que puedes ver una película, etcétera. Sí, pero el costo lo pone muy por encima de las posibilidades de la mayoría de la gente. Aquí en México, por ejemplo, el costo promedio de un nuevo celular que se compra en la población en general es de aproximadamente 6,000 pesos. Entonces, pues ahí te darás cuenta cuánto gasta más o menos en promedio la gente por un celular. Y estos, y los de gama alta, obviamente, pues son mucho más costosos.
0: Pues Javier, nos agarra la guillotina.
2: Gracias, Javier
0: Matuk, muchísimas gracias.
1: Buenas noches, nos vemos, gracias.
2: Buenas noches.
0: Pepe y usted, buenas noches.
2: Mari Carmen Cortés, buenas noches.
0: Marco Mares. Marco Mares.
3: Gracias, Mari Carmen, Pepe, buenas noches.
0: La producción de Diana Cepeda con la asistencia de Cindy Sánchez, de Charles González, en los controles técnicos Lorenzo Gasca, el estado de televisión, David Méndez, Jimena Bocanueva, Carmen Gutiérrez, S. Durán, Paco Huerta, en YouTube, Gio Hernández y Katia Hernández. Se quedan en Telefórmula con Juan Pablo Pérez Díaz y en radio con Ya Salió el Peine y nuevamente en nuestra total pésame a todos los familiares de Oscar Mario Beteta.
3: Gracias. Gracias, muy buenas noches. Buenas noches. Y nuestro pésame a Oscar Mario Beteta.
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10: La oscuridad siempre estuvo ahí. Solo necesitaba que alguien la escuchara. Bienvenidos, soy Gina Avilés.
11: Hola, ¿qué tal? Gracias por estar con nosotros en esta emisión donde vamos a charlar sobre lo desconocido y lo sobrenatural. Yo soy Nacho Muñoz, agradecido con Dios y con ustedes, porque juntos vamos a dar inicio a una noche llena de misterio.
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11: Ponte en contacto con nosotros, es el detalle más importante de la noche. Mándanos un WhatsApp al 55-21-93-59-26. 55-21-93-59-26. Ahí nos puedes mandar un mensaje de voz o mensaje de texto. Nos dices, quiero contar una historia. Y ya estamos contigo para que la platiques.
10: En el santuario de Plateros, Zacatecas, existe un relato que ha desconcertado a creyentes y curiosos. Imágenes religiosas que parecen llorar, cambian de expresión o aparecen marcas inexplicables. Algunos visitantes lo interpretan como una señal milagrosa, otros creen que podría tratarse de un fenómeno paranormal, pero ahí permanece la pregunta: ¿qué ocurre realmente dentro del santuario cuando nadie está observando? Hoy, la estatua que llora en Zacatecas, ¿tú qué opinas? ¿Milagro, fantasma o algo oscuro?
11: Te invitamos a participar, queremos escucharte y me parece que ya estamos listos para iniciar la emisión de esta noche.
10: Ya tenemos aquí en la línea a Dominique. ¿Cómo estás? Buenas noches.
12: Buenas noches, Gina y Nacho. Gusto en volver a platicar con ustedes.
10: Saludos, una familia. Gracias, peludomaniaca. Tu mamita también, ¿verdad? Que ella siempre estuvo aquí con nosotros. Y hoy platicamos contigo. ¿Qué nos quieres contar, Dominique?
12: Y mira, mi relato de hoy es muy reciente. Acaba de suceder este domingo pasado.
10: Ah, wow. Okay.
12: Y resulta... ¿Puedo contarlo ya?
10: Sí, adelante.
12: Ah, sí, resulta que la semana pasada falleció el hijo de una amiga. Entonces estuvimos acudiendo a su novenario. Entonces el domingo pasado, o sea, antier, fue la levantada. que se le llama, ¿verdad? La levantada de la cruz.
11: De la cruz.

0: Correcto.
1: Y antes de iniciar el rezo, el primer rezo, sucedió que hubo una manifestación. Golpearon la ventana en donde fue tendido el cuerpo del hijo de mi amiga. La gente captó ese golpe y pues la verdad se asustaron mucho.
2: O sea, fue un golpe seco, fueron dos, tres.
1: Fue un solo golpe, pero fue muy fuerte, que golpearon en la ventana. Pero así muy fuerte, como si hubieran azotado un bulto sobre la pared. Muy fuerte.
2: En ese momento todos se espantaron.
1: Sí, se espantaron. Lo tomaron como algo muy sobrenatural. Uh-huh. Y pues eso fue antes de iniciar el primer rezo. Uh-huh. Bueno, ya entrando en el primer rezo, como a los 20 minutos que ya estaba el rezo,
2: sí,
1: hubo la segunda manifestación. Las flores que acostumbran a poner en el piso donde tienden la cruz,
2: sí,
1: de la nada se formó una especie como de remolino y tiró todas las flores, toditas. Y los cirios, esas velas que ponen cuando está el cuerpo tendido, el ataúd,
2: sí,
1: ponen cuatro velas, cuatro candeleros se llaman.
0: Sí.
1: Esos los tiraron. Y toda la gente, sí, pues, quedó muy sorprendida. Y la persona que estaba haciendo el rezo, en este caso a la que le llama uno la rezandera, platicó con esa energía que se presentó. Le dijo que si él era el espíritu o el alma del difunto que se le estaban haciendo los rezos, que se fuera en paz, que estuviera tranquilo, que tratara de ver el camino, que se fuera hacia la luz. En ese momento se volvió a hacer un remolino, pero muy alto, como a la altura de un metro más o menos, se alzó el remolino.
2: Wow.
1: Y se bajó hasta que se hizo chiquitito, se fue recorriendo hacia la salida de la puerta. En ese momento todos empezaron a hacer la oración que estaban haciendo con más potencial, con más fuerza, y pues gracias a Dios eso se calmó. Entonces llegamos a la conclusión, los que hicimos presente de esta manifestación, que posiblemente sí era el alma o el espíritu del difuntito que en recientes días pues había fallecido.
2: ¿Por qué falleció?
1: Pues aquí en Morelos hay mucha violencia, hay mucho mucha violencia y ¿cómo se le llama? Mucho sicario. Y el muchachito pues lo mataron, pues digamos le tocó como una especie de balas perdidas. Balas perdidas y lo mataron en plena carretera. Junto con otras personas que iban pasando les tocó también y fallecieron al instante, pues fallecieron. Entonces nosotros platicando después pensamos o llegamos a la conclusión que como fue una muerte arrebatada,
2: sí,
1: pues tal vez el hijo de mi amiga pues todavía no se da cuenta de que ya falleció, o tal vez no acepta, o tal vez no sé, le cuesta mucho trabajo encontrar la luz. Eso es lo que platicando ya después de todo lo sucedido pensamos eso, pero no sé si ustedes pueden aportar alguna otra opinión para ver qué otra cosa pudo haber sido.
2: Fíjate que te pregunté precisamente cuál fue la causa del fallecimiento, porque al momento que estuviste relatando estos ruidos que se escucharon, la presencia, yo lo sentí como que quería llamar la atención, como quería decirles: aquí estoy. Fue un fallecimiento sorpresivo, que en muchas ocasiones la persona que falleció, aunque suene bastante extraño, no entiende qué es lo que está pasando, por qué no puede interactuar, por qué ya no está ahí. Y entonces me parece totalmente lógico lo que ustedes pensaron, y yo creo también lo mismo, que él pues no supo por qué falleció. Imagínate que vas por la calle y de repente te ocurre esto, no te puedes despedir, no estaba enfermo. Y entonces este tipo de pérdidas es mucho más dolorosa, creo, pero también para la misma persona que fallece no entiende lo que está pasando.
0: Así es.
1: También les comento otra cosa. Cuando íbamos rumbo al panteón, no sé por qué motivo, no podían cargarlo, se puso muy pesado el cuerpo. En el camino, como aquí se acostumbra que lo llevan cargando, las personas, así sale de la casa rumbo al panteón, pero acostumbran aquí que lo llevan cargando, todos sus amigos los llevan cargando. Pero ya llegando al panteón se requirió de más personas porque ya no podían avanzar, ya no podían entrar, en la mera entradita no podían entrar, se puso muy pesado el cuerpo. Entonces tuvieron que entrar más personas y aún así no podían. De la nada se puso muy pesado el cuerpo. No sé si tal vez se negaba a ser sepultado, no sé.
2: Fíjate que esto nos han relatado lo mismo, que ya cuando están llegando al punto para el cementerio, se vuelve el ataúd muy pesado. Permíteme, Dominique, tenemos que hacer una pausa y regresamos. El Miedofón, 55-2193-5926.
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6: Continuamos. Relatos y experiencias que no tienen explicación lógica. Momentos en el que la familia tiene un duelo muy fuerte y de repente estas pequeñas manifestaciones suelen, Dominique, incrementar ese dolor por la angustia de creer o suponer que nuestro familiar nos quiere decir algo o que no quiere ser enterrado, ¿verdad?
7: Sí, así es. Sí, y también comentando otra cosa, aparte de eso de que se puso muy pesado, resulta que pues ya llegando para sepultarlo ya adentro, pues no sé qué sucedió, pero pues los que se dedican a rascar pues tomaron la medida exacta, ¿no? Pero de la nada, cuando ya se iba a bajar el cuerpo a aquí, como le llama uno, a la tumba, resulta que ya no cabía, tuvieron que ampliar todavía más, un poquitito más, cuando supuestamente estaba hecho a la medida, la fosa, como le llamamos aquí, tuvieron que incrementar más el espacio, porque resulta que a la hora de bajarlo ya no cabía.
8: ¡Qué bárbaro!
7: Entonces pensábamos que pues tal vez porque todavía no le tocaba morir, porque fue una muerte sorpresa, a lo mejor pues se hicieron esas manifestaciones.
6: Oye, alguien le dijo así en voz alta, continúa tu camino, ya no perteneces a este plano físico, ¿se refirió a él directamente?
7: Sí, mi amiga era su mamá, entonces yo le comenté, le digo, cuando tengas oportunidad de hablar con él a solas, platica con él en el oído, que no te dé pena, no importa si te oiga la gente, tú platica bajito, pegado a él, y dile que se vaya bien, que no tenga ningún pendiente, que pues que trate de ver hacia la luz, que no tenga preocupación de nada, que todo va a estar bien, porque como dejó una niña chiquita de 2 años, le dije, dile que su hija va a estar pues cuidada por ti y por todas las personas que la quieren, que se vaya sin ningún pendiente. Y mi amiga dice que así lo hizo, y dice que cuando ella se retiró, que ella había hablado, dice que escuchó la voz de él, que le dijo, mamá, solamente se lo dijo.
6: ¡Wow! ¡Qué impresionante!
7: Ya terminando de que ella habló.
6: Para tu amiga ha de haber sido algo muy fuerte. Primero, la pérdida que no se puede comparar con nada, que es tan dolorosa, pero después saber o sentir y escuchar que sí tuvo esa respuesta.
7: Sí.
6: ¿Verdad?
7: Dice que al momento que le dijo mamá, ella sintió algo fresco, como un pequeño airecito, pero fresco y relajante.
6: Vaya. Sí. Qué relato y tan reciente. Y vamos a invitar a los amigos que han vivido algo similar que también se reporten, porque esto es mucho más común de lo que creemos, ¿verdad?
7: Sí, sí, ese es mi relato del día de hoy, Gina.
6: Dominique,
7: me dio mucho gusto volver a platicar con ustedes. Me he querido comunicar, pero como todavía siento un poco de dolor por la pérdida de mi mami,
6: sí,
7: pues me da trabajo, pero aunque yo no escriba y no me comunique, todos los días los oigo, ¿eh? No me he olvidado del programa.
6: Muchas gracias. Que sí, sabes que Amelia, tu mamita, por supuesto que sigue perteneciendo a nuestros corazones, sí, a esta familia peludomaníaca, y por ende tú también. Qué bueno que te reportaste, lamentable, ¿no?, por la vivencia que nos contaste, pero qué bueno que sigues aquí, y pues vamos a seguir juntos a escuchar más relatos.
7: Y bueno, muchas gracias, Gina, Nachito.
9: Hasta luego, amigo. Muchas gracias.
6: Te mandamos un abrazo. Fíjate, si el dolor es fuerte, luego sentir que nuestro familiar no se quiere ir o no está preparado, esto incrementa en mucho este sentimiento de dolor.
9: Sí, no cabe duda, Gina, que pues la familia nos pega muy, muy, muy fuerte alguna pérdida. Y todavía más aún cuando se trata de un accidente de esos terribles, que como tal, como algo inesperado, como algo que obviamente nadie lo contempla para que pueda suceder, ¿verdad? Por eso, a título personal, yo digo, yo le doy gracias a Dios porque me permite salir, y cuando regreso a casa también le agradezco que me haya permitido regresar, y espero que ustedes hagan lo mismo, ¿verdad? Estamos hablando de creencias, de tener esa fe, esa convicción, de lo cual yo, pues sí, les doy este consejo, porque ¿sabes qué? Nadie tiene la vida comprada, y una tragedia como esa que nos acaba de platicar Dominique, híjole, cuántas veces no lo hemos escuchado, ¿verdad? Pero bueno, mis amigos, gracias por estar aquí, y por supuesto vamos a dar inicio, vamos a escuchar historias de esas que ustedes nos han enviado, y estamos aquí al pendiente de cualquier cosa, cualquier llamada, cualquier intervención que tú quieras hacer, te esperamos.
6: Sí, también les vamos a pedir que se reporten y nos digan qué sucede con esas estatuas que lloran. Algo diferente, algo que algunos relacionan con un milagro, pero aquí hay que recordar que también hay esos milagros aparentes, o bien algo que es del otro lado, algo del mal. Danos ese comentario, porque hemos escuchado de estatuas que lloran incluso lágrimas de sangre. Alex nos dice, yo creo que son poseídas. Pues sí, son objetos, aunque es una imagen divina, son objetos que han sido el recipiente para que una entidad negativa sea alojada, y de ahí nos pueda engañar.
9: Así
6: esto
9: es
6: definitivo, ¿eh? Las lágrimas que pueden verse en algunas estatuas, algunos los pueden tener como un comentario que la estatua nunca llora frente a una multitud, siempre escoge a alguna persona específica, ¿no? Y las primeras gotas parecen únicamente como algo que está diciendo a esa persona que en ese momento se encuentra ahí. También hay ocasiones que nos han platicado que las veladoras comienzan a extinguirse, que solo el personal encargado de revisar ese lugar donde se encuentra la estatua es quien puede verla. También quienes han presenciado este fenómeno coinciden en un detalle antes de que broten las lágrimas. El santuario queda sumido en un silencio absoluto. Durante algunos segundos dejan de escucharse, pues, el aire, los vehículos, hasta las voces procedentes del exterior. Después se escucha un leve crujido, semejante al de una persona tratando de contener el llanto, ¿no? Que estás así como gimiendo. Bueno, pues cuando vuelven a mirar la imagen, su rostro ya está mojado. ¿Qué es lo que ocurre? Danos tu comentario.
9: Sí, como que se pierde la percepción. Gina, vamos a escuchar un audio de los que nos han enviado.
10: ¿Qué tal, mi familia? Habla Daisy de vuelta con ustedes. No sé si recuerdan el relato de la última vez en que se escuchó que alguien estaba llorando fuera de mi puerta. Pues bueno, retomando el tema, hablando con mi prima hace un par de días, le comenté lo que me pasó y resulta y me dice que a ella, unos minutos después, al parecer este espectro o alma, lo que sea, se movió para su casa y escucharon que andaba rondeando la casa por la parte de afuera, escuchaban cómo lloraba. Entonces dice que ella de igual manera se puso a, bueno, en este caso rezar, y tardó un poquito los pasos afuera de la casa y también el llanto, hasta como casi después de media hora fue que se fue y ya no lo volvió a escuchar. Pero justamente después de que yo terminé de orar aquí, al parecer se fue a la casa de mi prima y allá ellos les tocó pelear su propia guerra. Pero después de eso ya no volvió a pasar nada y nadie más supo más de ese espectro.
6: Mira, ya están dando sus comentarios. Betty Morales dice, son demonios que se hacen presentes para que los adoremos. Y una manera de engañarnos es precisamente con una imagen divina que tú lo vas a ligar con algo que tiene que ver con lo bueno, pues resulta que no. Entonces hay que tener muchísimo cuidado. Y tenemos más experiencias y relatos esta noche. Ahora nos vamos hasta Toluca con el doctor Eduardo.
9: Hola, buenas noches, doctor.
11: Bueno.
9: ¿Sí me escuchas? Hola.
11: Perdón, buenas noches.
9: Hola, ¿sí me escuchas? Aquí estamos.
11: Sí, soy Eduardo de Toluca, ¿cómo están?
9: Perfectamente, mi querido doctor, gracias por comunicarte con nosotros y qué gusto hablar contigo.
11: Aquí andamos, Nacho, aquí andamos, a tus órdenes.
9: Excelente.
11: Buenas noches.
6: Buenas noches.
9: Oye, pues queremos ver qué nos vas a compartir esta noche.
11: Pues mira, algo que acaba de pasar.
9: Ok.
11: Bueno, no acabo de pasar, me acabo de enterar que es diferente.
9: Sí.
11: Verás, mira, mi hermano, no diré muchos detalles porque es algo familiar y no quiero ser indiscreto, pero uno de mis hermanos,
9: sí,
11: tenía una empresa, y tenía sus trabajadores, era una mediana empresa, tenía trabajadores, y por variaciones del mercado, ya es que hay empresas que suben, surgen, y empiezan a bajar, y bueno, hay que cerrarlas y hacer otra cosa diferente.
9: Así es.
11: No todas las empresas, no.
9: Doctor, un segundito, necesitamos hacer una pausa, ¿me esperas tantito?
11: Okay,
9: muchas gracias.
6: El micrófono está listo, 55-2193-5926.
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1: Así es, y tenemos en la línea desde Toluca a nuestro amigo el doctor Eduardo. Bienvenido, muchas gracias.
2: Hola, Nacho, pues aquí te platico. Entonces, mi hermano tenía esta empresa.
1: Sí.
2: Tenía esta empresa y le iba bastante bien. Uh-huh. Económicamente muy bien y todo, pero por variaciones del mercado fue decayendo. Hasta que se vino una crisis y tuvo que cerrarla y liquidar a muchos empleados.
1: Uh-huh.
2: No eran miles de empleados, ni mucho menos, pero pues, sí eran unas cuantas docenas de empleados. Y resulta ser que entre esos empleados había alguien de la familia.
1: Uh-huh. Sí.
2: No diré parentescos ni demás, pero era de la familia.
1: Okay.
2: Entonces hubo inconformidades entre algunos empleados. Yo no sé las causas exactamente de cómo haya sido y desconozco lo que es la cuestión laboral, porque pues yo me dedico a otra cosa.
1: Sí.
2: No soy empresario.
1: Uh-huh.
2: Pero varios empleados se quejaron del monto de la liquidación, como que no era lo justo, como que no sé qué, querían más. Y hubieron algunas demandas hacia mi hermano.
1: Sí.
2: Pero lo que nos asombró a todos, porque todos nos entramos, se armó pues ahí una cuestión de que sonó mucho, fue que ¿cómo se llama? Precisamente esta persona, que es de la familia, también demandó a mi hermano. Es un familiar cercano.
1: Oh,
2: a todos los que yo, pues, entonces a todos los que yo de muy extraños, oye, pues qué mala onda, ¿no?
0: Sí.
2: Pero bueno, pues las cosas se toman así y se acabó. Total que mi hermano, ante toda la presión económica, tuvo que pedir un crédito para pagar eso. Fue una cuestión muy laboriosa, muy larga. Y mi hermano es muy muy movido, empezó a hacer otros proyectos, porque tiene que sacar dinero, ¿no? Para su familia.
1: Sí.
2: Entonces empezó a buscarle por otro lado, pero todo le empezaba a salir mal, todo le empezaba a salir mal. Bueno, llegó un momento en que no tenía un peso, así de veras, de una crisis. Después de que tenía un Mercedes y un BMW, ha llegado un momento en que no tiene nada.
1: Uh-huh.
2: Y lo vi desesperado. Uh-huh. Total, que un día se acerca a mí y me dice, oye, Eduardo, ¿tú no conoces a alguien que se dedique a eso de las limpias y cosas? Y digo, ¿por qué? Y me empezó a platicar, mira, me está yendo muy mal. Mira, le digo, mira, de conocerlo, pues si quieres te investigo, porque sí, yo sí soy firmemente creyente de que esas cosas existen y el mal existe, y dentro del problema que tuviste laboral, alguien te pudo haber hecho algún daño, ¿no?
0: Claro.
2: Entonces, pues total que mi mamá consiguió en otro estado del país, en el sur del país, a una señora, y mi mamá viajó hasta allá. Llevó fotos de mi hermano y le dijo a la señora, pues este es mi hijo y tiene unas broncotas.
1: Sí.
2: Total que bueno, le empezó a ayudar y como que la cosa empezó a mejorar muy despacio, pero no mejorar al 100, mejorar parcialmente, ya no era tan terrible, pero bueno, pasó. Total que se acabaron de pagar las demandas, eso se acabó, pero mi hermano seguía con altibajos y de repente cosas muy feas que le pasaban, y consiguió aquí en el Estado de México una señora que lo empezó a ver. Lo que le dio confianza es que le cobra muy barato, no le está exigiendo grandes cantidades por ayudarlo, eso da confianza porque no es alguien que está lucrando,
1: okay.
2: Que lo quiere ayudar nada. Entonces dice la señora, ¿sabes qué? Dice, ya a ti te tienen enterrado en un panteón, alguien te desea hacer mucho daño y ahorita te vas a enterar de quién es. Y la señora empezó a rezar, dice mi hermano, me lo platicó, que empezó a rezar, y que de repente la señora entra en un trance, así como que se desconecta.
1: Uh-huh.
2: y empieza a hablar con la voz de una hermana de este pariente que te digo que está involucrado en la demanda.
1: Sí.
2: Y esa la voz de esa persona, hermana de este pariente, pues la conoce mi hermano, la conocemos todos, porque esa voz pues es de la familia.
1: Uh-huh.
2: Es como tú conocerías la voz de tus tíos o de tus sobrinos, ¿no?
1: Sí, claro.
2: Entonces lo mismo aquí, y que empezó a decir, te odio y no sabes cómo deseo destruirte y no voy a parar hasta que te vea acabado y muerto con eso, pero con su voz.
1: Sí.
2: Así. Wow. Entonces la señora como que despertó y le dijo, ¿qué pasó? No, pues oí esto, y reconociste a alguien, sí, ya sé quién es, y sí, lo reconozco perfectamente. dice, mi hermano está asombrado. Dice la señora, ¿quieres que le regresemos el trabajo? Y mi hermano, no, que Dios la bendiga, yo no quiero que le regreses nada, yo nomás quiero estar bien yo. Y la señora pues ya le hizo ahí algunas cosas y empezó a irle bien y ya la cosa le está cambiando bastante bien.
1: Okay.
2: Pero fue asombroso, digo, que escuchas la voz de quien está haciendo daño, la voz tal cual, Nacho, es como que tú me dices, ¿sabes qué? Es como que a ti te diga, no, pues ¿sabes qué? Vas a escuchar la voz de alguien que te está trabajando y escuchas la voz de Gina así tal cual, ¿no? Que la conoces de años.
1: Sí, claro, sí.
2: Pues dirías, wow, ¿no? De quien menos me lo esperaba y oír la voz tal cual. Y una mujer que no conoce a nuestra familia y que no nos conoce a nosotros. Pues así estuvo la situación, Nacho.
1: Oye, pues bastante fuerte, un trabajo que pues tenía toda la intención, ¿verdad? Que es lo que importa en estos casos, la intención de destruir. Pero fíjate que la persona que hizo ese trabajo debió haber recurrido a alguien con pues gran poder, ¿no? Debido a que...
2: Te platico que esas gentes son del estado de Veracruz.
1: Oh, ya, ok.
2: Eso ya explica muchas cosas.
1: Bastante, sí.
2: Entonces, pues así está la movida, Nacho.
1: Wow. Oye, Eduardo, pues qué bueno que salieron bien librados de este problema, porque aunque no haya sido tú, pues es de la familia, es tu hermano, como bien lo mencionabas, ¿no? Entonces, sí, no, la sangre es sangre y pues... salen todos afectados, ya no se diga la preocupación de los papás, ¿no? Cuando los hay, ¿verdad?
2: Sí, no, mi mamá dijo, mi mamá se quedó, wow, dice, ¿a poco escuchaste la voz así? No, sí, esta voz de esta persona, la voz tal cual, dice, o sea, no hay duda, pues.
1: Sí.
2: Sí, es como que yo escuchara la voz de mi cuñada, digamos, ¿no? Que,
1: sí, claro.
2: Que te quiero destruir y yo me quedé, wow, ¿qué es esto, no? Así. Sí.
1: Oye, ¿encaró a esa persona? ¿Ya después la encaró?
2: No, ya no, simplemente ya, ya como que... A nosotros nos llamó mucho la atención. Esa persona jamás pregunta por mi hermano, jamás.
1: Ajá.
2: Pero curiosamente, cuando empezó a irle mal, le pregunté a mi mamá, hola, fulanita, ¿cómo le está yendo a... No diré el nombre de mi hermano, ¿cómo sí. le está yendo a Pedro, digamos?
1: Sí.
2: ¿Cómo está Pedro? ¿Qué tal le va? Y mi mamá, bien, no le decía nada, pero así, ya empecé a preguntar muy seguido por él, lo que nunca hacía. Ya empiezas a conectar los puntos y te vas dando cuenta de muchas cositas.
1: Sí, claro, qué coincidencia, qué casualidad, ¿verdad? Híjole, sí, entonces, mi querido Eduardo. Buena historia.
2: Hace poquito me escribió, dice que para saludarme. Yo ni la bloqueé, ni mucho menos, simplemente no contesté el mensaje y ahí lo dejé. Prefiero ni frío ni caliente, ni meterse con ese tipo de personas, porque el mal existe y pues bueno, hay que Dios los perdone. Y esta señora, mi hermano, le dijo, ¿quieres que le regresemos? No, dice, yo no quiero que le regreses nada, yo quiero que Dios la bendiga y que a mí me quites esto nada más.
1: Eso es.
2: Y ya.
1: Fíjate que yo pienso que muchas veces esa persona la hacen para conocer el corazón de quien está ahí metido en ese problema, porque aunque tu hermano haya dicho que no, yo estoy seguro que esos trabajos, amigo, se regresan.
2: Sí, cómo no, lo que hace se paga.
1: Sin
0: Exacto,
1: duda.
0: Exacto, tarde o temprano.
1: Entonces...
2: El karma existe, ¿no?
1: Bueno, sí, claro, es una forma de verlo y por supuesto que tu hermano hizo bien, ya que él no desea mal, sin embargo, la gente misma es la que atrae el mal hacia sí, ¿verdad? Por esas acciones, esos actos tan, pues... fuertes y además utilizando el ocultismo, que es algo que todavía potencializa el daño, ¿verdad? Porque te puede caer mal a alguien, puedes tener algo en contra de alguna persona que no te agrade o puedes lo que sea, ¿no? Cualquier conflicto que pueda haber en las relaciones laborales o en las relaciones interfamiliares, pero ya desear el mal, acuérdate que la intención es lo que cuenta.
2: Canijo, y ese fue motor con mi hermano, se fue para abajo. Es que un día estábamos en una comida en casa de mi mamá y se acerca conmigo. Oye, Eduardo, quiero platicar contigo. Y le digo, ¿qué pasó? Tú no conoces ni se vas a pensar que soy loco, pero tú que escuchas cosas de paranormal. Me dijo, ¿tú que escuchas la mano peluda y eso? ¿No conoces a alguien que se dedique a esto? Y yo déjame investigar, porque alguien así de ser, pues yo nunca he visto algo así, pero lo checo y te aviso, ¿no? Y empecé a investigar, salió lo de la señora que está en el sur del país, yo lo empecé a ayudar, luego él ya contactó a alguien aquí y así se fue la cadena de eventos.
1: Okay.
2: Pero como de película impresionante, hablando la señora en trance con la voz de la persona agresora.
1: Pues la echó de cabeza de una manera, pues muy, muy clara, ¿no? Muy nítida.
2: Sí, muy gráfico todo, totalmente.
1: Así es.
2: Eso es brutal, brutal. Y si no, yo me quedé, wow, ¿qué es esto? Y pues así está la cosa, Nacho.
1: Excelente, mi estimado Eduardo. Te agradecemos mucho. Ya sabes que cualquier cosa que se te ofrezca, aquí estamos pendientes, ¿sí?
2: Ah, Nacho, tengo otro pequeño regalito, no sé si tenga tiempo.
1: Claro que sí, tienes el tiempo que desees, amigo. Nada más que mira, estamos a unos cuantos segundos de irnos a la pausa. Y
2: espero la pausa y después me quedo pendiente de la pausa.
1: Ok, exacto. Muy bien, amigo. Entonces, mira, me faltan 20 segunditos. Así que okay, no te me desesperes, ¿eh?
2: No, aquí estoy pendiente. No te preocupes.
1: Ok. Bien.
0: Pedacito de queso, dice el dueño del restaurante de Arena 144, tiene videos muy interesantes sobre ovnis y cosas que pasan en esa zona. Vamos a una pausa y regresamos. El Miedofón, 55-2193-5926.
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1: Estas son las Stevie Bites con Steve de TV. El coyote por fin se cansó de que Acme intentara matarlo y decidió demandar. Coyote contra Acme mezcla animación y acción real con Will Forte como un abogado venido a menos, Lana Condor como su aliada y John Cena como el abogado de la malvada corporación. La dirige Dave Green y la película tiene una historia tan absurda como su protagonista. Warner Bros. La terminó, gastó $70 millones y decidió guardarla como deducción fiscal. El público se rebeló, la película sobrevivió y finalmente llega a los cines de todo el mundo. Así que si alguna vez viste al coyote caer por un precipicio y pensaste, algún día se va a vengar, el día ya llegó. Coyote contra Acme ya está disponible en los cines de todo el país. Estas fueron las Stevie Bites con Steve de TV.
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2: Buñuelos de viento. Postre tradicional mexicano crujiente, hecho con masa frita espolvoreada con azúcar y canela, o bañado en un dulce jarabe de piloncillo perfumado con guayaba y canela. Son el toque dulce indispensable en las noches frías de septiembre.
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3: El secretario de la Defensa Nacional, Ricardo Trevilla, supervisó la práctica general de más de 15.000 elementos que participarán en el desfile cívico-militar del 16 de septiembre por la conmemoración del 216 aniversario de la independencia de México. El contingente estará conformado por vehículos blindados, aeronaves y binomios caninos. El gobernador de Puebla, Alejandro Armenta, anunció que la entidad implementará un sistema integral de movilidad que abarcará el transporte por cable, ruta, ciclovías y bicicletas públicas, bajo una sola tarjeta de pago con una tarifa máxima de 12 pesos. El gobernador de Tamaulipas, Américo Villarreal, ha visitado 13 de los 43 municipios del estado como parte de su gira territorial para asistir a los informes de gobierno de los alcaldes. Durante su gira, el mandatario destacó las inversiones en infraestructura, logística y seguridad. Informó Itzel Vanegas. 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
1: Así es, y tenemos en la línea a nuestro amigo el doctor Eduardo desde Toluca, y por supuesto hay que aprovechar cuando nos quiere contar historias, porque siempre tiene algo muy interesante que compartir. ¿Estás ahí?
2: Gracias, Nacho. Aquí andamos, Nacho. Pues te platico rápidamente.
1: Venga.
2: Pasó algo triste. Fíjate que mi mascota, un perro golden, un cobrador dorado, un golden,
1: ajá,
2: tenía ya 15 o 16 años conmigo y pues falleció de viejito, ya era un perro muy viejo.
1: Sí.
2: Un buen día simplemente murió en el jardín y se acabó el pobre perro. Nunca, no sufrió, simplemente quedó dormidito y ahí así se quedó. Entonces, digo, la verdad es que con tanto tiempo, contacté una compañía que hay aquí en Toluca para incinerar mascotas. Y entonces, pues fueron por él, se lo llevaron, lo incineraron y lo metieron en una... Te lo enterran en una urna con su foto y su nombre. Un servicio muy personalizado, muy bonito.
1: Okay.
2: Total, que ya no sé si recuerdas que yo te platico, les platiqué que tengo en mi casa, su casa, un estudio donde escucho música y trabajo.
1: Sí.
2: Donde tengo mis equipos de sonido y eso. En una esquina puse la urna con la foto del perro y ahí lo tengo. A mí en lo particular me da esta tranquilidad, siento bonito de ver su urna y siento su presencia ahí, porque pues, fuimos compañeros por 15 años.
1: Claro.
2: Pero mi hija tiene una pequeña mascota. Mi hija ya no vive conmigo, ella vive en su departamento, pero llega a visitarme seguido. Tiene una perrita, una Shih Tzu, una chiquita, chiquita, uh-huh, y siempre se mete a escuchar música conmigo. Pero las primeras semanas que mi perro había muerto con la urna adentro, rehusaba totalmente a meterse. Rehusaba a meterse al estudio. Uh-huh. Lo que nunca, porque siempre se metía, se echaba en el tapete y se ponía a escuchar la música. Y las primeras semanas que estuvo la urna ahí, no, apenas ahorita empezó a entrar otra vez. No sé si sentiría la energía de mi perro o alguna situación, uh-huh, o no sé si sería el olor de las cenizas que ella sí lo pueda percibir y yo no, pero no se metía y no se metía y no se metía y no se metía, y andaba con las orejas gachas, la cola para abajo y toda espantada por toda la casa. Fue una cosa muy notoria y luego ya se le empezó a quitar y ya ahorita su conducta es normal, pero unas 3 semanas sí anduvo así, porque mi hija va cada semana y nos la deja a veces algunos días.
1: Sí.
2: Pero fue muy notorio que rechazaba meterse al estudio cuando siempre lo hace, porque le gusta estar adentro con la música, le gusta la música, pero estos días apenas empezó a meterse otra vez, Nacho. Pues es un detallito, pero te lo quiere comentar. No sé si... Tengo una mascota con tantos años contigo, yo creo, uh-huh, que sí hace nexos hasta de energía, ¿no? Y está
1: claro.
2: Ahí, entonces,
1: Sí, se queda su energía, se queda su energía ahí en ese sitio. Entonces, yo creo que sí, efectivamente, la perrita podía detectar la energía, que todavía estaba muy viva, ¿no? Entonces, yo sí me voy por ahí, amigo, ¿eh? Yo sí lo creo.
2: Sí, pues ahí está, ¿cómo se llama? La urna, y la tengo, no la voy a mover de ella, a mí no me incomoda tenerla, pero sí es lo que te comento, nada más que era muy curioso la perrita, con las orejas gachas, la cola para abajo como espantada, ahí andaba. Ahorita pues ya empieza a normalizarse todo, Nacho. Y pues era lo que les quería platicar, ya cuando tenga más datos, ten por seguro que les estaré llamando.
1: Perfecto, muy bien, Eduardo, pues te agradecemos bastante, que tengas bonita noche.
2: Les mando un gran abrazo, hasta luego.
1: Hasta luego, mi amigo. Pues mira nada más. ¿Ustedes creen que la energía de las mascotas se pueda quedar ahí plasmada en el lugar donde tanto vivieron, que lo defendieron a capa y espada, que pues era prácticamente su hábitat? ¿Creen que se quede la energía o no? A ver, platíquenos por favor, y pues queremos que tú participes con nosotros, queremos que tú también nos platiques una historia, y aquí estamos ya súper listos.
3: Hola, Jenny, Nacho, un saludo, tienen un magnífico programa, sigan adelante. Le mando también un saludo a mi papá, José Juan García.
0: Claro,
3: él está en Tacuba. Yo también soy José Juan García Arias El Hosh de Iztapalapa. Les mando un saludo. Tienen un único y excelente programa. Siguen adelante. Un abrazo.
1: Gracias, Hosh, mi amigo.
0: Saluditos para ti y para tu papá que están escuchando esta emisión. Y deseamos que pronto cuenten un relato.
1: Sí, por supuesto, pues lo están todos invitados, ¿verdad?, a platicarnos una historia. Y pues vamos a, déjame ver cómo vamos de tiempo, Gina, si tenemos tiempo suficiente para seguir escuchando esos mensajes que nos han enviado.
0: Y también este es el momento indicado para que envíes tu pregunta. Hoy va a estar con nosotros el maestro Soham, y entonces conforme fueron llegando las preguntas, se las vamos pasando. Si quieres que la tuya hoy la comentemos, pues en este momento ya envíala.
4: Hola Gina, hola Nacho.
0: Hola.
4: Esta noche quiero contarles un suceso que nos ocurrió a mis primos, a mi tío y a mí en el 2011. Una noche que veníamos de un rancho llamado El Arenoso hacia nuestra ciudad, nuestra comunidad, llamada Petatlán, allá en Guerrero. El rancho era de terracería y mi tío tenía una camioneta pickup, y a nosotros estábamos niños, nos gustaba venirnos atrás en la batea de la camioneta, así que mi tío venía manejando adelante y nosotros tres veníamos atrás, y de repente vimos una luz fuerte color roja por encima de nosotros, como a la altura de 3 metros por encima de nosotros, siguiéndonos a la misma velocidad de la camioneta que traía mi tío. Pero era una luz tan intensa que cuando la volteábamos a ver, la misma intensidad nos lastimaba la vista muy feo, y nunca pudimos ver algún tipo de estructura o algo para tratar de averiguar de dónde provenía esa luz. Solo vimos la luz, no vimos nada más. Cuando mi tío se percató, porque él también la vio, de esa luz, él aceleró la camioneta, pero esa cosa aceleró, o sea, iba a la misma velocidad que mi tío, como si la trajéramos pegada. Así tardó como un minuto y medio hasta que de repente se desapareció. Cuando llegamos al pueblo, le platicamos a nuestra familia y a nuestros conocidos, y pues algunos dijeron que podría tratarse de un ovni, y otros que era una bruja. No sé, yo soy fan de este programa desde hace algún tiempo, y he escuchado algunos relatos de brujas que tratan de bolas rojas, bolas de fuego también en el aire, pero lo que no me explico es que esta no era una bola, solamente era una luz color roja. No parecía de fuego, solamente una luz roja. Pues este es mi pequeño relato. Saludos a toda la bandera. Bye.
0: Vámonos a ir a una pausa.
1: No.
0: Acá, mira, Sainester Sauros nos manda un mensaje.
1: Vaya, qué milagro, amigo.
0: Sí, y nos manda una imagen. Mira, aquí está el fantasmita. Ay, no se ve el fantasmita. Que dice: me pregunto, ¿cuántas veces hemos contado historias de fantasmas? Y el fantasma está a un lado escuchando y diciendo: así no fueron las cosas.
1: A lo mejor el fantasma está diciendo: de mí no vas a andar hablando, ¿no?
0: No, le estás modificando, las cosas no fueron así.
1: Así es, dice, no, es no inventes, te va a decir, ¿no? Ok, bueno, pues estamos casi al borde de la pausa, Gina. Pero estamos recibiendo todavía sus preguntas, ¿eh?
0: Y sus comentarios. Fíjate, en días pasados, ¿se acuerdan que recibimos un comentario, un mensaje en el Miedofón que nos decía un chico que su papá estaba muy mal y que entonces él quería ofrecer su vida a la santa para que su papá estuviera bien y el que se fuera era él, ¿no? Fuera él. Y aquí Aaron Martínez Durán de Querétaro nos dice: de la pregunta que hicieron en la semana, que quiere que la santa se lo lleve a él y no a su papá, yo opino que su papá ya vivió y él tiene que vivir lo que...
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si te cuento que una mujer murió hace más de 70 años, pero sus células siguen vivas? No en sentido poético, literalmente vivas. Multiplicándose en laboratorios de todo el mundo, ayudando a crear vacunas, combatir el cáncer y salvar millones de vidas. Se llamaba Henrietta Lacks. Era una mujer afroamericana, madre de 5 hijos, y nunca supo que su cuerpo cambiaría la historia de la medicina para siempre. En 1951, Henrietta llegó al hospital Johns Hopkins, en Baltimore, Estados Unidos. El único de la zona que atendía a personas afroamericanas, con un dolor terrible. Le diagnosticaron cáncer de cuello uterino. Antes de iniciar el tratamiento, un médico le extrajo células de su tumor sin que ella lo supiera y sin pedirle permiso. Esas células llegaron al laboratorio del doctor George Gay y ahí ocurrió algo que nadie había visto antes. En lugar de morir a los pocos días, como todas las células humanas cultivadas hasta entonces, las de Henrietta seguían vivas y se multiplicaban sin parar. Las células ELA son inmortales porque provienen de un tumor de cáncer de cuello uterino muy agresivo que sufrió una combinación de mutaciones genéticas. Estas células superan el límite de envejecimiento biológico y se multiplican infinitamente en condiciones de laboratorio. Las llamaron células ELA por las dos primeras letras de su nombre y su apellido. Son las primeras células humanas consideradas inmortales. Se calcula que se han producido más de 50 toneladas de células ELA y han sido utilizadas en más de 100.000 estudios científicos en todo el planeta. Gracias a esas células, se desarrolló la vacuna contra la poliomielitis, se investigó el VIH, se avanzó en tratamientos contra el cáncer de mama y se probaron terapias durante la pandemia de COVID-19. También fueron clave para la vacuna contra el virus del papiloma humano. Pero esta historia tiene una sombra. Henrietta murió en octubre de 1951. A los 31 años. Nunca supo que le habían extraído células. Su familia vivió décadas en la pobreza, sin seguro médico, sin enterarse de que el legado biológico de su madre circulaba por laboratorios de todo el mundo, generando descubrimientos, premios y ganancias millonarias de las que ellos nunca vieron un centavo. Su caso, atravesado por el racismo y la desigualdad de la época, abrió uno de los debates éticos más importantes de la medicina moderna. ¿A quién pertenecen las células de tu cuerpo una vez que salen de ti? ¿Puede la ciencia avanzar a costa de la dignidad de una persona? En 2021, la Organización Mundial de la Salud le otorgó a Henrietta un reconocimiento póstumo. Su hijo Lawrence, de 87 años, lo recibió rodeado de nietos y bisnietos. Henrietta no eligió ser inmortal, pero sus células, sin pedirle permiso, decidieron no morir. Y al hacerlo, le regalaron al mundo una herramienta que ha salvado millones de vidas. Su historia nos recuerda que detrás de cada gran avance científico siempre hay una persona y que la ciencia sin ética es una ciencia incompleta.

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0: Muy pero muy buenas noches, bienvenidos a este su programa Estilo de Vida de Jerry Medina. Nos da muchísimo gusto que nos estén acompañando como de noche a noche en este su programa Estilo de Vida. Gracias por estar con nosotros. Estamos más que contentos de saber que nos están acompañando el día de hoy. Y bueno, vamos a hablar de temas que realmente les interesan a ustedes. Vamos a hablar de la ansiedad, vamos a hablar del estrés, la autoexigencia. ¿Estás bien? ¿O estás funcionando de manera, pues,
1: piloto automático?
0: Piloto automático, la verdad podríamos decirlo. Y para eso tenemos a Katy de la Barca. Ella es psicóloga clínica y nos va a decir exactamente de qué estamos hablando. Buenas noches, querida Katy, ¿cómo estás?
1: Pues contenta de estar aquí, de poder tocar estos temas que el estilo de vida que hoy tenemos la mayoría de las personas que vivimos en ciudades estresantes es que incluyen estrés, incluyen ansiedad, incluyen autoexigencia, comparación, cosas que terminan por lastimar nuestra salud mental si no la sabemos manejar, porque no es que la ansiedad sea mala, no es que el estrés sea malo, ¿no? Hay estrés constructivo, productivo, y ese es buenísimo, es como tener un turbo en tu vida. Entonces, necesitas sacar algo, un proyecto, y tú metes el turbo, sube el estrés y sacas adelante lo que tienes que hacer. Lo que sucede es que ahí se tiene que apagar el estrés. A muchas personas no se les apaga el estrés. Continúan en ese sobrepensamiento por esta autoexigencia o perfeccionismo. Y entonces, ¿qué es lo que sucede? Se vuelve un estrés crónico. Y entonces tu cuerpo empieza a tener como estas dosis de inflamación, de adrenalina, de cortisol, de todas estas hormonas y sustancias que el cuerpo genera. Y entonces te acostumbras a vivir así. Y por eso era un poco esa pregunta. O sea, ¿estás funcionando solamente en piloto automático o de verdad estás bien? ¿O ya te acostumbraste a hacer absolutamente todo en una velocidad de, o sea, veloz? Y realmente no tienes esta pausa, esta quietud, esta serenidad para tocar veces y decir, a ver, ¿cómo está mi cuerpo? ¿Cómo está mi espalda? ¿Cómo estoy yo? Cuando contesté bien, ¿es que de verdad estoy bien? Y entonces, esto es un poquito la invitación de hoy. O sea, revisemos cómo estamos, revisemos ahorita que nos están escuchando, cómo se siente el cuerpo, cómo se siente la respiración, cómo se siente la energía. Si tuviéramos un medidor en el cuerpo, ¿Qué estaría marcando? ¿Qué estaría marcando en nuestro cuerpo este medidor? ¿Estaría marcando que está 10 a tope? ¿Estaría marcando que está bajando? Ahorita que ya nos están poniendo más atención, se nivela un poquito la energía. Y entonces ahí es donde nos damos cuenta. Si mi nivel de estrés funciona bien, subirá, se apaga y regreso a un espacio estable. Pero si no se apaga, si cuando yo me siento a descansar, mi cabeza no para, y empiezo a ver, no, falta ahí, hay que arreglar, esto se está cayendo, el mueble, hay que sacarlo. Entonces, no sé descansar. Si cuando yo estoy sentada y me doy una pausa, mi cabeza no para y mi cuerpo no puede entrar en un espacio de calma y serenidad, estamos en problemas. Porque ahí es donde tu estrés ya se volvió crónico y necesitamos aprender a regular el sistema nervioso de otra manera.
0: Oye, pero a ver, ¿cómo empieza este problema? Porque estando en un mundo tan globalizado, digitalizado, con tantas demandas de por parte también de, pues, tanto de la parte laboral como de la parte personal, esas autoexigencias que también tenemos con nosotros mismos de querer ser, porque vemos, pues, las vidas perfectas a través de redes sociales, de otras personas. Todo eso nos va provocando, yo creo que, mucho estrés. A ver, cuéntanos un poquito sobre eso.
1: Fíjate, aquí estás hablando de lo que vemos en las redes sociales. Y esto es bien importante porque nuestros ojos tienen una pantalla hacia el exterior, que es lo que estoy observando. Cuando empiezo a sentir que esta comparación me dice cómo, o sea, ellos están celebrando, están de viaje, cómo le hacen para viajar tanto, como, o sea, entonces mi cabeza empieza a irse a muchos lados. Si yo no me monitoreo, que siempre les digo, imagínense que el cuerpo y el sistema nervioso es como un caballo, tenemos que aprender a montarlo, tenemos que aprender a entender que es el equipo, o yo le digo, es el estuche de nuestro ser. Entonces, si este es el equipo que yo tengo y solo tengo uno, necesito conocerlo y necesito saber cómo funciona. Digo, los ojos hacia afuera tienen la pantalla externa, entonces veo toda esta

0: comparación. Tengo inmediatamente que ver qué sucede en mi mundo interno. Entonces, la observación y la escucha tiene dos direcciones. Tiene que primero escuchar y ver hacia afuera, pero estar tocando base hacia adentro. ¿Qué sucede en mi interior? Empecé a sentir un hormigueo, me subió la temperatura, me sudaron las manos, se aceleró el corazón. Y con esto que está pasando en mi mundo interno, ahí es donde me doy cuenta. Siento insatisfacción, sentí envidia, sentí celos, sentí decepción. O sea, empezar a nombrar, algo importantísimo es tener vocabulario emocional para entender qué me pasa. La gran mayoría de personas decimos bien, mal, y enojado, ¿no? Pero no decimos, siento agotamiento, siento frustración, siento decepción. ¿Qué, no? Exacto. Entonces, el primer paso es justo, o sea, siento esto acompañado de la sensación de mi cuerpo, y el por qué, como bien lo estás mencionando, es qué está pasando en mi pensamiento, porque somos, o sea, la máquina como funciona este equipo es pienso, siento, actúo o elijo, ¿no? Entonces, cuando yo pienso, lo que siento o se hace más grande o se hace más chico, pero necesito entender por qué estoy haciendo este sentimiento, digamos, de, por ejemplo, de frustración, de envidia, de coraje, de agotamiento, porque mi atención, que es justo como la cámara, cuando tenemos la pantalla, ¿no?, la televisión, nuestra atención es como ese canal, y yo tengo que aprender a monitorear. ¿A qué le estoy dando atención? O sea, ¿dónde está mi pensamiento? Así como veo dónde está mi vista, ¿dónde está el ojo de mi mente? O sea, ¿dónde está esa atención? Y si yo estoy pensando, claro, yo trabajando todo el día y no tengo tiempo de viajar y no tengo tiempo de comprarme ese coche o esa vacación. Ahí es donde digo, ok, este pensamiento, y yo ahí siempre uso una herramienta que le digo, la brújula de la atención. Este pensamiento, ¿construye o destruye? Sí. ¿Es útil o es inútil? ¿No? ¿Te suma o te aporta? Porque si tu atención está en lo que destruye, en lo que es inútil, en lo que no te aporta nada, tu mundo interno responde a ese pensamiento. Tenemos dos formas de pensar. Uno es con imágenes y otro es con palabras, con conceptos. Entonces, yo puedo estar en un diálogo interno o puedo imaginar eso como una pantalla y eso me genera una respuesta fisiológica, o sea, sensaciones, como les decía. Entonces, imagínense que todo esto está pasando mientras estamos conversando, mientras estamos viviendo, y no nos damos cuenta. Entonces, tenemos que ponerle atención a nuestro mundo interno para decir, estoy sintiendo esto, está habiendo cambios de temperatura en mi cuerpo, está habiendo una reacción de mi cuerpo, y estoy viendo cuáles son las señales de mi pensamiento que hacen que esto se vuelva más grande. Entonces, empecé con poquita frustración y ahorita ya estoy totalmente devastada. Ya, estoy pensando que haga lo que haga, yo nunca voy a llegar. Y entonces, en 30 segundos, terminé por un agotamiento mental, físico y emocional, en donde tiro la toalla y digo, yo nunca voy a poder tener eso. Y entonces, a donde me llevo es a un lugar absolutamente lleno de estrés, pero muy destructivo. Entonces, esto que decías, el por qué, la pregunta tiene que ver con, hay que observar, hay que escuchar lo que sucede en mi pensamiento, lo que sucede en mi mundo emocional, y cuál es la respuesta. Porque entonces mi respuesta ahí, como les decía, es, ya tiré la toalla, ya me rendí. Y si yo veo que rendirme, o sea, lo puedo observar, puedo cambiar la conducta, puedo decir, no, a ver, tranquila, ya te fuiste hasta la cocina, ya hiciste una película terrible, y no ha pasado nada. Entonces, ahí es donde entendemos el poder de la mente. O sea, este ejercicio que además aquí en México, cuando pensamos en algo picosito, saladito, algo que se nos antoja, automáticamente salivamos. Ajá. Aquí nadie teníamos ni tacos, ni papitas, ni botana, y los tres algo nos imaginamos.
1: Claro.
0: Y nuestro cuerpo respondió. Ese es el poder de la mente. Cuando yo me doy cuenta que tengo la computadora más poderosa en mi pensamiento y veo que mi mundo emocional responde a eso, por eso sufrimos. Por eso nos volvemos a veces estas personas tan enojadas, tan iracundas, tan frustradas, porque a lo que estamos respondiendo es a la película de nuestro pensamiento.
2: Que nos hacemos nosotros.
0: Absolutamente.
2: El problema es cómo vemos el problema nosotros. Sí.
1: Lo que dice que cada como que cabeza con una computadora.
2: Claro. Y fíjate, exacto, que lo que está magnificas diciendo, el, ¿sí?, otro día estaba oyendo estadísticas que hicieron de unas encuestas sobre qué tan satisfechos o insatisfechos está los mexicanos en sus trabajos y en sus relaciones. En los trabajos no están satisfechos más del 70%.
0: Sí. Así es.
1: Altísimo el nivel.

0: entre 70 y 75% no está haciendo lo que quiere hacer.
1: El trabajo de la misma manera.
0: Sí.
1: ¿Pero qué les parece si nos vamos a una brevísima pausa y regresamos a este, su programa Estilo de Vida?
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3: La GABA es un neurotransmisor que actúa como un tranquilizante natural en el cerebro. Ayuda a reducir la ansiedad, mejorar el sueño y promover la relajación. Algunos suplementos la contienen para apoyar el equilibrio emocional.
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1: Y ya estamos de regreso en ese programa Estilo de Vida de Jerry Medina aquí en Grupo Fórmula. Estamos con la psicóloga Katy de la Barca y nos está hablando sobre temas ansiedad, estrés, autoexigencia y estás bien o solo sabes funcionar. Un poco de lo que estamos tocando ahorita. Claro. Pero bueno, continúa porque te interrumpimos un poquito por el corte comercial.
15: No, te preocupes, Katy. Estábamos justo hablando de qué sucede, ¿no? Con este poder del pensamiento y cómo esto que cada cabeza es un mundo, ¿no?
17: Claro.
15: El sufrimiento y lo que nosotros a veces actuamos y cómo reaccionamos viene de lo que nos decimos en la cabeza. Entonces, uno de los factores más importantes para el estrés, para la ansiedad, es qué me estoy diciendo acerca de la realidad. O sea, cada quien, cuando estamos en una conversación, con lo que escuchamos, nuestro banco de datos, nuestra memoria, trae nuestras experiencias y trae lo que cada uno hemos vivido para interpretar lo que escuchamos de la otra persona. Entonces, ahorita que decías también de las relaciones más cercanas de pareja, con los hijos, con los colaboradores, lo que sucede en una conversación es que cada uno tenemos una memoria distinta de lo que estamos escuchando.
17: Claro.
15: Y eso nos hace reaccionar a cosas en donde el diálogo interno que yo tengo me cuenta muchas veces cosas que no son.
17: Que no existe, pero tú lo sientes.
15: Sí.
17: Y lo ves así desde tu perspectiva.
15: Sí, exactamente. Entonces, algo que tú estabas diciendo, ok, lo primero que tenemos que hacer es aprender a autoobservarnos, aprender a estar conscientes del mundo interno que pasa dentro de nuestro universo, de la mente, del corazón, del cuerpo, y entonces entender que siempre tenemos que estar observando en dos direcciones. ¿Qué pasó conmigo? ¿Y qué pasó con el otro? A veces, después de que platicamos, las personas empiezan a ver mucho más todas las conductas no verbales, porque ahí es donde realmente te encuentras la verdadera respuesta de las personas, donde ves la autenticidad del otro. Entonces, cuando tú haces una pregunta, ¿no? Por ejemplo, de, oye, nos vemos el próximo viernes, y automáticamente ves que la persona baja los ojos, cruza los brazos, hace una mueca, todavía no te ha contestado, sí, déjame ver.
17: Y dices, ya no
15: quiero
17: ir.
15: Exacto, tú ya te diste cuenta que
17: seguro es conmigo,
15: exacto.
17: No quieres salir conmigo, no.
15: Exacto.
17: Y a lo mejor es que el pobre tiene cita con el doctor ese día.
15: Y que es el proctólogo, entonces le da pena decirte que es esa cita, ¿me explico? Entonces, tú ya pensaste, tú ya interpretaste. Entonces, por eso es tan importante, o sea, uno, recordar que nada en esta vida es personal, y dos, empezar a ver qué es lo que tú te dices dentro de tu cabeza, porque cuando hablamos de autoexigencia, hablamos, o sea, de qué me digo yo dentro de mí, qué es lo que yo estoy observando y quién es la peor crítica de mi persona, soy yo. Entonces, una de las invitaciones que hoy les quiero dejar es, pídele a tu cabeza que haga un traductor. O sea, ese diálogo interno de la crítica, cámbialo a otro más amable que diga, lo que esa voz quiso decir es que te importa. Lo que esa voz quiso decir es que lo revises dos veces. Lo que esa voz quiso decir es que te quieres ver bien para tu cita nueva. O sea, empezar a traducir y poner, como bien lo decías, otra perspectiva. Porque si nosotros cambiamos la perspectiva y cambiamos el diálogo interno, vamos a cambiar la realidad de lo que sentimos.
17: Fíjate que lo que dices es tan cierto. No sé si a ustedes les haya pasado, Radio Escuchas, o a ti, Marky, también. El que no sabemos ponerle, que era lo que tú mencionabas hace rato, por eso lo retomo, palabras a nuestros sentimientos.
15: Absolutamente.
17: Si nosotros tratáramos de ponerle palabras, primero nos confundiríamos porque quizás no sabemos
15: sentir.
17: ¿Qué es, no?
15: Sí.
17: O sea, realmente lo que me molesta de que no vaya a querer ir conmigo es ser rechazada. O el que yo quería que fuera esa persona conmigo para darle la torre a no sé quién. O porque me siento sola, necesito una compañía, me da igual que sea ese. ¿Qué es realmente? Pero háblatelo, dítelo, escríbelo, ¿no?
15: Absolutamente.
17: Identifícalo.
15: Claro, y yo ahí tengo en mi página, es katycdelabarca.com, Katy se escribe CATHY, ahí hay un recurso que es el emocionario, con cosas muy básicas de cómo saber sentir, de cómo ponerle nombre a esto que estabas diciendo y entender que las emociones se alimentan de los pensamientos, pero de entrada poder saber que lo que estás sintiendo, aunque muchas veces es enojo, porque el enojo es una emoción que te hace sentir más seguro, pero generalmente el enojo es, por ejemplo, máscara de tristeza, máscara de decepción, es la máscara de algo que te hace sentir más vulnerable, ¿no? Es la máscara, en muchos casos, del miedo. Pero es más fácil decir, sí, sí, me enojó, en lugar de decir, no, tengo mucho miedo. Y a todo esto que estabas diciendo, miedo al rechazo, miedo al juicio, miedo a que no me incluyan, miedo a tantas cosas como no ser suficiente, que cuando tú logras comprender esto se llama miedo o esto se llama vergüenza. Por ejemplo, la vergüenza es una de las emociones que es más difícil de reconocer y una vez que la reconoces, cuesta mucho trabajo decir lo que siento es vergüenza. Y las emociones son tan necesarias para darnos dirección que si, por ejemplo, yo supiera que la vergüenza es lo que me ayuda, la vergüenza tóxica que hace me destruye y hace que yo me retraiga. La vergüenza sana lo que hace es que nos permite corregir cuando nos convertimos en una versión que está desalineada de nuestros valores. Cuando digo, es que me vi muy mal, qué vergüenza, me vi muy mal, no saludé, me pasé de largo. Entonces, cuando veo que mi identidad rompe con mis valores, gracias a la vergüenza puedo corregir. Y entonces ahí retomo y digo, oye, perdóname, me seguí de largo, qué vergüenza, que no te saludo, etcétera, etcétera, ¿no? La culpa es otra, que lo que hace, a diferencia de la vergüenza, es que la culpa va a mis conductas. Cuando yo siento culpa, si supiéramos que la culpa se gestiona en 30 segundos, en un minuto, si nos hiciéramos la pregunta correcta, que es, ¿cuál de mis conductas se desalineó de mis valores? Ahí puedo corregir. Claro. Y entonces tienen un objetivo muy claro. Ahora, el problema aquí es que si nosotros no entendemos lo que las heridas profundas, o sea, el famoso trauma, hace en nuestras vidas, lo que hace es como cuando tenemos un cable que viene una descarga muy fuerte y se quemó un cable, ¿no? O se quemó un fusible. ¿Qué sucede ahí? Yo no puedo funcionar de la misma manera.
1: No.
15: Y generalmente el que se corta es el cable de la empatía, el cable de la conexión.
17: Uy, sí.
15: Entonces, ¿qué sucede cuando yo, por diferentes situaciones, pude haber, o sea, tenido heridas profundas, ¿no? Y aquí hay, por ejemplo, les voy a dar, ¿no? Como los indicadores de cuando hemos tenido traumas de los que marcan nuestra vida, ¿no? Porque hay diferentes tipos.
17: Que a todo mundo nos
15: que
17: pasa.
15: Que a todo mundo nos pasa,
17: no
15: en mayor
17: que
15: o menor.
17: Los de los 15 años.
15: No,
17: a
15: no,
17: todos
15: no.
17: nos pasa.
15: Exactamente. Pero hay unos que son más graves y cuando tenemos más de uno, cuando se acumulan 2, 3, 4, 5, entonces, ¿qué sucede? Hay un mayor grado de desconexión. Entonces, imagínense que podemos estar hablando de abuso, ¿no? De maltrato físico, de maltrato emocional, de maltrato sexual, esa es la parte del maltrato. Podemos estar hablando de negligencia, papás que no pudieron estar pendientes de nuestra limpieza, de nuestro alimento, de nuestra ir al doctor, o sea, toda esta negligencia física y emocional deja huellas bien profundas en nuestro sistema nervioso. Y por otro lado, cuando existen, por ejemplo, personas que tuvieron adicciones, trastornos mentales en la familia, separación o divorcio, que hayan estado presos, que hayan tenido alguna condición, digamos, de violencia. Todas esas que les acabo de mencionar son 10 puntos. Si tuvimos varias de esas, nuestro sistema nervioso es, digamos, como el que cuidó de nosotros, el que yo, teniendo este tipo de papás, no podría haber seguido con el corazón conectado. ¿Qué hace mi sistema nervioso? ¡Clic! Me desconecta. Y entonces, como me desconecta del dolor, me desconecta del amor. Y entonces, ¿qué sucede? Crezco como este adulto, muy metido en mi mundo, muy protegido para no sentir dolor. Y entonces, cuando veo el tipo de emociones con las que me puedo relacionar cuando tengo unas heridas muy profundas, pues es mucha como frialdad, es mucho narcisismo, a veces egoísmo. Soy alguien que soy muy rígido, o sea, traigo muchos rasgos.
17: O agresivo muchas veces.
15: Agresivo,
17: ¿no?
15: Exactamente, porque por eso te decía, es más fácil sentir enojo, porque el enojo me hace fuerte.
17: Claro.
15: La agresión me hace asegurar que nunca nadie más va a abusar de mí, nunca nadie más me va a maltratar.
17: O hasta que defenderte no agrediendo para antes de que tú sentir un...
15: Exacto, todas estas...
17: Un latigazo.
15: Exacto, son respuestas de trauma. Y entonces, ¿por qué lo traigo a colación cuando hay estrés? Porque cuando yo tuve esto en mi infancia y en mi desarrollo, voy a estar en un modo a la defensiva, en estrés crónico. Entonces, constantemente mi sistema nervioso no sabe descansar, porque si yo descansaba, podía haber tenido una situación muy crítica, o sea, que me regañaran, que me castigaran, que me violentaran. Entonces, imagínense que años de mi vida, de mi infancia y mi adolescencia, entonces viví con el sistema nervioso alterado. Y entonces, ¿qué sucede? Reacción. Soy impulsivo, soy explosivo, no permito la cercanía, soy absolutamente autoexigente y perfeccionista. Entonces, este tipo de personalidad lo que trae es esta desconexión de su corazón.
1: Pero, ¿qué les parece si nos vamos a una brevísima pausa y regresamos a este su programa Estilo de Vida? 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
8: Intereses pagados equivalen a casi 25.000 personas por habitante de este país. No, no los hemos pagado, pero si los tuviéramos que pagar a cada uno nos tocaría 25.000 pesos. Que son 25.000 pesos que el gobierno y los gobiernos de este país han invertido menos en cada mexicano. Uh-huh. Que quede así claro.
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10: Y ya estamos de regreso en este programa Estilo de Vida de Jerry Medina aquí en Grupo Fórmula. Estamos con la psicóloga Katy C. de la Barca. Y te interrumpimos, Katy.
11: No te preocupes, estábamos justo aterrizando lo que el trauma puede hacer en el sistema nervioso. Entonces, si yo, por ejemplo, crecí así y voy a buscar una pareja, ¿qué va a suceder? Yo no voy a estar disponible para mi pareja. Yo no voy a sentir que hay un lugar seguro para que yo exprese mis sentimientos, de lo que hablábamos eran las emociones. Yo no las voy a expresar porque aprendí que no es un lugar seguro este mundo para expresar emociones.
12: Andale.
11: Entonces, ¿qué voy a hacer? Me voy a relacionar desde un lugar muy racional, muy distante, y no voy a permitir espacios vulnerables. Que una relación realmente se siente cálida cuando hay conexión, cuando puedes sentirte y encontrarte en la mirada del otro, cuando puedes sentir la presencia del otro. Pero ¿qué hace el sistema nervioso cuando viene después de mucho impacto emocional? Se congela. Y entonces, ¿qué sucede? El trauma se queda guardado en el cuerpo, porque el cuerpo fue como tu receptor, fue el que aguantó el trancazo por ti. Y si tú no te das cuenta que hay un efecto en tu cuerpo por esto, tú vas a reaccionar y tú te vas a relacionar desde un espacio absolutamente restringido emocionalmente. ¿Y qué sucede? Esto afecta a las relaciones, porque tú te vas, o sea, imaginando que tu relación va a ser maravillosa y resulta que te estresa, que te lastima, que duda de ti, que desconfía de ti, y entonces no entiendes por qué sucede esto, ¿no? Y eso que sucede empieza a contaminar también tu propio espacio. Si tú tienes un jefe, si tú tienes colaboradores en donde no tienen la capacidad de conectar, pasa lo mismo. Estás en un lugar en donde la ansiedad sube, el estrés sube, y no entiendes por qué, hasta que logras comprender que todos tenemos como un instrumento de relación al sistema nervioso. Y el sistema nervioso tiene, digamos, como así como el auto que tiene, ¿no? La primera, la segunda, tiene como direcciones y tiene velocidades. O sea, el sistema nervioso lo que te va a decir es, de acuerdo a lo que tu cerebro le indique, porque dice, no, esto es peligroso, huele como que se parece a tu ex, entonces mejor hazte de lado. ¿Qué sucede? Te alejas. Esto huele como que es algo bueno para ti. ¿Qué haces? Te acercas. Y entonces el sistema nervioso lo que te va a ir es dando los datos de aléjate o de acércate. Y si es tan intenso el miedo que tú puedes llegar a percibir inconscientemente, lo que va a hacer es que te va a decir congélate. O sea, ni para atrás ni para adelante. Te vas a quedar en un estado congelado y tú no vas a entender, ¿no? De repente cuando llegan a veces jóvenes al consultorio a decirme, es que no puedo ni hablar y me congelo y no le puedo decir a mi papá, no le puedo decir a mi pareja, ¿qué tienes? Y no le puedo decir, solo me sale nada. Pero en el fondo estoy temblando, estoy llorando, estoy gritando y no me sale decir. Eso es el estado de cuando estamos congelados, porque nuestro sistema nervioso sabe que si abres tantito la llave, te puedes romper.
12: Claro.
11: Y entonces por eso tenemos que aprender a hacerlo como con gotero. O sea, si yo ya sé que tengo esto, no es que ya abro mi corazón y se lo muestro a todo mundo. No, tengo que ir poco a poquito, como si fuera un bloque de hielo, descongelándolo como mirando hacia mi interior, mirando estas heridas, mirando estos miedos, mirando de dónde vienen y conversándolo a veces en espacios con amigos, con ese tío, con el vecino, con la abuelita, con esas personas que otra vez me voy al sistema nervioso, que a través de tus ojos, uh-huh, tus oídos y tu presencia te hacen sentir señales de seguridad. Porque cuando tú ves a otra persona, su mirada, sus gestos, ahí te das cuenta si es un lugar seguro para que te encuentres o si es un lugar absolutamente inseguro para que abras tu corazón. Entonces, esto es parte de lo que tendríamos que hacer para, uno, bajar el estrés, para encontrar las heridas profundas que traemos y para poder encontrar un mejor diálogo con nuestro sistema nervioso, con nuestro mundo emocional. Pero como todo, o sea, esto lleva práctica. Claro. Y tenemos que hacer como varios pasitos. Y
13: acompañamiento
11: pasitos.
13: También, absolutamente. Solo sí. No lo puedes solo. Hacer, ¿no?
12: ¿Cómo es tan necesario, ahorita que te estoy oyendo todo esto, el aprender otra vez a tener autoestima? Fíjate lo que te voy a decir. Uh-huh. Para después atreverte a seguir viviendo, sí. No importa si te toca reírte o llorar.
11: Absolutamente. Dices algo muy hermoso, porque es seguir con tu vida, o sea, es vivir con lo que implica tener así a veces es. El corazón roto, con lo que implica a veces encontrarte tu valentía.
12: Pero porque también puedes sentir el amor, sí, que es el sentimiento más maravilloso que puede existir en el mundo.
11: Absolutamente.
12: Y mucha gente no lo ha vivido porque no se atreve por lo lastimada, sí, que ha estado antes de sentir realmente el verdadero
11: absolutamente
12: amor.
11: Y esto que dices es muy doloroso, porque cuando te encuentras a alguien que busca el amor pero que no es capaz de abrir el corazón por el miedo a que duela, entonces no es capaz de recibirlo, no es capaz de ver que hay personas que te quieren, que hay personas que te aprecian, que hay personas que te aman, ¿no? Y encontrarte que de repente encuentres todo lo malo, todas las imperfecciones, y no eres capaz de ver el amor, no eres capaz de abrir tu corazón, y esto es por un sistema de protección que traes de blindaje en tu cuerpo. Entonces, el poder, si es el caso de cualquiera de ustedes que nos escucha, es poder tener el valor de decir, si yo no he sentido este amor, esta alegría, si yo no soy capaz de reír con una carcajada, si no soy capaz de sentir esto que están escuchando.
12: O de una pena también, aprender a sentir una pena.
11: Sí, ahí es donde es una señal de hay que trabajar y hay que ir poco a poquito, porque no se puede una herida que está tan lastimada abrir de golpe y de trancazo. O sea, cuando son heridas profundas, en la medicina existe la anestesia. Es el paso, el ir poco a poquito, es lo que nos permite un lugar seguro, ser esa anestesia. Y algo muy importante es, para poder sanar siempre ocupamos una relación segura, una relación que escucha, una relación que mira, y la valentía de poder atrevernos a buscar una nueva forma de vivir, pero ya no de estar como zombies, ya no de estar en piloto automático, sino de realmente habitar tu vida con todo lo que implica. Porque esto también pasa, por ejemplo, en el mundo de las adicciones. O sea, las adicciones, ¿por qué existen tanto? Porque sí te dan un alivio. Entonces, no es que los invite a que lo tengan, pero sí me gusta siempre como comprender ¿por qué es que llegan? Y llegan porque te ofrecen un alivio que muchas otras cosas no te lo ofrecen. Y entonces cuando tú logras ver que lo que realmente buscas es una forma de vivir que no duela tanto, entonces por eso necesitamos a veces, o sea, hacerlo poco a poquito.
13: Oye, pero como dices, sí, es exacto. La cuestión real es que pues necesitamos hacerlo de compañía de un experto, de un especialista en salud, de un psicólogo y demás, claro, porque mucha gente venimos sí desde el duelo, desde el dolor, desde el luto, desde las vejaciones, o sea, creo, dicen, yo no sé tú como especialista, no hay niño, o no existe niño en este planeta que no haya tenido alguna cuestión de algún duelo, uh-huh, le ha tocado vivir, que no logró superar, y como no lo logró superar, viene arrastrando, y muchas veces no vamos a terapia por pena, porque le voy a contar a alguien, claro, más, o no tengo la economía, uh-huh, o no vivo cerca de algún lugar, o vivo en una población muy recóndita donde no existe tampoco.
12: Rechazo a la autoridad.
13: Sí, fue mucho. Sí. ¿Cómo puedes plantear esto?
11: Yo creo que aquí hay como dos partes, uh-huh, que creo que es importante tocar. Uno, en efecto, hoy creo que toda la tecnología, las redes nos ayudan a contactar a personas que muchas veces están disponibles, asociaciones, a fundaciones, que nos pueden permitir, y muchas personas que estamos metidas en el tema de salud mental, siempre encontramos espacios para poder abrir sin costo, para dar material, hay tanto en todo el mundo, digamos, que por un lado les diría, los recursos están ahí para poder acceder a ellos y siempre preguntar, porque aquí el tema es levantar la mano y decir, necesito pedir ayuda. Ahora, algo que hace el trauma, y cuando hablo de trauma, porque hablabas tú de duelo, ajá, el trauma tiene tres características. Uno es que llega de manera intempestiva, no te lo esperas. Es de sorpresa y no te lo esperas. Se vive en soledad, que eso es importantísimo, porque un duelo, por ejemplo, acompañado, un duelo, así sea muy pequeño tu niño, sea muy duro el golpe, si se vive en compañía, si se vive en relación, no viene el estado de shock que te deja el trauma, porque lo que hace el trauma, como es intempestivo, en soledad, y no tienes recursos para poder lidiar con él, entonces ahí es donde tu sistema nervioso tiene que entrar, tiene que bajar, digamos, como el fusible, o tronar el cable, para que tú no perezcas. Cuando tú lo vives acompañado de alguien, no se queda la huella de trauma.
12: Muy cierto.
11: Entonces, esa es la diferencia.
12: Te queda un recuerdo fuerte, pero no el trauma.
11: No el trauma. Entonces, ¿el trauma qué es? Es imagínense como una especie de portal en el tiempo, de túnel del tiempo. Porque es, yo a mis 54 años, cuando alguien me dice algo y a mí, en mi cuerpo, se me detona una reacción absolutamente fuera de proporción, con mucha intensidad, que no viene al caso. Ejemplo, ¿no? Me preguntan, ay, ¿cómo te fue? Pues, ¿cómo me va a ir? Tenemos que cortar.
13: ¿Pero qué les parece si nos vamos a una brevísima pausa y regresamos a este programa Estilo de Vida?
14: Y recordándoles que pueden enviarnos un mensaje de WhatsApp al 55 23 35 47 74.
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14: ¿Sabías que beber suficiente agua cada día puede mejorar tu concentración y tu memoria? Mantenerse hidratado ayuda a tu cerebro a funcionar mejor. Vamos a una breve pausa y regresamos a su programa Estilo de Vida.
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0: Y ya estamos de regreso en este programa Estilo de Vida de Jerry Medina. Estamos platicando con la psicóloga Katy C. de la Barca. Y te interrumpimos, mi queridísima Katy C. de la Barca.
1: Retomamos el ejemplo.
0: Sí.
1: O sea, les está planteando la escena, ¿no? Llega una pareja y le dice a su otra pareja, ¿cómo te fue? Pues, ¿cómo me va a ir? Solo los idiotas les va mal. Ajá. O sea, es una pregunta en donde tú dices, ¿cómo estás? Ajá. Es una respuesta que viene de un trauma. O sea, porque esto, en un adulto, la respuesta sería, ay, un día agotador, cansado. Pero cuando viene, solo los idiotas les va mal, ¿qué quiere decir? Hay una huella en donde a esta persona seguramente muchas veces le dijeron que era un idiota. Exactamente. Y entonces, cuando ves la reacción, que ahí es siempre una pista, digamos, de acuerdo a la reacción de la conducta no verbal, es la edad del trauma. Entonces, cuando tú ves una reacción así, dices, esto es de un niño chiquito, o esto es de un adolescente, o esto es de alguien que está en pubertad. O sea, tú te vas a dar cuenta del tamaño de la reacción porque te va a dar estos datos. Ahora, por eso les decía que es como un portal, porque cuando yo soy esa persona que contesta así, lo que me dice cuando me aprendo a autoobservar es que esta herida es de un momento donde me sentía muy idiota, y claro, entonces me viene a la memoria. Cuando me viene a la memoria, ahí está el origen donde tengo que encontrar, digamos, que fue la raíz, pero ¿cómo es que la trabajo? En el presente, con mi relación, en donde se me salió lo que no tenía, ahí es donde digo, una disculpa, no tenía por qué haberte contestado así. ¿Y qué es lo que sucede y por qué hablo de un portal como en el tiempo? Porque lo que tú haces con el trauma es, trabajas el pasado en el presente, sanándolo, pero cambiando tu futuro. Entonces, cuando realmente queremos entrarle a un trabajo profundo, el trauma es el mejor espacio de transformación, porque toca el pasado, cambia el presente e impacta tu futuro. Entonces, es muy importante entender que para trabajar el trauma, y ojo, no es irte a la herida y hablar de la herida y romperte el corazón con la herida. No, es decir, tener un espacio de contención, como les decía, una pareja que diga, oye, amor, o sea, lo único que te hice fue una pregunta, ¿todo bien? O sea, si dices, ¿estás loco? ¿Cómo me contestas? Si no, ¿cómo entender exactamente qué es lo que normalmente ahí es cuando las parejas truenan? Cuando yo logro comprender desde un espacio compasivo, como lo trabajo en mí, se lo puedo ofrecer a otros. Y entonces me doy cuenta, aquí hubo una huella, se detonó algo. Entonces, desde un espacio compasivo, miro, recibo, sé que no es para mí, sé que la respuesta no es conmigo, ¿no? Y entonces hago ese espacio, y cuando viene este espacio, la otra persona generalmente accede y viene la vergüenza o la culpa y dice, perdón, sí, no era para ti. Ok, nada más quería saber si todo bien. Y entonces, cuando esta persona es cuando revisa, que uno tiene que tener agencia de responsabilidad para revisar y para poder ir transformando esto, ahí es donde realmente estas heridas se pueden empezar a transformar. Pero si se fijan, es en relación donde nos equivocamos, es en relación donde nos perdonamos y es en relación donde podemos ir sanando. Pero dos personas que se relacionan desde su herida destrozan una relación. Dos personas.
2: También, digo, el caso esto, si tú ves que con todo y desde tu amor estás tratando de esclarecer un poco las emociones del otro y te devuelve el sangarriazo, pues tú también, ojo, que estás ahí.
1: Sí, límites, claro, porque
2: hay que poner límites también.
1: Y por eso hablé de agencia de responsabilidad.
2: Exacto.
1: Cuando hay agencia de responsabilidad, cuando yo me hago cargo de lo mío, ahí hay un espacio de cambio y se puede transformar. Cuando yo utilizo la comunicación que se llama en mensaje tú, o sea, es que tú me pones así, ahí no hay agencia de responsabilidad.
2: Exacto.
1: Cuando alguien te dice una frase que es el mensaje tú, o sea, tú eres responsable de mi enojo, tú eres responsable de que yo me ponga así, entonces ahí hay cero agencia, cero posibilidad de cambio. Si ustedes, o sea, al escuchar se dan cuenta, es que yo tengo muchas ganas de que mi pareja cambie, de que mis hijos cambien, lo primero que hay que hacer para entender que alguien quiere cambiar es notar que hay agencia de responsabilidad.
2: Claro.
1: Si no, no hay amor que pueda transformar. Absolutamente.
2: Y te vas a hacer el daño a ti mismo.
1: Absolutamente.
0: Oye, esos procesos son fuertes, no se
2: muy
0: puede
2: cañones.
0: Hacer. No es algo que digas, ahí lo hago con simplicidad, es un trabajo muy arduo, ¿no?
1: Es un trabajo muy arduo. Yo lo comparo siempre con aprender un segundo idioma, un tercero o cuarto idioma. O sea, tú, por más que hoy yo te dé la clase del verb to be o de lo que sea, tú no vas a hablar mañana, ni pasado, ni en una semana fluido el idioma. Si yo te doy un libro hoy de finlandés y empiezas a practicarlo, probablemente en 8 meses puedas comunicarte con algo básico. Pero en 1 año y medio o en 2, tu comunicación va a cambiar. Entonces, el trabajo a nivel psicológico, el trabajo de transformación es como un segundo idioma, porque lo que haces es trabajar con tu cerebro, conectando neuronas que no estaban conectadas, generando programas que no estaban ahí funcionando. Y entonces, para esto, es exactamente como sucede con un segundo idioma, que te desesperas porque no encuentras la palabra que quieres decir, pero tienes que hacer esa pausa, tienes que tener esta quietud y tienes que poner en práctica tu lenguaje emocional, tu autoobservación, la percepción de tus sensaciones, la comunicación diferente. O sea, es un trabajo que lleva tiempo.
2: Darte valor a ti mismo.
1: Absolutamente.
2: También.
1: Porque sí empieza contigo. Absolutamente.
2: A veces sí somos medio tarasbulbas, pero otras somos bastante inteligentes y otras bastante sensibles y hay que también perdonarnos.
1: Absolutamente,
2: ¿no?
1: Por eso justo comenzábamos con el tema del diálogo interno. ¿Cómo te hablas? ¿Cómo te corriges? Lo primero es, yo no le puedo ofrecer a alguien más lo que no me ofrezco. Lo primero es la voz de mi interior. Mi diálogo interno tiene que ser desde un lugar amoroso, compasivo, amable, gentil. Esto que me veo asquerosa, qué gorda estoy. No, a ver, ¿cómo te quieres decir? ¿Te importa tu cuerpo? Te invito a que te cuides. Esa sería la traducción. Claro. Pero si yo no empiezo conmigo, yo no puedo ofrecerle a otras personas esto. Entonces, por eso el primer paso siempre es conmigo, primero con mucha curiosidad. Siempre digo, ponte los lentes de curiosidad científica. O sea, que puedas observar sin juicio. A ver, me estoy hablando con estas palabras. Esto se lo diría a alguien. Jamás se lo diría a alguien. Esto está horrible como me hablo. Ok. Entonces, traducción. Me empiezo a tratar diferente. Me empiezo a hablar distinto. Y lo que decía de la autoestima, o sea, un ejercicio de autoestima importante que se va también trabajando es al final del día. Bueno, luego se los digo.
0: ¿Pero qué les parece si nos vamos a una brevísima pausa y regresamos a este su programa Estilo de Vida? Y les queremos hacer una invitación muy especial a todos ustedes. 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
5: Nietecitas y nietecitos, bienvenidas y bienvenidos a Revista del Consumidor Radio. Soy su Abue Angie y hoy en el Platillo Sabio los voy a consentir elaborando un platillo tradicional con ingredientes de temporada de nuestro campo mexicano. Un delicioso pozole blanco con su respectiva salsa. Los ingredientes que vamos a necesitar para el pozole son 1 kilogramo de maíz pozolero precocido, 2 cebollas blancas, 2 cabezas de ajo grandes, 1 kilo de carne de puerco en trozos, 1 kilo de retazo de pollo, 3 cubos de consomé de pollo, sal de grano y 9 hojas de laurel. Para la salsa, 6 chiles de árbol del que pica, 12 chiles de árbol del que no pica, 2 dientes de ajo, 2 jitomates, 3 cucharadas de vinagre de manzana, sal molida y orégano. Para acompañarlo, col, orégano, rábanos, limones y tostadas. Vamos al procedimiento. En 3 ollas grandes ponemos a hervir suficiente agua y agregamos a una de ellas el maíz pozolero. Para dar sabor, cocemos el maíz con hojas de laurel, 1 cubito de consomé de pollo y sal. Además, agregamos 5 dientes de ajo y una cebolla previamente licuados y dejamos cocinar hasta que el maíz reviente. Colocamos en una de las otras 2 ollas el pollo y en la otra la carne de cerdo. En cada una agregamos 3 ajos, media cebolla, 3 hojas de laurel y sal. Tapamos y dejamos que cueza aproximadamente durante una hora. Una vez que todo se haya cocido, vertemos el caldo de puerco, el caldo de pollo y la carne a la olla donde está el maíz. Por último, lo dejamos hervir 5 minutos para que se mezclen los sabores y listo. Para la salsa, licuamos los chiles, el jitomate, los dientes de ajo, el orégano, el vinagre de manzana y la sal. Debemos estar atentos para quitar la espuma que se pueda formar. Para su emplatado, servimos el pozole bien caliente y lo acompañamos con carne deshebrada, col, rábanos, cebolla, orégano, limón, la rica salsa de chile de árbol y tostadas. ¡Y listo! Así de fácil es preparar nuestro pozole, nietecitos. Recuerden que el platillo sabio Profeco, además de tener buen sabor, es muy fácil de preparar. Aporta un balance nutricional y rinde para varias porciones. ¡Anímense a prepararlo! Y cuéntenos en nuestras redes sociales cómo les fue, nietecitas y nietecitos. No olviden que también pueden ver esta receta en el canal de YouTube Profeco TV. Soy su abue Angie y me encantó compartir esta receta con ustedes en Revista del Consumidor Radio. ¡Hasta la próxima!
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0: Y pues la verdad nos estaba hablando de un tema súper interesante y te interrumpimos, queridísima
1: Sí,
0: Katice.
1: pero bueno, qué bueno para que así nos quede el
0: Eso.
1: ejercicio muy clarito.
0: Claro.
1: En las noches voy a pensar qué del día me hace sentir orgulloso de mí, qué del día me hizo sentir que lo hice bien. Y entonces cuando me encuentro eso, no sé si así existió, hoy cortáramos el día, ¿qué les gustó de su día? O sea, ¿qué me diría cada uno?
0: A ti, por ejemplo,
1: Yo, por
0: Miri.
1: ejemplo, ¿qué te voy a decir? El día de hoy hubieron muchas cosas que me hicieron muy feliz.
0: Así.
1: Una de ellas es que platicando, ya ves que a mí no se me da lo de la platicada hasta con las piedras, en el INER, hoy fue mi último día de terapia de rehabilitación pulmonar, hice mi caminata para mi valoración y habían varias personas ahí afuera esperando, unas por primera vez, otras. Y yo recuerdo pues el miedo que te da, el que no sabes qué va a suceder, el que sientes lástima por ti, el que estás deprimido por tu enfermedad. O sea, en un hospital que vas a rehabilitación, uno, porque te tienen que preparar para una operación después del susto de que pues a lo mejor es cáncer o a lo mejor algo, ¿no?
0: Ay, sí.
1: Y otro, que ya saliste de esto, que estás todo madreado y pues y no puedes hacer tu vida como la hacías. Y estás buscando el cómo poder volver, siquiera a un mínimo, pero volverlo a hacer. Entonces ves a la gente y yo platicándoles lo padre que te atienden, las ganas que debes de echarle. Y en eso uno de los señores me dice, es que mi mamá pues no tiene músculos ni tiene nada, ya va a cumplir apenas, cumplió 80 años y pues tiene cáncer en el pulmón, se lo han hecho más pequeño, pero pues no quiere. Pues no, no le echa ganas, nunca ha hecho ejercicio, nunca nada. Y ahorita la veo usted caminando rapidísimo de un lado a otro. Y otro de los que estaba ahí me decía, así sale uno después de que te rehabilitan. Y, o sea, todo el esfuerzo que hice, ¿no?
2: Sí.
1: Por poder estar bien, para ahora estar bien, para la boda de mi hija y cargar las maletas yo,
2: Sí,
1: ¿no?
2: muy bien, muy bien.
1: Ayudó a otros.
2: Claro, absolutamente. Y si tú te fijas esto,
1: Aunque se me estuviera saliendo el bofe al
2: claro.
1: hacer el ejercicio,
2: Pero
1: ¿no?
2: fíjate, esto lo que nos dice, para eso nos sirve. O sea, tú te vas a un evento de tu vida y una vez que terminas este relato, te haces la pregunta, ¿esto qué me dice de mí? Y entonces y para eso es importante ver como características lo pueden poner ahí, características de la personalidad de alguien, atributos de la personalidad. Y entonces ahí empiezas a ver, ¿y qué te encuentras ahí? ¿No? Y entonces ves valentía, disciplina, consistencia, compromiso, amor por la vida, ánimo, voluntad. O sea, y empiezas a ver, entonces todo eso que tú escribes en tu lista, todo eso eres. Y entonces cuando haces tu lista y terminas el día diciendo, todo esto es quien soy, todo esto es, o sea, quien ese evento me recordó que soy. Hay
1: Y que
2: veces,
1: puedes ayudar a los demás a
2: sí,
1: motivarlos,
2: claro,
1: ¿no?
2: ese fue otro, por esto digo, tu lista podría tener unas 30 o
1: Sí.
2: 40 cosas. Generalmente cuando hay temas de autoestima, cuesta trabajo y hay quien dice, no, pues no sé, y a lo mejor por ahí dicen, pues que fui disciplinada. Y entonces parte del trabajo es empezar a darte cuenta y a reconocer todo lo que hay de ti en ese momento, digamos, que tú estás recordando. Y si tú haces esto todos los días, tú en un mes vas a tener una idea clarísima de quién eres, vas a tener una idea clarísima de cuáles son tus valores. Esto que decías, ayudar a la gente me hizo ser parte de algo más grande, inspirar a esa persona que dijo, así sale uno de aquí, o sea,
1: Sí.
2: y darte cuenta cómo viste ánimo, viste
1: Y que
2: esperanza.
1: todos empezaron a decir, es que yo tengo no sé qué, es que yo acabo de salir de estar 15 días en el hospital, es que abrí la puerta que por fin todos se comunicaran y se rompiera esa barrera de silencio y temor que nada más unos se voltearon a ver a los otros cuando todos estaban compartiendo el mismo suspenso del momento, ¿no?
2: Fíjate, conectaste personas.
1: Sí.
2: Entonces, este sería un ejercicio para hacerlo todas las noches. No sé si tú pensaste en tu momento
0: Sí, igual como dice Miriam, el levantarte primero agradecer la salud, que
2: Ok.
0: es un logro, el porque
2: Sí.
0: todos los días mantenerte con salud no es fácil. Mucha gente lamentablemente no la tiene y le pasa momentos muy difíciles,
2: Sí.
0: porque es estar pensando en el dolor, en los medicamentos, en tener que ir al médico, todo
1: Que no te puedes
0: ese que no te
1: levantar,
0: puede
1: que no puedes ser
0: levantar, que
1: autosuficiente, en el que
2: sí.
1: no tienes motivación porque
0: Exacto.
1: pues, ni tengo dinero, ni puedo salir a trabajar, ni

0: pensamientos que yo creo, tú nos dirás, que nos compramos de cómo debe de ser nuestro patrón de vida.
1: Absolutamente.
0: Tenemos tomados un cuento.
1: Sí, 100%. Y ahorita que decías esto de, luego no tenemos dinero, y mencionaste un recurso que me parece, yo siempre les digo, hay 5 vitaminas que son gratis y son las más poderosas. Y todas empiezan con A. El agradecimiento.
0: Así
1: que es con, como tú arrancaste. El agradecimiento, agradecer, o sea, ser alguien agradecido y decir, o sea, ser agradecido es vivir en riqueza, ser agradecido es vivir en plenitud, porque solo estás viendo lo que sí hay. Y como les decía, al principio, la brújula de tu atención que te dice que eres alguien que está en recursos. Y entonces cuando nosotros aprendemos a practicar el agradecimiento, el asombro, que es cuando tienes este sentimiento de wow, pero ¿qué es esto? Nuestro cerebro va haciendo que los químicos del cuerpo, ligados mucho a la oxitocina, que es la hormona de la calma, del vínculo, la que necesitamos para estar en paz, salen solitos, ¿no? El apreciar, por ejemplo, apreciar la salud, la sonrisa de alguien, el gesto amable de alguien, algo artístico, la música, esa apreciación nos hace también una regadera de oxitocina. Y obviamente, bueno, pues el amor y la alegría, o sea, el poder practicarlos y solamente con un recuerdo, porque ahorita nos compartieron los dos parte de lo que estaba sucediendo en el interior de su pensamiento y nos transportamos todos a ese espacio y sentimos esto que es algo lindo, sentimos lo que es el compartir y esto es como si hubiéramos ido a la farmacia a comprar un chochito. Si lo practicamos, nos cambia la vida, si lo practicamos, nos llega salud, porque además cuando estamos en una dosis buena de oxitocina, lo que sucede es que se desinflama, todo lo que el estrés inflama, la oxitocina desinflama. Entonces, la traemos, es nuestra farmacia interna, pero se nos olvida a veces la conexión con el cuerpo, toda la sabiduría que traemos, si lo aprendemos a escuchar, pasa esto que tú acabas de decir, o sea, en la mañana, ese es como un agradecimiento profundo de saber que tengo riqueza en salud, sí, ¿no? Y cómo eso transforma tu cuerpo por dentro. Entonces, hacer prácticas chiquitas como estas nos pueden dejar en un lugar absolutamente distinto en cómo habitamos nuestra vida.
2: Sí, porque fíjate que mucha gente, yo lo he visto, que también de repente que se levanta, desde que se levantan todo es malo. Todo.
0: Están amargados todo el día.
2: Pese a que tengan el recurso más importante, que es la salud y trabajo.
0: Y
2: hay quienes no tienen trabajo
0: todo.
2: Y bueno, se puede entender que también te frustra porque se ve delimitado toda tu actividad, tanto familiar como profesional, porque no tienes dónde desarrollarte y estás buscando, y también se puede entender que ahí sí estés molesto. Pero cuando ya tienes salud y tienes trabajo, creo que tienes como ese equilibrio. Ya lo otro, trabájalo tú más. Si sabes que eres muy celoso, o sabes que estás creando un caos en tu propia casa por tu mal humor, porque traigas algunas cosas desde la infancia que te siguen generando conflictos.
0: ¿Qué exactamente tanto es también?
2: Entonces, yo ya quería terminar.
0: ¿No?
2: Sí, exacto. Yo nada más quería que concluir eso. Sí. Y dices, ¿cómo puede ser posible? Porque yo he visto entornos muy nocivos, Miri, de gente que. Pues tú dices, oye, tanto gente que tiene como gente que no tiene. Y gente que tiene, dices, oye, tienes a tus hijas, tienes salud, tienes económicamente todo para estar. Y hacen unos entornos que desde que se levantan le empiezan a gritar a la hija, al hijo, al esto, al otro, lo demás.
0: ¡Horrible!
2: Dices, ¡horrible! Entonces, imagínate psicológicamente cómo traes a esos niños, sí, luego en la adolescencia, con esos mismos traumas. Por no agradecer.
0: ¿Y cómo la mamá o el papá, ajá, pueden ser capaces de brindar amor y protección, ajá, y hacer sentir seguros el entorno de sus chiquitos, ¿no?
2: Exacto.
0: Si no lo están sintiendo ni con la, no se siente en el hogar porque uno de los dos de la pareja está torciéndolo todo, ¿no?
1: Absolutamente, y eso regresamos a la misma, el origen, ¿no?
2: Exacto, pero ¿qué les parece si nos vamos a una brevísima pausa y regresamos a este su programa Estilo de Vida?
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5: Vamos a una breve pausa y regresamos a su programa Estilo de Vida.
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0: Y ya estamos de regreso en este su programa Estilo de Vida de Jerry Medina aquí en Grupo Fórmula. Estamos platicando con la psicóloga Katy C. de la Barca. Ella es psicóloga clínica. Adelante, Katy, te suspendimos.
1: No me suspendí. Estábamos aquí dejando un poquito interesados a todos los que nos escuchan. Y estabas compartiendo esto que pasa con los papás, ¿no? Que por cierto, ahí está mi libro de Adolescencia, Oportunidad y Reto para que lo compren.
0: Otra vez, dilo despacito.
1: Adolescencia, Oportunidad y Reto, no tires la toalla. Es para papás justo de adolescentes que empieza con eso, con la invitación a quién te guía, cuáles son tus valores para que puedas ser ese papá, porque todos me dicen, es que yo lo amo, ok. Entonces, si lo amas, ¿cuál es tu valor más grande, tus valores más? No, pues el amor y el respeto, perfecto. Entonces, cada vez que tú le hables mal, piensa si ese diálogo lo hiciste desde el amor y desde el respeto. No, porque muchas veces desde el miedo se nos olvidan los valores, desde el miedo, el enojo, es lo que te decía.
2: Que te sacan las canas verdes y los diablos y las centellas.
1: Y generalmente es miedo. La emoción que más, de hecho por eso le puse negro al libro, porque es lo que más se repite en la adolescencia, es papás con mucho miedo. Y cuando yo reconozco mi miedo, lo que puedo hacer es hablar no desde el miedo, sino reconociendo que lo que tengo es miedo, es decir, grité horrible, tienes toda la razón, porque estoy llena de miedo. Me da pánico que pase algo, entonces déjame serenar, déjame calmarme para que podamos tener una conversación desde un espacio respetuoso y amable como me gustaría, y ese es la imagen de la mamá que yo quería ser. No fui esa hace 5 minutos, entonces voy a seguir practicando. ¿Para qué? Para que empiece la calma, la serenidad y la autorregulación en mí como ejemplo, porque quiero que mis hijos me respeten y yo soy absolutamente alguien que pisotea, que se impone y que les falta el respeto. Entonces, algo que es importante es recordar que el ejemplo, o sea, se transmite a través de la conducta que nosotros les vamos dando, y ahí es donde arrastra el ejemplo. Siempre cuando tus hijos, porque además los adolescentes son muy listos, cuando ellos te ven,
0: Ya saben, te leen.
1: Pero te leen perfecto. Y cuando tú eres coherente, ellos se alinean contigo. Pero, ¿qué sucede? A veces como adultos no tenemos esta capacidad de autoobservarnos, y entonces tenemos estos puntos ciegos que es donde nos resbalamos y les damos a ellos todos los elementos para que entonces hagan un juicio y una crítica de, claro, tú me estás pidiendo esto, pero ve, o sea, me pides que no tome y tú te emborrachaste el fin de semana en la fiesta, ¿no? Entonces,
2: no tome, no manejes tomado y tú llegas como araña fumigada a la casa manejando,
1: exactamente,
2: ¿verdad?
1: Entonces, por eso es tan importante esta autoobservación que nos ayuda a todo esto de lo que hemos estado platicando.
2: Oye, y también como papás, no sé, yo lo meditaba luego con mi mamá como era conmigo, porque ella, yo creo que más que temer, le reventaba el hígado no obtener ya el poder completo sobre mí.
1: Sí, absolutamente. Claro.
2: Déjate tú el que tuviera miedo, de miedo no era nada.
1: Pero fíjate cómo si le daba miedo, que si tú tenías tu decisión, ibas a decidir cosas que para ella eran tremendamente amenazantes. O sea, que tú tuvieras...
2: Que no la obedeciera.
1: Exacto.
2: Eso era, bueno, el conflicto existencial.
1: Claro, porque tienes voz
0: autoridad.
1: Propia. Sí, y entonces...
2: Ándale,
1: ¿qué se queda? O sea, a mí me dijeron que tú me ibas a obedecer, y como no me obedeces, entonces, ¿quién soy? ¿En quién me estoy convirtiendo? ¿No? Cuando puedes comprender que tu autoestima no está basada en lo que tus hijos hagan, y separas, y entonces empiezas a conocer quiénes son tus hijos. Cuando les regalas esa mirada, ellos pueden crecer con una mayor confianza. Ahora, algo que es muy importante, y lo mencionabas hace ratito, de el tema de lo mencionabas con los duelos, pero lo que quiero es no quedarnos con esta idea de que entonces hay con algodones hacemos esta crianza. No, porque el conflicto que te hace crecer, o sea, los problemas te enseñan de qué estás hecho. O sea, se trata de tratarlos con algodones o envolverlos en papel burbuja. O sea, el poderme hacer cargo de lo mío me permite que ellos se hagan cargo de lo suyo, y nuevamente que hay agencia de responsabilidad en mí, y entonces voy a hacer que tengan ellos, les voy a transmitir la agencia de responsabilidad. A veces estoy más preocupada yo que ellos. ¿Quién está más preocupado? Les pregunto a veces en la familia, de que repruebes o de que tomes alcohol. primer lugar, mi mamá. Segundo lugar, mi papá. Tercer lugar, mi hermano. ¿Y tú? No, ellos están más preocupados que yo. Entonces les digo, vale. ¡Exacto!
2: Bueno, sí te dan ganas de echarlos al excusado y jalarlos.
1: Claro,
2: de vez en cuando.
1: Pero los que tienen que, o sea, ser preocupados para poder cambiar, son ellos. Entonces tienes que aprender a pasarles la preocupación de una manera mucho más asertiva. Y bueno, pues de ahí vienen muchos tips en el libro para que quien sea, sí, papá, mamá de adolescentes.
0: Otra vez el nombre del libro.
1: Adolescencia, oportunidad y reto, no tires la toalla, de Editorial Urano. Lo pueden encontrar en cualquier librería o pedirlo en línea.
0: Oye, y ahora otra de las cosas que también pasa, que nos estabas comentando, exactamente, la ansiedad.
2: ¿Cómo te la, sí, quitas? La ansiedad es maldita, la condenada.
1: A ver, fíjate, la ansiedad es como, o sea, el estornudo, es, o sea, no tiene un fin. La ansiedad no es mala, la ansiedad te prepara para poder actuar. Lo que sucede es que la ansiedad tendría que apagarse, o sea, es una fuerza, una energía que entra en ti y te dice, como todas las, digamos, emociones cercanas al miedo, lo que hacen es cuidarte, ¿no? Me da ansiedad cuando yo voy a salir de viaje porque tengo que tener en cuenta que no me falte X, Y, Z, W. Entonces, sube la ansiedad. Me va a dar ansiedad porque llega una cita a mi primer trabajo, ¿ok? Tengo ansiedad, ¿por qué? Porque me importa el trabajo, porque me importa quedarme con un buen espacio en el trabajo. Entonces, tiene que subir la ansiedad porque te pone en alerta, te hace estar atento. ¿Qué sucede? Que se tendría que apagar, como cuando hay un examen. Presentas el examen, se acaba el examen, baja la ansiedad. Pero si yo no aprendí a gestionar mis emociones, entre ellas la ansiedad, como se volvió tan, tan importante en la pandemia, entonces, ¿qué le pasó a la ansiedad? Se empezó a alimentar de todos los pensamientos catastróficos, de todos los pensamientos obsesivos. Y de hecho, por eso hice mi cuento del miedo, ¿no? Que es otro, ahí que les traigo el comercial. Bonito. Sí, este es para chiquitos, medianos y grandes. Porque
2: ¿ese es como el coco o qué?
1: El miedo.
2: El negrito es
1: este. El miedo es el negrito. Y esta, okay, voz es la voz sabia, la voz de la conciencia que te, okay, hace saber qué. Y esta es la imaginación, porque el miedo, cuando se alía con la imaginación, hace pensamientos catastróficos, sí, terribles. Y entonces ahí es cuando viene un ataque de ansiedad, ataque de pánico, o cuando podemos tener ya un trastorno de ansiedad generalizado, que eso ya es cuando no puedo parar de sentir esa ansiedad. Pero no, como muchas personas tuvieron un trastorno, desarrollaron ataques de pánico, entonces todo mundo le dio la ansiedad, o sea, y todo mundo miedo a la ansiedad, miedo al miedo, miedo al pánico, cuando es parte de nuestro sistema emocional. Entonces, lo único que tenemos que aprender es las emociones cuando llegan al cuerpo, porque en el cuerpo se sienten, si nosotros sabemos gestionarlas, en 3 minutos la emoción está fuera del cuerpo, pero necesitamos aprender a mirar hacia adentro, decir, ah, llegó ansiedad, ok, claro, taquicardia, ¿por qué? Porque tengo algo enfrente de mí importante. Siempre me dicen, es que me dio de la nada. Nunca da de la nada.
2: Siempre hay algo que lo
1: siempre
2: detona.
1: Siempre algo lo detona. A veces es un olor, a veces es un recuerdo, a veces tu inconsciente rápido leyó que, ay, las flores de la blusa de Miri me recuerdan a, y entonces automáticamente me dio ansiedad.
2: La cara de alguien, ¿no?
1: Exacto. Entonces, pero siempre hay un origen. Nunca la ansiedad se bota solita. Entonces, por eso aprendamos, es qué pienso, qué siento y cómo actúo. El cuerpo reacciona porque es el topper, el contenedor de las emociones. Y entonces, por eso las sentimos. Si nosotros, como cuando nos subimos un carrito a la feria, ya sentimos la emoción, nos detenemos a decir, ya llegaste, ¿no? Bienvenida, aquí estás. O sea, uh-huh, aquí estás, y a veces le puedes decir, no sé, hasta inventarle un nombre, ya llegaste, Marcela, bienvenida, ¿no? O sea, eres ansiedad, eres, uh-huh, parte de estar vivo. Entonces, ya sé que vas a estar un ratito, te doy la bienvenida, se acelera mi pulso, mi corazón sube, y en 3 minutos vas a estar fuera. Si yo, en lugar de pensar en me voy a morir, me va a pasar algo, no, seguramente esto ya es que me... Entonces empiezo con los pensamientos catastróficos. Si yo hago el ejercicio de decirle, bienvenida Marcela, ya estás aquí. Digo, si tienen una parienta Marcela, cambien el nombre, ¿no? Pero sí. Es decir, ya llegaste, aquí estás, solo te veo. Y estás haciendo tu trabajo, que es ponerme en alerta, porque algo importante, que pongo el ejemplo del examen, como me importa pasar la materia, por eso estoy ansiosa, por eso llega la ansiedad, porque me dice, te importa pasar, te importa sacar una buena nota, te van a poner pinta. Si no pasas el examen, entonces por eso sube la ansiedad. Cuando me doy cuenta que es el recordatorio de que algo importa, entonces es como si la ansiedad, que es como lo pongo en el cuento, el miedo llega, te da un mensaje que dice, cuídate o protégete de esto que es valioso. Y cuando yo sé que ese es solo el mensaje de cualquier emoción ligada al miedo, entonces yo ya puedo decir, gracias, ya entendí que traías un mensaje para mí. Y entonces ya puedo tomar una acción de mis actos en una dirección muy clara.
2: Y yeah. Fíjate que esos mensajes, como bien dices, pues pueden ser miedo a perder el trabajo, miedo a perder la pareja, sí. ¿No?
0: Sí. Pero ¿qué les parece si nos vamos a una brevísima pausa y regresamos a este su programa Estilo de Vida?
3: Y recordándoles que pueden enviarnos un mensaje de WhatsApp al 55 23 35 47 74. 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
4: ¿Sabías que realizar respiraciones profundas por un minuto disminuye la ansiedad y te ayuda a relajarte? Vamos a una breve pausa y regresamos a su programa Estilo de Vida.
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11: Ya estamos de regreso en este su programa Estilo de Vida de Jerry Medina aquí en Grupo Fórmula. Estamos con la psicóloga clínica Katy C. de la Barca y nos estás hablando precisamente de la ansiedad.
12: Exactamente, y ahí voy a hacer otra pausa porque sí. En mi página, digo, está en todas las redes sociales como Katy C. de la Barca, pero tengo material que no tiene costo, que está para que lo bajen, y pueden escuchar también varios podcasts que tengo ahí grabados. Todo es con la intención de poderles dar recursos, ¿no? De poder hablar de trauma y que lo pueden escuchar una y dos y tres y cuatro veces y que bajen de ahí material y que bajen de ahí ejercicios para que puedan entender que finalmente las emociones son parte de la vida y no tenemos que tenerle miedo a la ansiedad, miedo al miedo, sino simplemente entender que se llega al cuerpo porque es una señal de que estás vivo, es una señal de que puedes sentir y que si tienes este cable directo a tu pensamiento, este sobrepensar que a veces vienen como pirañas mentales a hacer esta invasión y a decirte te vas a enfermar y te vas a morir y tu corazón y se va a parar. Y entonces entras en más miedo. Si logramos comprender que lo que trae mi pensamiento, como recuerden que se los dije, la brújula, construye o destruye. No, esto destruye, me quita mi paz. Entonces, ¿hacia dónde me voy? Y la ansiedad puede tener recursos. Hay veces que la ansiedad me va a bajar si yo respiro. Y algo bien importante, cuando respiramos, la gran mayoría que respira para estar en calma, respira inflando el pecho porque lleva muchos estados como de mucha ansiedad. Y yo siempre les digo es una mano en el pecho, una mano en el vientre o en la pancita. Y tienen que saber que cuando inhalan, la mano de la panza es la que se infla. La gran mayoría que pone la mano sobre el pecho, infla el pecho. Y entonces eso hace que la ansiedad no desaparezca. Entonces algo básico es, pongan una mano en el pecho, una en su pancita, y cuando inhalan se infla la de la panza. No, la del pecho no se mueve. Entonces, de entrada, empezar a tener prácticas de una respiración que va en coherencia con un estado de calma. Eso es lo primero. Y cuando la respiración, si yo soy alguien con con mucho movimiento, que soy alguien como muy físico, que muevo mucho las piernas, me puedo a lo mejor describir como alguien muy nervioso, lo que necesito es movimiento. No va a servir la respiración solita, porque como mi cuerpo ha guardado muchos estados, desde lo que hemos hablado del trauma, o sea, de shock, y el cuerpo es el contenedor de todo esto, y ahí están estas memorias, necesita movimiento. Entonces, para eso me sirve a veces sacudirme, para eso, y un poco es nuevamente reconectar con el cuerpo. El cuerpo tiene ritmos que si nosotros escuchamos al cuerpo, el cuerpo nos va a decir mécete, el cuerpo nos va a decir date un poquito de golpecitos, digamos, con los dedos en la cara, te va a decir mójate las manos. Hay, por ejemplo, puntos como es la nuca, las corvas, las muñecas, atrás de las rodillas, nos ponemos agua fría y se siente distinto el poder tener, la atención se va a una sensación y entonces eso ayuda a bajar la ansiedad, ponerme hielos a lo mejor en la frente o en la nuca. Entonces, el que cambie la atención hacia otro espacio que no sean mis pensamientos catastróficos, baja la ansiedad. Pero si ustedes probaron, es que la respiración no me sirve, respiren caminando, en una caminata en donde toda su atención se vaya a que sus pies pisen la tierra, el piso, sientan el piso. Si están cerca de un pasto o de un árbol, sientan el árbol, pónganse cerquita del pasto y permítanse respirar moviéndose como si fueran estas hojas, digamos, estas como palmeras, digamos, ¿no? Que al ritmo del viento. Y van a ver cómo su sistema nervioso cambia, porque el pensamiento le dice estás en alerta porque estás en peligro. Si nuestros ojos voltean a la izquierda y observan que no hay peligro, voltean a la derecha y ven que no hay peligro. Y entonces empiezan a percibir, por ejemplo, a lo mejor un olor, a lo mejor otro tip que les paso es un sonido. Ponle atención al sonido más lejano. Y cuando tienes que concentrarte para ver cuál es el sonido más lejano, tu atención regresa al presente. Entonces, todos estos son como medios para aterrizarte de la ansiedad y no dejar que crezca y no dejar que te lleve a estos espacios que son a veces, o sea, tremendamente incómodos y que a veces dan mucho miedo. Entonces, cualquiera de estas prácticas, empezando por saber respirar bien, el equilibrio también.
5: Tienes que concentrarte en lo que estás haciendo, si no te partes la cara.
12: Absolutamente. Levanten un pie y dejen otro en el piso. Y con eso van a darse cuenta que ahí muevan sus manos y todo, y después se pueden sacudir, hacer estos como jumping jacks, que también son movimientos rítmicos que sacuden el estrés, y entonces después de eso, ahora sí, la respiración. Esto nos puede ayudar muchísimo cuando hay ansiedad, ya como en lo que podemos sentir que es un ataque, pero la ansiedad no es mala, la ansiedad es el recordatorio de que algo que estás por hacer es importante para ti y lo quieres sacar bien hecho. Entonces, nada más, denle las gracias a la ansiedad, ya llegaste, me estás recordando que es importante, respiro, me muevo, me sacudo y entonces puedo decir, venga a darle a esto que realmente me importa sacarlo bien. Y es totalmente darle un significado distinto a una emoción que va a estar con nosotros, acompañándonos a lo largo de nuestra vida.
5: Tan importante saber manejar la ansiedad, qué bueno que lo estás diciendo, porque esto ya no buscarás justificantes como el alcohol, el tabaco, la droga, las relaciones destructivas. Esos son el otro lado de la ansiedad.
12: Absolutamente. Y fíjate, ahora que dices el otro lado de la ansiedad, el tener una cajita llena de recursos, o sea, el poder decir, por ejemplo, si yo les pido que se imaginen un paisaje que les saque el aire, un paisaje que se asombran, un paisaje que cuando lo recuerdan, ahorita que los tengo enfrente, los dos hicieron una sonrisa. Nice. No sé qué se imaginaron, pero los dos me transmitieron que ese paisaje en el que estaban pensando dio calma. Entonces, este es un recurso enorme, el poder tener estas memorias de lugares, memorias, por ejemplo, de personas que cuando nos miran, cuando nos hablan, cuando nos escuchan, nos regalan un espacio seguro, nos regalan un espacio de calma. El poder tener, por ejemplo, momentos, a veces cuando hablamos de los juguetes más divertidos que teníamos, cuál era el que más usaban, entonces esto los lleva otra vez a una memoria divertida, entretenida, no a veces el primer amor que fue hermoso, ¿no? El que nos rompió el corazón, ese primer amor y ese primer acercamiento. Entonces, todos estos pensamientos pueden traer una memoria que trae, como les decía, sensaciones en el cuerpo, que trae emociones que son agradables, que vuelven a soltar oxitocina. El, por ejemplo, tener a mi mascota a veces, ¿no? El abrazo con mi perro, el abrazo con mi gato, el abrazo con el cojín que me quedó de cuando yo era chiquito. O sea, este tipo de objetos que es importante tener cada quien nuestro objeto. A veces es traerlo en la bolsa, a veces cuando nuestro hijo se va a la escuela y está chiquito, el darle la pulserita y decirle, aquí va tu pulserita, que es mi pulserita. O ponerle el collar de magia de mamá, sí, o sea,
5: con eso te acompaño.
12: Exacto, y con eso te acompaño, y es un recordatorio, porque cuando lo sienten y cuando lo ven, automáticamente viene esta memoria agradable, y son cosas gratuitas, son cosas que no cuestan, pero si nosotros no sabemos el poder que tiene la mente y el la conexión inmediata con nuestro mundo emocional, nos estamos perdiendo recursos valiosísimos. La naturaleza es un recurso que tiene los sonidos de la naturaleza, por ejemplo, en la mañana cuando te bañas, el sonido del agua automáticamente te pone en un estado de estabilidad y de armonía.
5: Rico, sí.
12: Sí, y son cosas gratis, que ahí están, pero que no aprendemos a saborearlas, no aprendemos a darles el peso tan importante que tienen.
5: Las ponemos como ruido en vez de con algo que nos motiva.
12: Exacto, entonces la invitación es a vean cuántos recursos tienen. Porque ahí es donde están los amigos, ahí es donde está la familia que te cobija, que te hace sentir segura, ahí es donde está una llamada. A veces me siento sola, mándenle un mensaje a alguien que le hace una diferencia a su llamada, ¿no? Y cuando ustedes le llaman a esa abuelita, a esa tía, a esa vecina, ay, nada más le vine a pasar unas florecitas, ay, pero qué linda. O sea, le cambias la vida a alguien y tu corazón se vuelve a llenar. Entonces son actos en donde tú, al agradecer, al apreciar, al llevarle un cariñito a alguien, esa sonrisa que te regala, te la llevas en tu corazón. Entonces, hay muchos recursos que no se necesitan mucho para traerlos contigo, y estos te estabilizan cuando hay momentos importantes, por ejemplo, de miedo, de ansiedad, de incomodidad. Estos recursos regulan tu sistema nervioso. Entonces, la música, por ejemplo, mecerte, o sea, son cosas chiquitas, pero que si tú te empiezas a mecer, a moverte de una manera rítmica, tu sistema nervioso capta que nadie baila si hay guerra. Entonces, si tú bailas o cantas, quiere decir que estás seguro. Y eso lo lee tu sistema nervioso.
11: ¿Pero qué les parece si nos vamos a una brevísima pausa y regresamos a este su programa Estilo de Vida?
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14: ¿Sabías que cantar o tararear música eleva tu ánimo y estimula la producción de endorfinas? ¿Sabías que exponerte a la luz natural en la mañana ayuda a regular tu reloj biológico y mejora tu sueño? ¿Sabías que dedicar unos minutos al día a la meditación o la respiración profunda reduce el estrés y mejora tu bienestar emocional?
11: Vamos a una breve pausa y regresamos a su programa Estilo de Vida.
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1: Hay momentos en los que tu bebé simplemente quiere estar contigo, sentir tu calor y escuchar tu corazón. Y está bien, un rebozo puede ayudarte a llevarlo cerquita mientras tú tienes un poquito más de libertad para moverte y hacer tus actividades. Además, el rebozo forma parte de nuestras tradiciones y de esa manera tan nuestra de cuidar y abrazar a nuestros bebés. El contacto cercano puede ayudar a que se sienta tranquilo, acompañado y seguro. Eso sí, siempre debemos aprender a colocarlo correctamente, cuidando que su carita quede libre y pueda respirar sin dificultad. Porque cargar a tu bebé no solo es llevarlo contigo, también es regalarle cercanía, confianza y amor. A veces, lo único que necesita es sentir que mamá está ahí. 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
2: Me da mucha risa cuando en el celular te dicen, no se escucha, no se escucha. A ver, no se dice no se escucha. Oír es la forma correcta, no se oye. Oír es que te llegue el sonido, percibir un sonido. Oigo un ruido, oí algo por ahí, oí de pasada. Escuchar es poner atención a lo que estás oyendo. Escuchar música poniendo la atención, escuchar un sermón, escuchar una conferencia, escuchar una persona con detenimiento, por ejemplo, los enamorados escuchan. Pero oír es simplemente percibir el sonido. Cuando alguien no lo oigas bien en el celular o en una llamada, le dices, no te oigo, no te escucho.
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3: Y ya estamos de regreso en este su programa Estilo de Vida de Jerry Medina. Aquí en Grupo Fórmula estamos platicando con la psicóloga clínica Katy C. de la Barca. Y está tomando el tema de la ansiedad, pero te interrumpimos otra vez.
4: Estábamos terminando justo de hablar de los recursos, que por cierto, les vuelvo a dejar mis redes sociales, Katy C. de la Barca. Se escribe C-A-T-H-Y, Katy C. de la Barca, en todas las plataformas.
3: A ver, más hay despacito, material. ¿Cómo? Ay. Es que no te entiendo. Si es C-H-D, ¿qué dijo?
4: Katy, como, bueno, decir Katy Lourego, pero eso no es de esta época. Katy es C-A-T-H-Y, C de la Barca, porque es Calderón de la Barca, pero bueno, así está. Entonces, se los repito por última vez, Katy, C-A-T-H-Y, Katy C de la Barca, y ahí me pueden encontrar en todas las plataformas, en YouTube hay un podcast, en Spotify, en obviamente Instagram, Facebook, TikTok, en todas hay entrevistas y muchos recursos para que puedan buscar el material que a cada quien le pueda hacer falta, y la página que es katycdelabarca.com. Ahí también hay muchos recursos que puedan bajar, imprimir, revisar, leer. Y hay uno de los talleres que tengo el módulo 1 abierto para que a nadie le cueste, que es el de autorregulación, que es importantísimo porque obviamente de eso depende que podamos ser la versión más adecuada de nosotros, la mejor versión de cada uno. Y esto es parte de lo que hablábamos de la práctica, ¿no? Entonces, me voy a regresar un poquito a lo que estábamos hablando de los recursos que son sencillos. Y hablamos de los sonidos de la naturaleza, el sonido del agua, el sonido de la lluvia, la regadera, lavarnos las manos, el sonido del mar, la imagen del mar, un atardecer, un amanecer, voltear y ver el cielo, voltear y escuchar el sonido de los pájaros. O sea, todo esto va directamente a regular nuestro sistema nervioso. Hay un ejercicio que le decimos las caminatas de apreciación, salir a caminar solo con el único fin de encontrarte algo que puedas apreciar.
3: Yo amo eso.
5: Y yo también, a mí me
4: exacto.
3: Que vas observando sin el teléfono, sin nada.
4: Sí.
3: Caminar, sentir, respirar, ver y demás.
5: Las nubes, mira qué bonita.
3: Bueno, sí. en tu colonia, en tu parte, cerca donde tú vives, no te percatas de nada porque siempre andamos en automáticos.
4: Absoluto. ¿verdad? Absoluto. Y esto que dices de apreciar, por ejemplo, el poder mirar a la gente cuando estamos ya en una época en donde la tecnología nos atropella y nos lleva de calle te aísla, el poder tener espacios de quietud. O sea, el cuerpo necesita espacios de quietud, de serenidad, para que conectemos con él. Necesitamos, con todo este tren de vida que llevamos, parar, hacer pausas, y así como tenemos la pausa, voy a comer, aunque sea algo rápido, yo les diría un bocado en donde ese bocado tenga la conciencia de quién lo empacó, tenga la conciencia de si me estoy comiendo unas zanahorias, esas zanahorias traen un cachito de sol. Traen un cachito de la tierra que lleva sosteniendo por millones de años este planeta, del agua que no solo mis ancestros, sino todos los personajes históricos de los que me hablaron en la escuela vivieron con esa agua, con esa lluvia. Entonces, cuando yo me doy cuenta que en un bocado, cuando me estoy comiendo un pedacito de pez, estoy conectando con el mar y me doy cuenta que todos los elementos se hacen presentes en ese bocado que me da vida y esa vida va al interior de mi cuerpo, me regalo un espacio de conciencia con un par de segundos que cambian la sensación en mi cuerpo. Entonces son cosas muy pequeñitas que no necesitamos nada elaborado para hacerlas, pero me regresan a conectar con mi humanidad, el decir, aquí un pescador trajo este pez, alguien lo vendió, alguien lo promovió, entonces es decir, tenemos una conexión y vivimos a veces en tanto aislamiento por el mundo tan rápido que está llevándonos a todos, que estos pedacitos y estas pausas de conciencia nos vuelven a tocar el corazón para recordarnos que la humanidad es la que nos hace a todos ser parte de lo mismo.
5: A todos nos gusta que nos traten bien.
4: A todos nos gusta que nos traten bien. Ahora, no todos estamos acostumbrados a que nos traten bien. Nos es familiar que nos traten mal. Entonces, cuando alguien me trata bien, me voy al ejemplo de, ay, ¿qué tal? Buen día. Buen día, ¿qué tiene de bueno? No, es como decir, yo hago mi parte, yo siembro esto, y hay quien no es terreno fértil porque solo está lastimado. O sea, las heridas lo que han hecho es que nos han deshumanizado, nos han hecho a veces tener como este deseo de poder, este deseo de dinero, este deseo de a mí nadie me va a hacer nada, y entonces ahí nos deshumanizamos. Pero cuando vemos un mundo tan deshumanizado, la forma en la que podemos regresarle el corazón a este mundo es desde nuestra humanidad. ¿Y cómo es? Es colaborando. Es brindándonos la mano unos a otros.
5: Tratar
4: bien al otro, porque esto hace una diferencia. Tú trata bien al otro y de 10 personas que tratas bien, la mayoría te van a regresar una sonrisa y la mayoría te va a decir, ay, señora, que gracias porque me dice buenos días, nadie me había dicho buenos días.
3: Bueno, tendríamos un mejor mundo.
5: Te sientes tomado en cuenta.
3: Yo ahí donde vivo, por ejemplo, en el edificio, son tan pelados.
4: Sí.
3: Y la verdad, pues sí, de decir las cosas como son, también de muy escasa valía a esas personas que te ven, te encuentran al paso, jamás te saludan, es gente tan fea, tan baja, porque en ese aspecto no me puedes decir de otra manera, un buenos días, pero bien, buenos días. O sea, dices, no, pues hoy somos vecinos, vivimos en el mismo edificio.
5: Claro, las caras les cambian cuando tú sonríes y ellos sonríen. De ser gente fea, así con una cara de amargada y de Shrek, así.
4: Sí.
5: Te ríes y cambia, ¿verdad?
3: Porque aparte, ¿sabes qué? Como dice Miri, de repente también te los encuentras ahí. Y, por ejemplo, el personal de servicio, bueno, ni siquiera los voltean a ver. Uh-huh. O sea, porque sienten que son superiores.
4: Sí.
3: Entonces, esas cosas, dices, que ¿qué trauma debe traer esta persona en el edificio donde yo vivo? Porque muchos de ellos viven muy traumados, pobrecitos.
4: Sí.
3: Como para tener que tratar así, la realidad.
4: Absolutamente, ¿no? Sí. En ese grado de desconexión, deshumanizados, sí, ¿no? Claro. A la defensiva. Y entonces, claro, ese buenos días, como lo interpreta su cabeza, es ¿qué quiere que me va a sacar? Entonces, en lugar de entender que habemos muchas personas en el mundo que sí tenemos la intención de dejar este mundo mejor de como lo recibimos, claro, ¿no? Y de que cuando lo dejemos, por lo menos esas semillitas de amabilidad, de humanidad, de empatía, sí, o sea, hayan dejado huella en las personas, claro, por las que pasamos en sus vidas, ¿no? Entonces, definitivamente no nos cuesta, es gratis y le puede cambiar la vida a alguien. Entonces, recordar cuando llegamos a escuchar noticias terribles, cuando llegamos a escuchar situaciones que duelen mucho,
5: ay, sí,
4: recordar que lo que nos vuelve humanos es esa capacidad de conectar.
5: Y que no le perdamos el valor a las cosas, porque luego están hablando de cosas espantosas y lo normalizas.
4: Exactamente.
5: O sea, ¿cómo vas a normalizar esas cosas tan horrorosas que pueden hacer a otro?
4: Claro, y fíjate, es que hay como varios tipos de trauma, pero uno de los traumas que normalmente sucede con personas, por ejemplo, en el mundo de los abogados, ¿no? El trauma vicario hace que yo ya me desconecte. Es tanto lo que he escuchado que entonces ya me vuelvo, o sea, elijo mejor mi lado inhumano, porque así no me lastimo, ¿me explico? Y entonces, ¿qué te topas? Personas que ves las caras desconectadas, rígidas, malhumoradas, y dices, ¿qué pasó? Y cuando empiezas a ver el sistema y cuando empiezas a ver qué sucede allá adentro, dices, claro, aquí ya no hay corazón, ¿no? Aquí sí, ya no hay un corazón que te recuerde que el de junto y el de enfrente es igual de humano que tú, ¿no? Pero bueno, el tema es regresar como a esto que es el origen de lo que nos rescata, el origen de lo que nos recuerda que estamos juntos en este mundo para poder trabajar y convertirlo en un espacio mejor. Entonces, la intención es que cada uno que podamos ser un individuo más feliz, generalmente impacta a su comunidad. Cuando trabajamos en nuestra salud mental, uh-huh, cuando trabajamos en nuestra humanidad, somos personas que vamos dejando una forma distinta de relación. Y aunque existe el otro lado, como siempre vemos esta imagen del yin y el yang, existe el lado en el que tú eliges estar, y entre pongamos esta gotita cada uno, podemos acabar teniendo un mar de posibilidades y de realmente construir espacios más seguros para todos, ¿no? Claro. Esa es la intención.
3: Katy, ¿tienes el teléfono o nada más puras redes
4: sociales? Tengo redes sociales y ahí están, ahí me pueden contactar.
3: Es que hay mucha gente de nuestro también formato, ¿sí?, que no usa, no es de redes sociales.
4: Ah, perfecto. Entonces, el teléfono sí puedo.
5: Es WhatsApp, para que eso WhatsApp, sí te mandan. Exactamente. Te pueden mandar mensajes. Claro, eso es importante. Que sí.
3: Porque a lo mejor necesitan algún apoyo y todo.
5: ¿Qué decía mi papá? Trata a los demás como te gustaría que te trataran a ti.
4: Absolutamente.
3: Ay, sí, pero cuánta gente lo vemos en el día a día, mirita, que quisiéramos.
5: Pero nosotros sí.
3: Nosotros saludamos.
4: Ahí es, y esa es la parte, no perder eso, porque a veces mis hijos me dicen, ay, mamá, ¿para qué los saludo si no te contesta?
5: No, estamos, amor, en el mundo feliz.
4: Claro, pero a ver, a mí me gusta.
3: Muy okay, Katy,
4: ahí les va.
3: Nos cortan.
4: 55 y 6477-6727.
3: No, a ver,
4: otra vez. Sí. Es otra vez, 55 6477-6727.
3: Que te manden, okay, un WhatsApp para saber
4: WhatsApp
3: que están hablando del
4: por
3: programa
4: ahí,
3: y todo.
4: Exactamente, ahí está cualquier información, cualquier duda, inquietud, por supuesto que con muchísimo gusto ahí me pueden encontrar.
3: Muchísimas gracias, Katy C. de la Barca, te agradecemos en el alma que nos hayas apoyado el día de hoy con el tema.
4: Con muchísimo cariño y espero volverlos a ver por acá.
3: Miren, nos despedimos.
5: A todos, quiéranse mucho.
3: A nombre de Jerry Medina, les agradecemos que nos hayan acompañado en este su programa Estilo de Vida.
0: Y recordándoles que pueden enviarnos un mensaje de WhatsApp al 55 23 35 47 74. Gracias por acompañarnos. 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Hemos llegado al final de su programa, pero tenemos una cita con usted el día de mañana, aquí, en Estilo de Vida. 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
1: Y ya estamos de regreso en este su programa Estilo de Vida de Jerry Medina en estas felices y amables madrugadas. Gracias por continuar con nosotros. Estamos más que contentos de saber que les está encantando este tema y que la verdad nos está haciendo reflexionar y haciendo una catarsis de muchas de las cosas, de nuestras conductas, de nuestras maneras de ser y de ver la vida.
2: Vamos a aprender a cómo ayudar a nuestra autoestima. En eso se quedó. Entonces es así como de película.
1: Así es, y para eso tenemos a Katy C. de la Barca. Ella es psicóloga clínica y pues la verdad nos estaba hablando de un tema súper interesante y te interrumpimos, queridísima Katy C.
3: Sí, pero bueno, qué bueno, para que así nos quede el ejercicio muy clarito. En las noches voy a pensar qué del día me hace sentir orgulloso de mí, qué del día me hizo sentir que lo hice bien. Y entonces cuando me encuentro eso, no sé si así existió, hoy cortáramos el día, ¿qué les gustó de su día? O sea, ¿qué me diría cada uno?
2: A ti, por ejemplo, ¿qué te voy a decir? El día de hoy hubieron muchas cosas que me hicieron muy feliz.
1: Así
2: es. Una de ellas es que platicando, ya ves que a mí no se me da lo de la platicada hasta con las piedras, en el INER, hoy fue mi último día de terapia de rehabilitación pulmonar. Uh-huh. Hice mi caminata para mi valoración y habían varias personas allá afuera esperando, unas por primera vez, otras, y yo recuerdo pues el miedo que te da, el que no sabes qué va a suceder, el que sientes lástima por ti, el que estás deprimido por tu enfermedad. O sea, en un hospital que vas a rehabilitación, uno, porque te tienen que preparar para una operación después del susto de que, pues, a lo mejor es cáncer o a lo mejor algo, ¿no?
1: Ay, sí.
2: Y otro, que ya saliste de esto, que estás todo madreado y, pues, y no puedes hacer tu vida como la hacías y estás buscando el cómo poder volver, siquiera a un mínimo, pero volverlo a hacer. Entonces ves a la gente, y yo platicándoles lo padre que te atienden, las ganas que debes de echarle, y en eso uno de los señores me dice, es que mi mamá pues no tiene músculos ni tiene nada, ya va a cumplir apenas, cumplió 80 años y pues tiene cáncer en el pulmón, se lo han hecho más pequeño, pero pues no quiere, pues no le echa ganas, nunca ha hecho ejercicio, nunca nada, y ahorita la veo usted caminando rapidísimo de un lado a otro, y otro de los que estaba ahí me decía, así sale uno después de que te rehabilitan, y, o sea, todo el esfuerzo que hice, ¿no?
3: Sí.
2: Por poder estar bien, para ahora estar bien, para la boda de mi hija y cargar las maletas yo, ¿no?
3: Sí, muy bien, muy bien.
2: Ayudó a otros.
3: Claro, absolutamente. Y si tú te fijas esto,
2: aunque se me estuviera saliendo el bofe, claro, al hacer el ejercicio.
3: Pero
2: ¿no?
3: Fíjate, esto lo que nos dice, para esto nos sirve. O sea, tú te vas a un evento de tu vida y una vez que terminas este relato, te haces la pregunta, ¿esto qué me dice de mí? Y entonces y para eso es importante ver como características, lo pueden poner ahí, características de la personalidad de alguien, atributos de la personalidad, y entonces ahí empiezas a ver, ¿y qué te encuentras ahí? ¿No? Y entonces ves valentía, disciplina, consistencia, compromiso, amor por la vida, ánimo, voluntad, o sea, y empiezas a ver, entonces todo eso que tú escribes en tu lista, todo eso eres. Y entonces cuando haces tu lista y terminas el día diciendo, todo esto es quien soy, todo esto es, o sea, quien ese evento me recordó que soy. Hay veces...
2: Y que puedes ayudar a los demás a motivarlos.
3: Sí, claro, ¿no? Ese fue otro, por esto, tu lista podría tener unas 30 o 40 cosas. Generalmente, cuando hay temas de autoestima, cuesta trabajo y hay quien dice, no, pues, no sé, y a lo mejor por ahí dicen, pues, que fui disciplinada. Y entonces, parte del trabajo es empezar a darte cuenta y a reconocer todo lo que hay de ti en ese momento, digamos, que tú estás recordando. Y si tú haces esto todos los días... Tú en un mes vas a tener una idea clarísima de quién eres, vas a tener una idea clarísima de cuáles son tus valores, esto que decías, ayudar a la gente me hizo ser parte de algo más grande, inspirar a esa persona que dijo, así sale uno de aquí, sí. O sea, y darte cuenta cómo viste ánimo, viste esperanza.
2: Y que todos empezaron a decir, es que yo tengo no sé qué, es que yo acabo de salir de estar 15 días en el hospital, es que abrí la puerta que por fin todos se comunicaran y se rompiera esa barrera de silencio y temor que nada más unos se voltearon sí. a ver a los otros cuando todos estaban compartiendo el mismo suspenso del momento, ¿no?
3: Fíjate, conectaste personas. Entonces, sí. este sería un ejercicio para hacerlo todas las noches. No sé si tú pensaste en tu momento del...
1: Sí, igual, como dice Miriam, el levantarte primero agradecer la salud. Okay. Es un logro, porque sí. todos los días mantenerte con salud no es fácil. Mucha gente lamentablemente no la tiene uh-huh. y pasa momentos muy difíciles. Sí. Porque es estar pensando en el dolor, en los medicamentos, en tener que ir al médico. Todo ese...
2: Que no te puedes levantar. No puedes ser autosuficiente, en el que sí. no tienes motivación porque pues, ni tengo dinero, ni puedo salir a trabajar, ni tantos pensamientos que yo creo, tú nos dirás, que nos compramos de cómo debe de ser nuestro patrón de vida.
3: Absolutamente.
2: Tenemos tomados un cuento.
3: Sí, 100%. Y ahorita que decías esto de, y no, luego no tenemos dinero, y mencionaste un recurso que me parece, yo siempre les digo, hay 5 vitaminas que son gratis y son las más poderosas. Y todas empiezan con A, el agradecimiento, que es con como tú arrancaste, el agradecimiento, agradecer, o sea, ser alguien agradecido y decir, o sea, ser agradecido es vivir en riqueza, ser agradecido es vivir en plenitud, porque solo estás viendo lo que sí hay. Y como les decía al principio, la brújula de tu atención que te dice que eres alguien que está en recursos. Y entonces cuando nosotros aprendemos a practicar el agradecimiento, el asombro, que es cuando tienes este sentimiento de wow, pero ¿qué es esto? Nuestro cerebro va haciendo que los químicos del cuerpo, ligados mucho a la oxitocina, que es la hormona de la calma, del vínculo, la que necesitamos para estar en paz, salen solitos, ¿no? El apreciar, por ejemplo, apreciar la salud, la sonrisa de alguien, el gesto amable de alguien, algo artístico, la música, esa apreciación nos hace también una regadera de oxitocina y obviamente, bueno, pues el amor y la alegría, o sea, el poder practicarlos y solamente con un recuerdo, porque ahorita nos compartieron los dos parte de lo que estaba sucediendo en el interior de su pensamiento y nos transportamos todos a ese espacio y sentimos esto que es algo lindo, sentimos lo que es el compartir y esto es como si hubiéramos ido a la farmacia a comprar un chochito, si lo practicamos nos cambia la vida, si lo practicamos nos llega salud, porque además cuando estamos en una dosis buena de oxitocina, lo que sucede es que se desinflama, todo lo que el estrés inflama, la oxitocina desinflama. Entonces, la traemos, es nuestra farmacia interna, pero se nos olvida a veces la conexión con el cuerpo, toda la sabiduría que traemos, si lo aprendemos a escuchar, pasa esto que tú acabas de decir, o sea, en la mañana, ese es como un agradecimiento profundo de saber que tengo riqueza en salud, sí. ¿no? Y cómo eso transforma tu cuerpo por dentro. Entonces, hacer prácticas chiquitas como estas nos pueden dejar en un lugar absolutamente distinto en cómo habitamos nuestra vida.
1: Sí, porque fíjate que mucha gente, yo lo he visto, que también de repente que se levantan, desde que se levantan todo es malo. Todo.
2: Están amargados todo el día.
1: Pese a que tengan el recurso más importante que es la salud y trabajo. Y hay quienes no tienen trabajo. Todo. Y bueno, se puede entender que también te frustra porque se ve delimitado toda tu actividad, tanto familiar como profesional, porque no tienes dónde desarrollarte y estás buscando. Y también se puede entender que ahí sí estés molesto. Uh-huh. Pero cuando ya tienes salud y tienes trabajo, creo que tienes como ese equilibrio. Y al otro, trabájalo tú más. Si sabes que eres muy celoso, o sabes que estás creando un caos en tu propia casa por tu mal humor, porque traigas algunas cosas desde la infancia que te siguen generando conflictos.
2: ¿Qué exactamente tanto es también entonces parte yo de esas personalidades, ¿no?
1: Sí, exacto. Yo nada más quería que concluir eso. Sí. Y dices, ¿cómo puede ser posible? Porque yo he visto entornos muy nocivos, Miri, de gente que... Pues tú dices, oye, tanto gente que tiene como gente que no tiene. Y gente que tiene, dices, oye, tienes a tus hijas, tienes salud, tienes económicamente todo para estar. Y hacen unos entornos que desde que se levantan le empiezan a gritar a la hija, al hijo, al esto, al otro, lo demás.
2: Horrible.
1: Horrible. Entonces, imagínate psicológicamente cómo traes a esos, esos niños, sí. Y luego en la adolescencia, con esos mismos traumas. Por no
2: y
1: agradecer.
2: ¿Cómo la mamá o el papá, ajá, pueden ser capaces de brindar amor y protección, ajá, y hacer sentir seguros el entorno de sus chiquitos, ¿no? Exacto. Si no lo están sintiendo ni con la, no se siente en el hogar porque uno de los dos de la pareja está torciéndolo todo, ¿no?
3: Absolutamente, y eso regresamos a la misma, el origen, ¿no?
1: Exacto, pero ¿qué les parece si nos vamos a una brevísima pausa y regresamos a este su programa Estilo de Vida?
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1: El hurón. El hurón es un mamífero doméstico sumamente enérgico, inteligente y divertido, que ha ganado una inmensa popularidad entre quienes buscan una mascota activa y fuera de lo común. Pertenecientes a la familia de los mustélidos, estos animales poseen un cuerpo alargado y flexible que les permite deslizarse por cualquier rincón, motivados por una curiosidad insaciable que los lleva a explorar y robar pequeños objetos para esconderlos en sus refugios secretos. Los hurones duermen muchas horas al día, pero cuando están despiertos, despliegan una energía desbordante, disfrutando de juegos interactivos y piruetas cómicas que garantizan risas continuas a sus dueños. Son animales muy sociables, que requieren tiempo fuera de su jaula para ejercitarse y convivir con la familia, respondiendo al cariño con una lealtad y un afecto sumamente sorprendentes y gratificantes.
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2: Hay momentos en los que tu bebé simplemente quiere estar contigo, sentir tu calor y escuchar tu corazón. Y está bien, un rebozo puede ayudarte a llevarlo cerquita mientras tú tienes un poquito más de libertad para moverte y hacer tus actividades. Además, el rebozo forma parte de nuestras tradiciones y de esa manera tan nuestra de cuidar y abrazar a nuestros bebés. El contacto cercano puede ayudar a que se sienta tranquilo, acompañado y seguro. Eso sí, siempre debemos aprender a colocarlo correctamente, cuidando que su carita quede libre y pueda respirar sin dificultad. Porque cargar a tu bebé no solo es llevarlo contigo, también es regalarle cercanía, confianza y amor. A veces, lo único que necesita es sentir que mamá está ahí. 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

0: Y ya estamos de regreso en este su programa Estilo de Vida de Jerry Medina aquí en Grupo Fórmula. Estamos platicando con la psicóloga Katy C. de la Barca. Ella es psicóloga clínica. Adelante, Katy, te suspendimos.
1: No me suspendí. Estábamos aquí dejando un poquito interesados a todos los que nos escuchan. Y estabas compartiendo esto que pasa con los papás, ¿no? Que por cierto, ahí está mi libro de Adolescencia, Oportunidad y Reto para que lo compren.
0: Otra vez, dilo despacito.
1: Adolescencia, Oportunidad y Reto, no tires la toalla. Es para papás justo de adolescentes que empieza con eso, con la invitación a quién te guía, cuáles son tus valores para que puedas ser ese papá, porque todos me dicen, es que yo lo amo, ok. Entonces, si lo amas, ¿cuál es tu valor más grande, tus valores más? No, pues el amor y el respeto, perfecto. Entonces, cada vez que tú le hables mal, piensa si ese diálogo lo hiciste desde el amor y desde el respeto. No, porque muchas veces desde el miedo se nos olvidan los valores, desde el miedo, el enojo, es lo que te decía.
2: Que te sacan las canas verdes y los diablos y las centellas.
1: Y generalmente es miedo. La emoción que más, de hecho por eso le puse negro al libro, porque es lo que más se repite en la adolescencia, es papás con mucho miedo. Y cuando yo reconozco mi miedo, lo que puedo hacer es hablar no desde el miedo, sino reconociendo que lo que tengo es miedo, es decir, grité horrible, tienes toda la razón, porque estoy llena de miedo. Me da pánico que pase algo, entonces déjame serenar, déjame calmarme para que podamos tener una conversación desde un espacio respetuoso y amable como me gustaría, y esa es la imagen de la mamá que yo quería ser. No fui esa hace 5 minutos, entonces voy a seguir practicando. ¿Para qué? Para que empiece la calma, la serenidad y la autorregulación en mí como ejemplo, porque quiero que mis hijos me respeten y yo soy absolutamente alguien que pisotea, que se impone y que les falta el respeto. Entonces, algo que es importante es recordar que el ejemplo, se transmite a través de la conducta que nosotros les vamos dando, y ahí es donde arrastra el ejemplo. Siempre cuando tus hijos, porque además los adolescentes son muy listos, cuando ellos te ven.
0: Ya saben, te leen.
1: Pero te leen perfecto. Y cuando tú eres coherente, ellos se alinean contigo. Pero, ¿qué sucede? A veces como adultos no tenemos esta capacidad de autoobservarnos, y entonces tenemos estos puntos ciegos que es donde nos resbalamos y les damos a ellos todos los elementos para que entonces hagan un juicio y una crítica de, claro, tú me estás pidiendo esto, pero ve, me pides que no tome y tú te emborrachaste el fin de semana en la fiesta, ¿no? Entonces,
2: no manejes tomado y tú llegas como araña fumigada a la casa manejando,
1: exactamente,
2: ¿verdad?
1: Entonces, por eso es tan importante esta autoobservación que nos ayuda a todo esto de lo que hemos estado platicando.
2: Oye, y también como papás, yo lo meditaba luego con mi mamá, como era conmigo, porque ella, yo creo que más que temer, le reventaba el hígado no obtener ya el poder completo sobre mí.
1: Sí, absolutamente. Claro.
2: Déjate tú el que tuviera miedo, de miedo no era nada.
1: Fíjate cómo si le daba miedo, que si tú tenías tu decisión, ibas a decidir cosas que para ella eran tremendamente amenazantes. O sea, que tú tuvieras...
2: Que no la obedeciera.
1: Exacto.
2: Eso era, el conflicto existencial.
1: Claro, porque tienes voz propia. Sí, y entonces...
2: Ándale,
1: ¿qué se queda? O sea, a mí me dijeron que tú me ibas a obedecer, y como no me obedeces, entonces, ¿quién soy? ¿En quién me estoy convirtiendo? ¿No? Cuando puedes comprender que tu autoestima no está basada en lo que tus hijos hagan, y separas, y entonces empiezas a conocer quiénes son tus hijos. Cuando les regalas esa mirada, ellos pueden crecer con una mayor confianza. Ahora, algo que es muy importante, y lo mencionabas hace ratito, de el tema de como lo mencionabas con los duelos, pero lo que quiero es no quedarnos con esta idea de que entonces hay con algodones hacemos esta crianza. No, porque el conflicto que te hace crecer, los problemas te enseñan de qué estás hecho. Se trata de tratarlos con algodones o envolverlos en papel burbuja. El poderme hacer cargo de lo mío me permite que ellos se hagan cargo de lo suyo, y nuevamente que hay agencia de responsabilidad en mí, y entonces voy a hacer que tengan ellos, les voy a transmitir la agencia de responsabilidad. A veces estoy más preocupada yo que ellos. ¿Quién está más preocupado? Les pregunto a veces en la familia, de que repruebes o de que tomes alcohol. primer lugar, mi mamá. Segundo lugar, mi papá. Tercer lugar, mi hermano. ¿Y tú? No, ellos están más preocupados que yo. Entonces les digo, vale. ¡Exacto!
2: Bueno, sí te dan ganas de echarlos al excusado y jalarles.
1: Claro, pero los que tienen que, o sea, ser preocupados para poder cambiar son ellos. Entonces tienes que aprender a pasarles la preocupación de una manera mucho más asertiva. Y bueno, pues de ahí vienen muchos tips en el libro para que quien sea sí. papá, mamá de adolescentes.
0: Otra vez el nombre del libro.
1: Adolescencia, oportunidad y reto, no tires la toalla, de Editorial Urano. Lo pueden encontrar en cualquier librería o pedirlo en línea.
0: Oye, y ahora otra de las cosas que también pasa, que nos estabas comentando, él exactamente. La ansiedad.
2: ¿Cómo te la sí. quitas? La ansiedad es maldita, la condenada.
1: A ver, fíjate, la ansiedad es como, o sea, el estornudo es, o sea, no tiene un fin. La ansiedad no es mala, la ansiedad te prepara para poder actuar. Lo que sucede es que la ansiedad tendría que apagarse, o sea, es una fuerza, una energía que entra en ti y te dice, como todas las, digamos, emociones cercanas al miedo, lo que hacen es cuidarte, ¿no? Me da ansiedad cuando yo voy a salir de viaje porque tengo que tener en cuenta que no me falte X, Y, Z, W. Entonces, sube la ansiedad. Me va a dar ansiedad porque llega una cita a mi primer trabajo. Ok, tengo ansiedad. ¿Por qué? Porque me importa el trabajo, porque me importa quedarme con un buen espacio en el trabajo. Entonces, tiene que subir la ansiedad porque te pone en alerta, te hace estar atento. ¿Qué sucede? Que se tendría que apagar, como cuando hay un examen. Presentas el examen, se acaba el examen, baja la ansiedad. Pero si yo no aprendí a gestionar mis emociones, entre ellas la ansiedad, como se volvió tan importante en la pandemia, entonces, ¿qué le pasó a la ansiedad? Se empezó a alimentar de todos los pensamientos catastróficos, de todos los pensamientos obsesivos. Y de hecho, por eso hice mi cuento del miedo, ¿no? Que es otro, ahí que ay, les traigo el comercial. Bonito. Sí, este es para chiquitos, medianos y grandes. Porque
2: ¿ese es como el coco o qué?
1: El miedo.
2: ¿El negrito es
1: este? El coco? Miedo es el negrito. Y esta okay. voz es la voz sabia, la voz de la conciencia que te okay. hace saber qué. Y esta es la imaginación, porque el miedo, cuando se alía con la imaginación, hace pensamientos catastróficos sí. terribles. Y entonces ahí es cuando viene un ataque de ansiedad, ataque de pánico, o cuando podemos tener ya un trastorno de ansiedad generalizado, que eso ya es cuando no puedo parar de sentir esa ansiedad. Pero no, como muchas personas tuvieron un trastorno, desarrollaron ataques de pánico, entonces todo mundo le dio la ansiedad, o sea, y todo mundo miedo a la ansiedad, miedo al miedo, miedo al pánico, cuando es parte de nuestro sistema emocional. Entonces lo único que tenemos que aprender es las emociones cuando llegan al cuerpo, porque en el cuerpo se sienten, si nosotros sabemos gestionarlas, en 3 minutos la emoción está fuera del cuerpo, pero necesitamos aprender a mirar hacia adentro, decir, ah, llegó ansiedad, ok, claro, taquicardia, ¿por qué? Porque tengo algo enfrente de mí importante. Siempre me dicen, es que me dio de la nada. Nunca da de la nada.
2: Siempre hay algo que lo detona.
1: Siempre algo lo detona. A veces es un olor, a veces es un recuerdo, a veces tu inconsciente rápido leyó que, ay, las flores de la blusa de Miri me recuerdan a, y entonces automáticamente me dio ansiedad.
2: La cara de alguien, ¿no?
1: Exacto. Entonces, pero siempre hay un origen. Nunca la ansiedad se bota solita. Entonces, por eso aprendamos, es qué pienso, qué siento y cómo actúo. El cuerpo reacciona porque es el topper, el contenedor de las emociones. Y entonces por eso las sentimos. Si nosotros, como cuando nos subimos un carrito a la feria, ya sentimos la emoción, nos detenemos a decir, ya llegaste, ¿no? Bienvenida, aquí estás. O sea, uh-huh. aquí estás y a veces le puedes decir, no sé, hasta inventarle un nombre, ya llegaste, Marcela, bienvenida, ¿no? O sea, eres ansiedad, eres uh-huh. parte de estar vivo. Entonces, ya sé que vas a estar un ratito, te doy la bienvenida, se acelera mi pulso, mi corazón sube, y en 3 minutos vas a estar fuera. Si yo, en lugar de pensar en me voy a morir, me va a pasar algo, no, seguramente esto ya es que me... Entonces empiezo con los pensamientos catastróficos. Si yo hago el ejercicio de decirle, bienvenida Marcela, ya estás aquí. Digo, si tienen una parienta Marcela, cambien el nombre, ¿no? Pero espero, es decir, ya llegaste, aquí estás, solo te veo. Y estás haciendo tu trabajo, que es ponerme en alerta, porque algo importante, que pongo el ejemplo del examen, como me importa pasar la materia, por eso estoy ansiosa, por eso llega la ansiedad, porque me dice, te importa pasar, te importa sacar una buena nota, te van a poner pinta si no pasas el examen, entonces por eso sube la ansiedad. Cuando me doy cuenta que es el recordatorio de que algo importa, entonces es como si la ansiedad, que es como lo pongo en el cuento, el miedo llega, te da un mensaje que dice, cuídate o protégete de esto que es valioso. Y cuando yo sé que ese es solo el mensaje de cualquier emoción ligada al miedo, entonces yo ya puedo decir, gracias, ya entendí que traías un mensaje para mí. Y entonces ya puedo tomar una acción de mis actos en una dirección muy clara.
2: Y fíjate que esos mensajes, como bien dices, pues pueden ser miedo a perder el trabajo, miedo a perder la pareja. Sí. ¿No?
0: Sí. Pero ¿qué les parece si nos vamos a una brevísima pausa y regresamos a este su programa
3: Estilo de Vida?
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7: Dubái, Emiratos Árabes Unidos. Dubái ha emergido en pocas décadas desde el desierto para convertirse en una de las ciudades más hiperconectadas, lujosas y cosmopolitas del siglo XXI. Más del 80% de su población es de origen extranjero. La ciudad es famosa mundialmente por su arquitectura audaz que desafía los límites humanos, albergando el Burj Khalifa, el edificio más alto de la Tierra, e islas artificiales visibles desde el espacio exterior. Dubái funciona como un nexo comercial estratégico entre Europa, Asia y África, atrayendo inversiones, turismo de gran lujo y mentes brillantes orientadas a la innovación tecnológica. Es un oasis de modernidad donde la tradición árabe se enlaza con la ambición futurista más espectacular del planeta.
8: 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Siento yo que el tema Rafa Márquez, química con jugadores, más allá de que llega con el proceso, hay que ver cómo se plasma en el terreno de juego, ¿eh? Porque va a ser un manejo totalmente diferente a lo que se tenían con Aguirre, al que le decían el viejito, el abuelito, y se echaban como que relajo. Aquí hay que ver cómo se termina por romper el hielo. No es el tipo más sociable, Rafa Márquez.
9: Yo creo que por ello es que también está Andrés Guardado, ¿no? O sea, como para sí arreglarle algunas cosas, ayudarle algunas cosas en la cancha, pero sí un poco más en el grupo, ser ese intermediario para echar relajo, para unir a los seleccionados. Yo sí creo que le va a costar trabajo por cómo viene la selección, por el personaje que era Javier Aguirre, que como bien lo dices en las conferencias de prensa te daba 5, 6, 7 frases.
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11: Explorando la naturaleza.
12: Playa de las Conchas, Australia. Ubicada en la región de Shark Bay, Shell Beach es una de las dos únicas playas del mundo formadas enteramente por conchas en lugar de arena. Debido a la alta salinidad del agua, los depredadores naturales de un pequeño molusco local no pueden sobrevivir, permitiendo que su población crezca de forma desmedida. A lo largo de miles de años, billones de pequeñas conchas blancas se han acumulado, creando una capa de hasta 10 metros de profundidad que se extiende por más de 60 kilómetros.
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0: Ya estamos de regreso en este su programa Estilo de Vida de Jerry Medina aquí en Grupo Fórmula. Estamos con la psicóloga clínica Katy C. de la Barca y nos estás hablando precisamente de la ansiedad.
1: Exactamente, y ahí voy a hacer otra pausa porque sí. En mi página, digo, está en todas las redes sociales como Katy C. de la Barca, pero tengo material que no tiene costo, que está para que lo bajen, y pueden escuchar también varios podcasts que tengo ahí grabados. Todo es con la intención de poderles dar recursos, ¿no? De poder hablar de trauma y que lo pueden escuchar una y dos y tres y cuatro veces y que bajen de ahí material y que bajen de ahí ejercicios para que puedan entender que finalmente las emociones son parte de la vida y no tenemos que tenerle miedo a la ansiedad, miedo al miedo, sino simplemente entender que se llega al cuerpo porque es una señal de que estás vivo, es una señal de que puedes sentir y que si tienes este cable directo a tu pensamiento, este sobrepensar que a veces vienen como pirañas mentales a hacer esta invasión y a decirte te vas a enfermar y te vas a morir y tu corazón y se va a parar. Y entonces entras en más miedo. Si logramos comprender que lo que trae mi pensamiento, como recuerden que se los dije, la brújula, ¿construye o destruye? No, esto destruye, me quita mi paz. Entonces, ¿hacia dónde me voy? Y la ansiedad puede tener recursos. Hay veces que la ansiedad me va a bajar si yo respiro. Y algo bien importante, cuando respiramos, la gran mayoría que respira para estar en calma, respira inflando el pecho, porque lleva muchos estados como de mucha ansiedad. Y yo siempre les digo es, una mano en el pecho, una mano en el vientre o en la pancita. Y tienen que saber que cuando inhalan, la mano de la panza es la que se infla. La gran mayoría que pone la mano sobre el pecho, infla el pecho. Y entonces eso hace que la ansiedad no desaparezca. Entonces algo básico es, pongan una mano en el pecho, una en su pancita, y cuando inhalan se infla la de la panza. No, la del pecho no se mueve. Entonces, de entrada, empezar a tener prácticas de una respiración que va en coherencia con un estado de calma. Eso es lo primero. Y cuando la respiración, si yo soy alguien con mucho movimiento, que soy alguien como muy físico, que muevo mucho las piernas, me puedo a lo mejor describir como alguien muy nervioso, lo que necesito es movimiento. No va a servir la respiración solita, porque como mi cuerpo ha guardado muchos estados, desde lo que hemos hablado del trauma, o sea, de shock, y el cuerpo es el contenedor de todo esto, y ahí están estas memorias, necesita movimiento. Entonces, para eso me sirve a veces sacudirme, para eso, y un poco es, nuevamente, reconectar con el cuerpo. El cuerpo tiene ritmos que si nosotros escuchamos al cuerpo, el cuerpo nos va a decir mécete, el cuerpo nos va a decir date un poquito de golpecitos, digamos, con los dedos en la cara, te va a decir mójate las manos. Hay, por ejemplo, puntos como es la nuca, las corvas, las muñecas, atrás de las rodillas, nos ponemos agua fría y se siente distinto el poder tener, la atención se va a una sensación y entonces eso ayuda a bajar la ansiedad, ponerme hielos a lo mejor en la frente o en la nuca. Entonces, el que cambie la atención hacia otro espacio que no sean mis pensamientos catastróficos, baja la ansiedad. Pero si ustedes probaron, es que la respiración no me sirve, respiren caminando, en una caminata en donde toda su atención se vaya a que sus pies pisen la tierra, el piso, sientan el piso. Si están cerca de un pasto o de un árbol, sientan el árbol, pónganse cerquita el pasto y permítanse respirar moviéndose como si fueran estas hojas

0: cualquiera de estas prácticas, empezando por el saber respirar bien, el equilibrio también.
1: Tienes que concentrarte en lo que estás haciendo, si no te partes la cara.
0: Absolutamente, levanten un pie y dejen otro en el piso. Y con eso van a darse cuenta que ahí muevan sus manos y todo, y después se pueden sacudir, hacer estos como jumping jacks, que también son movimientos rítmicos que sacuden el estrés. Y entonces después de eso, ahora sí, la respiración. Esto nos puede ayudar muchísimo cuando hay ansiedad, en ya como en lo que podemos sentir que es un ataque, pero la ansiedad no es mala. La ansiedad es el recordatorio de que algo que estás por hacer es importante para ti y lo quieres sacar bien hecho. Entonces, nada más, denle las gracias a la ansiedad, ya llegaste, me estás recordando que es importante, respiro, me muevo, me sacudo, y entonces puedo decir, venga a darle a esto que realmente me importa sacarlo bien. Y es totalmente darle un significado distinto a una emoción que va a estar con nosotros, acompañándonos a lo largo de nuestra vida.
1: Tan importante saber manejar la ansiedad, qué bueno que lo estás diciendo, porque esto ya no buscarás justificantes como el alcohol, el tabaco, la droga, las relaciones destructivas. Esos son el otro lado de la ansiedad.
0: Absolutamente. Y fíjate, ahora que dices el otro lado de la ansiedad, el tener una cajita llena de recursos, o sea, el poder decir, por ejemplo, si yo les pido que se imaginen un paisaje que les saque el aire, un paisaje que se asombran, un paisaje que cuando lo recuerdan, ahorita que los tengo enfrente, los dos hicieron una sonrisa. No sé qué se imaginaron, pero los dos me transmitieron que ese paisaje en el que estaban pensando dio calma. Entonces, este es un recurso enorme, el poder tener estas memorias, memorias de lugares, memorias, por ejemplo, de personas, personas que cuando nos miran, cuando nos hablan, cuando nos escuchan, nos regalan un espacio seguro, nos regalan un espacio de calma. El poder tener, por ejemplo, momentos, a veces cuando hablamos de los juguetes más divertidos que teníamos, cuál era el que más usaban, entonces esto los lleva otra vez a una memoria divertida, entretenida, ¿no? A veces el primer amor que fue hermoso, ¿no? El que nos rompió el corazón, ese primer amor y ese primer acercamiento. Entonces, todos estos pensamientos pueden traer una memoria que trae, como les decía, sensaciones en el cuerpo, que trae emociones que son agradables, que vuelven a soltar oxitocina. El, por ejemplo, tener a mi mascota a veces, ¿no? El abrazo con mi perro, el abrazo con mi gato, el abrazo con el cojín que me quedó de cuando yo era chiquito. O sea, este tipo de objetos que es importante tener cada quien nuestro objeto. A veces es traerlo en la bolsa, a veces cuando nuestro hijo se va a la escuela y está chiquito, el darle la pulserita y decirle, aquí va tu pulserita, que es mi pulserita. O ponerle el collar de magia de mamá,
1: sí,
0: o sea,
1: con eso te acompaño.
0: Exacto, y con eso te acompaño, y es un recordatorio, porque cuando lo sienten y cuando lo ven, automáticamente viene esta memoria agradable, y son cosas gratuitas, son cosas que no cuestan, pero si nosotros no sabemos el poder que tiene la mente y la conexión inmediata con nuestro mundo emocional, nos estamos perdiendo recursos valiosísimos. La naturaleza es un recurso que tiene los sonidos de la naturaleza. Por ejemplo, en la mañana cuando te bañas, el sonido del agua automáticamente te pone en un estado de estabilidad y de armonía.
1: Rico, sí.
0: Sí, y son cosas gratis, que ahí están, pero que no aprendemos a saborearlas, no aprendemos a darles el peso tan importante que tienen.
1: Las ponemos como ruido en vez de con algo que nos motiva.
0: Exacto. Entonces, la invitación es a vean cuántos recursos tienen. Porque ahí es donde están los amigos, ahí es donde está la familia que te cobija, que te hace sentir segura, ahí es donde está una llamada. A veces me siento sola, mándenle un mensaje a alguien que le hace una diferencia a su llamada, ¿no? Y cuando ustedes le llaman a esa abuelita, a esa tía, a esa vecina, ay, nada más le vine a pasar unas florecitas, ay, pero qué linda. O sea, le cambias la vida a alguien y tu corazón se vuelve a llenar. Entonces son actos en donde tú, al agradecer, al apreciar, al llevarle un cariñito a alguien, esa sonrisa que te regala, te la llevas en tu corazón. Entonces, hay muchos recursos que no se necesitan mucho para traerlos contigo, y estos te estabilizan cuando hay momentos importantes, por ejemplo, de miedo, de ansiedad, de incomodidad. Estos recursos regulan tu sistema nervioso. Entonces, la música, por ejemplo, mecerte, o sea, son cosas chiquitas, pero que si tú te empiezas a mecer, a moverte de una manera rítmica, tu sistema nervioso capta que nadie baila si hay guerra. Entonces, si tú bailas o cantas, quiere decir que estás seguro. Y eso lo lee tu sistema nervioso.

0: Pero ¿qué les parece si nos vamos a una brevísima pausa y regresamos a este su programa Estilo de Vida?
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2: ¿Sabías que cantar o tararear música eleva tu ánimo y estimula la producción de endorfinas? ¿Sabías que exponerte a la luz natural en la mañana ayuda a regular tu reloj biológico y mejora tu sueño? ¿Sabías que dedicar unos minutos al día a la meditación o la respiración profunda reduce el estrés y mejora tu bienestar emocional?
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5: Me da mucha risa cuando en el celular te dicen... No se escucha, no se escucha. A ver, no se dice no se escucha. Oír es la forma correcta, no se oye. Oír es que te llegue el sonido, percibir un sonido. Oigo un ruido, oí algo por ahí, oí de pasada. Escuchar es poner atención a lo que estás oyendo. Escuchar música poniendo la atención, escuchar un sermón, escuchar una conferencia, escuchar una persona con detenimiento, por ejemplo, los enamorados escuchan. Pero oír es simplemente percibir el sonido. Cuando alguien no lo oigas bien en el celular o en una llamada, le dices, no te oigo. No, no te escucho.
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6: El US Open está invirtiendo $800 millones para tener menos clientes, así como lo oyes. Y es que desde hace varios meses empezaron un proceso de remodelación de su estadio principal, el Arthur Ashe, para eliminar varios miles de los lugares más baratos. Al mismo tiempo, los lugares courtside, los más fresas del estadio, pasan de ser 3,000 a 5,000 y están creando también nuevas suites y zonas de hospitality. Y es que tiene sentido financiero, porque tienen un problema que ya quisiéramos tener la mayoría de las empresas en el mundo, y es que la demanda por su producto excede y por mucho al inventario disponible. Así que los entiendo, pero yo creo que su responsabilidad, en vez de maximizar esas 2 semanas de evento que tiene el año, sería ver cómo logran las otras 50 semanas en el año generar un negocio escalable e interesante, aprovechando el inmenso poder de la marca y audiencia que ya tienen.
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8: El oro es tan maleable que una sola onza puede estirarse hasta formar un hilo de 80 kilómetros de largo.
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0: Y ya estamos de regreso en este su programa Estilo de Vida de Jerry Medina. Aquí en Grupo Fórmula estamos platicando con la psicóloga clínica Katy C. de la Barca. Y está tomando lo del tema de la ansiedad, pero te interrumpimos otra vez.
10: Ya estábamos terminando justo de hablar de los recursos, que por cierto les vuelvo a dejar mis redes sociales, Katy C. de la Barca. Se escribe C-A-T-H-Y, Katy C. de la Barca, en todas las plataformas.
0: A ver, pero hay despacito, material. ¿Cómo es que no te entiendo? Si es C-H-D, ¿qué dijo?
10: Katy. Como, bueno, decir Katy Lúbrego, pero eso no es de esta época. Katy es C-A-T-H-Y, C de la Barca, porque es Calderón de la Barca, pero bueno, así está. Entonces, se los repito por última vez, Katy, C-A-T-H-Y, Katy C de la Barca, y ahí me pueden encontrar en todas las plataformas, en YouTube hay un podcast, en Spotify, en obviamente Instagram, Facebook, TikTok, en todas hay entrevistas y muchos recursos para que puedan buscar el material que a cada quien le pueda hacer falta, y la página que es katycdelabarca.com. Ahí también hay muchos recursos que puedan bajar, imprimir, revisar, leer, y hay uno de los talleres que tengo el módulo 1 abierto para que a nadie le cueste, que es el de autorregulación, que es importantísimo porque obviamente de eso depende que podamos ser la versión más adecuada de nosotros, la mejor versión de cada uno, y esto es parte de lo que hablábamos de la práctica, ¿no? Entonces, me voy a regresar un poquito a lo que estábamos hablando de los recursos que son sencillos. Y hablamos de los sonidos de la naturaleza, el sonido del agua, el sonido de la lluvia, la regadera, lavarnos las manos, el sonido del mar, la imagen del mar, un atardecer, un amanecer, voltear y ver el cielo, voltear y escuchar el sonido de los pájaros, o sea, todo esto va directamente a regular nuestro sistema nervioso. Hay un ejercicio que le decimos las caminatas de apreciación, salir a caminar solo con el único fin de encontrarte algo que puedas apreciar.
0: Ah, yo amo eso.
11: Y yo también, a mí me
10: exacto.
0: Porque vas observando sin el teléfono, sin nada.
10: Sí.
0: Caminar, sentir, respirar, ver y demás.
11: La sí. Nube, mira, qué bonita.
0: Bueno, sí. en tu colonia, en tu parte, cerca donde tú vives, no te percatas de nada porque siempre andamos sí. en automático.
10: Absoluto. ¿Verdad? Absoluto. Y esto que dices de apreciar, por ejemplo, uh-huh. el poder mirar a la gente cuando estamos ya en una época en donde la tecnología nos atropella y nos lleva de calle, te aísla, uh-huh. el poder tener espacios de quietud. O sea, el cuerpo necesita espacios de quietud, de serenidad, para que conectemos con él. Necesitamos, con todo este tren de vida que llevamos, parar, hacer pausas, y así como tenemos la pausa, voy a comer, aunque sea algo rápido, yo les diría un bocado en donde ese bocado tenga la conciencia de quién lo empacó, tenga la conciencia de si me estoy comiendo unas zanahorias, esas zanahorias traen un cachito de sol, traen un cachito de tierra, de la tierra que lleva sosteniendo por millones de años este planeta, del agua que no solo mis ancestros, sino todos los personajes históricos de los que me hablaron en la escuela vivieron con esa agua, con esa lluvia. Entonces, cuando yo me doy cuenta que en un bocado, cuando me estoy comiendo un pedacito de pez, estoy conectando con el mar y me doy cuenta que todos los elementos se hacen presentes en ese bocado que me da vida, y esa vida va al interior de mi cuerpo, me regalo un espacio de conciencia con un par de segundos que cambian la sensación en mi cuerpo. Entonces, son cosas muy pequeñitas que no necesitamos nada elaborado para hacerlas, pero me regresan a conectar con mi humanidad, el decir, aquí un pescador trajo este pez, alguien lo vendió, alguien lo promovió, entonces es decir, tenemos una conexión y vivimos a veces en tanto aislamiento por el mundo tan rápido que está llevándonos a todos, que estos pedacitos y estas pausas de conciencia nos vuelven a tocar el corazón para recordarnos que la humanidad es la que nos hace a todos ser parte de lo mismo.
11: A todos nos gusta que nos traten bien.
10: A todos nos gusta que nos traten bien. Ahora, no todos estamos acostumbrados a que nos traten bien. Nos es familiar que nos traten mal. Entonces, cuando alguien me trata bien, me voy al ejemplo de, ay, ¿qué tal? Buen día. Buen día, ¿qué tiene de bueno? No, es como decir, yo hago mi parte, yo siembro esto, y hay quien no es terreno fértil porque solo está lastimado. O sea, las heridas lo que han hecho es que nos han deshumanizado, nos han hecho a veces tener como este deseo de poder, este deseo de dinero, este deseo de a mí nadie me va a hacer nada, y entonces ahí nos deshumanizamos. Pero cuando vemos un mundo tan deshumanizado, la forma en la que podemos regresarle el corazón a este mundo es desde nuestra humanidad. ¿Y cómo es? Es colaborando. Es brindándonos la mano unos a otros.
11: Tratar
10: bien al otro, porque esto hace una diferencia. Mm. Tú trata bien al otro y de 10 personas que tratas bien, sí, la mayoría te van a regresar una sonrisa y la mayoría te va a decir, ay, señora, que gracias porque me dice buenos días, nadie me había dicho buenos días.
0: Bueno, tendríamos un mejor mundo.
11: Te sientes tomado en cuenta.
0: Yo ahí donde vivo, por ejemplo, en el edificio, son tan pelados.
10: Sí.
0: Y la verdad, pues sí, de decir las cosas como son, también de muy escasa valía a esas uh-huh. personas que te ven, te encuentran al paso, jamás te saludan, uh-huh. es gente tan fea, tan baja, porque uh-huh. en ese aspecto no me puedes decir de otra manera, un buenos días, pero bien,
10: ¿sí?
0: buenos días. O sea,
10: ¿sí?
0: dices, no, pues hoy somos vecinos, vivimos en el mismo edificio.
11: Claro, las caras otro, les cambian las cuando caras, dicen,
10: sí.
11: cuando tú sonríes y ellos sonríen, de ser gente fea, sí. así con una cara de amargado y de Shrek así.
10: Sí, sí.
11: Te ríes y cambia, ¿verdad?
0: Porque aparte, ¿sabes qué? Como dice Miri, de repente también te los encuentras ahí. Y, por ejemplo, el personal de servicio, bueno, ni siquiera los voltean a ver. Uh-huh. O sea, porque sienten que son superiores.
10: Sí.
0: Entonces, esas cosas, dices, que ¿qué trauma debe traer esta persona en el edificio donde yo vivo? Porque muchos de ellos viven muy traumados, pobrecitos.
10: Sí. Sí.
0: Como para tener que tratar así, la realidad.
10: Absolutamente, ¿no? Sí. En ese grado de desconexión, deshumanizados, ¿no?
0: Sí, claro.
10: A la defensiva. Y entonces, uh-huh. claro, ese buenos días, como lo interpreta su cabeza, es uh-huh. ¿qué quiere que me va a sacar? Entonces, en lugar de entender que habemos muchas personas en el mundo que sí tenemos la intención uh-huh. de dejar este mundo mejor de cómo lo recibimos,
11: claro.
10: ¿no? Y de que cuando lo dejemos, por lo menos esas semillitas de amabilidad, de humanidad, de empatía,
11: sí.
10: o sea, hayan dejado huella en las personas
11: claro.
10: por las que pasamos en sus vidas, ¿no? Entonces, definitivamente no nos cuesta, es gratis y le puede cambiar la vida a alguien. Entonces, recordar cuando llegamos a escuchar noticias terribles, cuando llegamos a escuchar situaciones que duelen mucho,
11: ay, sí.
10: recordar que lo que nos vuelve humanos es esa capacidad de conectar.
11: Y no le perdamos el valor a las cosas, porque luego están hablando de cosas espantosas y lo normalizas.
10: Exactamente.
11: O sea, ¿cómo vas a normalizar esas cosas tan horrorosas que pueden hacer a otro?
10: Claro, y fíjate, es que hay como varios tipos de trauma, pero uno de los traumas que normalmente sucede con personas, por ejemplo, en el mundo de los abogados, ¿no? El trauma vicario hace que yo ya me desconecte. Es tanto lo que he escuchado que entonces ya me vuelvo, o sea, elijo mejor mi lado inhumano, porque así no me lastimo, ¿me explico? Y entonces, ¿qué te topas? Personas que ves las caras desconectadas, rígidas, malhumoradas, y dices, ¿qué pasó? Y cuando empiezas a ver el sistema y cuando empiezas a ver qué sucede allá adentro, dices, claro, aquí ya no hay corazón,
11: ¿no?
10: Aquí ya no hay un corazón que te recuerde que el de junto y el de enfrente es igual de humano que tú, ¿no? Pero bueno, el tema es regresar como a esto que es el origen de lo que nos rescata, el origen de lo que nos recuerda que estamos juntos en este mundo para poder trabajar y convertirlo en un espacio mejor. Entonces, la intención es que cada uno que podamos ser un individuo más feliz, generalmente impacta a su comunidad. Cuando trabajamos en nuestra salud mental, cuando trabajamos en nuestra humanidad, somos personas que vamos dejando una forma distinta de relación. Y aunque existe el otro lado, como siempre vemos esta imagen del yin y el yang, existe el lado en el que tú eliges estar, y entre pongamos esta gotita cada uno, podemos acabar teniendo un mar de posibilidades y de realmente construir espacios más seguros para todos, ¿no?
11: Claro.
10: Esa es la intención.
0: Katy, ¿tienes teléfono o nada más puras redes sociales?
10: Tengo redes sociales y ahí están, ahí me pueden contactar.
0: Es que hay mucha gente de nuestro también formato,
10: ¿sí?
0: que no usa, no es de redes sociales.
10: Ah, perfecto. Entonces, el teléfono sí puedo.
11: Es WhatsApp, para que eso sí te mandan.
10: Exactamente.
11: Te pueden mandar mensajes.
10: Claro,
11: eso es importante.
10: Sí.
0: Porque a lo mejor necesitan algún apoyo y todo.
11: ¿Qué decía mi papá? trata a los demás como te gustaría que te trataran a ti.
10: Absolutamente.
0: Ay, sí, pero cuánta gente lo vemos en el día a día, Mirita, que quisiéramos.
11: Pero nosotros sí.
0: Nosotros saludamos.
10: Ahí es, y esa es la parte, no perder eso, porque a veces mis hijos me dicen, ay, mamá, ¿para qué los saludo si no te contesta?
11: No, mi amor. En el mundo feliz, feliz.
10: Claro, pero a ver, a mí me gusta. Okay,
0: Cátia,
10: ahí les va.
0: Nos cortan.
10: 55 y 6477-6727.
0: No, a ver,
10: otra vez. 55 64 77 67 27.
0: Que te manden, ¿okay?, un WhatsApp para saber
10: WhatsApp
0: que están hablando del
10: por
0: programa
10: ahí,
0: y todo.
10: Exactamente, ahí está cualquier información, cualquier duda e inquietud, por supuesto que con muchísimo gusto ahí me pueden encontrar.
0: Muchísimas gracias, Katy C. de la Barca, te agradecemos en el alma que nos hayas apoyado el día de hoy con el tema.
10: Con muchísimo cariño y espero volverlos a ver por acá.
0: Miri, nos despedimos.
11: A todos, quiéranse mucho.
0: A nombre de Jerry Medina, les agradecemos que nos hayan acompañado en este su programa Estilo de Vida.
3: Y recordándoles que pueden enviarnos un mensaje de WhatsApp al 55 23 35 47 74. 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Hemos llegado al final de su programa, pero tenemos una cita con usted el día de mañana, aquí, en Estilo de Vida.
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7: El pez dorado. El pez dorado, también conocido como carpa dorada, es el habitante por excelencia de los acuarios domésticos en todo el mundo, debido a su belleza y sus llamativos colores. Este animal acuático destaca por su resistencia y longevidad, pudiendo vivir muchos años si se le proporciona un tanque espacioso con un sistema de filtración de agua eficiente y un mantenimiento regular. Contrario al mito popular de su mala memoria, los peces dorados son criaturas capaces de reconocer a sus dueños, asociar estímulos y aprender rutinas sencillas de alimentación. Observar su nado pausado y elegante tiene un comprobado efecto relajante y terapéutico, reduciendo los niveles de estrés y ansiedad en las personas. Son la opción de mascota ideal para quienes aprecian la belleza contemplativa de la naturaleza y buscan un compañero silencioso y estético.
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12: Estas son las Steve Bites con Steve de TV. El coyote por fin se cansó de que Acme intentara matarlo y decidió demandar. Coyote contra Acme mezcla animación y acción real con Will Forte como un abogado venido a menos, Lana Condor como su aliada y John Cena como el abogado de la malvada corporación. La dirige Dave Green y la película tiene una historia tan absurda como su protagonista. Warner Bros. La terminó, gastó 70 millones de dólares y decidió guardarla como deducción fiscal. El público se rebeló, la película sobrevivió y finalmente llega a los cines de todo el mundo. Así que si alguna vez viste al coyote caer por un precipicio y pensaste, algún día se va a vengar, el día ya llegó. Coyote contra Acme ya está disponible en los cines de todo el país. Estas fueron las Steve Bites con Steve de TV.
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3: Guadalupe Victoria y el decreto. En 1825, el primer presidente de México, Guadalupe Victoria, institucionalizó de manera oficial el 16 de septiembre como la gran fiesta nacional. Se realizó una ceremonia cívica en la catedral y un desfile militar por la capital.
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7: La vestimenta de Hidalgo. Contrario a la imagen popular de Miguel Hidalgo levantando un estandarte en la madrugada, los historiadores señalan que el cura no vestía sus hábitos religiosos, sino ropa civil cómoda al convocar al pueblo a tomar las armas.
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16: Cinco de la mañana con 30 minutos tiempo del centro de México. Gracias, gracias por estar con nosotros esta mañana de jueves. Jueves 10 de septiembre de 2026, a nombre del equipo que hace posible este espacio informativo, Adriana Romero, Claudia Arellano, Rogelio Miguel, Álvaro López y Ricardo Díaz, les saluda Juan Manuel de Anda. Estamos transmitiendo en vivo a través del 103.3 de FM, el 970 de amplitud modulada y en todas las plataformas de Grupo Fórmula, en streaming a través de YouTube, en el canal oficial de Grupo Fórmula. Bueno, pues también le recuerdo que me puede encontrar en X, ahí estoy como arroba Juan M. de Anda, en Facebook, Juan Manuel de Anda, y en Instagram como Juan Manuel de Anda G. Antes de entrar en materia informativa, bueno, pues quiero tomar un minuto para dar a conocer que pues anoche lamentablemente murió Oscar Mario Beteta, un referente en el periodismo contemporáneo, pero pues también un gran ser humano, un amigo que dejó una huella profunda en quienes tuvimos el privilegio de conocerlo y también de convivir con él. Oscar Mario tuvo una trayectoria de más de 40 años en el periodismo, de los cuales 30 estuvo en estas frecuencias aquí en Grupo Fórmula, primero con Cúpula Empresarial, un programa especializado en economía y finanzas, pionero en esta materia, y bueno, pues ya unos años después, con un formato más amplio, con En los tiempos de la radio. Tuve la oportunidad de trabajar con Oscar Mario durante 24 años, 24 años de aprendizaje, 24 años de tomarle el pulso al país y al mundo, y lo digo literal porque Oscar Mario así fue, un profesional de la información. Y bueno, pues qué decir del tema personal, un ser humano de una sola pieza, generoso, jefe, pero sobre todo amigo. Sé que, pues no me equivoco en asegurar que a cada uno de quienes lo conocimos nos embarga un profundo dolor, pero pues también un agradecimiento inmenso, sobre todo por la enseñanza y la profunda huella que dejó en nuestra vida, tanto profesional como personal. Me quedo pues con grandes recuerdos, grandes anécdotas, grandes logros, grandes vivencias y muchas alegrías, porque pues así como fue un jefe estricto, también fue un amigo y un ser humano divertido, ocurrente, pero sobre todo culto. A su familia y amigos les digo que comparto su dolor, pero también comparto el privilegio de pues haber coincidido con él. Gracias, gracias Oscar Mario, gracias por tu amistad y tu enseñanza. Pues no es un adiós, porque mientras te recordemos, tu esencia seguirá viva en cada uno de nosotros. Descansa en paz, maestro. Bueno, ya nos vamos a la información y establecemos comunicación con Israel Aldave, porque ayer en la conferencia de prensa del pueblo, la presidenta Claudia Sheinbaum se refirió pues a este tema del paquete económico 2027 que fue entregado hace un par de días allá en el Congreso de la Unión. Dice la presidenta Claudia Sheinbaum, aclara más bien, que este paquete para el próximo año no incluye nuevos impuestos, tampoco gasolinazos, y dice lo que se considera son medidas para evitar la evasión fiscal. Israel Aldave, tú estuviste justamente como todos los días en esta conferencia mañanera. Te saludo, buen día.
17: La presidenta Claudia Sheinbaum aseguró que el paquete económico para el próximo año no contempla aumento de impuestos, gasolinas e incrementa los recursos para salud, educación, seguridad, tecnología y busca reducir la evasión fiscal y al mismo tiempo combatir el tráfico de combustibles.
18: No hay nuevos impuestos, eso es lo primero. No va a haber nuevos impuestos, tampoco va a haber gasolinazos. Lo que hay son medidas para evitar, porque todavía hay evasión fiscal. ¿Qué quiere decir eso? Personas que deberían pagar impuestos y que no pagan buscando, pues, o facturas falsas o mecanismos que evitan que se paguen los impuestos que se deberían pagar. Se mantiene, eso es muy importante, todos los incentivos para la nueva inversión, todos.
17: La mandataria detalló que la propuesta económica para 2027 garantiza los recursos para los distintos programas sociales, fomenta la inversión y comprende aumentos en los rubros que más le importan a la ciudadanía.
18: Después, ¿qué hacemos? Estamos aumentando el presupuesto para lo más importante, que es la inversión en la gente, inversión en el pueblo. En educación, 10.7%, incluye todos los niveles educativos, 13% de aumento en ciencia, 11.3% de aumento en salud, si calculamos es casi tres veces la inflación en lo que de estos tres rubros. Seguridad también va a tener un aumento, sobre todo vinculado a la consolidación de la Guardia Nacional y de las áreas de inteligencia e investigación. Y el campo tiene un porcentaje también importante de aumento.
17: El reporte que tengo.
16: Muchísimas gracias, Israel. Bueno, pues sin duda un tema que estará sobre la mesa en las próximas semanas, durante las próximas semanas más bien. Y voy contigo, Jenny Valencia, porque ayer justamente el secretario de Hacienda, Edgar Amador, pues presentó los cinco pilares que estructuran justamente este paquete económico 2027. ¿De qué se trata, Jenny? Buen día.
14: Hola, ¿qué tal, Juan Manuel? Buen día. Te informo que el secretario de Hacienda, Edgar Amador Zamora, en conferencia de prensa en Palacio Nacional, aseguró que el paquete económico 2027 se basa en tres principios: crecimiento económico, bienestar para las familias y responsabilidad fiscal.
19: El paquete que presentamos es responsable, creíble, realista y reduce paulatinamente el déficit y ayuda a crecer la economía garantizando la prosperidad compartida. Para 2027, anticipamos una economía con mayor dinamismo, sustentada principalmente en la fortaleza del mercado interno, la inversión pública y privada y una mayor contribución del sector externo. Estimamos un crecimiento real de entre 1.5 y 2.5% superior al rango previsto para este año.
14: Carlos Lerma, subsecretario de Ingresos, resaltó que para el próximo año no se contemplan nuevos impuestos ni aumentos en los ya existentes. Resaltó que se hicieron modificaciones a la ley del ISR, esto con el fin de incrementar los ingresos públicos y controlar el tema del exceso de deducciones.
20: Pero en general, los ingresos que estamos esperando para financiar el presupuesto público son de 580 mil millones más que lo que estamos contemplando en el cierre. Básicamente a medidas de eficiencia y a medidas contra el combate a la evasión, no se están considerando nuevos impuestos en el paquete, ni incrementar tampoco los ya existentes.
14: En tanto que la subsecretaria de Egresos, Berta Gómez, afirmó que el proyecto de presupuesto de Egresos salvaguarda los derechos constitucionales de los programas sociales, mientras que las únicas dependencias que recibieron recortes en su gasto fueron la CFE y la Secretaría de Hacienda.
21: Es un presupuesto sumamente equilibrado, es suficiente, atiende de manera puntual los requerimientos de todas las áreas.
14: Por su parte, la subsecretaria de Hacienda, María del Carmen Bonilla, descartó una trayectoria explosiva de la deuda en 2027. Es el reporte, Juan Manuel.
16: Muchísimas gracias, Jenny. Y aprovechando que estás en línea, pues había informado, le habíamos adelantado al auditorio ayer, que pues la presidenta Claudia Sheinbaum iba a recibir en Palacio Nacional al secretario de Comercio de los Estados Unidos, Howard Lutnick, pero bueno, pues se informó que no pudo llegar a la Ciudad de México debido, pues entre otras cosas, a cuestiones meteorológicas. Y bueno, pues este encuentro fue virtual, fue vía Zoom. Dice el secretario de Economía, Jenny, que este encuentro pues fue cordial, un intercambio cordial entre ambos, entre la presidenta Claudia Sheinbaum y el titular de Comercio, Howard Lutnick.
14: Así es, y es que el secretario de Economía, Marcelo Ebrard, informó que la conversación que sostuvo la presidenta Claudia Sheinbaum vía Zoom con el secretario de Comercio de Estados Unidos, Howard Lutnick, fue cordial y útil para las negociaciones comerciales que ambos gobiernos mantienen en curso. El secretario Ebrard confirmó el encuentro virtual y destacó que tuvo la oportunidad de participar en esta conversación. Originalmente, Lutnick tenía previsto viajar a México para reunirse con Sheinbaum y Ebrard, pero el clima clima no le permitió hacer el viaje y por ello se hizo esta reunión de manera virtual. El secretario de Economía anunció que este jueves viajará a Washington para continuar con las conversaciones y avanzar en los temas pendientes de la agenda económica bilateral. La conversación adquiere relevancia, pues se tiene programado este mismo mes la celebración de la cuarta ronda de conversaciones bilaterales entre México y Estados Unidos, la cual se llevará a cabo en Washington, por lo que estamos prácticamente, Juan Manuel, en un momento crucial en relación con el T-MEC. Es la información y estamos atentos. Muy buen día.
16: Perfecto, Jenny. Muchísimas gracias por tu reporte. Vamos a cambiar de tema. Ayer el secretario de Estado de los Estados Unidos, Marco Rubio, estuvo de visita ya en Ecuador y bueno, pues consideró que los esfuerzos de México para contener a los cárteles del narcotráfico todavía están lejos de ser suficientes y advierte que pues los Estados Unidos se enfrentará de una forma o de otra a estos grupos. Reitero, el Marco Rubio estuvo en una visita allá en Ecuador, dijo que hay extensos territorios en México controlados por organizaciones criminales.
1: El caso de México representa un desafío aún más grave, tanto por el tamaño del país como por el poder de los cárteles que operan allí. No creo que sea un misterio para nadie que existen territorios, vastos territorios en México, que no están gobernados por el Estado, sino que están controlados por estas organizaciones narcoterroristas. Dicho esto, para ser justo, debo reconocer que los mexicanos han hecho más de lo que nunca antes habían hecho para combatir a estos grupos, pero aún así no es ni remotamente suficiente. Ellos lo saben. Se los hemos expresado y esperamos trabajar de manera cooperativa con ellos para hacer más, porque al final la cabeza de la serpiente son estos cárteles en México.
16: Bueno, pues ahí las declaraciones del secretario de Estado de la Unión Americana, Marco Rubio, y quien sigue pues destacando la cooperación entre México y Estados Unidos es el embajador de la Unión Americana en nuestro país, Ronald Johnson. Ayer informó que las autoridades estadounidenses han entregado a México a más de 350 personas que son buscadas justamente por la justicia mexicana. Óscar Zúñiga, tú tienes los detalles, te saludo, buen día.
2: Gracias, Juan Manuel. El embajador de Estados Unidos en México, Ron Johnson, informó que desde el inicio de la administración del presidente Donald Trump en 2025, el gobierno estadounidense ha entregado a las autoridades mexicanas a más de 350 fugitivos requeridos por la justicia por delitos de alto impacto. A través de un mensaje publicado, el diplomático detalló que entre los entregados se encuentran personas acusadas de homicidio, tráfico de personas, tráfico de armas, violación, abuso de menores, robo y vinculación con organizaciones narcoterroristas. Johnson destacó que estas acciones reflejan los resultados de la cooperación bilateral entre ambas naciones en materia de seguridad y procuración de justicia, señalando que la cifra continúa en aumento. Agregó que la cooperación da resultados y reafirmó que los criminales rendirán cuentas ante la justicia y no tendrán dónde esconderse. Juan Manuel, el reporte.
16: Muchísimas gracias, Oscar. Bueno, datos interesantes, importantes que da a conocer ayer el INEGI. Reporta que en el mes de agosto la inflación tuvo un avance mensual de 0.20%, a tasa anual está en 3.26 puntos porcentuales, pues todavía en el rango establecido por el Banco de México, que es de 3 más menos un punto porcentual. En este mes, agosto, la cebolla fue el alimento que más se encareció, con un aumento mensual de 32.7%, seguido del chile serrano y el limón. 3.26% la inflación al mes de agosto. Y fíjese, ayer Apple presentó el nuevo iPhone Duo, que pues en nuestro país tendrá un precio de salida, imagínese nada más, de casi 48 mil pesos de contado. Esto en su versión base de 256 gigas de almacenamiento. Este teléfono destaca por ser el primer dispositivo plegable de Apple. Su preventa va a comenzar el 16 de octubre y ya su disponibilidad general inicia el 23 de ese mismo mes. Así que si a usted le sobran 48 mil pesos, pues vaya a comprar el nuevo iPhone Duo, un teléfono plegable, el primero de Apple. Bueno, vámonos con Laura Cardoso, porque ayer se llevó a cabo una edición más de la tradicional comida de los 300 líderes más influyentes de México, en donde, bueno, pues usted sabe, ahí coinciden personalidades tanto de la política como de la pues empresa, la ciencia, la cultura, el deporte y la sociedad civil. Cuéntanos, Laura, sobre este importante encuentro. Buen día.
5: México se reunió en una misma mesa para mirar hacia el futuro. Empresarios, científicos, deportistas, artistas, periodistas y representantes de los poderes del país participaron en la vigésima comida anual de los 300 líderes mexicanos, que además celebra los 25 años de esta lista. Una fotografía de México que cambia cada año. Nuevos rostros, nuevas voces y nuevas formas de transformar al país.
6: Pero detrás de esos nombres hay empresas, organizaciones, instituciones, familias, equipos, comunidades, millones de personas. Por eso me gusta pensar que los 300 son en realidad una fotografía anual de dónde está el talento, las ideas, la influencia, el poder, la capacidad de transformar a México.
5: En esta edición, el deporte tuvo un lugar protagónico, el fútbol, como espejo de una afición capaz de convertir la pasión en una fuerza colectiva.
22: México es el mejor anfitrión del mejor mundial de la historia, y ahí están los números. Segundo, es la mejor afición del mundo. La mexicana es la mejor afición del mundo. Y tercero, somos el equipo número 9 del mundo en el mundial, y cuando nos ponemos de acuerdo, superamos las expectativas.
5: Y en la lista destaca Grupo Fórmula, representado por Jaime Azcárraga Romandía, presidente del Consejo de Administración, y por voces que han marcado el periodismo y la opinión pública, como Joaquín López Dóriga, Ciro Gómez Leyva, Pepe Cárdenas, Leonardo Curcio, Azucena Uresti y Chumel Torres. Las imágenes son de Ricardo Rodríguez. Soy Laura Cardoso Tierra, Fórmula Noticias.
16: Muchísimas gracias, Laura, por tu reporte. Bueno, ¿cómo cerraron los mercados financieros el día de ayer? En la tercera jornada de la semana, la Bolsa Mexicana de Valores concluyó con un retroceso de 0.39%. Allá en los Estados Unidos, en Nueva York, también fue jornada de pérdidas. El Dow abajo 0.77%, el Nasdaq también con tendencia negativa en con una pérdida de 0.64%, y el Standard & Poor's abajo 0.48 puntos porcentuales. En Asia, los mercados han concluido operaciones ya en la cuarta jornada de la semana, la jornada de este jueves, y están concluyendo con pérdidas generalizadas. Mientras tanto, en el viejo continente, en Europa, los mercados están abriendo con tendencia positiva. El dólar interbancario está en 16 pesos con 89 centavos, en ventanillas en 16 con 35 a la compra y en 17 con 32 a la venta. El euro en 19 pesos con 66 centavos. Y fíjese, en una, pues no sé cómo calificarlo, será pues tal vez una acción desesperada de parte del presidente de los Estados Unidos, Donald Trump, y a 55 días de que pues haya elecciones intermedias allá en la Unión Americana, el presidente Trump está prometiendo entregar $5,000 a cada adulto estadounidense si su partido, el Partido Republicano, mantiene el control del Congreso. Estuvo el presidente Trump en la Convención Nacional del Partido Republicano en Dallas, allá en Texas, y aseguró que si los republicanos ganan, va a entregar un dividendo a todos los ciudadanos, sin entrar en detalles de en qué consistirá el programa o cómo será hecha esta transferencia. El presidente Trump comprando votos. Vamos a escuchar lo que dijo.
23: Only I can make this promise to you.
24: Solo yo puedo hacerles esta promesa, y aquí está mi promesa. Si los republicanos ganan la Cámara de Representantes y el Senado de los Estados Unidos, ambas cámaras, gracias a nuestro tremendo éxito económico, pues nunca en la historia habíamos visto nada igual a lo que está sucediendo ahora, dada nuestra enorme fortaleza y éxito económico, otorgaré un dividendo de $5,000 a cada ciudadano adulto de los Estados Unidos.
16: Y bueno, si esto no bastara con ofrecer $5,000 por, pues sí, los votos, ¿no? Los votos para el Partido Republicano, el presidente Trump también dijo que la guerra con Irán va a terminar inmediatamente después de las elecciones del próximo 3 de noviembre, y consideró que el precio de la gasolina, que actualmente supera los $4 por galón, caerá de forma considerable tras el fin del conflicto, y asegura que podría situarse por debajo de los $2. Así, vamos a escuchar también lo que dijo el presidente Trump.
24: Creo que la guerra terminará inmediatamente después de las elecciones, porque en Irán no pueden resistir más. Están desesperados por influir en las elecciones, para que podamos tener un grupo de personas débiles y agradables en el poder, dejarlos en paz y permitirles tener sus armas nucleares. Lo único que quieren es un arma nuclear.
16: Bueno, pues el presidente Trump hablando de desesperación. Pues las hostilidades allá en el Medio Oriente llevaron a que el precio del petróleo alcanzara pues los $101 por barril. El Brent del Mar del Norte cerró en $101.21 por barril, el West Texas Intermediate en $96.03 y la mezcla mexicana ya está en $100.04 por barril. Vámonos con mi querido Beto Campos, porque también ayer hubo partidos de la Champions y bueno, pues sin lugar a dudas destaca esta goliza que le mete el Barça al Feyenoord. Te saludo, mi querido Beto, buen día.
0: Juan, muy buenos días, así es, continúa esta primera jornada de la UEFA Champions League, en donde el Barcelona terminó goleando 5-1 al Feyenoord como local. Liverpool se impuso 2-1 al Atlético de Madrid, mientras que el Paris Saint-Germain le metió 6-1 al Bratislava. Y algo que me llama la atención es que al término del partido, Luis Enrique, técnico de los parisinos, se declaró fan del ciclista mexicano Isaac del Toro, que la está rompiendo en este 2026. El América se hizo de los servicios de dos defensas centrales como Santiago Bueno, quien llega proveniente de Wolverhampton, esto de la Premiership de Inglaterra. Y por el otro lado, así también habrá que mencionar que Santiago Ramos Mingo llega del Bahía de Brasil. Comenzó la temporada de la NFL con la victoria de los Halcones Marinos de Seattle por 13-10 sobre los Patriotas de Nueva Inglaterra como locales. En el Abierto de Estados Unidos, dentro de la categoría masculina, el alemán Alexander Zverev se ha colocado como el favorito a ganar el título tras clasificar a semifinales, mientras que en la serie del Rey de la Liga Mexicana de Béisbol, los Toros de Tijuana han empatado la serie con los Olmecas de Tabasco tras derrotarlos 13-2, pero los detalles los tendremos más adelante.
16: Así es, mi querido Beto, regresamos contigo un poco más tarde. En el caso del homicidio de Jonathan Meléndez, el tecladista de la banda Camilo VII, y de su familia, así como de una joven que trabajaba con la familia, bueno, pues ayer ya fueron vinculados a proceso Diego Sebastián N. y Gerardo N. por su probable participación en este multihomicidio. Pablo Espejel, tú tienes los detalles, adelante.
8: En una audiencia que se prolongó por 8 horas, en la que se decretaron 2 recesos, fueron vinculados a proceso Diego Sebastián Rosen y Gerardo Cisneros, imputados por los delitos de homicidio múltiple, interrupción del embarazo y por crueldad a los seres sintientes, en el caso del multihomicidio del músico de la banda Camilo VII, de su esposa e hija y de la nana de sus hijos, además de la mascota de la familia.
10: No, y que sirvió para que en este caso ambos imputados se quedaran vinculados a proceso y en este caso se estableciera un plazo de investigación complementaria de 4 meses.
8: La jueza de control, Iris Miranda, estableció un plazo de 4 meses para el cierre de la investigación complementaria. La defensa de las víctimas señalaron que cada uno podía alcanzar una pena de 296 años de prisión a pena vitalicia, en tanto que la defensa de Jonathan Meléndez y de su esposa habrán de reunir todas las pruebas necesarias para lograr la sentencia de los homicidas. Con imágenes de Alejandro Elizalde, Leopoldo Espejel, Grupo Fórmula.
16: Muchísimas gracias por tu información y vamos rápidamente con David Galván, porque también se anuncia, fue un fuerte golpe al crimen organizado, la detención de Alexis N., un operador del grupo criminal relacionado con el asesinato de Carlos Manso. Usted recuerda este crimen ocurrido el 1 de noviembre del año pasado allá en Uruapan. David Galván, cuéntanos, buen día.
11: Así es, Juan Manuel, y sigue en aumento el número de participantes del homicidio contra el exalcalde de Uruapan, Carlos Manso, que ya están en manos de la justicia. Se dijo por parte de la Secretaría de Seguridad y Protección Ciudadana que elementos de esta dependencia y de la Fiscalía General de la República con la Fiscalía de Michoacán detuvieron en Jalisco a Alexis Medina García, alias El Brilloso, señalado por las autoridades como uno de los autores intelectuales del expresidente municipal allá en el estado de Michoacán. Los agentes del Gabinete de Seguridad dieron cumplimiento en el municipio de Zapopan a la orden de aprehensión por delito de homicidio calificado contra este presunto líder líder regional del cártel Jalisco Nueva Generación en el municipio de Uruapan, quien habría tomado el lugar de Jorge Armando Gómez, alias El Licenciado, cuando ese fue detenido por el mismo caso en noviembre de 2025. Medina García, El Licenciado y Ramón Álvarez Ayala, alias El R1, son los tres autores intelectuales identificados y ya detenidos que conectan la muerte del munícipe con una acción planeada desde la organización de las cuatro letras. Las autoridades detallaron que al realizar recorridos de seguridad, los elementos ubicaron a dicha persona, Alexis Medina, en el municipio de Zapopan, y al corroborar su identidad, cumplimentaron la orden de aprehensión en su contra. Con esta detención suman 32 personas arrestadas por su presunta participación en el homicidio del presidente municipal Carlos Manso, perpetrado en plena plaza central de esa localidad el 1 de noviembre de 2025 durante el Festival de las Velas. Sí. En la información que te tengo, Juan Manuel, excelente mañana.
16: Muchísimas gracias, David, por tu información. Bueno, pues el Servicio Meteorológico Nacional está previendo para este jueves lluvias intensas en gran parte de la República Mexicana, pero también informa que va a continuar la onda de calor en Baja California, en Sinaloa, Nuevo León y Tamaulipas. Por cierto, en Baja California se ha anunciado la suspensión de clases presenciales y va a ser justamente las clases a modalidad a distancia. Esto ante las altas temperaturas para la capital de la República. El día de hoy se espera una temperatura que estará oscilando entre 13 a 15 grados como mínima y entre 24 a 26 como máxima. En este momento el termómetro marca 13 grados. Y el programa hoy no circula para este jueves. Aplica para todos los autos con engomado verde, terminación de placas 1 y 2. Y antes de la pausa le comento que, bueno, pues el grupo Intocable será el encargado de cerrar los festejos por el grito de independencia en el Zócalo de la Ciudad de México el próximo 15 de septiembre. Nos despedimos en este momento del auditorio que nos escucha a través de nuestras estaciones hermanas y que continúan con su programación habitual. Que tengan un excelente jueves aquí en la capital de la República. Volvemos después de una pausa.
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2: Hablar de César Costa es hablar de uno de los íconos de la música y la cultura popular en nuestro país. Cantante, actor, conductor y promotor de causas sociales. Aparece hoy en su faceta de escritor. Lo mío fue un sueño, es el recorrido literario por 8 décadas de vida. Un camino que inicia con su infancia en la colonia Condesa de la Ciudad de México y nos lleva por los inicios del rock and roll de la mano de agrupaciones como los Black Keys o los Camisas Negras. Su paso por el cine y la construcción de una larga carrera en la televisión como creador de la mítica Caramira de Ambrosio, la serie Papá Soltero, pasando por la conducción de programas de revista. Un texto plagado de anécdotas, viajes y aventuras. Una historia de esfuerzo y dedicación sustentada en valores como la lealtad, la honestidad y el apego a la familia. César Costa despierta nuestra memoria colectiva con las vivencias personales de un hombre que ha acompañado a varias generaciones.
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4: Ignacio Allende y el liderazgo. Ignacio Allende era el verdadero líder militar capacitado del movimiento independentista. Aunque Hidalgo asumió la vocería popular por su carisma, las estrategias de combate y la organización de las primeras tropas insurgentes corrieron a cargo del capitán Allende.
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6: Bueno, ¿le suena el nombre de Luis Fernando Salazar? Pues no, ¿verdad? Él, según, trabaja como senador de la República, es senador de Morena por el estado de Coahuila, y pues se hizo famoso, ¿no? En unas cuantas horas, no por su trabajo legislativo, no por su trabajo en la Cámara de senadores, sino porque pues lanzó una amenaza contra nuestro compañero aquí en Grupo Fórmula, Enrique Acevedo, después de que pues en el programa que Enrique Acevedo conduce por la noche en Televisa difundieron un reportaje sobre la senadora con licencia Julieta Ramírez. Bueno, pues a Luis Fernando Salazar no le gustó y publicó un mensaje a través de sus redes sociales, una serie de improperios, de amenazas, entre otras cosas, pues publicó: Enrique Acevedo, vamos a ir tras de ti por vulgar mentiroso. Bueno, pues obviamente las redes se encendieron, todo mundo empezó a reprobar la actitud justo de este legislador, y ante la presión, pues borró su publicación y compartió otro mensaje en el que manifestó su respeto a la libertad de expresión y al periodismo. Así se las gasta Luis Fernando Salazar, quien, repito, dice que trabaja como senador de la República.
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6: 6:01, tiempo del centro de México. Vámonos a lo que escriben analistas y columnistas este jueves 10 de septiembre de 2026.
3: Templo Mayor, en Reforma.
7: De manera más que sorpresiva, el Instituto Nacional Electoral se quedó sin titular de la Secretaría Ejecutiva, justo al inicio del año electoral. Lo que ha trascendido es que Claudia Arlette Espino, una persona de toda la confianza de la presidenta del organismo Guadalupe Taddei, renunció a dicha posición por motivos de salud. Ese cargo resulta ser clave para el INE, pues por ahí pasa el procesamiento de todos los asuntos aprobados por el Consejo General, además de temas de logística y administración. De inmediato, Taddei nombró como sustituto a Roberto Félix, quien era titular de la Dirección de Organización. Félix es de Sonora, y cuando Taddei encabezó el Instituto Electoral en aquella entidad, él fue su brazo derecho. En diciembre de 2023, la presidenta ya había intentado colocar a Félix en la Secretaría Ejecutiva del INE, pero no tuvo los 8 votos necesarios en el Consejo para ser aprobado. Ahora la presidenta ejerció una facultad que le dio el Tribunal Electoral y que le permite designarlo como encargado de despacho por tiempo ilimitado. Así que el poder sonorense se afianza en el INE.
3: Bajo reserva, en el Universal.
7: Nos cuentan que el senador morenista Luis Fernando Salazar salió en defensa de su compañera de bancada Julieta Ramírez ante un reportaje que señala que estaría negociando un acuerdo con Estados Unidos. El legislador y expanista se lanzó contra el periodista Enrique Acevedo de N+ con esta amenaza. «Vamos a ir tras de ti por vulgar mentiroso. Eres un corriente. Vergüenza te debería de dar», expresó el senador al periodista. Horas después, borró el mensaje en X y aseguró que respeta la libertad de expresión y al periodismo. En cualquier democracia, un senador que amenaza directamente a un periodista por hacer pública una información tendría que pagar un costo político y legal. ¿Será que el coordinador de su bancada y presidente de la Junta de Coordinación Política, Ignacio Mier, dejará pasar sin consecuencia alguna esta conducta del senador Salazar? ¿O de plano comparte la visión de su compañero de partido?
3: Fila cero, de Azucena Uresti, en el Universal.
7: Imposible ignorar la implosión que vive Morena apenas a 12 años de su creación como partido político. Los nombres de personajes dentro de sus filas se acumulan en expedientes, investigaciones judiciales, testimonios y trabajos periodísticos tanto en México como en Estados Unidos. Y aunque no todos están acusados ni son investigados formalmente, se genera una enorme bola de nieve que amenaza con caer sobre el partido que llegó al poder, prometiendo barrer la corrupción de arriba hacia abajo, pero que hoy parece haber dejado la escoba de lado. El caso más contundente es el del gobernador con licencia de Sinaloa, Rubén Rocha Moya, quien enfrenta una acusación federal en Estados Unidos junto con otros 9 funcionarios y exfuncionarios sinaloenses, entre ellos Enrique Insunza.
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0: o diplomáticas.
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0: Nos cuentan que el Consejo Político Estatal de Movimiento Ciudadano en Veracruz, al que acudió el fundador del partido Dante Delgado Ranauro, dejó algo de incertidumbre, pues asistió como invitado especial José Francisco Yunes Zorrilla, quien se dice priista de hueso colorado y ha dejado en claro en múltiples ocasiones que no abandonará las filas del tricolor. Nos señalan que el encuentro entre ambas figuras generó muchas suspicacias, sobre todo con miras a 2030, cuando se renueva la gubernatura, pues algunos ya se preguntan si habrá alianza y afirman que por eso los liderazgos morenistas se pusieron a la defensiva. ¡Qué anticipados!
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0: Nos cuentan que para atender el desgaste de ciertos elementos de la vía y sobre todo a manera de previsión, el sistema de transporte colectivo metro a cargo de Adrián Rubalcaba llevará a cabo un cierre parcial de 5 días en la línea 12 del metro. Nos dicen que si bien no hay buenos recuerdos de lo que ha pasado con esa ruta de transporte masivo, en esta ocasión las autoridades han decidido aprovechar estos días, darle un mantenimiento y cambiar el balastro y durmientes para prevenir cualquier situación que pueda afectar al servicio. Habrá apoyo de transporte alterno con unidades de la RTP, nos recuerdan.
1: En privado, de Joaquín López Dóriga, en Milenio.
0: Como le adelanté ayer, el proyecto del ministro Giovanni Figueroa para impedir el gravamen a las Afores, como planteó Lenia Batres, fue aprobado por 6 votos y 3 en contra, ella y las otras 2 ministras de Morena. Se equiparó al legado que también quiere tributar, al igual que las herencias, y que ayer el secretario de Hacienda, Edgar Amador Zamora, me dijo que no.
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0: Que en un nuevo episodio de la rebatiña por las instancias bicamerales en el Congreso de la Unión, los senadores Homero Davis y Cecil de León, de Morena, Karen Castrejón del Partido Verde y Giovanna Bañuelos del PT, instalaron la comisión del canal del Congreso en ausencia de los diputados Arturo Ávila, Guinda, Alan Zahir Martínez del PAN y José Luis Durán del Verde, por lo que desde San Lázaro se alista una acción para desconocer la reunión y la declaratoria por violaciones al marco legal, que establece la integración de ese grupo con 3 legisladores de cada cámara y en representación de las 3 fuerzas mayoritarias.
1: Confidencial en el Financiero.
0: Los dirigentes del PRI y MC, Alejandro Moreno y Jorge Álvarez Máynez, convirtieron a X en un ring. El polémico líder del PRI reprochó por enésima vez que Máynez no se haya sumado a un bloque opositor en 2024, favoreciendo a Morena, y hasta lo acusó de cobarde, mientras que el líder emecista afirmó que el objetivo del tricolor no era formar una alianza, pues dijo que cualquier persona con el mínimo de inteligencia sabe que eso no se construye con mentiras, insultos y provocaciones. La pelea ya habitual entre los dos políticos empieza a calentar los motores de una elección que se vislumbra encarnizada.
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0: Que Hermosillo fue punto de encuentro para 3 perfiles con experiencia en la vida pública y empresarial. Miguel Ángel Mancera, Ernesto Cordero y David Olivo Arrieta coincidieron con empresarios y amigos en una reunión que ya despertó curiosidad entre quienes siguen de cerca la sucesión de 2027. Por ahora dicen, fue una charla entre amigos, pero en política hasta los cafés tienen lectura. Y es que Sonora tendrá una elección de gobernador, 33 diputaciones locales y 72 ayuntamientos. Con ese escenario, cualquier reunión de figuras con trayectoria y vínculos empresariales merece atención. En MC, mientras tanto, la ruta propia sigue tomando forma.
1: Sacapuntas en el Heraldo de México.
0: Sin darle vueltas al asunto, el exgobernador de Yucatán y senador panista Mauricio Vila admitió que el tema de las alianzas provoca opiniones a favor y en contra en el PAN. Es decir, no todos ven con buenos ojos la postura que abrió el dirigente nacional Jorge Romero. Y para él, su instituto debe de competir solo el próximo año.
1: Rosones en la razón.
0: Después de tanto alboroto con el nombre, emblema y colores del nuevo partido Somos, que mucho se quejó del INE por hacerle la vida imposible con su identidad gráfica, nos señalan que después de todo, dicha organización política se salió con la suya, pues se proclamó ganador de la tenencia del Rosa Mexicano en su logo. Recordemos que el órgano electoral le insistió hasta el cansancio que podía elegir un montón de tonos para su imagen, menos el rosa, que además de ser uno de los elementos de la identidad nacional, también es el color predominante del propio Instituto Nacional Electoral. O era porque ya

0: Supimos que finalmente Eline anunció que cambiará de piel. Abandona el clásico rosa que usó por más de una década por el lila. Y aunque no mencionó directamente al partido que le provocó dolores de cabeza, el instituto no se fue sin pasarle algunas facturas. Esto nos permitirá contar con las posibilidades de, en verdad, registrar este manual en donde tengamos que registrarlo, para que jamás nos vuelva a ocurrir que alguna organización que se convierta en partido político, en el camino de estas posibilidades, pueda usar el color que institucionalmente haya establecido esta Junta General, que es el que está contenido en el mismo manual. Bien, hasta aquí lo que escriben analistas y columnistas. Nos vamos a la pausa cuando son las 6 de la mañana con 11 minutos tiempo del centro. Volvemos.
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2: La red social de videos cortos Vine regresó, pero ahora como Divine, y promete compartir contenidos de momentos reales, ya que es totalmente anti-inteligencia artificial. Con videos de solo 6 segundos, Divine busca recuperar el espíritu original de las redes sociales, la creatividad, espontaneidad y contenido hecho por personas para recuperar una experiencia social más abierta, auténtica y participativa. Después de casi 9 meses de desarrollo y construcción de comunidad, Divine apuesta por la creación de contenido original y, a diferencia de otras plataformas, prohíbe el contenido generado por inteligencia artificial. Así, para impulsar la creación, incluye herramientas como animación stop motion, propinas para creadores, Divine Kids, Divine Greenlight e inspirado en. La plataforma está basada en el protocolo abierto Nostr y cuenta con fundamentos de código abierto, una estructura que, según sus creadores, busca dar a los usuarios mayor control sobre su identidad y contenido. Soy Aide Rivera. 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
3: Hay momentos en los que tu bebé simplemente quiere estar contigo, sentir tu calor y escuchar tu corazón. Y está bien, un rebozo puede ayudarte a llevarlo cerquita mientras tú tienes un poquito más de libertad para moverte y hacer tus actividades. Además, el rebozo forma parte de nuestras tradiciones y de esa manera tan nuestra de cuidar y abrazar a nuestros bebés. El contacto cercano puede ayudar a que se sienta tranquilo, acompañado y seguro. Eso sí, siempre debemos aprender a colocarlo correctamente, cuidando que su carita quede libre y pueda respirar sin dificultad. Porque cargar a tu bebé no solo es llevarlo contigo, también es regalarle cercanía, confianza y amor. A veces, lo único que necesita es sentir que mamá está ahí. 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
4: Carnitas estilo Michoacán. Carne de cerdo cocinada lentamente en su propia manteca dentro de grandes cazos de cobre. Servidas en tacos con tortillas recién hechas, cilantro, cebolla, salsa verde de molcajete y gotas de limón fresco. Son un festín patriótico absoluto.
1: Lo que no sabías.
5: Los cerdos no pueden mirar hacia el cielo físicamente debido a la estructura ósea y muscular de sus cuellos rígidos.
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0: 6 de la mañana con 15 minutos tiempo del centro de México. Ya está aquí en el estudio Adriana Romero con la información que destaca la prensa nacional, internacional y de los estados en sus primeras planas. Adriana, adelante, buen día.
6: Gracias, Juan Manuel. Buenos días a usted que nos acompaña este jueves. Vámonos con este resumen.
1: El financiero.
6: Plan fiscal busca preservar la calificación de México, señala Edgar Amador. Mantener la confianza en las finanzas públicas y en la capacidad de pago del país, clave en 2027. Además, reforzarán fiscalización a empresas. El paquete económico del 2027 contempla reforzar la fiscalización de empresas que acumulan pérdidas fiscales de varios años y usan deducciones y facturas presuntamente falsas. Además, inflación en agosto frena tendencia a la baja y se ubica en 3.26%.
1: Reforma.
6: Grabarían 3% de ventas aunque tengan pérdidas. Pegará a la inversión apretón a deducciones, ven expertos. Creen que medida es contraproducente y provocará mayor pago de impuestos. También encontramos, busca Hacienda borrar efectivo por sectores. El gobierno busca que el gobierno faculte, que Hacienda faculte a la, que la corte, que gobierno faculte a la Secretaría de Hacienda para decidir de manera discrecional los sectores o actividades económicos en los que se prohibirá el uso de dinero en efectivo, así como los detalles para implementar dicha restricción. Por último, ahora usará el INE colores de Brugada, dejará el rosa mexicano que usaba desde hace 2 años y ahora tendrá el lila.
1: El Universal.
6: A Ulloa no le cuadran los ahorros ni las herencias. El director de Birmex intentó justificar la compra de contado de 2 departamentos por más de 22.4 millones de pesos con ahorros y herencias familiares que dijo haber recibido a lo largo de 20 años. Sin embargo, en sus últimas declaraciones patrimoniales, la única herencia registrada es de 2019, joyas valuadas en 1 millón de pesos. No aparecen otros recursos acumulados ni inmuebles que alcancen ese monto. También encontramos zona libre de ambulantes en la Alameda. El gobierno de la Ciudad de México colocó sellos para impedir el comercio en el parque público y mantener el despliegue de policías para vigilar la zona, pero dejó sin marcar el tramo más cercano a Bellas Artes, donde se siguen instalando colectivas feministas.
1: La Jornada.
6: Anuncia Hacienda baja en pagos de la deuda externa por 3 años. Descarta incremento explosivo en los pasivos. Habrá reducción de 54% en amortizaciones de 2027, de 61% en 2028 y de 15% para 2029, dice. Además, supervisión del SAT a sindicatos estatales y municipales, plantea Presidencia. Incluye transitorio en la ley de ingresos. Busca evitar corrupción y opacidad.
1: Milenio.
6: Crimen y austeridad, retos clave del proceso electoral ya en curso. El INE dará el banderazo entre críticas, acusaciones de fraude, filtros que no frenarán riesgos, impugnaciones, aún sin resolver, y un secretario ejecutivo improvisado por renuncia de la titular la víspera.
1: Excelsior.
6: Quitan cochinito a municipios. El SAT bloqueó a más de 38 mil factureras y audita a 2 mil personas por compra de recibos. Apretón fiscal dará hasta 140 mil millones de pesos más a los ingresos. Prevén 35% más impuestos a turistas. La presidenta Sheinbaum aseguró que en 2027 se mantendrán los estímulos necesarios para evitar aumentos en los precios de las gasolinas y el diésel.
1: El Economista.
6: Cambios en ley de ISR podrían generar 140 mil millones de pesos más, prevé Hacienda. Y precio del crudo rebasó los $101. Ataques entre Estados Unidos e Irán se agudizan.
1: La Razón.
6: Partidos anticipan carrera al 27, gastan más de 135 millones de pesos en sondeos, publicidad. Hoy arranca ruta rumbo a comicios.
1: 24 horas.
6: Estados Unidos caza a deportados para cobrarles multas. Eroga 36 millones de dólares por perseguirlos en otros países. Además, Sheinbaum y Lutnick tienen diálogo comercial. El secretario de Economía, Marcelo Ebrard, confirmó que el encuentro fue cordial y muy útil para las negociaciones binacionales.
1: El Sol de México.
6: Recortan 6.8% gasto contra la corrupción. Hacienda aprieta. La propuesta de ajuste se lanza mientras se investigan redes como el huachicol fiscal.
1: la prensa.
6: Calle por calle. Arranca Código 1, nuevo modelo de patrullaje de proximidad que desplegará 2,044 patrullas y 8,176 policías para recorrer 1,022 cuadrantes en las 16 alcaldías.
1: La crónica de hoy.
6: SAT va por factureras, vigila 54,000 empresas que declaran pérdidas fiscales. Autoridades capturan al líder de célula que privó de la vida a Carlos Manso.
1: El Heraldo de México.
6: Aumenta a 60 millones la espotiza electoral, 8 millones más que en 2024.
1: Esto.
6: Viene lo mejor. Arturo Olivé, director de NFL México, presume la base de 40 millones de aficionados, las alianzas con patrocinadores y la satisfacción de tener juegos en el Banorte por 3 años.
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6: Fallece Oscar Mario Beteta a los 70 años de edad, ícono de la industria y exconductor de Radio Fórmula.
1: Expansión.mx.
6: Descarta Hacienda un incremento explosivo de la deuda, alcanzará 55% del PIB en 2027.
1: Animal político.
6: Rumbo a 2027, tras meses de proselitismo, inicia formalmente el proceso electoral entre denuncias por actos anticipados de campaña y el eufemismo proselitista.
1: Infobae.com.
6: La explosión que marcó a la Ciudad de México a un año de la tragedia en el Puente de la Concordia que dejó 32 muertos.
1: Reporteíndigo.com.
6: Reconoce Monreal riesgo de que no se apruebe reforma sobre doble nacionalidad si no cuenta con el apoyo del Partido Verde.
1: AgenciaEFE.com.
6: Al menos 20 muertos tras incendiarse un carguero extranjero en el este de China y Marco Rubio llega a Perú para reunirse con Fujimori y ampliar vínculos frente a la influencia de China.
1: Forbes.com.mx.
6: Paquete 2027 deja poco margen para impulsar el crecimiento, dice Coparmex. La cúpula patronal afirma que se está usando deuda para financiar gasto corriente y no inversión productiva.
1: El País.
6: El Centro Nacional de Inteligencia avisó a Marruecos de convocatorias masivas para un asalto a Ceuta.
1: The Washington Post.
6: Trump defiende la guerra contra Irán y promete pagos de $5,000 si el Partido Republicano gana las elecciones de mitad de mandato.
1: The New York Times.
6: Con baja popularidad en las encuestas, los republicanos recurren a una herramienta conocida, el miedo.
1: The Wall Street Journal.
6: Tras incidente que puso en peligro a buques de guerra estadounidenses, Irán muestra un renovado interés por la escalada.
1: Financial Times.
6: El Fondo Monetario Internacional descartó al principal candidato para el puesto de economista jefe por los comentarios de Trump sobre los aranceles. Y en la prensa de los estados, el Informador de Guadalajara apuesta a Comisión Federal de Electricidad por Acatlán para nueva planta. Tras cancelar el proyecto en Juanacatlán, lanzan licitación para reforzar suministro electrónico y atender el creciente déficit energético de Jalisco. Auditorio, Juan Manuel, hasta aquí este resumen.
0: Gracias, Adriana. Vámonos con Amy Arriaga y la información de negocios y finanzas.
7: El último reporte del INEGI arrojó que la actividad industrial registró mayores incrementos en mayo a tasa mensual en los siguientes estados: Quintana Roo con un alza de 11.5%, Guanajuato con 2.1% y Chiapas con un aumento de 1.7%. En agosto de 2026, la producción de vehículos pesados alcanzó 16.389 unidades, una tasa de crecimiento anual de 100.2%. De acuerdo al INEGI, la exportación en el rubro alcanzó las 14.310 unidades, lo cual representó un aumento anual de 116.7%. Las ventas al mayoreo subieron a tasa anual 19%. En julio del 2026, Banorte alcanzó por primera vez los 2 billones de pesos en activos. El hito lo convierte en el tercer banco más grande de los que operan en el país, solo por debajo de BBVA México y Santander México. La empresa tecnológica multinacional Meta trajo a México su prueba piloto de Notas de la Comunidad después de su lanzamiento en enero de 2025 en Estados Unidos. Se trata de un sistema colaborativo mediante el cual los usuarios pueden agregar contexto a publicaciones que consideran confusas, engañosas o que necesitan información adicional. Google, de la firma tecnológica Alphabet, invertirá al menos 15.100 millones de dólares en infraestructura de inteligencia artificial en Finlandia durante los próximos 2 años. Destinará esa partida a centros de datos, mejoras en la red eléctrica y proyectos de energía limpia y baterías que sustentan servicios como Gemini, Search, Maps y YouTube. La minorista por Internet, Mercado Libre, anunció que emitirá un bono en dólares a 10 años con registro en la Comisión de Valores de Estados Unidos. Standard & Poor's y Fitch estiman que la operación podría llegar a 1.500 millones de dólares. Informó Amy Arriaga. 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
0: Gracias, Amy. Antes de la pausa, déjeme comentarle que Cilia Flores, esposa del depuesto presidente de Venezuela, Nicolás Maduro, solicitó al sistema judicial de Nueva York poder esperar el juicio en su contra y el de Maduro fuera de prisión debido a problemas cardíacos. 6:26, volvemos.
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8: No basta ser royal. Ser royal implica también prepararse más, sobre todo para quienes en algún momento serán reinas o reyes. Comencemos por el más pequeño, el príncipe George de Gales, de 13 años, quien inicia la secundaria en el prestigiado colegio Eton, donde estudió su padre y su tío Harry. George estará internado y terminará sus estudios cuando tenga 18 años. Vamos a España. La princesa Leonor, después de completar su preparación militar, eligió la Universidad Carlos III en Madrid para estudiar ciencias políticas. Su hermana, la infanta Sofía, también se decidió por Ciencias Políticas y Relaciones Internacionales. Este año estudiará en París en el Forward College. La princesa Amalia de los Países Bajos actualmente estudia Derecho Neerlandés y su hermana, la más pequeña Ariane, ha dado la sorpresa al elegir la carrera de Ingeniería Aeroespacial. No son cuentos de hadas, son historias reales.
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10: Creel, Chihuahua. Ubicado en las tierras altas de la Sierra Tarahumara, este pueblo es la puerta de entrada principal a las majestuosas barrancas del Cobre. Rodeado de imponentes bosques de pinos, misteriosas formaciones rocosas y hermosas cascadas, es el hogar ancestral de la comunidad Rarámuri. Su estación del tren Chepe añade un encanto nostálgico ideal para la aventura alpina.
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0: 6:30, tiempo del centro de México. Es hora de ir hasta el Centro de Orientación Vial de la Secretaría de Seguridad Ciudadana con Diego Flores, quien tiene un reporte de cómo se encuentra la vialidad en las calles y avenidas aquí en la capital de la República Mexicana. Diego, adelante con tu información, buen día.
15: Claro que sí, muy buenos días, Juan Manuel, excelente mañana, continuamos con la información. Recuerde que hoy no circulan los vehículos con engomado verde, terminación de placas 1 y 2, hay que respetar los programas ambientales. Nos vamos con información en materia de marchas y plantones. Recuerde que continúa cerrada la circulación del Eje 1 Oriente, anillo de circunvalación, Vidada a Corcer, a la altura de la zona del Eje 1 Norte, por manifestantes que permanecen en plantón a la altura de la calle de Costa Rica. 10 de la mañana se espera una concentración y marcha desde la zona norte de la ciudad, desde las inmediaciones de la Plaza Roja, está ubicada en Zacatenco, en la avenida Instituto Politécnico Nacional y Wilfrido Massieu, donde posteriormente pretenden desplazarse hacia la zona centro de la capital, justamente en el número 22 de Belisario Domínguez. Tómelo muy en cuenta en la zona del centro histórico. Anticipe su salida también. 8 de la mañana se espera una concentración justamente en la Secretaría de Gobernación. A las 11 horas este contingente arribará hacia la zona de Eduardo Molina en el número 2, Colonia El Parque, perímetro de la Alcaldía Venustiano Carranza, y a las 15 horas también tendremos una concentración en la Secretaría del Trabajo, justamente en la zona de Anillo Periférico número 1968, Colonia Los Alpes, perímetro de la Alcaldía Álvaro Obregón. Y 8:30 de la mañana también se espera una concentración en el Congreso de la Ciudad de México, en Donceles, al cruce con la calle de Allende. Ya para finalizar, también tome sus previsiones para esta tarde, a partir de las 15 horas se espera una concentración justamente en la calzada Ignacio Zaragoza, a la altura de la zona de la calzada Ermita Iztapalapa. Por el momento, el reporte por parte del Centro de Orientación Vial, Secretaría de Seguridad Ciudadana. Muy buenos días.
0: Muchísimas gracias, Diego, por tu información. Mara Mendoza, cuéntanos cómo está operando esta mañana el metro. Buen día.
16: Muy buen día, Juan Manuel y auditorio. Les comento que la circulación de trenes en las líneas 1, 3, 7, 8, 9, A y B es constante en ambos sentidos y la afluencia se mantiene controlada con maniobras de dosificación de personas en terminales y estaciones principales de la red. La estación Zócalo Tenochtitlán se encuentra abierta y ofrece servicio, así como el resto de las estaciones de la red. La operación puede ajustarse ante eventualidades. Les tenemos un aviso importante para las personas que viajan en la línea 12. Del 12 al 16 de septiembre habrá mantenimiento preventivo y correctivo, por lo que el servicio de trenes operará únicamente de Mixcoac a San Andrés Tomatlán en ambas direcciones. El tramo de Tláhuac a Lomas Estrella permanecerá cerrado. Apoya tu traslado con los autobuses del RTP que te llevarán desde Tláhuac hacia San Andrés Tomatlán, Culhuacán o Atlalilco. El servicio habitual regresa el jueves 17 a las 5 de la mañana. Anticipa tus traslados y planifica tu viaje. Los invitamos a seguir informados del estado del servicio en nuestros canales oficiales @metrocdmx. Reportó Mara Mendoza para las primeras de ANDA de Radio Fórmula.
0: Muchísimas gracias, Mara. Karina Cabello, cuéntanos cómo están operando esta mañana las 7 líneas del Metrobús. Buen día.
17: Muy buenos días, Juan Manuel y auditorio. Al momento, las líneas 1, 2, 3, 4 y 5 de Metrobús funcionan con normalidad. Las estaciones de Hospital Infantil La Villa, a de los Misterios de la línea 6 y de los Misterios a Gustavo Madero de la línea 7 se encuentran temporalmente fuera de servicio por evento en la alcaldía. La frecuencia de paso de las unidades es constante, pero comienza a incrementar la demanda en las estaciones terminales y de transferencia. A mediodía se prevén concentraciones sociales que podrían modificar el servicio de las líneas 1, 3 y 4. Pueden consultar todas las actualizaciones del estado del servicio en nuestra página web, en redes sociales y en las pantallas de las estaciones. Que tengan un buen jueves, informó para las primeras de ANDA Karina Cabello.
0: Muchísimas gracias, Karina. Usted está bien informado en relación a la vialidad, las concentraciones que van a tener también verificativo el día de hoy, que son varias, ya nos los decía Diego Flores, también pues el funcionamiento, la operación del metro esta mañana y cómo están funcionando también las 7 líneas del Metrobús la mañana de este jueves con Karina Cabello. Bueno, vamos a cambiar de tema y le aprecio mucho que nos tome la comunicación y me da mucho gusto saludar nuevamente a Roberto Aguilar, columnista, analista y experto en economía y finanzas. Roberto, ¿cómo estás? Buen día.
18: Estimado Juan Manuel, muy buenos días.
0: Gracias.
18: Gracias por la invitación. Antes de comenzar, te quiero mandar un fuerte abrazo. Bueno, sé este vínculo y todo lo que significó, pues justamente nuestro colega que se nos ha del... Abrazo, mi estimado Juan Manuel.
0: Muchísimas gracias, Roberto, por tus palabras. Oye, pues te buscamos para hablar sobre este tema importante, el paquete económico 2027 que presentó hace un par de días el secretario de Hacienda, Edgar Amador, ante el Congreso de León, bueno, concretamente en la Cámara de Diputados, cifras que, bueno, pues te quiero preguntar cómo las consideras y son realistas. Estamos hablando, por ejemplo, de que se está proponiendo un déficit de 3.9%, menor, ¿no?, al 4.1 de este 2026, cifras, digamos, las más generales, un crecimiento del Producto Interno Bruto que estaría oscilando entre 1.5 y 2.5%, una inflación de 3%, el tipo de cambio en 18 pesos y el petróleo, pues casi rozando los 62 dólares en 61.8%. ¿Cómo ves estas cifras, Roberto?
18: Mi estimado Juan, fíjate que en esta ocasión, porque bueno, pues esto lo vivimos cada año, esto sí hay que reconocerlo, en esta ocasión no hubo como más atención justamente al paquete económico. ¿Por qué? Porque ya prácticamente, a pesar de que hay 8 calificadoras que siguen la deuda del país, pues las más importantes pues nos sacaron la tarjeta amarilla y pues justamente estaban esperando que esta consolidación fiscal, que tiene que ver con una disminución de los niveles de deuda respecto al tamaño del PIB, pues se diera en condiciones más creíbles, es decir, que hubiera como más estimados o proyecciones que fueran más realistas, y parece ser que por ese lado la Secretaría de Hacienda sí lo está haciendo, es decir, está hablando de que la consolidación va a ser más lenta de lo que se suponía o de lo que se había proyectado, y esto, bueno, finalmente, pues está muy ligado, mi señor Juan Manuel, al tema del crecimiento, que yo creo que ahí es donde tenemos que enfocar mucho este tema, porque no solamente redujo Hacienda es el estimado para este año, que traía más de 2%, ahora a 1.5%, de acuerdo con este rango de estimaciones, y el próximo año vamos a crecer un poco más, pero bueno, pues va a crecer 2% la economía, y hoy estamos viviendo todavía una situación bastante compleja a nivel global, el tema de Rusia, Ucrania, el tema de Medio Oriente, las presiones inflacionarias, en fin, creo que está muy convulsa esa situación, pero sin embargo, creo que tendríamos que buscar la manera de que hubiera más certidumbre a nivel local, y hoy, pues parece ser con este combate que quieren hacer a la evasión y elusión fiscal por parte de las empresas, pues creo que no ha caído bien, y bueno, pues yo pensaría, mi señor Juan Manuel, ayer escuchaba detenidamente la conferencia del secretario de Hacienda, hablaba de que pues hay empresas que pagan, tienen una tasa pues ya total de 2.5%, cuando las personas físicas pues en promedio está en 20%, y eso yo creo que también es una manera importante de ampliar la base de contribuyentes en México, porque pues que paguen lo que se tiene que pagar, claro, ¿no? Es decir, evitar estas prácticas de elusión y evasión fiscal.
0: Oye, pero también esto se solucionaría, Roberto, pues con una reforma fiscal integral, ¿no?, que ya lo comentábamos la ocasión anterior, la semana pasada, que se antoja prácticamente imposible que se lleve a cabo.
18: Sí, es que esto había que verlo en el tema del costo político que podría, exacto, implicar. Bueno, yo incluso lo diría, señor Juan Manuel, porque previo a la presentación del paquete económico, pues hubo muchas versiones acerca de estas propuestas de incrementar, por ejemplo, los productos altos en contenido de sodio a los alimentos procesados, la cerveza, en fin, cuestión que sí iban a pegar o iban a tener una incidencia mayor al consumidor. Entonces, creo que el hecho de que estén cuidando, de que no esté permeando a través de estas decisiones o cambios en la parte fiscal a los consumidores, creo que es un tema que nos deja claro que no se puede hacer una reforma fiscal sin tener un costo altamente alto en términos políticos y electorales, pero tampoco podemos seguir así. Yo creo que hay dos cuestiones, estimado Juan Manuel, sin mucha matemática, es o reduces el gasto o aumentan los ingresos, y hoy lo que están tratando de hacer, creo, un poco en temas balanceados, o en términos balanceados, es que sí están tratando de disminuir o hacer un gasto más eficiente y también incrementar los impuestos o las fuentes de impuestos, pero no directamente que afecten al consumo. Pero sí, bueno, las empresas en algún momento tendrán que trasladar este impacto fiscal que tienen ahora, el que van a enfrentarse quizás a los consumidores, o sea, estamos dentro de este mismo ecosistema al final del día.
0: Exacto, a ver, Roberto, dice las autoridades, concretamente la Secretaría de Hacienda, que estos cambios que se se prevén en el ISR generarían ingresos adicionales de hasta 140,000 millones de pesos, sin embargo, también hay expertos que dicen que esta reforma a la ley del ISR, pues podría asfixiar a las empresas.
18: Sí, fíjate que el tema, ahora yo creo que, o sea, no dudo, porque ya incluso las identificó justamente la Secretaría de Hacienda, un número importante, más de 50,000 compañías que tienen ingresos altos y que no están tributando como se debe, pero también yo creo que hay que ser muy cuidadosos porque otras empresas que sí lo están haciendo, pues podrían ver este tema con un poco más de incertidumbre, que es, uh-huh, que es hoy lo que tenemos que combatir justamente. Ya no se habló tampoco, hay que recordar que de manera prácticamente simultánea se habló de los cambios también a la ley. No hay que mover hoy, quizás, yo creo que no es que dejemos de buscar las leyes o modificar o mejorar, sino también hay que ver que el momento quizás no es el más apropiado. Claro. Pero entonces, ¿qué va a hacer el gobierno? Recurrir a más deuda, que también es otro de los componentes que está llamando poderosamente la atención en esta propuesta del paquete económico para el próximo año.
0: Así es. Oye, pues te aprecio muchísimo, Roberto, que nos hayas tomado la comunicación esta mañana. Este tema, pues seguramente va a dar mucho de qué hablar en las próximas semanas, porque bueno, pues va a ser discutido justamente allá en el Congreso de la Unión, y tú sabes que esto genera pues muchos gritos y muchos sombrerazos, y pues con más razón, porque ya el día de hoy, a propósito, arranca ya este proceso electoral 2027. Si nos lo permites, Roberto, tendríamos pues comunicación permanente contigo para hablar sobre esto, pues cómo va avanzando, ¿no?, la aprobación en el Congreso de este paquete 2027.
18: Con todo gusto, mi estimado Juan Manuel, y decir, bueno, que falta la miscelánea fiscal, ahí podríamos ver alguna sorpresa, ya lo platicaremos. Te mando un abrazo, mi estimado Juan Manuel.
0: Otro para ti. Una pausa.
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20: Me da mucha risa cuando en el celular te dicen, no se escucha, no se escucha. A ver, no se dice no se escucha. Oír es la forma correcta, no se oye. Oír es que te llegue el sonido, percibir un sonido. Oigo un ruido, oí algo por ahí, oí de pasada. Escuchar es poner atención a lo que estás oyendo. Escuchar música poniendo la atención, escuchar un sermón, escuchar una conferencia, escuchar una persona con detenimiento, por ejemplo, los enamorados escuchan. Pero oír es simplemente percibir el sonido. Cuando alguien no lo oigas bien en el celular o en una llamada, le dices, no te oigo. No te escucho.
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21: El US Open está invirtiendo $800 millones para tener menos clientes, así como lo oyes. Y es que desde hace varios meses empezaron un proceso de remodelación de su estadio principal, el Arthur Ashe, para eliminar varios miles de los lugares más baratos. Al mismo tiempo, los lugares courtside, los más fresas del estadio, pasan de ser 3,000 a 5,000, y están creando también nuevas suites y zonas de hospitality. Y es que tiene sentido financiero, porque tienen un problema que ya quisiéramos tener la mayoría de las empresas en el mundo, y es que la demanda por su producto excede y por mucho al inventario disponible. Así que los entiendo, pero yo creo que su responsabilidad, en vez de maximizar esas 2 semanas de evento que tienen el año, sería ver cómo logran las otras 50 semanas en el año generar un negocio escalable e interesante, aprovechando el inmenso poder de la marca y audiencia que ya tienen.
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22: Este 10 de septiembre se conmemora el Día Mundial para la Prevención del Suicidio, que de acuerdo con el INEGI, en 2025 en México se registraron 8,709 casos, destacando mayor incidencia en jóvenes de 15 a 29 años, con la tasa más alta de 3,018 suicidios. El Sistema de Transporte Colectivo Metro informó que del 12 al 16 de septiembre la línea 12 funcionará únicamente de la estación Mixcoac a San Andrés Tomatlán y viceversa, ya que se realizarán trabajos de reposición de la disposición que permite el cambio de vías de trenes. La Secretaría de Seguridad de la Ciudad de México hizo un llamado a los capitalinos a prevenir accidentes por el uso de pirotecnia durante las fiestas patrias, ya que pueden causar daños graves como quemaduras e incluso amputaciones. Informó Itzel Vanegas. 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
0: Bueno, un poco más temprano le comentábamos de esta publicación
2: que realizó ayer el senador Luis Fernando Salazar, en donde, pues sí, así fue, lanzó una amenaza en contra de nuestro compañero, el periodista Enrique Acevedo. Bueno, pues hace unos minutos, justamente el senador Luis Fernando Salazar acaba de publicar en su cuenta de X un comunicado que va a la opinión pública, dirigido a la opinión pública, que dice: primero, me gustaría aclarar el contexto de lo que dije y después hacerme responsable de la forma en que lo dije. Cuando utilicé, dice el senador Luis Fernando Salazar, cuando utilicé la expresión "vamos a ir por ti", me refería única y exclusivamente a la vía legal, a acudir a las instancias que existen cuando una persona considera que ha sido difamada o afectada en su reputación. Y continuó el texto: en el caso de la senadora Julieta Ramírez, reaccioné además con la intención de defender a una compañera y amiga frente a un reportaje con el que no estoy de acuerdo y cuya información, desde mi punto de vista, no fue suficientemente acreditada. Dice el senador Luis Fernando Salazar: sigo teniendo una diferencia profunda con este trabajo periodístico. Acusar públicamente a una persona de tener relaciones con el crimen organizado o de vulnerar la soberanía nacional no es un señalamiento menor. Afecta reputaciones, familias y entornos completos, y por eso creo que exige información sólida y plenamente verificada. Pero dice el senador: una cosa es mi opinión sobre el reportaje y otra muy distinta la manera en que expresé mi inconformidad. Y aquí quiero ser muy claro, me equivoqué en la forma. Le ofrezco una disculpa pública a Enrique Acevedo. La expresión que utilicé no fue correcta, me faltó mesura y me faltó explicar en ese momento a qué me estaba refiriendo. Entiendo, dice el senador Luis Fernando Salazar, entiendo perfectamente que una frase como esa, dicha sin ningún contexto, puede interpretarse de una manera muy distinta a lo que yo tenía en mente. Por ello, me disculpo. Quien se sienta calumniado o afectado en su honor tiene derecho a acudir ante las autoridades y ejercer las acciones legales que considere pertinentes. Pero también es cierto, concluye el senador Luis Fernando Salazar Fernández, pero también es cierto que quienes tenemos una responsabilidad pública debemos cuidar nuestras palabras. Las palabras tienen consecuencias y las mías las tuvieron. De ellas me hago responsable. Aquí el comunicado que publica, reitero, hace unos minutos en su cuenta de X, el senador Luis Fernando Salazar Fernández.
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2: 6:48, tiempo del centro de México. Estamos ya en la recta final de este espacio informativo y, como cada mañana a esta hora, me da muchísimo gusto saludar a mi querido Beto Campos. Que vaya, mi querido Beto, siempre hay mucha información en la materia, pero si te parece, bueno, pues comenzamos con estos partidos que hubo ayer de la Champions, en donde, pues sin lugar a dudas, tú dime si me equivoco, pues destaca, ¿no?, la goleada que le mete el Barça al Feyenoord, nada más y nada menos que 5-1. Te saludo, mi querido Beto, buen día.
3: ¿Cómo estás, Juan? Muy buenos días. Así es, continúa la actividad de la UEFA Champions League dentro de esta jornada 1, y como bien destacas, el Barcelona terminó goleando 5-1 al Feyenoord como local, doblete de Rafinha, también Lamine Yamal se hizo presente en el marcador. Así también habrá que mencionar que dentro de este encuentro el mismo español se convirtió en el capitán más joven del equipo blaugrana en toda la historia, y así también habrá que mencionar que Gabriel Jesús ya se estrenó como goleador del conjunto culé. Vamos a escuchar las palabras de Rafinha hablando sobre lo que fue su actuación dentro de este partido, y parece ser que no necesita centro delantero propiamente el equipo del Barcelona.
4: Bueno, la verdad es que creo que jugando delante de nuestra afición tenemos siempre que demostrar un perfecto fútbol o un casi perfecto fútbol. Y bueno, con el apoyo de la afición todo va mucho más fácil, ¿no? Entonces creo que hemos estado muy bien, la verdad, desde el principio del partido, controlamos bien el partido y las ocasiones que tuvimos pudimos marcar los goles. Entonces empezar así nos da mucha confianza. Sí, bueno, la verdad es que una temporada tan larga como es, hay muchos altos y bajos, y bueno, empezar la temporada así obviamente nos da mucha confianza, y la idea es seguir así, intentar que los bajos sean mínimamente lo que podamos, y seguir.
3: Las palabras de Rafinha, que lleva 8 goles en 5 encuentros disputados en lo que va de temporada con el conjunto del Barcelona. En más resultados de la UEFA Champions League, mencionar que Stuttgart venció 3-1 al Viking como local. Napoli terminó cayendo en casa 1-0 a manos del Arsenal con gol de Martin Odegaard al minuto 75 en un disparo fuera del área tras una buena jugada colectiva. Liverpool se impuso 2-1 al Atlético de Madrid en Anfield. PSG se impuso 6-1 al Slovan Bratislava, mientras que Sporting de Lisboa terminó venciendo 3-1 al Galatasaray en Portugal. Sí. Para el día de hoy, señalar que Fenerbahce estará recibiendo a la Roma a las 10:45 de la mañana, Juan.
2: Oye, Beto, pues entre el martes y ayer, en estos partidos, 12 partidos, pues una feria de goles, ¿no? Ayer simplemente fueron 25. Y el martes, si no mal recuerdo, fueron 21 goles.
3: Exactamente, se rebasaron los 20 goles dentro de esas primeras dos jornadas que ha dividido la fecha 1 de la UEFA Champions League. Recordar que dentro de esta primera fecha de este torneo se estarán disputando 3 días, es decir, martes, miércoles y el día de hoy jueves, y ya a partir de lo que será la segunda solamente se disputará lo que son los días martes y miércoles. Así es que una buena cantidad de goles, insisto, destacar la goleada del Paris Saint-Germain, 6-1 al Slovan Bratislava, en donde, por cierto, Ferran Torres terminó marcando 3 goles dentro de este encuentro. Y como bien comentábamos, para el día de hoy, Fenerbahce estará recibiendo a la Roma a las 10:45 de la mañana. PSV estará enfrentando como local a Shakhtar a la misma hora, mientras que a la 1 de la tarde, Bayern Múnich, estará recibiendo al Bodo Glimt. Slavia Praga hace lo propio con el Lens de Francia. Manchester United estará recibiendo al Sabah Football Club, mientras que el Como 1907 de Italia estará haciéndole los honores a Leipzig de Alemania. El equipo italiano estará debutando dentro de esta UEFA Champions League después de estar en bancarrota en la cuarta división y que es dirigido, por cierto, por Cesc Fàbregas, y esto fue lo que dijo previo a su debut como técnico de la UEFA Champions League.
5: ¿Cuánto vicino seamos o quien me ayuda?
6: Todo se reduce a quien considero mejor preparado para jugar, quien creo que ayudará a acercar al equipo a la victoria, basándome en cómo prevemos que se desarrollará el partido. Nos conocemos desde hace ya 2 años y medio, y para mí no es cuestión de edad, sino de experiencia. Pero, ¿qué significa eso realmente? Podría señalar a jugadores que han disputado 100 partidos de la Liga de Campeones, y aún así han cometido errores y encajado goles. Sinceramente no sé cómo responderte sobre el tema de la experiencia, ni en un sentido ni en otro. Quien quiera que considere mejor preparado para jugar y acercar al equipo a la victoria. Para mí, esa elección es la correcta. Y ya está, nada más.
3: En el Abierto de Estados Unidos, en actividad de los cuartos de final de la categoría femenil, la kazaja Yelena Rybakina derrotó a la china Shen Qingwen por 3-6, 1-6 y 6-4, mientras que la estadounidense Coco Gauff derrotó a la rusa Mirra Andreeva por 2-6, 7-6 y 6-2. En los cuartos de final de singles masculino, el ruso Karen Khachanov clasificó a las semifinales después de que Alexander Blocks de Bélgica abandonara el encuentro por lesión, mientras que la alemana Alexander Zverev se impuso al neerlandés Botik Matschel Sub por 6-2, 7-5 y 6-1. Así es, el gran favorito es Zverev, así también Ben Shelton es uno de los grandes candidatos a llevarse el título después de eliminar a Carlos Alcaraz en un partido extenso que terminó 3:30 de la mañana tiempo del centro de Nueva York. En la NFL ya inició la campaña en donde los Halcones Marinos de Seattle terminaron derrotando y remontando, por supuesto, a los Patriotas de Nueva Inglaterra por 13-10 como locales. Jason Myers anotó el gol de campo con el que se llevó el triunfo su equipo de 26 yardas, y en la última jugada del partido Drake May fue interceptado con un pase. De esta manera el campeón inició con el pie derecho la defensa de su título, y en conferencia de prensa el mismo May habló sobre su error dentro de este encuentro.
7: Fue una situación en la que contábamos con cierta protección. Estábamos haciendo el corte y, bueno, intentaba deshacerme del balón, pero me di cuenta de que Mac estaba ahí atrás y no le puse la fuerza suficiente para sacarlo. Y simplemente fue inaceptable. Teníamos la oportunidad de, en el peor de los casos, forzar la prórroga, y lo único que no podías hacer era perder el balón. Y eso fue precisamente lo que hice.
3: En la Liga Mexicana de Béisbol, señalar que los Toros de Tijuana se llevaron el segundo juego de la Serie del Rey 13 carreras a 2 ante los Olmecas de Tabasco. La serie se igualó 1-1. Ahora la serie se trasladará a Tabasco, mientras que el día de hoy la selección mexicana de fútbol estará presentando a Rafael Márquez como su nuevo estratega de cara a la Copa del Mundo de 2030, Juan.
2: Y a todo el equipo, ¿no? Beto, que va a estar apoyando ahí a Rafa Márquez en la dirección de la selección nacional.
3: Exactamente, entre ellos se encuentra Andrés Guardado, que dejó su labor dentro del equipo del Betis para venir a la selección mexicana, así también destacar que Paul Llorente, preparador físico, que es de toda la confianza de Javier Aguirre, ahora decidió trabajar con el mismo Rafael Márquez, así también está Vidal Paloma, que también es uno de los hombres de confianza de Rafael Márquez, estuvo trabajando con él dentro del Barcelona B en España, así es que me parece que han conformado un gran equipo para Rafael Márquez, que tiene una gran experiencia dentro del fútbol europeo, estando en equipos como el Manchester City, Real Madrid, por mencionar algunos.
2: Perfecto, mi querido Beto, nos escuchamos mañana.
3: Saludos, buen día.
2: Gracias, buen día, Beto Campos, con la información deportiva. Ya nos vamos, a nombre del equipo que hace posible este espacio informativo. Le agradezco que nos haya acompañado el día de hoy. Nos escuchamos mañana en punto de las 5:30. Que tenga un excelente jueves. Quédese con Azucena Uresti.

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1: Singapur. Singapur es una ciudad-estado futurista que se ha consolidado como el puente financiero y tecnológico más limpio, verde y eficiente entre Oriente y Occidente. Destaca mundialmente por su exitosa convivencia multicultural, uniendo armónicamente a comunidades de origen chino, malayo, indio y una inmensa población de expatriados occidentales. Su arquitectura vanguardista desafía la gravedad de los icónicos invernaderos de Gardens by the Bay y el impresionante complejo Marina Bay Sands. La gastronomía singapurense es el reflejo fiel de su diversidad, combinando mercados callejeros galardonados con los restaurantes más sofisticados. Singapur es, en definitiva, el modelo global de una metrópolis sostenible, próspera y multicultural, orientada con paso firme hacia el desarrollo del mañana.
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1: Suspenden clases presenciales por altas temperaturas en Baja California. Aplica solo en escuelas públicas. Siguen registrándose apagones en diversos puntos de la ciudad. Reporta la Comisión Estatal de Servicios Públicos de Tijuana fallas en el suministro de agua. Detienen bombeo por falta de luz. Maestros bloquean Secretaría de Educación en Tijuana por falta de pagos. Garitas de San Isidro y Otay tendrán pausa por minuto de silencio del 11 de septiembre. Su actividad profesional, la principal línea de investigación en crimen de abogado en Mexicali. Con temas de México, el Poder Judicial determina que Pemex no puede privilegiar al Sindicato de Trabajadores Petroleros de la República Mexicana sobre sindicatos minoritarios. El sismo de hoy, jueves 10 de septiembre, se registró en Ciudad Hidalgo, Chiapas, con una intensidad de 4.5 grados en la escala de Richter. Rocío Nale niega tener cuentas bancarias en el extranjero. Palacio Nacional adopta a Arroyo, un perro de bienestar emocional. La presidenta Sheinbaum continuó su gira tras el segundo informe. Estos son los estados, bueno, ahorita le doy la lista, son 8 estados, pero no está entre ellos Baja California. También decirle que Guadalupe Bárcenas renuncia como alcaldesa de Acatlán de Osorio. También se va el Cabildo, renunció como alcaldesa de este municipio del estado de Puebla. Muere Oscar Mario Beteta, periodista y locutor de radio. En otros temas nacionales, el paquete económico 2027 quitan cochinito a municipios. Empresa tramposa involucrada en fraude en examen de la UNAM levanta la cortina. Y a un año, hoy se cumple justo un año de la tragedia de la Concordia, las pipas siguen desafiando las normas. En información internacional, la inteligencia española advirtió en Ceuta, informes señalan riesgo por irrupción. Y la libertad financiera destaca entre los mejores lugares para trabajar en el 2026, pero le voy a dar la lista, le voy a decir cuáles son los mejores lugares para trabajar. Marco Rubio dice que hay zonas de México donde el Estado no ejerce control. Aunque usted no lo crea, los robots protestan en Polonia y exigen regulación de la inteligencia artificial. Nepal exige compensación a los grandes emisores por los daños del cambio climático. Y falla en el control aéreo del Reino Unido, afecta vuelos en varios aeropuertos. Una historia terrible, Stefano Cremasco, un empresario, mata a su madre en Miami. El empresario enfrenta cargos por homicidio tras el crimen ocurrido en su departamento. Al parecer la mamá le quiso dar una sorpresa y vea usted cómo terminaron las cosas. En la información financiera, el dólar en las casas de cambio de la ciudad de Tijuana trae mucha variación. Fíjese que mientras en, por ejemplo, casas de cambio ubicadas en la zona del río está 16.40, 16.60, en algunas por la zona de Otay ya se cotiza hasta en 17 a la compra. Entonces hay pues ahora sí que este balance entre casas de cambio en la ciudad de Tijuana, el dólar interbancario 16.99, el euro 19.71, la mezcla mexicana de petróleo $100, lo que significa 6.12 más con respecto al día de ayer. Mayor esfuerzo recaudatorio busca mantener nota crediticia para México, dice la Secretaría de Hacienda, y producción y exportación de vehículos pesados se duplican en agosto. Voy al clima. Pues mire, yo aquí estoy muy a gusto porque ya hay aire acondicionado, pero afuera se siente ya el calor, 25 grados centígrados, 77 grados Fahrenheit, luna nueva iluminada, 0%, y de nueva cuenta el termómetro se nos va hasta 34 y 35 grados. Eso es convencionalmente en la zona del río, en otras partes sube hasta 3 grados 38. Ayer estábamos a 39, ¿verdad? En el punto más, así que más cálido del día. Y bueno, pues la buena noticia es que a partir de mañana desciende un poco, desciende pues 8 grados, es un cambio sustancial. Y nos ubicamos sábado y domingo para que usted diga, ay, qué buena noticia, 26, 27 grados, 79, 80 grados Fahrenheit, y esta temperatura se mantiene hasta el próximo miércoles, aunque por ahí había otra alerta de que iba a volver a subir el termómetro, pero en fin, de aquí al miércoles, aunque el clima no tiene palabra, va a haber descenso en la temperatura. La calidad del aire nos dice que estamos en semáforo amarillo, 43 ppm, y el sol nos regala un día de 12 horas con 32 minutos. Todavía está dormidito, hará su aparición a las 6:28. Y vamos rápidamente a las garitas. Está muy congestionada la línea Sentry. La línea Sentry la vi, de hecho, como ya están invadiendo lo que es la glorieta de Lucerna, entonces ya no nos dejan pasar a los que venimos de bajada del aeropuerto, pues para que a ver si mandan a un agente de tránsito o algo para que dirija ahí a la gente. En la línea de San Isidro, la línea normal está con 2 horas 10 de espera, la Sentry 20 minutos, la Ready Lane 2 horas 15, la peatonal normal 45 minutos y la Ready Lane 5 minutos.

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1: Bien, pues ya le había adelantado que hoy es Jueves de Orfeón y vamos a escuchar este disco de María Luisa Landín que empieza con Amor Perdido. Y bueno, me da muchísimo gusto que me acompañe en estos días que no va a estar Juan Miguel, Miguel Ángel Santiago, que bueno, pues él trabaja en varios medios locales y bueno, reportea mucho las calles de Tijuana. Y le agradezco que hoy nos acompañe los próximos días. Miguel Ángel, bienvenido, buenos días.
2: ¿Qué tal, Rocío? Muy buenos días. Como siempre, un gusto estar aquí con ustedes y también agradecido con la confianza. Esperemos estar siempre al servicio, ¿no? Y también un saludo también para toda la gente que nos escucha a través de las diferentes plataformas de Radio Fórmula. Esta semana empezó el mejor torneo de fútbol, que es la Champions League. Hoy todavía quedan algunos partidos, entre ellos de los más importantes es que va a debutar el Bayern Múnich y también el Manchester United. También ayer arrancó para los amantes del emparrillado la NFL. Ganaron los actuales campeones de la liga, los Seahawks de Seattle, le ganaron a los Patriotas de Nueva Inglaterra en un marcador de 13-10, un marcador cerrado. Y bueno, también en el deporte local, en el deporte mexicano, sabemos que está la Serie del Rey entre los Toros de Tijuana y los Olmecas de Tabasco. Y tengo un poco el corazón partido, aunque me inclino por un lado más, no te voy a decir, ni les voy a decir de cuál, ¿no? Bueno, ahorita la serie está 1-1. Ayer la verdad que los Toros de Tijuana apalearon a los Olmecas de Tabasco 13-2. Se va la serie empatada 1-1, se va a jugar a partir de mañana, si el clima lo permite, porque estaba lloviendo mucho allá en Villahermosa, me habían comentado, pero si el clima lo permite, se van a jugar partido de mañana 3 juegos. Y bueno, ahorita ya nada más el que gane los próximos 3 juegos, que es lo que normalmente ha hecho Toros, se va a coronar campeón.
1: Pero son 3 juegos, o sea, aquí nomás se jugaron 2.
2: Se van a jugar, son el calendario está así, se juegan 2 aquí, 3 allá en Villahermosa, y de ser necesarios, el 6 y el 7 se juegan el 15 y el 16 de septiembre aquí en Tijuana.
1: En Tijuana, órale, se pone emocionante este tema. Gracias por tus avances, Miguel Ángel. Y bueno, saludamos a mi tocaya, Rocío Servín, al frente de los controles. Saludamos a David Parente allá en Baja Malibú. Hola, David, ¿cómo te va con el calor? Y por supuesto, es que hasta allá hace calor. Nunca hace calor, pero ayer ni la brisa del mar nos salvó. Y bueno, y también saludar, por supuesto, al ingeniero Oscar Arreola, a Israel Palma y todo este equipo. Lo saluda usted donde quiera que se encuentre, ¿verdad? Donde quiera. Vi gente en la calle, pero ya ahorita hasta en la calle, en la banqueta, se siente calor. En fin, gracias por pertenecer a esta gran comunidad de madrugadores que día con día nos sigue, está con nosotros, ¿verdad? Es un placer estar aquí en este micrófono. Y bueno, para variar, es que no me gustaría darle estas noticias, pero otro chofer de transporte público chocó contra un camión y dejó 11 pasajeros heridos. Este fue un camión de pasajeros de la línea azul y blanco. Este fue detenido luego de ocasionar este accidente al chocar contra un camión de carga en el bulevar Alberto Limón Padilla a la salida de Otay y dejó a 11 pasajeros lesionados. Esto fue pues a la hora que hay mayor tráfico, a la hora que todo mundo va a trabajar, a las 7 de la mañana de ayer, pero se inscribe en el récord de los accidentes involucrados entre el transporte público, ¿verdad? Y bueno, este percance fue en la ruta Delicias a la línea internacional. Circulaba con cupo lleno a la altura de la colonia Las Torres, parte alta, y estoy en una foto donde están los pasajeros sentados así en el suelo, los están revisando los paramédicos, o sea, ellos iban a trabajar, ¿verdad? Pero pues nunca se imaginaron que el chofer iba a chocar, fue por alcance y iban en una calafia, ¿verdad? Así es que pues ojalá mañana no tengamos que decirle de ningún accidente hoy, ¿verdad? En las calles de Tijuana. Así es que vamos a ir a nuestra primera pausa y vamos a ir desmenuzando toda la información. Quiero enviarle saludos antes de irnos a pausa a un padre que ayer lo escuché y la verdad le digo una cosa, me encantó el sermón que dio en la misa para nuestro compañero, a nuestro compañero Octavio, el búfalo, perdón, el rábano, no sé por qué me acordé del búfalo también, y

0: Fue un mensaje tan bonito para la clase periodística y para Octavio, sobre todo el padre Israel Ángeles Gil, que es seguidor de este programa. Gracias, padre. Saludos, Israel Ángeles Gil.
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1: Esto se llama Hay que saber perder. Oye, empezamos con Amor perdido y luego Hay que saber perder. Bueno, este es el segundo tema. Y bueno, no sé, ayer Miguel Ángel y yo estuvimos en esta misa para despedir a Octavio Favela, nuestro muy querido rábano, y yo le dije con la mente, ¿verdad? Mira, rábano, lo que lograste, juntaste a toda la clase periodística. Había sirios y troyanos, porque ya ve que, bueno, pues como en todos los gremios, todos nos peleamos, ¿verdad? Aquí también había líderes ahí de dos grupos que están muy peleados, pero pues Octavio reunió a todo mundo y pues ahora sí que fue una tregua, porque además se unieron precisamente para, leía Sonia de Aranda, de cómo pudieron pues identificar y rescatar el cuerpo de Octavio, porque usted sabe, pues murió en su casa y todo eso, entonces lo tuvo que llevar el servicio médico forense, y la importancia de que un familiar identifique, ¿verdad? Y pues se abocaron a buscar a un familiar para que pudieran rescatar el cuerpo de Octavio. Entonces, pues no sé cuáles son tus impresiones, pero fue una misa hermosísima, porque si hay algo a lo que yo voy y siempre digo, están hablando de una persona que falleció y el padre, con todo respeto, señores sacerdotes, le dedica una línea, una mención con el nombre y toda la misa no lo vuelve a mencionar. Ayer no, el padre se abocó a hacerle un homenaje muy bonito a Octavio, pero además creo yo también a la clase periodística. No sé cuáles sean tus impresiones.
2: Sí, se ve que el padre lo conocía, ¿no? Que convivió con él en algún tiempo y como menciona usted también, que logró unir al gremio. Bueno, es que pues en lo largo de sus que 3 décadas de trayectoria aquí en el periodismo en Baja California, pues yo creo que llegó a convivir con todos, ¿no? Como con esa generación, porque sí se veían muchas personas de su generación que incluso escuchaba que muchos de ellos pues ya retirados, ya jubilados incluso, ¿no? Él seguía trabajando y es lo que hizo también que muchos jóvenes estuviéramos presentes también el día de ayer. Como saben, yo no tengo mucho tiempo aquí, 1 año y medio, y la verdad que...
1: Pero tienes carrera en Tabasco.
2: No, sí, justamente, pero me mencionaba que, por ejemplo, cuando llegué y lo conocí y empecé a trabajar, nunca se portó mal, siempre fue una persona que apoyaba, decía, no, mira, hasta te decía, si llegabas confundido porque pues no sabes cómo está el tema muchas veces de la política aquí, que era lo que igual él cubría, llegaba y te decía, la nota es esta, no le muevas por otro lado porque la nota es esta, y no lo hacía con una intención de hacerte sentir mal, sino con la intención de ayudarte, como lo mencionaba el padre, con esa sencillez, no humillando al más joven por su experiencia, sino diciéndole, mira, este es el camino, vamos a ayudarte, y son los comentarios que escuchaba de todo a través de los años.
1: Sí, ¿no? Pero sorprendente, y mire que faltaron muchos, porque pues la misa fue a la 1, ¿verdad? Entonces había que escaparse un ratito de los que estamos trabajando y todo para poder ir a esta ceremonia religiosa, que fue pues nuestra despedida de Octavio, pero sí fue de verdad, lo quise destacar al inicio del programa, porque siempre hablan mal de nosotros, siempre dicen, ay, estos reporteros, estos periodistas, ya ve cómo le fue a Enrique, de N+, ¿verdad?, en un pleito que precisamente atañe a un personaje de la política baja californiana, que es la senadora Julieta Ramírez, pero siempre hablan, la mayoría de las personas siempre están, ay, es que son unos metiches, ay, es que siempre están enfadando. Y ayer fue un homenaje, por eso me gustó mucho y creo, escuché también que a más de uno pues lo hizo llorar el padre por todo lo que estuvo diciendo. En fin, gracias padre de nueva cuenta, mi sorpresa fue cuando me dijo que seguía este programa. Muchas gracias al padre Israel y a todos los compañeros que pudimos, pues qué pena que sea en un funeral, pero que nos juntamos, ¿verdad? O sea, que nos juntamos todos, porque luego, ay no, si va esta, no, yo no voy, no, olvídalo, yo no puedo ver. Y ayer hicieron a un lado ese tipo de posicionamientos y fueron a despedir a Octavio. Entonces, sí, es una pena que sea en un funeral, pero bueno, ahí estuvimos todos y voy a ir con la información. 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Y ahora sí voy a la información de Kenia.
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1: Bueno, pues el pronóstico del tiempo para este jueves 10 de septiembre de 2026 en los municipios de Baja California registra condiciones de calor intenso a extremo en gran parte del estado. Mexicali, calor extremo con temperaturas máximas de hasta 40. Ay, yo voy a ir a Mexicali. Ay, no puede ser. 45 grados centígrados. Y bueno, me voy a refugiar en el aire acondicionado. Y mínima de 31 grados centígrados, cielo despejado y sin lluvias. Tijuana, ambiente caluroso con máxima de 35 y mínima de 22 con 74, va a estar mayormente soleado. Tecate, soleado y cálido con máxima de 34 grados centígrados y mínima de 23 con 75. Ensenada, condiciones despejadas con máxima de 29. En Ensenada también, que nunca sube de 25, 26, bueno, 29 grados centígrados y mínima de 22,74. Playas de Rosarito, más templado por la costa, con máxima de 30,88 y mínima de 22,74. San Quintín y San Felipe se reportan también temperaturas elevadas, ambiente muy caluroso y temperaturas superiores a los 32 y 33 grados centígrados en el caso de San Quintín, en el caso de San Felipe hasta 38 y 40 grados centígrados con mínimas de 22 a 23 con 75. Pues así las cosas con el clima, ¿qué nos queda? Resignarnos. Tratar de estar el mayor tiempo en airecito, ventilador y tomar mucha agua. Eso es muy importante para que no nos descompensemos. Es muy importante que estemos constantemente hidratando. Y bueno, me imagino que tú tienes esta nota de la decisión de que no haya clases. Es histórico.
2: Sí, justamente. Iba a comentar por calor. Eso sí me sorprendió y platicaba con gente aquí, pero es que me decían, bueno, es que aquí la verdad no hay ¿cómo se llama? Muchas veces el aire acondicionado en las aulas, ¿no? Entonces, ajá, y en las que las hubiera, justamente también, pues luego la infraestructura eléctrica no alcanza, y justamente es por los temas que alcanzaron a suspender clases. Que esto abarca solamente, recordar, a las escuelas públicas. Las escuelas particulares, ellas sí van a continuar con sus clases normales, pero en las escuelas públicas decidieron suspenderlas, pues para evitar cualquier problema de golpes de calor que se han presentado. Como comentaba hace un rato, llegó a marcar el termómetro hasta 39 grados centígrados, sí, el día de ayer. Yo no, que me vine huyendo del calor, sí me sorprendí, dije, esta no es la Tijuana que me prometieron, no, con su clima, ¿no?
1: Es la primera vez, mira, yo llegué a vivir a Tijuana en 89, es la primera vez en estos años que tengo aquí que se suspenden las clases por calor.
2: Por calor. Ajá. Esta suspensión comenzó desde el día de ayer, va a continuar hoy y también hasta el día de mañana, porque como lo decían, pues los termómetros van a seguir registrando las altas temperaturas, que esto contrasta mucho con lo que han comentado igual las autoridades, tanto municipales como del estado, en que estábamos esperando como desde hace dos semanas un fin de semana que iba a presentarse pues tormentas, ¿no? Y sí cayeron algunos chubascos, pero solo eso, y seguimos esperando hasta el día de hoy. Pero sí, es sorprendentemente eso de la suspensión de las clases en Baja California, pues cuando menos tres días. Vamos a ver cómo se reporta el clima para el día lunes, pero por el momento solo van a ser ayer miércoles, hoy jueves y mañana viernes. Con esta modalidad pues de clases en línea, ¿no? Que ya no es que se suspendan por completo, sino se forman o se van a las clases virtuales.
1: Y la otra parte de esto del calor es que siguen los apagones. Y entonces, ahorita, por ejemplo, le quiero decir que tenga usted precaución, porque no sirve el semáforo que está justo en la bajada de Cuauhtémoc. Entonces, qué bueno sería que pasa uno y pasa otro, pero no, ¿verdad? Los que vienen del Cuauhtémoc vienen a veces enrachados, así vienen a toda velocidad, y va el bulevar Agua Caliente, y pues espero no haya ningún accidente. Hay dos semáforos que están ahí apagados, y bueno, pues la verdad los apagones siguen, y al respecto de esto, pues ayer también le tocó al Hospital General, y pues ¿qué cree que se quedó las personas atrapadas en el elevador?
2: En el elevador.
1: 9 personas, imagínese, se quedaron atrapadas en el elevador, reprogramaron 4 cirugías, y 3 de las 9 personas que quedaron atrapadas temporalmente en un elevador del Hospital General permanecen en observación en el servicio de urgencias, se encuentran estables, no dieron la razón por la cual tienen seguimiento médico, y las fallas en el suministro eléctrico ocurrió a las 2 de la tarde, ¿verdad? Y según el capitán de bomberos, las 9 personas, 7 integrantes del personal del hospital y 2 civiles quedaron atrapadas entre los pisos 3 y 4. Hubo crisis nerviosa y se desmayaron 2 enfermeras, les sigo contando en redes.
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1: Fíjese que él ah, perdón. No te entiendo tú.
7: Que olvidarnos de este amor.
2: Regresamos a ver.
7: Porque un amor así
1: no puede ser. Tienes razón. Uy, sí, tienes razón. Qué barbaridad, ¿qué me pasa? Es que es el cambio con Miguel Ángel. Estoy nerviosa con mi... No, no es cierto. Bueno, regresamos. Y, oye, qué bonita voz, ¿verdad? La alcancé a escuchar poquito. A ver, la dejamos correr. La dejamos correr 5 segundos. Somos diferentes, con María Luisa Landín, este tercer tema. Y, bueno, le estaba hablando justo, ¿sabes qué me pasó? Que como estaba hablando de nuestro compañero Oscar Mario Beteta, que por cierto su foto permaneció aquí en la entrada de Radio Fórmula durante mucho tiempo, pero yo lo que decía es que yo venía en el carro, ahorita escucho a Juan Manuel de Anda, que es parte del equipo de él. Juan Manuel de Anda era parte importante del equipo cuando se va Oscar Mario de Fórmula, estaba de ahora en El Heraldo. Él es, de hecho se publicó una esquela de Fórmula Baja California. Él se quedó con este espacio, pero yo siempre lo escuchaba, lo estaba escuchando, hasta me gustaban las había dos temas musicales que ponía, que los dos me gustaban, no me aburrían, ¿verdad? Pero bueno, pues descanse en paz. Él murió a los 70 años en el hospital ABC de Santa Fe, tenía cáncer. El comunicador sumó 30 años liderando programas noticiosos con alrededor de 8,000 emisiones a lo largo de ese tiempo. Su formación como periodista combinó la economía y las finanzas. Condujo el reconocido programa En los tiempos de la radio durante más de 30 años aquí en Grupo Fórmula, un espacio con audiencia nacional e internacional, y se despidió en febrero del 2024. Se despidió después de estas 3 décadas ininterrumpidas. En su cuenta de X escribió: hay ciclos que se cumplan y otros que inician. El mío se cierra el día de hoy, después de 3 décadas de conducir un programa informativo con duración de 4 horas y media. Eso era lo que duraba. Y bueno, pues que descanse en paz. Pues ahora sí que puedo decir en esta edad que qué joven, ¿verdad? Pues 70 años, ya ve que somos bien convenencieros. Cuando tenemos 40, decimos qué joven. Cuando tenemos 50, pues ay, qué joven. 60, qué joven. Y ahorita para mí 70, pues digo, la verdad, falleció muy joven. Digo, porque hay periodistas que están en el ejercicio de esta profesión, que, pues, por ejemplo, en el caso de Joaquín López Dóriga va a cumplir 80. Y también ha enfrentado problemas severos de salud, pero ahí está, y Pepe Cárdenas también, ¿verdad? Entonces, pues, qué pena. La verdad es que escuché algunos de sus programas, de sus últimos programas en El Heraldo Radio, y se le escuchaba ya muy, muy cansado. Se le escuchaba, pero bueno, él seguía adelante. En fin, pues vamos a seguir con la información, que descanse en paz. Y antes de seguir, también decirle que pues la Comisión Estatal de Servicios Públicos le dice que un medidor en movimiento cuando no se está utilizando agua puede ser señal de una fuga. La Comisión Estatal de Servicios Públicos de Tijuana recomienda cerrar todas las llaves y revisar periódicamente el medidor para detectar cualquier anomalía. Cuidar el agua también comienza en casa. ¿Tienes algo, Miguel Ángel?
2: Sí, Rocío, auditorio, fíjate que ayer integrantes de la CENTE, la Coordinadora Nacional de Trabajadores de la Educación, pues tomaron las instalaciones de la Secretaría de Educación en Tijuana y también allá en el municipio de San Quintín para exigir el pago de alrededor de 50 millones de pesos que se adeudan a maestros interinos. Fue Marco Antonio Peña, este conocido coordinador estatal de la CENTE aquí en el estado de Baja California, pues señaló que existen docentes con pagos pendientes desde hace 1, 2 y hasta 3 años, pese a las reuniones sostenidas con las autoridades estatales y federales. Indicó también que anteriormente pues establecieron distintas fechas para cubrir los adeudos, entre ellas el 15 y 30 de julio pasado, así como el 15 y 30 de agosto, sin que hasta el momento se hayan concretado los pagos reclamados. El maestro Pacheco informó que en Tijuana son alrededor de 25 escuelas que se encuentran sin actividades y otras 8 que han sido tomadas por padres de familias para exigir que se regularicen los pagos y los docentes puedan regresar a las aulas. Aquí escuchamos al maestro.
15: Ante la necedad y oídos sordos del gobierno del estado, la Secretaría de Educación Pública, la Secretaría de Hacienda, el gobierno federal, menciono todo esto porque hemos tenido reuniones con ellos y no han resuelto el pago a los interinos y otros puntos que hay en la agenda sobre los derechos de los compañeros que no se han atendido. Aquí empecemos bien claro, no hay pago a los interinos de hace 1 año, 2 años o 3 años que está el pendiente para varios compañeros interinos. Por eso se decidió en San Quintín y en Tijuana tomar la Secretaría de Educación Pública hasta que el gobierno le pague a los compañeros. No es una escuela la que está en paro, ustedes ya fueron testigos el día de ayer. Algunas escuelas ya fueron tomadas por los padres de familia exigiéndole el pago para los maestros, para que los maestros ya puedan atender a sus hijos, porque también sus hijos se están dejando de tener clases por la falta de seriedad de un gobierno que no cumple con lo que promete de pagar.
2: Bueno, aquí en Tijuana, 25 escuelas, ya mencioné que fueron las que se encuentran sin actividades, pero en San Quintín estimó que la movilización alcanza alrededor de 70 escuelas. Y también pues aseguró que el plantón y la toma de instalaciones permanecerán por tiempo indefinido y serán levantados pues una vez que los docentes reciban los recursos pendientes. Esto contrasta, Rocío, con pues lo comentado por la gobernadora hace algunas semanas, en que ya ellos no debían nada a los docentes, que ya todo era parte de la federación. Yo cuestionando al maestro Pacheco le pregunté, oiga, esto mencionó el gobierno estatal, ¿qué es lo que pasa? Él dijo que pues la federación o que el gobierno estatal es el que tiene que intervenir para que la federación haga esos pagos, entonces por eso igual toman represalias contra el gobierno, ¿no? Había comentado también que la secretaria de Educación, Irma Martínez Manríquez, ya le había dicho, ya van a caer los pagos, pero dicen, sí caen algunos y son cheques,
1: a cuentagotas.
2: Ajá, cheques menores que dicen que es una burla para ellos, ¿no?
1: Pues fíjate que a mí, no voy a decir porque no estoy autorizada a decirlo, pero a mí me dijeron que sí les habían pagado, pero, o sea, no maestros, sino del área de funcionarios, pero pues si dicen que no es cierto, pues...
2: Lo que comenta luego la secretaría y el propio gobierno es que muchas veces no meten como que los papeles de los interinos a tiempos, pero yo digo... Me pongo a pensar, 3 años que no los metan a tiempo, ya sería...
1: Ay, por favor, a ver que se queden sin 3 años sin cobrar.
2: Sí, eso comentaba una maestra que tenía hasta desde julio del año pasado sin cobrar. Yo digo, oye, ¿cómo le haces, no? Porque pues uno a una semana que no le paguen, pues sí se queda viendo como que... Para todos lados, ¿no? Ahora, 1 año sin cobrar, la verdad sí me parece sorprendente.
1: Sí, sí, a mí también. Y la verdad es que pasa también a veces muchos de esos retrasos en el área cultural, que no les pagan a tiempo a los maestros. Pero bueno, no sé, es que hay que ponerse en los zapatos del otro, ¿no? Imagínese una persona sin ganar en 1 año. Bueno, a mí me habló otra persona que no estoy autorizada a decir su nombre, para decirme, para contarme la historia de cómo llegaron a despedir a los trabajadores de Telnor. Pero fíjese que estaba viendo que no solamente fue en Tijuana, sino también en San Luis Río Colorado. Pues dicen que llegaron de repente, les quitaron sus credenciales, les quitaron llaves porque algunos traían vehículos y les dijeron, señores, esto se acabó, ¿verdad? Y les presentaron la liquidación, por así decirlo. Ya traían cheques y todo preparado, pero pues los trabajadores se quedaron porque pues tienen diferentes antigüedades y todo, y bueno, tengo entendido que se siguen presentando a trabajar, no los dejan entrar, obviamente, ¿verdad? Pero porque pues el sindicato también dijo que no sabía qué estaba pasando, y no sé en cuántas otras partes del país. Yo cuando me lo platicaron ayer pensé que nomás había sido en Tijuana, pero no, estoy viendo que también en San Luis Río Colorado, y también fueron 200. No sé si será coincidencia el número o si así lo plantearon, no tengo la menor idea. Yo le cuento porque la persona que me llamó es tía de uno de los afectados. Entonces le contó exactamente cómo llegaron y les dijeron, señores, se acabó. Y cómo se empezaron a quitar los gafetes y todo, y pues no sé qué habrán sentido, ¿no? Porque digo, cuando les avisan, pues sabes que va a haber un recorte, va a afectar diferentes áreas, pero así llegar y ¡pac! Entonces, bueno, la situación es esa, son 200 trabajadores sindicalizados de Baja California y Sonora, es San Luis Río Colorado, Tijuana, Ensenada y Mexicali, de trabajadores de Telnor, y pues fueron despedidos así. A ver qué más sabemos, podemos investigar, que bueno, han estado despidiendo a trabajadores, pero dicen que son despidos injustificados, porque pues ellos estaban haciendo su trabajo normal y de repente les llegan a decir, no, le voy a investigar más. Ayer traté de buscar, fíjese lo que son las cosas, todavía sigue siendo líder del sindicato Hernández Juárez, ¿no?
2: Hernández Juárez, sí.
1: Yo me acuerdo cuando cubría las obreras hace ya un tiempo en la Ciudad de México, que olvídese, llegaba Hernández Juárez y nosotros que éramos los reporteros, estábamos viendo cuando llegaban los líderes, ¿no? Bueno, fíjese, usted va a decir, oye, Rocío, qué bárbara, me tocó cubrir a Fidel Velázquez, o sea, era Fidel Velázquez, era Hernández Juárez, era Juárez Blancas, eran los dirigentes así, ¿cómo dicen? Machuchones, como dice Víctor Clark, me encanta ese término, pero sí, pues Hernández Juárez, olvídese, ¿y cuántos años tiene de dirigente?
2: El tiempo fuerte de los sindicatos, ¿no?
1: Sí, muy combativo. Y hacía siempre declaraciones. No sé qué vaya a decir de esto. Vamos a pausa.
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21: Guadalupe Victoria y el decreto. En 1825, el primer presidente de México, Guadalupe Victoria, institucionalizó de manera oficial el 16 de septiembre como la gran fiesta nacional. Se realizó una ceremonia cívica en la catedral y un desfile militar por la capital.
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23: La alcaldesa de Acatlán de Osorio, en Puebla, Guadalupe Bárcena, solicitó la licencia definitiva al cargo ante el Congreso del Estado. Se elevan a 10 las renuncias de integrantes del Cabildo en la víspera de una comparecencia ante diputados locales por la parálisis administrativa en el municipio de la Mixteca Poblana. La jefa de gobierno, Clara Brugada, implementó la estrategia Código 1, Policía en tu calle, en Álvaro Obregón. Señaló que el plan reforzará el modelo de proximidad policíaca 24/7 al conectar directamente a los cuadrantes de la policía con la ciudadanía y la figura de los enlaces de paz. El modelo incluye patrullajes universales, sistemáticos y verificables en la Ciudad de México. Durante patrullajes de vigilancia en Chilpancingo, Guerrero, elementos del ejército mexicano fueron atacados a balazos por la delincuencia organizada. Tras repeler la agresión, fueron detenidos dos presuntos integrantes de la organización delictiva Los Ardillos.
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0: Este es el cuarto tema, ¿verdad, Tocaya? Es Canción del Alma con María Luisa Landín. No sé si le guste a María Luisa o la recuerde, porque pues ya en ninguna estación programan, pero ahí está la Musiteca de Orfeón para la memoria musical. La verdad es que debería tener un museo, porque hay gente que se pone los audífonos y empieza a escuchar, ¿no? Por eso es tan importante para nosotros este segmento cada jueves aquí con Orfeón Videobots. 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
1: Oye, Rocío, justamente hablando del 11 de septiembre, pues las garitas de San Isidro y Otay pues tendrán una pausa temporal justamente en el tráfico hacia Estados Unidos mañana, como parte justamente de la ceremonia conmemorativa, ¿no?, por el 25 aniversario de estos atentados del 11 de septiembre de 2001, ya que de acuerdo con la Oficina de Aduanas y Protección Fronteriza de Estados Unidos, el CBP, la interrupción se realizará a las 5:46 de la mañana. Hay que tener pendientes ahora, ¿no? 5:46 de la mañana, momento en el que personal de la dependencia guardará un minuto de silencio en memoria de las víctimas. Y bueno, esta conmemoración también buscará reconocer a los equipos de emergencia, elementos de seguridad, integrantes de las Fuerzas Armadas y demás personas que participaron pues en las labores de respuesta tras los atentados. Y pues bueno, el tráfico será restablecido una vez concluida la conmemoración, por lo que se prevé que la afectación sea únicamente momentánea. Y pues bueno, CBP recomienda a quienes tengan previsto cruzar mañana a esa hora, pues tomar sus precauciones, ¿no?, y considerar posibles retrasos en los cruces fronterizos, ¿sí?, porque es mañana viernes que sí, normalmente pues cruza mucha gente y vienen de regreso, entonces se puede armar el tráfico. Es una hora tranquila, no hay tanto tráfico, 5:46 de la mañana, pero pues ya desde las 3, 2 de la mañana ya hay gente haciendo fila, ¿no? Entonces, pues sí, tomar precauciones, ¿no?, para toda la gente que circula por esa zona ahí en San Isidro y también allá en Otay.
0: Y para que pues sepan, bueno, yo no creo que nadie no se acuerde del 11 de septiembre. Bueno, de los que nos tocó vivirlo ya y las consecuencias de los cambios en la frontera, porque es un antes y un después del 11 de septiembre, ¿no? Como que todavía era más cordial el paso, el cruce, y a raíz de eso, ¿no?, todo lo que pasó, ¿verdad?, a raíz de esta situación. Sí, qué bueno que haces la aclaración de esta ceremonia que se va a llevar a cabo. Y bueno, pues la senadora Julieta Ramírez pues sigue diciendo que es un escándalo mediático, niega investigación en Estados Unidos, rechaza ser investigada por Estados Unidos y cree que se busca desprestigiar a Morena. Pero pues lo que muchos analistas dicen respecto a este tema es pues quién filtró la información, dicen que es fuego amigo, no sé usted qué opine, ¿verdad?, por la controversia y la situación específica de Julieta Ramírez, como pues era puntera o es puntera para ser candidata al gobierno de, ¿cómo le llaman?, coordinadora estatal, ¿verdad?
1: Ajá, coordinadora estatal de la Cuarta Transformación.
0: Sí, entonces pues sigue este tema. De hecho, hace un ratito escuchaba a Juan Manuel de Anda que relataba que este senador que agredió a Enrique Acevedo, que dijo que vamos por ti, ya publicó en redes sociales una aclaración y dice que lo dijo como en el término legal, que no utilizó las palabras adecuadas y le pide una disculpa a Enrique, una disculpa pública, pero pues ya se quedó en como dicen, golpe dado ni Dios lo quita, ¿verdad? Entonces pues ya se quedó estas amenazas que hizo. Y el tema es que dijo que él quería defender a Julieta, que la quería defender de lo que se estaba diciendo de ella. Y bueno, por otra parte, dentro de todo este panorama político, Jorge Álvarez Máynez aseguró que la aspiración de Luis Donaldo Colosio Riojas al gobierno de Sonora le quita el sueño a Morena, que es lo que dice él, que le quita el sueño a Morena, y defendió esta aspiración y señaló incongruencia desde Morena y recordó que Andrés Manuel López Obrador, nacido en Tabasco, fue jefe de gobierno de la Ciudad de México. Morena lo fundó un tabasqueño que se postuló a gobernar la Ciudad de México. Por su parte, Luis Donaldo Colosio Riojas defendió su origen sonorense y resaltó que los señalamientos son producto de un nerviosismo porque ven en él a un riesgo. Pues sí, en ese sentido la comparación, pues sí, sí, sí, como se dicen, sí va. Pero pues sí está muy, muy, muy peleado la cuestión de Sonora, y sobre todo que el gobernador enfrenta una situación difícil porque pues amigo, fue muy, ¿no?, amigo del papá, y pues ahora tiene que ir contra el hijo.
1: Aunque ya dijo él que le falta madurez todavía, ¿no?, a Colosio Riojas. Y bueno, ahí lo que dijo Álvarez Maínez, por ejemplo, que Andrés Manuel fue en su momento jefe de gobierno de la Ciudad de México, pero él vivió unos 5 o 6 años antes de ser jefe de gobierno, ¿no?
0: Sí.
1: Que es lo que marca la ley. Y Luis Donaldo, aquí en su caso, ha hecho toda su vida fuera de Sonora.
0: Sí, ha vivido
1: incluso
0: en Monterrey.
1: Incluso fue alcalde de Monterrey. Yo creo que ahí sí, pues las diferencias. Quiso meter por ahí el gol Álvarez Maínez, ¿no? Pero
0: no le salió.
1: No le salió.
0: No, pero es que si comparamos, es cierto. O sea, Luis Donaldo ha vivido casi la gran mayoría de su vida en Monterrey, uh-huh, y en la Ciudad de México. Entonces, pues sí, no, sí, es cierto, sus abuelos, su papá eran de Sonora, de hecho él tiene acta de nacimiento en Sonora.
1: Sí, tal vez pudo haber nacido.
0: Pero, ¿no?, pero él nació en la Ciudad de México, uh-huh, él nació en la Ciudad de México porque allá vivían sus papás.
1: Sí, y aparte, bueno, tal vez yo creo que busca ahí en Sonora, pues por toda esta sentimiento, ¿no?, que podría tener con la gente de algo que le deben a su familia, porque sabe realmente que en Nuevo León pues no le van a dar una candidatura, ¿no? Por eso busca otro lado. Porque incluso pues tengo entendido que la gente no estuvo muy contenta con él cuando fue alcalde de Monterrey.
0: Sí, tuvo controversias y fuertes.
1: Que dejó a deber, ¿no? Entonces, ajá, pues yo creo que ya se van más por el sentimiento, pero sí, como comentas, eso va a estar interesante, a ver qué hace al final igual Alfonso Durazo, ¿no? Que es lo que, pues él tiene su candidato o candidata, entonces va a estar difícil ahí en Sonora.
0: Y más la candidatura de ahora, bueno, siempre han dicho el PRIAN. Había una columnista, pues yo creo que ya falleció, Manuel Donviere, que a la que acuñó el término del PRIAN. La recuerdo mucho a ella con sus columnas. Pues voy a cambiar un poco de tema, pero voy siempre en las mañanas reviso un poco de columnas, y hoy Mario Maldonado dice que instituciones financieras de capital estadounidense han comenzado a cerrar o solicitar el retiro de cuentas bancarias vinculadas a la gobernadora Rocío Nale y su círculo cercano. Nale y otros políticos en el radar financiero de Estados Unidos, esto lo escribe Mario Maldonado en su columna del periódico El Universal. Dice, analiza la creciente presión financiera internacional, los problemas de seguridad que enfrenta la gobernadora de Veracruz, así como las recientes medidas fiscales y las tensiones políticas internas. Rocío Nale enfrenta un frente financiero crítico debido al cierre o retiro de cuentas bancarias solicitado por instituciones de capital estadounidense, tanto en Estados Unidos como en México. El nombre de Rocío Nale está ligado al sobrecosto, esto dice Mario Maldonado, de la refinería Dos Bocas, que pasó de 8,000 millones a 20,000 millones de dólares, generando una red de contratos bajo señalamientos de corrupción y tráfico de influencias. Por supuesto, se refieren al tiempo en que Rocío Nale era la secretaria de Energía. ¿Verdad? Fuentes estadounidenses revelan que Rocío Nale y su entorno enfrentan restricciones migratorias, aunque la gobernadora ha restado importancia a la posible cancelación de su visa. El patrón de restricciones financieras y migratorias por parte de Estados Unidos también afecta a otros personajes como Adán Augusto López, que ha dicho que no es cierto, el exgobernador de Tabasco, y Andrés Manuel López Beltrán. En el estado de Veracruz, la crisis de seguridad continúa agravándose, 36 feminicidios en 2026, y el estado es considerado el más letal para el periodismo, según un estudio de la Organización de Naciones Unidas y Derechos Humanos, que documentó los asesinatos de Carlos Castro, Roxana Guzmán y Luis Ángel López Valdés, entre otros, ¿verdad?, periodistas veracruzanos. En fin, pues bueno, ahí dejamos el tema sobre la mesa. ¿Algo más que tengas tú, Miguel?
1: Sí, bueno, esta protesta que comentabas al inicio del programa de los robots allá en Polonia, que exigen ahora pues regulación de la inteligencia artificial, ¿no? Esto fue la semana pasada, que un grupo alrededor de 30 robots se situó frente al ministro de Asuntos, perdón, del Ministerio de Asuntos Digitales de Polonia, para protestar justamente por el control de la inteligencia artificial. Las máquinas marcharon en círculo ahí en la explanada del ministerio, al tiempo que lanzaban también consignas a través pues de las voces automatizadas, y esto pues parte de la iniciativa del grupo Democratis, la cual ha empujado que se abra pues un debate público, ¿no?, sobre el uso de las nuevas tecnologías y cómo estas afectan al mercado laboral del país, que es justamente lo vengo a colación un poco, que aquí los empresarios, sobre todo en el manufacturero, pues ya están metiendo mucha inteligencia artificial y todo eso. Entonces es por ahí que va igual pues la protesta de estos robots en Polonia, ¿no? Que digo, al final de cuentas siempre tienen que ser supervisados por alguna persona, y en lo que se escudan ellos es que pues bueno, van a ahora tener pues profesionistas pues más competentes, ¿no? Que tengan que crecer también en su espacio laboral. Pero vamos a una pausa.
0: Sí.
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0: es el número 5, Miseria. Se llama Miseria con María Luisa Landín en este jueves de Orfeón. Y son las 7 de la mañana con 55 segundos para que no se les haga tarde. Bueno, muchos alumnos van a tomar hoy clases virtuales debido a esta suspensión de clases, pero bueno, vamos a ir a este resumen de noticias por cortesía de la doctora Irma Ramos Mendoza. 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Suspenden clases histórico presenciales por altas temperaturas en Baja California. ¿Verdad? Esto se decreta, son 3 días, el día de hoy, mañana, se valora para el lunes, uh-huh. Aunque viene, pues viene el puente, ¿verdad? Viene el puente del Día de la Independencia, así es que los alumnos tomarán clases en forma virtual y la suspensión aplica solo en escuelas públicas. Siguen registrándose apagones en diversos puntos de la ciudad. Reporta la Comisión Estatal de Servicios Públicos de Tijuana fallas en el suministro de agua. Detienen bombeo por falta de luz. Maestros bloquean Secretaría de Educación en Tijuana por falta de pagos. Las garitas de San Isidro y Otay tendrán una pausa por minuto de silencio del 11 de septiembre. Su actividad profesional, la principal línea de investigación en crimen de abogado en Mexicali. A un año de la explosión de pipa en Iztapalapa, ¿hubo justicia para las víctimas? ¿Qué cambió? Muere Oscar Mario Beteta a los 70 años de edad, ícono de la industria y exconductor de Radio Fórmula. Banderazo de salida, el INE arranca proceso rumbo a las elecciones 2027. Estas elecciones que estarán en juego más de 20.000 cargos, de acuerdo con la misma información del Instituto Nacional Electoral. Las elecciones en Estados Unidos 2026, Trump promete $5,000 a cada ciudadano si votan por el Partido Republicano. Esto es lo que dice Mr. Trump. Anuncian megapuente de 5 días. La Secretaría de Educación Pública solo considera el próximo 16 de septiembre como día festivo, según el ciclo escolar 2026-2027. En más información, Jorge Álvarez Máynez aseguró que la aspiración de Luis Donaldo Colosio Riojas al gobierno de Sonora le quita el sueño a Morena. Francia retira apoyo a candidatura de Infantino para seguir en la FIFA. Ese escándalo mediático, reitera Julieta Ramírez, niega investigación en Estados Unidos, rechaza ser investigada por este país. Dice lo que se busca es desprestigiar a Morena. Es lo que dice Julieta Ramírez en información internacional. Bueno, Marco Rubio dijo que hay zonas de México donde el Estado no ejerce control. Y la historia de este empresario, Estefano Cremasco Cicero, que es arrestado y acusado de matar a su madre en Miami. La temperatura más alta el día de hoy, de nueva cuenta, por arriba de los 35 grados centígrados, para que por favor se hidrate y se cuide. Le recuerdo que el dólar en promedio está a 16.40 a 16.60, ¿verdad? Para que lo tome usted en cuenta. 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San Isidro, línea normal 2 horas 10, Sentry 20 minutos, no sé si está este tiempo esté correcto. La Ready Lane 2 horas 15, la peatonal normal 45 minutos, la Ready Lane 5 minutos, el Chaparral, el Pet West, línea normal 1 hora, Ready Lane 5 minutos, Yenotay, línea normal 1 hora 50, Sentry 30 minutos, Ready Lane 1 hora 55 y la peatonal está en 1 hora con 15 minutos. Cerramos así este resumen de noticias y bueno, pues vamos con más, vamos con los mensajes del público, ¿te parece?
1: Okay.
0: Porque no los hemos dado el día de hoy. Y bueno, pues decirle mandarles saludos a todos, gracias porque nos están sintonizando, sus comentarios son muy importantes para nosotros. Y bueno, Maribel Morales dice: buenos días, Rocío, les recomiendo la película Catadora de Hitler, excelente película de la vida real, cine internacional en Plaza Río, excelente día. Gracias, Maribel, sí la voy a ver. Sí la voy a ver, pero sabes, también yo te recomiendo la muestra de cine francés. Vienen varias películas buenérrimas, ¿verdad? Espero resistir y tratar de verlas todas, porque son 7. Pero bueno, voy a ver cómo ajusto los horarios. Saludos a Enrique Velasco, a la doctora Remedios Lozada y a Ofelia Gutiérrez. Ayer vi a la doctora también en la misa. Esta mujer es maravillosa, yo la quiero tanto. La recuerdo cuando llegué a Tijuana y ella era la que cuidaba a los enfermos de SIDA, que en aquel entonces, pues a veces se refugiaban en restaurantes. Nos tocó ver la historia de una pareja que murió en el segundo piso de un restaurante contagiada de SIDA.

0: México. Coincido con tu comentario, el mensaje tan bonito del padre en la misa de nuestro querido Octavio Favela. Enrique Ruiz, buen día. Marta Cervantes, muy buenos días, Rocío Miguel. Y Vivi Fletcher, muy buenos días, Rocío Miguel. Bendiciones, los escucho en mi regreso a San Diego, aquí en el autobús. Muy bien, Vivi. Muy bien, gracias por escucharnos. Salazar Benjamín, muy buenos días. Rosa María López, buenos días, Rocío y equipo. ¿Verdad? Pues gracias por sus comentarios, sus llamadas y estar al pendiente de nosotros.
1: Rocío, de octubre de 2024 a septiembre de 2026, la Unidad de Apoyo Social, las SUMAS, pues ha realizado 469 intervenciones relacionadas con conducta e intento de suicidio aquí en Tijuana, periodo en el que se registraron 53 suicidios consumados. Humberto Murillo, el titular de dicha unidad, informó que el número de intervenciones ha aumentado, situación que atribuyó parcialmente a una mayor difusión de los servicios de apoyo disponibles para la población. Detalló que las personas de entre 18 y 55 años concentran el 40% de las atenciones brindadas por la unidad dependiente de la Secretaría de Bienestar. Y bueno, el funcionario pues llamó a familias a mantenerse atentas ante modificaciones importantes, ¿no?, inusuales en el comportamiento de niños, jóvenes, parejas u otros integrantes del hogar. Aquí escuchamos a Humberto Murillo.
2: Empezando por la familia, en las conductas, cuando vean una conducta de algún niño, joven, el hermano, la esposa, el esposo, que trae una conducta diferente a la habitual, pueden llamarnos con toda la confianza, sin problema alguno, y disipar esas dudas. Nosotros hacemos y llegamos a hacer una evaluación primaria, y en base a la primera evaluación que nosotros determinemos, si es necesario mandarlo a un hospital como la clínica IMSS o la clínica 1, el hospital general, para una primera evaluación, ya sea prehospitalaria y posteriormente canalizado hacia el Hospital de la Salud Mental, dependiendo su condición.
1: Bueno, y también agregó aquí el funcionario que, pues, lamentablemente, ¿no?, la mayor proporción de los suicidios atendidos pues se presenta dentro de las viviendas de las personas que cometen este acto, y pues un menor número en espacios públicos.
0: Oh, bueno, sí, además hay que recordar que hoy 10 de septiembre se conmemora el Día Internacional para la Prevención del Suicidio. Y sí, lo más terrible es que las estadísticas son muy jóvenes. Están diciendo que el mayor número de suicidios en México, no sé si en otras partes del mundo, se dan de los 15 a los 29 años.
1: Sí, la etapa justamente que marca la ONU, ¿no?, como la edad, sí, que siguen siendo jóvenes. Y no, lamentable este tipo de situaciones, pues año con año yo creo que es más fuerte esta labor de los especialistas en la salud mental, ¿no? Estar recordando pues la prevención, el atenderse. Hay ahorita tantos lugares públicos y que son gratuitos para atenderse. Digo, lamentablemente no muchas personas lo conocen o se atreven a tiempo a solicitar este tipo de ayuda, pero pues la verdad que pues hay buenos elementos en varios centros municipales y estatales de salud mental. Entonces pues yo creo que sería pues alentar a la gente, ¿no?, a que pues no todo está perdido. Digo, recordar, hoy justamente es el Día, ¿no?, Internacional en la Lucha contra el Suicidio, pero pues todo el mes de septiembre se conmemora, ¿no?, y pues mientras más especialistas haya, mientras más gente pueda escuchar estos temas, pues sería bueno que se fueran disminuyendo esos casos.
0: Sí, oye, pues sí, la verdad que sí, sobre todo las señales de alerta, que creo que son muy importantes. Por ahí, bueno, ya no nos da tiempo, pero más, un poquito más adelante, las señales de alerta, a usted que ve raro a su hijo, a su hija, cuidado.
1: A la pareja.
0: A la pareja, sí, porque comienza la depresión y no tiene vuelta de hoja. Vamos a hacer pausa, nos quedamos en redes.
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0: de lo que pudo.
1: Pero viene algo que le gusta mucho a Miguel Ángel, que es el deporte. 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
2: Pues espero que sí.
1: Dice espero que sí. Ah, por cierto, tenemos boletos. Tenemos tres pares de boletos. Tú tienes que ayudarme para ver cuál es la trivia. ¿Qué te parece si hoy damos dos y para que mañana no nos quedemos tan desamparados, vamos uno?
2: Okay.
1: Pero ahorita les tú ahorita me dices cuál es la fórmula para obtenerlos y vamos a ir al tour gastronómico. 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
1: 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Vamos al postre de Fórmula de la Mañana.
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5: Para ti que eres papá y tal vez hoy estés cansado, quiero que sepas algo, eres grandioso, porque sí, los papás también se cansan. Hay días en los que tal vez no quieren levantarse para ir a trabajar, pero lo hacen de todos modos, porque saben que hay una familia que depende de ellos. A veces duermen pocas horas, viven con el cansancio encima, cargan preocupaciones que muchas veces no cuentan, y aún así, salen cada mañana preguntándose cómo hacer la vida un poquito más sencilla para quienes aman. Este mensaje es para ustedes, para los papás responsables, para los que desearían pasar más tiempo en casa pero salen a trabajar porque sienten el compromiso de darlo todo por su familia. Quiero que sepas que si estás cansado, muchas veces es porque estás haciendo todo lo posible por ser un gran papá. Nunca olvides esto. La paternidad solo pesa de verdad para los buenos padres, para los que se preocupan, para los que buscan mejorar cada día, para los que hacen sacrificios que casi nadie ve, para los que ponen a su familia antes que a ellos mismos, para los que aman con hechos, incluso cuando llegan agotados. Y si hoy necesitabas escuchar esto, quiero que sepas algo. Tu esposa te valora, aunque a veces el cansancio, la rutina o las preocupaciones no nos dejan decirlo tan seguido como deberíamos. Tus hijos te ven como su héroe. Tal vez todavía son muy pequeños para decir gracias, pero cada abrazo que les das, cada hora que trabajas, cada desvelo, cada sacrificio y cada decisión que tomas por ellos está construyendo la infancia que algún día recordarán con amor. Quizá hoy no recibas aplausos, quizá nadie vea todo lo que cargas sobre tus hombros, pero un día tus hijos entenderán que hubo un hombre que trabajó, luchó, se cansó y siguió adelante, simplemente porque los amaba más que a sí mismo. Así que no te rindas, sigue adelante, porque todo ese esfuerzo que hoy parece silencioso está dejando una huella enorme en el corazón de tu familia. Y créeme, ellos siempre recordarán que tuvieron un papá que hizo todo lo que estuvo en sus manos para darles una vida mejor. Ojalá este mensaje llegue a todos esos papás que todos los días salen a darlo todo por su familia.
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0: desde aquel instante.
1: Este es el tema número 7 del disco que estamos escuchando, se llama Dos Almas. Dos Almas con María Luisa Landín. Y y bueno, pues hay mucha información. Mire, de las columnas que siempre le platico, bueno, pues ya le conté lo que dice Mario Maldonado acerca de de Rocío Nale, y también en otras columnas se mencionan este tema. No es el único, no lo trae en exclusiva a él, pero decía, como dicen, trae datos. Nale y otros políticos en el radar financiero de Estados Unidos, escribe Mario Maldonado. Pues Salvador García Soto, que vuelve con el tema ¿dónde está el almirante? Alfredo González escribe en su columna Morena contra Morena. Adriana Delgado, Pemex, debo, no niego, pago hasta 2033. Y bueno, la verdad también es muy comentado en las columnas la cuestión del el presupuesto que va a estar discutido en la Cámara de Diputados para el 2027, el presupuesto que fue entregado el pasado martes. Otro tema que también es comentado en las columnas es el Partido Verde, que amenaza con romper la mayoría de la cuarta T en el Senado. El Senado necesita 86 votos para la mayoría calificada, pero Morena y sus aliados solo cuentan con 87 legisladores, de los cuales los votos del Partido Verde no están garantizados. No, por lo de la doble nacionalidad para aprobar esto, ¿verdad? Y ayer vi una entrevista que le hicieron en Televisa a Julio César Chávez. Diego Enrique Osorno le dedica su columna. El boxeador Julio César Chávez acumuló 90 peleas sin perder y un récord Guinness en el Estadio Azteca. Ayer te decía, Miguel Ángel, que tú también conoces mucho su trayectoria, estaba viendo una entrevista donde habla precisamente de su periodo con las drogas, y con mucha valentía dice que pues las drogas transforman a las personas. Revela cómo fue que primero lo internaron en un lugar pues bastante terrible, y que él decía, ¿cómo? Pero si yo soy Julio César Chávez, ¿cómo me tienen aquí? Y después como ya lo llevaron a un centro donde realmente tenían todo el mecanismo para rehabilitarlo. De hecho, él tiene un centro de rehabilitación. Sí. Diego Enrique Osorno, en esto que publica sobre Julio César Chávez y cómo su historia personal se entrelaza con los momentos más complejos de la política, la cultura y la sociedad de México a finales del siglo pasado. El autor presenta la serie Chávez contra Chávez, que se estrena precisamente mañana. Mañana se estrena. La trama abarca desde 80 hasta 2026, transitando por el México de Carlos Salinas de Gortari y Ernesto Zedillo Ponce de León. El boxeador Julio César Chávez, que nació en una casa humilde de Ciudad Obregón, Sonora, y entrenaba en un gimnasio aquí en Tijuana. El deportista se codeaba con figuras de todos los ámbitos, desde Los Pinos y Las Vegas hasta Sinaloa, Culiacán y la Ciudad de México. En el documental participan diversas voces y se relata la relación con Televisa, Estados Unidos y Canadá. El texto expone una visión sumamente dolorosa sobre cómo la idolatría masiva y la figura de Julio César fueron utilizadas para encubrir una época oscura, dominada por la corrupción, la economía criminal y la complicidad entre el poder político y el narcotráfico, evidenciando que la masculinidad tóxica y la exigencia implacable de un país entero destruyeron trágicamente la vida de un ser humano vulnerable.
2: Va a estar muy buena esa, ¿no?
1: Sí, es Chávez contra Chávez.
2: Contra Chávez.
1: Sí, y Miguel Ángel, nada más decir que por otro lado la narrativa celebra la inspiradora travesía de superación y redención de Julio César Chávez, destacando su valentía para enfrentar sus propios demonios tras dejar las drogas y ordenar su glorioso pasado. Él dice en esta entrevista que vi ayer, precisamente anunciando la serie Chávez contra Chávez, tiene 18 años, creo, sin probar el alcohol y sin consumir drogas.
2: Es mucho. Pues,
1: mira, tía, y habló de sus hijos, y habló, reconoció en esa entrevista, y bueno, la serie pues aborda todo este tipo de Chávez contra Chávez. Y Diego Enrique Osorno es muy talentoso.
2: Sí, es muy bueno, tiene muy buen trabajo. Sí, he escuchado a los hijos igual en otras entrevistas de Julio César Chávez.
0: Pues que sí les afectó todo eso, ¿no? Al final de cuentas ellos eran niños en esa época que su padre estaba en el punto máximo de su vida económica y famosa también, pero bueno, habrá que verlo para disfrutar de ese Chávez contra Chávez. Hay más comentarios del público. Comenta aquí Tamara Rivera, saludos a todo tu equipo, Rocío y Juan, también saludos desde Carlsbad a Juan Miguel hasta Ciudad de México, donde yo nací, en la Ciudad de México, comenta Tamara Rivera. Carla Gómez dice, buenos días, Rocío y acompañante, no sé si ya comentaste la muerte de Oscar Mario Beteta, si sí, ya la comentó, preguntó que si le tocó trabajar con él y que ella escuchaba también su noticiero. Cari RG comenta, buenos días, muy buenos días, Cari. Pedro Imperial dice, muy buenos días, Rocío y Miguel, un saludo a Jenny Rocha. Ayer hubo un accidente entre camión de pasajeros y un rabón, se hizo una hora y media y hace 37 horas no tienen agua en Villas del Real y Villa Fontana. 37 horas.
1: Mira, mi tocaya dice que sí es cierto. ¿Tú eres de esa parte, de esa de la ciudad? O sea, ¿no tienen agua? ¡Qué bárbaros!
0: Comenta también Carla Gómez, hermoso mensaje de Jenny Rocha, un abrazo para ella, ya próxima a tener su bebita en brazos. Y también comentan acerca de la cápsula de Don Efraín Huerta, dicen, sí, ponla así, Rocío, me encanta también la cápsula, aprendo mucho de la música de antaño. También señala Pedro Imperial, hoy tráfico lento antes del puente de la Garita de Otay, los comentarios que tenemos.
1: Gracias, Miguel Ángel. También Rafa Rivas, a quien le mandamos saludos, ya se reportó. Y mi tocaya, Rocío Rivera Luna, tengo muchas tocayas, le mando muchos saludos, dice, cada grado que sube la temperatura, entiendo menos a los Team Calor. Gracias, Comisión Federal de Electricidad, disque empresa de clase mundial, por tenernos sin luz en esta ola de calor. ¿Quién sabe de qué mundo hablan? Dice Rocío Rivera. Pues sí, la verdad es que, oye, pues hay que ver la serie, empieza mañana. Ay, ¿cómo le voy a hacer? Tengo que organizar mi agenda de diversión. No, primero me voy a ir a ver la del cine francés. Hoy empieza, el ciclo del cine francés. Ya saben qué cines. Empieza con C y termina con S. Ya sabe que están ahí en Plaza Río, están en galerías. Pero mañana sí me voy, sí me lanzo. Hoy no, porque me voy a ir a Mexicali. Es que sabe que íbamos a presentar el libro de El Tiempo de Espera, que coordinó el doctor Víctor Espinoza Valle, lo vamos a presentar allá en el Archivo del Estado, en Mexicali, a las 7 de la noche. Entonces, ¿usted a qué hora calcula que llegaré a la ciudad de Tijuana? Pues más o menos como a las 12 de la noche, entonces no puedo ir al cine, pero mañana sí, acomodé lugar, es manda. Y bueno, pues gracias por las llamadas, y bueno, decirles que viene el Teletón. 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Y no nos has dicho cómo ganarnos los boletos para el fútbol.
0: Pues yo creo que va a ser con una pregunta que debe ser algo fácil para los aficionados de verdad, que son los que se van a querer ganar esos boletos. Pues que nos digan quiénes fueron los anotadores de los goles en la final del 2012 que ganaron los Xolos allí en Toluca. Que nos digan quiénes fueron los anotadores de los goles de todo el partido, no solo de los Xolos, sino de todo el partido, porque también el Toluca metió gol en esa ocasión. A ver qué es lo que nos. Bueno, ahí van a tener las respuestas correctas y pues hoy dos, ¿no?
1: Ajá.
0: Los primeros dos que acierten, ya que digan. O bueno, no lo pongamos tan difícil, ¿no?
1: Uno en redes y uno por teléfono. Uno en redes, otro en teléfono. Para que participen, ¿verdad? Que sea equitativo.
0: Y bueno, y que sean nada más los goles de los Xolos, ¿no? ¿Quién los metió?
1: No, pónselas difícil también.
0: ¿También?
1: Sí. A ver, una en teléfono, una redes. ¿Y qué hacemos? Todavía nos quedan unos segunditos. Para este...
0: Oye, bueno, ahorita que comentaba del Teletón, ya va a ser en octubre, ¿no? No en diciembre, sí, como normalmente se hacía.
1: Uh-huh. Sí, así es. ¡Ay, nos tenemos que ir!
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6: Bernal, Querétaro. Este pintoresco y tranquilo pueblo colonial está custodiado por la Peña de Bernal, el tercer monolito de piedra más grande del planeta Tierra. Sus calles coloridas invitan a caminar con calma, disfrutar de sus famosas gorditas de maíz quebrado y adquirir hermosas artesanías de lana. Es un destino cargado de energía positiva, misticismo, buen vino y paisajes desérticos espectaculares.
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8: Hay momentos en los que tu bebé simplemente quiere estar contigo, sentir tu calor y escuchar tu corazón. Y está bien, un rebozo puede ayudarte a llevarlo cerquita mientras tú tienes un poquito más de libertad para moverte y hacer tus actividades. Además, el rebozo forma parte de nuestras tradiciones y de esa manera tan nuestra de cuidar y abrazar a nuestros bebés. El contacto cercano puede ayudar a que se sienta tranquilo, acompañado y seguro. Eso sí, siempre debemos aprender a colocarlo correctamente, cuidando que su carita quede libre y pueda respirar sin dificultad. Porque cargar a tu bebé no solo es llevarlo contigo, también es regalarle cercanía, confianza y amor. A veces lo único que necesita es sentir que mamá está ahí. 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
9: 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El gobierno de México rechazó la afirmación de la empresa Vulcan Materials sobre que el fallo del Tribunal Arbitral Internacional trascienda el caso de la empresa estadounidense. Subrayó que solo una medida reclamada fue incompatible con el T-LECAN y el país continúa como el principal destino de inversión estadounidense. El secretario de la Defensa Nacional, el general Ricardo Trevilla Trejo, pasó revista a los más de 15.000 elementos de la columna del desfile cívico-militar que participarán el próximo 16 de septiembre. En el evento se exhibirán innovaciones como sistemas de armas automatizados, drones y vehículos terrestres como los Huracán, Cimarrón y Titán, fabricados por ingenieros militares mexicanos. El dirigente nacional del PAN, Jorge Romero, acudió al Parlamento Europeo, donde se reunió con legisladores y representantes de fuerzas políticas a fin de exponer la situación política de México, su defensa de la democracia, la denuncia contra la censura y el debilitamiento de contrapesos.
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0: Este último tema del disco de María Luisa Landín se llama Será por eso. Y bueno, a ver, tocallita hermosa, vamos a tratar de poner del celular al micrófono la cápsula de Efraín Huerta.
1: Buenos días, Rocío. Un saludo al auditorio de Fórmula de la Mañana con Rocío Galván en Fórmula Tijuana.

0: Borrás, quien decide escribir su apellido materno con S. Borrás nació el 5 de mayo de 1906 en San Cristóbal de las Casas, Chiapas. Fue el cuarto de 18 hijos de los señores Abel Domínguez Ramírez y Amalia Borrás Morillo. A los 8 y 9 años de edad compone sus primeras obras, respectivamente El Tecolote y Viva la Feria, tema inspirado en la algarabía de los pobladores de San Cristóbal por la realización de la feria anual. Alberto Domínguez cuenta con un vasto repertorio, siendo Perfidia y Frenesí las obras que mayormente satisfacciones le dieron y las que durante varios años rompieron récords de venta en gran parte del mundo.
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0: Algunos de sus intérpretes más reconocidos son Frank Sinatra, Dave Brubeck, George Shearing, Errol Garner, Oscar Peterson, Jerry Mulligan, Woody Herman, Benny Goodman, Nat King Cole, Sarita Montiel, Javier Solís, Vicky Carr, Rafael, Raúl Di Blasio, Andrea Bocelli, Plácido Domingo, Filipe Giordano, Café Tacuba y Luis Miguel.
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0: Así como grandes bandas, grupos de música popular, orquestas sinfónicas, las cuales han realizado arreglos especiales para estas obras, y muchos artistas más que han hecho posible que la música del maestro Domínguez siga vigente hasta nuestros días.
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0: Estos dos temas, Frenesí y Perfidia, de Alberto Domínguez, rompieron récords de permanencia en los primeros lugares del hit parade de Estados Unidos en la década de los 40 y forman parte del disco Frenesí de la cantante Linda Ronstadt, material por el que obtiene el Grammy en 1992 en la categoría de Mejor Álbum Tropical Latino. Otros temas de Alberto Domínguez son Mala Noche, Dos Almas, Humanidad y Los de Plata Eternamente, Di que no es verdad, solo por mencionar algunos. Alberto Domínguez Borrás falleció el 2 de septiembre de 1975, siendo vicepresidente de la Sociedad de Autores y Compositores de México, de la que también fue socio fundador. Con un saludo desde la Fórmula Musical del Recuerdo, se despide de ustedes su servidor, Efrén Huerta.
3: ¿Qué tal? ¡Lo logramos! ¡Yes! Oye, ¿no dijo que su programa pasa el sábado a las 9 de la noche? Y me imagino que le va a dedicar a Alberto Domínguez el programa. Este un gran compositor. Gracias, Efrén, y gracias, Manolo. Salvamos la sección de Efrén Huerta.
4: Sí, aquí pusieron en comentarios Carla Gómez, justamente, que sí se escuchó. Muchas gracias. Y también, pues ya tenemos el primer ganador de los boletos. Aquí comentaron Jiménez As, ahí puso su número de celular. Alonso Jiménez se llama el ganador de los boletos.
3: Alonso Jiménez se llama el
4: Alonso
3: ganador.
4: Jiménez.
3: No digas la respuesta porque no habló nadie por teléfono, ¿no?
4: El número.
3: El número, sí, claro. Ay, Rocío Galván. Sí, pareces nueva. 664-684-2537, ¿sí, verdad? ¿Toca ya? 664, es que como ya no lo doy, ya hasta se me está olvidando. 664-684-2537, para que llamen. Pregunta. ¿De nueva cuenta?
4: Sí, los anotadores de los goles de los Xolos en la final del 2012 contra el Toluca, el único título de la Liga MX que tienen los Xolos. Ya tenemos el primer ganador del día de hoy, queda uno, ¿no? Para que hable por teléfono, sí, al número pues que ya compartieron.
3: Así es, y bueno, decirle que pues a propósito de que voy a Mexicali, la Comisión Estatal de Servicios Públicos de Mexicali dice que si tiene usted adeudo de agua, y que se acerque a la zona comercial y pregunte si califica para poder aprovechar los descuentos de condonación hasta el 100% en consumo de agua, obra de agua y alcantarillado, derecho de conexión y recargos y multas. Todo esto para que lo tome en cuenta. Y allí la Comisión Estatal de Servicios Públicos. ¿Algo más, Miguel Ángel?
4: Pues para el ring, no sé qué te parece, ya salieron los precios del nuevo iPhone que va a salir ahí en octubre. No sé en cuánto imaginas que esté el más barato, a ver, por decir un precio.
3: Es que voy a hacer trampa porque ayer escuché, creo que 40 mil, ¿no? El 18.
4: 47,999, el más barato, o sea, 48,000 pesos, el iPhone más barato de 256 GB, que es el que normalmente pues cargan todos, ¿no? Porque ya con 128 GB, la verdad, se llena muy rápido la memoria, pero 48,000 pesos para un celular, un iPhone que tiene esta, lo nuevo, lo más nuevo que va a hacer es que ya se va a doblar, ¿no? No va a ser de arriba hacia abajo, sino ya va a ser así en vertical, que se abra. El siguiente precio que tiene es de 512 GB, son de 53,000 pesos, de 1 TB 63,000 pesos y de 2 TB 78,000 pesos por un celular.
3: No, imagínate, se te pierde o algo. Es como, no voy a decir, pero alguien muy cercano a mí que se quería comprar una bolsa ¿cómo se llama? De Taos. Y entonces le llevaron a enseñar quién sabe cuántas bolsas y entonces le intentamos convencer. Te van a romper la mano por quitarte la bolsa. ¿Y qué tal que de repente no la ves? Ay, no. No, no, no. Y total, logramos convencerla. No la compró. Pero así, yo para qué quiero traer. Bueno, es indudable.
4: Sí.
3: Por cierto, que estoy viendo fotos de Juan Miguel que anda en el Zócalo. Bien a gusto. Mira, anda en el Zócalo el muchacho. Allá en la Ciudad de México. Fíjate que yo, este celular, yo usaba mucho el ¿cómo le llaman al Android? Y no había poder humano que me convenciera de que cambiar. Y entonces yo, no, pero ¿por qué? Hasta que de repente, bueno, lo hice y ahora sí soy fan de pero tiene un grave problema. Y los que tienen Android me dicen, mira, tengo carga. En cambio nosotros, los que traemos, y no me dejarán mentir, ¿a poco no?
4: Sí, por el procesador que trae, se le va la batería más
3: rápido. ¿Y sabe cuál es la bronca? Que nosotros que andamos en el rollo de la periodisteada, ¿verdad? Y la reporteada, necesitamos el teléfono todo el tiempo. Y si nos van a hablar para pasar nota o tenemos que mandar información a México y de repente, ¡ay, se me acabó la batería!
4: Por eso es que muchos compañeros, la verdad, cargan hasta 2 celulares.
3: Sí.
4: 2 o 3 celulares, o si no, el que tiene 1, como es mi caso, pues ahí anda trayendo hasta 3 pilas de esas que no necesitan estar
3: conectadas a un enchufe, ¿no? Perdí una, pero me prestaron otra, porque como me voy a ir a Mexicali hoy, pues no me quiero quedar sin batería.
4: Sí, sin batería.
3: Pero sí, es una locura, ¿eh? Eso sí, es una gran desventaja, no sé si algún día lo corrijan, y no sé si estos que van a salir van a tener alguna diferencia en ese aspecto.
4: Pues cada vez te venden más cables, ¿no? Por separado, entonces yo creo que no lo están corrigiendo todavía, pero bueno, ahí tiene el precio del iPhone, que va a salir ahora en octubre, si no mal recuerdo. Desde 48,000 pesos el más barato. Eso sí, obviamente, pues ya las tiendas departamentales, por ejemplo, aquí te anuncian de contado 48 o a 18 meses sin intereses, 2,700 pesos, el más barato. Pero pues ya sabemos, igual que con estas actualizaciones que hacen en cada momento esta marca de celulares, pues luego parece que el que te compraste este año, el próximo año ya está inservible, ¿no? Pero bueno, con las actualizaciones que hacen.
3: Bueno, ay, vamos rápido al ring. Vamos rápido al ring. Candela, que le den candela. Candela, que le den candela. Ay, espéreme. Mire, es tendencia en redes. Aarón, conductor en Hoy, Infantino y La Mañanera del Pueblo. Enrique Acevedo responde amenazas tras investigación sobre Julieta Ramírez, intimidar y silenciar. No, bueno, él hizo un pronunciamiento muy serio, ¿verdad?, en donde respondió a las descalificaciones y a la expresión vamos a ir tras de ti, y el senador aludido ya le contestó el día de hoy que sí reconoce que reconoce que no debió haber dicho vamos tras de ti, que se refería al aspecto legal.
4: También, con esta polémica que hay, Luis Donaldo Colosio presume invitación de su bautizo para demostrar que es sonorense. Ahí relata en la invitación que el bautizo fue ahí en Magdalena de Quino, Sonora. Esto después de que Ariadna Montiel señalara que Luis Donaldo Colosio habría nacido en la Ciudad de México. Pero bueno, el bautizo lo pueden hacer ya donde quieran,
3: sí. Y se ha hecho. se ha hecho con otros políticos que han tenido que presentar actas de nacimiento. Bueno, pues ayer en tercer grado se manejó mucho el tema del periodismo, la amenaza contra el periodismo, y precisamente Enrique Acevedo dijo que esto de las amenazas contra el periodismo no ocurre en cualquier lugar, ocurre en un país donde cientos de periodistas han sido vigilados, han sido amenazados y han sido asesinados. Y
4: listo.
3: Allá nos vamos. Bueno, pues ya me despido, y tenía aquí otro listo de la madre del diputado que fue asesinado precisamente. Gracias, Miguel Ángel, pues mañana te esperamos.
4: Mañana vamos a estar aquí, muchas gracias.
3: Y por cierto que voy a tener en Perfileando a Verónica Rufo. Va a estar con nosotros mañana en Perfileando. Aceptó venir y platicarnos pues esta parte de su vida, que creo que es muy importante. Gracias Tocaya, Rosa Servín, gracias colaboradores, patrocinadores, Radio Escuchas. Se quedan con la programación de Fórmula, ya no alcanzo a dar mi rúbrica, hasta mañana.
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0: Las 9 de la mañana, Luis Chaparro, buenos días.
1: Azucena, ¿qué tal? Buenos días.
0: ¿Cómo estás? Bueno, pues aquí estamos con Arturo Ávila rapidito, ya sé que vas a entrar a tu programa. Arturo Ávila dice que hiciste un contrato con Ricardo Salinas Pliego en donde te comprometías a hablar mal de los personajes de la 4T, Luis.
2: No se escucha.
1: No. A ver, yo creo que, número uno, hay que decirlo, el contrato es falso, es una ejemplificación que está haciendo ahí el senador, mala, desde luego, porque, pues, a ver, lo está usando como un ejemplo para un caso que no tiene que ver.
0: Dale.
2: Tan mala como la que hiciste de Julieta, tiempo, Luis. Tan mala como la que hiciste de Julieta, pero te debo terminar.
1: Yo no la hice, senador.
2: Ayer ya no sabías ni cómo darle para adelante. Estabas hasta diciendo, lo que haces son memes. Bueno, memes hacen muchos políticos. Y no te
0: pero no contra la presidenta.
2: O sea, lo que te quiero decir es, si eso se te hace una nota periodística.
0: Déjame escuchar a Luis y Arturo y cerramos y vamos a otro tema. Adelante, a ver, Luis.
1: Mira, le decía a Azucena, al final del día el contrato es falso, el senador desde luego ahorita te lo va a decir, es falso, lo usó como para ejemplificar, etcétera, etcétera, pero no es que se necesite un contrato para que solos hablen mal de Moreno, o sea, sus actos solos hablan mal de ellos. Uno lo que hace es reportarlos, por ejemplo, el senador Ayala ayer diciendo que tiene 75 días en campaña, tú, o sea, ¿qué necesidad tengo yo de hablar mal cuando él solo está haciendo esas cosas? La senadora Ramírez, con sus tratos y contratos en oscuro y los memes que está haciéndole a la presidenta, ¿qué necesidad tengo yo de hablar mal si ella es la que está sola? Yo estoy exhibiendo. No necesito un contrato, la verdad. Lo que necesito es la información y pues exhibir a los que se portan así como la senadora.
0: Federico Dorin quiere hacerte una pregunta.
3: Sí, Luis, buen día. Solo una pregunta muy breve, muy cándida. ¿Te han demandado por daño moral la senadora Durazo o Américo cuando has evidenciado que no tienen visa sino parole?
1: Claro que no, senador, porque desde luego, gracias. Al final del día te demandan por daño moral cuando es una mentira, cuando tienes una mentira en tus manos, cuando muestras los documentos, como lo hemos hecho, cuando muestras la fuente, o cuando pasa el tiempo, como Durazo negó, pasó el tiempo, se corroboró lo que dijimos un año.
3: Pero no solo eso, y salió como niño chiquito de primaria, ay, no tengo por qué enseñar mi visa, basta con mi palabra. Hasta Américo sí le enseñó.
0: Sí, bueno. Esa es la pregunta de Federico, ¿quieres hacerle alguna pregunta?
2: No, creo que queda claro que fue una ejemplificación.
0: ¿No? O sea, el contrato es falso.
2: Evidentemente, como es falso el proffer agreement de Julieta Ramírez. Y yo lo que quería era traer a tu mesa lo que representa mostrar un contrato así que no trae firma y generar un poquito lo que se... Poquito, porque no tiene nada que ver con lo que se le construyó a Julieta Ramírez a partir de esta información que fue replicada, entre ellos, por Luis Chaparro también.
0: Bueno, Luis, ¿algo más para dejarte empezar tu programa?
1: No, digo, ya quedó sentado, el contrato es falso, el proffer agreement todavía está por verse, digo, si es falso, diremos, es un documento falso, está por verse.
2: Vaya, pues tiene que ser. Qué bueno que dijo, está por verse, ya. Oye, ya Luis, cambió algo.
3: Luis, pero déjame hacerte una pregunta solo periodística. ¿Cómo entender esta esquizofrenia de Morena? Que cuando hablas de sus narco... políticos sin visa, no tienes la menor ética periodística, eres un chismoso mentiroso. Pero cuando tú descubres el avión de la extracción del Mayo y lo del Jando, que no supo investigar ni Gertz ni Ernestina, te hacen palabra de Dios en las mañaneras. ¿Quién reivindicó tu periodismo respecto del Jando y la avioneta del Mayo? ¿Fue la presidenta o no fue la presidenta?
1: Fue la presidenta, de nuevo, creo que el trabajo habla por sí mismo, el periodismo habla por sí mismo, hay poca necesidad de defender el periodismo, y a veces, lo que sí sucede a veces, digo, para responder ya finalmente al programa, solamente a veces acusan mentira, pero nada más porque nos adelantamos un poquito, hay que darle tiempo al tiempo, el tiempo siempre pone las cosas en su lugar, así va a ser, así lo dije con el tema de Julieta, así lo dije con el tema de Durazo, lo dije así mismo con el tema de Rubén Rocha Moya,
4: Sinaloa, eso.
1: Y hay un largo etcétera, entonces hay que darle tiempo al tiempo, y eso va a acomodar las cosas.
0: Te dejamos, Luis, gracias por tu tiempo, ya vas al programa, gracias como siempre.
1: Saludos a todos.
0: Un abrazo, Gibran Ramírez.
4: Bueno, que justo lo que iba a decir es que el derecho que tienen los periodistas de reservarse sus fuentes o de confiar en ellas se construye a lo largo de los años y con el prestigio que van acumulando. Y digamos que Luis Chaparro ha tenido su sexenio, ¿no? Y y ha tenido un crecimiento impresionante, entre otros motivos, por el espacio que hay aquí. Siempre te he felicitado por el espacio que das al periodismo local, que
3: en
4: se
3: especial
4: hace,
3: de los jueves, ¿verdad?
4: Que se hace en pocos, sí, digo, los jueves es uno de los grandes días de este programa, pero aquí siempre gana el periodismo, y a mí me parece hoy un día maravilloso en ese sentido, no solamente porque se ha evidenciado cómo la maquinaria del poder se lanzó contra ti, porque leyeron mal un tuit.
3: Con nuestros impuestos, la maquinaria del poder, con nuestros impuestos.
4: Sino porque ha entrado Luis a defender lo que ha dicho desde antes, y porque a 2 años de la guerra en Sinaloa hemos conocido que las cosas que él vino diciendo desde las primeras semanas sobre el asesinato de Cuen, el secuestro de Zambada, han sido verdaderas. Y yo creo que no hay mayor valor en un espacio como este de que se abra paso la verdad que ha quedado enterrada. Sí tienen razón ellos en que en alguna medida estas granjas de bots de la derecha que inventan y exageran algunos actos, fallas y omisiones del gobierno, van a todas y así ocultan también lo que hay de importante en la crítica. Uh-huh. Pero también tienen ellos un aparato igual y peor, y ese no lo han denunciado. Yo diría que le hagamos caso las diputadas, los diputados, a la presidenta de la República en conformar una comisión que investigue ese tipo de granjas e instrumentos, pero no solamente los que atacan al gobierno, sino también todos los que atacan a la libertad de expresión, a la oposición y a las alternativas, como es nuestro caso.
0: Bueno, pues vamos al presupuesto. Yo no soy cobarde, por el contrario, no me gustan las mentiras, y cuando eso suceda, pues lo voy a platicar aquí de frente y bueno, pues con los elementos.

0: no eran los niveles necesarios para un gobierno como el mexicano, no está en estándares internacionales. Pero hacemos ese reconocimiento. Nos gustaría, sin embargo, que la apuesta por la salud y por la educación fuera eso, a servicios públicos, y no que siguiera creciendo el gasto nada más en transferencias, el gasto social nada más en transferencias, sino que fuera también para allá. Preocupa que sigamos la ruta del mismo endeudamiento, porque si seguimos a ese ritmo, desde luego pasará lo que pasó en el gobierno de López Obrador.
1: Federico. Dice Anaya que vamos a la quiebra y que es apocalíptico. Ricardo Anaya, del PAN.
2: A ver, primero, yo quiero reconocer a Ricardo Monreal, porque nos habían amenazado con poner el impuesto a las cervezas, al sodio y a todas las sopas que comen muchos mexicanos. Fue el liderazgo, la reacción de la bancada de Morena, la que ni siquiera quiso acompañar al tecnócrata insensible de Hacienda que lo haya propuesto, y por eso ya no lo propuso la presidenta. ¿Qué sí preocupa? Preocupa la visión de largo plazo. O sea, el presupuesto tiene los problemas que nosotros vemos, de que le estamos metiendo el poco dinero que le queda a proyectos que solo son pérdidas. Los trenes, el Tren Maya con un subsidio del 90%.
1: Pero le dieron menos en este presupuesto.
2: Pero siguen siendo proyectos de hoyos negros presupuestales. El de Pemex, mira, recaudan 17 puntos del producto. De esos 10.4%. Es solo el pago de pensiones y deuda. Luego tienes que poner los sueldos. Entonces, el costo financiero va a ser del 17.21% del producto. Eso es la peor cifra desde 1999. O sea, están llegando a un colapso en un plazo corto de lo que fue el FOBAPROA. Irónicamente, el que te planteó don Rubén el lunes, que le vamos a volver a poner en la mesa Morena para dejar de destinarle dinero bueno al malo. A ver si en esto, con lo que dijo la presidenta, le alcanza alguna congruencia para aceptar las propuestas del PRI y del PAN.
1: Arturo.
3: Bueno, contesto esa. El cinismo del PRI y del PAN respecto al FOBAPROA no tiene límites. Si alguien propuso, si alguien intervino, si alguien aprobó, pues fue un presidente priista, con el apoyo de un ex senador, ex abogado, militante distinguido, Fernández de Ceballos, en ese momento, esta deuda, en donde, para que la gente nos entienda, ¿no? El mal manejo económico del PRI quebró a las instituciones financieras, y para rescatar a las instituciones financieras privadas, ¿no? Pues resulta que convirtieron la deuda pública, esa deuda privada, en deuda pública, y nos la heredaron a todas y a todos los mexicanos, la seguimos pagando. La trampa de Rubén Moreira es decir, no, pues no hay que pagarla. ¿Cómo? Pues si no se paga ahora, afectas evidentemente la calificación que mantiene estabilidad para poder tener una economía sana. O sea, variables financieras lógicas, pero son muy tramposos. Porque primero, tendrían que reconocer y pedirle perdón al pueblo de México por haber llevado a cabo esta deuda histórica que van a seguir pagando nuestros bisnietos, ¿no? Y segundo, ¿no? También reconocer que es una trampa narrativa decir que se deje de pagar cuando sabe perfectamente bien que eso tenía un impacto negativo en la calificación que tenemos hoy de todas las calificadoras con perspectiva estable, excepto en una.
1: Voy al corte y regreso. ¿Es imposible arreglar el FOBAPROA?
0: No, claro que es posible. De hecho, la izquierda siempre lo propuso.
1: Regreso contigo.
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0: A ver, son las 9:15. La presidenta sigue en su conferencia. ¿Tenemos algo, Daniel Jasso? A ver.
1: Que avala lo de narcopresidenta, como lo han hecho ellos impunemente. Tenemos, creo, un debate, y en realidad es incómodo porque lo vengo promoviendo y planteando desde el sexenio pasado, el de la publicidad oficial, presidenta. Muchos me han criticado y me han dicho que lo que quiero es dinero, y yo desde aquí digo abiertamente que la publicidad oficial en algún momento se tiene que terminar.
0: Ya se martirizó, y ahora
1: que sigue. Pareciera, presidenta, que la publicidad oficial termina premiando a esos que mienten. Usted ha desmentido aquí casi a todos o a todos los conductores, por ejemplo, de Radio Fórmula. Hace unos días, en día consecutivo, habla de Azucena Oresti sin mencionarla por las noticias falsas.
2: Por cierto, nuestro pésame a Oscar Mario Beteta. Porque más allá de que no coincidiera con nosotros en muchos temas, pues nuestro pésame a su familia y a sus amigos.
1: Claro que sí. Igual que deberíamos de decir solidaridad con Enrique Acevedo por una declaración de un senador que creo que irresponsablemente dice algo que no ameritaba, pero allá voy, presidenta. No se puede premiar a la mentira, presidenta. Como no sería explicable que se le aprobara publicidad oficial a la narcoderecha diario, uno a veces no entiende cómo es que se le sigue dando publicidad oficial a medios como Radio Fórmula, cuando la ocupan aquí para desmentir las noticias falsas, cuando aparecen en el detector de mentiras, como apareció la semana pasada, o esta semana, no recuerdo, Chumel Torres, otra de las figuras de Radio Fórmula. Pero ahora estamos también con el debate sobre Televisa. Publica una supuesta investigación contra una aspirante a la coordinación de la defensa de la transformación y la soberanía nacional en Baja California, la senadora con licencia Julieta Ramírez, Julieta Andrea, porque ese es su nombre completo.
0: A ver, vamos a adelantarle tantito, porque ya que se martirizó este señor, se tiró el piso porque no le dan dinero y tal.
3: Porro y limosnero, esa combinación no la había visto yo.
0: ¿Qué te parece?
3: Bastante extraño.
4: Sí, porro, se llama cuarta transformación.
0: Porro, limosnero y descarado, porque no les da vergüenza.
3: No, a ver, extender la mano.
0: Ya después de que se aventó como un montón de tiempo en la mañanera, a ver, la presidenta, por favor.
2: Es relevante lo que dice. ¿Por qué no dedicamos una mañanera? ¿De dónde viene el financiamiento a los medios? ¿Cuánto se daba en el pasado? ¿Cuánto destinamos en este gobierno? ¿Por qué es relevante o por qué no es relevante? Y traemos algunas especialistas o compañeros, pues, que conozcan de este tema. Y le dedicamos una mañanera completa a eso.
0: Ay, buenísimo que nos invitaran, ¿no?
1: Claro. Sí, ojalá. ¿Alguna opinión sobre esta supuesta investigación de Televisa?
0: Bueno, ahorita escuchamos esto porque, ay, este señor, mira, ni merece la pena, ¿verdad? Mencionarlo ni su nombre, nada. Pero ahí, Arturo, lo que te digo, le siguen diciendo a la presidenta que yo puse un tuit que no puse.
4: Pero eso, no solo eso.
0: ¿Qué es esto?
3: Eso de la mañanera dedicada a los medios de comunicación parece una gran idea, si va a dejar asistir a gente de todos los medios de comunicación, porque permitiría que ella se abra a opciones distintas sobre cómo construir la relación con los medios privados. Por ejemplo, lo de la publicidad oficial puede ser bien replanteado, ¿no? Se ha dicho desde espacios académicos que el esquema puede transitar a un esquema abierto de subsidios con base en resultados periodísticos, ¿no? En el criterio de órganos autónomos que integren sociedad civil, la academia, especialistas.
0: ¿Qué no pasa en otros países?
3: Sí, claro que sí. Entonces, ahí sí podríamos hablar seriamente del tema, no darle nada más oídos a estas personas que manda Jesús Ramírez, denunciado por Julio Scherer, ex consejero jurídico de la presidencia,
0: bueno, tremendo,
3: de la República,
0: tremendo,
3: con
0: tiempo,
3: información en mano. Bueno, uno de los hombres más
4: y
3: informados.
4: Sin que lo hayan demandado por daño moral.
3: Del país, así es, que señaló, por cierto, también de lo que se habló aquí hace rato, el entramado mafioso de Sergio Carmona, que metieron hasta Palacio. Debo aquí recalcar la importancia de lo que se ha revelado en este espacio, particularmente de la participación del diputado Erasmo González en ese entramado. Uh-huh. ¿Por qué es tan relevante? Porque Erasmo González era el presidente de la Comisión de Presupuestos.
0: Así es.
3: Y entonces eso hace imposible que el presidente de la República no estuviera al tanto de por qué darle ese premiesote y dejar que pasara una responsabilidad tan grande para la República. Era imposible que no estuviera al tanto de quién era ese señor y por lo tanto da cuenta de la convalidación del entramado mafioso de financiamiento de las campañas
0: ahora,
3: de Moreno.
0: Vamos a ver cómo es esta propuesta de la presidenta. Qué bueno, gracias que nos enganchó con este tipo también, ¿eh? Y ojalá pues que podamos conversarlo, ¿verdad? Como gente civilizadas y adultas que somos todos y que queremos el bien de este país.
4: A ver, yo dos reflexiones breves de ese tema. Pues tú dices tú con toda tu generosidad que la presidenta no se enganchó, pero la presidenta tampoco te deslindó. Este tipo te volvió a calumniar.
0: Pues sí.
4: Pautado por el bañagatos y la presidenta no dijo que no eras tú a quien se había referido el lunes y la presidenta no reivindicó tu ética periodística. Y el silencio también cuando eres un actor público te condena y cuando eres gobierno más. Regreso a lo de Tamaulipas. Y Miguel Alfonso Mesa, a quien también quieren callar y amenazar. Igual que ti. No solo era el presidente de la Comisión de Presupuestos, está en las bitácoras de los vuelos con Mario Delgado, el propedéutico de Sergio Carmona, de Huachicol 1, que les enseñó el negocio a esos antes de que lo mataran. Fue en la avioneta con Mario Delgado, Ricardo Peralta y Erasmo. Y la senadora de Olga, se llama la de
0: Sosa, Simón, ¿no? Sosa. Olga Sosa, ¿no?
4: Todos estaban en el avión, en el propedéutico de Palitos, uno de cómo huachicolear.
5: Arturo. Tres cosas para dar muy buenas noticias, ya de cierre de esta mesa de debate.
0: Bueno, dice la presidenta, perdón, que se suspende temporalmente la conferencia de Luisa María Alcalde, la de, ¿cómo se llamaba?
5: Derecho de réplica.
0: Derecho de réplica.
5: Bueno, tres cosas.
0: Temporal electoral, dice.
5: Sí, bueno, sí, pues claro.
0: Adelante.
5: Tres cosas que me parecen fundamentales. La primera, aplaudo el presupuesto, sigue enfocado al bienestar de millones de mexicanas y mexicanos, 43 ya millones de mexicanas y mexicanos con apoyos sociales, nunca había sucedido esto en la historia de nuestro país. Sin duda, incrementos en educación históricos, más 10.7%, en ciencia, más 13%,
3: bueno, de
5: salud, más 11%, seguridad,
3: no.
5: No, más 11.7%.
3: O sea, si no quieres ser serio aquí.
5: Pero no solamente eso, no solamente eso, yo sé que les duele, les duele porque voy a mi segundo tema. Fíjate, la encuesta que publica Buendía en el Universal, para que no anden diciendo que, bueno, si hoy fueran las elecciones a diputadas y diputados federales, Morena tendría el 48% de los votos. Si tú le sumas a nuestros aliados, al Verde y al Partido del Trabajo, sería el 58%. Uh-huh. Exactamente lo mismo que lo que obtuvimos en 2024, 59% para ser claro. Quiere decir que les vamos a poner la paliza de su vida. Y por más que estén inventando narrativas falsas, Federico, Gibran o quienes sean, ¿no? No les está funcionando. Pero no solamente esto, esta me encanta, Susana. Perdón,
0: a ver.
5: La tengo que compartir contigo porque me gusta muchísimo. Cuando a las personas allá afuera les preguntan, oye, ¿quién hace mejor el combate al narcotráfico? Morena, el 41%. Oye, ¿y el PAN y el PRI? En la lona. 10% el PAN, el PRI 11%. Cuando a la gente le preguntan, oye, ¿quién lleva a cabo mejor las acciones de crecimiento económico? Morena, 44%. Oye, ¿y el PAN y el PRI? 11 y 10% en la lona. Oye, ¿quién reduce mejor la brecha económica? Morena, 47%. ¿Y el PAN y el PRI? Bueno, en la superlona, 9% y 9%. ¿Y el combate a la corrupción? ¿Quién combate mejor a la corrupción? Morena. ¿Y el PAN y el PRI? En el fondo y en el basurero de la historia.
0: Gibran Ramírez.
3: Bueno, claramente hay una selección de las partes que les convienen de las encuestas. Yo ahí no me voy a meter a controvertirlo, desde luego que se da cuenta del gran crecimiento que tiene Movimiento Ciudadano, de la buena opinión, a diferencia de los negativos que cargan los otros partidos, pero es mucho más importante lo que dicen esas encuestas sobre el desempeño de gobierno. Uh-huh. Y mientras la presidenta Claudia Sheinbaum está muy bien aprobada, las políticas, por ejemplo, en materia de seguridad y en materia de corrupción, están muy mal aprobadas. Son asuntos en los que la gente dice que vamos cada vez peor. Y al final, lo importante es que eso es lo que hablan las urnas. Entonces, por mucho que aquí se quiere exagerar, cualquier cosa, yo quería hablar seriamente del presupuesto, por ejemplo. Entonces, no, incrementos históricos, bueno, porque venimos de decrementos históricos. Entonces, estamos empezando a arreglar por aquí y por acá, y es hablando seriamente cómo lo haremos. Por más que eso pase, las urnas hablan distinto que las encuestas. Pasó en Durango, pasó en Veracruz. Ahí vamos, y ahí es donde nos vamos a ver. Nos vamos a ver en las urnas, y ahí es donde se demostrará cómo perciben las personas los resultados y estos discursos festivos, que ya no es el tiempo, ya no están entendiendo, no es el tiempo de la fiesta, tienen que administrar sus errores, estar dispuestos a corregirlos, se trata de ser serios en este momento.
0: Federico.
4: Pues qué bueno que dice Gibran que se trata de ser serios, porque tú entrevistaste el lunes a Fox y Fox te dijo que acudió al PRI, que va a acudir con Somos y que él está construyendo un ejercicio democrático, que no tiene que ver nada con el PRI, ¿no? Pero curiosamente Movimiento Ciudadano, en su frenesí contra el PRI, se dedica a insultar y a denostar a Fox. Al día siguiente, aquí está, otra clase de hipocresía de MC. Pero sí, cuando Fox va a Jalisco, al informe de la presidencia municipal de Ocotlán, es bienvenido, y está Mirza, la dirigente de Movimiento Ciudadano en Jalisco. Entonces, cuando va con ellos, por supuesto que Fox es demócrata. Cuando va con el PRI, es un hereje. Fox va a ir con todos para construir un frente ciudadano, para que no sigan gobernando los narcos del bien.
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0: Las 9:30, jueves 10 de septiembre.
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0: La presidenta Claudia Sheinbaum fue cuestionada sobre las declaraciones del secretario de Estado de Estados Unidos, Marco Rubio, quien ayer en Ecuador afirmó que México no hace lo suficiente para combatir al narco. La presidenta dice que los señalamientos forman parte de la campaña electoral en Estados Unidos.
19: El caso de México es un desafío aún más grave debido al tamaño del país, debido al poder de los cárteles que están allá. Creo que no es un misterio para nadie que hay territorios, grandes territorios en México que no son gobernados por el Estado, son controlados por estas organizaciones narcoterroristas. Ahora, diré esto para ser justos. Los mexicanos han hecho mucho más de lo que han hecho nunca para ir tras estos grupos, pero no están ni cerca de ser suficiente. Ellos lo saben, se los hemos expresado. Eventualmente esa amenaza deberá ser enfrentada de una u otra forma, pero esperamos poder hacerlo de forma cooperativa con las autoridades mexicanas.
2: Yo considero que es parte de la campaña electoral de Estados Unidos. Ellos tienen elección en noviembre. Como hemos dicho, que no usen a México en su campaña. Pero Estados Unidos tiene sus problemas. Entonces, no se debe usar a México como parte de la campaña electoral de Estados Unidos. Y considero, pues, que recientemente, pues, nuevamente están queriendo usar a México. Y no está bien. Bastantes problemas tienen allá, pues, sus problemas. Para que sus campañas se dediquen, pues, al tema de Estados Unidos. No tienen por qué usar a México en su campaña electoral. Unos días dicen, no, México está haciendo muy bien su trabajo y nos coordinamos muy bien. Y otro día, no, pero no están haciendo lo suficiente. Claro, si México hace su trabajo, pues muy bien, pero si no, pues puede haber consecuencias. Entonces, es parte, pues, de la campaña desde nuestro punto de vista.
0: La presidenta dijo además que personalmente ella le negó al secretario de Seguridad de Estados Unidos que los cárteles estén fuera de control.
2: Cuando vino, lo relaté aquí, el secretario de Seguridad de Estados Unidos, que tuvimos una reunión, y él comentó es que los cárteles están fuera de control. Y le dije, mire, no es cierto. Mostramos los resultados, ¿no? Disminución de homicidios, detenciones. Y le dije, primero, Estados Unidos debería de atender temas que desde nuestra perspectiva no están atendiendo lo suficiente, como es el tema del consumo de drogas. Lo primero. Lo segundo, la entrada de armas de Estados Unidos a México. Y lo tercero, le dije, mira, aquí hay un equipo que me acompaña. Ellos representan el Estado mexicano, junto con su servidor.
0: La presidenta Claudia Sheinbaum se refirió nuevamente a los resultados de la prueba PISA. Dice que la evaluación tiene problemas, pero que México tiene reconocimiento.
2: Porque ahora está la crítica esta de que la prueba PISA y que pésima la educación en México y no. Que ya hemos dicho es la prueba PISA que tiene sus problemas. Pero incluso en esa condición hay un reconocimiento muy grande a la educación en México. A ver si te lo manda para que podamos leer uno por uno todos los beneficios que reporta la Organización para la Cooperación y el Desarrollo Económico de la Nueva Escuela Mexicana, que tiene que ver con la atención a las niñas y a los niños y a los jóvenes. Incluso dice el reporte, más jóvenes quieren participar en la prueba PISA, y eso significa que están estudiando más personas, particularmente en la media superior. Para todos los que dicen que incluso lo que dice la prueba PISA es terrible para México, no es cierto.
0: Fueron vinculados a proceso Diego Sebastián Rosenferlini y Gerardo Cisneros, señalados por el multihomicidio de Jonathan Samuel Meléndez y su familia. Esta mañana hablé con el abogado de las víctimas, Hugo Salgado.
20: Diego N. llegó al fraccionamiento en compañía del señor Gerardo, esto alrededor de las 17:24. Diego N. trata de subir por el elevador, sin embargo, como no se le autorizó el ascenso, subió por las escaleras. Entonces, alrededor de las 17:28 es cuando sube. Como al interior se encontraba la señorita Aleida Romero, es quien se presume que le permite el acceso al interior del penthouse, y es hasta las 17:42 cuando se observa la llegada de un vehículo X-Trail, el cual era conducido por Paula en compañía de sus menores hijos. En este caso, hasta las 19:28 horas es cuando llega a este estacionamiento también otro vehículo tipo Suburban, que era conducido en este caso por el señor Jonathan Meléndez y su amigo Freddy. Ellos salen del departamento y del fraccionamiento alrededor de las 19:40, que es cuando personal de seguridad de ahí de la pluma de acceso solicitan que se les abra la pluma. Sin embargo, como la policía que se encontraba ahí dando acceso decide revisar la cajuela, es cuando Diego baja la ventanilla trasera del vehículo y amenaza a esta policía.
0: En la caseta estaba Freddy, ¿también lo amenazó?
20: Sí, propio, ahí en la caseta se encontraba a Freddy, porque igual y ya no había tenido comunicación con Jonathan. En ese momento es cuando Diego amenaza a Freddy, le dice, y donde se te ocurra decir algo, negrito bimbo, también te va a pasar lo mismo que a tus amigos.
0: Platiqué esta mañana con Miguel Mesa, fundador de la plataforma Narcopolíticos, quien nos comentó respecto a la segunda entrega de los WhatsApps del Huachicol. Ahora nos reveló la conversación entre Erasmo González, actual alcalde de Ciudad Madero, Tamaulipas, y Sergio Carmona.
21: En el resto de la conversación, el rey del Huachicol, que es lo que siempre se ha dicho, opera junto con Erasmo. ¿Cuáles van a ser las fichas de Morena en Tamaulipas para las elecciones? Eso de ya saqué mi registro significa que Erasmo ya se registró como aspirante a una candidatura, y además que están haciendo equipo con el entonces aspirante a senador José Ramón Gómez Leal. Pero ahí en lo que se están poniendo de acuerdo es dejar fuera a un contrincante, y para eso se registran varios de su mismo grupo político, entre ellos Erasmo, y Erasmo le reporta al rey del Huachicol que ya lo hizo y que van conforme al plan.
0: Ayer se reportaron en México 37 asesinatos, los estados con más ejecuciones: Guerrero, Sinaloa, Michoacán, además de Baja California y el Estado de México. A 2 años de iniciada la escalada violenta en Sinaloa, la gobernadora interina Graciela Domínguez atribuyó parte de la violencia a decisiones de gobiernos anteriores. Desde luego, la gobernadora omitió mencionar que la ola violenta, el secuestro del Mayo, el asesinato de Héctor Melesio Cuen y de otros hechos delictivos se dieron durante el gobierno del morenista Rubén Rocha Moya, acusado por Estados Unidos de tener vínculos con el crimen organizado. Lo que sí dijo la gobernadora es que los festejos patrios siguen en pie, hay condiciones de seguridad necesarias para celebrarlo y que incluso pues van a ofrecer transporte gratis desde Culiacán. Sobre el inicio este jueves del proceso electoral, la presidenta advirtió que tendrá mayor cuidado con sus respuestas y declaraciones para evitar posibles sanciones.
2: Por cierto, me tengo que cuidar porque hoy empieza el tiempo del proceso electoral. Entonces hay que cuidarse de qué es lo que se dice, porque puedo ser sancionada. Pues que cumplan la ley, que no haya denostaciones, que haya propuestas, esencialmente. Si se cumple eso, pues va a ser un proceso muy bueno para el país. Ese es el mensaje.
0: La presidenta anunció que mantendrá el detector de mentiras durante este proceso electoral y dijo que el incremento del presupuesto para programas sociales no tiene nada que ver con la elección.
2: Llamado siempre se hace, pero hay algunos medios que son propaganda política de un grupo en el poder económico o de algunos partidos políticos. Ya es como es el chisme del día. Por eso vamos a seguir manteniendo el detector de mentiras, que por cierto, Luisa en las tardes, en Derecho de Réplica, Decidimos que en el periodo que estábamos haciendo la glosa del informe, pues nos concentramos en las propuestas que estamos haciendo y la glosa, y ya después se recuperará derecho de réplica.
0: El presidente Donald Trump prometió entregar $5,000 a cada adulto estadounidense si los republicanos mantienen el control del Congreso tras las elecciones de noviembre.
1: Because we've done so well.
19: Como nos ha ido tan bien y como nuestro país está haciendo tanto dinero, yo solo puedo hacerles esta promesa, y aquí está mi promesa. Si los republicanos ganan la Cámara de Representantes y el Senado de Estados Unidos, ambos debido a nuestro éxito económico, emitiré un dividendo a cada ciudadano adulto de los Estados Unidos de América por $5,000.
0: Óscar Zúñiga, buenos días.
5: Gracias, Azucena. ¿Qué tal? Muy buenos días. Nos encontramos en la explanada del Instituto Nacional Electoral, donde hace unos momentos, bueno, pues culminó la ceremonia de inicio de este proceso electoral 2026-2027. Aquí la presidenta del organismo, Guadalupe Tadei, manifestó que, bueno, pues se estarán trabajando precisamente para la renovación de 500 cargos federales, 17 gubernaturas y más de 19,600 cargos locales. Agregó que hoy México, bueno, pues debe tener la certeza de que el Instituto Nacional Electoral estará trabajando precisamente para impulsar la democracia en nuestro país. Se dijo que en estos momentos ningún partido político tiene asegurado nada hasta que se llegue precisamente el 6 de junio de 2027, cuando todos los mexicanos expresen su voluntad en las urnas. Cabe señalar, Azucena, que, bueno, pues estuvieron presentes los representantes de los distintos partidos políticos, así como también la secretaria de Gobernación, Rosa Isela, sí, Rodríguez, quienes estuvieron en este inicio, bien, de ceremonia. Azucena, el reporte con las imágenes de Óscar Jiménez.
0: Gracias, Óscar. Buen día.
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29: Playa de las Catedrales, España. Ubicada en la costa de Galicia, el verdadero nombre de este monumento natural es Playa de las Aguas Santas. Su fama global proviene de las impresionantes formaciones rocosas esculpidas por el mar Cantábrico a lo largo de los siglos. Durante la marea baja, los visitantes pueden caminar bajo monumentales arcos de piedra y explorar cuevas marinas que recuerdan a la arquitectura gótica de una catedral. Es un paisaje dinámico y exótico que cambia por completo en cuestión de horas según suba el mar.
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31: El gobierno de China amplió una investigación antidumping sobre nueces pecanas procedentes de México al 25 de marzo de 2026. Mantendrá los aranceles impuestos en agosto de entre el 17.8% y el 51.6% para estos frutos secos. Nason Joaquín García, preso en Estados Unidos por delitos sexuales y delincuencia organizada, interpuso un recurso de revisión contra la resolución de la Secretaría de Gobernación para cancelar su registro como representante legal de la Iglesia de la Luz del Mundo. El expediente jurídico deberá seguir formalmente abierto y bajo desahogo. La Coordinación Nacional de Protección Civil instó a la población a participar el próximo sábado 19 de septiembre a las 12 horas en el segundo simulacro nacional 2026. Explicó que si los ciudadanos se hallan en un sitio concurrido, deberán colaborar con los brigadistas, quienes indicarán las rutas de evacuación.
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0: Las 9:45. Bueno, pues septiembre, además de ser el mes de la patria, es el mes de la concientización sobre la migraña en varios países de América Latina, incluido México. El 12 de septiembre, creo que exactamente, se conmemora el Día Internacional de Acción contra la Migraña, y por ello le agradezco mucho que esté con nosotros esta mañana la doctora Diana Patricia Zabaleta, neuróloga. ¿Cómo estás, doctora? Gracias y buenos días.
3: Muchas gracias, buenos días, gracias por la invitación, Azucena.
0: Al contrario, es muy amable, para hablar de un tema muy importante en el marco del mes de la migraña. Fíjese que yo no sabía que septiembre era para concientizar respecto a síntomas, tratamientos, etcétera, doctora, así que, bueno, pues está muy bien, nos cae muy bien este tema, porque pues no sé si han aumentado las migrañas, si han mejorado los tratamientos. ¿En dónde estamos en México con este tema?
3: Ok, es muy importante conocer sobre las cefaleas o dolor de cabeza. La migraña es una cefalea primaria en relación al sistema, al cerebro, y es muy importante conocerlo porque no simplemente es un dolor de cabeza, sino que también va a tener otros síntomas asociados como náusea, vómito, te puede molestar la luz, ajá, el ruido, y puede durar de 4 a 72 horas si no das tratamiento. Entonces, actualmente ya hay nuevos tratamientos, tanto preventivos, analgésicos, que nos pueden ayudar a mejorar esto. Aunado, eso sí, a todas las medidas generales que debemos tomar: hidratarnos bien, comer bien, dormir, hacer ejercicio, y pues evitar en determinado momento, si tú lo relacionas con algo en específico, si no duermes bien, si efectivamente tal alimento lo has relacionado, todos somos diferentes. Ajá. Y de hecho, los síntomas de la migraña pueden ser diferentes en todos. Hay una migraña, digamos, que no te avisa, empieza así súbitamente, por lo general es de un solo lado. Tienes sensible el cuero cabelludo, te duele el ojo, la sien, pulsa. Y hay otro dolor de cabeza que avisa, o se llama aura. Es como si fuera un estímulo luminoso. No ves bien, ves puntitos, o se te va un campo visual, o se te hormiguea la cara, el brazo, o no puedes expresarte bien. Eso generalmente dura 15 minutos. Y posterior a eso viene el dolor de cabeza intenso. Entonces es muy importante porque hasta la Organización Mundial de la Salud dijo en el 2021 que hasta el 40% de la población mundial va a experimentar dolor de cabeza, ya sea una cefalea tensional o migraña. Es importante concientizar porque muchas veces pues se minimiza el dolor. Tanto el paciente no acude como las personas minimizan a la persona que tiene migraña, y esto en los pacientes con migraña puede ocasionar pues discapacidad funcional, en el sentido que tiene que reposar, que laboralmente no puede rendir como habitualmente rinde. Entonces por eso es importante saber cómo diagnosticarlo. Y algo también muy importante son, digamos, como banderas rojas, cuando el paciente pues ya sabe que tiene un dolor de cabeza, pero de repente es diferente, porque alguien puede tener migraña, pero de repente puede tener una trombosis venosa cerebral, válgame, que es cuando se te tapa una vena, ajá, ¿no? O si es un dolor de cabeza muy intenso, el más intenso que hayan tenido en la vida, con a lo mejor pérdida del conocimiento, o después de un esfuerzo, hay que ver si no tuvo una ruptura de un aneurisma, o si el paciente tiene fiebre, convulsión asociada a dolor de cabeza, hay que descartar neuroinfecciones.
0: A ver, para descartar, entonces, doctora, digamos, dolor de cabeza. Y si yo tengo un dolor de cabeza normal, entre comillas, ¿verdad? Fuerte, leve, como sea, si yo me tomo una aspirina se me quita en 2 horas, en 1 hora. Si no se me quita, ¿entra en el mundo de la migraña o no?
3: No necesariamente. A ver. Mira, haz de cuenta. Un ejemplo. Llega una persona, una mujer joven, 30 años, y me dice que tiene un dolor de cabeza como opresivo, como en banda. Entonces Le pregunto yo, ¿llega a pulsarte? Me dice, no. ¿Es leve, es moderado, severo? Me dice, pues es leve, moderado, pero ahí está. Ahí está, no me impide yo realizar mis actividades, no me da náusea, vómito, no me molesta la luz, el ruido, a veces se me va el cuello. Eso sería una cefalea tensional. Okay. Siguiente caso, mujer, 35 años, y me dice, habitualmente tengo unos dolores de cabeza, pero en el último mes han incrementado en frecuencia. Son por detrás del ojo, son en la sien, en la mitad de mi cabeza, del lado izquierdo, me toco y está sensible. A veces me da náusea, me molesta un poquito la luz, pero no el ruido. Y generalmente descansando o tomando un analgésico sencillo se me quitaba. Pero en el último mes han sido más frecuentes y me pulsa mucho. Han sido 8 veces, más de 8 veces al mes. Eso ya es una migraña, y es una migraña que ya cambió y que ya requiere no nada más un medicamento que yo le dé en el momento, sino que requiere un tratamiento preventivo. Y ahí es donde han surgido nuevos tratamientos preventivos asociados al mecanismo de la fisiopatología de la migraña.
0: ¿De esto depende que dure 4 o 72 horas del tipo de tratamiento?
3: Digamos, como te dije, es episódica. Hay personas que la pueden tener un mes. Cada mes, que la pueden tener cada mes o cada 3 meses, o hay personas que las tienen cada semana o más de una vez, que ahí es cuando hay que dar los tratamientos preventivos. Entonces, ¿de qué depende? Una migraña de manera aguda puede ceder con reposo o con un analgésico simple. Pero hay personas que efectivamente, por estas medidas generales, no pueden dormir bien, están en el trabajo, los hijos, y a lo mejor no comen a sus horas, etcétera. Entonces pueden propiciar que se desencadene la migraña. ¿Qué sucede? Que hay personas que se automedican, empiezan a tomar analgésicos, y entonces causas un dolor de cabeza por el sobreuso de analgésicos. Y eso es importante que la persona lo conozca, porque con medidas generales, con un tratamiento adecuado, puede evitar que se convierta en una migraña crónica, que es la que se te presenta pues 15 días al mes y durante 3 meses.
0: Ahora, ¿qué desata la migraña? ¿Es genético? ¿Es algún factor? ¿El estrés?
3: Aunque no se conoce la causa única, hay factores genéticos, hay factores ambientales. Y efectivamente, como te dije, se desencadena en el cerebro la activación de un sistema trigémino vascular. Entonces hay cambios vasculares se liberan sustancias que generan dolor. Y lo desencadena el hecho de que yo no me hidrate bien, que esté expuesta mucho al sol, que no coma mis horas o que ayune, que no duerma crónicamente bien. Entonces, todo eso nos puede desencadenar.
0: Ahora, ¿puede ser una migraña de una sola aparición? Una vez me dio migraña en mi vida y no me volvió a dar, ¿o ya es como una especie de enfermedad crónica?
3: Sí, no, efectivamente. Generalmente, ya una vez que se presenta, no es que tenga cura. Tiende a desaparecer con la menopausia, pero hay personas que están en menopausia y de todas formas simplemente cambia el patrón de la migraña, pero la siguen presentando, y hay otras que ya no la presentan. Entonces, una vez que tienes migraña, efectivamente, debes saber de qué manera reconocerla y tratarla en el momento para que no se convierta en crónica o que no te tengas que, no se automedique.
0: Ahora, digamos, alguien que no quiere ir, que le migrañan, me acuesto en lo oscurito, tal, y ya me recupero, ¿esto puede empeorar al grado de inhabilitarte, de causarte algún accidente cerebrovascular o algo así, o no?
3: Bueno, es raro, pero sí hay migrañas complicadas que pueden llegar a, a provocar esto, sobre todo cuando tienen migraña con aura, fuman y toman hormonales orales, digamos, es como la triada perfecta. Afortunadamente sí. Es muy raro, pero sí deben acudir efectivamente para tener un tratamiento diagnóstico y tratamiento adecuado.
0: ¿A dónde podemos acudir para buscar el diagnóstico más adecuado para cada uno?
3: Bueno, pues hay muchos centros de atención en el país, ¿no? Desde los públicos hasta los privados, para la atención de manera adecuada. Hay, digo, en los públicos hay médicos de primer contacto que deben estar entrenados en el diagnóstico. Cuando ellos tienen dudas, entonces se refiere ya a medicina interna. E igual, cuando el internista a lo mejor piensa que el paciente no se controla adecuadamente o tiene duda en el diagnóstico, entonces nos los refiere a los neurólogos. Y de manera privada, pues puede llegar directamente con un neurólogo clínico.
0: Correcto, entonces podemos ir con nuestro médico general y que él nos derive, o directamente buscar a un neurólogo cuando esto pues ya se vuelve constante e incapacitante en muchos casos, ¿no?
3: Correcto.
0: Gracias, doctora. Qué gusto escucharla. Okay. Es usted muy amable.
3: No, al contrario. No, con todo gusto.
0: Gracias. La doctora Diana Patricia Zabaleta Corpas, neuróloga. Supongo que la podemos encontrar en redes y todo, ¿verdad? Ahí la ponemos por si es de su utilidad. Gracias, buen día. Gracias a todo el equipo que hace posible a Azucena por Fórmula. Nos vemos mañana viernes a las 7 de la mañana. Por lo pronto, que pase un buen jueves.
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15: La importancia del saber.
16: El estado de Alaska es el lugar de Estados Unidos donde más gente camina hacia su trabajo todos los días.
17: Datos musicales.
18: Datos musicales.
16: Alrededor del mundo existen varios lugares sorprendentes para dar conciertos, como el famoso anfiteatro Red Rock, ubicado a las afueras de Denver, Colorado, en los Estados Unidos. Este lugar es un sitio en medio de la naturaleza formado por rocas, siendo un anfiteatro totalmente natural que tiene una acústica perfecta para todos los conciertos, con una capacidad aproximada de 10.000 personas.
19: ¿Qué tal, amigos? Les saluda Mario Luis Ortega, dándoles una vez más la bienvenida. Hablaremos de varios temas relacionados en bienes raíces. Información de cómo adquirir un préstamo hipotecario para comprar su casa, refinanciar, adquirir dinero de su plusvalía para liquidar esas deudas. Hablaremos de temas de suma importancia sobre testamentos, fideicomisos y revocables living trust. Además, información de cómo proteger su patrimonio familiar y, lo más importante, a sus seres queridos, dejando soluciones y no problemas a su familia. Por otra parte, oportunidades. Recuerde, los dichos son por algo. En tiempo de crisis son momentos de oportunidades. Y en río revuelto, ganancia de pescadores. Conviértase en un pescador de oportunidades. ¡Empecemos!
20: ¿Qué tal, amigos? Les saluda Mario Luis Ortega, dándole la bienvenida. Hoy día jueves bonito, jueves 10 de septiembre de este año 2026. Lo cual mandamos saludos a ustedes donde quiera que se encuentren, ya sea en casita, en el trabajo o va manejando, que tenga un maravilloso y bendecido día. Y vamos a iniciar el programa primeramente mandando felicidades de feliz cumpleaños al señor Alfonso Orejel, que me pidió que tocara estas canciones de Juan Mendoza, el Tariacuri. Y de verdad, muchas, pero muchas felicidades, si es que usted me está escuchando en ese momento, señor Alfonso. Así que escuchemos esta canción, Ojos Tristes, con Juan Mendoza, el Tarea Curie.

Bien, amigos, ahora hablemos del tema tan interesante, importante y necesario de tener conocimiento, qué es un fideicomiso y para qué sirve. Sencillamente es un instrumento legal donde usted va a administrar y va a proteger en caso de una demanda civil todos sus bienes, los bienes personales y los bienes inmobiliarios. Pero en fin, escuchamos sobre ese tema. Hablemos sobre un fideicomiso familiar, un revocable family living trust. Puede ser una buena idea si desea hacer algo para cuidar y proteger a sus seres queridos y su legado, incluso cuando ya no se encuentre usted en esta hermosa vida. Bien, si está buscando una manera de organizar su patrimonio para ofrecer beneficios financieros y más, entonces es posible que desee considerar un plan estratégico como un fideicomiso familiar en vida. 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Bien, amigos, vamos a continuar recordando a esta gran leyenda de los del Tariacuri, Juan Mendoza. Bien, amigos, vamos a continuar escuchando a esta leyenda, Juan Mendoza, el Tariacuri, con esta otra bonita canción titulada Alma de Cristal.

0: compartiendo con ustedes esta información sobre un fideicomiso revocable en vida, hoy quiero hablarles de un tema muy importante para usted y para su familia. ¿Qué pasaría con su casa, sus propiedades y todos sus bienes que ha trabajado durante tantos años para conseguir y algún día usted ya no estuviera aquí? Muchas veces nos preocupamos por comprar una casa, pagar la hipoteca, ahorrar, construir un patrimonio para nuestros hijos. Pero hay una pregunta que muchas familias olvidan. ¿Tenemos un plan para proteger por todo lo que hemos construido? Una de las herramientas que muchas familias consideran dentro de su planificación patrimonial es un fideicomiso familiar en vida, conocido en inglés como un revocable living trust. ¿Y qué es un living trust? En palabras sencillas, es un documento legal mediante el cual usted establece instrucciones sobre el cómo desea que determinados bienes sean administrados durante su vida y cómo desea que sean distribuidos después de su fallecimiento. Por ejemplo, si usted es propietario de una casa, puede establecer quién administrará esa propiedad y quién la recibirá de acuerdo a las instrucciones de su trust. Mientras usted esté vivo y tenga capacidad, generalmente puede continuar utilizando y controlando sus bienes de acuerdo a los términos del trust. Y también puede nombrar a una persona de confianza como sucesor trustee, quien podrá encargarse de administrar los bienes cuando usted ya no pueda hacerlo o después de su fallecimiento. Si desea más información, puede agendar una cita llamando al 714-720-7258. 714-720-7258. Pues así es, amigos míos, preguntas que me hacen constantemente y una de tantas es que si es necesario tener casa para hacer un fideicomiso, la respuesta es no. Si usted tiene bienes más de $25,000, amigos míos, le sugiero que considerar hacer un fideicomiso revocable en vida para evitar el proceso de un probate. Bien, tenemos que hacer la pausa y regresamos con ustedes con más canciones del recuerdo y más importante información para el beneficio de usted.
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3: Bien amigos, recordando esas canciones que escuchaban nuestros padres, abuelos, suegros, suegras, escuchamos esta canción titulada Calla.

Bien amigos, compartiendo con ustedes esta información sobre un fideicomiso revocable en vida, hoy quiero hablarles de un tema muy importante para usted y para su familia. ¿Qué pasaría con su casa, sus propiedades y todos sus bienes que ha trabajado durante tantos años para conseguir y algún día usted ya no estuviera aquí? Muchas veces nos preocupamos por comprar una casa, pagar la hipoteca, ahorrar, construir un patrimonio para nuestros hijos. Pero hay una pregunta que muchas familias olvidan. ¿Tenemos un plan para proteger por todo lo que hemos construido? Una de las herramientas que muchas familias consideran dentro de su planificación patrimonial es un fideicomiso familiar en vida, conocido en inglés como un revocable living trust. ¿Y qué es un living trust? En palabras sencillas, es un documento legal mediante el cual usted establece instrucciones sobre el cómo desea que determinados bienes sean administrados durante su vida y cómo desea que sean distribuidos después de su fallecimiento. Por ejemplo, si usted es propietario de una casa, puede establecer quién administrará esa propiedad y quién la recibirá de acuerdo a las instrucciones de su trust. Mientras usted esté vivo y tenga capacidad, generalmente puede continuar utilizando y controlando sus bienes de acuerdo a los términos del trust. Y también puede nombrar a una persona de confianza como sucesor trustee, quien podrá encargarse de administrar los bienes cuando usted ya no pueda hacerlo o después de su fallecimiento. Si desea más información, puede agendar una cita llamando al 714-720-7258, 714-720-7258. Bien amigos, vamos a escuchar esa otra bonita canción clásica, por cierto, que nunca va a pasar de moda, y se titula Angustia.

0: Bien amigos, hablemos ahora sobre nuestros servicios en el mundo de bienes raíces, real estate. Escuchemos. ¿Cuáles son los beneficios de ser dueño de casa? Vamos a escuchar estos 7 puntos. Número 1. Estabilidad y seguridad para tu familia. No estás sujeto a cambios de renta o que te pidan desocupar la vivienda. Número 2. Inversión a largo plazo. Con el tiempo, la propiedad puede aumentar su valor de una forma de construir un patrimonio familiar. Número 3. Equidad, equity, plusvalía. A medida que pagas tu hipoteca, vas acumulando valor en tu casa, lo cual puedes usar más adelante para un préstamo o emergencias. Número 4. Beneficios fiscales. Puedes deducir los intereses de tu hipoteca y en algunos impuestos sobre la propiedad de tu declaración de impuestos. Número 5. Libertad para personalizar tu hogar. Puedes remodelar, pintar, modificar como desees sin tener que pedirle permiso al dueño de la casa. Número 6. Herencia y protección familiar. Puedes dejar tu casa a tus hijos o seres queridos como parte de tu testamento o fideicomiso. Y número 7. Orgullo y sentido de logro. Ser propietario es un paso importante hacia la independencia financiera y la relación personal. 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Pues amigos, el mercado en bienes raíces siempre está activo, tiene altas y bajas como todo, pero lo que falta hacer es tener usted buen apoyo, buena información con personas de experiencia para poderle apoyar si usted está pensando ya sea en comprar, invertir o vender su propiedad o propiedades. Amigos míos, nos ponemos a la orden de usted, ya que contamos con una amplia, pero amplia experiencia en todo lo que se relaciona en el mundo en bienes raíces, real estate. Y no eso, contamos todo bajo un techo en el caso que quiera usted también en buscar la forma de refinanciar, obtener un préstamo hipotecario. Y usted hay programas que si usted tiene una tasa de interés muy baja, no la toque, pero sí puede adquirir dinero sin tener que tocar esa tasa de interés. Pero para más información, amigos, ¿qué les puedo decir? Para eso es el teléfono de llamar, preguntar, informarse y con gusto les puedo atender y darles a ustedes pues una guía, una sugerencia, porque va a ser usted quien haga las decisiones. Bien, hago una breve pausa nuevamente y regreso con ustedes con más información y más bonitas canciones del recuerdo.
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0: Bien amigos, continuando recordando estas muy bonitas canciones del recuerdo, canciones viejitas, canciones que ya no se escuchan en otros medios, pero usted está escuchando con su servidor Mario Luis Ortega. Y recuerde, pase la voz a sus amistades, conocidos, familiares que escuchen este programa y créame que muchos se lo van a agradecer. Así que escuchemos esta canción, se titula Aunque me cueste la vida.

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1: Bien, amigos, hablemos ahora sobre los préstamos hipotecarios, algo muy interesante. Bien, amigos, continuando recordando estas canciones del recuerdo, escuchemos esta otra bonita canción titulada Vendaval sin rumbo.

Bien, amigos, continuando con este interesante tema sobre un fideicomiso revocable en vida, vamos a escuchar lo siguiente. El crear un fideicomiso no es suficiente. Los bienes deben de estar correctamente transferidos y vinculados al TRAS cuando corresponda. Ahora bien, ¿qué puede pasar si usted fallece sin tener un plan adecuado? Su familia podría enfrentarse a un proceso de probate, o sea, un juicio de sucesión, posiblemente gastos legales, administrativos, retrasos, procedimientos judiciales, dependiendo de sus bienes y de cómo estén titulados. Y lo más importante, su familia puede tener que tomar decisiones difíciles en un momento de mucho dolor. No permita que la falta de planificación complique el futuro de las personas que usted más ama. 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A continuación escuchemos esta otra bonita canción titulada El Balcón Aquel.

0: Bien amigos, espero que estén disfrutando de estas bonitas canciones del recuerdo y que le traigan bonitas memorias. Y una vez más, no olvide pasar la voz a sus amistades, conocidos, familiares, que escuchen este programa, amigos míos, y muchos se lo van a agradecer. Vamos a hacer la pausa y regreso con ustedes con más información y, por supuesto, más bonitas canciones del recuerdo.
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4: La sal común es el único mineral de origen puramente rocoso que los seres humanos consumimos de manera directa diariamente.
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6: Playa de las Catedrales, España. Ubicada en la costa de Galicia, el verdadero nombre de este monumento natural es Playa de las Aguas Santas. Su fama global proviene de las impresionantes formaciones rocosas esculpidas por el mar Cantábrico a lo largo de los siglos. Durante la marea baja, los visitantes pueden caminar bajo monumentales arcos de piedra y explorar cuevas marinas que recuerdan a la arquitectura gótica de una catedral. Es un paisaje dinámico y exótico que cambia por completo en cuestión de horas según suba el mar.
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7: El gobernador Esteban Villegas Villarreal destacó que Durango pasó del lugar 24 de 28 a colocarse entre los primeros 10 en aprovechamiento educativo y actualmente la entidad suma nuevas inversiones que crea oportunidades para las nuevas generaciones. Por 4 años de resultados afirmó que Durango está de pie, está vivo y está unido. El gobierno del Estado de México, que encabeza Delfina Gómez junto con representantes del gobierno federal y municipales, revisaron los avances de la ampliación de la cobertura de planteles de educación media superior en la entidad, como parte del plan integral de la zona oriente. El general Ricardo Trevilla Trejo, secretario de la Defensa Nacional, supervisó la integración de la columna del desfile cívico-militar por el 216 aniversario del inicio de la independencia de México, conformada por más de 15.000 efectivos. El eje central del evento es exhibir el desarrollo profesional y la innovación tecnológica de la defensa.
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0: Estamos en la recta final, amigos míos, y vamos a escuchar esas bonitas canciones. Escuchemos esa bella canción, muy triste por cierto, y a la vez pues algo clásico, algo realmente verdadero que nos ha pasado a todos de alguna u otra forma. Escuchemos esa canción, se titula Despedida.

Y continuando con estas canciones de verdad muy clásicas, muy hermosas, escuchemos esa otra canción titulada Lamento Borincano.

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1: Mandamos saludos al señor Jaime, a su esposa Patti, a usted que los radio escuchas, y recuerde sintonizar a Rocío Galván todos los días de lunes a viernes de 6 a 8 de la mañana. Y vamos a despedir el programa con esa canción titulada Perfume de Gardenias, dedicadas al señor Jaime y a su esposa Patti.

0: Bien amigos, hemos llegado a un programa más. Espero hayan disfrutado de estas bonitas canciones de recuerdo. Esperamos su compañía primeramente Dios. El día de mañana se despide Mario Luis Ortega. Hasta la próxima.
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6: República Mexicana, ¿cómo están? Soy Marco Antonio Regil y hoy tengo el enorme gusto de saludarles en Telefórmula, Radio Fórmula y redes sociales de Grupo Fórmula desde la bellísima Monterrey, Nuevo León. Acá estamos transmitiendo desde las instalaciones de Grupo Fórmula en Nuevo León y tendremos un programa muy divertido, muy interesante. Vamos a aprender mucho. Hoy, para empezar, estaremos hablando de la antropología del dinero. ¿Tu relación con el dinero se decide 100% con base en las ganas que le eches, en lo que haces, en lo que quieres lograr, en tu tesón, en lo que puedas aprender, o está también bastante predeterminada por el círculo social en donde creces, por las oportunidades que has tenido? Es decir, ¿se trata simplemente de echarle ganas? Bueno, hoy hablaremos de eso, emociones, cómo afectan las emociones, la familia, el entorno, las experiencias que tienes en cuanto al dinero que puedes o no puedes ganar durante tu vida. ¿Por qué nuestras heridas y creencias pueden seguir decidiendo qué hacemos con nuestro dinero? Bueno, para hablar sobre esos temas, José Eduardo Vos Hernández, directivo de Graham Elliott Wealth Management y Lord Multitask, y que además es profesor de análisis bursátil por el Instituto de Análisis Técnico Bursátil de México y el Instituto de Estudios Bursátiles de Madrid, estará con nosotros aquí desde Monterrey tocando estos temas en forma muy divertida. Nunca será suficiente lo que nos conviene aprender sobre el dinero, así que quédate con nosotros porque estaremos hablando de eso. También estaremos compartiendo un segmento del podcast de la semana con el doctor Alexander Krujame, este gran endocrinólogo, que nos habla justamente por qué esta costumbre de tomar café, luego, cuando te levantas, despiertas y te tomas un café, cómo ahí empieza, en ese primer café, el saboteo a tu calidad de sueño. Y se va a aventar una buena clasecita aquí en el programa que no a muchos les va a gustar, porque yo sé que pues despertarte y tomarte un café suena rico, pero mira, por lo menos para que estés informada o informado desde el punto de vista de uno de los mejores endocrinólogos mexicanos, y ya de ahí pues tú tomas las decisiones que quieras tomar. Más adelante también en el programa estaremos hablando del por qué el paseo diario a tu perrito o a tu perrita no solamente es para quemar energía. Muchas veces la gente se estresa porque quieren caminar rápido a una velocidad para que el perro queme calorías y se canse, y muchas veces ese perrito lo que necesita es oler, y no los dejamos oler porque queremos tratarlos como humanos, y los perros no son humanos. Ya sé que luego les celebramos el cumpleaños como si fueran seres humanos, pero a veces lo que necesitan es oler. Y estará con nosotros Mariela Sánchez, educadora canina y especialista en reactividad, para hablar del tema. Y estaremos cerrando el programa con Pedro Campos, escritor e instructor de meditación y mindfulness, donde nos hablará de cómo el dolor que creamos en nuestra mente es evitable. Hay dolores que no son evitables, pero el que le añadimos en nuestra mente es evitable y nos dará tips y herramientas de mindfulness para poder evitar ese dolor que sí es opcional. Y estará durante el programa con nosotros una de nuestras consentidas, Carol H. Solís, porque estamos en Monterrey y ni modo que no las invitáramos al programa, pero no viene una sección, viene a co-conducir el programa y ella quiere bailar aquí en el programa como si fuera show matutino hecho en Miami, ¿verdad, Carol?
7: Ay, bueno. Oiga, venga de tabla gimnástica.
6: Buenos días, mi gente.
7: Buenos días, mi gente. ¿Qué dice mi señora linda? ¿Qué está haciendo?
6: Señora linda. No, y estaremos comentando con Carol muchas cosas interesantes. Tenemos aquí, por cierto, en forma completa, lo que Jacob Cockox, el investigador británico de 27 años de Grupo Anthropic, que renunció. Y se ha estado comentando mucho de este pronóstico que se aventó, de que en 4 años, si no tenemos cuidado, la humanidad puede terminar. Pero nadie ha leído, que yo sepa, así completito lo que dijo, y acá lo vamos a leer para poder analizarlo. Sí, así que va a estar muy interesante. Quédense con nosotros en Grupo Fórmula, nos vamos a divertir y vamos a aprender mucho. Y estaremos aquí desde Monterrey, Nuevo León, las 2 horas del programa, que por cierto le mando un abrazo a la gente de la CAINTRA. Estamos en Monterrey porque voy a dar por la tarde una conferencia con la CAINTRA. Volvemos después de la pausa.
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19: 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San Isidro tiene espera en carriles normales, 2 horas, Ready Lane, 1 hora 30 minutos, línea Sentry, 15 minutos. El cruce peatonal es de 1 hora, o Time a carriles normales, 2 horas 10 de espera, Ready Lane, 2 horas 10, línea Sentry, 25 minutos. El cruce peatonal es de 2 horas.
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6: En vivo desde la Sultana del Norte, Monterrey, Nuevo León, una de las ciudades donde hay tanto puente y vialidades rápidas que casi no pasas por los altos desde que llegas del aeropuerto. Yo sigo impresionado cada vez que vengo a Monterrey. Quiero contar los altos que me toca y ninguno. Llegamos desde el aeropuerto hasta la Colonia del Valle, donde nos esperamos, sin un solo alto. ¿Qué onda con Monterrey?
7: Porque está hecho para gente que maneja carro, no para gente que camina.

0: hasta tu colonia te lo bachearon completo.
1: De hecho, no, mandamos con una llamada para exacto, de que viene Marco. Camino. Viene Marco, por favor, pavimentame esta línea.
2: O sea, que vivo en una ilusión de que Monterrey no hay baches.
0: Absolutamente, no queríamos ser quien te rompiera la ilusión, Marco, pero bienvenido a nuestro programa. Somos Jorge y Caro.
2: Son Jorge y Caro. Damos la bienvenida a Carol H. Solís, periodista.
0: Es correcto.
2: Y mujer pensadora.
0: Es correcto.
2: Y rompe corazones también.
0: Y rompo el silencio hoy.
2: Rompe el silencio.
0: Hoy rompo el silencio.
2: Carol Solís rompe el silencio y arremete contra los baches de Monterrey, Nuevo León. Jorge Eduardo Voz Fernández, directivo, ya no voy a decir todo, ya lo dije hace rato, directivo de un montón de cosas.
1: Hace cosas.
2: No, eres experto bursátil en economía.
1: Ese es el mero modo.
2: Das clases del dinero. Lo tuyo es el dinero.
1: Lo mío es el dinero.
2: Oye, a ver, empecemos.
1: La antropología del dinero.
2: Hablemos, ¿qué es eso de la antropología del dinero? A ver, Jorge.
1: Usualmente el dinero lo estudiamos desde el punto de vista pues, aritmético, es uno más uno, ¿no? ¿Cuánto debo, cuánto tengo? Pero en las últimas 3 décadas, la documentación científica nos ha ilustrado que lo más importante es la conducta humana para los mercados y para lo doméstico.
2: Ajá.
1: O sea, tiene mucho más que ver lo que traemos adentro nosotros que cuánto sumemos y restemos y cómo administremos. Y eso es bien interesante porque atropella un montón de teoría de echaleganismo, decíamos, ajá, ¿no? De, no, tú síguele el sueño americano, tú rómpete la madre y eventualmente llegarás al destino.
2: Pero es que si nos tenemos que romper la madre para salir.
1: Indudablemente, es una condición.
2: Yo sí me la rompí.
1: Pero la garantía no está ahí.
0: La garantía.
1: Y esa es la cosa.
2: Claro.
1: La garantía del premio no necesariamente va a estar ahí.
2: O sea, sí hay que echarle ganas porque si no le echas ganas, valemos oro.
1: Sí, no hay opción.
2: Pero lo que estás diciendo es que obviamente, aunque millones de personas le echan ganas, ni así.
1: Es que no es que ni así, porque tampoco es una conducta derrotista de decir no tiene solución. La pregunta sería, ¿qué estamos buscando? Ajá. Cuando decimos ni así lograremos el objetivo. ¿Y cuál es el objetivo? Hay una respuesta técnica muy sencilla. Ajá. El objetivo del manejo económico doméstico a nivel país, macro, micro, es la estabilidad y el confort.
2: Sí, la paz.
1: La paz.
2: La tranquilidad, ¿no, Carol?
0: Tener
2: para vivir.
0: Tener pagado, o sea, no tener deuda, ¿no? Incluso.
1: No, y las circunstancias cambian, porque en esta ciudad, por ejemplo, puede ser la climatización artificial.
0: Uh-huh.
2: Claro.
1: Aquí sin aire acondicionado artificial es un infierno. En otra ciudad, a lo mejor no. Entonces, tienes que poder pagar eso en cada lugar en el que vives. Y eso se vuelve muy relativo.
2: Pues la mitad del país, ¿no? Porque todo el norte necesitas aire acondicionado.
1: Y si los informes son ciertos, dentro de unos 7-8 años va a ser todo el país.
2: Todo el país.
1: Sí, ahorita en Ciudad de México te metes un corporativo, una oficina de las viejas que no tiene clima.
2: En el edificio donde vivo no tenemos aire.
0: Porque no estaban acostumbrados.
2: No se construyó.
1: Ni preparación para.
2: No podemos meter aire acondicionado porque no se construyó para eso. Pasamos la mitad del año, la sufrimos bastante.
1: Sí, eso es lo que estamos buscando, confort. O sea, y hemos virado un poco el estudio de la economía doméstica a entender que se trata de tener confort. Que la gente esté bien.
2: O sea, ser el concepto de ser rico hoy sería tener confort, estar en paz.
1: Sí, y el concepto vulgarizado de los yates y los Ferraris y tal, pues es una anomalía estadística, ¿no?
2: Claro.
1: Pero el confort.
2: Sí, entonces la profe, la antropología del dinero, me vuelve a repetir su respuesta, por favor. Como certamen de belleza.
0: Así levantando.
2: Porque tú entendiste, tú puedes.
0: Obvio,
2: Tengo un examen. ¿Qué es la antropología del dinero?
0: Es la estética contingente, que es circunstancial.
1: ¿Tiene algo natural necesario o no?
0: Tiene natural necesario, por supuesto.
2: Pero explícamelo para que yo lo pueda entender, porque no.
0: Es que hay gente también que es muy difícil explicarle porque su contexto es distinto al mío.
2: Oye, voy a dar una conferencia para la CAINTRE en la tarde, prepárame, por favor.
1: Está muy fácil.
2: A ver, profe, ¿qué es la antropología del dinero?
1: Es el estudio del fenómeno económico desde el entendimiento del humano.
2: Ajá.
1: O sea, hay que entender a las personas para entender cómo usan su dinero y cómo van a resultar en su circunstancia económica. ¿Cuál es el destino económico de alguien? Se puede leer desde quién es esa persona, dónde nació, su genética, su epigenética, su país.
2: Y todo eso tiene que ver con las posibilidades de que tengamos una vida confortable financieramente.
1: Mucho más, desafortunadamente,
2: ¿o no?
1: Mucho más
2: sí.
1: Que muchas otras cosas a las que le adjudicamos valor, como romperse el lomo.
2: Como romperse el lomo, o sea, como echarle
0: ganas. Que ahí viene lo
2: sí.
0: que, o sea, hay ejemplos de gente en la misma familia, por decir algo.
2: Claro.
0: Que en la misma familia, 3 hombres blancos, heteros, cisgéneros, uno destaca y los otros dos no. Tiene que ver con esta antropología, porque aunque el contexto es muy similar o es el mismo en ciertas cosas, hay algo de uno de ellos que no es igual al de los otros dos.
2: Sí.
0: Y entonces la estética contingente. No, y entonces esto, ¿no?
2: Pero a ver, en igualdad de circunstancias
0: siguen siendo personas distintas.
2: Sí importa mucho quién le pone más ganas, quién se levanta más temprano, quién trabaja más, quién se educa mejor.

0: en igualdad de circunstancias.
1: No lo sé. A ver.
0: ¿No lo sabes?
2: Partiremos de la presuposición de igualdad de circunstancias es compleja.
0: Misma familia, no, mismo color de piel.
2: Nunca es igual. En una misma familia, incluso, cómo crías a un hijo y cómo crías al segundo, ajá, puede distar diametralmente. Tus predisposiciones genéticas a las adicciones y los vicios distan. O sea, es una cosa tan volátil y tan extraña que tienes que entender cada fenómeno por cada caso. En banca sí lo hacemos. Ajá. En banca, cada familia que llega a decirnos, administra nuestro dinero, pues hay que estudiar a esa familia. Tienes okay. que estudiar ese caso, no hay dos casos iguales.
0: Hace que se usted el micrófono. Ah, ya,
2: perdón,
0: profesor, porque
2: de,
0: acuérdese.
2: La falta de
1: sí. Porque fíjate, Marco, y en ese ejemplo sucede algo que es con quién te relacionas, ajá, y que tiene que ver con tu carácter. Aunque tengas la misma crianza, tú, tus hermanos y tus primos, en la misma crianza, en el mismo contexto, tienen sí. carácter distinto. Claro. Eso te lleva a con quién te relacionas. Y con ajá. quién te relacionas te lleva a qué posibilidades tienes o no de codearte en un círculo que te permita ascender más. Por ejemplo, si eres un tipo muy sociable, pues igual conoces gente y esa claro. gente que conoces te puede tirar paro en alguna cosa o conoce más gente y te conecta.
0: Te conecta.
1: Y aunque tengas las mismas circunstancias, tu primo, en las mismas circunstancias, pues es más tímido. Entonces no conoce gente y entonces no claro. se codea, ¿no?
2: También. Ese es el valor de la escuela privada. O sea, el exacto. valor de la escuela privada cara, o sea, de la escuela de élite privada, es que estás conecte. Rodeando a tus hijos sí. de gente que lo va a conectar de grande. Y este ejemplo aquí en la ciudad se vive mucho.
0: Eso pesa muchísimo.
1: Aquí es todo. Aquí en Monterrey, bueno, en Nuevo León, lo es.
0: Pero en todo, todo el país, en Mérida, en Ciudad de
1: sí,
0: México.
1: Sí,
0: entonces,
1: y en claro.
0: Nueva York. No es lo mismo que, no sé, yo por ejemplo que estuve en la Ciudad de México, en la secundaria federal número 4, en la Ribera de
1: el
0: San
1: Agustín
0: Cosme.
1: Agustín Yáñez.
0: Claro, ajá. pues no es lo mismo, no haces los superconectes que si me hubieras tocado estar en una... en el Miraflores, ¿no? En el, que es la escuela privada. Claro. Entonces acabas conociendo a los hijos de los grandes empresarios mexicanos. Entonces te cuesta más trabajo cuando no tienes esos conectes que hiciste en una escuela privada.
2: Absolutamente. Y puedes esforzarte un poco el doble uh-huh. o el triple, pero una llamada uh-huh. telefónica a un amigo de la infancia puede resolver muchas más cosas. Eso claro. no es una tesis, eso no es una hipótesis. Eso lo vivimos en esta ciudad profundamente. O sea, el talento sí. juega un papel sí. Del 20%.
0: Entonces, el entorno familiar, el entorno político, las circunstancias, la comida que comiste o no comiste, de calidad o no de calidad, tu network, o sea, todo eso afecta más que echarle ganas.
2: Ahora, sí, nada más que hay que poner una gran pestaña, Marco. La gran pestaña es que esto puede ser usado muy fácilmente como un argumento para la irremediabilidad.
1: Ah, entonces no depende,
3: entonces no
1: de mí.
3: Depende nada. Me levanto a las 11.
0: Sí. No, o el victimismo, decir, no, pues es que a mí todo me pasa.
2: Todo me pasa.
0: Y el día que el gobierno cambie, ese día mi vida va a cambiar.
2: Nací en México y no vengo de dinero y no tengo amigos con uh-huh. lana. Sí. Y eso también es un error porque estás autocausando la circunstancia.
0: O sea, los dos extremos son los que no nos conviene.
2: Tal cual.
0: A ver, yo les platico. Yo cuando era niño, mi mamá era consejera de ventas, entrenadora de ventas de una empresa de venta de cosméticos directo. Uh-huh. Y entonces me acuerdo que me llevaba a las colonias populares donde ella tenía que reclutar gente para enseñarlas a vender productos de belleza. Y veíamos, y ella siempre me decía, en igualdad de circunstancias, en la misma esquina, bueno, aparentemente en igualdad de circunstancias, en la misma esquina siempre había una señora echándole muchas más ganas, uh-huh. ahí va el echaleganismo, porque una estaba... hablaba más, se comunicaba mejor, se recordaba los nombres de sus clientes, se esmeraba en cocinar mejor, y había otras que no. Entonces mi mamá siempre trataba de elegir a esa que la veía con más posibilidades para entrenarla
2: claro.
0: y convertirla en una excelente representante de ventas
2: y
0: de cosméticos.
2: Describió el fenómeno tu mamá perfectamente ajá. bien. Describió todas las características que la hacían anómala a la persona a la que le ajá. echaba más ganas ella.
0: Sí.
2: Tenía mejor memoria, era más sociable, era más empática, tenía la capacidad de relacionarse con más gente, cocinaba mejor. Describió todas las anomalías ajá. en este ejemplo que la hacían a ella más exitosa. Esto tiene nombre, se llama ley de Price. La ley ajá. de Price, todo el mundo asocia el Pareto, famoso. Uh-huh. Pareto lo escribió una servilleta y Price lo hizo un estudio técnico. La ley de Price es que la raíz cuadrada de la cantidad de participantes de un fenómeno
0: ajá.
2: hacen más de la mitad de los resultados. Ejemplo, tienes 25 vendedores en tu empresa, 5 van a ser más de la mitad de las ventas. Eso lo descubrió él con la gente que publicaba estudios científicos.
0: Es la famosa ley del 80-20.
2: Es la ley de Price. Ese es el Pareto, que es la, Pareto, la versión sencilla de la ley de Price.
0: Que el 20% de la gente va a dar el 80% ajá, de los resultados.
2: Sí. El que lo estudió realmente es Price, pero como es más problema decir la raíz cuadrada de él, la gente dice Pareto, 80-20, porque, pues claro, porque de volada sale. Y claro. sí, y tiene razón, el principio tiene razón.
0: Ok, bueno, seguimos analizando eso después de mensajes. ¿Hasta dónde importa echarle ganas y hasta dónde naces o tienes un entorno que predetermina tu futuro financiero? Volvemos después de la pausa.
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0: Estamos de regreso. Carol H. Solís, nuestra periodista y conductora invitada. ¿Cómo estás,
1: Carol? Muy bien, muy contenta.
0: Desde Monterrey, Nuevo León, y estamos conversando con Jorge Eduardo Poz Fernández, experto en dinero, experto en educación, experto en temas bursátiles, y estamos hablando de el chaleganismo. ¿Funciona o no funciona? ¿Qué es lo que determina que te vaya muy bien en la vida? A ver, ¿Cuáles son las dos o tres cosas que a ti te gustaría que todos nos lleváramos de esta sección y que entendiéramos así para la vida y en cuanto al dinero?
2: Lo más importante es que la crítica que estamos haciendo del echaleganismo, como le estamos diciendo, tiene que ver con generalizar, que esa es la razón de todo. Y el problema es que eso viene siempre con la crítica de, entonces el que no le echa ganas, más bien el que no le va bien, no le echó ganas. Ajá. Esa es la crítica. O sea, la crítica es el juicio a pensar que a quien no le fue bien es producto de su falta de talentos o su falta de ganas. Esa es como la médula. Ajá. Pero lo más importante es entender también que no hay otra opción que echarle ganas. O sea, la receta para que salgan las cosas es echarle ganas. Claro. Son dos verdades que coexisten, ¿no? Sí. No juzgar por un lado y por otro lado.
1: Y esta parte que decías vos, ¿no? O sea, el no echarle ganas eventualmente termina completando el que no te vaya bien porque no le echaste ganas. O sea, la única cosa que sí es un hecho es que si no le echas ganas no te va a ir bien. No significa que si le echas ganas te vaya bien. Es estas matemáticas de...
2: O te vaya espectacular, que esa es la cosa. También diferenciar que es que te vaya bien es muy importante. Uh-huh. Echarle ganas va a hacer que tengas cierta estabilidad eventualmente. Por estadística, sí. Uh-huh. Trabajar duro tiene una recompensa. El sistema capitalista así es, cuando menos aquí en Occidente, ¿no? ¿Sí? O sea, ese es el sistema.
0: Porque sí, porque si no el riesgo es, mi vida va a cambiar cuando el gobierno cambie. Mi vida va a cambiar cuando mi suegra o mi marido o mi esposa cambie. Mi vida va a cambiar cuando el mundo cambie y pues yo aquí me quedo y pues...
2: Que pase lo que tenga que pasar.
0: Aquí me tocó nacer, aquí me tocó vivir y pues ni modo. No queremos dar ese
2: una actitud depresiva que eso sí le podemos garantizar a la audiencia. Eso no funciona. Algo te podemos garantizar es que eso... No funciona.
0: O sea, dentro de tu realidad, Carol, tienes que echarle todas las ganas que puedas.
1: O sea. Sí. O sea, entender el contexto, o sea, el contexto de sí, el resultado no va a ser el mismo en dos personas que le echan ganas con contextos distintos, pero es importante, pues sí, concentrarte. Y sobre todo, para mí, es esta parte que decías vos al principio, definir qué quieres, porque es que también estar echándole ganas a qué... Al éxito de quién, o sea, medido con qué. ¿Qué es para ti el éxito? ¿Qué es para ti ganar? ¿Qué es para ti triunfar? Si para ti triunfar es tener una hamaca, 15 perros y vivir en el rancho, no estoy hablando de mí necesariamente.
0: Qué bonito, suena muy bonito.
1: Si eso es tu meta de éxito, pues entonces cuando lo logres, ese es tu éxito. Claro. Y a lo mejor no es el mismo éxito de la persona que quiere un yate y que quiere viajar. Pero esa persona. Pero entonces es importante saber a qué le estás echando ganas, cuál es tu objetivo al final, ¿no? A qué vas a llegar.
0: Y entender que no hay que juzgar a quien no logró sus sueños y decir, es porque no le echó ganas.
2: ¿Cómo sabes?
0: A lo mejor se la partió y le echó las mismas ganas y simplemente no se dieron las cosas.
2: O se enfermó.
0: O no tuvo las conexiones suficientes.
1: Se chingó la rodilla.
2: Sí.
1: Tal cual.
0: Sí, o no se le abrieron las puertas necesarias, pues siempre tienes que encontrar a alguien que crea en ti. Tú le puedes echar todas las ganas del mundo, pero tienes que tener la fortuna de toparte con alguien que crea en ti y te abra una oportunidad. Y si no, pues tú la sigues buscando y la buscas.
2: Tal cual.
0: Pero no a todas las gentes se le abren las
2: Un profesor puertas. Mío de carrera tiene una frase que engloba esto muy bien y decía, la buena suerte se reparte entre 8 y 10 de la mañana.
0: Pues sí.
2: Eso es como, la buena suerte existe y ahí está afuera, pero tienes que estar... Ahí, temprano, listo y peinado para...
0: Porque yo me acuerdo, yo nací, crecí en Tijuana, le mando un abrazo con mucho cariño a la gente de Tijuana.
1: A la coqueta Tijuana.
0: ¿A qué?
1: A la coqueta Tijuana.
0: A la coqueta Tijuana traigo perdido el amor. Perdido un amor. Como dice la canción. Sí, yo, por ejemplo, recuerdo que en el círculo social en donde yo crecí, yo no tenía, por ejemplo, el vocabulario para poder tener éxito en los medios de comunicación. Uh-huh. No tenía la educación y el vocabulario. Y mi mamá me lo decía. Claro, que tener una mamá que te lo diga es una gran ventaja.
2: Claro.
0: Pero yo me esmeré, o sea, me dijo mi mamá, si quieres que te vaya bien en medios de comunicación, tienes que ampliar tu vocabulario. Y me lo dijo, aquí donde estamos nosotros, el promedio en ese tiempo, en la Tijuana de 1970 y tantos, no había el nivel de cultural y educativo que tendrías, por ejemplo, en la Ciudad de México, que hubiera sido una gran ventaja, ¿verdad? Entonces yo me empecé a leer. Me dijo, mamá, tienes que leer, tienes que ampliar tu vocabulario, y se lee con un diccionario en la mano. Y entonces yo leía y cada palabra que no entendía iba al diccionario y la revisaba, pues no habían iPhones ni tablets. Claro. Entonces yo, por ejemplo, yo sabía que tenía una desventaja de cultura y vocabulario y me autoeduqué. Y luego ya cuando vivimos en Ciudad de México, pues ya es otra cosa, pues puedes ir a...
1: En la gran capital.
0: A la capital y vas a Bellas Artes, ya los conciertos, ya al teatro y bla, bla, bla. Entonces, uno dentro de las circunstancias que tiene, tienes que ver tus áreas de oportunidad.
2: Tal cual.
0: Y echarle ganas para ponerte al tiro.
2: Es condición sine qua non. Si no le echas ganas, pues no va a funcionar nada de lo que planees, ni con suerte ni sin suerte, porque pasa el lado contrario. Uh-huh. Todo a favor, toda la suerte de tu lado, no listo y sin echarle ganas, no la vas a agarrar nunca.
3: Sí. No, y hay gente también no lista, sin echarle ganas, que tiene el yate, por supuesto. También. Es una circunstancia distinta.
0: Claro, es una circunstancia.
3: Es como...
0: ¿No? Y hay gente que le echa todas las ganas del mundo y no se le van a hacer los sueños realidad, porque pues así pasa.
2: Pero Caro dijo algo muy importante, que
3: todo
2: es
3: lo
2: también,
3: que yo digo es muy importante. Sí, nada más algo quiero precisar.
2: Más importante que la media.
3: Ah, ok.
2: Sí, que la métrica de qué estás buscando es bien importante. Sí. Es cuál es mi límite. Todos los niveles a los que quieras llegar económicos tienen un precio a pagar.
0: Ajá.
2: Ese precio se paga con trabajo, con tiempo, con desaparecer de tu vida social. Tiene un precio a pagar todo lo que hagas. Entonces, que la gente defina muy claramente, para nosotros es importante incluso en lo que hacemos en banca, que la gente defina de qué se trata lo que quieren que pase.
0: Ajá. O sea,
2: ¿cuál es la meta? ¿Poder pagar la luz sin preocuparme? ¿Tener un yate en Mónaco? ¿O simple y llanamente no estar preocupado por los gastos corrientes de las cuentas?
0: Sí, poderte retirar tranquilo.
2: Esa es la meta importante y hay que trabajar hacia ella.
0: Sí. Y si estás, lo que decías es importante, ¿estás dispuesto a pagar el precio? Porque esa era otra de las frases de mi madre, que en paz descanse, me decía, mijito, todo el mundo tiene sueños, pero no toda la gente está dispuesta a pagar el precio de alcanzar sus sueños.
3: Y a veces el precio es dinero. En el mejor de los casos, el precio es dinero.
2: En el mejor de los casos.
3: Porque en el peor de los casos es tiempo, perder cosas, es dejar pasar, es un montón. O sea, son estos otros sacrificios que, por ejemplo, habla la gente, y lo hablo en deportes, por ejemplo, gente que dice, los morros que no salieran a la fiesta porque tenían que entrenar. Ese es un costo, no es un costo de dinero, es un costo emocional, es un costo social. Entonces, todo tiene un costo. En el mejor de los casos puede ser dinero.
0: A veces, pero a veces también es un tema de actitud y voluntad. Y regresando a ese ejemplo, mi mamá, por ejemplo, a las vendedoras de la empresa en la que trabajaba, les decía, había señoras que te llegaban y no conocían el producto. No conocían el producto, no llenaban bien su orden de pedido, no agarraban una calculadora y hacían sus números, y había que corregirles todo. Y mi mamá les decía, mijita, si tú no aprendes la diferencia entre los productos que estás vendiendo y no aprendes a llenar tu pedido y hacer tus cuentas, que yo te estoy enseñando cómo, yo no puedo estarte haciendo esto con la mano. Entonces decía, ay, y hay gente que se cerraba y decía, ay, no, señores, que qué flojera, que no. Entonces, ni cómo ayudarte.
2: Exacto. Sí, claro.
0: Ni cómo ayudarte. Entonces, hay gente que de plano no trae la actitud. O sea, no se abre, es que incómodo. Hay gente, por ejemplo, yo conozco una vendedora que no le gusta leer contratos. Y dice, ay, no, eso que lo lee el abogado. Oye, espérame, no, es que no es que sea divertido leer contratos. Sí. Pero yo no soy abogado y aprendí a leer contratos. O sea, hay cosas que uno tiene que hacer.
2: Claro.
0: Porque es el precio de que te vaya mejor en la vida.
2: Sí, y es un edge competitivo. Alguien más que esté en tu misma circunstancia puede no haber leído un contrato que le arruinó tres Exacto. años de su carrera o un proyecto completo, y tú dijiste, no, tráemelo. Porque...
0: Pero te dicen, es que a mí no me gusta, es que yo no soy bueno para eso. Pero yo tampoco, a mí tampoco me gusta, y yo tampoco soy bueno para eso. Pero lo tengo que leer y lo tengo que entender porque es parte del precio.
3: Y no todo te va a gustar en la vida. No, también. O sea, la gran mayoría de las cosas... Entre más pronto entendamos eso... Claro.
2: La gran mayoría de las cosas que son productivas...
3: No te van a gustar.
2: No necesariamente, o sea, es inherente al concepto de trabajo.
0: Sí.
2: O sea, te están Exacto. pagando por hacer algo que sí. no te...
3: Si no, no te pagaría.
2: Hacer, claro.
0: Nos sí. retiramos. Oye, Andrea, ¿cuánto tiempo nos queda? Porque no te alcanzo a escuchar bien. Un minutito, nos despedimos. ¿Dos minutos o un minuto? Dos minutitos, ok, dos minutitos. Muy bien, pues nos vamos a despedir, mi querido amigo Jorge Eduardo Vos Fernández. ¿Dónde te encuentra la gente y en qué le puedes ayudar? ¿Que te busquen para qué?
2: Con mucho gusto en Instagram, vos.fdz, y que me busquen para entender cosas de filosofía y de dinero.
0: De filosofía y de dinero, pero concretamente, ¿los llevas de dónde a dónde?
2: De cero a entender... ¿Quiénes son económicamente ellos?
0: Ajá, entender el dinero como un reflejo de lo que eres tú, no al revés.
2: Como una parte natural de ti.
0: De ti.
2: No como un enemigo, un objetivo alcanzar.
0: Sanar tu relación con el dinero.
2: Eso sería importante. Fíjate, me acaba de dar el título en Instagram.
0: ¿Sabes? Sanar.
2: Voy a hacer ahora.
3: Dale un porcentaje, porque como estamos hablando de dinero, es tu 10% que se lo acaba de ganar.
2: Ahorita le mando el contrato.
3: Yo te checo el contrato.
2: Mando el contrato y que lo lea.
0: A ver, te voy a hacer tu campaña. Sana tu relación con el dinero. Jorge Eduardo Vos Fernández te invita a que dejes de sufrir, de odiar.
3: Pare de sufrir.
0: Pare de sufrir por el dinero. sana su relación. El obispo Jorge Eduardo Bosch Fernández. El obispo los espera. De su red social, obispo.
2: Bosch.fdz.
0: ¿Cómo?
2: Bosch.fdz. Así es lo que es en español.
0: Bosch, pero usted no es dueño de Hugo Bosch, de la marca, ¿no?
2: Así me dicen desde primero de secundaria, ¿tú crees? Bosch. Y se me quedó.
0: Bosch. Sí.
1: Ya estaba, ¿ves? Ahí está, la condición estaba dada.
2: Y aquí me dicen José. Entonces, cada quien me dice como quiere.
0: Sí. Oye, y a mí que me gusta esa marca, y me acabo de enterar que el famoso Hugo Boss era un super nazi.
2: Sí, se le hizo los uniformes.
1: Madre de Dios. Pero es que se nos estamos quedando sin nada, ¿eh? No, porque los de Adidas también, y no es quiero yo correcto. Decirte a menos que me quieras patrocinar, pero es que no,
0: le rascas a las marcas.
1: Todas.
0: Digo, obviamente, ese cuate ya se murió, ya nada que ver, pero bueno. Pero gracias.
2: Gracias a vos. Ti.
0: Pausa y volvemos.
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24: El coyote por fin se cansó de que Acme intentara matarlo y decidió demandar. Coyote contra Acme mezcla animación y acción real con Will Forte como un abogado venido a menos, Lana Condor como su aliada y John Cena como el abogado de la malvada corporación. La dirige Dave Green y la película tiene una historia tan absurda como su protagonista. Warner Bros. La terminó, gastó $70 millones y decidió guardarla como deducción fiscal. El público se rebeló, la película sobrevivió y finalmente llega a los cines de todo el mundo. Así que si alguna vez viste al coyote caer por un precipicio y pensaste, algún día se va a vengar, el día ya llegó. Coyote contra Acme ya está disponible en los cines de todo el país. Estas fueron las Stevie Bites con Stevie de TV.
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26: La fecha real de la independencia. Aunque la independencia se consumó el 27 de septiembre de 1821, México celebra su fiesta nacional el 15 y 16 de septiembre. Esta tradición conmemora el levantamiento armado del cura Hidalgo en 1810 y el inicio de la gesta.
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28: La presidenta Claudia Sheinbaum explicó que las micro y pequeñas empresas tendrán beneficios administrativos como incremento de ingresos anuales exentos del cálculo de ISR, opción de pago trimestral de ISR y el pago simplificado de IVA al 7% sobre el ingreso.
29: Las micro y pequeñas pagan el IVA como cualquier empresa. Paga el IVA y después tiene un tiempo para recuperar una parte del IVA. Eso tiene que llevar una contabilidad. La opción esta es muy buena, porque es decidan si ustedes quieren pagar el 7% y ya no hacen ninguna contabilidad adicional, o se quedan como antes, pagan el IVA y luego hacen la contabilidad para la recuperación del IVA.
28: El INEGI informó que el Índice Global de Productividad Laboral de la Economía presentó un crecimiento de 0.9% en el segundo trimestre del año y de 1.7% a tasa anual.
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0: Estamos de regreso en Grupo Fórmula, transmitiendo desde Monterrey, Nuevo León, con Carol H. Solís, que está como invitada aquí en el programa.
1: Hola, ¿qué tal?
0: Hola, ¿qué tal? Y ahorita vamos a conversar con Carlos Peña, que ya lo están viendo ustedes a cuadro. Él es CEO de Open Talks, una plataforma de conferencias sobre liderazgo, negocios, innovación, educación y desarrollo personal. O sea, dinero también.
30: Dinero, amor y todo.
0: Eso, muy bien. Bueno, no podíamos venir a Monterrey y no hablar de dinero.
1: Dinero.
0: Obviamente, bueno. Hablando de dinero, antes de abrir esta nueva conversación, quiero presentarles un segmento del podcast de la semana con el doctor Alexander Krugman, porque hablando de dinero, se puede hacer más dinero cuando duermes bien.
1: Mira.
0: Cuando andas mal dormido, pues es muy difícil, porque desde que te ha pasado que te despiertas y no descansaste, ya andas arrastrando la toalla todo el día y lo resuelves todo con un café. Pero en este segmento del podcast, el doctor Alexander Cruham, que es uno de los grandes endocrinólogos y especialistas en medicina funcional en México, nos habla de cómo al despertar y tomarte así de entrada, despertaste y lo primero que haces es una taza de café, cosa que yo hice durante muchos años de mi vida, no es la mejor fórmula. Vamos a ver y escuchar lo que el doctor nos dice.
6: Cuando tú tomas tu café en la mañana, automáticamente estás saboteando tu organismo y estás produciendo una auténtica debacle con un problema que te vas a sentir terrible horas después. Tienes que esperar para tomar tu primer café, si acaso lo vas a tomar, por lo menos 90 a 120 minutos después de haber despertado.
7: ¿Tomar café en la mañana sabotea mi salud y sabotea mi sueño?
6: Absolutamente. Tienes que esperar por lo menos hora y media para que te funcione correctamente.
7: Pero cuando todo el mundo se lo toma, es justamente cuando está recién despertando para funcionar, para arrancar el día.
6: Así es. Entonces, es un gravísimo error.
7: Entonces, si quiero aprender a dormir bien, quiero mejorar mi calidad de sueño, tengo que cuidar ese sueño desde que despierto.
6: Piénsalo de esta manera. Estamos muy acostumbrados a escuchar que el sueño es como si apagáramos un interruptor, como si apagáramos el cuerpo. El cuerpo no es así. La realidad es que es como una sinfonía continua las 24 horas del día. ¿Qué pasa si ese violinista, por ejemplo, entra a destiempo en la mañana? Ya se alteró tu sueño. Y es toda una coordinación de eventos. Hay muchísimas cosas que contribuyen en el cómo vamos a dormir. El tema del café, ¿por qué y cómo es que sabemos esto? Y tiene que ver con la producción de energía. La cafeína compite directamente con uno de los elementos que nuestro cuerpo utiliza para producir energía, el ATP. ¿Qué significa ATP? Adenosín trifosfato. La adenosina es la molécula del cansancio. Se va acumulando durante el día y cuando llega a su receptor, entonces lo que hace es que va bloqueando tus mecanismos que te mantienen activo. Es como un dimmer, te va apagando poquito a poquito y te va diciendo, estás cansado, tienes que dormir, tienes que descansar. A lo largo del día vamos acumulando esta adenosina. Durante las horas de sueño profundo, limpiamos, barremos con esa adenosina. Pero si no logramos tener una etapa profunda de sueño, traes esa basura metabólica todavía, la traes contigo. ¿Qué es lo que pasa con el café? El café tiene un gran parecido químicamente, son muy similares a la adenosina. La adenosina y la cafeína se parecen muchísimo. Entonces la cafeína compite por el receptor celular de la adenosina. Pero la gente dice, el café me da energía. No es cierto, no te dio energía. Le pusiste una venda a tu cerebro, le hiciste creer que no estaba cansado y entonces están ocupados esos receptores. Cuando el efecto de la cafeína va desapareciendo horas después, tú seguiste acumulando adenosina más la que traías del día anterior y de repente es como que inundas todos esos receptores, baja brutalmente tu energía y es lo que sucede. Necesitas una siesta a las 2, 3 de la tarde o necesitas comer algo dulce. ¿Por qué? Porque hubo ese desequilibrio precisamente entre cafeína y adenosina.
0: Bueno, pues ahí está el doctor Alexander Cruham. No se asusten, no es para que dejen de tomar café. La misión del podcast de la semana es que entendamos esto tan valioso que nos dice el doctor para que sepas cuándo tomarlo y cuánto tomar. Y que tú sepas cómo funciona tu cuerpo y que tú desde tu libertad decidas qué hacer con tu vida. Entonces, pues ahí está, porque es muy difícil querer tener éxito en la vida y echarle ganas y querer tener éxito y dinero y querer rendir con tu familia cuando tu cuerpo no está teniendo el descanso adecuado. Y lo que el doctor nos dice es el mal sueño, los problemas para dormir empiezan en cuanto te levantas. ¿Por qué? Porque si lo primero que haces es tomarte el café, que también cualquier gastroenterólogo nos diría que no hay que echarse una taza de café en ayunas, pero bueno, si lo hacemos así, entonces desde ahí empieza el problema. El doctor Alexander Cruham, uno de los grandes endocrinólogos de México, está en el podcast, en mi canal de YouTube, Marco Antonio Regil TV, ahí lo pueden ver y escuchar y recomendarle a otras personas. Así que ahí está, pero no lo odien, pues no odien al mensajero, nomás de que hay que dosificarlo. ¿Cómo ven? ¿Ya les rompimos el corazón con el café?
8: No, bueno, hay que hacer conciencia de lo que realmente nos funciona a los seres humanos.
0: Exactamente. Exactamente, para que, o sea, no es prohibirlo, pero hacer conciencia.
1: Y tú, es que está muy claro, y tú decides. ¿Estás cansado todo el día? Bueno, igual y ya sabes por qué. ¿Quieres seguir cansado todo el día? Date.
0: Y si ves el podcast y quieres seguir tomándote el café, tómatelo, es tu vida.
1: Nomás que sepas lo que te va a pasar.
0: Nada más no andes diciendo que la Virgen no quiere que descanses. No. Bueno, hablemos con Carlos Peña. ¿Qué es esto de Open Talks? Cuéntanos.
5: Marco, pues muy contento, gracias por la invitación, realmente estar aquí contigo, que te comento que ese lugar es mío, sábados.
0: Estoy aquí en tu estudio.
5: Estás invadiendo mi lugar.
0: En Grupo Fórmula Monterrey, acá estamos.
5: Así es, pues mira.
0: Dos programas de radio.
5: Dos, todas regias, que ya la comunidad lo conoce, que es historia de empresas, pero también Open Bicho, que es el resumen financiero bursátil de la semana.
0: ¿Y Open Talks qué es? Esta plataforma de la que nos vas a
5: hablar. Este es el punto muy importante.
0: Venga
5: de ahí. Bueno, la plataforma Open Talks es una... digamos, son conferencias que realizamos ya hace más de 7 años en diferentes lugares con aforos de más de 2,000-3,000 personas, donde han estado aquí muchísimas personalidades con el objetivo de dar información, de inspirar, que encuentren un lugar donde puedan ellos encontrar esa respuesta que a veces ni un psicólogo o un especialista no lo hay, y hay un mensaje de vida que te puede cambiar la vida.
0: Y Open Talks me suena a TED Talks, no tiene algo que ver.
5: Totalmente, competencia directa, lo digo aquí de forma directa.
0: Ah, ya, ok, competencia regia de TED Talks.
5: Competencia regia, así es.
0: Open Talks. Y entonces, ¿qué invitas como TED Talks, invitas a diferentes expertos o diferentes personas que han tenido experiencias de vida interesantes para compartirlas?
5: No solamente de vida, sino ha estado con nosotros Enrique Krause, Leo Zuckerman, que colaboraba también con nosotros, ha estado también gente... que también habla sobre situaciones de vida, como Vero Marcos, ha estado también Tino de Parchís, que nos contó su vida cuando tuvo el accidente del brazo, que fue algo muy impactante, y que termina su conferencia cantando una canción, la más reciente, y precisamente pues eso mucha gente lo valora, y tenemos personalidades que también nos han contado sus vidas.
0: Ya, muy bien. A Carol no la has tenido, te la recomiendo. Porque
1: tiene que sacando una tarjeta. Por cierto.
5: Pásame la tarjeta. Mira, aquí vamos a hacer un compromiso, tanto contigo y con Marco, de hacer una conferencia aquí en un lugar. Y vamos a ir planeando ya una conferencia.
0: Muy bien.
1: Nuestro show cómico musical que preparamos, lo podemos hacer ahí, Marco.
0: Hoy estábamos hablando del tema del dinero. A ver, cuéntanos lo que has aprendido tú en tu vida, en tu experiencia y a través de estas pláticas. Porque el estrés financiero sabemos que es uno de las causas de más deterioro de la salud en nuestro país. O sea, la gente que vive, es horrible vivir así. ¿Tú has vivido estrés financiero en tu
1: vida? Obvio
0: no.
1: No. ¿No ves mi color de piel? ¿Tú crees que yo podría vivir estrés financiero? No, sí, pero es justo lo que decía el boss, ¿no? O sea, esa angustia que es un círculo que te va llevando, estás angustiado porque no tienes dinero y te angustias y no descansas y no tienes dinero. O sea, como que no, es muy difícil salir de ese espacio, ¿no?
0: Exactamente.
5: Va a ligar a las costumbres y creencias, como lo hemos platicado anteriormente. Ajá. Tenemos una conferencia dentro de muchas que tenemos que se llama el Cisne Rojo. En lo particular, yo fui director de varias casas de bolsa, asesor certificado en la Bolsa Mexicana de Valores, donde hablamos que el Cisne Rojo habla sobre los acontecimientos mundiales, lo que sucede en Irán, lo que sucede en Estados Unidos y cómo repercute eso en el bolsillo de las personas que muchas veces no saben por qué está la inflación tan alta, por qué la subyacente crece mucho, por qué el tipo de cambio está bajo. Y piensen que es el gobierno que está haciendo la chamba cuando realmente es otro tipo de situaciones que realmente afectan el tipo de cambio.
0: Sí. Oye, hablando de tipo de cambio, y este tema te va a gustar a ti, Carol. Ahorita está muy el tren de los 80, ¿no?
1: Ay, sí.
0: El tren ochentero de que, ay, qué padre. Y sí, era bien, el rock era bien fregón y los peinados.
5: ¿Tú ya lo sacaste?
0: ¿Eh? Sí, no, pues yo tengo originales de los 80.
1: Originales. Yo no usé la IA,
0: exacto. Yo no tengo que hacer inteligencia artificial. Yo viví los 80, pero también ha estado saliendo muchos comentarios y tienen toda la razón. Pavel Gaona, que tiene un canal de Instagram que se llama El Facto Noticias, hizo una reflexión muy interesante. Ahorita que decías, hablabas del dinero. No todo en los 80 estaba bien. Teníamos una inflación del 150%. No había libertad de prensa, de expresión. Las mujeres les iba horrible.
1: Peor que ahora,
0: a la gente de la comunidad gay también terrible. O sea, estamos como idealizando los 80. Música sí, ropa sí, qué padre. Pero México era un infierno en los 80 y estamos ahorita en tiempos mil veces mejores que en los 80.
5: Estamos en la época retro. Hablas de la libertad de expresión, yo lo pongo como que todavía medio tembradito, ¿eh?
0: No, pero no, ni por... No, amigo, Amigo, no, yo sé que no hay amor, podríamos decir que no hay una absoluta y total.
5: No, no lo hay, no, pero sí hay mucho estrés en ese tipo de cosas.
0: ¿Pero en los 80?
5: No, en los 80 era, no podías, obviamente. No.
1: Y en cuestión de dinero, no había educación financiera, no hablábamos de dinero. De hecho, era uno de los temas que decías, no se tocan en la mesa hablar de dinero. Creo que también hemos sanado un poco la relación con los dineros a partir de hablarlo.
0: Pero era supervivencia, se devaluaba el peso y cada mes.
1: Pues fue cuando nos pusieron los 3 ceros también. Claro. De que te llevas 10 pesos y logran 10 mil pesos, sí. Y dices, ¿de qué hablas?
0: O sea, inflaciones del 150% teníamos, era terrible, y no había había un solo partido político, no había ni siquiera posibilidad de que hubiera un gobernador de que no fuera del PRI. Eran otros tiempos, entonces no hay que idealizar el pasado, esa tendencia del pasado era mejor, y vamos a regresar al pasado.
5: No, yo hablo de la música.
0: En la música sí.
5: Así.
0: Pero ¿qué lecciones hemos aprendido hoy? ¿Está mejor el país financieramente? ¿Tenemos más educación financiera hoy?
5: Ha ido avanzando mucho, Marco, pero todavía falta, ¿verdad? Todavía. Mucho. Y va ligado mucho a las creencias y costumbres. Uh-huh. La educación que tuviste, cómo tu papá se movió con tu dinero, tus papás o las generaciones, ¿no? Tus abuelos.
0: Sí.
5: También esa palabra miedo a invertir, ese también es algo que también es como un fantasma, donde a mí me tocó ser asesor de Eloy Zambrano, en su momento me tocó estar con él, inclusive un tiempo, y él decía una frase muy importante, decía que la única manera de generar riqueza es asumiendo riesgos. No hay otro camino, hay que asumir riesgos y confrontarlos. El riesgo es una manera para poder seguir avanzando, pero nuestra mentalidad de miedo es, ya nunca lo voy a hacer, porque a Marco le fue mal, o porque a Juanito le fue mal, ya no lo voy a hacer, al contrario, es la única manera, hay que transitar esa parte para poder llegar.
0: Sí, pero justamente en los, viendo al pasado, antes nadie, solamente los multimillonarios podían invertir en la
1: justo
0: bolsa.
1: Justo era eso, o sea, invertir todavía para mucha gente es pensar en gente que tiene mucho más dinero.
5: Claro.
1: Y los riesgos, pues necesitas tener una red de apoyo, porque hay gente que puede correr riesgo, porque si lo pierdes como, okay, me va a ir un poco mal, pero me voy a reponer. Hay gente que no puede correr riesgos porque en el día a día, ese día que corriste riesgo, pues no comiste.
5: Pero hay muchas maneras de tomar riesgos.
1: Entonces ahí sería...
5: Hay gente... ¿Cuánto vale una acción de Radio Fórmula? ¿Cuánto vale una acción de una empresa? Hay que tomar riesgos.
0: Oye, las acciones de Televisa que están
5: ahorita... No hablemos de eso porque se han querido mucho, pero...
0: Pues aquí hay libertad de expresión, ¿por qué no quieres hablar?
1: Compra.
5: La evolución de los medios de comunicación ha sido por eso.
0: Ese es un ejemplo de alguien que pudo haber perdido mucho dinero en las acciones de Televisa.
5: Claro.
0: Se fueron al hoyo.
5: Sí, cosa es identificar qué acciones comprar. Por ejemplo, ahora los ETFs de oro, plata, de repente tienen picos muy importantes. Y hay que identificar la parte de la IA también, para lo que es el Nasdaq, pues también ha tenido puntos muy, muy importantes. En Nuevo León, el Newshoring es un sector, un punto muy estratégico, muy importante también. Entonces, hay áreas de oportunidad muy importantes. Y aparte, la gente regia, no también en todo el país, pero aquí la gente invierte hasta el más jodido, fíjate lo que te voy a decir.
0: Porque es una cultura.
5: Oye, voy a comprar una caja de chicles, compro caja de chicles y le duplico. Esa es nuestra mentalidad. Uh-huh. Nos hemos caído 1000 veces, nos hemos levantado 1000 veces, y eso ha sido una experiencia para nosotros.
0: Pero fíjate, hablando de ventajas y desventajas del entorno donde tienes, es evidente cultura. Y es claro, todo el país lo sabe, que en Monterrey hay una cultura de dinero.
5: Sí.
0: Aquí el tema de voy a ganar dinero y quiero ganar dinero y voy a vender y voy a comprar y voy a invertir, no se ve como que, el dinero es del diablo. No, aquí se ve como que está bien, es parte de, o sea, Monterrey, bueno, Nuevo León y otros lugares del país tienen esta cultura. Y en cambio eso no es un privilegio común, de cultura financiera de todo México.
1: Y ahí se liga con lo que hablábamos hace rato del BOS, ¿no? Cómo es cultural, cómo es antropológico también la relación con el dinero. O sea, culturalmente totalmente. La sociedad regia, regiomontana en general, tiene esa cultura porque desde tiempos ancestrales lo que hicieron fue levantar una ciudad a partir de nada, de piedras y tierra, pues en un calorón de 45 grados.
0: Claro.
1: Entonces obviamente generas una cultura distinta del esfuerzo, pero sí tiene que ver con tu contexto, cómo te relacionas con el dinero, ¿no?
5: Totalmente. Sí, hay una cultura, tenemos grandes universidades, grandes empresarios que se han caído. O sea, todos los empresarios aquí han tenido muchos caídas, errores, pero la constancia y sobre todo la palabra importante, somos resilientes. La resiliencia es una de nuestras características desde chiquitos, de todos los niveles, de todos los estatus sociales, tienen esa capacidad de poder levantarse y poner un negocio aunque sea con 1000 pesos y lo puedes poner.
0: Sí, hay ciudades que tienen privilegios y Monterrey es una de ellas, porque tienes un nivel educativo muy bueno, con grandes universidades públicas y privadas, o sea, hay buen nivel educativo, pero también hay un montón de empresas que están empleando y pagando bien, hay excepciones, ¿no? Pero en,
1: las generalidades,
0: hablando generalmente, el estudiante se gradúa de aquí y hay excelentes oportunidades de trabajo. Sí. No es el mismo caso para nuestros hermanos mexicanos de Chiapas, por ejemplo, ¿no? O de Oaxaca, no es lo mismo. O sea, hay oportunidades, sí, pero sí es un privilegio nacer y crecer en Monterrey a nivel financiero.
5: Pues son costumbres, es una zona con unas costumbres empresariales, de emprendedores, fíjate. Por eso mi programa de los sábados es apoya mucho el sector emprendedor. Uh-huh. Desde que son estudiantes ya están empezando en un negocio y ya están en la educación de aquí en Oro.
0: Bueno, pues Open Talks justamente está
5: Open
0: haciendo
5: Talks.
0: Labor para crear más educación
5: cultura financiera. Cultura de educación financiera, pero aparte tenemos otros temas. Tenemos Mujeres sin Permiso en Saltillo próximamente, el 23 de septiembre. Tenemos en Mérida con Arturo López de Avito y Salo Loyo, que se llama México Música Mágica, que habla sobre la historia de la música en Mérida, que es la cultura de la música.
0: Sí.
5: Y ahí nuestro amigo Gavito está apoyando con esa parte. Y aquí, pues, el Cine Rojo, donde está Leo Zuckerman, estoy en mi persona también, y mucha gente. Y, pues, no nos faltan, pues, ustedes. aquí está Open Talk con Marco Antonio Regil, nuestra compañera.
1: Carol H. Solís.
0: Oye, ¿dónde la gente que quiere saber de Open Talks en toda la República Mexicana para asistir a las conferencias, en dónde los puede seguir, cuáles son las redes sociales?
5: Pues métanse al Instagram por lo pronto, OpenOCG, y van a ver todas las conferencias que hemos tenido, las próximas que vamos a tener próximamente, tanto en TikTok, YouTube, y pues grandes personas han estado aquí con nosotros, y obviamente pues queremos que ustedes estén también entendiendo.
0: Insiste, te digas.
1: No lo suelto.
0: En Monterrey saben vender. Es OpenOCG en
5: así
0: Instagram.
5: Es, OpenOCG.
0: Arroba OpenOCG para que se enteren de estas pláticas. Pensé que venía a promover Open Talk.
1: No, viene
0: a invitarnos.
1: Talento.
0: Viene a hacer reclutamiento para las conferencias.
5: Así es.
0: Bueno, y entonces, y tienes un podcast también, ¿o no?
5: Open Talk el podcast, y ahí invitamos a muchas personalidades que han estado con nosotros, precisamente, pero siempre con la finalidad de dar un mensaje positivo. La parte de las finanzas es una, pero también hablamos sobre el amor propio en la mujer. Tenemos una alianza con varias fundaciones también.
0: Ya.
5: La idea es que, y realmente es algo que nos llena, nos ayuda mucho y evita que mucha gente gaste tanto dinero en muchas cosas que a veces no son buenas.
0: Muy bien.
5: Y aquí a veces un mensaje en una conferencia, que tú y yo fuimos compañeros en una conferencia hace 10 años en la Arena Monterrey con Nayo Escobar. ¿No te has de acordar? Porque
0: no, sí me acuerdo.
5: Yo tenía más pelo.
0: Ya nos vamos de Telefórmula. Muchas gracias, Carlos Peña, CEO de Open Talks. Gracias, amigo, por estar con nosotros aquí en el programa.
5: Gracias.
0: Carlos H. Solís sigue con nosotros. Nos despedimos de Telefórmula, donde va a entrar Maxine Goodside, y en Monterrey, en Ciudad de México, en Mérida y otras ciudades. Seguimos en Radio Fórmula después de mensajes.
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0: Estamos de regreso y fíjense que estábamos oyendo a Whitney Houston cantar I Always Love You, y esa canción es de Dolly Parton. Yo no sabía, fíjate.
1: Sí, sí, sí.
0: Dolly Parton. Dolly Parton no se la hizo a un novio, se la hizo a ella trabajaba en una oficina y quería mucho a su jefe, pero cuando empezó a cantar y empezó a ir bien, pues se tuvo que retirar. Y entonces ella le escribió esa canción a su jefe.
2: No sabía yo, esa historia.
1: Es de Dolly Parton, pero la lleva al estrellato Whitney Houston.
0: Sí, 19 años después le pega como con la película del guardaespaldas, le pega la canción y ha vendido millones de millones con la voz de Whitney Houston.
2: O sea, después de muerta sigue generando mucho dinero.
0: Fíjate.
2: Sí. Y bueno, y el autor.
0: Igual
2: más.
0: Que Selena Quintanilla, que también sigue manteniendo a toda la familia.
2: Exactamente.
0: Claro. Oigan, fíjense que ya estamos en nuestra hora de tele, ¿eh? Fíjense que Paola Rojas defiende a su novio porque dijeron que el novio de Paola es un defraudador. ¿A quién defraudó?
2: Pues dice que ha habido algunas personas que han estado haciendo a través de redes sociales sus denuncias, y que le tengan mucho cuidado, que no es un hombre de fiar, que ha tenido como ciertos...
0: Es que ahora con las redes sociales pueden decir lo que se les dé su gana, pero bueno... El caso es que Paola sale a defender al novio, dice que no es cierto y que ella lo conoce muy bien, y vamos a ver qué dijo.
3: Hace un par de meses, la comunicadora Paola Rojas decidió presentar a su novio Jorge Suárez, del cual últimamente han surgido algunos rumores, entre ellos que no hay buena comunicación y que incluso han discutido mucho.
4: Sé exactamente de dónde vienen esos rumores, que son totalmente falsos. Entenderás que yo, como periodista, antes de dar cualquier paso, investigo. Sé perfectamente dónde estoy parada, sé perfectamente con quién estoy y sé también perfectamente quiénes están detrás de esas mentiras. Así que me inquieta poquísimo.
3: Le preguntamos si demandará a la parte que la está acusando.
4: Mira, me parece que ni siquiera merita darle importancia.
5: Pero tú lo hablas con él de justamente que a partir de que hicieron públicas sus relaciones, ¿qué vas a decir este tipo de cosas?
4: Ah, bueno, claro. A ver, si alguien... Imagínate ya con los años que llevo caminando en esto del periodismo, tengo claro lo que implica, digamos, que una versión así se difunda. Pero también me tranquiliza que pues una mentira no prende. Una mentira eventualmente se muere cuando no hay... con qué sostenerla, cuando no hay, pues evidentemente, pruebas, no hay evidencias, pues ya cae por su propio, la verdad, siempre cae por su propio. Yo prefiero elegir mis batallas. Hay tantas cosas luminosas en este momento de mi vida, hay tantas tareas importantísimas para el periodismo, que yo creo que no vale ni la pena. O sea, no es un tema, sí, que digamos, esté entre mis prioridades en absoluto.
3: Y para concluir, comenta que no se arrepiente de haberlo presentado de manera pública.
4: Fíjate que no me arrepiento para nada. Lo que sobre todo hemos recibido desde que bueno, pues ya saben que estamos juntos, ha sido muchísimo cariño. Y además, ¿sabes qué? Que yo estoy empezando la segunda parte de mi vida, en la que quiero al fin ya ejercer absolutamente mi libertad y ser tan plena como me apetezca y hacer lo que me dé la gana. Y si estoy enamorada, pues sí, sí estoy. Y qué rico poderlo compartir, ¿no? O sea, si a estas alturas, con todo lo que me he esforzado para ser una mujer autónoma, no puedo ejercer mi libertad, pues entonces, ¿para qué tanto esfuerzo? Y si además les hablo siempre a las mujeres y las invito a que hagan lo que ellas quieran porque pueden, pues tengo que empezar por mí.
3: Para Grupo Fórmula, informó Marco Antonio Silva.
0: Buena velocidad. Bueno, pues ya está lo que dijo de su
2: ya novio. Aclaró que nada de lo que se ha dicho dice que es verdad, son puros chismes. Afortunadamente dice que ya investigó, y soy periodista, pues no sabré investigar. Y
0: pues
1: qué bueno, sí, porque no debe ser complicado. Imagínate, conocemos muchas famosas, Max, que tienen estos novios empresarios y que de repente al rato le salen los líos de fraudes y eso. Ahí tenemos a Ninel Conde como un claro ejemplo. Verónica del Castillo, que también sufrió desde que alguien que tenía unos vividores de novios. Ojalá a Paola no le pase.
0: Ojalá que no.
1: Ojalá que
0: no. Bueno, pues fíjense que Lidia Ávila habla de ellas, bueno, fueron compañeras de grupo, y defiende a Marianita, que le dijo a Marianita que no entrara a la casa de los famosos, pero Marianita entró, luego salió y luego volvió a entrar. Vamos a ver qué dijo Lidia Ávila.
3: Platicamos con Lidia Ávila, quien dijo apoya total y rotundamente a Mariana Ochoa en su participación dentro de la Casa de los Famosos. Y aunque no le encantó la idea de que pudiera incursionar dentro de dicho proyecto, está totalmente con ella.
4: No veo la casa porque esa hora ya estoy dormida, entre semana y los domingos ni se diga, pero pues obviamente por el algoritmo de mi celular me aparecen todos sus videos, y yo lo único que puedo decir, me parece un poco extraña como los personajes que meten a la Casa de los Famosos, como que siento que no tienen nada que ver uno con los otros, y pues Mariana ha sido una valiente y una guerrera, como se lo dije cuando me dijo que iba a entrar a la casa. Yo le dije, no entres, por favor, pero bueno, ella lo decidió así, y yo como su amiga y familia, pues la apoyo, y lo ha hecho bien, es muy valiente, la verdad, que no ha explotado como es ella,
6: O sea, que sí puede llegar a explotar.
4: O sea, sí se ha aguantado, y ha aguantado como las machas, yo creo que lo hace un poco por, yo creo que lo hace por sus hijos, y por toda la gente que tiene afuera, pero definitivamente mi amor y mi cariño para ella, y espero que salga todo bien de este proyecto. Para ella. No tengo comentarios, son la verdad comentarios que no vienen al caso, no me merecen opinión, y hay que tomar las cosas de quien vienen. Yo Aldo, la verdad no lo conozco, en alguna ocasión trabajamos juntos hace muchísimos años, y nada más yo lo que te digo, yo apoyo a Mariana y ojalá le vaya muy bien después de este proyecto. Pero, la verdad no me acuerdo bien, era una sesión que era la primera sesión que hacíamos con Dana Vázquez, que nos empezaba a manejar, y nos dijo, oigan, tengo un amigo que quiero que los vista, y me acuerdo que llegó y nada más creo que nos dejó la ropa y se fue. O sea, como que ya cada quien escogió lo que se iba a poner. Fue muy poca la interacción.
6: No hubo una relación laboral.
4: No. Fue la única ocasión en la que coincidimos.
3: Oye, por otro lado, nos comentó sobre el nuevo proyecto que está emprendiendo.
4: Ahora sí, estamos produciendo una película que, si Dios quiere, por ahí del 2027, 2028 estará. El 2027 estaremos rodando y el 2028 se estrenará. Me asocié como productora ejecutiva y también voy a actuar en la película. Esto sí, no lo había dicho nada, y además estoy trabajando en otro proyecto que no tiene nada que ver con la música, que es en un proyecto cultural donde mi esposo y yo nos asociamos para poner un lugar en Coyoacán donde vamos a enaltecer todo lo que es la cultura mexicana, la gastronomía, un lugar para que la gente que viene a México viva México como lo vivimos nosotros y no como un turista.
3: Para Grupo Fórmula, informó Marco Antonio Silva.
0: Es medio, 1,000,000 y medio.
1: Ahí está, y ahí está el Team Max, esto es muy claro de conocer, esa es la división de OV7. Oscar Schubert. Sí hay gente, Oscar Schubert.
2: Mariana y ella.
1: Sí, Mariana y ella, y luego Erika Saba, uh-huh. Ari Boroboy y Umbalia en el otro lado, y Kalimba. Bueno, Kalimba que juega como en medio, pero realmente vemos que está más para
0: Pero Kalimba realmente ya es solista y le va muy bien como solista, casi no está con el grupo.
2: No. Ya es que incluso recientemente se le preguntó a Ari Boroboy si tenía broncas con Jack, su hermano, que se habían tenido y estaban a punto de separarse. Dice, bueno, ¿qué empresario no tiene problemas con sus socios? Ustedes díganme, ¿hay en este mundo un empresario que no tenga problemas con los socios?
1: Pero está fuerte el rumor.
2: Criterios y demás, está fuerte.
1: Sí, está, a lo mejor se puede acabar Bobo Max, porque al final ellos dos trabajan juntos.
2: Pero dice que se llevan bien, pero pues, dice, somos hermanos y nos llevamos, pero claro que tenemos diferencias. Dice, porque pues, de por medio está el proyecto, el concepto y el dinero.
0: Claro.
2: Entonces son tres, dos cosas, y luego como hermanos, pues también, ¿no?
0: Pues sí.
2: De que vamos para acá, que vamos a hacer esto. Dice que no se ha muerto 90s Pop Tour, porque ya es que hubo gente que dijo, no, ya murió el concepto. Dije, no, que siguen rodando por distintos.
0: Pero además les va bien.
2: Sí, les va bien.
1: Sí, no,
0: están muertos. Presentan en el 90s y llenan.
2: Exactamente.
0: Y claro, el que invierte la lana es Ari.
2: Ari, Boroboy.
0: Entonces, también las pérdidas, pues también son de él,
2: ¿no? Ah, bueno, exactamente. Al momento, como dicen muchos de los de 90s, también querían ganar igual que él. Dice, pues el que estaba invirtiendo.

0: Pagaba la gasolina de
1: No
0: ese
1: me gustó
0: proyecto.
1: nada, nada esta
2: ¿Verdad que
1: nominación.
2: no? Estuvo lacia, porque verdaderamente de
1: Horrible.
2: flojera. Y
1: Sí.
2: preparamos esto,
1: A
2: Maxi.
1: ver.
2: Ah, no, vamos a corte,
1: Ah,
2: que ya
1: primero
2: no.
1: vamos a corte,
2: Y
1: ahorita
2: ahorita ya lo
1: regresamos.

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10: 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San Isidro tiene espera en carriles normales, 2 horas 10 minutos, Rail Lane 1 hora 40, línea Sentry 15 minutos, el cruce peatonal es de 1 hora. Otay Mesa, carriles normales, 2 horas 10 de espera, Ready Lane 2 horas 10, línea Sentry 20 minutos, el cruce peatonal es de 15 minutos.
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vez más, la tensión dentro de la casa de los famosos este miércoles de nominación se volvió más que cardíaca, pues esta gala de nominación tuvo una dinámica totalmente diferente.

0: diferente, marcada por el terror, las estrategias y votos que sorprendieron a los propios participantes. Y finalmente quedó definida la nueva placa rumbo a la próxima eliminación. Y es que esta nominación llega después de una semana especialmente complicada para la propia casa, marcada por la inesperada salida de Gala Montes, la inmunidad obtenida por Eze Pérez. Por ello, los habitantes tuvieron que repartir sus puntos, sabiendo que cada movimiento podría modificar considerablemente el futuro de la competencia, quedando 6 concursantes en riesgo de abandonar la casa de los famosos. Y la placa quedó conformada de la siguiente manera: Mariano Ochoa, Masat Altamimi, Gema Garoa, Brianda Dayanara, Karina Torres y Jair. Pero a la que de plano no dejan es a la propia Mariana Ochoa, pues antes de comenzar la votación, Mariana ya tenía asegurado un lugar entre los nominados, debido a una decisión tomada por Brianda después de conseguir el liderazgo de la semana. Ya veremos quién es el menos favorecido para el próximo domingo de eliminación. Para Grupo Fórmula, informó Marco Antonio Silva.
1: Pues, mira, ahí está la casa.
2: Oye, batallaste, Marco, ¿de dónde sacaste pues tanta información?
3: Rascaba, a ver, dije, a ver,
1: oye,
3: un bitecito.
1: Oye, pero la nominación de ayer, qué fea.
3: No, esa fue ahí, la describí bien muy en la narrativa, porque ya sabes que exactamente, como dices, parecía como vacaciones de terror.
2: De René Cardona III, en paz descanse.
1: No. Qué cosa bastante tan fea. Yo no sé de cuál se le estará fumando la Noguerón, porque saca cada cosa que hay.
3: Sí,
1: es
3: que ya no saben, ¿verdad? En verdad, Max, digo,
1: es que mira, le quieren levantar el rating porque del otro lado está la granja. Uh-huh. Y la granja realmente arrancó muy bien.
3: Sí, le está dando contenido.
1: Con mucho mitotero. Entonces, les está yendo muy bien a la granja. Aunque el rating todavía no alcanza la casa. Sí. La casa lleva un millón y medio. No, sí, un tres millón y medio la casa y tres y medio cero. Digo, 3.5 la casa, 1.5 la granja.
3: Pero acuérdate que así han sido siempre los encendidos de Televisa y Televisa. Sí. Pues desde que empezó, pues finalmente Televisa tiene, es una empresa que tiene 70 años y sí. 30 años tiene Televisa.
2: Ya tiene encendidos siempre.
3: Pues por eso ya tiene sus encendidos. Sí. Pero aún así, Max, la verdad es que sí les hizo falta. La Noguerón pensó que todo ese público de redes iba a regresar
1: a la
3: televisión abierta con todos esos influencers. ¿Dónde están los niveles? A ver, ¿dónde están los influencers que tanto
1: claro
3: siguen a estos que son
1: no,
3: influencers?
1: No,
2: y
1: claro
2: yo que
1: no.
2: Sí quiero lanzar, Max, una consigna. Siento que haber controlado, tratar de controlar a René Franco como panelista, porque creo que si no hay una cosa adentro.
3: Eres
2: Max,
3: crítico.
2: Si no hay show adentro, sí. Tú como productor tienes la obligación de hacer show afuera.
3: Pues sí, claro.
2: O sea, tiene que haber un show. Y si adentro está muerto y está en coma el show, afuera tienes que crear un show, porque afuera tienes a todos los que ya salieron, que tienen polémicas, chismes. Ajá. ¿Por qué no llevan a Aldo Rendón? El día que nosotros lo vimos, Max, camina, come, se ríe, se divierte, dijo que no está convaleciente, ¿por qué no ha estado en una gala y a lo mejor levanta? Creo que esto de los muertos tiene fuera de, o sea, no hay una forma de por qué justificar que estuviera como un Walking Dead.
3: Sí,
2: no estamos
3: ahí,
2: en noviembre.
3: Yo también lo pensé.
2: No hay un,
3: dije, ¿cuál
2: un tema.
3: Es?
2: Y creo yo que sí, ese es el problema, que René Franco lo están conteniendo, el Borrego Nava está como en una zona de confort.
1: Mira, un productor de teatro me dijo, llevé a un influencer porque tienes 10 millones de seguidores o 5 millones, no sé, un montón de seguidores. Dice, no me vendió ni un boleto.
3: Ah, bueno, ahí está.
1: Ni un boleto me vendió.
3: Ahí está, ya nada más.
1: Eso pasa porque los influencers no son de teatro, como los influencers no son de tele. La gente que vemos tele es tele.
3: Es tele, así es.
1: No estamos metidos en las redes. Entonces, tiene que saber la productora que los que están dentro de la casa, que son influencers, no es gente de la que la gente que ve tele los conozca.
3: No.
1: Yo conozco a 4.
3: Que es lo que hizo acertadamente la granja, meter pura gente de tele, la gente los conoce, los ha visto, los ha escuchado y demás, y por lo menos sabe quiénes son, y aquí
1: no, y otra ventaja de la granja, todos son mitoteros.
3: Ah, bueno.
1: Todos.
3: Y acá ya están negados todos, ¿eh? Ya ves que aquí se hicieron casi su huelga todos, Jair, Ernesto, todos dijeron, no vamos a generar conflicto, no vamos a confrontarnos.
1: No, pues están de flojera.
3: Pues puede estar de flojera.
2: Y fíjate que pasó algo muy curioso, Max, iba a pasar lo mismo en la granja, en la nominación, porque este chavo Kevin Bicolor de Monterrey, que es una de las 10 figuras más queridas de Monterrey, Se sentía mal. Entonces había otra chica que se llama Corañera que no quería ganar el juego para no ganarle. Y Adal Ramones les puso un alto en vivo y les dijo: a ver, espérense, esto no se puede hacer en este show. Aquí ustedes vienen a competir, claro. Y si no va a haber sanción. O sea, sí, desde ahí se los marcó directo. Claro. Tanto que preparamos esta nota porque ayer hubo posicionamientos fuertes, zarpazos y esto es lo que pasó.
3: Y contenido.
4: La granja VIP se encendió anoche y los pleitos comenzaron. Fue Niurka quien soltó el primer zarpazo en contra de Azalia la Negra, enfrentándola en el posicionamiento de nominación.
5: Me encanta este juego, sé que tú lo disfrutas. Te he visto en estas pocas horas. Tu estrategia te he seguido como una, como la pantera rosa. Rata ni nada, no lo haría, te amo. Pero como roedor andas por los rincones abriendo grietas. Y como te considero esa contrincante inteligente, por eso te nomino.
4: Manelik explotó en contra de Rafa Mercadante y lo enfrentó exponiéndolo por sus actitudes.
6: Porque te faltó carácter para decir quiénes eran, dijiste que era este lugar, así que espero con ansias que digas los dos nombres. Y por último, y obviamente más importante, por igualado majadero, porque yo no sé en qué mundo paralelo se te ocurrió llegar conmigo, porque yo no te he dado ese motivo de decirme lo del vestidor, que fue: morrita, déjate tocar. Para empezar, yo me llamo Manelik.
3: ¿Perdón?
6: Aparte me vas a decir mentirosa.
4: Sin duda, Kenny Vilis ha generado empatía entre el público por sus divertidos comentarios y ha sido un descubrimiento para los propios granjeros dentro del show.
7: Ahora que salgamos de aquí,
8: saludo a Alejandra Guzmán.
7: ¿Nos casamos o qué, Kenny?
8: No mames. Deberíamos. No me, nunca me casaría, bueno, con un imbécil.
7: Algo. Vamos a hacer algo.
2: Ella no me casaría con un imbécil. Ahí está Max, fíjate, Kenny, me sorprende, no la conocía tan divertida. La conferencia da pocas, da una al año.
1: Ahora te voy a decir una cosa, Kenny es de hace muchos años, sí. Pero no volvió a dar, o sea, ya no la volvimos a ver. Se retiró de Kenny los Eléctricos. Uh-huh. En los 60s fueron muy famosos.
2: Exacto. Muy. Pues mira, Max, tenemos este clip porque Kenny habló de la historia que le ha dado a conocer en el chisme con Alejandra Guzmán.
3: Que no la suelta.
2: Pero no la suelta porque dice que le quería bajar al novio.
3: Eso ya tiene 1000 años y no la suelta.
2: Hasta Silvia Pinal salió a relucir ahí.
1: A ver.
9: Alejandra Guzmán empezó conmigo y la quiero. Yo nunca la he odiado.
10: ¿Eh? Ella empezó siendo tu corista, ¿verdad?
9: Sí. Oh. Pero yo la corrí. Porque mi ex se la quería coger, güey. Ella prácticamente vivía en mi casa. La mamá no la quería. Silvia, es la verdad, no te hagas.
10: ¿Pero por qué no la quería?
9: Pues decía que era irreverente, drogadita y que...
10: ¿Hubo hasta una serie de eso?
9: Sí,
10: ¿no?
9: Claro.
10: ¿Donde dice
9: yo eso? Salgo en esa serie, yo Alejandra Guzmán. Pero a mí me cambian el nombre porque... como Jenny y sus rockers o algo así, pues.
3: Ahí ya está. Es contenido, Max.
2: Contenido.
3: ¿A poco esas historias no pudieran haberlas contado Ernesto La Guardia, Cintia Clitbo, todos claro. Estos que están ahí, que tienen tantas historias? Un productor me vetó, alguna vez alguien me sacó la lengua, o me pasó un día, alguna cosa que a todos nos pasan cosas. No, no platica nada, Max.
2: Y Camejo, Max, Camejo tiene una campaña antimuebles.
3: Ah.
2: Y salió a decir que ya reconoció muebles y dijo, a ver, estos mismos, se me ha cerrado porque no los nominaron, no alcanzó la nominación. Pero entre ellos están picando así de, ah, tú eres mueble, pues le meten presión los mismos de adentro. Yo creo que traían alguna consigna de Fremantle, pero esto es lo que dijo Camejo respecto a los muebles.
11: Su tiempo, que es lo más preciado que tiene un ser humano, su tiempo nos lo regala. 2 horas es su tiempo para sentarse y ver este programa, que para mí se me hace muy entretenido. Bajo ese concepto, en esta primera nominación, es sencillo. Voy contra los que creo que están muebleando. O sea, que no están dando mucho. Mónica me cae bien, pero está muebleando. Está mueble. Puta, si alguien me cae bien, es la coreañera. O sea, la quiero. Esa morrita yo la quiero. Pero es que también está muebleando. El cazafantasma trabaja chido. Trabaja chido. Es muy trabajador.
12: Natalia Arrea.
11: Y está medio muebleando. Entonces yo creo que...
2: Y si te quieres reír, Marcos Cabe, si te quieres reír, ve lo que le hizo Kevin Bicolor a Camejo en un reto, porque le dio una lamida de axila.
1: ¡Ay, qué asco!
2: Bueno, pero... Fue un reto porque hubo un juego y esto pasó en la sala.
3: Se lavó la axila, Max.
1: Andan cuidando a los animales.
2: Sí, agarró y hubo un reto jugar, pero... ¡Ay, espérame,
13: déjame
2: ¡No! ¡No, no, no, no, no!
13: ¡Ay, qué pesado!
14: ¡Una! ¡Ay, qué pesado!
13: ¡Dos! ¡Qué lindo! ¡Tres!
2: Camejo sin bañarse, Max, acababa de arrear a los caballos todo el día sudado.
3: Mucha testosterona ahí.
2: Mucha testosterona.
1: Menos mal que está rasurado.
2: Sí. Hay mucha diversión. No, y eso fue leve, Max. Estamos censurando mucho contenido porque hubo mentadas de mamá, hubo confesiones duras y también
3: Eso queremos en los realities, Max. Eso.
1: Pues para eso entran, para dar contenido.
3: No todos entraron de santos ni tampoco.
1: A dormir hasta la una de la tarde.
2: No, ya hay guerra.
3: Religiosos ni nada.
2: Guerras, guerras.
1: Ay,
2: yo quiero que se quede Kevin Bicolor. Es más, él va a llegar a la final, Max. Es el que le dio la mía.
1: Bueno, vamos a
3: correr. Es muy guarro Kevin Bicolor también. Sí.

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0: de cómo eran los ochentas.
1: Bueno, estamos de regreso y estamos con el doctor Arturo Cándido, que nos viene a platicar de los ochentas.
0: Así es, así es.
1: ¿Cómo era el cirujano plástico reconstructivo?
0: Hola, ¿qué tal? Bueno, pues últimamente está muy de moda que estamos subiendo casi todos los artistas y casi todas las personas están subiendo su fotografía con un filtro de los ochentas. No sé si ya ustedes lo han probado,
2: lo he
0: hecho, ¿no?
2: Sí, he visto. Uh-huh.
0: Bueno, pues yo les quiero contar una anécdota que me pasó apenas ayer. Pues resulta que el día de ayer estaba yo en la consulta y llegó un pacientito pidiéndome una nariz como él se vería en la década de los ochentas.
2: Okay.
0: Y dije, wow, y también no puede operar de la cara, de los párpados, para que me vea como veía en los ochentas. Entonces, a mí me llamó mucho la atención ese fenómeno, porque resulta que hoy día, pues, no tenemos tan regulado y no sabemos si esto puede ser bueno o malo. Antes me llegaban al consultorio y me decían, doctor, quiero que me haga la nariz como la de Brad Pitt, ¿no? Por ejemplo, con la fotografía de un artista, ¿no? Pero hoy día me están llegando con un filtro por inteligencia artificial.
2: No, bueno. Y
0: a veces...
1: ¿Quieren que les regreses la cara que tenían en los 80?
0: Claro, pero a veces hay que hacerlos entender que han pasado muchas cosas.
1: Y muchos años.
0: Entonces, a veces es importante que sepamos...
1: Es difícil.
0: Exacto, que sepamos que no solamente se trata de una sola cirugía. Entonces, hoy día cada vez está volviendo mucho más tendencia que la inteligencia artificial ya nos llegan... A veces nos llegan con la cara sobrepuesta, es decir, con el cuerpo de otra persona, de otro artista, y luego con la cara, ¿no? No, pues a mí me gustaría verme así. Entonces, el día de hoy se está volviendo esto todo un tema porque dices, bueno, ¿qué tanto puede llegar a ocurrir que los pacientes se la crean? Porque tú haces una fotografía con inteligencia artificial, la subes de algún famoso y resulta que ya después todo el mundo llega pidiendo el cuerpo o la cirugía de ese famoso.
2: Uh-huh.
0: También me ha pasado que luego dicen, oye, es que me quiero operar la nariz, ya me tomé una fotografía, la modifiqué con inteligencia artificial, pero a veces la inteligencia artificial pues nos hace uno que otro retoque. ¿Esto qué quiere decir? Nos hace una nariz perfecta, pero también modificó los pómulos, también modificó el mentón. Entonces, hace que la cara se vea muy proporcionada. Cuando ya llegan y dicen, bueno, sí, no solamente es una cirugía de nariz, sino además hay que hacer algo de mentón, hacer un poco de lipo de papada, ese tipo de cosas, y llegan pensando al consultorio que con esa fotografía que no sabe el paciente que es inteligencia artificial, pues bueno, pasa esto. Entonces ayer me llamó...
1: Entonces quieren la cara de los ochentas.
0: Que quieren ahorita la cara de los
1: ochentas. Yo te pediría que me hicieran la cara de los sesenta.
0: Ay, no, Max, tú te ves
1: entonces,
0: guapísimo.
1: Entonces estaría más canijo.
0: No, y bueno... El día de hoy, pues, se ha vuelto muy...
1: Pues, así está de moda ahora.
0: Está de moda.
1: Todas quieren tener la cara que tenían en los 80.
0: Así es. Y que no está mal, está muy bien, pero con el envejecimiento, lo que ha pasado es que justamente vamos perdiendo colágeno.
2: Sí.
0: Vamos perdiendo proteínas, los ligamentos se van haciendo más
1: plásticos. Y al perder colágeno se cuelga la cara, ¿verdad?
0: Así es. Entonces, hay una solución para todo esto. Y esa solución es justamente empezar a... ponerte colágeno. ¿Cómo lo haces? Bueno, nosotros traemos un dispositivo y este dispositivo que lo vamos a ver aquí, se los voy a enseñar en la cámara, es un dispositivo parecido a una jeringa que no tiene aguja y lo que hace es que...
1: Pero aparte es chiquitito, ¿no? Ya lo vi ayer, a ver...
0: Es muy chiquito.
1: Es chiquito.
0: Es muy chiquito. Y ese, pues bueno, se puede colocar por vía de mucosas. ¿Cómo es esto? Bueno, puede ser por vía vaginal o puede ser por vía rectal, en el caso de los hombres. Y asegura que tenga una mejor absorción. Y no solamente eso, sino además tiene ácido hialurónico, tiene colágeno hidrolizado, aloe vera, vitamina E. Pero lo más importante para que este producto sea confiable es que tiene todos los permisos de Cofepris para que se pueda vender. Para
2: o sea que consumiendo, bueno, más bien poniéndote esto, doctor, ¿sí mejoras un poco la apariencia? O sea, sí me podré quitar la parte cansada, ¿sabes? Ojeras, de repente tienes como el tono de la piel apagado por smog, no dormir.
0: Fíjate que a veces todo el mundo te dicen es que tienes que suplementarte con proteínas, pero nadie habla del colágeno. El colágeno es una proteína y se ha visto que la absorción del colágeno se puede lograr de manera mucho más efectiva, ya sea por las mucosas, que es lo más, que es lo más común, y sin duda, pues, colágeno tenemos en todo el cuerpo. Esto tenemos en las uñas, tenemos en el cabello, tenemos en todas partes. Entonces,
1: dicen que hasta en el ojo.
0: Así es.
1: Que el ojo es colágeno.
0: Uh-huh. Así es. Entonces, sin duda, pues bueno, si queremos vernos como en los ochentas, pues bueno, hay que empezar primero por ponernos colágeno, que sería muy bueno, y bueno, se llama colágeno íntimo, y tenemos un teléfono que se distribuye, que estamos en vía WhatsApp al 55 50 75 75 82,
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0: 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Y pues bueno, se los pueden hacer llegar a sus casas.
1: A ver, mi foto de los 80.
0: A ver, vamos a ver.
1: Me la iba a hacer Lalito.
2: Que ahorita en el corte, Max. En el
0: ahorita
2: corte,
0: en el corte. Ah, bueno. ¿Cómo nos veríamos? ¿Cómo nos veríamos en los 80s, no?
2: Sí. Oye, pues Doc, bueno. Pero interesante esto que dices, ¿eh? Muy, sí, muy interesante.
0: Muy interesante. Muy interesante.
1: 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Uñas, pelo, diente, ojo, piel, todo les compone.
0: Así es. Y además...
1: Ah, en las articulaciones. Ah, claro. Me ha ayudado con la rodilla.
0: Claro, claro que ayuda.
1: Muy bien.
0: Claro que ayuda. Y pues bueno, además los queremos invitar a nuestra Botox Party.
2: Ah, buenísimo.
0: En las redes sociales del doctor Arturo Cándido, que estará 15 y 16 de septiembre, estaremos en el consultorio para hacerlo.
1: Bueno. Gracias, doctor.
0: Muchas gracias.
1: Ay, Aritel, ¿ya lo tenemos en Zoom? Ay, osito querido. Hacía tanto que no te sabía de ti. ¿Dónde andas?
3: Híjole, trabajando bien fuerte con esta obra de teatro que nos ha dado tantas satisfacciones, ¿no? Haciendo teatro, comedia y activismo por este asunto de la salud mental estigmatizado, desconocido, ignorado, bien importante. 25% de la población padece una enfermedad mental, pero bueno, a través de la historia lo atienden brujos, se hacen exorcismos, pero no se enfrentan. Le tenemos miedo a un médico en pleno siglo XXI porque se apellida psiquiatra. Uh-huh. Y bueno, pues, tu oftalmólogo estudió psiquiatría. Todos los médicos estudian psiquiatría. Entonces, hay que relajarse, ponerle atención. Y bueno, en esta obra de Mente Teatro, divertirse, porque hacemos reír. Ese es nuestro objetivo primordial.
1: Oye, Ari, pero ¿En qué teatro estás?
3: No estoy en un teatro. Me acaban de encargar que promueva unas funciones. Vamos a hacer Tlalnepantla ya muy pronto. Y vamos a Tijuana y a Mexicali el jueves y el viernes de la semana que entra. Estamos como muy entusiasmados con ello. Pero mira, ya encontré. Ajá. Déjame ponerme mis binoculares. Tlalnepantla, sábado 26 de septiembre, Teatro Majestic. Teatro. Nunca lo he visitado, pero ahí vamos a hacer una función. Y después, en octubre, en el Teatro Xola, todos los lunes, Maxine, que nos fue muy bien el año pasado y estamos repitiendo la experiencia.
1: Se llama Demente.
3: Demente Teatro, sí.
1: Demente Teatro.
2: Sí, qué
1: pero
2: padre.
1: Pero ya habías puesto esta obra desde hace mucho, ¿no, Ari?
3: Tenemos 7 años con ella, Maxi, no paramos.
1: Sí.
3: Estamos bien contentos.
1: Pero tenías otra obra que también duró años, el violonchelo, ¿cómo se llamaba?
3: El contrabajo.
1: El contrabajo.
3: Sí, el contrabajo de Suskind, cómo lo disfruté. Este no es precisamente un monólogo, técnicamente hablando, esto es un soliloquio, porque cantamos, bailamos, hacemos personajes, damos datos. Es un ejercicio bien interesante y obviamente el contrabajo era un monólogo, no un personaje que está viviendo una tragedia acompañado de ese che instrumento.
1: Ándale, ese. Pero Demente también te fue muy bien durante mucho tiempo.
3: No, en Demente estamos ahorita, en el contrabajo me fue muy bien.
1: Sí.
3: Sí, Maxi. Hicimos como 3-4 temporadas.
1: Sí,
3: también debemos haber hecho como 400 funciones.
1: Ándale, pues qué padre. Oye, ¿esta es la que escribiste tú o escribía tu hermano?
3: No, esta la escribió tu servidor con Alfonso Cárcamo, un dramaturgo más joven que yo, pero fue una labor bien interesante, como un año de trabajo entrevistando médicos, entrevistando pacientes, estudiando con la colaboración de Gus Proal, de Quique Vázquez, que son standuperos y escritores. Entonces hicimos comedia, un equipo, un trabajo en taller y se logró. Y evidentemente han cambiado muchas cosas porque cuando estrenamos 360 millones de personas padecen adicción y ahora 800 millones de personas padecen depresión, perdón, quise decir depresión. Entonces es la primera causa de discapacidad en el planeta, pero no le ponemos atención, no le hacemos caso. Entonces es importante acercarse a este contenido.
1: Claro. Oye, entonces los lunes vas a estar en el Teatro Xola.
3: Sí, estás invitada, Maxine. Claro. Si no vas, chin, chin.
1: Allá te veo, claro. Pero vas a estar también, ¿dónde nos dijiste? ¿En Tijuana?
3: Tijuana, Mexicali y en San Benito Abad de Tlalnepantla el día 26.
1: Ok, pues allá te vamos a ver, Ari. Muchas gracias.
3: Te quiero, Maxine.
1: Igualmente, qué gusto saber de ti. Osito gracias. Querido.
3: Ánimo.
1: Que te vaya muy bien. Hasta vale. luego. Adiós, es Ari Telch. Osito, porque es peludo.
4: Tipazo, y pocas veces es ya se deja tipazo. Ver en público, man. O sea, casi
2: sí,
4: no sale
2: sí,
4: nada.
2: Sí,
4: no.
2: Realmente. Es que lo tienes, le preguntaron a Ninel Conde.
4: Sí, y se molestó. No le gusta sí, que le pregunten claro. ya. Dice que ese capítulo Ay. Quedó cerrado por.
1: Pero hace años.
4: Pues sí, por año.
1: Ya bueno, hace 26
4: años.
1: Más.
2: Pero cerrado con la puerta ¿sí? entreabierta. Porque
1: no,
2: es
1: más de 26 años.
4: No, porque como fue 30. En 2000 cuando se separó de sí, Ninel. 20. Hace 26 años.
1: Vamos a corte.

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7: El perfume original se diseñó para ocultar los malos olores corporales en épocas donde la higiene diaria no era común.
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9: Un buque carguero de bandera extranjera se incendió en el puerto de Qingdao, en la provincia oriental china de Shandong. De los 42 tripulantes, 12 fueron evacuados, 5 resultaron heridos y 25 fallecieron. La embarcación había atracado por mantenimiento. El gobierno de Argelia anunció la ruptura de sus relaciones diplomáticas con Emiratos Árabes Unidos, bajo el argumento de que se agotaron todas las vías para mantener los vínculos bilaterales entre ambos países. Atribuyó al país emiratí acciones provocadoras u hostiles y advirtió de graves consecuencias por sus injustificadas conductas. El Banco Central Europeo elevó sus tasas de interés por segunda vez este año, con el objetivo de frenar el repunte de la inflación impulsado por los precios de la energía y desencadenado por la guerra entre Estados Unidos e Irán. Informó Amy Arriaga. 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

0: Sí, ¿eh? Sofía.
1: A ver. Mi foto de los 80 que le iban a poner.
2: A ver, te queremos ver.
1: Oh. Ay,
3: órale.
1: Mi foto de los 80.
4: Mira.
1: Dice que esa es mi foto de los 80.
4: Dice la IA.
1: Es que
2: ¡ay,
1: aquí,
2: ve! ¡Qué guapísima!
1: Es que, ¿sabes qué? Se usaba el pelo así como Farrah Fawcett. Todas queríamos ser Farrah Fawcett, claro.
4: Mira, la melena de Farrah Fawcett.
0: ¿Y cuál te gusta más, Max?
1: No, esta
0: ¿la
1: sí
0: de
1: es la
0: IA
1: real.
0: O la real?
1: Esta no.
0: ¿No?
1: Esta la es real, de, ¿no? Esa es la de inteligencia. Ajá. La real es como
2: sí,
1: realmente yo usaba el
2: no
1: pelo.
2: No pareces tanto.
1: Sí. A ver, pon la otra, para que vean, esa es la, ahorita les enseño la real. Ese es como, no, esa es la real.
2: ¡Ay, mira!
1: Ahora la otra. ¿Ese la que estoy en la mesa, esa es la real también.
2: El copetito así lo
4: usa. Sí, así se usa.
1: Ajá. Mira. Es que así sí. Nos peinábamos todas, queríamos ser.
2: Como voladito.
1: Pues era el peinado
4: está,
1: de Farrah Fawcett.
4: Ahí está, Max, mira.
1: Mira, era el peinado de Farrah Fawcett.
2: Maxine Goodside,
0: qué XW cosa. Radio,
4: qué belleza.
1: Era radio, en radio.
4: Qué bárbara.
2: La sonrisaza, ¿eh?
1: No, pues es que estábamos, ¿desde cuándo estoy en radio? Pues ya, ya llovió. Pues ya llegó Luz Blanchet.
2: Está divertidísimo, ¿no? Esto de,
1: los,
2: 80.
1: De los 80.
2: Y más sí. Cuando uno sí lo vivió.
1: Ah, claro.
2: O sea, la música y todo, o sea, las nuevas generaciones de que, ay, ¿cómo hubiera sido?
4: ¿Pero qué bailabas tú, Timbiriche, Tatiana y todo?
2: Ah, no, todo. Yo acuérdate que yo estudié diseño gráfico, entonces yo era... Flans.
4: Ah, sí, era flans.
2: O sea, yo iba con mis blusones, mi cola de caballo hasta acá, las sombreras, y aparte como éramos las chavas de diseño en la universidad, pues nos dábamos el lujo de ir como más locochonas y todo, ¿sabes? No, divertidísimo. Qué buena época, Chihuahua.
1: Buena época, claro.
2: Sí, sí, sí.
1: Yo sí regresaría a los 80.
2: Ay, sí.
1: Y la música de los 80 fue padrísimo.
4: El México de los 80
2: era la mejor.
1: 60, 70 y 80.
2: Los antros en los 80 eran los mejores también.
1: Claro.
4: ¿Te dejaban salir a ti a los antros, Luz? Pues... No sé por qué no te.
2: Pero
4: no
2: ya estaba yo en la universidad.
1: Oye, pero eso, en esa época no eran.
0: Tú también estás en la universidad, Marco.
4: No, Marito,
2: eran discotecas.
1: Se decía discoteca, no antro.
2: Yo ya estaba en la universidad. Estaba saliendo a la prepa, entrando a la universidad.
4: Ah, bueno, sí.
2: Uh-huh. No, sí, claro. Buenísimo.
4: Padrísimo
2: que se
4: eso.
2: Ponía.
0: ¿Qué pero qué nostalgia te trae la IA de repente de recrearte? O sea, está increíble porque al final es una época que. Quieres o no regresa por algo, Max. En
1: ay,
0: este
1: sí,
0: momento la gente no quiere ver hacia adelante, quiere ver hacia atrás.
1: Pero, ¿sabes qué? Pues sobre todo por la música. Ahora que está regresando
4: sí.
1: Toda la música de 60, 70, 80, siempre de acuerdo. Hijo, cuando esa canción andaba yo en la discoteca en Brasil, había una que
2: ¡ándale!
1: Se llamaba. Sí, se llamaba Sugar.
4: En Brasil.
1: En Brasil, en Río.
4: Okay.
1: Y entonces era la que estaba de super moda y lleva. Al Sugar y bailabas hasta los amanecer. Yeah. 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
4: Ay, Ernesto, resulta que no habías nacido tú. Hazte ya de Belinda para acá.
0: Soy del 83, Marco.
4: No, hombre,
0: ¿tú estabas en la universidad ahí?
1: ¿Tú eras de
2: ¿naciste en qué año?
4: Ernesto, ¿verdad que no se lo crees?
2: ¿En el 83?
4: Ay, no, ya ves, ya te quedó viendo Luz como...
0: No, real.
4: No te quites tantos no. Años, está bien, pero no estás igual que Lindy.
0: No, pero no soy Shanique, ¿cómo crees?
4: Ay, qué poca.
1: No, Shanique la mata si no te dices
0: sí.
1: Edad.
0: No, pero a Shanique sí le tocó esa época,
1: sí,
0: Max.
1: Sí, claro que le tocó. Pero ella no, ella dice que es de Timbiriche para acá. Sí, ella dice que es de Timbiriche.
2: Oye, pero todavía bailábamos, ahorita ya no bailan los chavos, están
1: no,
2: así.
1: No.
2: O sea, y se abría pista, ¿te acuerdas?
1: Ay, claro.
2: Y luego esperabas las calmaditas.
1: Sí, pero al final entraban las calmaditas.
2: Sí, tú así de que ya lo pongan. O a veces era de que no las voy a poner, ¿cómo me deshago de este? ¿No?
0: Oye, pero, Luz, sin duda, ahorita que tenemos aquí, qué padre ver a don Víctor el otro día.
4: Ay, sí.
0: Al doctor Simi. Ha habido muchas
1: oye,
0: cosas
1: tiene
0: padres.
1: Mucho ánimo el doctor, el señor don Víctor.
2: No,
1: González.
2: No, no, tú
1: es animosísimo.
2: Salimos de aquí, todavía nos quedamos abajo en la planta baja aquí del edificio platicando como media hora más.
0: ¿A poco?
2: No, de cotorreo, no.
1: Ya nos quiere llevar a Nueva York y luego a Miami y luego ¿qué?
2: Que nosotras nos seguimos apuntando, yo te llevo a ti, ya te
0: llevo.
1: Que lo lleve a don Víctor, pero me convida de su silla de ruedas, ¿o no?
2: Las apuntadas unos cuatro.
1: ¿No? Que o sea, me convide de su silla de ruedas, o me lleve otra, porque esos aeropuertos, yo no
0: sí,
1: me
2: lo yo te empujo y a él que lo empuje la chica Simi.
1: Y tú me
2: Jimenita,
1: a mí.
2: Y yo te empujo a ti.
1: Bueno, ¿no? Y la chica Simi.
2: Y la chica Simi. A don Víctor, Jimenita, ¿no? Y ahí estamos ya todo el equipo.
1: Ándale.
2: Oigan, bueno, justamente hablando de Don Víctor, si no me va a matar, Flor, me va a matar. Bueno. Acuérdense que estamos platicando de esta nueva iniciativa que trae, que es Ayupadi, que es la Asociación Nacional de Ayuda a Personas con Discapacidad, que está espectacular. Ahí les va. Yo aquí misma me enteré también de muchas cosas, porque acuérdense que se pueden afiliar a la página de ayupadi.org.mx. Ya sea que tú seas una persona que tenga esta condición o la persona que te ayuda o te acompaña también puede afiliarse y afiliarte a ti, ¿ok? Esto es súper sencillo, ahí está la página. ¿Y qué va a suceder? Va a haber muchos beneficios. De entrada, el 10% de descuento en todas las farmacias similares. Esto va a ser a partir del 15 de septiembre, uh-huh. ¿Ok? Bueno, pero también, esto es, ¿para qué es esto? Para darle visibilidad a esta comunidad, para buscar empatía, claro. Respeto, ¿no? Porque ya no es igualdad, es un rollo de equidad, ¿no? O sea, no puedes pedir igualdad porque claro. Son condiciones diferentes, buscas equidad.
1: No, y beneficios, porque fíjate lo que se pueden ahorrar en las medicinas. No, es medicina diario.
2: Ay, mi querida. Entonces. Sin tanto que hay por hacer. Ay, sí. No, tanto que hay por hacer, la verdad, que es impresionante, pero bueno, es un paso a la vez, y bendito sea Dios está Don Víctor, que está empezando a dar este tipo de pasos. Fíjense, va a estar el foro este, ¿se acuerdan? El 17 de septiembre a las 6 de la tarde. Se les espera absolutamente a todos ahí en el Poriforum Siqueiros. Va a ser un foro en el cual se van a compartir experiencias. Dice Don Víctor que es como un doble A, pero es que es en serio. O sea, es ver, digo, a mí me pasa, cuando veo yo en las redes sociales mamás o papás, sobre todo mamás, que pasan por situaciones que paso yo con mi gorda, dices, qué bruto. O sea, el hecho de identificarte, ya de escucharlo, dices, ah, bueno, no estoy loca, claro. ¿No? No estoy sola. O a alguien se le ocurrió hacer una cosa, a alguien se le ocurrió hacer otra, ir por sí, este camino, claro. Ir por ese otro. Aparte, Don Víctor dijo que va a estar apoyando muchísimo. Yo estoy repitiendo sus palabras. Dijo que él va a romper el cochinito por esta causa de Ayupadi. Entonces, él mismo nos va a ir soltando la información para que nosotros la vayamos compartiendo con todos ustedes. Entonces, acuérdense, afíliense. Hay una persona de cada 15 en México con algún tipo de discapacidad leve, severa o media. Y ya hay más de 13,000 afiliados. Okay. Te invitamos a que seas otro, de verdad. Okay.
0: Qué padre por
1: bueno,
0: el doctor.
1: Bueno, pues muchas gracias, sí. Lucecita.
2: Gracias.
1: Fíjense que desgraciadamente falleció Oscar Mario Beteta, que fue colaborador de aquí de Radio Fórmula muchos años, y tenemos esta pequeña semblanza para recordarlo.
3: Oscar Mario Beteta fue una de las voces más reconocidas del periodismo radiofónico y televisivo en el país. Nacido en la Ciudad de México, estudió Economía en la Universidad Anáhuac y posteriormente realizó estudios especializados en periodismo, relaciones públicas y finanzas. Su incursión en los medios comenzó desde muy joven, trabajó en radio y televisión y fue responsable de uno de los primeros espacios dedicados a la información bursátil en la televisión mexicana. Con el paso de los años, construyó una sólida carrera como periodista, analista económico, entrevistador y conductor, convirtiéndose en un referente de la información política y económica del país. Uno de los capítulos más importantes de su trayectoria fue su paso por Grupo Fórmula. Durante 3 décadas estuvo al frente de En los tiempos de la radio, programa que llegó a colocarse entre los espacios radiofónicos más escuchados de México. En 2024 inició una nueva etapa profesional en El Heraldo Radio, donde continuó entrevistando y analizando los acontecimientos nacionales e internacionales. Más de 30 años frente a los micrófonos y las cámaras hicieron de Oscar Mario Beteta un periodista identificado con la información, el análisis y la entrevista. Hoy, su partida deja un espacio en el periodismo mexicano y el recuerdo de una voz que durante décadas acompañó a distintas generaciones de radioescuchas. Para Grupo Fórmula, Eddie Gutiérrez.
0: Está, un abrazo a su familia, Max.
1: Un gran abrazo a toda la familia de Oscar Mario Beteta, con mucho cariño, porque sí fue... Muchos años estuvo aquí en Fórmula.
4: Muchos años, sí.
1: Sí, entonces, bueno, con mucho respeto a toda su familia, un abrazo, con mucho cariño. Bueno, ay, sí. Pues, nosotros ya no... no
0: casi nos acaba, Max, por último, Gala Montes sacó un comunicado de prensa de todo este lío de Malinche. Ella en sus redes sociales ayer publicó un mensaje en el que dice que, palabras más menos, no se le quería pagar lo justo. Sus ensayos, que no había, que ella intentó llegar a un arreglo, pero que no se pudo, y que se le hace de muy mal gusto que nadie le haya avisado que la habían sacado del proyecto, porque hasta donde ella se quedó, iba a estar.
1: Entonces, bueno, ahora, Chocano, esa ¿qué? Es la versión de ella. Ahora, la versión de ellos es que ella pidió permiso para irse a la casa
4: y
1: de
4: pues los famosos. No se puede hacer eso.
1: Y no se lo pudieron
4: si ya tenía ella un
1: porque
4: compromiso.
1: Porque ya estaban ensayando, sí, y tenían que entrenar. No. Pero bueno, también les digo que va a haber una misa conmemorativa por el natalicio de Silvia Pinal. Esto va a ser el sábado 12 de septiembre a las 4 de la tarde en la parroquia de Nuestra Señora del Carmen.
4: En San Miguel
1: esto
4: Chapultepec.
1: Es en Fernando Montes de Oca 150. Entonces, su historia y su arte siguen inspirando. Entonces, aquí está.
4: Una gran Silvia Pinal.
1: Vamos a hacer esta. Bueno, la organiza Efi, la que fue su secretaria de mano derecha. Y pues ahí vamos a estar. Y nosotros ya nos vamos. Gracias, Ernesto. Gracias.
4: Un placer, que llamas.
1: Un beso a todos ustedes. Nos vemos aquí mañana, si Dios quiere. Y en la noche desvélense con nosotros, por favor. Muchas gracias y hasta mañana.

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1: En Tabasco la deuda sigue siendo la soberanía energética. Desde la resistencia civil hasta el fin de semana, los tabasqueños padecen de un deteriorado suministro de energía eléctrica. La promesa de candidatos, alcaldes y gobernantes en turno no se ha cumplido para todos, en especial a la comunidad indígena de Tamulté de las Sabanas, desde donde los bloqueos inspiran a otras localidades para bloquear y exigir a la CFE que cumpla la palabra empeñada. Soy Gilberto Quesada, les saludo desde Villahermosa.
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9: Muy buenas tardes, tenga usted muy buenas tardes. Y sí, claro, es la una en punto. Pero en punto tiempo del Centro de México, usted puede ajustar su reloj. Y yo soy Joaquín López Dóriga, transmitiendo para usted con mucho gusto, como todos los días, en vivo. En vivo desde la Ciudad de México para toda la República Mexicana, a través de 97. Sí, estamos como todos los días transmitiendo a través de 97 estaciones de radio en todo el país y en otras 30 estaciones de radio más en Estados Unidos para nuestros paisanos.
10: A quienes les enviamos besos y abrazos en California, Arizona, Texas, Nueva York, Illinois, Georgia, Utah, Kansas, Oklahoma, Carolina del Norte y del Sur, Tennessee, Oregon, Colorado y Florida. Y en Telefórmula Estados Unidos a través de las cadenas Xfinity Latino y Latino View.
9: Y
10: en Telefórmula estamos en Easy Canal 121, Sky Canal 157 y 1157, Total Play Canal 161, Megacable Canal 153 y en Dish nos encuentra en el 354.
9: También estamos en YouTube, en radioformula.mx, en lópezdóriga.com y en Instagram. Y hoy
10: es viernes, chiquito. Sentirme.

0: Y entonces...
1: Entonces, hoy es jueves 10 de septiembre del año 2026. Han transcurrido 253 días y faltan 112 para que termine el año. Estamos en la semana número 36.
0: ¿Y de quién es santo? Laura Pérez Cisneros, me da mucho gusto saludarte como todos los días. ¿De quién es santo este jueves ya y 10 de septiembre?
1: Joaquín, hoy estamos festejando a Doroteo y Gorgonio. Felicidades a todos ellos.
0: Bueno, pues hoy es cumpleaños. ¿Tu cumpleaños, Nicolás? Nicolás Portugal Cancino, muchas felicidades, te mando muchos abrazos, de Nicolás Mollinedo. ¿Y de quién va a ser santo mañana, Laura?
1: Mañana, Joaquín, vamos a festejar a Salvio, Teodardo y Nicolás. Felicidades.
0: Bueno, pues ayer murieron dos amigos, ¿sí? Anoche le informé con tristeza la muerte de nuestro querido compañero y amigo, compañero de más de 30 años aquí en Fórmula, muchos años más amigos. Aquí con sus tiempos de la radio, fue conductor también en TV Azteca, en Televisa, columnista del Universal, del Financiero, en la actualidad trabajaba en el Heraldo. Para tu familia y amigos, mi querido amigo, te mando un abrazo, les mando un abrazo y mi pésame, y tú descansa en paz. Y también expreso mi pésame a la muerte del periodista y economista Mauro Jiménez Lascano. Yo lo conocí cuando era reportero de la prensa. Luego sería director de prensa, no había comunicación social, del presidente Luis Echeverría, una gran persona. En la actualidad publicó hasta unos días antes de su muerte la revista Macroeconomía. Y pues, querido Mauro, fuiste un gran ser humano. Descansa en paz y para tu familia. También mi pésame. Hace unos días había muerto su esposa. No lo sobrevivió. Bien. Bueno, pues esto es algo de lo más importante que ocurrió esta semana en México y en el resto del mundo, con mucho que es muchísimo de todo lo que usted leerá y escuchará mañana, y muchísimo de todo lo que usted leerá, escuchará y verá mañana por la mañana y en el correr de las próximas horas. Voy contigo, Maru Rojas. Hoy es el Día Mundial contra el Suicidio. Las cifras en México alarmantes.
2: Joaquín, el suicidio en México cobra por lo menos 24 vidas al día, 8,000 al año. En su mayoría, hombres que la sociedad ha dictado no pueden expresar sus emociones. Anoche fue tema en la Cámara de Diputados, que hoy ilumina su frontispicio por estas 8,000 víctimas anuales. Los detalles más adelante.
0: Gracias. Voy contigo, Enrique Hernández. Hoy la presidenta de la República respondió a las declaraciones que ayer hizo en Ecuador Marco Rubio, de que México ha hecho mucho, el gobierno de la presidenta Sheinbaum, contra el crimen organizado, pero que aún es insuficiente. También dijo Rubio, cuando le preguntaron, que no tenían previsto una intervención en México, que prefieren la colaboración como la ha tenido con el gobierno de México, pero que todas las opciones en su momento estaban abiertas. Venga.
3: Es correcto, Joaquín. ¿Qué tal? Muy buenas tardes. Ante estas críticas, la presidenta Claudia Sheinbaum desde Palacio Nacional le responde y le recuerda que México no va a ser pues ningún tema político con miras a sus campañas previstas para el mes de noviembre. México no va a ser, una vez más, le dijo, la piñata de los intereses políticos de Estados Unidos. Y hablando de temas electorales, también se refirió al proceso electoral 2026-2027 que ha iniciado en nuestro país y les pidió a todos los partidos políticos no caer en campañas de violencia, respetar la ley y no a las campañas de denostaciones. Los detalles, Joaquín, más adelante.
0: Gracias por tu reporte. Y voy a ir contigo, Oscar Zúñiga. Hoy empieza el periodo electoral que nos va a llevar a las mayores elecciones intermedias de la historia. 17 gobernadores, 3,600 cargos en juego, cargos de elección popular. Estoy hablando de 20,000, de 22,000 por lo menos candidatos. Esto sin incluir los 15,000 síndicos y regidores que se eligen en el total de los municipios. Son 1,806 municipios en juego, los 500 diputados de la Cámara, 200 de ellos plurinominales, y 1,080 legisladores en 31 congresos locales. Te escucho.
4: Joaquín, la mañana de este jueves el Instituto Nacional Electoral puso en marcha el inicio del proceso electoral 2026-2027, donde se renovarán 500 cargos federales, 17 gubernaturas y más de 19,600 cargos locales. La consejera presidenta Guadalupe Tadei dijo que México debe tener la certeza de que el instituto cumplirá con su deber. Joaquín.
0: Cuando no hay piso parejo. Y cuando el INE está al servicio del régimen, con una mayoría de consejeros de 6-5, y cuando en el INE, apenas ayer, la secretaria ejecutiva, que es la pieza más importante de un proceso electoral, renunció. Y por cierto, ya le cambiaron el chaleco al personal del INE, siempre fue rosa. Ahora le pusieron el color violeta de Clara Brugada, el de los ajolotes, el de los puentes y de los túneles. ¿Por qué es campaña de Clara Brugada? Voy contigo, Jenny Valencia. Primero contigo, Uzi Toledo, este golpazo.
5: ¿Cómo estás, Joaquín? Detienen en Zapopan, Jalisco, a Alexis N., sucesor de El Licenciado y presunto operador del cártel Jalisco Nueva Generación, vinculado al asesinato de Carlos Manso. Detalles más adelante.
0: Jenny Valencia, la preocupación, Estado de México, Morelos y Tabasco. Te escucho.
6: Te informo, Joaquín, que entre febrero y abril de este año, 74% de la población mayor de 18 años consideró que vivir en su entidad era inseguro debido a la delincuencia. La percepción más alta de inseguridad se presentó en el Estado de México, le siguió Morelos y Tabasco. El INEGI informó que en 2025 se contabilizaron 23.473 víctimas de delito por cada 100.000 habitantes. Los delitos más frecuentes, fraude, extorsión y robo en calle o transporte público. El reporte.
0: Gracias, David Galván. El general Trevillo, secretario de la Defensa, Ricardo Trevillo Trejo, encabeza el pase de revista del desfile aéreo del día 16.
7: Así es, Joaquín, buenas tardes. El secretario de Defensa, Ricardo Trevillo Trejo, encabezó la práctica del contingente aéreo que participará en el desfile del 16 de septiembre en estas instalaciones de Tlaxcala. Se realizó este ejercicio en el cual participan 99 aeronaves que por primera vez harán un ejercicio coordinado en sobrevolando la plancha del Zócalo capitalino. En breve te platico a detalle cómo será esta celebración.
0: Gracias. Fuertes inundaciones anoche que afectaron a millones de personas. Vea, Tlanepantla, todo es en el Estado de México. Tlanepantla, Cuautitlán, Coacalco y Tultitlán. Ahí viven millones de personas y hablan de encharcamientos hasta de 70 centímetros. Eso es una inundación. Leopoldo Espejel.
8: Joaquín, la intensa lluvia que cayó la tarde-noche de ayer en la zona conurbada del Valle de México provocó graves inundaciones en municipios como Tlalnepantla, Cuautitlán, Coacalco y Tultitlán. Aquí el tirante del agua superó los 60 centímetros, afectando a pacientes y personal del Hospital del Issste, vecinos y usuarios del transporte.

0: También en Colombia rinden homenaje a los 331 muertos por este devastador terremoto de hace un mes. Nepal necesita 4.700 millones de dólares para reconstruirse. Esto por las riadas que dejaron 1.300 muertos. Irán suspende cobro del 10% a buques extranjeros que exportan petróleo y gas a su país ante este cerco estadounidense. Califica el Fondo Monetario Internacional como estable la expectativa de inflación global para el 2026 del 4.7% pese a las guerras. Se incendia un carguero de bandera extranjera en un puerto de China. Van 25 muertos y 5 heridos, Joaquín.
1: Gracias. Y en las finanzas en este momento el dólar interbancario se está cotizando en 16.99, en ventanilla se vende en 17.51, en los bancos hasta en 17.69, un euro en el mundo sigue oscilando en la banda del dólar 16 centavos y aquí se vende en 21 pesos con 31 centavos. Y les recuerdo que está al aire el capítulo de esta semana, estrenamos ayer de María José más López Dóriga, Mi Vida, en todas mis redes y en todas las plataformas y que en esta tarde. Que en esta tarde de jueves ya, ahí vamos a por el viernes mañana, 10 de septiembre de este año de 2026, yo voy a tener a usted todo esto.
0: Este más, mucho más, hoy aquí con López Origa. Le recuerdo, siga a Joaquín en todas sus redes, aquí en Grupo Fórmula. Estamos más que listos porque damos poder a tu voz.
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14: 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San Isidro tiene espera en carriles normales 2 horas 10 minutos, right lane 1 hora 40, líneas entre 15 minutos, el cruce peatonal es de 1 hora, o timers a carriles normales 2 horas de espera, ready lane 2 horas, líneas entry 25 minutos.
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0: Bueno, me lo aprecio mucho que esté otra vez aquí el general del Grupo Piloto Aviador de Estado Mayor, Víctor Lozano García. Pues hoy pasó, está pasando ahorita revista el general Trevilla al desfile aéreo del día 16, ¿no?
1: Exactamente, el día de hoy el agrupamiento aéreo, General División Antonio Cárdenas Rodríguez, está llevando a cabo su revista del pase aéreo para celebrar el 216 aniversario del inicio del movimiento de independencia de nuestro país. Estamos hablando de que es una operación muy grande, aproximadamente 100 aviones, aviones, aeronaves, helicópteros, aviones de transporte, de pelea, reconocimiento, de varios tipos, con una sincronización muy precisa para mantener la seguridad del vuelo.
0: ¿Cuántos me dice?
1: Aproximadamente 100 aviones, están considerando 106 aeronaves. Entre ellos tenemos aviones, como mencioné, de transporte, pero son 106 aeronaves en un mismo momento en el cielo de México.
0: O sea, ¿va a haber 106 aeronaves el miércoles?
1: Sí, si las condiciones meteorológicas lo permiten, claro. Y de acuerdo a la situación del país, que se pueda llevar a cabo el evento, lo que es el vuelo, lo que es la parada aérea.
0: Lo que llamamos el desfile aéreo,
1: exactamente,
0: ¿no?
1: La parada aérea, el desfile aéreo, la porción en el espacio aéreo mexicano del desfile. 106 aeronaves está programado que vuelen en ese momento.
0: Oiga, es impresionante, esto nunca se había dado.
1: No, de hecho es histórico, considero que es histórico, todos estamos esforzándonos, es un esfuerzo muy grande de la Secretaría de la Defensa Nacional para llevar a cabo esta operación aérea, integrando toda la organización, adiestramiento, equipamiento, doctrina y precisión de nuestro personal para ofrecer a todo el pueblo de México lo que sus Fuerzas Armadas son capaces de hacer.
0: Oye, ¿esto no tiene un nivel de riesgo?
1: Sí, de hecho, todas las operaciones aéreas implican un riesgo. El hecho de volar es un riesgo, subir a la atmósfera, pero la seguridad operacional que mantenemos en la Fuerza Aérea Mexicana nos permite administrar y gestionar esos riesgos, mitigarlos hasta un punto en el que se pueda llevar a una operación segura.
0: Mira, yo aquí tengo una lista de lo que va a volar.
1: Muy bien.
0: ¿Usted quiere que la dé o la da usted?
1: Le puedo mencionar yo, vamos a tener aeronaves de transporte pesado como Boeing 737, aeronaves de transporte pesado militar, que es el Hércules C-130, cuatro motores, el CASA 295 bimotor, Spartan
0: C. El CASA es de casa con S, es el de transporte,
1: C,
0: ¿no?
1: Exactamente.
0: ¿Es español, de futuro española?
1: Fabricación española, sí. y se llama CASA.
0: Es que luego se confunde con un avión CASA.
1: Sí, cierto, tiene razón.
0: Son de transporte.
1: Sí, son CASA, sí. CASA 295, aviones de transporte turbohélice, de transporte mediano. Spartan C-27J, fabricación italiana.
0: ¿Cuál es el Spartan?
1: Spartan es un bimotor similar al CASA 295, pero con un fuselaje más amplio para tener mayor volumen de carga.
0: Tipo Hércules.
1: Tipo Hércules, exactamente, pero con dos motores.
0: Ajá.
1: Así es. Y esos son los aviones de transporte pesado y mediano. Y también vamos a tener aviones de reconocimiento y vigilancia Embraer 145 con radares aéreos y radares para superficie. Aviones King Air también de reconocimiento.
0: ¿Ya tienen de estos de radares aéreos?
1: Hay unos que se llaman AWACS, tipo AWACS. Sí. El Embraer 145 puede realizar esa función, puesto tenemos una aeronave con radar aéreo que puede ser.
0: O sea, el círculo que traen en el techo.
1: Bueno, algunas aeronaves están en un círculo, sí. En el techo, en el caso del Embraer 145.
0: Un plato, pues.
1: Exactamente. En el que tenemos nosotros en la Fuerza Aérea Mexicana es como una barra que recoge todas las señales y emite la radiación necesaria para detectar todos los tráficos aéreos alrededor. Entonces, no necesariamente es un plato, es otro tipo de radar, pero es la función exactamente para un puesto de mando y control aéreo aerotransportado.
0: También tienen los pilotos, ¿no?
1: Así es, tenemos la participación de pilotos PC-7 de entrenamiento y de apoyo aéreo. Tenemos los Tejanos T-6, muy moderna aeronave de fabricación estadounidense, que nos permite estar a la altura de otras fuerzas armadas para el entrenamiento de nuestros pilotos. Tenemos los aviones de fabricación alemana Grob 120 TP, se utiliza en la Escuela Militar de Aviación para adiestrar a los cadetes que están empezando el vuelo con todo lo que es la modernidad de la Unión Europea y los estándares y para ofrecer muy buen entrenamiento. Aparte de esas aeronaves, tenemos los helicópteros, UH-60 Black Hawk, Cougar, tenemos Bell 412, Augusta,
0: ¿Todavía MI-17. Tienen los rusos?
1: Sí, MI-17 es el que seguía en mi lista. MI-17, muy útiles, muy fuertes, unas aeronaves que nos permiten atender una variedad de misiones que van a observar en el desfile, lo que es el empleo del Bambi Bucket, que son para apagar incendios, contra incendios forestales.
0: ¿Ya tienen?
1: Sí, exactamente.
0: Porque antes lo tenían que rentar.
1: Tenemos...
0: El gobierno lo rentaba a Canadá, recuerdo yo.
1: Cuando la situación lo amerita, aparte de los recursos propios...
0: No, pero porque México no tenía, digo.
1: Ah, bueno, ya tenemos bastantes años con esos aditamentos, esos accesorios, con el entrenamiento, adiestramiento necesario, y ya lo hemos utilizado en bastantes ocasiones.
0: Sí, ya los he visto.
1: Sí, desde los incendios que han ocurrido en Oaxaca, recuerdo hace... Estamos hablando del 2001, el 2002, hasta los incendios recientes hemos apoyado para mitigarlos.
0: Sí. Oiga, le iba a decir, todavía tienen los Boeing 727. Bueno, esos helicópteros rusos, los primeros que los compró fue el general Enrique Cervantes cuando era secretario de la Defensa Nacional del presidente Zedillo en el siglo pasado.
1: Sí, exactamente.
0: ¿Con los primeros rusos?
1: Sí, en los inicios de ese tipo de material de vuelo aquí en México contábamos con MI-8, que es muy similar, un poco menos capacidad de potencia, y después se adquirieron los MI-17. Demostraron ser más útiles los MI-17 por las características de nuestra orografía, las montañas y la capacidad de carga. Entonces los MI-8 poco a poco ya quedan fuera de servicio, pero continúan los MI-17 con un programa de mantenimiento que nos permite contar con ellos por muchos años más.
0: Oiga, todavía tienen los Boeing 75, los 727, ¿no?
1: Tenemos en la Fuerza Aérea Mexicana 737, pero en sus variantes.
0: La Guardia Nacional.
1: Exactamente. Sí. De la Guardia Nacional actualmente opera las aeronaves 727, que es una maravilla de aeronave, tres motores muy veloces y con capacidad de carga muy alta.
0: ¿Esos? Usted ni había entrado al colegio, yo creo.
1: Ah, muy bien.
0: Los compró el presidente López Portillo cuando estaba, decía, administrando la Abundancia en 1979. Los compró Mexicana de Aviación, que a su vez se los había usado a Eastern Airlines.
1: Ah, muy bien, sí.
0: Y había dos aviones presidenciales.
1: Sí.
0: Vamos, que están de la Fuerza Aérea para el Estado Mayor.
1: Sí.
0: Y cinco para la Fuerza Aérea.
1: Sí, esas aeronaves, como menciono yo, hasta la forma simétrica que tienen es pues muy aerodinámico y les da una velocidad muy, muy alta, casi 0.885 de Mach. Y estamos hablando que son muy útiles para transportar personal y carga en diferentes partes del país. Y la Guardia Nacional los opera.
0: Pero deben tener un equipo de mantenimiento, ustedes, extraordinario para mantener tantos aviones diferentes de varios países, y los aviones que tienen, pues estos más de medio siglo.
1: Sí, de hecho, como muchos aparatos, muchos vehículos, aeronaves, la clave es el mantenimiento.
0: Sí.
1: A lo mejor el año de fabricación es bastante... anterior, pero los programas de mantenimiento son los que los mantienen seguros y útiles.
0: Y volando.
1: Volando, exactamente. Y el programa de mantenimiento que se tiene es muy preciso, muy confiable, y por eso la Guardia Nacional tiene la posibilidad de volar estas aeronaves continuamente. Está desplegando personal y llevando tropas, personal de seguridad nacional, guardias nacionales a cualquier punto del país con mucha eficiencia.
0: Permítame, general.
1: Sí.
0: Teniente, mucho gusto.
2: Mucho gusto.
0: ¿Usted se llama?
2: Teniente de Fuerza Aérea, controlador de vuelo, Jamie Islas Aguilar.
0: ¿Usted es controladora de vuelo?
2: Es correcto.
0: Es lo más duro que hay, muy complicado, mucho desgaste, ¿no?
2: Sí, pero toda... la infraestructura y todo el conocimiento que tenemos, llevamos un proceso de adiestramiento para poder dar el mejor esfuerzo en cada una de nuestras actividades.
0: Felicidades, teniente. Mucho gusto. Capitán.
3: Perdón.
0: Mucho gusto.
3: Mucho gusto.
0: ¿Cómo se llama usted, capitán?
3: Perdón. Capitán segundo de Fuerza Aérea, piloto aviador, Felipe de Jesús Perdomo Gloria.
0: ¿Usted piloto?
3: Piloto militar, vuelo las aeronaves T6C Plus, que son los Texan 2 que mencionó mi general.
0: Sí. Muy bien, felicidades.
1: Piloto de Tejano, con mucha experiencia.
0: Bueno, en general, pues entonces va a ser un espectáculo extraordinario. El miércoles.
1: Miércoles 16.
0: Yo les sugiero a ustedes que cuando los oigan, levanten la vista al cielo.
1: Sí, muy buena recomendación, y más considerando que tenemos aeronaves de pelea F-5E Tigre. Esas aeronaves.
0: ¿También tienen los F-5?
1: Sí, están muy
0: bien.
1: También
0: son de la época de López Portillo.
1: Sí, son una aeronave muy, bueno, es un peleador táctico multipropósito de alto desempeño que está utilizándose desde 1982, en los 80s, está utilizándose en nuestro país, muy efectivo. En lo personal me tocó volar esa aeronave le puedo decir que es una experiencia pilotear una de esas aeronaves.
0: ¿Cuántos quedan de los F-5?
1: Tenemos 9 aeronaves y van a tener la oportunidad de ver 3 aeronaves volando. Por la cantidad de aeronaves que se van a tener en el espacio aéreo, hay 3 aeronaves que van a volar.
0: Es que es un riesgo, porque unos tienen una velocidad y otros otra.
1: Sí, es lo que iba a mencionar. El esfuerzo de tener más de 100 aeronaves en el aire significa sincronizar tiempos, velocidades desde 150 nudos, algunas aeronaves, hasta 400 nudos con posquemadores, los F-5. Y ahorita que mencionaba de voltear al cielo, muy importante seguir al narrador también del desfile, porque los F-5 tienen la característica de que pasan muy rápido y el sonido a veces se escucha después, entonces hay que estar atento.
0: Me decían alguna vez que iban hasta Veracruz a hacer el 8 y luego hasta Acapulco, ¿es verdad?
1: Bueno, dependiendo de la maniobra que se esté realizando.
0: Hacer el 8 para cruzar el Zócalo. Sí.
1: En la realidad no es tan necesario alejarse tanto, por el radio de viraje y las gravedades que se pueden utilizar el avión, no requiere tanto espacio, pero si se requiere liberar espacio para otras aeronaves, sí pueden volar más lejos. Se mantienen en el área del Valle de México para las maniobras que se van a hacer aquí durante el desfile.
0: No, pues eso va a ser un gran espectáculo, además del desfile de las fuerzas de infantería, caballería, especiales, paracaidistas.
1: Exactamente, de personal médico, personal del agrupamiento Yumare, que ayudó ahora en la ayuda humanitaria, el agrupamiento Kukulcán, que se integró por fuerzas de tierra y de aire para la seguridad en el Mundial de Fútbol, la Copa Mundial de Fútbol.
0: Que usted manejó los aviones, ¿no?
1: Me tocó ser comandante del agrupamiento que coordinó los sobrevuelos sobre los estadios aquí en la Ciudad de México, una experiencia increíble, inolvidable. Muchas gracias. Y le menciono que es un esfuerzo muy grande. Este desfile va a ser caracterizado por la modernidad de los aparatos que se utilizan, desde los radares que traen las aeronaves, desde los sistemas para checar las trayectorias, sincronizar con precisión todas las aeronaves.
0: Y el riesgo.
1: El riesgo que es siempre una operación alto, pero que es administrado y gestionado para mitigarlo y llevar a cabo una operación con éxito.
0: Pues general, me da mucho gusto verlo otra vez.
1: Muchas
0: gracias. Le deseo mucho éxito el miércoles.
1: Gracias.
0: Va a ser un espectáculo único, se lo recomiendo, sí. Muchas gracias, el general de Grupo Piloto Aviador Estado Mayor, Víctor Lozano García. Muchas gracias, general.
1: Gracias, y es una invitación a todo el pueblo de México que nos acompañen a observar el desfile de este 16 de septiembre.
0: No tiene que invitar, ya gente ya está convocada.
1: Ah, muy bien, perfecto.
0: Cada 16 de septiembre se llena.
1: Sí, y es un gusto, la verdad, poder mostrar nuestra organización, equipamiento, adiestramiento y doctrina. Y sobre todo nuestro ánimo y compromiso de servir a México.
0: Ya lo sé, nos consta. Y ya les digo, miren al cielo el miércoles.
1: Sí, así es. Así
0: ¿A partir de qué hora?
1: A partir de las 11 de la mañana. Desde antes son los preparativos, pero el desfile se considera a las 11 de la mañana.
0: Bien, gracias. Subteniente, gracias. Mucho gusto.
2: Un placer.
0: A sus órdenes. Capitán, mucho gusto.
3: Igualmente.
0: General,
1: que esté
0: muy bien. Muchas gracias. Continuamos.
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0: Bueno, pues saludo a la equipaza, Ana Berta, ¿cómo está? Muy buenas tardes, Ana Berta Coronado, Óscar Santarain, el ingeniero Víctor Malpica, José Juan Padrón, Gina Trejo Briseño, Sandra Jiménez, José Manuel García, en Telefórmula los saludo, Alonso Mancera, Diana Chávez Piña, Javier Mejía, Miguel Ángel Sánchez Telles, Diana Morales, Laura Flores, Regina Resilio, y ahora le tengo más información con Laura Pérez Jiménez.
1: Gracias, Joaquín. Arranca oficialmente el proceso electoral rumbo a las mayores elecciones intermedias en la historia de México. La presidenta Sheinbaum llama a candidatos y a partidos a eliminar odio y hacer propuestas. El consejero del INE, Arturo Castillo, advierte que será un proceso inequitativo y afirma que el INE es opaco y omiso. Insiste en pedir a Estados Unidos no usar a México en sus campañas ante declaraciones de Marco Rubio de que son insuficientes esfuerzos en nuestro país contra el narcotráfico. Detienen a 5 mexicanos en Reino Unido por producir metanfetamina. En el Día Mundial de la Prevención del Suicidio, estas cifras que se reportan, 8,000 personas se quitan la vida al año en México. Joaquín.
0: Gracias, Laura. Continuamos.
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13: En el Centro de Alto Rendimiento de la Federación Mexicana de Fútbol, Rafael Márquez fue presentado como nuevo técnico nacional de cara a la fecha FIFA finales del mes de septiembre. Sobre lo vivido como auxiliar de Javier Aguirre y lo que espera aportar con la selección mexicana, el técnico tricolor dijo:
14: "No se me dio como jugador en esas 5 Copas del Mundo. Desafortunadamente siempre llegamos a lo mismo. Hoy tengo esta oportunidad, desde luego que el objetivo de este proceso es llegar primero al Mundial, calificar al Mundial, van a ser 4 años".
13: En la Serie del Rey, Tijuana derrotó 13-2 a los Olmecas de Tabasco para colocar la serie 1-1, informó José Luis Cuevas. 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

0: Bueno, hoy es el Día Mundial de Prevención del Suicidio. México tiene unas cifras, debo decir, devastadoras, sobre todo comparativamente hablando. Jenny Valencia.
1: Comentarte, Joaquín, que de acuerdo con el INEGI, en 2025 se reportaron 8.709 suicidios en México, 21% correspondió a mujeres y 79.9% a hombres. El suicidio en nuestro país va en aumento. En 10 años, entre 2015 y 2025, la tasa nacional de suicidios pasó de 5.1 a 6.7% por cada 100.000 habitantes. En 2025, la tasa más alta de suicidios se reportó en Chihuahua, Yucatán y Aguascalientes, en tanto que las más bajas se presentaron en Guerrero, Chiapas, así como Veracruz y Baja California. Con motivo del Día Mundial para la Prevención del Suicidio, comentarte, Joaquín, las estadísticas advierten que el suicidio en población joven va en aumento. En 2025, las personas de 15 a 29 años presentaron la tasa más alta de suicidios, con 10.2 por cada 100.000 habitantes. Dicha tasa se ubica por encima de la nacional de 6.7. De forma preocupante, en este grupo de edad, el año pasado, el suicidio representó la tercera causa de muerte, con un total de 3.318 casos, 38.1% del total nacional, y de los suicidios registrados en estas edades, 25.3% correspondió a mujeres y 74.7% a hombres. Cabe destacar, Joaquín, que en esta población, 21.8% presentó indicios de ansiedad, 13.4% de depresión. Asimismo, 6.9% de las personas declaró haberse sentido sola la mayor parte o todo el tiempo. Es la información.
0: Gracias, Jenny. Jenny Valencia, muchas gracias. Ahora la aprecio mucho a la doctora Paulina Arenas. La doctora Paulina Arenas es la doctora Paulina Arenas es académica de la Facultad de Psicología de la UNAM. Maestra Figueroa Franco, gracias por contestarme. Buenas tardes.
2: Hola.
0: Hola, doctora, ¿cómo
2: estás?
0: ¿Cómo
2: estás, Joaquín? Buena tarde. Bien, muchas doctora. Gracias. Saludos para ti y para tu auditorio.
0: Muchas gracias, igualmente. A ver, es gravísimo el aumento comparativo de suicidios, pero lo que más me preocupa es el disparo de los suicidios en los jóvenes. ¿Qué está pasando, doctora, con los jóvenes?
2: Con los jóvenes tenemos situaciones importantes, Joaquín. Hay que considerar siempre una muerte por suicidio en un contexto específico desde donde cada individuo debe de mirarse de manera particular, ¿no? No podemos dar una explicación que ayude a integrar todo lo que puede estar viviendo cada uno de los diferentes jóvenes que mueren por esta causa. Sin duda están expuestos a un contexto cada vez más adverso. Hay diferentes elementos dentro de este entorno social que son riesgos importantes, que implican retos. Y cuando hablamos de suicidio, de una muerte por suicidio, tenemos que considerar también cuáles son los procesos o los mecanismos personales con los que los jóvenes cuentan para hacerle frente a estas demandas de su entorno. Vemos a jóvenes que tienen una gran dificultad para ajustarse al nivel de estrés que están percibiendo de los entornos en los que viven, entornos muy violentos, con pocas oportunidades laborales, problemáticas de salud que están incrementando de manera importante, las violencias que atraviesan de manera importante todas las diferentes problemáticas de salud mental, y por supuesto el comportamiento autolesivo y suicida no son la excepción. Entonces están estos jóvenes expuestos a retos más complejos cada vez y con herramientas que les están siendo insuficientes, Joaquín.
0: Doctora Paulina Arenas, psicóloga, maestra de la Facultad de Psicología de la UNAM, dígame, entiendo todo esto, pero veo un común denominador, el incremento en los problemas de salud mental y la incapacidad tanto pública como privada para atenderlos, y también la dificultad para aceptarlos y buscar ayuda. No sé, me parece que es una tormenta perfecta, ¿no?
2: Tienes toda la razón, Joaquín. Hay elementos que debemos de reflexionar en conjunto, porque sin duda esta es una responsabilidad compartida. Lo que ocurre en la sociedad, y especialmente en temas asociados, como tú bien mencionas, a problemáticas de salud mental y problemáticas como las muertes por suicidio, sobre todo porque son muertes que pueden prevenirse en la mayoría de los casos. Y cuando se están presentando en jóvenes y en edades cada vez menores, hablabas de 15 a 29 años, pero también en México se han registrado muertes por suicidio, incluso en el grupo poblacional de niños de 10 a 14 años, o sea, niños adolescentes. Entonces, es cierto que lo que mencionas es muy importante. Tenemos que reflexionar sobre qué estamos haciendo a nivel país, ¿no? A nivel nacional, para atender, entender, ¿no? Y acompañar también pues a las personas que requieren este tipo de apoyos. Y son insuficientes desde la infraestructura hasta los recursos humanos. Hay muchos buenos programas o intenciones, muchas buenas intenciones, pero necesitamos más allá de eso. Somos, por ejemplo, aquí en la Facultad de Psicología, un programa, el programa de atención para personas con depresión y riesgo suicida, que vamos a cumplir, bueno, cumplimos este año 10 años de trabajar específicamente con modelos basados en evidencia para atender esta problemática a nivel clínico, pero Joaquín, nos es insuficiente. Tenemos pues un grupo de fijos, dos, y personas que están no contratadas formalmente, cinco. Eso limita mucho. Entonces te pongo este ejemplo porque es lo que se ve en muchos otros lugares e instituciones. No se diga la Secretaría de Salud, no se diga, por ejemplo, el Metro, que también cumple hoy 10 años un programa maravilloso de Salvemos Vidas, que últimamente hemos hecho una buena colaboración con ellos, pues para tratar de apoyarnos, porque necesitamos unir esfuerzos para esta problemática y para todas las demás, pero específicamente esta, y son insuficientes los recursos que tenemos.
0: A ver, es suficiente los recursos y además habría que empezar a educar a los padres y a los maestros, que la mayoría, salvo excepciones, doctor Arenas, son ajenos e ignorantes al por los problemas de salud mental de los hijos y de sus alumnos, depende de quién se trate.
2: Yo diría, Joaquín, incluso que están ajenos a veces hasta los propios. Algo que hemos identificado y con lo que tenemos que seguir trabajando mucho exactamente, tanto con papás como con docentes. De hecho, es algo que se ha venido haciendo desde los últimos 3 años, el trabajo orientado hacia no solo los jóvenes, sino también las familias. ¿Qué pasa con las familias? ¿Cuál es la dinámica de interacción que se genera, se gesta y se mantiene además en las familias? Desde donde los jóvenes perciben entornos altamente críticos, donde se les enjuicia mucho, se les critica, pero no se les dan alternativas, las expectativas son muy altas, incluso hay una gran cantidad de violencia vivida dentro de las familias, ¿no? No se diga en entorno, y no porque que con esto queramos culpar a los papás, no, no, de ninguna manera, solamente es invitarlos a una reflexión de todos somos responsables de lo que ocurre con nosotros y con los que estamos a nuestro alrededor, ¿no? Entonces, desde ahí queremos generar pues esta mirada más consciente de qué es lo que me está pasando a mí y, por supuesto, esto que me pasa a mí tiene un impacto en los otros. Entonces, si yo no puedo mirarme, ver cómo estoy, cómo me siento, cómo regulo mis emociones, cómo me ajusto a lo que me está pasando, pues es muy difícil enseñarles a otros, ¿no?
0: Sabe que tiene toda la razón, doctor Arenas. Sabe a mí lo que me preocupa y me angustia, que estoy viendo que es mucho mayor el crecimiento de los problemas de salud mental, es exponencial y es mínimo los logros por parte de Estado, privados, padres y maestros para poder atender, por lo que le veo un futuro, perdóneme, no soy pesimista, soy realista, devastador, porque va a ser imposible atender este gravísimo conflicto de los problemas de la salud mental por el disparo en el crecimiento y la lentitud de la atención.
2: Esta reflexión es importante, Joaquín, sin duda. Yo, bueno, en contraparte tuya, tratando de hacer un balance y logrando un punto de medio, que soy sumamente optimista y tratando de promover esfuerzos para saber cómo fortalecer y cómo impulsar todo lo que se requiere hacer. En efecto, tenemos muchas limitaciones, barreras y retos, y también tenemos la oportunidad de reflexionar sobre estas para saber cómo conducirnos de una manera que nos permita atender no solo las necesidades de la población, sino encaminarnos a crear una sociedad. Ahorita tenemos una feria aquí en la Facultad de Psicología que le denominamos, es la primera feria para promover prevención de suicidio y promover vidas con suicidio, con sentido. Eso es lo que queremos, generar sociedades donde se pueda realmente trabajar estos aspectos hacia lo más positivo, ¿no? Pero sin duda hay mucho reto.
0: Yo, doctora Arenas, Yo soy optimista, sí, pero soy un optimista documentado y sí. Soy realista. Sí veo este reto de este disparo en el crecimiento de las enfermedades mentales y esta insuficiencia para la atención. Y me gusta mucho lo que le mandaron el mensaje. ¿Se puede abrir, por favor, el mensaje que le mandaron ahí a la maestra Pau por enseñar con el corazón, que lo tiene usted puesto ahí arriba? Ahí está.
2: Muchas gracias, Joaquín.
0: Sí. Y pues ya saben que cuentan siempre conmigo, porque de verdad que hay una profunda preocupación por la gravedad de este explosivo conflicto, problema que altera familias, vidas, sociedades enteras, pero sobre todo el tema de las vidas. Y a mí me angustia profundamente el aumento, este auge de los suicidios en jóvenes, con el agravante que acaba usted de revelar, que también alcanza ya a niños de 12 a 14 años.
2: Así es, Joaquín. Pues estamos sumamente comprometidos con nuestra comunidad, desde la Facultad de Psicología, desde la UNAM. Tú sabes que nuestra máxima casa de estudios también es un espacio de reflexión, de compromiso, de trabajo colectivo. ¿Y qué es lo que necesitamos? Escucha empática, apoyo, Joaquín, porque sin duda esto es una responsabilidad colectiva. Necesitamos sin de duda. La suma de todos los esfuerzos. Y te agradezco mucho esta sensibilidad y aperturar este tema tan importante, no solo en este día, sino exacto. El resto del año.
0: Este es un día, pero tiene que ser cotidiano y permanente y de todos. Doctora Paulina Arenas, le mando un abrazo y se lo aprecio mucho con el corazón, como le dicen a usted, que es como enseña en la universidad. Gracias.
2: Muchas gracias, Joaquín, a ti. Excelente tarde.
0: Gracias. Después de los anuncios, bueno, pues va a estar aquí la maestra Marcela Figueroa Franco, secretaria ejecutiva del Sistema Nacional de Seguridad Pública. Va a ver qué cifras. Y aunque es jueves, ya sabe que es un país surrealista, nosotros no nos podemos sustraer esto. Hoy jueves le tengo la mesa de los miércoles. Roy Campo, René Casados y don Pepe Fonseca. Continuamos.
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0: Bueno, pues ahora le aprecio mucho a la maestra Marcela Figueroa Franco. Ella es secretaria ejecutiva del Sistema Nacional de Seguridad Pública. Nada menos. Pues usted, es usted muy joven, maestra, para andar en estas cosas, ¿no?
1: Buenas tardes.
0: Buenas
1: Joaquín.
0: Tardes.
1: Un gusto estar aquí con,
0: gracias.
1: Con usted. Gracias por la invitación.
0: Es usted muy joven. ¿Cómo empezó usted en esto?
1: Bueno, pues yo ya llevo en temas de seguridad unos 12 años.
0: ¿Cómo crees? ¿Pues empezó de niña?
1: No, hombre, soy tragaños, gracias a los genes de mi mamá, los agradezco mucho, pero no, no soy tan joven.
0: Bueno, ¿empezó hace 12 años?
1: Sí, empecé haciendo análisis de datos de incidencia delictiva, o sea, en una consultoría de seguridad.
0: Sí.
1: Después trabajé en sociedad civil haciendo evaluaciones en policías estatales y luego ingresé al servicio público en el gobierno de la Ciudad de México, en la policía de la Ciudad de México estuve bastantes años, fui subsecretaria de desarrollo institucional ahí. Eso ha sido mi carrera de los últimos años en seguridad.
0: O sea, empezó con la presidenta, con Claudia Sheinbaum, jefa de gobierno.
1: Así es.
0: Con Omar García Harfuch.
1: Así es, sí.
0: En la policía.
1: Sí, sí.
0: Bueno, la Secretaría de Seguridad
1: así
0: Ciudadana.
1: Así es, así es.
0: Y luego pasa al secretariado, ¿de ahí directamente?
1: Sí, terminamos la administración. Bueno, nos fuimos un poco antes porque el gobierno federal empezó en octubre.
0: Sí.
1: Tuvimos el honor de ser nombrados por la presidenta, la doctora Claudia Sheinbaum, como secretaria ejecutiva del Sistema Nacional de Seguridad Pública desde octubre de 2024.
0: ¿Qué hace este secretariado?
1: Bueno, el secretariado hace varias cosas. Es una institución que se creó en 1997 para articular los esfuerzos de política pública a nivel federal, estatal y municipal en materia de seguridad pública, impulsar la homologación, la estandarización de diferentes procesos, sobre todo que tienen que ver con desarrollo policial, la carrera policial, las certificaciones de control de confianza de las y los policías, y también eso lo seguimos haciendo con mucho más énfasis ahora por instrucciones de la presidenta, y también llevamos todos los fondos de seguridad, fondos federales para la seguridad que se les dan a las entidades y municipios, y toda la parte de datos de seguridad pública, no solo los de incidencia delictiva que son los que siempre comunicamos, sí, pero todos los datos que tienen que ver con seguridad pública, son 13 registros nacionales de seguridad pública.
0: Dígame.
1: Por ejemplo, el de detenidos, el registro nacional de detenciones, el registro nacional de personal de seguridad pública, todas las personas que trabajamos en seguridad pública estamos en un registro histórico, entonces ese está a nuestro cargo. También el registro nacional de sistema penitenciario, tenemos la información de todas las personas privadas de la libertad. O sea, esos son diferentes registros que llevamos.
0: ¿También de desaparecidos?
1: El de desaparecidos no, llevamos específicamente un registro, pero de puras carpetas de investigación que se empezó a construir apenas el año pasado por una reforma legal que hubo. Y también llevamos el registro público vehicular, y recientemente la Academia Nacional de Seguridad Pública, que se creó hace poquito más de un año. Esas son algunas de las cosas que hace el secretariado.
0: Fíjese que yo no tenía ni idea, solo tenía el dato de el tema de las ejecuciones, homicidios dolosos, vamos también.
1: Sí, es muy conocido el secretariado, sobre todo porque es la fuente de información de incidencia delictiva a nivel nacional, porque tenemos un histórico de 1997 de datos de incidencia delictiva de nuestro país de forma homologada a nivel nacional. Se han ido, conforme han pasado los años, pues han ido mejorando estos registros, se han ido ampliando. En 1997 solo había, o sea, como de 5 delitos.
0: Y eran la mano, ¿no?
1: Sí, y aparte teníamos averiguaciones previas, no eran carpetas de investigación, ¿no? Porque era, sí, un sistema penal distinto. Entonces eso ha ido evolucionando, ahora tenemos muchísimos datos públicos.
0: Y tienen toda la tecnología.
1: Y exacto, mucho más tecnología, por supuesto.
0: Ahora dígame, las cifras que da la presidenta de la disminución de los homicidios dolosos, que es notable, yo creo que es quizá es uno de los signos de su gobierno, y que para mí es un contraste brutal, afortunadamente, con lo que heredó, sí está documentado. ¿Cómo documentan que ha disminuido el número de homicidios?
1: Bueno, nosotros hacemos varios ejercicios como Secretariado Ejecutivo. Primero, las entidades envían, las fiscalías estatales envían todos los días un dato.
0: ¿A ustedes?
1: A nosotros nos envían un dato que es el que se analiza en gabinete y de hecho se publica todos los días muy temprano, ¿no? Para conocimiento de toda la ciudadanía, de los medios de comunicación. Nosotros aparte hacemos un monitoreo de fuentes abiertas, de, ¿no?, medios de comunicación, de eventos en las entidades. Cuando vemos alguna discrepancia, inmediatamente ese mismo día hablamos con la fiscal o el fiscal de esa entidad para saber qué pasó. Sí te quiero decir que la mayoría de las ocasiones que hay alguna discrepancia tiene una explicación muy pues certera, digamos. Te pongo un ejemplo. El homicidio pasó muy tarde y entonces ya no se reportó. Pasó 11:30 de la noche, entonces ya no se reportó. O, por ejemplo, se trata de un estado muy grande. Nos pasa con estados muy grandes de territorio como Baja California, Chihuahua, que para, ¿no?, trasladarse, uh-huh, de un lugar a otro se tardan mucho en llegar, ¿no?, el equipo de periciales. En estados en donde la orografía es muy compleja, también Chiapas, Guerrero, tardan mucho en llegar. Entonces a veces nos dice el fiscal o la fiscal, sí, te confirmo que fueron tantos, no los hemos reportado porque ni hemos llegado al lugar, ¿no?, para hacer los periciales, o no hemos terminado las periciales. Y nos van actualizando esa información de forma semanal. Y al final de mes nosotros conjuntamos toda la información que nos envían todas las fiscalías, no solo de homicidios, sino de todos los delitos, y las hacemos públicas antes del día 20 de cada mes. Están públicas para su consulta. ¿De todos los delitos? Todos los delitos, todos los tipos de robo, con violencia, sin violencia, trata de personas, todos los delitos se publican.
0: ¿Todo eso llevan ahí?
1: Sí.
0: O sea, todos los delitos, secuestros, todo.
1: Todo, secuestro, extorsión, como decía, trata, todos los delitos de género, ¿no?, feminicidio, sí, violación, abuso, acoso, todo nos informan las fiscalías. Pero al final de mes.
0: Aunque sean delitos, porque la mayoría de los delitos, el más del 90% de los delitos, 94%, sí, son del fuero común.
1: Sí, 96% de los delitos son del fuero.
0: 96, sí, uh-huh, son, vamos para decir, son de responsabilidad de los gobiernos estatales, de la autoridad estatal,
1: es,
0: no de la federal.
1: Así es. Sí, nos informan todas las 32 fiscalías estatales y la Fiscalía General de la República también nos informan los delitos del fuero federal, también los hacemos públicos.
0: ¿Cómo pueden procesar todo eso? ¿No?
1: Sí, tenemos, la verdad es que una metodología muy robusta. Tenemos 32 códigos penales a nivel ¿no?, nacional. Entonces nosotros tenemos una única metodología para que todos podamos comparar ¿no?, las cifras, los delitos entre los estados, porque hay estados que tienen un delito que en otro estado no está
0: tipificado. A veces los homicidios los califican de modo diferente, ¿no?
1: Los homicidios es difícil porque no. Sí es, ¿no?, lo menos complicado, pero sí hay algunos otros delitos.
0: Los feminicidios a veces, ¿no?
1: Claro, el feminicidio, por ejemplo, ahora que ojalá pronto ya se apruebe la nueva ley general para materia de feminicidio, para que se homologue.
0: Yo no sé por qué no se ha homologado eso.
1: Sí, porque cada fiscalía tiene protocolos distintos, sí, ¿no?, para tipificar los feminicidios.
0: Bien, con base en todo esto que me dice usted, deme las cifras de la disminución de homicidios.
1: Claro que sí. Pues las informamos el día martes en la conferencia mañanera con la presidenta y todo el gabinete de seguridad. Hay una reducción muy importante precisamente en homicidios dolosos del 53%. Decir que agosto, que acaba de concluir, fue el agosto más bajo desde 2015, lo cual también es muy importante. También lo que va del año, estos 8 meses que llevamos, y lo comparamos con los 8 meses de los años anteriores, también es el más bajo desde 2015.
0: No, y si lo compara con los 8 meses de cualquier año de López Obrador, la disminución es casi del 34%.
1: Sí, es muy importante la reducción, sobre todo desde el año 2021 hay una reducción constante.
0: Aquí está una gráfica que es impresionante. Sí.
1: Así es, como podemos ver en esa gráfica, el último, ¿no? un mes antes de que tomara protesta la presidenta, la doctora Claudia Sheinbaum, los homicidios promediaron en 86.9 homicidios diarios en el país, casi 70. Y hemos tenido, ¿no?, una tendencia pues constante a la baja durante estos casi ya 24 meses de administración. Ya para este agosto de 2026 cerró el mes en un promedio de 40.8 homicidios. Son 46 homicidios dolosos menos, sí, de los que ocurrieron.
0: Sí, pero estamos hablando de 87 promedio, sí, en septiembre del 24.
1: Así es.
0: Pero si nos vamos a los tiempos de 120 homicidios diarios, sí, en 2022 y 2023 y 2021 del gobierno anterior, el de López Obrador, sí, le reitero, la disminución es del 34, entre el 32 y el 34%.
1: Sí, hay una reducción del, si lo vemos así, como comparando el último año de la administración pasada con el preliminar todavía de este año, es una disminución del 48%. Los años que más violentos de nuestro país fueron el último año del gobierno del el sexenio de Enrique Peña Nieto. Veníamos de una tendencia a la alza prácticamente de 12 años seguidos. Luego tenemos dos años, de los primeros dos años del presidente López Obrador. Ahí la podemos ver, ahí está, sí, por tasa de población. Como vemos, ¿no?, el 2018 fue el año más alto, con una tasa de 29.1 homicidios por cada 100.000 habitantes en nuestro país. Si vemos la comparación con el año 2006, que se tuvo una tasa de 2.7, pues fue un incremento muy importante. Y eso es prácticamente, ¿no?, 12 años de, sí, una tendencia a la baja que...
0: Yo lo tengo en cifras totales, digo,
1: sí,
0: lo recuerdo. Con Vicente Fox fueron 60.000, cerrando cifras, 60.000 homicidios, sí, anuales. Con Enrique Peña, con Felipe Calderón, 120.000. Con Peña Nieto sube a 156.000. Y con López Obrador a 203.000 homicidios dolosos.
1: Sí.
0: Y eso que López Obrador tuve 5 años, 10 meses. Por eso lo quiero yo, ustedes lo hacen la cuenta de septiembre del 24, que es el último año. Pero si nos vamos a lo que es 19, 20, incluso 21, incluso 22, le reitero, la reducción es de un 34%.
1: Sí, y ahí, y si me permite comentar...
0: Yo sé que en este momento no es muy adecuado para el régimen que yo dé estos comparativos, pero es que esa es la realidad. No lo está dando usted, lo estoy dando yo, ¿sí?
1: Yo diría aquí que lo muy relevante que sucedió a la administración pasada, sí, fue que se terminó esa tendencia al alza.
0: Bueno, se terminó, ¿no?, entre comillas, porque terminó López Obrador a la misma altura. El último año de López Obrador fue la misma altura del penúltimo de Peña Nieto.
1: Pero ya después, ¿no?, de 4 años, de ya una tendencia que empezó, sí, a ir a la baja.
0: Aunque en el último año subió, en los últimos 10 meses. ¿No?
1: Sí, esa es muy interesante, ese 2024 que un poco vuelve a subir. Hemos hecho, ¿no?, varios análisis al respecto y tuvo que ver ahí el caso de Sinaloa, que empieza... precisamente, sí, ¿no?, en septiembre de 2024 empieza una ola de...
0: Sí, pero ya no me lo toca. Sí, claro, sí.
1: Sí, ese último mes todavía le tocó al, sí, presidente López Obrador. Y ese incremento que fue... Sinaloa tenía un promedio de un homicidio al día, sí, durante los últimos años, y sube hasta 4 o 5 homicidios al día durante lo que quedó de ese año. Y eso fue lo que incrementó muchísimo la cifra en Sinaloa en específico, y fue lo que hizo que se aumentara ese poquito durante 2024.
0: Sí, tras el secuestro y entrega del Mayo Zambada el 26 de julio del 24.
1: Así es.
0: A ver, ¿y cuál es la estrategia? Porque estos son los resultados. ¿Cómo la han hecho?
1: Eso es muy importante, y gracias por permitirnos compartirlo con la ciudadanía. Esto es resultado de una estrategia.
0: Primero hay una decisión política de hacerlo, de la presidenta, ¿no?
1: La verdad es que
0: tenemos una
1: presidenta que todos los días a las 6 de la mañana ella dirige el gabinete de seguridad, lo encabeza todos los días, ¿no? Da instrucciones, revisa los datos, se mete, evalúa todos los días.
0: ¿Usted también va todas las mañanas?
1: Sí, todas las mañanas ahí estamos. Evalúa, ¿no? Todos los días está dando mucho seguimiento. Esta estrategia consta de 4 ejes. El primero, yo diría que es la base, ¿no? Sobre todo de un enfoque de seguridad que ve la seguridad como un derecho para las personas, ¿no? Que es atención a las causas, que está enfocado en reducir las desigualdades, en garantizar acceso a derechos para todas las personas, porque sabemos, ¿no? Que lo hemos estudiado mucho, que hay una relación muy directa entre la violencia y la desigualdad. Entonces, eso es muy importante de atender. El segundo eje, pues,

0: Con base en evidencia.
1: Es esencial.
0: Sí, porque con eso estamos identificando generadores de violencia y deteniéndolos. Y el cuarto, la coordinación
1: también,
0: que tiene que haber.
1: Yo agregaría uno, que tampoco tiene que ver, pasa por usted, sino por mí. El fin de los abrazos. En fin, maestra, ¿cuándo quiere venir? Porque yo quiero que hablemos mucho de las policías municipales.
0: Claro.
1: Porque
0: que sí.
1: Mientras no se resuelva el tema de las policías municipales, lo que se logre va a ser mucho más lento de lo que se ha logrado. ¿Por qué? Porque en la mayoría de los municipios son un desastre histórico, un rezago que es imposible para mí hoy de resolver.
0: Sí, tenemos todavía ahí muchísimas carencias en las policías municipales. Estamos trabajando sobre todo con las policías, con el fortalecimiento de las policías estatales.
1: Es el primer paso, ¿no?
0: Así es, así es.
1: Pues Marcela, muchas gracias por venir.
0: Al contrario.
1: Bien otro día,
0: gusto,
1: para hablar
0: por
1: de,
0: supuesto,
1: de lo de las policías.
0: Encantada.
1: Y todo eso.
0: Estamos haciendo también muchas cosas que nos gustaría contarles.
1: Pues cuéntenos. Bien otro día.
0: Claro que sí.
1: Bueno, ya estamos, Marcela.
0: Sí, perfecto.
1: Muchas gracias. Muchas gracias, sí, a la maestra Marcela Figueroa Franco, secretaria ejecutiva del Sistema Nacional de Seguridad Pública. Voy a los anuncios y regreso. Tenemos la mesa, ya le digo, en este surrealismo mexicano. La mesa de los miércoles de Roy Campo, René Casados y don Pepe Fonseca, hoy jueves. Continuamos.
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12: 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San Isidro tiene espera en carriles normales, 2 horas 10 minutos, Roy Lane 1 hora 55, línea Sentry 15 minutos, el cruce peatonal es de 1 hora, Otay Mesa, carriles normales, 2 horas de espera, Ready Lane 2 horas, línea Sentry 25 minutos.
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13: Pequeñas y medianas empresas en el país, el Gobierno de México busca establecer una metodología de simplificación hacendaria que, además de facilitarles la administración, estimula su desarrollo y crecimiento, señaló la presidenta Claudia Sheinbaum Pardo.
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0: Voy contigo, Enrique Hernández. Préstame, porque quiero recuperar lo que... ¿Me permiten? Muchas gracias. Voy a recuperar, ¿sí?, lo que dijo Marco Rubio, el secretario de Estado, en la conferencia de prensa que dio ayer en Ecuador, porque está de visita en Ecuador. Déjeme, permítame un momento, aquí lo tengo. Voy, en un momento, sí, aquí está. Ah, ¿lo tiene el inserto? Mire, cuando te pregunto sobre el caso México, ¿qué dice Marco Rubio?
1: Sí, el caso de México es un desafío aún más grave por el tamaño de país y por el poder de los cárteles que están ahí. No creo que sea un misterio para nadie que hay territorios enormes en México que no son gobernados por el Estado, sino son controlados por estas organizaciones narcoterroristas. Ahora, diré esto de manera justa. Los mexicanos han hecho más de lo que han hecho antes para perseguir a estos grupos, pero aún no es suficiente.
0: Bien, también dijo el secretario de Estado Marco Rubio sobre el caso de México, que dice, depende mucho del caso del país el que se trata cuando habla de todos. Y a esto respondió la presidenta de Sheinbaum en estos términos. Te escucho, Enrique.
2: ¿Qué tal, Joaquín? Buenas tardes. Como bien lo mencionas, la presidenta sale al paso desde Palacio Nacional y dice que una vez más los Estados Unidos un día están conformes, el día siguiente pues dicen que a México le falta mucho por hacer en cuanto al combate en contra del crimen organizado. Y es que la presidenta Claudia Sheinbaum pues lamenta que conforme se acerca el proceso electoral en el vecino país del norte el próximo mes de noviembre, México se convierte en tema pues que les conviene a ellos. Sin embargo, pues hace un llamado para que se respete a nuestro país, así lo dijo la presidenta, Joaquín.
3: Son dichos que tienen que ver, desde nuestro punto de vista, con su elección de noviembre. Y como lo hemos dicho siempre, México no es piñata de nadie. A México se le respeta. Nosotros no nos metemos en su elección, ellos tampoco deberían usar a México en su elección. Y al revés, también, nosotros no queremos que ellos definan o participen o haya injerencia en las elecciones que hay en México.
2: Pues viene el trabajo coordinado, más no subordinado, es lo que insiste la presidenta Claudia Sheinbaum, y una vez más dice que es necesario mantener esa sana distancia, pintar esa raya en cuanto a temas electorales, porque cada quien pues tiene que hacer su lucha, pero al interior de su país. Vamos a escuchar a la presidenta, Joaquín.
3: Bastantes problemas tienen allá, o sus problemas, para que sus campañas se dediquen pues al tema de Estados Unidos. No tienen por qué usar a México en su campaña electoral. Y recientemente pues otra vez, ¿no? Porque unos días dicen, no, México está haciendo muy bien su trabajo y nos coordinamos muy bien, y otro día, no, pero no están haciendo lo suficiente.
2: Bueno, y hablando de temas electorales, hoy inició lo que es este proceso electoral 2026-2027 en nuestro país, y de ello, pues la presidenta hace un llamado a todos los partidos políticos para no caer justamente en campañas de violencia, denostaciones. Les pide pues respetar la ley e irse por la línea derecha. Vamos a escucharla.
3: Yo creo que debe ser un proceso. El odio hay que eliminarlo de la política. O sea, las campañas de odio no ayudan al país. Tiene que ser una campaña de propuestas. Eso debería caracterizar a la contienda electoral. Pero bueno, ya quien define si hay odio, si no, o si hay delito, pues es el INE y el Tribunal Electoral. Pero pues ese sería un anhelo para la contienda electoral de 2026-2027.
2: Bueno, Bueno, pues ahí está este llamado que hace la presidenta Claudia Sheinbaum. También en la conferencia del pueblo se dio a conocer una serie de beneficios en materia fiscal como parte del paquete económico 2027 presentado por la secretaria de Hacienda, donde, bueno, hay beneficios para las pequeñas empresas, personas físicas que pueden pagar hasta un 7% en cuanto al IVA se refiere previo esta declaración anual, y por ello también pues llama a que se asomen a los portales de Hacienda para pues detallar este tipo de apoyos fiscales. Joaquín, el reporte que les tengo con las imágenes de Jorge Aguilar.
0: Gracias, que esto de las micros, pequeñas y medianas industrias, gracias Enrique, es fundamental. Miren, las micros, pequeñas y medianas industrias producen el 51% del PIB y crean el 94% de los empleos. Micros, pequeñas y medianas industrias que han dejado, sobre todo en la pandemia, en el abandono. ¿Qué fue lo que dijo Marco Rubio? Dice así, le preguntaron sobre México, que se resiste a la intervención de Estados Unidos, que por supuesto que México se resiste y nos resistimos a la intervención aquí. De eso no tengo duda. Dice, el caso México, bueno, supone un reto aún más grave debido a la extensión del país y al poder de los cárteles que operan allí. No creo, dijo Marco Rubio, que sea ningún misterio para nadie, que hay territorios, amplios territorios en México que no están gobernados por el Estado, sino que están controlados por estas organizaciones narcoterroristas. Ahora bien, diré lo siguiente. Para ser justo, los mexicanos han hecho más que nunca para perseguir a estos grupos, pero sigue sin ser, ni mucho menos suficiente. Ellos lo saben, se lo hemos dejado claro, y esperamos colaborar con ellos para hacer más, porque al fin y al cabo, la cabeza de la serpiente son estos cárteles de México, y constituyen una amenaza para el Estado mexicano, y el pueblo de México se lo dirá. El principal problema en México, tal y como demuestran todas las encuestas, es la seguridad. En México se asesina habitualmente, dijo, a candidatos políticos, a jueces, a periodistas que informan sobre los cárteles. Por lo tanto, estos grupos suponen una amenaza enorme justo en nuestra frontera. Ahora disponen de drones, están utilizando drones para intentar detener el tráfico de drogas y de personas. Estos grupos, dijo, son muy peligrosos. Cuentan con una gran financiación y hay que hacerles frente. Nuestra esperanza y nuestra intención es hacerlo en colaboración con México. Este sería el escenario ideal. Ojo con esto. Pero, en última instancia, dice Marco Rubio, habrá que hacer frente a esa amenaza de una forma u otra. No obstante, tenemos la esperanza de hacerlo en colaboración, como ha sido, digo yo, hasta ahora, con las autoridades mexicanas y que así sea. Dice la presidenta, no hay que odiar. En la política no hay que odiar. A ver, lo que domina en la política es el odio. Y el que fomentó la política de odio fue López Obrador, de división, de enfrentamiento, de polarización, de descalificación, de difamación. Y mire, ahí está el resultado. Enrique Acevedo presentó en NMás, el noticiero nocturno de Televisa, un reportaje sobre esta precandidata de Morena al gobierno de Baja California, cuya gobernadora, Marina del Pilar, está en tratos para convertirse en pues una especie de testigo protegido e informante del gobierno de Estados Unidos, pero la precandidata también. Y mire con lo que salió. Entonces dio el documento, lo presentó un gran reportaje muy documentado, Enrique, y salió el senador, él era panista de cepa, de su padre y todos, de Coahuila, ahora está en Morena, qué raro, ¿no? Un periodista en Morena, un panista en Morena, ahí está Javier Corral, en fin, bueno. ¿Y qué le dijo a Enrique Acevedo este miserable del senador, este cobarde del senador Luis Fernando Salazar? Le dijo, qué locura y qué vergüenza la exhibición del Chayote Plus al máximo Enrique Acevedo. Y aquí viene el tema. O sea, ni un argumento, puras descalificaciones al estilo de la 4T. ¿Cuál es el mensaje? Enrique Acevedo, vamos a ir tras de ti. Vamos a ir tras de ti por vulgar mentiroso. Eres un corriente, vergüenza te debería dar. Al que le debería dar vergüenza es a usted, senador Fernando Salazar. Es un cobarde, es un miserable. ¿Cómo que vamos a ir tras de ti? Esa es una amenaza de muerte, pinche miserable. Sí, no tienen madre estos de la 4T. Amenazar a un periodista por un reportaje, vamos a ir tras de ti. Luego sacó ante la madrina que le llegó, sí, sacó diciendo, no, no, yo ofrezco disculpas, yo no quise decir eso. No, no, no, ni madre, claro que quiso decir eso, lo dijo. No es que no lo haya querido decir, es que lo dijo, es la hipocresía. Vamos a ir tras de ti, aquí está escrito. Es una vergüenza para la 4T y en el silencio cómplice de Morena, de los senadores de Morena, de los senadores de los demás partidos, porque son colegas, ¿sí? El silencio cómplice. Y en estos casos tan graves de una amenaza de muerte, vamos a ir tras de ti, la que llaman la neutralidad no se puede aceptar, porque la neutralidad es complicidad. ¿Sí? Y Julieta Ramírez, la precandidata, pues salió lo mismo. Quiero pruebas. Puta, ¿les suena eso? Pues ahí están en la Fiscalía General de la República. ¿Tiene visa? ¿Ha estado en contacto con las autoridades de Estados Unidos para darles información? ¿A cambio de qué? ¿A cambio de qué? Esto es inaceptable. Vamos a ir tras de ti. Y luego dice Marco Rubio, aquí lo dice, matan a periodistas. Allí habla del crimen organizado. No sé a qué grupo pertenezco el senador Luis Fernando Salazar. Ah, a la bancada de Morena, el Senado. Sí, ya, ya lo oí. Gracias. Bueno, tengo unos anuncios y continuamos.
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0: Bueno, pues vamos con la mesa, don Pepe. ¿Cómo estás, querido?
1: Joaquín,
0: don
1: muy buenas tardes.
0: ¿Cómo estás? Digo, esto es una confirmación del surrealismo mexicano.
1: Por supuesto. Por
0: la eso mesa de los miércoles, hoy jueves.
1: Por eso Picasso se fue.
2: ¿Eh? Bueno, ves que México es así, ¿no? Hay campañas cuando no hay campañas.
1: Ah, bueno. Bueno. Y las campañas no son campañas,
3: pero
1: en México.
3: Nosotros no somos kafkianos para que haya surrealismo.
0: Don Pepe, venga.
1: Mira, escuchando lo que decías ahorita con el imbécil este que se fue contra Enrique Acevedo.
2: Sí. Luis Fernando Salazar.
1: Luis Fernando Salazar, bueno, hay nombres que más vale olvidar. Sí. Pero mira, lo único que demuestra es que en Morena, para muchos, es imposible contener la arrogancia del poder, porque como está la situación, y en época electoral, y se pone a insultar a un periodista.
0: Amenazar.
1: Amenazar además, pues no, Joaquín.
0: Vamos tras de ti, viejo.
2: Mira, está bien que se diga de Morena, pero hay que ampliarlo, ¿eh? En la política el poder es así.
0: Sí, pero
2: este es de Morena, era un expanista que hoy está en Morena, senador
0: raro,
2: de Coahuila,
0: ¿no? Sí.
2: Y amenazó a Enrique Acevedo.
0: Sí. El hecho es, vamos tras de ti. Sí, eso sí. no es un insulto. Bueno, aparte de los insultos.
2: Y en un momento como de México que hoy, de violencia,
0: de asesinato de periodistas.
2: O sea,
0: cuando el gobierno está dando a conocer la disminución de los homicidios, cuando está diciendo Marco Rubio ayer en Ecuador que en México matan a periodistas, sale este. Ya le dije.
1: Yo dije ya imbécil, ¿no? Y conste que es opinión personal.
0: Este cobarde, para decirlo así, este cobarde sale a decir: vamos tras de ti. ¿Cómo vamos tras de ti? Es una amenaza de la mafia,
2: sí.
0: Del crimen organizado,
1: bueno.
0: De un criminal.
2: Sí, y usando el poder, porque sí, claro, desde el poder.
0: Bueno, pues yo soy Morena.
2: Desde el poder.
0: ¿Sí? Y desde el Senado, y con el silencio cómplice de los senadores y de todos los partidos, como yo decía en un momento y lo reitero.
2: Sí, sí.
0: En un caso así de grave, de una amenaza de muerte, la neutralidad y el silencio es cómplice.
1: Es complicidad, por supuesto.
2: Coincido, don Pepe.
1: Estoy totalmente de acuerdo.
3: Pero absolutamente, tal como lo dijo don Pepe, y lo estás afirmando, Joaquín, es no solamente es trágico y es lamentable, es intolerable.
0: No puedes decir, porque esperemos que no llegue a ser trágico.
3: Pero trágico en cuanto a cómo degrada la política y cómo el uso de la palabra irresponsable, Joaquín,
2: la dibuja,
3: que no haya sensatez.
0: Cuando dices, perdón que te interrumpa, cuando dices cómo degrada la política, puta, ya no se puede degradar.
3: Pues sí, ya no, ya. Son capaces de ensuciar el pantano mismo, Joaquín. Y esto es algo más que una mera afirmación temeraria e insensata.
0: Es una amenaza de muerte.
3: Es una irresponsabilidad y una amenaza que no se puede tolerar, como lo mencionaste.
0: Esto es una amenaza
3: de
0: muerte. Vamos tras de ti. Eso dice la mafia.
1: Exacto. Bueno, pues son mafiosos.
0: No, ojalá fueran mafiosos. No quiero entrar en el detalle.
1: Bueno.
0: Pero los que no son mafiosos y pretenden serlo, lo que no les alcanza, no me refiero a eso, son maleantes.
2: Ni el padrino se atrevió a hacer ese tipo
0: de... porque ¿sabes qué decía el padrino?
2: Te voy a hacer una oferta que no podrás rechazar.
0: Pero también decía, como decían otros mafiosos, sobre todo en Nueva York, decías, y una vez lo dijo el presidente López Mateos, ¿sí? Nunca vayas a hablar de que quieres matar a alguien delante de los tuyos, como dijo López Mateos, no vaya a haber un ofrecido.
2: ¿Sí?
0: Claro, que es lo que decían también los jefes. Nunca digas a quién vas a matar delante de los tuyos, porque a lo mejor te hacen el favor.
2: Sí.
1: ¿Eh?
0: Pero en fin, don Pepe.
1: Estamos en época electoral.
2: 10 de septiembre.
0: Hoy empieza.
1: Empieza hoy. O sea, todo lo que digamos hoy.
2: Legalmente.
1: Legalmente.
0: Sí. Ya. ¿Puede ser usado en nuestra contra?
1: En nuestra contra.
2: Sí. Por supuesto. Otra vez también.
1: Pueden sancionar.
2: De por
1: Pero
2: sí.
1: Mira, es época electoral. La gente se ha estado discutiendo mucho el presupuesto, pero el presupuesto es muy ajeno a la mayoría de la gente. La gente, a la mayoría de los mexicanos, no saben ni les importa saber.
2: Aunque les afecte. Pero
1: aunque lo que les afecta, o lo que afecta a su futuro, el presupuesto y el gasto público. Yo por eso lo que digo, en cuanto al presupuesto, vamos a dejarlo aparte, porque al fin de cuentas ya quedó clarísimo que la presidenta, el gobierno de la presidenta Sheinbaum, están atrapados sin salidas en la cosa presupuestal. Porque López Obrador diseñó los programas sociales, los hizo constitucionales, para que no le puedan reducir ni un centavo.
0: Pero eso es una décima parte del problema, don Pepe. Es 1 billón de pesos de un presupuesto de 10 billones. Sí. Aquí el tema es que el que dijo que nunca iba a endeudar al país, lo endeudó. Pues de 10 a 16 billones de pesos. Millones, sí. Permíteme, tengo un corte, ya sabes, y volvemos con la mesa. Rui Camporonel Casados y don Pepe.
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11: La sal común es el único mineral de origen puramente rocoso que los seres humanos consumimos de manera directa diariamente.
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15: El INE dio inicio formal a la organización de los comicios del 6 de junio de 2027, que implica la renovación de la Cámara de Diputados, elección de 17 gubernaturas y miles de ayuntamientos. Las precampañas iniciarán en enero y las campañas en abril de 2027. El asesor jurídico de los familiares de Jonathan Meléndez, tecladista de Camilo VII y su familia afectados en el caso del multihomicidio de Atizapán, Estado de México, buscará que el asesinato de la madre, hija y empleada sea reclasificado como feminicidio. 5 mexicanos fueron acusados formalmente de conspiración para producir metanfetamina en el Tribunal de la Corona del Condado de Warwickshire, Inglaterra. 4 son originarios de Sinaloa y el 5º es de Michoacán. El pasado 13 de agosto fueron detenidos en un presunto laboratorio de metanfetamina.
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0: Okay.
1: Nuevo.
0: Roy.
2: A ver, inicia el proceso electoral. Va a ser un proceso electoral que no va a ser nada aburrido. Mira, podríamos diseñar. No es una elección presidencial. No. Ni siquiera es una elección nacional. Es elecciones locales. Muchas elecciones locales.
0: 17 gobernadores y la Cámara de Diputados.
2: Que tal vez el resultado que más nos importe es la Cámara de Diputados. Sí. ¿Cuál va a ser el titular el día siguiente? Ratifica mayoría calificada, pierde la mayoría calificada, sí. La oposición forma un frente para frenar, o sea, al día siguiente vamos a ver
0: qué hacemos. Es que es la prioridad de la presidenta, porque un presidente, Congreso. Un jefe de gobierno, gobierna con el Congreso, no con los gobernadores.
2: Y de la oposición también.
0: Claro. Sí, claro.
2: De la oposición.
0: Claro.
2: Por eso te va a hacer nota, en cada estado va a ser la gobernatura, claro. Las alcaldías, pero va a haber otras cosas. Surgen los independientes nuevamente como posibilidad, desde el 15 no hay independientes realmente exitosos. Hoy surge la posibilidad de que surjan independientes, hay alternancias, Morena no ha perdido ninguna elección que gobierne. Es decir, hoy gobierna 7 entidades que ha ganado 2 veces, pero aquí va a haber otras que ya van una por tercera vez, que es Baja California, pero otra vez va por segunda elección en 11 veces. Entonces,
0: ese es el dato, va por segunda elección en 11
2: estados. En 11 estados va por segunda ocasión seguida Morena. Es decir, hay temas que surgen más mujeres, se disminuye el voto mujer. Como temas de análisis, esta elección va a estar llena de temas de análisis.
0: Y lo que yo digo es que como tiene más en juego, que son 2 estados, es el que aritméticamente tiene más que perder.
2: ¿Sí?
0: Digo, por tener,
2: total,
0: porque es el
2: pone,
0: que más
2: pone
0: tiene.
2: Riesgo. De hecho, el PRI no pone nada en riesgo.
0: No. Es el único, ¿no? Claro. Es el único, no puede perder.
2: Oye, y la otra, es la primera elección, intermedio presidencial, donde uno de los factores a analizar es Estados Unidos.
0: Sí.
2: O sea, es ¿cuál es el papel que juega Estados Unidos?
0: Porque vamos a ver, como han anunciado reiteradamente, las listas que vengan.
2: Sí.
0: Que eso sí, como dice la presidenta, puede influir en la elección.
2: Claro, y sobre todo, a ver, cercano a la elección, 15 días antes, y te mueve el estado. Te mueve la elección de ese estado,
0: o
2: de ese
0: municipio. O los estados.
2: O los estados, depende del tamaño de del que esté en la lista o el que le quiten la visa.
0: La visa, no, yo creo que es más fuerte.
2: Localmente puede que sí.
0: Bueno, lo que tiene
2: localmente
0: razón.
2: Puede sí, que sí.
0: Pero lo fuerte es los solicitados en
2: extradición.
0: Detención con fines de extradición.
3: Sí.
0: René.
3: Yo creo que también seguir insistiendo que estas elecciones que ya están, que ya iniciaron formalmente, Joaquín, iniciaron adelantadas, como dijimos, de manera ilegal, en modo farsa, y esto ha dado ventajas. Morena, a pesar del desgaste, a pesar de los escándalos, desgaste de gobierno, a pesar de las contradicciones que vive en la lucha interna por el poder, a los números actuales y a cómo está, luce ganador y está comunicando lo que en campaña política es muy, muy, muy determinante, que es de antemano lucir ganador, que es lo que llamabas el otro día tú, el efecto ganador. Obvio, también se ha mencionado, gran desafío para la oposición que al momento, al menos ahorita, Joaquín, todavía no articula una narrativa, un mensaje articulado y un mensaje que sea fuerte y poderoso temáticamente hablando.
4: Aquí en esta mesa desde hace muchos meses, dead man walking.
0: Sí, a ver, no existe ni estructura
4: exacto,
0: ni liderazgo.
4: Exacto, esa es la oposición.
0: La oposición tendría ganada Sinaloa.
4: Sí, mira.
0: Y lo tiene ganado Morena.
4: Exacto.
2: Y claramente.
4: Por supuesto, pero es que porque todo ocurre en Morena, porque Morena ya es el partido hegemónico.
0: Claro.
4: Con el mismo poder que tenía el PRI.
0: Y más.
4: Y mucho más todavía, porque lo ha centralizado como no se centralizaba hace 70 años. No, más todavía.
2: ¿Se acuerda cuando se decía que el PRI era el partido único?
4: Pues este es el partido único.
2: Sí.
4: Bueno, pero si es el partido hegemónico a la coalición gobernante, entonces quiere decir que todas las luchas políticas claro, ocurren. Las únicas sí. Interesantes son las que ocurren
0: claro,
4: ahí.
0: Porque es porque es donde está el poder.
4: Claro.
0: Allí sí está la lucha por el poder. ¿Dónde está el poder?
2: Sí. A ver, lo que digo es, tal vez la oposición esté haciendo algo. Tal vez. Okay. Pero ha sido muy mala, muy mala para decirnos lo que está haciendo y qué tan importante. Claro. Tal vez se estén reuniendo, platicando, tal vez estén haciendo algo. Porque luego dicen, no, sí estamos haciendo. No sabemos lo que están haciendo, no se ven, quién sabe dónde lo hacen, o sea, ni siquiera les toman foto, o sea, no sabemos lo que hacen.
3: Sin embargo, Joaquín, lo que dijiste, vital, estratégico para la presidenta, la mayoría calificada para gobernar. Pero aún así, aún con estos números, aunque se vea complejo para Morena y para el oficialismo lograr esa mayoría calificada, a como están los números actualmente de las proyecciones que han publicado ustedes, los encuestadores, Roy, en este momento, a 9 meses, Morena todavía estaría en posibilidades de ser probable que la puedan lograr.
0: No, yo no sé qué probabilidad te...
3: No se sabe, falta mucho.
0: Tú eres de estadístico, ¿sí? Y estadístico.
2: Sí.
0: ¿Qué te voy a decir? Fueron 56% de votos para Morena, 54% para Morena, 46% para la oposición. ¿Cuántos tendrían que salir a votar para impedir la mayoría calificada? 4%. ¿Más en de adversarios de Morena?
2: Sí, sí. Se puede lograr.
0: Esa es la diferencia.
3: Sí.
0: Esa es la diferencia.
3: Y lo que ha dicho siempre Roy, que Morena nunca ha logrado más del 50% de votos, no ha llegado a los 50%.
0: Con conclusión.
2: Un abrazo cariñoso a los familiares de Oscar Mario, un abrazo cariñoso y un abrazo solidario a Enrique Acevedo.
0: Gracias. Una conclusión rápida.
3: Suscribo el abrazo solidario de Roy.
4: Gracias, don Mira, Pedro. Yo voy a hacer como conclusión nada más una cosa que pasó inadvertida. El gobierno de la República va a tomar un gravísimo riesgo en año electoral. Está declarando el Poder Judicial anticonstitucional que a los delegados sindicales de todos los sindicatos se les pague del presupuesto de las dependencias, se les pague los gastos de representación de sus delegados sindicales. Creo que es un frente que no necesita ahorita la presidenta en daño electoral.
0: Bien.
4: Y voy a dar una florecita.
0: Sí, no, sí.
4: Pues sí. Bueno, no, creo que son dos nada más.
0: Bueno.
4: Una es del viejo Thomas Sowell, quien dice: no puedo imaginar algo más estúpido o más peligroso que el proceso de tomar decisiones se deje en manos de las personas que no pagan ningún costo por hacerlo mal. Y la otra es de Woody Allen. A ver. Quien dice: el mago hace un gesto y desaparece la
3: injusticia.
4: Desaparece la miseria y la desigualdad. Desaparece la injusticia. Otro gesto del mago y desaparece la guerra. El político hace un gesto y desaparece al mago.
0: Gracias, Roy. Gracias, René. Gracias, don Pepe. Y es jueves. Del doctor Héctor Aguilar Camín. Querido Héctor, ¿cómo estás? Buenas tardes.
1: Muy bien, divertido yendo a la mesa. Estuvo realmente interesante y bien. Yo quisiera, Joaquín, ir sobre otro tema y más que un comentario, quisiera hacer una proposición, una petición, quizá una propuesta. Mira, ha causado mucho revuelo los resultados de PISA sobre la calidad de los niños mexicanos, los adolescentes mexicanos de 15 años, lo que mide esa prueba, que es su competencia en matemáticas, su competencia en ciencias, su competencia en lectura, en comprensión de lectura. Es una prueba universal, global, es pareja, es equilibrada. El argumento de que no toma en cuenta las condiciones distintas de cada país es un argumento pues muy pobre, porque de lo que se trata es justamente de medir lo que los muchachos saben, y ya sabrá cada país cuáles son las cosas que hace que los muchachos aprendan menos o aprendan más. Son resultados muy objetivos, tienen muchos matices, hay espacio a leerlos como se ha leído como resultados muy malos del estado de la situación mexicana. Hay espacio a leerlos como no tan malos, pero no hay ningún espacio a leerlos como que son buenos resultados o de que México mejoró. No, se puede discutir cuánto empeoró México. No hay ninguna mejora con relación a México mismo y a su posición en, digamos, en el contexto global educativo. El hecho es que no hay un solo mexicano que esté dentro de esa prueba en el nivel de excelencia. Ni uno. Por tanto, es algo que debería preocuparnos mucho. ¿Por qué, Joaquín? Porque lo sabemos, de toda la vida, la materia prima más valiosa que tiene un país es la cabeza de sus niños. Lo que la sociedad escribe a través del sistema educativo en esa materia prima, en la cabeza de sus niños, es lo que va a determinar la calidad futura de esa sociedad. De modo que estamos hablando del valor uno que hay en el desarrollo de una sociedad. Y estamos, comparados con el mundo, muy mal en ese valor uno, pero estamos muy mal en otra cosa, y hacia allá va mi comentario, y es que frente a los datos, Joaquín, de PISA, nosotros los mexicanos, el gobierno, los analistas, en pro o en contra, los partidos políticos, no podemos ofrecer ninguna medición seria de qué está pasando en nuestro país con nuestra educación. Hemos renunciado a medir lo que pasa con nuestra educación. Es una renuncia tremenda, por lo que dije antes. Es decir, si tú renuncias a saber lo que está pasando en la cabeza de tus niños y tus adolescentes, en tu sistema escolar, estás renunciando quizá al conocimiento más importante que tienes que tener respecto de cómo va tu sociedad y sobre todo de cómo va a ser, de cuál es el futuro de tu sociedad. Bueno, han suprimido los gobiernos de Morena los dos instrumentos que había para medir específicamente eso. Uno, el Instituto Nacional de Educación, de Evaluación de la Educación, lo desaparecieron, crearon en sustitución de eso una comisión para la mejoría de la educación, que se llamaba Mejor Edu, empezó a hacer algunos estudios y finalmente también la desaparecieron. Y no solo eso, sino desaparecieron los portales en donde estaba la información acumulada del INE y de Mejor Edu. De manera que en este momento estamos a ciegas en este asunto crucial del país. Mi petición, mi propuesta es devuélvanos el gobierno a los mexicanos la posibilidad de medir y saber lo que está pasando en las escuelas, en la cabeza de nuestros niños, en la cabeza de nuestros adolescentes y en la cabeza de nuestros futuros ciudadanos, por lo tanto. Que nos devuelvan los instrumentos de medición que le han quitado a la sociedad. Me parece una petición mínima, básica y fundamental, Joaquín.
0: Y yo estoy totalmente de acuerdo contigo, querido Héctor, y a mí de lo que más me preocupa de lo que es esto es el bajísimo nivel de lo que es la lectura de comprensión, porque si no hay lectura de comprensión, no hay nada.
1: Bueno, pero si tampoco hay matemáticas, estás
0: sí,
1: fuera.
0: Sí, pero puedes vivir sin matemáticas, puedes vivir sin ciencias, pero sin la lectura de comprensión
1: no puedes
0: vivir.
1: Pero el hecho es que este es el diagnóstico de PISA. ¿Cuál es el nuestro? ¿Cuál es el nuestro? ¿De veras no queremos saber lo que pasa en nuestras escuelas? Parece que no. ¿Por qué? ¿Por qué? ¿Por qué no nos devuelven ese conocimiento que sí teníamos y que hemos perdido?
0: Te voy a decir por qué. Gracias, Héctor, querido. Nada más asómate. Este es el origen de la nueva escuela mexicana y el desastre de PISA. ¿Ya lo tiene?
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0: esto fue,
5: y tú te sacaste
0: esto cinco. Fue en Palacio Nacional, en el Salón de la Tesorería, el origen de la nueva escuela mexicana. Héctor, te mando un abrazo.
1: Un abrazo, Joaquín.
0: Bien. Eso es todo. Gracias. Buenas tardes. Yo soy Joaquín López Dóriga y como siempre le agradezco a usted que me escriba, que me llame, pero sobre todo y en especial le agradezco, usted lo sabe, y además lo sabe muy bien, que me escuche y ahora que me vea y que me siga en las redes. Gracias pues por eso, buenas tardes, los dejo en esta esquina con la gran Marion Reimer, sí, y su cancha completa, y con Primitivo Olvera en esta otra, y nos vemos mañana, ya viernes, vamos a por él, como todos los días, a la 1 de la tarde. Que le vaya muy bien.

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7: El estado de Alaska es el lugar de Estados Unidos donde hay más personas que caminan diariamente hacia su trabajo.
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0: Es jueves 10 de septiembre, cuando estamos ya pasando las 3 de la tarde con un minuto. Esto es Cancha Completa y escuchamos a la inigualable, a la única, Annie Lennox, con su Eurythmics, la banda con la que saltó a la fama, y después ella también con algunas canciones y álbumes como solista. Mire, yo le voy a decir una cosa. De todos los comparativos que me han hecho con este nuevo corte de cabello que traigo, con este nuevo look, uno de los mejores ha sido con Annie Lennox, la gran Annie Lennox. Hoy vamos a estarla homenajeando, vamos a estar poniendo música de ella. Cuénteme también qué otro tipo de música quieren escuchar. Recuérdenlo, tenemos ya WhatsApp, en donde nos pueden mandar audios, memes, GIFs, lo que usted quiera. Es el 56-6506-9885. Y también nuestro canal de Telegram, Cancha Completa con Marion Reimers. Descarga usted Telegram, ahí nos encuentra. Y podemos, por supuesto, ponernos en contacto en Amazon Music y en Spotify una vez que haya terminado este programa. Y también un beso, un muy fuerte abrazo a quienes nos ven a través de YouTube. Bueno, pues el día de hoy, un programa muy completo. Vamos a estarle dando seguimiento también a lo que le mencionaba yo ayer. Abríamos este programa con una editorial en torno al compromiso con el medio ambiente que tiene el deporte, porque hay mucho golpe de calor, mucho desgaste en los atletas, en las atletas, en la afición misma, pausas de hidratación, se inventan cualquier cantidad de cosas, menos una reducción de huella de carbono. Y para hablar de eso y mucho más, hoy le tengo una voz especializada. También la presentación de Rafa Márquez al frente de la selección mexicana de fútbol desde el Centro de Alto Rendimiento. Bueno, obviamente estaremos hablando también de la NFL, que ya regresa en forma. Así que para la gente que es aficionada a los emparrillados, bueno, pues qué alegría que haya llegado ya ese momento del año para ustedes. Y también es momento del año de pozole, ¿eh? A mí me urge un pozole, me urge una tostada de tinga, una tostadita de pata, un chile relleno, en fin, chile nogada, mucho, mucho, mucho para celebrar. Y bueno, hablando de estos momentos patrióticos, vamos con titulares. Abróchense los cinturones, que vamos a despegar. Quique, vámonos.
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0: Rafael Márquez fue presentado oficialmente como nuevo director técnico de la selección mexicana varonil y dejó claro que su proyecto tendrá como objetivo dar continuidad al proceso rumbo al Mundial de 2030. Esto dijo Rafa Márquez.
2: La ventaja es que no empezamos de cero. Ya esa identidad ya la tenemos. Ya lo mostramos en el Mundial pasado. Creo que la gente se identifica con este equipo. Sí, hay que mantener lo que tenemos, pero hay que evolucionar, hay que mejorar, y yo creo que hay un margen de mejora importantísimo, ¿no? Hace 2 años se decía, es que no hay jugadores, es que no hay líderes, y yo creo que el trabajo que se hizo con Javier y el que hicimos ese cuerpo técnico y hoy lo que hay de base, me da esa confianza de que seguramente la afición se va a identificar con su equipo, porque va a competir, va a luchar, va a tratar de dar su mejor versión.
0: Recordemos que Márquez fue el auxiliar de Javier Aguirre durante el Mundial de 2026, en su momento también capitán de la selección nacional. Márquez estará acompañado por un cuerpo técnico con mucha experiencia internacional, encabezado por Juan Manuel Lillo, Andrés Guardado, Vidal Paloma como sus auxiliares. El nuevo entrenador además ya inició una gira por los clubes de la Liga MX para intercambiar información con los técnicos y empezar a definir sus primeras convocatorias. Sus primeros compromisos serán ante Colombia y Perú el 26 y 29 de septiembre, respectivamente, antes de enfrentar a Estados Unidos y a Chile en octubre. Gianni Infantino, yo le voy a hablar de esto la próxima semana, separó la gestión de los países del Caribe, que son un montón de votos, del resto de la CONCACAF, y colocó al exfutbolista suizo Gelson Fernández, considerado uno de sus aliados, como responsable de las asociaciones de esa región. Es increíble, o sea, la decisión es interpretada por los opositores de Infantino como un intento de dividir el bloque de CONCACAF previo a la elección presidencial de la FIFA en marzo. México ya se había distanciado de la postura de la Confederación al anunciar su apoyo a Infantino. La FIFA aseguró que el cambio forma parte de su estrategia para hacer del fútbol un deporte verdaderamente global. ¡Claro que sí! Traigan a un suizo a manejar el Caribe. Francia retiró oficialmente su apoyo a Gianni Infantino para continuar al frente de la FIFA, un giro muy importante rumbo a las elecciones de marzo. La Federación Francesa tomó la decisión por unanimidad y su presidente Philippe Diallo argumentó que se ha roto la confianza por la forma en que Infantino ha manejado algunas de las principales decisiones del organismo. La nueva postura llama la atención porque en julio el propio Diallo había firmado una carta de respaldo a la reelección de Infantino. Sin embargo, la relación se deterioró luego del polémico proyecto para vender una participación de los negocios de la FIFA a inversionistas privados. El Bayern Múnich superó al Bodo Glimt. ¿Cómo? El equipo italiano venció al Leipzig, el United se impuso al Sabá y Lens sacó la victoria ante Slavia Praga en los 4 triunfos que dejó la jornada de Champions. Los alemanes y los ingleses cumplieron con autoridad, mientras que el conjunto italiano del Como sorprendió y el Lens aprovechó los minutos finales para quedarse con un duelo que los checos terminaron jugando con 10 hombres. En los otros dos encuentros, Fenerbahce y Roma repartieron puntos, así como PSV y Shakhtar Donetsk. La WTA enfrenta una sanción financiera importante y una situación delicada. Corre el riesgo de quedarse sin dinero para 2027 si mantiene este ritmo de pérdidas. El circuito femenil proyecta cerrar este año apenas con 15 millones de dólares en efectivo y pérdidas operativas por 23 millones. Valerie Camilo, quien asumió la presidencia a finales de 2025, tendrá que impulsar un fuerte recorte de gastos para evitar que la crisis se agrave. Entre los factores que han golpeado las finanzas está la ruptura del acuerdo para disputar las WT Finals en Riyad, en Arabia Saudita. Esto representaba obviamente ingresos importantes. El panorama podría complicarse más en 2027 cuando termine el flujo de 30 millones de dólares anuales derivado del acuerdo con el fondo CVC. Las semifinales del Abierto de Estados Unidos quedaron definidas en la rama varonil. Alexander Zverev enfrentará este viernes a Karen Khachanov, mientras que Francis Tiafoe se medirá con Ben Shelton, quien viene de dar el gran golpe en el torneo al eliminar a Alcaraz. En el cuadro femenil esta tarde hay 2 semifinales. A las 17 horas, Arina Sabalenka frente a Jessica Pegula y, mientras tanto, Coco Gauff contra Elena Rybakina. Los Halcones Marinos de Seattle abrieron la temporada de la NFL con una victoria 13-10 sobre los Patriotas en la revancha del último supertazón. Seattle tuvo que remontar una desventaja de 10 puntos, además sobreponerse a la lesión de Sam Darnold, quien salió en el primer cuarto. Drew Locke tomó su lugar y conectó con Jackson Smith Njiba para el touchdown que empató el encuentro. La defensiva de los campeones terminó por decidir el juego al interceptar 3 veces. Y este día continúa la primera semana con Rams contra 49ers en el primer encuentro de temporada regular de la NFL que se disputa en Australia. Los Ángeles llegan como uno de los favoritos de la liga, mientras San Francisco busca arrancar con fuerza en duelo divisional. Los Toros de Tijuana empataron la serie del Rey al vencer ayer 13-2 a Olmecas de Tabasco en una noche en la que su ofensiva explotó con 4 cuadrangulares y un racimo de 10 carreras en la quinta entrada que terminó por romper el juego. Con el resultado, la final de la Liga Mexicana de Béisbol queda igualada a una victoria luego de que Tabasco había vencido 7-1 el primer encuentro. La serie, al mejor de 7, viaja a Villahermosa para el tercer juego. Pumas y León disputan esta noche a las 21 en Ciudad Universitaria el partido pendiente de la jornada 7, el encuentro que fue reprogramado por la participación de la Fiera en la fase final de la Leagues Cup. Los universitarios llegan con 8 puntos y la necesidad de recuperar terreno luego de caer 2-0 ante Tijuana en su último partido de liga. León suma 10 unidades y llega con mejor ánimo tras vencer 1-0 al América en partido por el tercer sitio de la Leagues Cup, resultado que además le dio su boleto a la Conca Champions de 2027. Definidas las semifinales del Mundial Femenil de Básquetbol, España cerró los cuartos de final con una contundente victoria 89-66 sobre Australia y ahora enfrentará a Estados Unidos, que aplastó a Hungría y llega como el gran favorito para conquistar su título mundial número 5 de manera consecutiva. Del otro lado, Francia se medirá con Alemania. Las francesas superaron a China, mientras que las anfitrionas dieron una de las grandes sorpresas del torneo al eliminar 93-74 a Bélgica, vigente campeona de Europa. Y mira esto, la campeona olímpica y mundial de waterpolo, Maika García, denunció que su club de toda la vida, el Sabadell, la despidió después de regresar de su baja por maternidad. Pese a que, según ella y su equipo jurídico, su contrato debería prorrogarse automáticamente un año más por la protección que la ley española otorga a las deportistas que son madres durante su última temporada de contrato. La escuchamos.
3: Tuve que ir asimilando la situación Pero bueno, yo no quise creerme que era verdad. Pensé que en algún momento ellos recapacitarían la situación y me dirían que no, que se estaban equivocando y que me querían en el equipo. De hecho, hubieron unas publicaciones, creo que fue en agosto, donde ellos fueron publicando todas las bajas que habían de la temporada anterior, ¿no? Ellos publicaron. Y en ninguna de ellas estaba yo.
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0: Annie Lennox y Eurythmics con Sweet Dreams, quizás su canción más famosa, más reconocida, con muchas versiones, muchos covers hechos a lo largo de la historia, pero indudablemente pues la original, en este caso para mí, la mejor. Y hablando de originales y copias, pues veremos qué tan original puede ser la propuesta, el proyecto de la selección mexicana de fútbol, que ya será encabezada por Rafael Márquez, quien en su momento fuera también el capitán de la selección mexicana de fútbol, un defensor central formidable y que fue ahora auxiliar también de Javier Aguirre durante la Copa del Mundo. El reporte desde el Centro de Alto Rendimiento.
1: ¿Cómo estás, Marion? Te saludo con mucho gusto desde el Centro de Alto Rendimiento, donde el día de hoy, de manera oficial, fue presentado Rafael Márquez como estratega de la Selección Mexicana de Fútbol rumbo a la Copa de 2030. Vamos a escuchar las palabras del ahora técnico de la Selección Nacional.
2: Muy ilusionado. Me deja muy tranquilo el trabajo que se hizo en estos dos años. Me deja muy tranquilo la confianza que me dio, que me transmitió Javier, de cómo llegué a cómo terminé y cómo... Desde también hablando desde el trabajo, así que la verdad es que muy feliz de la vida, muy feliz. Y seguramente, como todo en la vida, habrá momentos buenos, no tan buenos, malos, y lo importante es seguir avanzando, es seguir levantándose de cada vez para tener la experiencia, y ojalá que algún día podamos tener el éxito obtenido, ojalá que como jugador también.
1: Destacar que el cuerpo técnico de Rafael Márquez en la selección mexicana es de mucha experiencia europea, militando en equipos como el Manchester City, el Real Madrid, y habrá que mencionar que se encuentra Juan Manuel Lillo, Andrés Guardado, que tuvo que dejar su aventura en Europa, concretamente con el Betis, para llegar justamente al cuerpo técnico de la selección mexicana. Así también destacar que está Paul Llorente, a

0: Miguel, preparador físico que trabajara con Javier Aguirre, ahora está en esta continuación del proyecto en el tricolor, además de Javier Mancisidor, que es entrenador de porteros, y Vidal Paloma, un hombre de toda la confianza del mismo Rafael Márquez, y esto fue lo que dijo.
1: La verdad es que no puedo estar más contento de tener a un grupo de trabajo que obviamente lo principal es que son muy capaces en lo que hacen, que tienen experiencia, que han competido a niveles muy altos en lo profesional, pero sobre todo en el tema humano. Creo que son gente muy cálida, gente que se entrega, que cuando yo les platiqué un poco de mi proyecto, enseguida se interesaron, y eso yo creo que me habla que en cada uno de estos puestos estoy muy bien arropado, muy bien acompañado. Que sé que me van a ayudar mucho a tener todavía esta progresión como entrenador hoy en día, y que seguramente también aportarán mucho a una cosa que yo he visto desde un inicio, a potencializar el fútbol mexicano.
0: Recordar que el próximo compromiso de la selección mexicana será el 26 de septiembre enfrentando a la selección de Colombia en la Unión Americana. Informó para Cancha Completa, Alberto Campos.
2: Bueno, pues ahí parte de lo que se vivió en el centro de alto rendimiento con la presentación de Rafa Márquez y alguien que conoce muy bien la selección mexicana de fútbol, su entorno, todo lo que se requiere también para gestionar un proyecto de esa naturaleza es Pavel Pardo. Usted lo recuerda bien, además campeón en Alemania, un futbolista de altísimo calibre, y tengo el placer de saludarlo en Cancha Completa para compartir su punto de vista luego de la presentación de Rafa Márquez como nuevo entrenador del seleccionado nacional varonil. Mi querido Pavel, te mando un abrazo, ¿cómo estás?
3: Un abrazo, mi querida Reiner, Biguet. Todo muy bien.
2: No pierde el alemán, mi Pavel Pardo, ¿eh? Eso me da muchísimo gusto, Pavel, te mando abrazo, como ya te decía, siempre. Muy bien, ¿eh?
3: No, muchas gracias, no, eso no se pierde, es tan difícil el idioma que cuando lo aprendes es muy complicado que se te olvide. Entonces, afortunadamente seguimos trabajando con la Bundesliga de muy cerca, con Stuttgart, y bueno, siempre estando cada año yendo ahí a estudiar para recordar viejos tiempos, saludar a la gente y bueno, seguir trabajando y seguir viendo que necesitamos jugadores en la Bundesliga.
2: Oye, yo te quiero preguntar algo, Pavel. Yo recuerdo a un Rafa Márquez, capitán de la selección. Tú compartiste vestidor con él, además, en el Atlas y en la selección, en el Mundial de Alemania 2006. Y pues era un cuate muy temperamental, de repente con algunos exabruptos, talentosísimo, no te lo discuto, pero yo te quiero preguntar, ¿qué has visto, qué ha cambiado en Rafa Márquez ahora que tiene que asumir un liderazgo en el que, pues, precisamente creo que es necesario mucho temple, mucha calma, y pues tener, te digo, esa capacidad de no ser tan reactivo? ¿Tú has visto que ha cambiado la personalidad de Rafa Márquez de cuando era jugador contigo?
3: Sí, mira, a ver, hablar de Rafa Márquez es, lo acabas de decir, es un jugador que, primero, bueno, que como jugador, pues obviamente todos sabemos sus logros, sus éxitos, y que desde muy joven, que yo me acuerdo cuando le veían el Atlas, desde los 15, 16 años, pues después todo el mundo se asombraba cómo lo veía en la cancha con esa tranquilidad de jugar, ¿no? Digo, es un ejemplo como hoy Gilberto Morón, ¿no? Que tú lo ves en la cancha, cómo se desenvuelve, cómo se mueve, con esa tranquilidad, como si tuviera esa experiencia, ¿no?, de partido. Y Rafa era lo mismo, ¿no? Yo lo veía, obviamente, cuando estaba en las fuerzas básicas, y que cuando estaba Bielsa, pues enfrentábamos siempre a los equipos de abajo, ¿no? A la sub-17, a la sub-16, a todos estos equipos, y veías esa calidad, ¿no? De él, de Osorno, de Chato Rodríguez, y de muchos más. Entonces, cuando tú ves ese temple que tiene, y que lo hace de la misma manera cuando está en el primer equipo, cuando está en la selección, pues es esa, ese temple que tienen este tipo de jugadores, ¿no? Después, claro, se va al tema personal, es una persona que sí es un poco más callada, que es un poco más reservada, pero que adentro, como lo acabas de decir, cuando se trata de ganar, cuando se trata de competir, quiere ganar todo. Ya. ¿No? Los entrenamientos, quiere ganar todo. Y es esa parte, claro, esa competitividad que a él lo llevó a jugar donde jugó. Si no, siempre digo esto, los jugadores y las personas llegan a donde llegan por ese ímpetu, por ese carácter y por esas ganas y esa mentalidad de ganar, de ser un ganador. Y eso es lo que tiene Rafa Márquez.
2: Dime una cosa, Pavel Pardo, ex seleccionado de México, quien está con nosotros aquí al aire en Cancha Completa. ¿Qué tipo de selección esperas con Rafa Márquez al frente? ¿Cómo tendría o cómo crees que va a jugar México ahora?
3: Mira, yo visualizo un equipo o una selección que tenga este espíritu combativo, que tenga este espíritu de ser ganador. No quiere decir que antes no lo tenía, por supuesto que sí. Y que tenga esa parte, esas alternativas de jugar bien al fútbol, ¿no? Entonces, hoy me parece que también Rafa tiene un equipo de trabajo muy interesante, experiencia en Europa, experiencia en otros ámbitos, y que eso lo van a plasmar dentro de la cancha. Y después, la oportunidad, ¿no? De poder, él viene de una escuela que fue el Atlas, después fue el Barcelona, que obviamente se basa en la parte de jugadores jóvenes, ¿no? Entonces, y que coincidimos, ¿no? Lo acabas de decir, yo lo conozco de hace tiempo, y es esa parte donde nosotros decimos, esta es la parte donde el jugador mexicano se tiene que desenvolver, tiene que ayudar, y eso lo va a tener el jugador mexicano que esté en la selección, que va a tener, claro, esas posibilidades del día de mañana, que pueda destacarse, que pueda potencializar a cada jugador, porque así lo hizo también en el Barcelona hoy con estos jugadores que son campeones del mundo. No nos olvidemos de esa parte, ¿no? Tirada, sí, mucha gente, bueno, es que no es lo mismo los jugadores del Barcelona, los jugadores de España, los jugadores de México, pero bueno, vamos siendo positivos y vamos siendo claros con esta idea de que eso se puede llegar a lograr hacer. Y todo depende, claro, del jugador mexicano, ¿no? Todos los que estuvimos en Europa sabemos cómo nos tienen catalogados en Europa, que somos buenos, que hay grandes jugadores, que hay gran talento, pero es cierto que hay algo que nos está haciendo falta, y yo siempre lo he dicho, que es esa parte mental. Claro, y esa parte, claro, mental, Rafa la tiene, Andrés Guardado, sí, la tiene, Lillo la tiene, entonces todo su cuerpo técnico, entonces yo ya,
2: claro,
3: la tengo en la parte de ti, la tiene. Entonces,
2: claro,
3: hoy es un proyecto que a mí me emociona, es un proyecto,
2: qué bueno,
3: que a mí,
2: Pavel,
3: me ilusiona, porque obviamente tenemos por primera vez un proyecto.
2: Pavel, necesito que me des un segundo porque me va a caer el corte y vamos a entrar en problemas. Sí. Dame un segundito y regreso de la pausa contigo.

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9: Hablábamos antes de la pausa con Pavel Pardo, ex seleccionado nacional. Y Pavel, te dejo con una última pregunta para no quitarte más tiempo. Dime, ¿qué es lo primero y lo más importante que tiene que hacer Rafa Márquez en su primer partido al frente de la selección mexicana? ¿O qué dirías tú es lo primero que tiene que hacer al entrar al vestidor con esta nueva etapa y este nuevo momento?
10: No, a ver, yo creo que todos los días son muy importantes. En el momento que él asume como entrenador, lo conozco y ya quiere estar en la cancha y quiere ganar, que eso lo hacía también como jugador. Claro. Entonces, esa parte, esa experiencia que él puede transmitir, conocimientos a sus jugadores, a los seleccionados, es lo que hoy yo visualizo que va a ser de esa manera y que los jugadores van a tener hoy un entrenador que obviamente que vivió tantas experiencias, que vivió tantos partidos de ligas europeas, que eso es súper importante, esa competitividad de tanto que hablamos y que queremos que porque más jugadores vayan al extranjero. Justamente para eso, para que esa competitividad que él está acostumbrado y que la tuvo como jugador, hoy la tiene como entrenador, ¿no? Esa tranquilidad, claro, que es el que se le ve, esa tranquilidad, pero por dentro sabe que está pensando, sabe, está viendo qué cosas puede hacer, puede modificar. Y eso es lo que él va a implementar, ¿no?
9: Totalmente.
10: Hacia sus jugadores.
9: Muchas gracias, Pavel. Sí, en definitiva creo que es algo que nos da todavía mucho para analizar y nos encantará tenerte nuevamente en cancha completa para profundizar en el tema. Pavel, te mando un muy fuerte abrazo y vielen Dank, como dicen en alemán.
10: Así es, vielen Dank, viele Volk, porque eso también, que tengamos mucho éxito, que Rafa tenga mucho éxito. Y es momento también, Marion, de por fin, lo dije ayer que tuve una entrevista, le digo, es el momento.
9: Es el momento.
10: Primera vez tenemos un proyecto, primera vez apuntamos a un proyecto, y que también claro. Los jugadores tienen que ser conscientes de dónde están parados, de que los jóvenes que vienen empujando, que sepan que van a tener sus oportunidades, pero que también ellos se tienen que hacer sentir, decir, levanto la mano y acá estoy, ¿no?
9: De acuerdo. Pavel Pardo, muchísimas gracias.
10: Gracias.
9: Ex seleccionado nacional, quien ha estado hoy con nosotros en cancha completa. En este espacio, bueno, pues hablábamos ayer de lo que significa una Copa del Mundo. La Copa del Mundo nos unió. La Copa del Mundo le dio a México la posibilidad de una extraordinaria campaña de relaciones públicas, hay que decirlo, a nivel mundial, quedamos muy bien parados. Pero hay un tema que no estábamos viendo y tiene que ver con el impacto ambiental de una Copa del Mundo. Así que agradezco muchísimo su tiempo y su paciencia a Cristina Ayala Azcárraga. Ella es bióloga por la UNAM, maestra en ciencias biológicas y la primera persona en doctorarse del posgrado en ciencias de la sostenibilidad de esta casa de estudios. Cristina, bienvenida. Muchas gracias por tu tiempo.
11: Muchas gracias a ustedes por la invitación.
9: Un placer, Cristina. Fíjate que ayer presentábamos pues justo esta estimación de que los 18 clubes de la Liga MX generaron cerca de 4.500 toneladas de CO2 solamente en traslados durante una temporada. Y pues esto claramente tiene una huella muy importante. Pero yo quiero enfocarme en que tú has estudiado, por ejemplo, las áreas verdes urbanas y cómo esto se vincula con el bienestar de las personas. Pero ¿en dónde entra el fútbol aquí? ¿Qué pasa con las canchas, con cómo se tienen que regar? Un estadio de fútbol en donde en teoría pues el deporte es para la salud. ¿Qué termina por ser un estadio de fútbol en esta ecuación?
11: Ok, pues claramente depende, ¿no? Como todo edificio, como toda infraestructura, pues sí tiene el potencial de ser un grave problema o ser parte de la solución, digamos. Y en medio hay un montón de cosas intermedias, ¿no? Un estadio es una infraestructura urbana enorme que además de colmo, los estadios no solo son el estadio en sí, o sea, la cancha y las sillas, sino que también son el estacionamiento, que yo me atrevería a decir que el estacionamiento es de lo más problemático que hay en los estadios, ¿no?
9: Claro.
11: Entonces, bueno, sí puede generar impactos muy importantes. O sea, por un lado, ocupa suelo, consume agua, consume muchísima energía, genera residuos. Incluso en algunas ocasiones, dependiendo del estadio del que estemos hablando, puede desplazar a personas, ¿no?, de ese territorio. Entonces,
9: claro,
11: digo, puede representar un impacto muy importante. Pero bueno,
9: hay un libro fascinante que se llama El Gigante y la Pastora y habla justo de la construcción del estadio de Rayados, el estadio Monterrey, por donde pasó el Mundial, que en teoría se vendía como un proyecto en el que iban a ocupar un espacio que es un espacio de un bosque y se terminó dañando de manera irreversible este bosque, diciendo que pues era un espacio que no se iba a utilizar de todas maneras, que estaba lleno de basura y que eso no era un bosque, porque pues aquí la gente piensa que el bosque pues tiene que ser de pinos canadienses. Y yo te quiero preguntar, Cristina Ayala Azcárraga, ella es especialista en cuestiones de medio ambiente. El Mundial pasó por tres ciudades, una de ellas como Monterrey, que yo decía. Dejó una huella estimada en 9 millones de toneladas de CO2. Y pues resulta que hubo beneficios que se repartieron entre unos cuantos, pero las consecuencias las vive en todo el mundo. Y desde la justicia socioambiental, ¿quién paga la cuenta del Mundial?
11: Pues sí, todos, efectivamente, pero no en la misma proporción. O sea, claramente hay quienes la pagan más y hay quienes la pagan menos, ¿no? Creo que, digamos, ahí sería importante, como bien me estás preguntando, ¿cómo distribuimos la responsabilidad ambiental? O sea, la responsabilidad no debería distribuirse igual entre todas las personas simplemente porque no todos participamos de la misma manera, ¿no? Hay cosas que son muy evidentes. Por ejemplo, que vayan las personas y saquen un montón de vasitos para su cerveza. Eso es muy evidente. Pero tal vez no es el impacto más grande que tiene este mundial. La cantidad de vasos, que claramente sí fue muy grande y sí es un impacto, no es el mayor impacto. Es que hay impactos que son menos evidentes. Como bien decías, los vuelos, la construcción de estos espacios. Muchas veces en estos espacios, esos vasitos los consumes porque el evento está diseñado para que los consumas así. O sea, no hay opción de meter termos, otra cosa. Entonces, bueno, pues claramente si todos aportamos diferente, también debería de haber una responsabilidad diferente, ¿no? Hay que preguntarnos quién está tomando las decisiones y quién obtiene los beneficios, y porque los que estamos pagando los costos somos claramente los que menos estamos abonando a esa crisis.
12: Por supuesto, y a ver, si sumamos a los pueblos indígenas, a personas que viven en entornos rurales, pues son quienes todavía más lo pagan, ¿no? A ver, yo quisiera entender una cosa aquí, Cristina, porque claramente hay mucho por hacer y el deporte como industria no va a parar y muchas otras cosas no van a parar, y ese es el tema que la ciencia está buscando cómo restaurar, más que hacer uso del conocimiento científico para proponer cosas nuevas, porque primero hay que encargarse de arreglar lo que ya está dañado. ¿Qué se puede hacer para la persona que nos escucha y dice, es que a mí me encanta ver el tenis, sufro de ver a las jugadoras con golpe de calor, qué onda con las pausas de hidratación? ¿Qué puede hacer el deporte como industria y qué podemos hacer los individuos para contribuir a disminuir la huella de carbono del deporte?
11: Sí, bueno, habría que empezar diciendo que efectivamente la mayor huella de carbono del deporte no tiene que ver con los individuos, sino con las personas que toman las decisiones. Aún así, desde las decisiones individuales, sí, sin duda podemos aportar, ¿no? En la medida en la que los eventos lo permitan. O sea, volvemos a lo mismo. Si nosotros llevamos un termo, es maravilloso, pero en la mayoría de los estadios no nos dejan meter termos, ¿no? Tú puedes decidir en un partido, pero tú no pones... ¿En dónde va a ser el partido? En esta ocasión, por ejemplo, en el Mundial, yo conocí personas que eran de la Ciudad de México y se fueron a ver el partido a Monterrey, a Estados Unidos, ¿no? Y pues ahí tenía que ver con los precios y que era más accesible en otros lugares, pero tenemos que ser conscientes de ese impacto ambiental y de esa huella que tienen desde los vuelos hasta el vasito. Entonces, eso.
12: Es increíble, Cristina, porque bueno, al final algo que en teoría tiene que ver con la salud como actividad industrial, pues termina por dañar a muchísimas personas a lo largo y ancho del planeta. Y sí, esto depende de quienes toman las decisiones y de cómo están haciendo esto. Cristina, voy a hacer una pregunta muy compleja y me queda muy poco tiempo, pero... ¿cómo logramos distinguir entonces la política ambiental de lo que es el greenwashing o del lavado de cara de algunas instituciones?
11: Es una muy buena pregunta, y es que dependiendo del impacto que tengas, tienes que tratar de, por un lado, prevenir, por otro lado, mitigar, y por el otro lado, compensar el impacto que generaste. Pero en muchas ocasiones lo que se hace es que no se ve el impacto, solo se trata de hacer algo bueno, que no tuvo nada que ver con el impacto que generaste. Por ejemplo, si tú talaste árboles, dices, bueno, lo voy a compensar no pidiendo popotes. O sea, qué bueno que no pidas popotes, pero no tiene nada que ver. No estás haciendo una prevención, una mitigación, y, o sea, estás yendo a compensar. Yo siempre digo que es como cuando un novio te dice, te habló mal, y después te trae flores, y dices, ok, pero ¿qué tiene que ver? O sea, gracias por traerme flores, pero ¿qué tiene que ver? Me vas a seguir hablando mal. Eso es un poco lo que pasa, ¿no? Que las grandes industrias están haciendo cosas que son muy vistosas, como vamos a reforestar ahí en un cerro lejísimos, o vamos a limpiar las playas.
12: Claro.
11: Pero eso no tiene nada que ver, por muy bueno que sea, con la compensación y con la mitigación de los impactos que de hecho ellos generaron. Entonces,
12: totalmente.
11: Creo que la acción más importante que nosotros podemos hacer como individuos es exigirle a los clubes que tengan esas medidas de los impactos y la mitigación de los mismos.
12: Cristina Ayala Azcárraga, muchísimas gracias. Estoy segura que no será la última vez que te tendremos en este espacio. Doctora por Ciencias de la Sostenibilidad por la UNAM, muchísimas gracias.
11: Gracias a ustedes por la invitación.
12: Ahí estaba la querida Cristina Ayala Azcárraga hablándonos precisamente de qué es lo que pueden hacer los clubes del fútbol mexicano y todas las personas, pero sobre todo las instituciones, las personas que están en puestos de toma de decisiones. Pausa y regreso con más. Arrancó la NFL y estamos en cancha completa.
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15: Polen Robotics lanzó Microdot, su nuevo robot personal programable que tiene como principal objetivo democratizar la inteligencia artificial. El pequeño robot pato de 25 centímetros de altura y menos de 800 gramos de peso puede desenvolverse en el mundo real. Es capaz de caminar, agacharse, mantener el equilibrio, levantarse después de caer y patinar. También puede jugar al fútbol, recoger objetos con su pico articulado e incluso puede cantar. Pero la principal característica del Microdot es que tiene un software de código abierto para que desarrolladores puedan experimentar con inteligencia artificial y robótica. Incluye 7 movimientos previamente entrenados y cuenta con herramientas de aprendizaje por refuerzo y simulación. El Microdot superó las 10.000 unidades vendidas desde su lanzamiento y generó ingresos superiores a los 4 millones de dólares en una sola semana, con una demanda mucho mayor a la prevista. Soy Aide Rivera. 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
16: Los astronautas no pueden eructar en el espacio porque no hay gravedad para separar el líquido del gas en el estómago.
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17: A un año de la explosión de la pipa de gas LP en el Puente de la Concordia en la alcaldía de Iztapalapa, que dejó 32 personas fallecidas, la jefa de gobierno Clara Brugada aseguró que prácticamente todas las víctimas y sus familias han logrado un acuerdo de reparación de daños. El gobernador de Durango, Esteban Villegas, presentó su cuarto informe de gobierno en el cual destacó el desarrollo del estado mediante obras estratégicas como la presa Tonal 2, la cual garantizará el abasto de agua potable para 350.000 habitantes durante los próximos 50 años. Autoridades de Jalisco localizaron en Tecalitlán una finca que operaba como centro médico clandestino presuntamente utilizado por el cártel Jalisco Nueva Generación para atender a integrantes heridos. Durante el operativo fueron detenidas 6 personas y rescataron a 9 víctimas de reclutamiento forzado. Informó Itzel Vanegas. 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

0: Walking on Broken Glass de Annie Lennox, y también pusimos algo de su etapa con los Eurythmics. Cuénteme a través de WhatsApp qué tiene para decirme sobre el impacto ambiental, el regreso a la NFL. Escuchamos a Pavel Pardo con Rafa Márquez ahora al frente de la Selección Mexicana de Fútbol. Es el 56-6506-9885. Y a propósito del regreso de la NFL, ¿se acuerda de aquel supertazón en el que salían y salían y salían y salían jets privados, entre ellos el de Taylor Swift? Bueno, ¿qué pasa con la NFL y su responsabilidad ambiental? Moisés Pérez nos cuenta.
1: Esta noche, la NFL jugará el partido más lejano de su historia. Y también pondrá bajo la lupa uno de los costos menos visibles de su expansión. Todo lo que tiene que volar para que exista una temporada. Los carneros de Los Ángeles y los 49 de San Francisco se enfrentan en Melbourne, Australia, a casi 13.000 kilómetros de California. Es el primer partido de la temporada regular de la NFL en ese país. Y llevar un partido hasta allá no significa únicamente transportar a 53 jugadores. Cada equipo viajó en un Airbus A380 fletado especialmente con alrededor de 200 personas entre jugadores, entrenadores, personal médico, directivos y familiares. Entre los dos equipos viajaron más de 20 toneladas de equipaje y material, y la operación completa de la NFL implicó mover cerca de 59 toneladas de equipo, parte por avión y parte por barco. Pero Australia es solo la versión más extrema de algo que sucede todas las semanas. La NFL tiene 32 equipos repartidos por todo Estados Unidos, y cada vez que uno juega como visitante, hay que mover una pequeña ciudad. Jugadores, staff, equipamiento, seguridad, comida, autobuses, camiones y casi siempre en vuelos charter. Para esta temporada 2026, se proyecta que los 32 equipos recorran en conjunto cerca de 629 mil millas, más de un millón de kilómetros. Esto es el equivalente a darle más de 25 vueltas completas al mundo. Y los dos equipos que juegan hoy están en la parte más alta. San Francisco podrá recorrer más de 38 mil millas esta temporada. Los carneros, cerca de 35 mil. Solo el viaje de ida y vuelta a Australia representa alrededor de 16 mil millas por cada equipo, prácticamente lo que algunas franquicias viajarían durante toda la temporada. ¿Y qué significa eso ambientalmente? No existe una cifra pública única que calcule toda la huella de carbono que deja la NFL, pero un estudio científico que analizó los viajes aéreos de las principales ligas estadounidenses estimó que solo los vuelos de los equipos de la NFL generaron un promedio de 14.700 toneladas de CO2 en cada una de las temporadas pasadas. Y en 2026 tendrá un récord de 9 partidos internacionales en 7 países y 4 continentes: Australia, Brasil, México, Inglaterra, Francia, Alemania y España. Es decir, el éxito de la estrategia global también significa más vuelos de larga distancia. Y todo esto sin considerar uno de los factores cruciales: los aficionados. En los grandes eventos deportivos, el transporte del público puede ser mucho más contaminante que el de los propios equipos. En el Super Bowl, por ejemplo, distintos análisis han calculado que los viajes aéreos pueden representar hasta el 80% de las emisiones directas relacionadas con el evento. La NFL sí ha tomado medidas. Su programa NFL Green trabaja en reciclaje, recuperación de alimentos, reducción de residuos y emisiones. Y estadios como el de Filadelfia generan parte de su electricidad con energía solar. Pero ahí aparece la gran contradicción. La NFL puede reciclar más, construir estadios más eficientes y compensar parte de sus emisiones de carbono. Pero si su modelo de crecimiento consiste en llevar cada vez más partidos a diferentes países, el costo ambiental del transporte será exponencial. La NFL quiere conquistar el mundo, pero para hacerlo está obligada a dejar una huella de carbono muy costosa para todo el planeta.
0: La selección mexicana sub-20 está disputando el Mundial de la categoría en Polonia. ¿Qué necesitan estas jugadoras para avanzar a octavos de final? Betsabe Rosales nos cuenta, juegan mañana.
2: La selección mexicana femenil sub-20 se juega todo en el Mundial de Polonia. La clasificación a los octavos de final está en sus manos, bajo un sistema donde avanzan las dos primeras selecciones de cada grupo y los 4 mejores terceros lugares. Tras el amargo empate ante Benin y la reciente derrota 2-1 frente a las anfitrionas polacas, no hay margen de error. Actualmente Polonia lidera el grupo A con 6 puntos, Argentina es segunda con 3 tras golear a Benin mientras México se ubica en el tercer puesto con solo un punto. La defensora del Pachuca, Berenice Ibarra, analizó la derrota ante Polonia y dejó en claro cómo van a encarar el próximo compromiso ante Argentina.
3: Siento que nos hizo falta cosas por hacer, pues nada más toca ver lo que nos hizo falta y todavía quedan partidos. Como todos los partidos los veo como una final, se tienen que jugar así, vamos a dar lo mejor que tenemos, pues jugarlo como si fuera una final, podemos dar más.
2: Los escenarios son definitivos y México gana, asegura su pase directo a la siguiente ronda como segundo de grupo. Un empate o una derrota significarían prácticamente la eliminación. Para frenar el ataque de la albiceleste que viene motivada, el director técnico del combinado tricolor Doriva Bueno sabe perfectamente a qué se enfrentan.
4: Y Argentina, de un tiempo para acá, vem crescendo, vem conseguindo competir con selecciones como Brasil, como Colombia. Tem bons valores, sabemos que tem ticas que estão jogando fora da Argentina, é uma liga que está em desarrollo, então há que ter cuidado, há que evaluar bem, mas o nosso foco maior agora é em Benin, concentrar naquilo que nosotros podemos hacer con Benin.
2: Para marcar la diferencia, el Tri apostará por el talento de futbolistas clave como Montserrat Saldívar, Noemí Villalobos y la propia Berenice Ibarra. La cita con el destino es mañana viernes 11 de septiembre a las 10 de la mañana, tiempo del Centro de México. Reportó Betsabe Rosales.
0: Gracias a Betsabe Rosales. Bueno, pues muy pendientes de lo que haga mañana la selección mexicana femenil en este Mundial Sub-20. Y mientras tanto, hoy se celebra el Día Mundial para la Prevención del Suicidio. Y el deporte no es nada más un espectáculo, también es un espacio que ayuda a tocar con las emociones, especialmente a los hombres, porque parece ser que el deporte es el único lugar en el que se les permite ser emocionales. Aime Delgadillo nos cuenta.
5: En la tribuna de un estadio, miles de hombres cantan, se abrazan y lloran abiertamente sin ser juzgados, pero al salir de la cancha, vuelven al silencio impuesto donde expresar vulnerabilidad sigue prohibido. En el marco del Día Mundial para la Prevención del Suicidio, surge una pregunta clave. Si el fútbol es de los escasos refugios donde los hombres se permiten sentir, ¿podría este deporte convertirse en una herramienta directa para salvar sus vidas? Las cifras en México revelan una brecha alarmante en torno a la salud mental. De acuerdo con los datos oficiales correspondientes a 2025, de 8,700 9 defunciones por suicidio registradas en el país, el 79.9 correspondieron a hombres. Detrás de esta cifra se encuentra un modelo tradicional de masculinidad asociado directamente con la represión de emociones. Esta dificultad para expresar dolor o ansiedad genera un aislamiento emocional que impide buscar ayuda a tiempo. A pesar de ser históricamente un espacio impregnado de códigos machistas, el fútbol se configura como un lugar seguro para las emociones. Es uno de los pocos escenarios sociales donde el llanto, el abrazo, el cariño y la vulnerabilidad pública de los hombres son aceptados en cuestionarse. Al estar rodeados de personas que comparten la misma pasión, se crea una red de apoyo en un entorno seguro. El equipo y el escudo generan una identidad colectiva que fortalece la autoestima y el sentido de pertenencia. Esta capacidad del fútbol para conectar emocionalmente no tiene por qué quedarse únicamente en las tribunas. En otras partes del mundo, el deporte ya se utiliza como un puente de mediación en la salud mental. En la Premier League, el Liverpool impulsó la iniciativa Juntos contra el Suicidio. Durante los partidos, los estadios abren espacios de orientación confidencial y un entorno seguro donde los aficionados pueden hablar de sus problemas. El impacto de usar el escaparate del fútbol para romper el estigma se tradujo en un incremento de hasta 300 llamadas adicionales al día a la Línea Nacional de Ayuda. En México, la crisis de salud mental en los hombres exige dejar de mirar hacia otro lado. Llevar la prevención a las gradas y transformar la pasión futbolística en una red de rescate real significa aprovechar la comunidad del estadio para normalizar la salud mental. Es momento de que el llanto, la ansiedad o el desahogo que hoy se reservan para un gol o la pérdida de un partido sirvan también para pedir ayuda a tiempo y evitar que el silbatazo final sea definitivo. Para Cancha Completa, Aimé Delgadillo.
0: 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Bueno, pues le tengo agenda. A las 5, Arina Zabalenka contra Jessica Pegula. A las 18, Coco Gauff contra Rybakina. Semana 1 de la NFL. Los 49 frente a los Rams a las 18:35. El Mundial Femenil Sub-20. Mañana hay que apoyar a México. A las 10 de la mañana se enfrentan a Argentina. Y también a las 9 de la mañana, Isaac del Toro con el Grand Prix de Quebec, el Gran Premio de Canadá. A nombre de Carlos Pérez, Moisés Pérez, Quique González y quien le habla, Marion Reimers, como siempre, le decimos gracias por estar en Cancha Completa. A título personal, yo le digo gracias por tanto, perdón por tan poco. Nos reencontramos mañana en punto de las 15 horas aquí en Grupo Fórmula. Pásenlo bien.

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21: Maravillosa tarde de jueves, ¿cómo están? Les saluda con mucho gusto Alejandra Gagiola, encantada de compartir con ustedes las noticias, agradecida por sintonizarnos a través de la 950 AM y a través de Radio Fórmula BC en Facebook. Les manda saludos desde cabina Paco Calvillo, quien controla este espacio informativo. Y en esta ciudad, en donde todos los días la apertura de este espacio se está convirtiendo en Ciudad Mazapán sin agua y sin luz, pues esto persiste y la situación se está agravando en muchísimas colonias en donde hay apagones intermitentes, pero hay otras que tienen hasta 4 días sin luz. Y usted no va a poder creer lo que le voy a decir, pero en el presupuesto de egresos de la Federación para el 2027 hay un recorte presupuestal para la Comisión Federal de Electricidad. De un presupuesto de 554 mil millones de pesos de 2026, se reduce a 523 mil millones para 2027. Estamos hablando de un 5.6% en términos nominales y el 8.5% en términos reales, es decir, descontando la inflación. Increíble, no puedo entender si con menos recursos va a haber suficiente inversión para mantenimiento que no se le ha dado, y eso lo estamos padeciendo y nos está quedando claro en Baja California. Renovación de redes, ampliación, capacidad eléctrica, todo esto que está siendo tan urgente, que lo ha sido por los últimos 6 a 8 años, pero que simplemente se abandonó por parte de la Federación. No sé si nadie les avisaba que esto era necesario o si simplemente el dinero se estaba yendo a otro lugar. Pero en este momento es tremendo y está siendo tremendo, porque las afectaciones las podemos ir cuantificando en economía, pero también las tenemos que cuantificar en salud. Y Ashley García nos tiene una historia que de verdad es lamentable, es conmovedora y me parece que incluso puede llegar a ser indignante, porque hay colonias que tienen 4 días sin luz, pero vea usted lo que tienen que padecer. Ashley, ¿cómo estás? Muy buenas tardes.
4: Hola, ¿qué tal, Ale? Muy buena tarde. Y sí, como lo dices, la verdad es que es lamentable la situación que estamos pasando en Tijuana. Y ahora sí que ninguna colonia se salva. Tal es el caso de la zona este de Tijuana, una zona que, bueno, ni la brisa del mar llega acá. Todo es mucho más caliente. Fíjate que más de 100 familias de la calle Uxmal, en el Mariano Matamoros, pues llevan 4 días sin energía eléctrica, esto tras una falla en un transformador. Bueno, eso es lo que dice la CFE. El apagón comenzó desde el lunes y aunque, bueno, los vecinos ya lo reportaron, ya reportaron esta falla a la CFE, el transformador todavía no ha sido reparado, por lo que, bueno, las intermitencias continúan. Fíjate que el lunes empezaron así con intermitencias hasta que, pum, se quedaron sin nada de luz. Ya fueron 3 veces la CFE supuestamente a revisarlo y les dicen que pues es el transformador que ya no funciona. Les pusieron uno provisional, el cual estaba yendo y viniendo hasta que otra vez se descompuso. Y esto, bueno, lastimosamente, pues esta situación ha provocado la pérdida de alimentos, medicamentos, todo esto, pues cosas que necesitan ser refrigeradas. Y tal es el caso del señor César Bello, quien, bueno, perdió 6 dosis de insulina. Estas dosis de insulina las utiliza pues para controlar su diabetes y ahora requiere ayuda para adquirirlas debido a que su próxima cita para surtir su receta en el IMSS, que también en el IMSS no tiene nada, pues bueno, está programada hasta finales de diciembre. Él llamó, pero le dicen que pues no pueden resurtirle la receta hasta finales de diciembre. Entonces, él está pidiendo el apoyo de la ciudadanía y también que la CFE se haga responsable de esto, ya que hoy, de hecho, hace un momento que estaba hablando con él, pues es indignante, ¿no? Perdió las 6 dosis, que era pues de aquí a diciembre, y lastimosamente sufrió un atropellamiento hace una semana, por lo cual, bueno, también pues está en muletas y no puede caminar, ahorita está en reposo 100%, tiene que mantener a 2 niños pequeños que también resultaron heridos en este atropellamiento aquí en la zona este, y su único sustento ahorita es su esposa, una mujer que trabaja en una fábrica y que, bueno, su sueldo a la semana pues no les alcanza, y entre los vecinos están colectando dinero para ayudarle a este señor César Bello. Si alguno de los usuarios que nos están escuchando ahorita desea pues sumarse, ¿no? Si la CFE no se va a hacer responsable, pues para ayudar a esta persona, aunque sea hoy, a salir adelante, el número de teléfono te lo voy a dar, ¿de acuerdo?
21: Sí, adelante.
4: Es el 664-725-4878. Otra vez, 664-725-4878. Es el señor César Bello, el cual, bueno, perdió su insulina y requiere de manera urgente, porque pues es un padecimiento que se controla, ¿no? Pero si no está bien controlado, él teme perder hasta la vida.
21: Sí, empeora.
4: Bueno, mientras tanto, pues otras familias también están asegurando que, bueno, ya perdieron sus despensas y se han visto obligados pues, a consumir alimentos que se tienen que conservar en hieleras. Y ahí mismo también hay una tortillería, los cuales, bueno, tuvieron que rentar una planta de luz, lo cual dicen ellos que solamente les va a servir para sacar la producción de hoy y el resto de la semana pues ya no, porque dicen, oye, se me está yendo todo aquí, y con esa planta de luz también están ayudando a uno de los vecinos, el señor Luis García, el cual también padece diabetes y le amputaron ambas piernas, y en su casa tienen un elevador, y ese elevador que utilizan para subir y bajar, pues no lo puede utilizar, entonces el señor se quedó encerrado en el segundo piso. Ahorita son sus 2 hijas, que no hay otros hombres ahí, los vecinos lo ayudan. Son sus 2 hijas las que se tienen que, pues ahora sí que aventar esto, ¿no? De que el señor, la verdad es que, pues ya es mayor, 2, tiene sobrepeso y, pues lastimosamente, el elevador que está condicionado para que él pueda tener una vida digna no está funcionando. Entonces, bueno, le están prestando también parte de la planta de luz, están, te lo juro que estos son, pues, muy buenos vecinos porque se están ayudando entre todos, pero sí es mucho batallar y también dejar de laborar por tener que cuidar a estas personas que, bueno, ya son personas mayores y que necesitan estos cuidados. En el momento que estábamos ahí haciendo este reporte, llegó la CFE, nos acercamos y nos dijeron lo mismo, que es un transformador, que así hay muchos en Tijuana que ya no funcionan y que los tienen que cambiar, pero que por el momento no tienen transformadores. Entonces van a seguir con esto provisional, pero no se va a solucionar y van a estar yendo y viniendo. O sea, la luz va a estar yendo y viniendo. Y pues sí les dijeron, ¿no?, que por el momento son muchas las colonias las que mantienen ese padecimiento y no saben hasta cuándo podrán arreglarlo al 100%.
21: Hoy platiqué con la dueña de una papelería que tiene 24 horas sin luz en su establecimiento. Platícate con la propietaria de un café que no ha tenido venta porque también está en la misma zona y tiene 24 horas sin luz. Y así nada más empezando a cuantificar y a contar las historias y lo que la gente está padeciendo ante claramente la ineptitud de un gobierno federal que fue omiso durante muchos años y que hoy nos quieren venir a contar historias que la verdad es que nadie se va a creer, porque una cosa es que te digan, estamos analizando, estamos revisando, y otra cosa es que ya una vez que explotó la situación y que estamos teniendo este tipo de historias y este tipo de padecimientos, estamos viendo claramente que es insuficiente, que no lo pueden resolver. Y de ahí le sumamos lo que ayer mencionábamos también, el tema del agua, que sabemos se bombea por electricidad y que simplemente no está pudiendo llegar a las colonias en altísimas temperaturas, 36 grados centígrados, con sensaciones térmicas mayores el día de hoy. Ashley, muchísimas gracias por este reporte y seguimos tu trabajo y el de todo el equipo de Siempre en la Noticia.
4: Excelente jueves, que tengan, que no se les vaya la luz a ustedes.
21: Ay, nos vemos. Qué cosa. Yo sí, en mi casa sí se ha ido todos los días por los últimos meses, sobre todo los viernes. ¿Por qué los viernes? No sé, pero se ha estado yendo los viernes. Gracias, Ashley. Bye. Y bueno, estamos sumándole a las afectaciones, definitivamente está la industria maquiladora. Y el director, el presidente, perdón, de AIMO en Tijuana explicó también que esta problemática radica en la mala calidad y deterioro acumulado de la red de transmisión y distribución de la CFE, consecuencia de una reducción en la inversión federal para el mantenimiento de las instalaciones. Ahí va de nuevo, reducción de la inversión federal. Y esto, estamos hablando del sexenio anterior. No, porque ahorita si le buscamos cómo echar la culpa a Calderón, seguramente vamos a encontrar. Yo creo que en este caso hay que analizar también la responsabilidad que a cada quien le toca. Se dejó de invertir y les acabo de dar una cifra. Reducen todavía en el presupuesto de egresos el dinero destinado a la CFE. ¿Cómo le van a hacer en Baja California? No sé. Y seguramente hay otros estados en el país en esta misma situación. Aunque las autoridades operativas locales muestran disposición para atender los reportes, la falta de infraestructura adecuada rebasa la capacidad técnica de respuesta. Ya lo escuchábamos. Los transformadores no sirven, pero no hay un transformador nuevo para reemplazarlo. Entonces, los empleados de la CFE están haciendo milagros, están haciendo lo que pueden y de verdad que nuestro agradecimiento y reconocimiento porque están trabajando horas extras a marchas forzadas y sin las herramientas que necesitan. Prácticamente estamos hablando como cuando hablamos de los bomberos en esta ciudad, que hacen milagros, que siempre son excelentes respondientes, que son excelentes para su trabajo, pero que no tienen siempre el equipo adecuado. Tal es el caso ahorita de la CFE. Y vamos a escuchar al dirigente empresarial, presidente de la AIMO en Tijuana.
6: Primero queremos nosotros como Coparmex proponer un...
7: Nosotros estimábamos que tranquilamente esas interrupciones pues traen pérdidas millonarias. Esa afirmación la seguimos sosteniendo. No hay mejora en ese sentido y es evidente que es algo que tiene que ver con la mala calidad de las instalaciones. No, ya no nomás la insuficiencia, sino la mala calidad. Porque las propias instalaciones existentes que están suministrando el servicio de transmisión se están cayendo, ¿no? Entonces, es urgente que se intervenga en eso. El sector empresarial está haciendo un esfuerzo por su parte y ahorita pues todo el mundo buscando la manera de instalar generadores de combustión interna o gas para poder suplir esas carencias, pero creo que no es posible porque eso va a encarecer todo el proceso productivo. Entonces, el ser ineficientes en el suministro de energía eléctrica nos va a pegar muy seriamente, o nos está pegando realmente en la productividad.
21: Ya habíamos platicado aquí en cabina con el presidente AIMO, nos había hablado incluso de gestiones que habían tenido que hacer los empresarios con el gobierno federal para poder instalar algunas plantas maquiladoras, pero bueno, lo que ahorita estamos viendo es justo eso, el padecimiento de la ineptitud, de la omisión de la indolencia de nuestro gobierno federal. Hacemos un corte comercial, regresamos.
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11: Estamos de regreso abriendo la conversación en Radio Fórmula. Gracias a quienes nos sintonizan a través de Radio Fórmula BC. Saludos a Ernesto, a Hugo. Pablo Rodríguez dice, buenas tardes, ayer se fue la luz por 2 horas, se acaba de ir de nuevo. A ver por cuánto tiempo esta vez. Pues así estamos, ya escuchaste de la colonia que nos mencionaba ahorita Ashley, 4 días sin luz. Y les estoy hablando de negocios que tienen 24 horas. Entonces, ¿cuándo es? Sería una de las preguntas. La segunda es, ¿cómo es posible que recortan el presupuesto? Y la tercera es, ¿quién de la CFE da la cara en este estado? De verdad, ¿quién trabaja en la CFE que nos pueda decir si eventualmente habrá una solución? Porque los especialistas en electricidad nos dicen que no. Entonces, creo que paciencia es a lo único que tenemos que apelar. Agradezco enormemente la visita aquí en cabina de Raúl Vera, dirigente estatal de Somos. ¿Cómo estás, Raúl? Mariana González Torres, secretaria de Promoción del Campo del Comité Directivo Nacional de Somos. Bueno, bienvenida, ¿cómo estás?
12: Gracias, María.
11: Bienvenida a Baja California, ¿qué te ha parecido?
12: Maravilloso y muy caluroso.
11: Ah, sí, muy caluroso.
12: Muy caluroso, pero me encanta.
11: Oye, siempre decimos en Tijuana que no nos podemos ni quejar del calor, porque en Mexicali nos dicen, ay, qué exagerado. Sí, tienen toda la razón. Hablemos de Somos, que originalmente lo conocimos como un partido de nueva creación recientemente inscrito ante el Instituto Electoral, que conocíamos como Somos México, pero cuéntenme qué turbulencia hubo ahí que terminaron siendo Somos.
12: Pues mira, como te estaba comentando un poquito hace rato, el nombre de Somos México surge de una consulta de gente que queríamos, tomamos la decisión de formar un partido político y dijimos cómo nos vamos a llamar y qué colores vamos a usar. Si bien es cierto que muchos veníamos de la marea rosa, otros no y otras no. Pero bueno, al final de cuentas se decidió, se votó y quedó Somos México. Fue como se inscribió en el INE. Todo bien, nos dieron visto bueno, empezamos a avanzar, empezamos con la promoción y llegó un requerimiento por un partido que se llama Fuerza por México, que es un partido local, me parece. Y entonces nos fuimos al tribunal. El tribunal resolvió a favor nuestro, nos dijo, ¿saben qué? Adelante, sigan con el logo y sigan con los colores, no hay ningún problema. Si te lo está diciendo el tribunal, pues es que tienes el aval, ¿no? Entonces, pues ahí seguimos, dimos todas las batallas y finalmente el 25 de junio, que fue cuando nos dieron el registro, pues nos dijeron, sí, tienen el registro, pero tienen que cambiar el logo y los colores.
11: Rosa no se puede, el mapa de México no se puede y terminamos en Somos, Raúl, pero ¿somos qué? Termina la frase.
13: Somos México, al final de cuentas somos México, somos jóvenes, somos hombres, somos mujeres, somos campos, somos lo que queramos ser. Más allá de esta arbitrariedad de la que te comenta la compañera, es el tema, y no me dejarás mentir, Mariana, de que es muy preocupante lo que está pasando en el INE y lo que está pasando con el tribunal, porque nos permitieron durante mucho tiempo manejar este logo, más de 2 años. Lo primero que hacemos es registrarte cuál es tu nombre, cuáles son tus colores, cuál es tu emblema. Y nos lo permitieron, el tribunal lo ratificó y nos han quitado en una semana, nos han hecho que en una semana cambiemos otras dos veces nuestro logo.

0: Pero más allá de eso, comentarte que la gente lo ha recibido bien porque los que no nos conocían a nivel nacional o aquí incluso en Baja California han volteado a vernos de por qué tanta hazaña del INE, o por qué los han hecho cambiar tanto el logo a ellos, ¿no? Pues qué pasa. Y eso lo podemos entender por un gran motivo, que es que yo creo, Mariana, no sé si tú me podrás confirmar, que en el momento creían que no lo íbamos a lograr. Exacto. Y dijeron, pueden transitar con ese nombre, con ese logo. Hoy que ven que las y los ciudadanos y los jóvenes están volteando a ver nuestra marca, hoy les preocupa y hoy piensan que con quitándonos el nombre nos pueden hacer pequeños y se han equivocado.
1: Al final, ¿quién lo conforma? Porque yo veía al inicio algunos nombres muy reconocidos a nivel nacional que han estado en otros partidos políticos. Y creo que a veces la ciudadanía eso cuestionamos. Bueno, ¿va a ser más de lo mismo? Otra vez fulanito que ya estuvo en tal, otra vez tales que ya les dimos la confianza y nos defraudaron. ¿Quién finalmente es entonces Somos México?
2: Somos México está integrado por una vertiente de diferentes personalidades. Si bien contamos con gente con la experiencia política como es Cecilia Soto o Guadalupe Acosta Naranjo, entre otros, también tenemos gente que viene de la lucha de los derechos humanos, Emilio Álvarez y Casa. Tenemos sobre todo mucha gente de la ciudadanía, esa gente que no ha participado en ningún partido político. También tenemos gente que viene del Instituto Nacional Electoral, ex INES, que nos han dotado de una capacidad para poder formar un partido con reglamentación y no ir inventando en el camino, ¿no? Nos han dado herramientas para lo que viene, porque lo que viene no es fácil, en cuestión de poder establecer criterios claros para lo que queremos. Entonces, Somos es una amalgama de gente que se ha unido para luchar por nuestro país y por la República.
1: Emilio Álvarez y Casa estuvo aquí platicando sobre el caso Rufo, y él me decía, somos causas. ¿Qué causas necesitamos enarbolar, Raúl, en Baja California?
0: Muchas. Estamos gobernados ahorita con una frivolidad terrible, con un desdén por la ciudadanía. El caso de los apagones que están sufriendo ustedes y lo que está sufriendo en Mexicali es un desdén por parte del gobierno en no atenderlo. Y las causas que abanderamos son muchas, las causas del campo, las causas de las madres buscadoras que tienen que con sus propias manos ir a buscar a sus hijos desaparecidos. Esas son las causas que estamos impulsando y las cuales queremos darles entrada y darles cabida en una boleta electoral. Hay que mencionar algo bien importante. En Somos, ahorita que comentabas el tema de algunos personajes políticos, tenemos tres grandes cosas. Los dirigentes, como tu servidor, que soy el dirigente estatal, no puedo ser candidato. Los dirigentes municipales, estatales o nacionales no pueden ser candidatos. Ningún otro partido tiene estatutariamente esto. Otro de los puntos importantes es que uno de cada tres espacios está reservado para los jóvenes de 35 años. Tenemos elecciones internas y el próximo lunes estaremos lanzando la convocatoria para conformar el Consejo Consultivo Ciudadano de Baja California. Un puente entre la ciudadanía y el partido para generar las mejores políticas públicas de la mano de ellos y que esos representantes del Consejo Consultivo Ciudadano también sean la brújula moral de este partido.
1: Morena se aventó estos coordinadores de la defensa de la Cuarta Transformación, que al final van a ser los candidatos. El PAN va atrasito igual, le va a llamar distinto, pero es algo similar. Somos, ¿cómo le va a hacer para alcanzar a estos partidos que están en campaña ya?
2: Le vamos a hacer siguiendo lo que deben de hacer los partidos políticos, y es respetando las instituciones, tratando de recobrar lo que es la política. Porque nosotros, para poder entendernos entre mexicanas y mexicanos, necesitamos darle un valor a la política. Necesitamos entender que pensamos diferente, pero eso no nos hace ni que debamos pelearnos ni insultarnos. Pero sí tenemos que tener las bases para poder establecer un diálogo. Tenemos que salir a hablar con la gente para decirle la necesidad de los contrapesos. Y sobre todo, decir que lo que están haciendo es contra la ley. Son actos anticipados de campaña y que no sabemos de dónde vienen esos recursos.
1: Creo que esa sería la pregunta, porque el área gris de los actos anticipados de campaña está clarísima. Aquí estuvo el consejero del INE diciendo no podemos hacer nada, no hay denuncias y además están haciendo política, sí pueden hacer política y no están pidiendo el voto. Entonces es área gris que es a la que están apelando, pero ¿de dónde? Eso creo que sí le corresponde a Somos y a toda la oposición cuestionarlo fuertemente.
2: Fuerte. Además, mira, nos hacíamos un planteamiento, en particular en el caso de Baja California, con la senadora Julieta. Esta senadora sin entrar en más detalles, ella está cometiendo actos, haciendo actos anticipados de campaña. Y no contenta con lo que hace, también se dedica a andar amenazando periodistas. Entonces, la pregunta que le hacemos a la ciudadanía, particularmente yo se la hago, es: imagínense lo que va a hacer tener a esa mujer como gobernadora. ¿Te imaginas? Si ahorita está haciendo eso, si ahorita persigue hacia un medio porque la cuestionan, ¿qué va a pasar a futuro? Apelamos a eso, a que la ciudadanía pueda reconocer el valor de hacer las cosas bien.
1: En Baja California, bueno, igual que en el resto del país, pero aquí específicamente hay tiempos electorales definidos. ¿Somos los va a respetar y cuándo vamos a conocer a sus perfiles y a sus candidatos?
0: Nosotros vamos a respetar las instituciones. Nosotros sí creemos que la ley sí es la ley. Entonces, para ser ejemplo para la ciudadanía, tenemos que cumplir con la ley. Y hemos acatado en primera instancia el cambio del nombre, del logo y de nuestro emblema, ¿no? Nos hemos apegado porque entendemos que la ley es la ley. Los candidatos y las vamos a respetar todos los tiempos electorales y nuestros candidatos irán cumpliendo esa normatividad. Seremos muy cuidadosos. Tenemos un consejo de ética, tenemos la Comisión de Honor y Justicia, que primero que nada por ahí deberán pasar. No queremos que se nos filtre a alguien que ande en temas oscuros, ni mucho menos. Queremos hacer un ejercicio muy amplio para que las y los candidatos buenos, sanos, responsables, como los hay muchos en Baja California, se acerquen al partido. Y aprovechamos este espacio para invitarlos, para invitar a todos esos ciudadanas y ciudadanos, maestros, policías, gente retirada, que siempre ha querido participar y que son buenos y que son excelentes líderes en donde se desenvuelven, en la cultura, en el deporte, en los derechos humanos, que vean a Somos como una plataforma en la cual sí pueden participar. Yo te lo puedo decir personalmente, yo tengo 10 años en las candidaturas independientes, 10 años, fui regidor independiente y coordiné la única campaña en las elecciones pasadas del único independiente en Baja California, San Quintín.
1: Ese era un ejercicio maravilloso, desafortunadamente no tuvo el éxito esperado aquí en Baja California.
0: 10 años en candidaturas independientes, ¿saben por qué? Porque no había encontrado un partido realmente con estas características, y sé que como yo hay muchas personas, así es que están cordialmente invitados a sumarse.
1: Respóndanme rapidísimo porque ya me voy a corte. ¿Habrá alianzas? ¿Estarán buscando alianzas?
0: 2027 vamos sin alianzas, 2027 vamos sin alianzas, así es que nos corresponde crear nuestra propia estructura, nuestros propios candidatos y prepararnos para una contienda electoral muy fuerte aquí en Baja California.
1: Rosa Rivera, por eso necesitamos el cambio de gobierno para apoyar las necesidades de los problemas y derecho al agua. Fernando, buenas tardes. Yasmín, fuera Narcomorena, Somos Oposición Ciudadana. Por acá me ponen también Somos Oposición Ciudadana. El fraccionamiento Las Palmas sin agua, ya decíamos que es porque no hay luz. Estacia de la Garza, buenas tardes desde Ensenada. Saludos, gracias. Raúl Vera, dirigente estatal de Somos. Mariana González, secretaria de promoción al campo del Comité Directivo Nacional. Gracias.
2: Gracias.
0: Muchas gracias a ustedes.
1: Muchísimas gracias. Hacemos pausa, regresamos.
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1: Estamos de regreso abriendo la conversación en Radio Fórmula y creo que necesitamos un respiro, necesitamos un paréntesis en todo el caos que estamos viviendo, de la falta de luz, los apagones, que no hay agua y todos estos comentarios que estoy leyendo en ese sentido. Y vamos a hablar de astrología y de todos los fenómenos naturales que se han estado registrando en ese sentido en los últimos días, desde el último eclipse, que me parece que movió mucho las energías, pero yo no les voy a inventar cosas. Victoria Astral nos va a platicar. ¿Cómo estás?
21: Ay, muy emocionada, gracias por invitarme. Y sí, no, como parte de esta ciudad, sí digo, ¿qué está pasando, no?
1: ¿Qué está pasando?
21: ¿Qué nos está moviendo el universo y a todos? Y pero pues más allá de eso, también hay una conciencia ahí que nos puede dar muchas lecciones.
1: Platícanos primero, sí me quiero regresar un poquito al eclipse,
21: sí.
1: Porque sí sentí como en mi círculo cercano, sobre todo femenino, mucha movedera de energía. ¿Qué fue lo que pasó a nivel universo?
21: Sí. Mira, la temporada de eclipses abarca 2 meses, entonces estuvimos 2 meses con mucho movimiento, ¿no? Y esto empezó desde finales de junio, ¿no? Y junio, julio, agosto, o sea, emociones, y sobre todo lo que más se movió fue temas de hábitos, de rutina, del estilo de vida, del cuerpo, de cuidado, de salud, y mucho tiene que ver por los signos en que ocurrieron estos eclipses, ¿no? Entonces, los eclipses, para que los entendamos, sí son fenómenos astronómicos, pero a nivel astrológico tienen un simbolismo muy fuerte, y a lo largo de los años siempre la luna ha influido en los ciclos menstruales, en los ciclos femeninos, en el ciclo también emocional del ser humano. Entonces, obviamente el ciclo femenino se va a ver afectado, ¿no? O sea, puede haber periodos irregulares o puede haber muy abundantes, como puede ser muy largos, o sincronizarse con la luna llena o con la luna nueva. Eso pasa mucho. Y más que nada porque los eclipses son como si tuviéramos 3 lunaciones juntas. O sea, es muy fuerte.
1: Pues por ahí, si sentiste algún movimiento de este tipo, ahí está la explicación, eso durante el eclipse. Si no sentiste nada y te da lo mismo, nada más escúchanos para que tengas la información.
21: Sí.
1: De verdad, sintonízanos y quédate con nosotros, porque aparte hoy es luna nueva y también
21: hay
1: movimientos.
21: Luna nueva,
1: aquí.
21: Sí, justo luna nueva en Virgo, y Virgo es un signo que está asociado con lo laboral, con los trabajadores, con la rutina, los hábitos, el cuerpo, la salud. Pero fíjate, en esta temporada de eclipses tuvimos un eclipse en el signo de Piscis, que es el que está enfrente de Virgo, y habla de una culminación, y justo vimos unos despidos masivos, ¿no? Ahora en que fue en Telmex, ¿no?
1: Sí, hubo uno en Uber hace algunos días, hubo un porcentaje importante de su plantilla a nivel nacional, y hubo otro en Telnor.
21: Ajá, y eso tiene que ver mucho con esto. Vamos a ver muchos despidos más, no nomás a nivel nacional, a nivel internacional también lo ha habido. Y esto tiene que ver, desde el 2024 para acá hemos visto muchos cambios en el tema laboral, y justo eso puede pasar a nivel personal. Me despidieron de mi trabajo, tuve que buscar un trabajo nuevo, me tuve que buscar nuevas fuentes de ingreso, tiene que ver mucho con eso. y estamos saliendo de estos eclipses, de estos signos, y ahora vamos a entrar a la energía Acuario y Leo, que es más de innovación, que es más creativa, que es más movida, que nos lleva más a que los líderes, si lo llevamos a lo colectivo, tomen acciones concretas para que nosotros como comunidad tengamos mejores beneficios, una mejor vida, en teoría, ¿verdad?
1: Como mensaje de esperanza también me gustaría escuchar qué sigue, porque gracias a Dios el universo no es estático, no lo debe de ser nuestra vida tampoco, y si estás atravesando por una situación complicada como un despido o un movimiento de esta naturaleza que afecta a tu economía, ¿qué puede seguir para ti o cómo te preparas o cómo lo tratas de ver de una mejor manera, pensando en que también podría venir algo positivo para
21: claro,
1: el futuro?
21: Claro, y justo hoy tenemos, que es 10 de septiembre, la luna nueva en Virgo. Virgo, energía del trabajo, de lo laboral, de las rutinas, de organización, de ser productivos y eficientes en nuestra vida. Entonces, muchas veces cuando vivimos estos procesos que son un conflicto caótico, difíciles, de que me despidieron, me quedé sin trabajo, a ver, esto no es nuevo. O sea, puede ser que venga desde atrás una desorganización material, una desorganización económica, o allá que mi futuro yo lo resuelva, ¿no? Y que ahorita todo se venga enfrente y te muestre la realidad de toda esa desorganización. Entonces, lo que el universo no está contra ti, ni lo hace como para que aprendas, ¿no? Sino para que corrijas y ajustes, para que tú en 6 meses veas una realidad distinta. Entonces, esta luna nueva nos abre un ciclo de 6 meses que culmina en febrero, marzo, por ahí, que nos va a ver una actualización de ahorita. O sea, tú lo que acomodes, organices, cambies en temas de dinero, en temas de eficiencia, en temas del cuerpo, la salud, de hábitos, de tu trabajo, vas a ver resultados en 6 meses. Pero sí requiere mucha dosis de realidad, de que dejes de fantasear, de bueno, Dios proveerá, ¿no? O bueno, a ver qué pasa. No, a ver
1: sí
21: qué
1: proveerá,
21: pasa,
1: pero pues haz tu chamba.
21: Exacto, muévete un poquito para que también te cobije o te respalde, porque sí requieres de esa acción, de ese movimiento energético. Entonces, lo que te está pidiendo es acción.
1: A lo mejor es que digas que en 6 meses vas a ver el resultado, nos ayuda un poquito también a no desesperarnos.
21: Claro.
1: Porque a veces decimos, pues sí estoy haciendo toda la tarea y sí estoy manifestando y sí estoy bien convencida,
21: claro,
1: pero quiero a la hora que yo quiera y lo quiero ver ya, ¿no?
21: Y más que nada, reconocer qué patrones y conductas sigues aplicando que están interrumpiendo tu manifestación o el pensar positivo, ¿no? O sea, porque no solamente es pensar positivo y bueno, todo va a estar bien. Sí va a estar bien, pero hay creencias atrás que no te permiten recibir ese estar bien. O sea, puede ser, no, es que yo no me merezco un mejor trabajo, yo ya me quedé sin trabajo y ya valió, ¿no? Entonces hay cositas ahí que hay que escarbarle para poder cambiarlo, ¿no? Cambiarlo, y es lo que te pide mucho esta energía, cambiar la forma, la estructura, la dinámica. ¿Hay algún patrón ahí que tú puedes identificar ahorita que se sigue repitiendo y que te sigue estancando?
1: Me parece que hay incluso como esta voz interna que nos estamos contando, que es la más poderosa, que es la que en realidad mueve tu vida, que no detectamos en ocasiones. Cuando dices, hay patrones que hay que modificar, a veces está justo ahí y necesitamos como echarnos un clavado para encontrarla.
21: Sí, claro, y más en unos momentos que son de mucho cambio. Estos últimos 3 meses del año, porque ya es septiembre, octubre, noviembre, 4 meses del año, ¿no? Contando de septiembre, son de mucho movimiento, y justo me decías, ya me estoy preparando para el Scorpio season, ¿no? La temporada de Scorpio, y la temporada de Scorpio viene bien, bien intensa, porque vamos a tener, y me invitas para hablar.

0: escala de valores. O sea, si yo no traigo un sentido de merecimiento, tengo que cambiarlo en esos dos meses. Entonces, si yo estoy haciendo mal uso de mis finanzas, tengo que cambiarlo en estos dos meses. O sea, tú no sales del año sin acomodar esto.
1: ¿De qué herramientas podemos echar mano? Porque una cosa es decir, me tengo que reprogramar, y otra cosa es de verdad saber cómo, por dónde empiezas.
0: Creo que hay ejercicios muy fáciles, que es conciencia. O sea, conciencia es algo que todos tenemos, ¿eh? O sea, no es algo que solamente los gurús o los que meditan la tienen, ¿no? Todos tenemos esa capacidad de estar conscientes de nuestra vida, que es estar tan presentes que sepamos qué estamos haciendo, que sigue creando lo mismo y más de lo mismo. O sea, si yo sigo enojándome por las mismas cosas, algo hay ahí que me está deteniendo. Si yo sigo con mi cantidad de dinero al mes y que no puedo cambiar lo que es, en que estoy gastando, entonces sentarme, sobre todo les hablo de finanzas porque los siguientes meses van a ser temas de dinero.

0: en el piso, pues no vas a poder. O ahorita mis finanzas o mi relación con las finanzas está destruida, enfócate en acomodarlas. No se va a acomodar de la noche a la mañana, esto no es como un pensamiento mágico, es estar, te digo, estar tan presente en tu vida que empiezas a elegir cosas diferentes. Es una presencia, es sentarme y ver, okay, ¿cuánto gano? ¿Cuánto gasto? ¿No? ¿Cuánto requiero?
1: Sí, antes era chamba y nada más como idealizar.
0: Y estar pensando, necesito más trabajo para crear más dinero. Igual no necesitas más trabajo, igual solo ocupas organizarte. Sí.
1: Yo no quiero más trabajo, solo más dinero, nos dice Hugo. Sí. Hugo, muchas gracias por mi café, no sé por qué sabías que hoy me urgía uno. Gracias por traerme café, tengo de verdad los mejores radioescuchas. Y dice que él es Virgo, que saludos en cabina.
0: Sí, guau, wow, pues Virgo ha vivido 18 meses de mucha transformación, mucha. O sea, Virgo ha estado soltando todo lo que le identifica, porque ahí fueron los eclipses. Y cuando tienes eclipses sobre tu signo solar o ascendente o algún planeta importante de tu carta, se vuelve muy trascendental en tu vida, en tu identidad, en tu forma de ser, en tu forma de actuar. Y eso, pues, felicidades, ya están saliendo.
1: Ya están saliendo.
0: Esta es una luna nueva para intencionar todo lo que quieren cambiar y que se transforme en 6 meses.
1: Y es hoy, en es un minuto, hoy. Danos un ritual de luna nueva.
0: Intencionar, a mí me encanta que se sienten hoy, agarren un, en el, cuando baja el sol, ¿verdad? Estamos con el calor todo intenso, pero que se tomen un tiempito y respiren y hagan consciente de cómo se ve su vida en 6 meses. No se vayan muy lejos. ¿Cómo se ve su vida en 6 meses con el dinero, con su pareja, con su familia, con su cuerpo? Y hagan un escrito en tiempo presente de todo lo que ya está pasando, de esas intenciones.
1: Decretando.
0: O sea, en tiempo presente.
1: ¿Qué haces con ese escrito?
0: Guárdalo. Terminas de escribirlo, lo lees en voz alta y lo guardas.
1: ¿Cómo hacemos cita contigo? ¿Cómo te encontramos en redes?
0: Me encuentran como Victoria Astral en todas las redes sociales y nada más me mandan un mensajito y ahí estoy.
1: Y aquí te espero en Scorpio Season porque
0: sí, está buenísimo.
1: Con escoba y caldero ya. Muchísimas gracias.
0: Sí, gracias.
1: El medidor de agua debe ser manipulado únicamente por personal autorizado. 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Hacemos pausa.
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7: El coyote por fin se cansó de que Acme intentara matarlo y decidió demandar. Coyote contra Acme mezcla animación y acción real con Will Forte como un abogado venido a menos, Lana Condor como su aliada y John Cena como el abogado de la malvada corporación. La dirige Dave Green y la película tiene una historia tan absurda como su protagonista. Warner Bros. La terminó, gastó $70 millones y decidió guardarla como deducción fiscal. El público se rebeló, la película sobrevivió y finalmente llega a los cines de todo el mundo. Así que si alguna vez viste al coyote caer por un precipicio y pensaste, algún día se va a vengar, el día ya llegó. Coyote contra Acme ya está disponible en los cines de todo el país. 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
9: La vestimenta de Hidalgo. Contrario a la imagen popular de Miguel Hidalgo levantando un estandarte en la madrugada, los historiadores señalan que el cura no vestía sus hábitos religiosos, sino ropa civil cómoda al convocar al pueblo a tomar las armas.
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11: Concluyó la jornada 1 de la UEFA Champions League y en este último día de actividades el Bayern Múnich goleó 5-0 al Bodo Glimt, mientras que el Manchester United derrotó 4-0 al Sabah Massasir. En otros resultados destacados, el Como de Italia derrotó 4-1 a Leipzig, además de que el Fenerbahce y la Roma empataron a 1. PSV Eindhoven empató a 1 con Shakhtar Donetsk. El Slavia Praga cayó en casa 3-2 frente al Lens. Tras esta primera jornada, el Paris Saint-Germain, por diferencia de goles, aparece en

0: más alto, igualado con el Bayern Múnich, seguido del Barcelona y el Manchester United. La próxima jornada de la UEFA Champions League se estará llevando a cabo el próximo 13 y 14 de octubre, informó José Luis Cuevas. 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
4: Estamos de regreso abriendo la conversación. Tengo comentarios que no he leído, me dice Rosa Rivera. Muy triste que el INE se preste a las campañas anticipadas por los narcogobiernos que hoy gobiernan nuestro país, con más desaparecidos, protegiendo campo de exterminios. No tenemos leyes ni gobiernos que en verdad apoyen a la clase trabajadora. Hoy tenemos un país que sus narcogobernantes regalan nuestro dinero de los impuestos a Cuba, mientras los mexicanos sufriendo. Gracias a todas las personas que me envían sus comentarios aquí a través de Radio Fórmula BC. Y bueno, tenemos un anuncio, y aquí es como les voy a explicar también cómo participar en el Teletón, porque mañana viernes 11 de septiembre, de 10 a 1 de la tarde, o de 10 de la mañana a 1 de la tarde, se va a llevar a cabo el Teletón en Fórmula, que es un espacio cuya meta es lograr 100 padrinos y madrinas Teletón que podrán apadrinar a un niño o niña con un donativo mensual. 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Van a iniciar con Daniel Diturbide de 10 a 11 por YouTube en las estaciones que también mencioné, y Maxine Woodside de 11 de la mañana a 1 de la tarde en las mismas estaciones y también en YouTube. ¿Qué es un padrino Teletón? Padrino Teletón es un programa que reúne a personas generosas que con un donativo mensual transforman la vida de miles de familias, que a diferencia de una donación única, da continuidad a tratamiento de niñas, niños y adolescentes con discapacidad, con autismo y con cáncer. ¿Cómo convertirse en padrino Teletón? Puedes ingresar al sitio web padrinosteletón.org, elegir el monto de la aportación, que es desde 330 pesos mensuales hasta el monto que tú decidas, capturar los datos personales y de pago, confirmar la donación y aceptar los términos y condiciones. Con Padrinos Teletón apadrina un niño o niña con un donativo mensual. Los donativos se pueden hacer a través de tarjetas de crédito o débito y también a través de PayPal desde el sitio web. Los recursos son destinados a la atención anual de más de 30 mil niñas, niños y adolescentes con discapacidad. Los donativos son deducibles de impuestos y se puede solicitar en la página web. Les doy nuevamente la página, teletón.org/padrinos, es una, y padrinos@teletón.org.mx. He seguido de cerca el trabajo de Teletón, he visto lo que se hace en el CRIT aquí en Tijuana, y la verdad es que la atención es increíble. La entrega del personal, el cariño que le tienen a su labor, los avances que se pueden ver, porque sé que hay muchas teorías, sé que hay historias de terror, sé que se habla mucho de que si se llevan el dinero se lo roban. La verdad es que no es así. De verdad conozco casos y he visto el avance increíble de muchísimos niños. En Hermosillo tengo un sobrino que es niño Teletón y que además... su avance ha sido increíble. De haberle diagnosticado no poder caminar, hoy puede no solamente caminar sino correr y tiene un desarrollo normal, pero eso fue a base, claro, de la persistencia de su mamá, de estarlo llevando a las terapias constantes y demás, pero definitivamente al equipo humano y al equipo también que tienen en las instalaciones. Entonces lo sigo de cerca y por eso lo digo con este convencimiento. Sí ayudan y ayudan muchísimo y a muchas personas. Así que les recomiendo de verdad apoyar si les es posible, porque sí hace la diferencia en la vida de muchas familias. Y hay Cholos mañana, ¿verdad? Mañana hay juego de Cholos y tenemos 3 pares de boletos. Nada más que se tienen que reportar con Paco Calvillo. Ahorita les doy el número de teléfono en cabina, me lo pasas, Paco, porque se me fue, porque viene un viernes de mucho fútbol en el Estadio Caliente, Xolos contra Gallos. No te pierdas este gran partido el viernes 11 de septiembre, 8 de la noche. Acompaña a tu equipo en la lucha por el liderato de la Liga MX. Acuérdense que solamente a través del WhatsApp que les voy a dar a continuación. Ya puedes comprar tus boletos también en taquillas y en powertickets.mx. Vamos todos de rojo y negro al estadio. Venga, Xolos, de la frontera para el mundo. Esto es mañana viernes. Así que a las 3 primeras personas que se comuniquen en este momento con Paco, al número de WhatsApp que les voy a dar en unos momentos. Nada más le dicen quién juega contra Xolos, a quién enfrenta Xolos mañana. A las tres primeras personas que le den correctamente esta respuesta, a través del número al que nos van a escribir, les van a llegar de manera digital los boletos. Recuerden que tiene que ser el número correcto y un número habilitado de WhatsApp. Y a ese mismo número mañana les estarán llegando los boletos. Así que tres primeras personas, nada más que Paco me pase el número, porque por más que me lo he querido aprender, ya tengo un año aquí y nada más no puedo. ¿Lo tienes? Ahorita se los paso. Muy bien. Y bueno, cambiando completamente de tema y yéndonos a más noticias, representantes de la iniciativa privada plantearon la creación de un mecanismo independiente de fiscalización para auditar el paquete económico federal con el fin de garantizar una correcta asignación de los recursos públicos hacia áreas prioritarias como salud, educación y empleo formal. Nada menos hace rato, o cuando abríamos el espacio, les decía, pues este recorte que hubo en el presupuesto para la CFE, cosa que de plano no tiene sentido. Y ellos precisamente buscan fiscalizar en otros temas que también son prioritarios, como la salud y la educación. Elisa Ibáñez, presidenta de Coparmex Tijuana, dijo que la postura del sector busca una mayor eficiencia y transparencia en la administración de los fondos fiscales. Entre sus observaciones resaltó el ajuste presupuestal en el ramo energético tras la conclusión de grandes proyectos de infraestructura, como la necesidad de evaluar la viabilidad de los programas sociales. Asimismo, la dirigente empresarial consideró viable la proyección de crecimiento económico prevista por las autoridades financieras. Ahorita escuchamos a Elisa, pero les doy rápido el número en cabina: 664-851-5868, 664-851-5868. A ese número de WhatsApp le escriben a Paco y le escriben contra quién juega Xolos el día de mañana. Y ahora sí, escuchamos a Elisa Ibáñez.
5: Primero queremos nosotros como Coparmex proponer un consejo que revise ese gasto público y que audite y dé transparencia un consejo independiente que esté acompañando y dándole transparencia al gasto público y a los ingresos de la federación. Y respecto al paquete en general, nos parece, como Coparmex, lo que proponemos es que se gaste mejor, no que se gaste más. Se está ampliando mucho el presupuesto en varios rubros que no estamos de acuerdo. Una de las cosas que nos llamó muchísimo la atención fue la disminución tan grande en el presupuesto de la Secretaría de Energía, de CENER, el cual no es para la CFE, es para CENER, y eso obedece a la terminación de varias obras como la refinería de Dos Bocas y como algunos proyectos de energía que del sexenio pasado que no han florecido y que no están funcionando.
4: Y en lugar de tirar el dinero en obras que no funcionan, pues como le haría cualquier empresario, no sirve, se cierra. Pero pues parece que aquí en el país esa lógica no le funciona a todos. Y tenemos un mensaje de la Comisión Estatal de Servicios Públicos de Mexicali, porque si tienes adeudos de agua, te puedes acercar a la zona comercial y preguntar si calificas para aprovechar los siguientes descuentos, con donación hasta el 100% en los siguientes conceptos: consumo de agua, obra de agua y alcantarillado, derecho de conexión, recargos y multas. Esto en la Comisión Estatal de Servicios Públicos de Mexicali. Y en otro tema, la edificación y demolición de inmuebles en la ciudad genera un volumen significativo de residuos, de los cuales cerca del 20% requiere una disposición final adecuada. Sin embargo, la ausencia de centros autorizados obliga a depositar estos sobrantes en predios particulares para rellenar terrenos, una práctica que incrementa el riesgo de deslizamiento y asentamientos irregulares durante la temporada de lluvias, que ya está próxima. Y ante el debate surgido en Cabildo de Tijuana sobre este tema, Elmer Peña, presidente de la Cámara Mexicana de la Industria de la Construcción en Tijuana, enfatizó la importancia de contar con una red descentralizada de depósitos oficiales para evitar traslados prolongados y la consecuente saturación vial hacia zonas de crecimiento como playas o el Boulevard 2000. El representante empresarial propuso la habilitación progresiva de al menos 3 bancos de tiro. La representación gremial planteó que los nuevos recintos incorporen equipamiento especializado para procesar el material de desecho, y esta infraestructura permitirá separar y reincorporar al ciclo productivo elementos reutilizables como concreto, madera, varillas de acero, transformando la gestión de residuos en una práctica sostenible para el desarrollo urbano. Vamos a escucharlo.
6: Sí, pues en el área de la construcción es sumamente necesario tener un banco de tiro, ya que ahorita no tenemos un banco legalmente establecido, ¿no? Nos sugieren propietarios de terrenos que tiremos en sus terrenos para poder nivelar su propiedad, ¿no? Pero obviamente no es viable esa situación porque después vienen asentamientos con la temporada de lluvias, movimientos inesperados en los terrenos, ¿no? Es por eso que sí tenemos que tener un banco de tiro ya legislado, ya que las autoridades lo avalen, ¿no?
4: 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Ya tenemos ganadores para el juego de Xolos. Se van Hugo Alfonso Jiménez y Fernando Gaviria. Muchas gracias por estar conectados, gracias por su sintonía y pasen la increíble mañana, que como les decía, les estarán llegando a sus WhatsApps los boletos digitales. Y vive la magia de uno de los grandes ballets, el Lago de los Cisnes. Exigencia técnica, interpretación y la poderosa música de Tchaikovsky presentan la Escuela de Danza Gloria Campobello y el Ballet del Noroeste de México. El Lago de los Cisnes en el Centro Cultural Tijuana, el 26 de septiembre a las 7 de la noche. Todavía hay boletos en taquilla y de verdad que si les gusta el ballet o si sus hijas, hijos están en esta disciplina, vale muchísimo la pena ir a aprovechar esta puesta en escena y a conocerla. Y bueno, las macetas, vehículos u otros objetos pueden impedir la lectura del medidor de agua. La Comisión Estatal de Servicios Públicos de Tijuana recomienda mantenerlo visible y libre de obstáculos para registrar correctamente el consumo. Facilitar su lectura también es responsabilidad de todas y todos. Ya nos vamos. Mañana a las 6 de la mañana le informa Rocío Galván. En este momento está de vacaciones Juan Miguel Hernández, así que lo extrañamos, pero mientras está acompañando a Rocío Miguel Ángel Santiago, yo los espero mañana a las 3 de la tarde. Hasta la próxima.
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25: Hoy es jueves 10 de septiembre del 2026 y en la fórmula es, esta es la actualidad en información deportiva. Inicia su era. Rafael Márquez fue oficialmente presentado junto a su equipo de trabajo como nuevo director técnico de la selección mexicana para el ciclo 2030. Cierre de jornada. Con 4 partidos finalizó la primera fecha de la Champions League. Bayern Múnich, Manchester United y el Como de Italia se presentaron con victorias por goliza como locales. Primer vuelo. Los Seahawks derrotaron 13-10 a los Patriotas en el juego inaugural de la NFL. Esta noche Rams y 49 se miden en el primer Thursday Night de la temporada. Más movimientos. El América cerró la contratación de los centrales Santiago Ramos y Santiago Bueno, mientras que el Atlas completó el fichaje de Elías Montiel, oficialmente el más caro en la historia de los rojinegros. Serie nivelada. Los Toros de Tijuana pegaron de vuelta y arrollaron 13-2 a los Olmecas de Tabasco para empatar la serie del Rey a un juego. Noche de Liga. Hoy se disputa el primero de 5 partidos reprogramados de la fecha 7 debido a la Leagues Cup. A las 9 p.m. los Pumas reciben al León en el Olímpico Universitario. Con esto y más, ya inicia la Fórmula S Orbañanos y su gran equipo de comentaristas.
26: ¡Bueno!

0: ¿Cómo están? Bienvenidos. Qué gusto saludarlos. 5 de la tarde con 2 minutos tiempo del centro. Es jueves 10 de septiembre, el año claro 2026. Agradeciendo a toda la gente que nos hace el favor de acompañarnos en Telefórmula, en Radio Fórmula, en YouTube. Estamos en YouTube también, desde luego, y cada vez más gente nos sigue a través de YouTube. Muchísimas gracias. Y bueno, la gente que nos sigue también en la Unión Americana, en la plataforma que usted nos vea, pues muchísimas gracias. Qué bueno que nos acompañan. Hay mucho, pero muchísimo para platicar. José Luis Cuevas, ¿cómo estás? Muy buenas tardes.
1: ¿Cómo está, Raúl? Qué gusto saludar los amigos de la Fórmula ES. El día de hoy arranca un nuevo proyecto, un proceso que continúa con Rafael Márquez. Platicaremos de ello, de cómo fue la conferencia de prensa, pero también finalizó la primera jornada de la Champions League y el Bayern Múnich demostró su capacidad, gana 5-0 al Bodo Glimt, y desde luego lo del Manchester United ganando su partido frente al Sabah de Azerbaiyán.
0: Sí, lo que me dio mucho gusto, el equipo que diriges es Fábregas, el equipo del Como, de Como, que por cierto, tiene un estadio para 15,000 personas nada más que juega Champions, O sea, aquí dice, no, estadios de 20,000, bueno, 15,000 personas juega Champions, ganó 4 goles a 0 en su presentación al Leipzig, o sea que hay que seguir de cerca este equipo de la Liga Italiana. Señor Mura, ¿cómo estás? Qué gusto saludarte.
2: Muy bien, Raúl, José Luis, qué gusto saludarlo. Vamos a platicar acerca de varios temas, el arranque de la campaña de la NFL el día de ayer, con la victoria de Seattle viniendo de atrás en contra de los Patriotas de Nueva Inglaterra, lo que ocurre en el Abierto de Tenis de los Estados Unidos, y con José Luis, que ayer ya se estaba saboreando la torta que aquí apostamos, en la serie final de la Liga Mexicana de Béisbol, y donde los Toros de Tijuana están de regreso, así que ahora es una serie a ganar 3 de 5 partidos.
0: Perfecto, esto y más vamos a tener. Luego me explicas cómo perdieron el partido los Patriotas más adelante, Enrique, porque ahora vamos con Beto Campos en la presentación de Rafa Márquez.
3: ¿Cómo están, compañeros, amigos de la Fórmula E? Es un gusto saludarles desde el Centro de Alto Rendimiento, donde fue presentado Rafael Márquez como estratega de la Selección Mexicana de Fútbol rumbo a la Copa de 2030, y vaya que tuvo una gran convocatoria por parte de los medios de comunicación, entre camarógrafos, reporteros, en fin, una gran cantidad de gente que se dio cita, insisto, al interior del Centro de Alto Rendimiento para lo que fue la presentación de Rafael Márquez, que desde luego fue acompañado por Mikel Arriola, comisionado de la Federación Mexicana de Fútbol, Duilio Davino, director de la selección mayor, así también estuvo Andrés Lirini, director de selecciones juveniles. Vamos a escuchar las palabras de Rafa Márquez hablando sobre este nuevo proceso que tendrá al frente del tricolor.
4: Obviamente ya es otra etapa, es una responsabilidad todavía mucho más grande también, y estoy feliz, estoy muy contento. Obviamente no te voy a mentir, estoy nervioso también de ya empezar a estar en la cancha y poder transmitir todo lo que podemos transmitir, tanto yo como mi cuerpo técnico, y muy ilusionado. Me deja muy tranquilo el trabajo que se hizo en estos 2 años, me deja muy tranquilo la confianza que me dio, que me transmitió Javier, de cómo llegué a cómo terminé y cómo, desde también hablando desde el trabajo.
3: Destacar que el cuerpo técnico de Rafael Márquez en la selección mexicana es de mucha experiencia europea, militando en equipos como el Manchester City, el Real Madrid, y habrá que mencionar que se encuentra Juan Manuel Lillo, Andrés Guardado, que tuvo que dejar su aventura en Europa, concretamente con el Betis, para llegar justamente al cuerpo técnico de la selección mexicana. Así también destacar que está Paul Llorente, aquel preparador físico que trabajara con Javier Aguirre, ahora está en esta continuación del proyecto en el tricolor, además de Javier Mancisidor, que es entrenador de porteros, y Vidal Paloma, un hombre de toda la confianza del mismo Rafael Márquez, y esto fue lo que dijo.
4: Y creo que vamos a intentar sacar el máximo provecho de cada uno de ellos. Sé que van a aportar muchísimo, estoy con toda esa confianza, y que sobre todo para lo que queremos, ¿no? Ya no es hacia los jugadores, no es la selección, es para beneficiar al fútbol mexicano. Queremos eso, queremos potencializar al fútbol mexicano con gente de nivel, gente de calidad, gente que ha estado en el máximo nivel del fútbol mundial. Así que bueno, hay que aprovecharlos y seguramente van a ser de mucha ayuda.
3: Sobre la continuación del proyecto en selección mexicana, de esto dijo Duilio Davino, director de selecciones nacionales.
5: Estoy convencido y creo en los procesos y en la continuidad cuando hay bases sólidas y objetivos claros. Y siento mucha ilusión porque sé que eso es lo que hay, ¿no? Y agradezco, por supuesto, a Mikel por el apoyo, ¿no? De esta continuidad, y estamos en muy buenas manos. Ya decía Rafa lo que ha crecido él en la cancha en estos 2 años, pero también su conocimiento, capacidad, pero además su liderazgo.
3: En el tema de Andrés Guardado, comentarte, Raúl, que solamente se estará incorporando a los Juegos de la Selección Mexicana, no estará viviendo en nuestro país, y que, por cierto, el primer partido que tiene Rafael Márquez como estratega de la Selección Mexicana será el próximo 26 de septiembre, enfrentando a Colombia en la Unión Americana. Informó para la Fórmula ES, Alberto Campos.
0: Gracias, Beto. Un fondo muy bonito de las instalaciones del CAR allá en la salida de la carretera rumbo a Cuernavaca. Me gusta mucho, Enrique, el cuerpo técnico de Rafa.
2: A mí también, Raúl. El caso de Lillo, que es un hombre que tiene gran experiencia, auxiliar técnico con el Manchester City, que fuera campeón en la liga inglesa. El caso de Andrés Guardado, que también creo que tiene que ver con la cuestión de que sea un referente de la Selección Mexicana de Fútbol. La preparación física del equipo de Javier Aguirre fue muy buena para la pasada edición de la Copa del Mundo, y entonces se mantiene Lorente. Creo que sí es un grupo muy, muy bueno, del que se ha rodeado Rafa Márquez, y pues hace unos días hablamos acerca no solamente de futbolistas españoles en el extranjero, sino también de entrenadores, y bueno, pues en la Selección Mexicana no es la excepción.
1: Sí, el trabajo particular que tiene España con la formación de entrenadores, de jugadores y de formadores para que puedan entregar mejores, me parece que futbolistas es clave. Vidal Paloma se va a encargar en gran medida de esto. Él trabajó en la Real Federación Española de Fútbol. Hablaba Rafa Márquez durante esa presentación de esa experiencia que tuvo Paloma como el hombre importante para darle salida a Xavi Hernández, a Xavi Alonso, a Álvaro Arbeloa, algunos de los valores nuevos de entrenadores españoles, y que ahora viene a México a tratar de ayudar en eso, en la formación, que me parece que también es clave al respecto. Por cierto, el día de hoy, una conferencia masiva, muy grande, se tuvo que hacer en la parte baja, donde trabajaba la táctica fija Javier Aguirre, detrás del gimnasio que se hizo recientemente, y una gran cantidad de medios de comunicación que estuvieron viendo precisamente esta presentación. Yo le decía a Beto Campos, que le mandamos un fuerte abrazo, hoy es su cumpleaños, que le organicé una fiesta en un gran jardín y hasta invité a Rafa Márquez. A ver si me agradece.
0: Ahí está la felicitación para Beto Campos. Y antes de ir a pausa, Enrique, ayer nos enteramos de una noticia triste. Oscar Mario Beteta, compañero de muchísimos años, 30 años, estuvo aquí en Grupo Fórmula, desafortunadamente falleció. Un abrazo muy fuerte para toda su familia.
2: Así es, Raúl. Tuve la oportunidad de colaborar en el espacio de Oscar Mario una buena cantidad de años, por las mañanas, no sé, habrán sido 4 o 5 años, y la verdad es que me dio mucho gusto tener la posibilidad de trabajar con él, de conocer mucha gente también que acudían a su espacio, y pues lamentablemente nos enteramos el día de ayer de su fallecimiento. Así que efectivamente para toda su familia, para todo su círculo cercano, para sus amigos, nuestro más sentido pésame.
0: Un gran periodista, líder durante mucho tiempo en comunicación aquí en Grupo Fórmula, en la actualidad trabajaba para El Heraldo, y bueno, pues descanse en paz, Oscar Mario Beteta. Un fuerte abrazo para toda su gente. Regresamos.
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0: 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San Isidro tiene espera en carriles generales, 2 horas 10 minutos. Rail en 1 hora 55. Línea Sentry, 15 minutos. El cruce peatonal es de 1 hora. Otaimesa, carriles normales, 2 horas de espera. Red Lane, 2 horas de espera. Línea Sentry, 25 minutos. Cruce peatonal por Otay, 5 minutos.
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2: Club donde milita el mexicano Armando La Hormiga González, anunció a Imanol Alguacil como su nuevo entrenador. Esto después de la salida de José Luis Mendilibar. Alguacil llega después de su paso por la Liga de Arabia Saudita con el Al-Shabaab y es recordado por su etapa de 6 temporadas en la Real Sociedad, donde logró levantar una Copa del Rey en 2020. Volamos a Portugal porque el mexicano Néstor Araujo es nuevo jugador del Chaves de la segunda división lusitana. El defensa llega tras su paso con América y vuelve al viejo continente, donde vistió la playera del Celta de Vigo. El defensa de 35 años llega como agente libre tras 4 años vistiendo la playera de los azulcremas. Y cabe señalar que Araujo solo jugó un partido en el último año futbolístico. Llegamos a Francia porque la Federación Gala de Fútbol se unió a diversas federaciones y retiró cualquier apoyo a Gianni Infantino de cara a las elecciones de 2027 en el máximo organismo del fútbol, asegurando que las acciones recientes de Infantino dañaron gravemente la imagen y la unidad del fútbol, además de hacer un llamado a confederaciones futbolistas y aficionados para elaborar un proyecto que reforme las estructuras y la gobernanza de la FIFA. Cerramos en Francia y es que Samuel Umtiti, quien ya se encuentra retirado de las canchas tras su paso por equipos como el Barcelona y el Olympique de Lyon, criticó la candidatura de Julián Quiñones al Balón de Oro, donde el mexicano se encuentra en la lista de 30 finalistas al galardón. Incluyen a Quiñones, pero ¿qué hizo en el Mundial? 4 goles para México y eliminados en octavos de final. Cuando vi eso me pregunté si era una broma. En serio, ni siquiera veo esta ceremonia. Para los delanteros ganar el Balón de Oro es increíble y más fácil. Pero esta ceremonia ha perdido todo su significado, dijo Umtiti. Esta fue una vuelta por el fútbol internacional. Regresamos al estudio.
3: Nos decía Javier Rivera, José Luis, que el estadio El Como, que debutó hoy en Champions, tiene 13.600 personas, son las que caben. O sea, aquí no podría aspirar a jugar porque le pedirían 20, no lo dejarían jugar. Pero la historia es sensacional, José Luis, porque Cesc Fábregas llevó a este equipo como futbolista.
4: Sí, así como lo comentas, en 2022 nos pasa el dato, cómo terminó por jugar en este equipo, convertirse al siguiente año prácticamente en un jugador importante, retirarse, ser asistente, ascender con el equipo, mantenerse en primera y al segundo año en primera meterse a Champions. O sea, todo esto pasó en 4 años, del 2022 al 2026, con un jugador en la parte final de su carrera que se convierte en entrenador y que hace jugar bien a un equipo como el Como, con un digamos que muy poco presupuesto en relación a lo que tienen otros, y cómo lo puso a competir y a meterse a Champions.
3: No, y hoy ganó muy bien el Como de Cesc Fábregas. Es otra de esas historias del deporte que son fascinantes, Enrique.
5: Sí, desde luego, Raúl. De hecho, me estoy acordando de cuál es este equipo que ascendió a la Liga Premier y que tiene un estadio chiquitito que se lo fue comiendo la ciudad y que tenía capacidad para 5,000 o 6,000 personas y que alrededor había casas y te tenías que meter en las casas para llegar al estadio. Esas son unas muy buenas historias.
4: El Luton Town, si no mal recuerdo, ¿no?
5: Ándale. Entonces, sí, aquí se fijan en estupideces. Bueno, si no me equivoco, el Estadio de Juárez no tiene capacidad para tener un equipo de primera división de acuerdo a los parámetros de la Liga MX. Entonces, deberían fijarse en otras cosas. ¿Y para qué hablamos de ascenso, descenso y también de los jugadores no formados en México? En fin. Y estas historias me parece que son realmente sensacionales, Raúl.
3: Sensacionales. Aquí castigan no solo al fútbol, castigan a las ciudades que quieren tener ascenso y descenso. En fin, vámonos con Ángel Ricalde, viene el clásico joven. Ángel.
6: Raúl, compañeros, muy buenas tardes. Información de Cruz Azul a unos días de la disputa de un nuevo clásico joven. Habló en conferencia de prensa el técnico celeste Joel Wiki este mediodía, quien

0: Primero fue cuestionado sobre el fichaje de última hora de Ralph Orquín, este mediocampista mexico-americano de 23 años que, recordemos, no salió bien del América, terminó mal con la directiva del club de Coapa y que ahora ha recalado en la noria para completar el plantel de Cruz Azul. Esto fue lo que dijo al respecto de dicha contratación el técnico de la Máquina.
1: Se hizo un análisis correcto, profundo, y creemos que Ralph es un jugador que podría darnos mucho en un futuro, ¿no? Obviamente tiene algunos meses que no está tan activo, pero bueno, es parte del proceso. Él contará un poco su historia, qué es lo que pasó, y bueno, al final de cuentas, hoy es un activo del club en el cual estamos contentos por eso y esperando que regrese al nivel que un día mostró.
0: Por otra parte, entrando en materia del partido de este fin de semana en el Estadio Azteca, en el que Cruz Azul, por cierto, fungirá como local, el técnico cementero se mostró muy optimista y prometió una versión protagonista de su equipo este sábado.
1: Es un gran rival. Tiene patrones, tendencias donde intentamos nosotros poder aprovecharlo, ¿no? Nulificar su juego, intentar que el rival no tenga la pelota. Para nosotros es un partido en el cual nos enfocamos mucho en nuestra forma, ¿no? Prácticamente contaremos con plantel completo el sábado y obviamente verán una versión muy buena del club, del equipo, ¿no? Una versión donde sea protagonista, donde sea que quiera tener la pelota, donde nulifique al rival con una estrategia, con un plan de partido. Yo creo que estos partidos son para eso, para seguir demostrando que somos el equipo campeón y seguir demostrando que merecemos ser el bicampeón. Y no salirnos del plan de partido, ¿no? El rival es un rival que merece ese trabajo y seguramente si lo hacemos bastante bien, el fin de semana estaremos festejando el triunfo.
0: Importante subrayar, compañeros, lo mencionado por Joel Wick, y prácticamente vuelve a contar el técnico de Cruz Azul con plantel completo, pues ha recuperado a Gonzalo Piovi y a Rodolfo Rotondi, quienes estarán disponibles para este fin de semana. El América, recordemos, se mantiene líder invicto de la Liga MX y Cruz Azul acumula 2 victorias en sus más recientes 2 compromisos. El partido este sábado 12 de septiembre en punto de las 9:00 p.m. en el Estadio Azteca por la fecha 8 de la apertura 2026. Es la actualidad de Cruz Azul. Raúl, compañeros, de regreso con ustedes.
2: Gracias, Ángel. Buen partido vamos a tener, van a ver, entre Cruz Azul y América. Siempre son muy especiales estos encuentros de fútbol. Imposible no recordar a Gerardo Peña, porque hay marcas que se quedan para toda la vida. Este clásico no es joven y ya todo lo bautizó Gerardo con el clásico joven y todos le seguimos llamando haciendo. Y que
3: sí, Raúl, pues efectivamente es una de esas frases que absorbe el colectivo, y sí, pues ya es un clásico joven, pero pues ya de 60 años, bueno, 50 vamos a decir, pero que en realidad yo creo que le pegó perfecto Gerardo Peña al bautizarlo de esa forma, en donde tenías en aquella época, no sé, de los más viejos, por supuesto, en el Necaxa contra Atlante, o tenías el América contra Chivas, y en ese momento se convirtió en esa gran rivalidad, la América en contra de el equipo de Cruz Azul, que después surgiría el clásico capitalino entre América y el equipo de Pumas, que pues ahora resuena muchísimo, ni que decir de la rivalidad de Rayados en contra de Tigres, pero es un equipo, es un clásico, Raúl, José Luis, que tiene una gran trascendencia indiscutiblemente.
4: Sí, marcado últimamente también, así como nació con esa final comentada hace unos días, marcado en los últimos años por grandes finales que se han disputado, aquella del 2013, después lo que pasó en 2018, en el 21, en fin, me parece que sí es una gran rivalidad que constantemente hemos visto a los dos equipos reflejados en pelear por títulos, y creo que eso es lo más relevante e importante. Aquí ahora a saber quién llega mejor al clásico, porque digo, es un clásico y un favorito, no vamos a decirlo, pero decía Wiki, si no nos salimos del plan de partido, es más fácil que podamos aspirar a ganarlo. Del otro lado está un tipo que estratégicamente me parece que es bastante bueno como Almada y tienen el liderato en sus manos.
2: Sí, va a ser un buen partido, ¿no? La intensidad del equipo América, la velocidad con la que juega Cruz Azul, no dio un buen partido contra Santos, comparándolo sobre todo con el que dio contra Necaxa en Aguascalientes. Si juega bien Cruz Azul, para mí es favorito, pero vamos a ver, porque parece ser un partido bastante parejo. Y me quedé pensando, Enrique, sí, así como se quedó la marca de Gerardo Peña, hay frases que se quedan para siempre y no son ciertas, ¿no? Yo recuerdo aquel gol de de Calero que metió a Quibaldo, y recuerdo el gol con el que mete Moy Muñoz, que es autogol, o sea, y la gente lo recuerda como el gol de Moy Muñoz,
3: Pues sí, sí, sí, definitivamente, si es que Alejandro Castro deja pasar esa pelota, se va para afuera, pero bueno, pues ni hablar, efectivamente son cosas que se quedan en el consciente colectivo y que definitivamente marcan, hay momentos que marcan para bien o para mal también las carreras de los deportistas.
4: Sí, la verdad es que han sido dos de los equipos con exigencia nacional que constantemente están metidos en finales y eso creo que se refleja. Ahora, la rivalidad es muy diferente, no quiere decir que haya perdido con Chivas o con Pumas, pero sí, sí veo entre América y Cruz Azul últimamente una rivalidad más importante en cuanto a redes, en cuanto a discusiones, ¿no?
2: Sí, sobre todo por lo que pasó en últimas temporadas, desde esa final, de todo lo que ha venido sucediendo, luego el América tomó venganza con goles de Edson Álvarez, pero sí es un, jala mucho, pero no hay nada que jale más que el clásico, el América Guadalajara es el que más jala de todos, el que más gente lo ve, pero la rivalidad es muy especial, cierto, José Luis, entre el América y el equipo de Cruz Azul, mucho más joven Cruz Azul que el América, por cierto. Regresamos.
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7: La selección mexicana femenil de softball ya se encuentra en Oklahoma, Estados Unidos, para iniciar este sábado su participación en el Campeonato Mundial de la Especialidad, donde buscarán asegurar su lugar a las finales en Australia, donde se otorgará el boleto olímpico a Los Ángeles 2028. El torneo constará de dos etapas, la fase de grupos, donde México se ubica en el grupo C con Estados Unidos, Países Bajos, Brasil, Nueva Zelanda y China, y la fase final que se jugará en 2027, donde el boleto olímpico será únicamente para la selección campeona mundial. En el deporte amateur, la Liga Árabe, conformada por 22 países miembros, respaldó oficialmente la candidatura de Qatar para albergar los Juegos Olímpicos y Paralímpicos de 2036. El bloque regional justificó su apoyo unánime bajo la premisa de fortalecer la presencia árabe en el sector deportivo internacional. Se espera que la decisión final sobre la sede oficial de los Juegos Olímpicos de 2036 sea tomada por el Comité Olímpico Internacional en 2029. Y en el automovilismo, el piloto neerlandés Max Verstappen ha confirmado que mantiene conversaciones con el español Fernando Alonso para competir juntos en las 24 horas de Le Mans, con la firme intención de no solo participar, sino de estar en un proyecto estrictamente competitivo. En una entrevista, el piloto señaló: "Fernando tiene 45 años y sigue volando, especialmente para Le Mans. Con su experiencia podría ser una buena opción. Tiene que encajar en nuestros calendarios, tiene que tener sentido. Tiene que ser en mis condiciones y tiene que haber una oportunidad real de ir allí y ganarla".
9: Señor Burak, explícame por qué ayer el equipo de los Patriotas perdió el partido tan absurdamente cuando hubiera podido asegurarlo con un gol de campo y no lanzar ese pase que tenía el receptor, estaba con la marca encima.
12: Sí, de acuerdo, Raúl, un error gravísimo de Drake May. Para gente que no sabe cómo estaban las circunstancias, estaban 13-10 en favor de Seattle. Y además, la primera parte fue toda Nueva Inglaterra, y para colmo, para los halcones marinos, Sam Darnold, su mariscal de campo, el que los lleva a ganar el Super Bowl la temporada anterior, quinta jugada del partido, sufre una captura, cae con la rodilla, y esta, digamos que en el impacto, repercute en la cadera, y ya no puede regresar al partido. Entonces entra Drew Lock, que fue tomado en la segunda ronda del draft del 2019 por los Broncos de Denver, que nunca realmente funcionó con ellos. Ahora está en su segunda temporada con los Halcones Marinos como suplente de esta escuadra. Y el equipo no caminaba en esa primera parte. Además, la estrategia de la defensiva de Nueva Inglaterra era: yo voy a evitar que corras. Tenían el equipo de los Halcones Marinos a un novato Price, de la Universidad de Notre Dame, porque Kenneth Walker, que había sido el jugador más valioso del Super Bowl, ahora pasa a formar parte de los Jefes de Kansas City. Zach Charbonnet, el otro corredor de los Halcones Marinos, se lesionó la rodilla en la temporada anterior y no ha regresado a la actividad. Entonces, secaron el ataque terrestre del equipo de los Halcones Marinos y bueno, pues todo era, a ver, invitando al pase, no caminaba el equipo. Y otra circunstancia también interesante es que el que era hasta el año pasado el coordinador ofensivo de los Halcones Marinos, Clint Kubiak, bueno, deja a los Halcones Marinos para convertirse en entrenador jefe de los Raiders. Y a quien colocan como nuevo coordinador ofensivo en Seattle, nunca en su carrera había mandado jugadas. Entonces tenías a un coordinador que nunca había mandado jugadas y a un quarterback suplente. Y bueno, pues ahí sí funcionó la situación en la primera parte para los Patriotas, toma ventaja 10-0. Y en la segunda mitad vienen los errores de Drake May, en donde sufre tres intercepciones. Una de ellas que es de mala fortuna porque es de rebote. Y otra circunstancia también para los Patriotas es que para esta temporada, que por cierto, Patriotas me parece que tiene una muy buena defensiva, mejoraron la protección para Drake May, que fue lo que les falló en el Super Bowl en contra de los Halcones Marinos de Seattle. Pero sus dos grandes adiciones como receptores trajeron a A.J. Brown, que había tenido un buen partido el día de ayer, procedente de las Águilas de Filadelfia, hasta que sufre la torcedura de un tobillo y entonces tiene que quedar fuera del partido. Que por cierto, se menciona que A.J. Brown, si es esto que es conocido como un esguince en la parte alta del tobillo, estaría fuera 4 o 5 semanas. Lo de Sam Darnold es una resonancia magnética y afortunadamente parece que no hay daño en la cadera, pero sí se menciona que podría perder el siguiente partido de los Halcones Marinos, que es en contra de los Cardenales de Arizona. Total que en esa segunda parte empiezan a ponerle presión los Halcones Marinos a Drake May, se acordaron de lo que son capaces de hacer y vienen dos intercepciones. Y una de esas intercepciones, ya mencionaba una de ellas que es de mala suerte de rebote, otra es un pase para Romeo Doubs, al que trajeron procedente de los Empacadores de Green Bay con un contrato multianual, multimillonario, que ayer no pudo funcionar. Le tiraron tres pases, los tres fueron pases incompletos, pero uno de ellos era para conseguir el primer día, se le cae el balón. La siguiente jugada es interceptado Drake May por Love, que tuvo un gran partido número 20 de los Halcones Marinos. Y ya llegamos a estas instancias que mencionábamos, que estaban 13-10 en favor de Seattle, pero el balón estaba en la yarda 20 de los Halcones Marinos. Ahí era tercera oportunidad y 5 por avanzar. Y si es que no conseguías la primera oportunidad, o el touchdown en su caso, bueno, tenías a Borregales, que es un buen pateador, para intentar un gol de campo de 37 yardas y empatar el partido y enviarlo a tiempo extra. Sin embargo, May, pues sí, tomó una decisión muy mala, una decisión equivocada, en donde había un espacio muy pequeño para Hollins, el receptor abierto de los Patriotas de Inglaterra, que entre otras cosas, por cierto, y como anécdota, él no usa zapatos, solamente usa zapatos para jugar fútbol americano, pero no usa zapatos. Total que, bueno, viene el pase de May y la intercepción es extraordinaria de Job, que le gana la posición, y no solamente es eso, se queda con el balón y coloca las puntas de los pies en los límites de la zona de anotación y así se acaba el partido, pero fue una muy mala decisión, Raúl, José Luis, de parte del mariscal de campo de los Patriotas, que pierde este partido que debieron haber ganado contra el campeón de la NFL y además en condición de visitante y particularmente en un arranque de campaña que está muy difícil para Nueva Inglaterra contra cuatro equipos que calificaron a playoff el año anterior, Raúl, José Luis.
9: Fue un duro golpe para empezar la temporada, sobre todo por todo lo que ya explicaste, pero muy duro golpe, ¿eh?
12: Sí, definitivamente un golpe durísimo para los Patriotas y bueno, pues habrá que verlos más adelante en la campaña, que ahora van a tener calendario de ganador de división y entonces es muy difícil. En un ratito más, a las 6:30 de la tarde, hora de México, de la Ciudad de México, 10:30 de la mañana de Melbourne, del viernes, es el partido de los Carneros en contra de los 49 de San Francisco. Se menciona que por los 49 ya recibieron el alta médica. Vamos a ver si los utiliza Kyle Shanahan. Pero puede jugar, si es que así lo decía, Nick Bosa, su ala defensiva, que el año pasado sufrió la ruptura del ligamento cruzado anterior de una rodilla. Y por otro lado, George Kittle, su ala cerrada, que sufrió la ruptura del tendón de Aquiles en un juego de postemporada en enero en contra de las Águilas de Filadelfia. No hizo el viaje a Aaron Donald, pero algo muy interesante, Raúl, José Luis, es que San Francisco y Carneros son los dos equipos que le van a echar más kilometraje a toda esta temporada. Los 49, ¿sabes cuántos kilómetros van a viajar en este 2026? Que además hay que tomar en consideración su ubicación, ¿no? En la parte suroeste de los Estados Unidos. Bueno, van a viajar 60.920 kilómetros en la temporada, los 49 de San Francisco, que es equivalente, o sea, la vuelta al mundo por el Ecuador son 40.000 kilómetros, es decir, le van a dar una vuelta y media a la Tierra los 49 en la temporada. Segundo lugar lo tienen los Carneros, que ellos van a viajar 56.294 kilómetros. Tercer lugar son los Vaqueros de Dallas, pero ellos ya es un bajón, 45. Y el equipo que menos va a viajar, tanto por la configuración del calendario como también por la ubicación de sus rivales divisionales, que pues es el caso de Tampa, es el caso de Nueva Orleans, es el caso de Atlanta, bueno, van a viajar 13.903 kilómetros en la temporada. Son el equipo que menos va a viajar en esta campaña de la NFL, pero bueno, pues es un caso que me parece digno para comentar, pero ¿cómo lo ven? Una vuelta y media a la tierra de San Francisco.
9: Oye, ¿y tienen avión?
12: Fíjate que no lo sé. Sé que Nueva Inglaterra tiene dos aviones, pero los otros equipos no lo sé, aunque si no, bueno, rentan charters, ¿no?
9: Sí, menos mal, ¿no? Porque imagínate, sí, que te toque turistas el 25F.
12: Sí, y además en medio, ¿no? Pero bueno.
13: Oye, Enrique, pero no es de alguna manera injusto o no crees que pueda ser un factor en determinado momento para la recuperación en relación a San Francisco o a los que hablabas de 13.000 kilómetros?
12: Pues definitivamente sí, o sea, sí es un problema. ¿Y saben cuál es otro problema que tienen estos equipos de la costa oeste? Cuando les toca jugar partidos, que aquí en México es a las 11 de la mañana, según sea la época del año, a las 12 del día, cuando les toca jugar en la costa este, ahí hay una variación, y los del este cuando tienen que jugar en el oeste, porque en el este los partidos empiezan a la 1 de la tarde, digamos los Gigantes de Nueva York, y cuando les toca jugar en la costa oeste, su horario pues es por ahí de las su reloj biológico. Bueno, vamos con Mauricio Ávila, que nos platica acerca del abierto de los Estados Unidos. Bueno, pues que ya lo cumplimos, ya me extendí con esto, Raúl. Pero bueno, lo que sí podemos hablar es de la Liga Mexicana de Béisbol, en donde ayer Tijuana gana 13-2 a los Olmecas de Tabasco y se empata la serie del Rey de la Liga Mexicana de Béisbol. Ofensiva de 18 hits de los Toros de Tijuana. Fueron 10 carreras en la quinta entrada, destacando un gran slam, un home run con la casa llena de Franchi Cordero. Adonis Medina, que tiene un gran trabajo en el centro de diamante por los Toros, 5 entradas, 3 hits y una carrera, y el relevo fueron 4 pitchers de los Toros, 4 entradas, 1 hit y solamente una carrera permitida. Así que con esto se empata, Raúl y José Luis, la serie del Rey de la Liga Mexicana.
9: ¿Y dónde se juega el siguiente?
12: Descansan hoy y los siguientes tres partidos van a ser en Tabasco.
13: Ahí acaba esa serie.
9: Es lo que te iba a decir, que esta serie también va a tener su buen recorrido, ¿eh? Regresamos.
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22: El gobernador de California, Estados Unidos, Gavin Newsom, promulgó una nueva norma que obliga a las empresas de inteligencia artificial a informar a los usuarios menores de 16 años cuando interactúan con un chatbot y no con un ser humano, esto con el objetivo de brindarle seguridad a los jóvenes. El primer ministro canadiense, Mark Carney, afirmó que Ottawa sigue preparado para alcanzar un acuerdo comercial justo con Estados Unidos pese a las crecientes tensiones económicas entre ambas naciones. Además, señaló que buscan profundizar los vínculos comerciales con Europa. Tras una reunión con el secretario de Estado de Estados Unidos, Marco Rubio, la presidenta de Perú, Keiko Fujimori, anunció la incorporación de su país al Escudo de las Américas, una coalición regional impulsada por Estados Unidos para combatir el crimen organizado transnacional. Informó Itzel Vanegas. 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
24: Ya están en marcha las semifinales en el cuarto y último Grand Slam de la temporada. En el cuadro femenil, Arina Sabalenka busca dar un paso más hacia el tricampeonato y se enfrenta ya a la estadounidense Jessica Pegula. Será el tercer año consecutivo en que se midan en Flushing Meadows, con la número uno del mundo Sabalenka ganando los dos enfrentamientos anteriores. Aunque hay que decirlo, Pegula llega con confianza a este partido después de vencerla en Berlín, lo que ha sido su duelo más reciente. Y en la otra semifinal, Coco Gauff se mide ante Elena Rybakina. La estadounidense llega con 11 victorias consecutivas, mientras que Rybakina se mantiene como la gran amenaza de Arina Sabalenka del otro lado del cuadro. Un duelo que enfrenta la potencia de la kazaja contra la capacidad de Gauff para dar el golpe jugando como local. Y mañana será el turno del cuadro masculino, en donde Ben Shelton enfrentará a Francis Tiafoe, un duelo completamente estadounidense. Y por el otro lado, Alexander Zverev jugará en contra de Karen Khachanov. El alemán busca su segundo título de Grand Slam en este 2026. Esto es 1540, yo soy Mauricio Ávila para Fórmula Deportes y la fórmula es.
9: Gracias, Mauricio, muchísimas gracias. Hoy hay fútbol. Yo no sé si va a llover en el sur de la ciudad, está muy nublado. Ya llovió, ya se quitó el agua, pero sigue muy nublado hacia el sur de la Ciudad de México. Y ahí en Ciudad Universitaria, los Pumas reciben al equipo de León, partido pendiente, cortesía de la Leagues Cup. Vamos con Paco Montes.
1: Raúl, amigos, qué placer saludarles. Y bueno, pues es una realidad que la Leagues Cup tuvo que realizar, en este caso, por la situación de logística, el postergar alguna jornada, y en este caso fue la jornada 7, el Club León, que por cierto, de los 4 equipos que tuvieron actividad del fin de semana pasada en la Leagues Cup, el único que tiene acción entre semana es la Fiera. Los demás se van a poder jugar el fin de semana, van a tener más días de recuperación, más días para poder preparar y alistar lo que será precisamente esta jornada 8 para ellos, porque luego también el Club León estará enfrentando el próximo lunes al Atlético de San Luis. Entonces la Fiera, bueno, pues tiene muy poco tiempo realmente para poder descansar, para poder dosificar, para poder encontrar el funcionamiento adecuado físicamente. Y bueno, pues en esta situación, buscando que todo el plantel esté al 100%, el señor Javier Gandolfi pues va a tener que rotar un poco el plantel, va a contar con Óscar el Gato García como portero, que por cierto, bueno, sabemos que Rafa Márquez, el que es el michoacano, hoy oficializado como técnico de la selección mexicana, lo tiene muy en el radar para la posibilidad de la próxima fecha FIFA. Vamos a ver si es que logra definirse en este caso el llamado de Óscar el Gato García. En la línea defensiva, bueno, pues le daría en este caso espacio a Juan Guevara para que descanse, que era el único junto al Gato García que tenía todos los minutos disputados, y estará Paul Belón con Johan Romaña. También ya está buscando, Raúl, el tema de los minutos de menor Javier Gandolfi, que los tenía pues bastante complicados y sigue en una situación difícil la Fiera con ello, y por ello hoy todo pues parece indicar que va a jugar Kevin Mora, un jovencito que es el que terminaría acumulando esta situación de minutos, Raúl.
9: Perfecto, Paco.
2: Sí, bueno, el calendario que nos tocó, la verdad, sabíamos que se nos iba a ajustar un poquito con lo de la Leagues Cup, pero bueno, estamos preparados, no nos quejamos de nada, y la verdad es que queremos ir a Ciudad de México para poder ganar el partido. Puma es un equipo fuerte, sabemos que en su cancha se hacen fuertes, así que nada, esperamos que sea un lindo partido para nosotros, sabemos, lo estudiamos, cómo juegan ellos, así que esperamos poder hacer un buen trabajo mañana. No sé si obvio, me parece que el equipo ha mantenido, creo que un buen porcentaje es la base del plantel, gracias a Dios no ha habido tantas lesiones, entonces me parece que el equipo se ha mantenido fuerte, sabemos que hemos tenido un calendario ajustado, pero también nos preparamos en la pretemporada para eso, era dentro de los objetivos que nos habíamos planteado, así que la verdad estamos disfrutando el presente y con muchas ganas de seguir trabajando y haciendo las cosas bien para lo que viene.
1: Ahí las palabras de Sebastián Vegas, el chileno, que hoy estaría tomando un poco de descanso, también dentro de esta dosificación. Raúl, León está buscando lograr 5 partidos consecutivos sin derrota en la liga.
9: Perfecto, Paco, muchas gracias. 9:00 p.m, Pumas contra el equipo de León. Y bueno, pues ahí está la información, herencia de la Leagues Cup. Esto, y bueno, vamos a tener más. Hay uno que se juega hasta noviembre todavía. Pero en fin, y antes de ir con para cerrar, ¿tienes algo de la Champions, José Luis?
13: Sí, el día de hoy el equipo del Bayern Múnich termina ganando su partido con autoridad, 5-0 su juego, deja muy buenas sensaciones, particularmente Olise, que es un chico francés de gran calidad, marca un golazo, 2 hace, pero uno es un golazo que va al ángulo, le ganan al Bodo Glimt, un equipo que fue la sensación la temporada pasada, y que ahora enfrenta este campeonato de Champions League. Y bueno, también en relación a ello, el Manchester United, después de muchos años, vuelve a jugar el torneo de la Champions, desde que se fue Ferguson, este equipo que cayó en altibajos, no podía entrar, hoy le ganan 4-0 al Sabah de Azerbaiyán en los juegos más destacados, por ahí empates de la Roma 1, del mismo Fenerbahce. Lo que fue el cierre, primera jornada, se juega martes, miércoles y jueves. Ya las próximas serán martes y miércoles, Raúl.
9: Sí, lo del Bayern, Bayern de Múnich, y lo del Paris Saint-Germain, y lo del Barcelona, pues es una muestra de la potencia de estos tres equipos. De hecho, pues son favoritos, Enrique.
12: Pues es que así debería ser, Raúl, con el Paris Saint-Germain, que está buscando su tercer título de manera consecutiva en la Champions. El Barcelona, que tiene un nivel verdaderamente extraordinario. Entre los dos hicieron en su primera jornada 11 goles. Y lo que ocurre también con el Bayern Múnich, que muestra un gran, gran dominio. Y vamos a ver también qué es lo que pasa con el Arsenal, que finalmente lograron la victoria el día de ayer en contra de Nápoles en condición de visitante, que fueron los subcampeones en la Champions anterior.
9: Sí, el asunto del Arsenal es que el Arsenal tuvo un rival más complicado que el que tuvieron Barcelona, el Bayern de Múnich y el Paris Saint-Germain. El Nápoles es un equipo que se defiende bastante bien, jugaron de local. El Arsenal ganó de local, es otro de los favoritos, como bien dice Enrique, para llegar a la final de la Champions. Y antes de que nos gane el tiempo, agradecer a la gente que nos sigue en YouTube, invitarlos para que nos vean en YouTube, y bueno, pues ahí estamos también. Y hoy en la noche partido, lo de León se me pasó decirlo, muchísima actividad para León, la League Cup, juegan ahora y juegan el lunes, o sea, el calendario que le heredaron a León no fue el mejor para el equipo de la capital de Guanajuato, pero bueno, pues así se manejan las cosas en nuestra liga, se van acomodando fechas como vayan cayendo las fichas de dominó. ¿Algo más que tengamos por ahí, señor Burak, antes de ir para cerrar?
12: Pues pendientes, como decía Mauricio Ávila, acerca de los dos partidos semifinales hoy en el Abierto de los Estados Unidos, y lo que hace ayer Alexander Zverev, que me parece es interesante, porque él, que nunca antes había ganado un torneo de Grand Slam, finalmente ya tiene uno en este 2026, perdió ya una final en el 2020 en el Abierto de Estados Unidos, y ha llegado a las semifinales en los cuatro torneos de Grand Slam. Vamos a ver si puede llegar a una nueva final y ganarla.
9: Vamos viendo. ¿Qué tenemos?
3: Para cerrar.
9: Esto es una joya, vamos a escuchar.
5: No me quiero ir de París después de hacer estos paralelismos entre ciclismo y fútbol sin preguntarle su opinión, ¿qué le genera el ciclista Isaac del Toro, el mexicano?
6: Me encanta todos los buenos ciclistas, tengo mucha admiración por todos ellos. Yo, que he hecho bastante bicicleta, sé lo duro que es, sé lo duro entre comillas que es entrenar cada día en la bicicleta, y nada, estoy seguro que algún día coincidiré con él. Un ciclista superlativo que está al lado del mejor ciclista con Eddy Merckx de todos los tiempos, como es Pogacar, que seguro está aprendiendo muchísimo, que es muy ambicioso, que es un ciclista valiente y de esos que va para adelante, y es un poco como a mí me gusta ver el fútbol, así que nada, le deseo muchos éxitos.
5: Muchas gracias, Luis.
6: Gracias.
5: Ahí las palabras de Luis Enrique.
9: Muchas gracias. Compañero de Fox, Juanjo, preguntando a Luis Enrique, ¿por qué? Es un gran aficionado al ciclismo y ve cómo se expresa del Torito.
12: Y es que tiene una gran cultura deportiva en España, ¿no? De donde es Luis Enrique. Recuerdo cuando fueron los Olímpicos de Barcelona 92, que pues habían unos chicos que eran voluntarios, que querían participar en los Juegos de su país, y no, eran los que nos llevaban de un escenario a otro, no eran, vamos, nuestros choferes. Y no nada más hablaban de fútbol, o sea, te hablaban de tenis, te hablaban de ciclismo, te hablaban de infinidad de deportes, por lo cual, pues sí se habla acerca de que, pues no, muchas veces yo digo que aquí en México tienen como los caballos de carreras, que les ponen unas cosas aquí en los ojos y nada más ven para adelante y se olvidan de todo lo demás. Y no me extraña lo de Luis Enrique.
9: Sí, él es un gran aficionado al ciclismo, ¿eh? Él practica el ciclismo aparte. Luis Enrique, no hace mucho tiempo tuvo un accidente en la bicicleta, por cierto, pero es un súper, súper aficionado práctico, aparte, al ciclismo, y bueno, pues una magnífica respuesta de este, que es quien lo cataloga en este momento como uno de los mejores del mundo, si no el mejor, lo que opinó de nuestro gran ciclista mexicano, Isaac del Toro. Con esto, nos vamos, y no se vaya, viene Pepe Carne.

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13: ¿Qué tal? ¿Cómo le va? Buenas tardes, son las 6:00, la hora de las noticias, la hora de la verdad expuesta a través de Grupo Fórmula, radio, telefórmula, televisión, internet, plataformas, todas las que se imagine usted y muchas más. Hoy es jueves 10 de septiembre. Usted va a estar con nosotros y va a estar atento, claro, a la noticia expuesta. Hoy es jueves 10 de septiembre, un día antes de conmemorarse 25 años. De los atentados terroristas del 11 de septiembre en la Unión Americana. Óscar Holguín, ¿cómo te va? Buena tarde.
14: Muy buenas tardes, Pepe. Y hoy jueves 10 de septiembre, es una fecha muy importante porque a nivel mundial se lleva a cabo la jornada de prevención del suicidio. Algunos datos rapidísimos que vienen del INEGI. El año pasado se registraron 8,709 suicidios en México. El 20% correspondió a mujeres, el 79.9% a hombres. Y esta tendencia, desgraciadamente, va en aumento, sobre todo en la población joven. Hay que tener mucha conciencia acerca de este problema tan grave. 55-48-48-03-94, línea de comunicación directa entre ustedes y nosotros vía WhatsApp para que nos haga llegar sus comentarios. Si quiere debatir, si quiere participar en el chat, en la transmisión en vivo de YouTube ya está habilitado y lo estará en las siguientes 2 horas. También tenemos un sondeo, una pregunta que le hacemos todos los días. Recuerde, solamente se puede participar vía YouTube. La pregunta de hoy es, ¿el gobierno mueve descaradamente la cuna del INE? ¿Sí o no? Ya puede votar.
13: Claro, ya puede votar, y esto lo decimos porque hoy, por primera vez en 30 años, en una ceremonia de inicio de año electoral, ceremonia oficial por parte del Instituto Electoral precisamente, estuvo presente la secretaria de Gobernación, algo que no se veía y que da, por supuesto, a muchas especulaciones. Pero vamos al punto. Inicia, pues, este proceso electoral 2027. Una ceremonia, le digo, a la que asistió la secretaria de Gobernación, Rosa Isela Rodríguez, la presidenta del INE, Guadalupe Tadei, garantizó una elección libre, transparente, aprobada por la ley. También piso parejo para todos los contendientes.
9: Piso parejo significa que los acuerdos impactan en todos por igual. Piso parejo significa que las prerrogativas se entregan de acuerdo a la ley. Piso parejo significa representación de todos los partidos políticos en el Consejo General. Piso parejo significa que las multas se aplican con las mismas características a todos los contendientes en el proceso electoral. Piso parejo significa que todos arrancan conociendo las reglas del juego desde el primer día, dándole, estamos hablando en este caso, de certeza. No hay piso que no sea parejo en estas decisiones que toma el INE. No hay un solo acuerdo que esté hecho para a la medida de una fuerza política, 2, 3 o 4. No. Son los mismos acuerdos que aplican a todos.
13: Y le vamos a decir cómo explicó la señora presidenta del Consejo Ciudadano del Instituto Electoral, Guadalupe Tadei, cómo justificó la presencia de la secretaria de Gobernación, Rosa Isela Rodríguez, por primera vez en 30 años. No se veía algo semejante y da, le digo, da mucho de qué pensar.
9: La secretaria de Gobernación viene en representación de la presidenta de la República. Todos los procesos al inicio se invita a los tres poderes de la Unión. La presidencia de la República, el Poder Judicial y el Poder Legislativo. Aquí vimos al Poder Legislativo, al Poder Judicial y al Poder Ejecutivo. No hay nada que de extraño, y la presencia de la presidenta en la persona de la secretaria de Gobernación pues es bienvenida al instituto y a cualquier institución. Todos sabemos, y por eso en el mensaje decía, esto de las relaciones interinstitucionales debe de ser algo que se potencie